0: predominaba la tensión, la angustia y el llanto de algunos habitantes. Aunque la policía permanece desplegada en distintos puntos de la localidad, el gran número de personas concentradas en la zona ha dificultado el control de la situación. Minutos después comenzaron a llegar camiones con ayuda humanitaria, entre ellos un convoy con banderas de China, así como vehículos particulares cargados con víveres para los damnificados. Entre los productos distribuidos se encuentran agua, harina, arroz, aceite, alimentos enlatados y prendas de vestir. Además, en un terminal fue habilitado un punto para la entrega de alimentos y artículos básicos como pañales para bebé y adultos mayores.
1: En este momento todavía decenas de personas, cientos de personas buscan en hospitales a familiares heridos o muertos luego de los dos terremotos. Tenemos contacto hasta Caracas, Venezuela, donde son las 8:05 p.m. Tenemos contacto con Héctor Ruiz Caldera. Él es periodista y le agradecemos de antemano su colaboración. Héctor Ruiz, ¿cómo te va? Buena tarde, estamos nuevamente contigo.
2: Buenos días, ¿cómo estás? Y bueno, saludo a todos por allá en México. Bueno, gracias por la atención que están teniendo con toda la situación que ocurre en Venezuela. Indicamos ayer y hablábamos que es una situación bastante grave y lamentable. Inclusive estábamos hablando del tema del abastecimiento. Podemos observar cómo hoy muchos comercios indicados, tanto en Catia como en algunas zonas se estaban reportando en Caracas zonas de saqueo. Recordemos que el abastecimiento hemos indicado que es uno de los puntos más críticos debido a la desesperación de la gente. Hace breves momentos la presidenta encargada Delcy Rodríguez dio un anuncio limitando el acceso de las personas voluntarias a La Guaira debido a que en horas del mediodía personas que trataban de mandar ayuda humanitaria de manera voluntaria no podían ni siquiera ingresar a La Guaira debido al gran congestionamiento que había. Yo podría decir que lo que hubo hoy a nivel nacional, no nada más ahí en La Guaira, sino en otras zonas del país, son... es como una no coordinación, o sea, no hay como una logística en la que nosotros podamos ver o se pueda confiar, pues no hay una logística que pueda como coordinar toda esta ayuda. Ahorita, hace breves momentos, unido a esta demanda de mejorar la forma en que se pueda distribuir esta ayuda y la que está llegando de manera voluntaria de los ciudadanos de todo el país, lo que el gobierno anunció es que en el Poliedro de Caracas, esto queda en una zona un poco alejada de Caracas, pero es para poder coordinar todas estas personas que están tratando de bajar ayuda. Para poder bajar esta ayuda va a tener que coordinar en este centro y luego se va a dar las autorizaciones para poder subir toda la ayuda. Al parecer mañana pudiera haber una logística mucho mejor para que llegue la atención a todas las partes donde más están necesitadas. En la zona crítica de La Guaira, una característica que podemos indicar o podemos agregar hoy, ya para nosotros como periodistas, poder llegar al lugar, ya estamos yendo con tapabocas. Apenas llegas a la zona del desastre, el olor que sale a carne descompuesta, recordemos que claro, dentro claro, de eso claro. Que hay personas que ya fallecieron, se pueden ver en las edificaciones brazos, se pueden ver restos humanos tapiados, que son visibles.
1: Es pues, decir, la cuenta que se da a conocer sobre los saldos de víctimas y demás, todavía son muy, muy preliminares. Seguramente va a haber un aumento sensible respecto a las víctimas mortales, respecto a los heridos, y tú nos hablabas ayer de 30.000 desaparecidos. Sin embargo, la Organización de Naciones Unidas, en lo que se refiere al capítulo de ayuda humanitaria, dice que podría haber fácilmente 50.000 personas desaparecidas, además del derrumbe de más de 400 edificios. Yo te hago la pregunta en ese sentido. ¿Estos terremotos están exponiendo algo más que una emergencia natural, sino la fragilidad de un Estado en dificultades para prevenir, no crees?
2: Sin duda, queda demostrado, o sea, todos los testimonios que recogimos, tanto ayer como hoy, describían a las personas pidiendo más ayuda y obviamente evidencia que en esta oportunidad, tanto la Guardia Nacional como las autoridades tienen muy poca presencia, inclusive para coordinar la ayuda de la parte civil. Muchas personas, es inevitable comparar el desastre que hubo en 1998 también en la zona de La Guaira con un deslave, con lo que se está viendo hoy, donde las primeras imágenes de atención era de los cuerpos militares tratando de rescatar de la misma zona donde se está presentando el día de hoy a todas las víctimas con helicópteros. O sea, se veía que había una fuerza militar atendiendo y abordando la situación desde la hora cero en aquella oportunidad. En este momento realmente deja mucho que decir, las mismas personas lo dicen en la calle, no solamente nosotros como periodistas, sino realmente lo que hacemos es recoger los testimonios también de cada una de las personas. La ausencia del Estado es notoria. También podemos entender que la fuga de capital no nada más ocurrió en la empresa petrolera, sino también en estos cuerpos de seguridad que de una otra forma, con los sueldos bajos que se tienen, migraron a otros países, sobre todo las personas que trabajan en bomberos, rescate, también miraron mucho hacia Latinoamérica. Así que esto es una prueba de lo que se está viviendo acá y evidencia toda la situación de crisis humanitaria que se está viviendo en Venezuela, sobre todo en la parte sanitaria. Sanitaria, de salud, los hospitales están totalmente colapsados, hay atención médica, pero de una otra forma no está preparada la sociedad como para atender una crisis de este tipo. Sobre todo, ¿sabes? Una de las cosas más difíciles es la cantidad de niños que están quedando sin padres y que al parecer organizaciones como BAMI, que son ONGs, son los que están tratando de tomar esta situación de estos niños, que es lo que todo el mundo pregunta, porque realmente hay niños sin ningún tipo de protección en el sentido de que no tienen a sus familiares, pues.
1: Más allá de las autoridades gubernamentales, lo que es conmovedor es la fuerza de solidaridad por parte de los vecinos que auténticamente con las manos, ante la falta de maquinaria suficiente, tratan de remover los escombros. Todavía hay tiempo. Hace 48 horas que ocurrió el desastre. Todavía se podrían rescatar con vida a personas. Y esto se ve reflejado justamente en las imágenes que nos envían para señalar que la solidaridad humana en este momento, más allá de clases sociales, es justamente la prioridad, tratar de salvar al mayor número de gentes posible y tratar de que no aumente el número de muertos.
2: Bueno, eso es realmente lo que se está intentando. Realmente todo se ha activado. Ahorita me impresionaba que docentes, o sea, un grupo de docentes que realmente tienen sueldo bastante bajo, me estaban tratando de ubicar para tratar de saber dónde va a llevar una ayuda, una arepa, un jugo que se organizaron para poder tratar de llevar. Realmente la gente está activada para poder ayudar al prójimo. Y realmente, como te indiqué, lo que hace falta es un trabajo de coordinación. Creo que hay como un tema de protagonismo innecesario, pero pareciera que ya se va a canalizar todo. Veamos el día de mañana cómo va surgiendo. Ya llegaron los equipos de rescate, que el de México, que tiene muy buena fama, República Dominicana, los de ustedes realmente ya fueron recibidos, los equipos de España, y a pese a que, por ejemplo, en mi persona todavía no los he visto, entendemos que se están llegando a algunos lugares y se está viendo el trabajo de todos estos equipos de rescate. Creo que mañana va a ser mucho más visible todos estos equipos. Ahorita en la noche no han dejado de trabajar, la verdad es esa. Solamente que las zonas de acceso a riesgos ha estado muy complicado. Tengo que acotar que a las 7 creo que hubo una réplica. Recordemos que esto es información que está surgiendo. Estamos hablando aproximadamente una hora. Nosotros sí sentimos que hubo como una réplica, pero bueno, más intensos en estas zonas de riesgo. Y acabamos de recibir una información que uno de los puentes de Catia-la-Mar se dio. O sea, esto aún más dificulta el acceso en esta zona de La Guaira, donde está esta situación. Y bueno, las réplicas están haciendo lo suyo, y por eso la advertencia no es nada más hacia La Guaira, sino hacia Caracas, que hoy los reportes daban, como tú muy bien nos decías, 400 inmuebles aproximadamente afectados o gravemente afectados, y muchos de ellos son los de la misión vivienda que se encuentran en Caracas, que las personas están durmiendo en la calle, quedaron literalmente sin ningún tipo de vivienda. Así que la afectación es muy alta. Y bueno, la crisis la describimos ayer, es algo que realmente necesita una atención inmediata.
1: Pues muchas gracias, Héctor Ruiz Caldera, gracias por hacernos esta crónica. Bueno, nos conmueve pues todo lo que estamos narrando, lo que estás narrando tú desde el lugar donde está la tragedia. Yo te preguntaría si dentro de algunos años has de recordar estas fechas. ¿Cuál es la primera imagen que se te ha quedado, como periodista me refiero, de lo ocurrido, la que sea?
2: Yo creo que la cantidad de personas muertas y aplastadas, claro, o sea, claro. Uno ha cubierto sus ojos, o sea, pero la cantidad de personas allí y la capacidad también de inacción que podemos tener al ver toda la crisis que se está observando, es lo que yo voy a recordar, como la impotencia de quizás querer hacer algo y no poderlo hacer. Y sin duda, como ciudadano, ser humano y no periodista, yo creo que el momento del temblor, o sea, el alarma, yo creo que muchos tenemos acá la alarma de Google como indicando que viene un terremoto, un temblor, y en verdad eso, como está muy reciente, probablemente nos tiene como con una angustia en todo momento.
1: Muchas gracias, Héctor Ruiz Caldera. Gracias. Seguimos a tus órdenes desde México para llevar puntualmente lo que sucede con Venezuela. Muchas gracias.
2: Mañana nosotros vamos a ir, en mi caso me toca ver toda la parte de La Guaira, mis redes sociales son @ Héctor Caldera, vamos a tratar de hacer seguimiento, así que bueno, mañana me va a tocar recorrer toda la zona insular, ver todos estos equipos de rescate, porque esta información continúa y apenas estos equipos están llegando, así que bueno, esperemos ver imágenes sorprendentes durante el sábado y domingo con estos equipos de búsqueda de cada uno de estos países que están uniendo esfuerzos para ver si podemos conseguir sobrevivientes. Así que este fin de semana, principal atención al país, porque vamos a ver el funcionamiento de todas las Naciones Unidas en función a ayudar a lo que queda en estos sitios donde todavía hay gente tapiada.
1: Gracias, Héctor, gracias, que estés muy bien, pendientes de tu trabajo.
2: Gracias.
1: Gracias, gracias, Héctor Ruiz Caldera, desde Caracas, la capital de Venezuela, donde son las 8 de la noche con 15 minutos. Sí, efectivamente, Venezuela, por las condiciones que ya comentaba Héctor, el gobierno prácticamente ausente, en fin, lo que necesita es la ayuda internacional, ayuda inmediata, y después ayuda también para una reconstrucción que no se limite solamente a poner ladrillos y cemento, sino exigir confianza pública con coordinación técnica, rendición de cuentas para que no haya robos, para que no haya escatimación y que de pronto la ciudad quede reforzada de alguna manera para evitar una tragedia semejante. Una tragedia como esta no ocurría desde el año de 1927. Ha habido otros temblores, ciertamente, pero ninguno tan devastador como el actual. No basta en este momento registrar víctimas, sino demostrar capacidad para salvar vidas y prever, claro, prever, esto es lo más importante, con una política acertada de protección civil como la tiene México, como la tiene Chile, en fin, prever la siguiente tragedia. No puede exhibirse ya la debilidad del sistema que quedó a flote luego de los derrumbes. Es una oportunidad para el gobierno o los venezolanos de actuar con transparencia y cooperación. Las autoridades venezolanas deben de permitir que llegue toda la ayuda internacional posible sin robarse el duelo ni convertir la emergencia en propaganda. Ya ve que se les da eso mucho por allá. Hoy por la mañana la Presidenta de la República informó del despegue de 3 aviones de la Fuerza Aérea Mexicana con bastante ayuda humanitaria, equipos de rescate, ya están incluso desde anoche allá en Venezuela, llevan la ayuda. La Presidenta de la República confirmó que el personal de emergencia ya trabaja en la zona de desastre.
3: Y fueron recibidos ayer por la noche por autoridades de Venezuela, iniciaron la descarga, son 3 aviones, y hoy en la mañana, muy temprano, ya iniciaron las labores de rescate, ya les asignaron un área y están las labores de rescate.
1: También hay un comunicado de la Secretaría de Relaciones Exteriores,
4: en donde informa que el personal de la embajada ha entrado en contacto, tanto por vía telefónica como por correo electrónico, con 73 personas que residen o se encontraban en tránsito allá en Venezuela. Todas, afortunadamente, se encuentran con buen estado de salud y en lugares seguros. Añade la Secretaría de Relaciones Exteriores que hay un grupo de 26 mexicanos que voluntariamente desea regresar a nuestro país en los vuelos de la Fuerza Aérea Mexicana que llevaron ayuda humanitaria. Deja también los medios de atención para emergencias de la Embajada de México en Caracas en caso de que se requiera asistencia o protección consular para personas mexicanas, que es con la clave 412-2524-675. El partido entre España y Uruguay ya ha comenzado, pero antes se guardó un minuto de silencio por las víctimas en Venezuela.
1: Gracias, Oscar. También hoy hubo una llamada telefónica, lo anunció la Presidenta de la República, con su homóloga venezolana, Delcy Rodríguez. donde expresó condolencias por las víctimas de los terremotos y reafirmó el apoyo del pueblo venezolano, al pueblo venezolano. México ya despliega ayuda humanitaria en las zonas afectadas. Estamos atentos a necesidades adicionales. Nuestra nación es solidaria con países hermanos. Es lo que dijo hoy la presidenta al revelar haber tenido una llamada telefónica con la presidenta encargada de Venezuela, Delcy Rodríguez. Hagamos una pausa breve, volvemos enseguida con más información.
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20: El de los pueblos indígenas tiene la meta tanto de dar reconocimiento y visibilidad a la riqueza artesanal mexicana como ser un espacio de distribución y con programas especiales apoyar a las artesanas tradicionales a lograr independencia económica, destacó la presidenta Sheinbaum.
21: Hay una colección que hizo mi madre cuando éramos pequeños. Donó su colección al museo, entre muchas otras colecciones que ya existían y que se fueron incorporando a distintos lugares. El objetivo no es solo que puedan tener una exposición, que se vendan, que se reconozcan, sino que quienes lo elaboran vivan con bienestar por su trabajo. Particularmente en esta zona de Guerrero, Oaxaca, se está haciendo un programa de apoyo. Y ya llegó también a Michoacán y lo vamos a seguir ampliando.
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1: Vamos, permítame, vamos a enlazarnos con el meteorólogo Jaime Albarrán al Servicio Meteorológico Nacional. El muy estimado Jaime Albarrán tiene en este momento el pronóstico del tiempo para el resto de este día y para fin de semana, lo cual agradecemos muchísimo. ¿Cómo estás? ¿Cómo te va, Jaime?
0: Muy bien, Pepe, gusto saludarte. Buena tarde a todos. Y bueno, pues sí, te cabe destacar que para esta misma tarde y noche seguiremos con bastante nubosidad, como se puede apreciar en esta serie de imágenes de satélite y del paso de las ondas tropicales. Todo esto, bueno, incrementa la nubosidad en la península de Yucatán, en el sureste, en el sur, en el centro, en el occidente y parte del norte de la República Mexicana. En todos esos puntos, precipitaciones de moderadas a fuertes, pero destaca Chihuahua, Veracruz y el estado de Chiapas con precipitaciones probables de fuertes a muy fuertes. En todos estos puntos habrá actividad eléctrica, posible caída de granizo, rachas de viento de hasta 70 kilómetros por hora y esperaremos también oleaje en lo que es la costa del Pacífico.
1: ¿Hay algún problema con el... Se nos desconectó en este momento. ¿No le quieren avisar a...? Se nos fue el sonido de Jaime Albarrán. ¿Podemos regresar enseguida o un poco más adelante? ¿Un poco más adelante? Sí, se nos fue de pronto el sonido. Se le acabó la batería a Jaime Albarrán. Pero nos está explicando exactamente las condiciones climatológicas, de lo cual tendremos, por supuesto, la información en cuanto recuperemos a Jaime Albarrán. Fíjense que yo me quedé pensando, bueno, ¿por qué se derrumbaron tantas construcciones? Algo así como 400 construcciones en La Guaira y en Caracas, la capital venezolana. Hay varias razones en las cuales coinciden, claro, los que se dedican a la construcción, a la seguridad constructiva en países sísmicos. Vamos, en países como México y Chile, las nuevas construcciones después de las tragedias que han ocurrido... han sido ya de alta resistencia en eventos similares, pero expertos sismólogos e ingenieros dicen que la gran diferencia radica en tres factores clave aplicados en Chile y en México: normativas estrictas, fiscalización rigurosa y sistemas de construcción diseñados para absorber la energía sísmica. En un momento le voy a dar detalles de todo esto, pero ya regresamos, ya retomamos a Jaime Albarrán. Se le acabó la pila a Jaime Albarrán. Adelante,
0: Jaime. Al micrófono, nada más. Bien, bueno, pues decíamos que habrá precipitaciones en toda esta región de la República Mexicana, el occidente, el noroeste, el sur, el centro y el sureste, así como la península de Yucatán, con precipitaciones ocasionalmente fuertes para esta misma tarde-noche y de fuerte, muy fuerte en Chihuahua, en Veracruz y el estado de Chiapas. Habrá, como decíamos, algo de oleaje, hay bastante agitación en el Océano Pacífico, oleaje de 2.5 metros desde la costa de Sinaloa hasta la costa del estado de Chiapas, y eso ocurrirá esta tarde y noche principalmente. Habrá viento de componente sur en el litoral Golfo de México de hasta 50 kilómetros por hora. Hay que estar muy atento a esta consideración porque es un viento importante que puede acarrear algunas dificultades para los navegantes menores del Golfo de México. Para el sábado y el domingo estamos esperando que se mantenga la nubosidad en la mayor parte de la República Mexicana, con, por supuesto, precipitaciones que pueden destacarse nuevamente de moderadas a fuertes en el occidente, en el centro, en el sur, pero seguiremos destacando de fuerte a muy fuerte en los estados del sureste y también algunas fuertes en la península de Yucatán. La onda tropical número 12 cruzará el sureste mexicano, más tarde el sur y el centro de la República Mexicana, reforzando la nubosidad y, desde luego, las precipitaciones en esa región. Para la capital del país, este sábado esperaremos una mañana sí soleada, habrá nubosidad pero soleada, una temperatura mínima de 13 a 15, la máxima de 23 a 25, precipitaciones moderadas a fuertes con actividad eléctrica en la capital del país. El domingo, consideraciones similares, la mañana muy soleada, habrá nubes, esperaremos por la tarde noche precipitaciones moderadas a fuertes, 13 a 15 la mínima por la mañana y 21 a 23 la temperatura máxima. Seguirán las precipitaciones a lo largo de esta semana y al principio de la próxima. Es lo más importante que tenemos para ti, Pepe.
1: Gracias, Jaime, lo apreciamos mucho. Esta información, por supuesto, más que útil para las personas que nos acompañan. Estaba yo leyendo esto de los edificios y este choque de opiniones, porque los venezolanos no toman en cuenta las medidas de política antisísmica o de protección civil. Fíjese usted, mientras en Chile, por ejemplo, se adoptó históricamente el uso de muros estructurales resistentes que evitan el colapso entre edificios, En Venezuela se utiliza frecuentemente el sistema de vigas y columnas o pórticos, el cual es mucho más vulnerable a los derrumbes. También el tipo de sismo fue de tipo cortical, el que ocurrió en Venezuela. Fue muy superficial. Materialmente fue debajo o muy cerca de los asentamientos humanos. Esto incrementó el impacto de las ondas sísmicas en contraste con los grandes terremotos chilenos, que suelen ser de subducción, originados en las costas y alejados de las ciudades. En el caso de La Guaira, declarada zona del desastre, expertos señalan que la falta de eficiencia del Estado permitió durante años la edificación vulnerable en terrenos inestables, laderas y quebradas. Le digo, todo tiene una explicación. La estricta normatividad chilena es fruto de un aprendizaje acumulado tras históricas catástrofes como los terremotos del 60, del 2010. Al ser los sismos en Venezuela eventos menos frecuentes, se genera una falsa sensación de seguridad que invisibiliza el riesgo. El balance preliminar en Venezuela reporta más de 900 personas que han perdido la vida. Oscar.
4: Como lo mencionabas, estos sismos fueron muy superficiales. El Instituto Geográfico Nacional de España ha dado a conocer que un factor clave para que hayan sido tan destructivos es que ocurrieron apenas entre 20 y 10 kilómetros de profundidad, lo cual, tratándose de un sismo, pues es muy poco. Además, se trata de un doblete sísmico. El primero, como ya sabemos, de 7.2 grados, dañó muchas edificaciones, y el segundo, de 7.5, vino a rematarlas y permitió que colapsaran. Además, la zona afectada está sobre una placa tectónica muy activa históricamente.
1: Gracias, Oscar. Son datos sobre los cuales hay que poner atención, desde luego. Nos permite, vamos a una pausa. De regreso, nos vamos a colocar en modo mundialista. Nos dejó grabada una entrada el querido José Luis N., alias El Pintor. Él está dentro del estadio. Dentro del estadio no salen las llamadas telefónicas, el estadio de la ciudad de Guadalajara, me refiero, y por lo tanto le vamos a poner la grabación que nos dejó antes de que iniciara el partido, que esperamos sea un partidazo entre España y Uruguay. El rey de España está viendo el partido junto con el gobernador del estado, desde luego. En un segundo regresamos.
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3: En una época repleta de gurús, guías, fórmulas infalibles y libros de autoayuda para encontrar la felicidad, pocos reparan en que aquello que parece novedoso ya ha sido escrito. Emilio del Río, filólogo e historiador español, nos presenta Carpe Diem, Autoayúdate con los clásicos, un libro que responde a las preguntas existenciales que a veces nos obsesionan con las lecciones de los grandes pensadores griegos y romanos. Aristóteles, Platón, Homero, Séneca, Cicerón y Marco Aurelio son solo algunos de los grandes autores consultados por Emilio para transitar por temas como el estoicismo, el cambio permanente, la resiliencia, el valor de vivir con lo justo, lidiar con la codicia o tal vez con la ira. Carpe Diem nos revela ideas sobre el equilibrio interior, nuestra relación con el tiempo, la muerte y el significado de la verdadera libertad. Hace más de 2000 años observaron y entendieron todo aquello que nos mueve.
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8: La planta de bambú puede crecer hasta un metro en un solo día, siendo una de las más rápidas.
9: La importancia del saber.
8: Las mariposas saborean su comida usando las patas, donde tienen sensores químicos que detectan si la planta es apta a comestible.
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1: Antes de reunirnos con John Sutcliffe, permítame poner la grabación que nos dejó José Luis N., alias El Pintor, antes de meterse al estadio donde están jugando allá en Guadalajara las selecciones de España y Uruguay. El partido hasta este momento va 0-0. Esto nos dejó dicho antes del partido José Luis Cuevas.
11: ¿Cómo estás, Pepe? Qué gusto saludarte. Muy buenas tardes. Así es, ya ha comenzado el partido entre la selección de España y la selección de Uruguay. Un juego donde Marcelo Bielsa decide hacer cambios. Darwin Núñez va de titular, un jugador que normalmente no lo venía haciendo, pero que antes de este proceso era uno de los jugadores importantes. Y del otro lado, sin duda, Luis de la Fuente manda lo mejor que tiene, entre ellos Lamine Yamal desde el arranque, además de Mikel Oyarzabal, jugador al que ya destacaba en la conferencia de prensa previo a lo que va a ser este partido. ¿Qué necesita España para mantener el liderato? Prácticamente el empate o la victoria se lo estará dando. Y del otro lado, Uruguay, para no especular, necesita ganarle a España. España está asegurada en segunda fase, pero quiere liderato. Y del otro lado, Marcelo Bielsa quiere evitar el fracaso con la selección uruguaya. Es el reporte, Pepe. Buen ambiente en el Estadio Guadalajara. Vuelvo contigo al estudio.
1: Gracias, se ve, se siente, el fútbol está presente. También David Albán está, él está ubicado en el centro de la ciudad de Guadalajara, donde están, digamos, concentrados aquellos aficionados que no consiguieron boleto o porque no hubo o porque no tenían dinero, pero ya están todos reunidos en el centro de la ciudad de Guadalajara. David, estamos contigo.
12: ¿Qué tal, Pepe? Buenas tardes al auditorio. Y pues estuvimos haciendo recorrido por varias partes, estuvimos en el centro, en la zona del Fan Fest, después nos trasladamos al Hotel Barceló, donde estuvo alojado el rey, Felipe VI de España, que bueno, pues llegó ayer a las 8 de la noche, tuvo un operativo bastante importante con policías federales, con policías estatales, municipales, y se trasladó a esta zona muy cercana a la zona residencial del Country Club. Ahí pasó la noche y posteriormente sostuvo un encuentro con el gobernador de Jalisco, Pablo Lemus, en el marco de este mundial. Pues afianzó la cercanía que hay, los lazos con el pueblo de Guadalajara, con Jalisco y pues con todos los mexicanos. Posteriormente, ahí mismo en este hotel se reunió con empresarios y con miembros de la comunidad española en México, donde les dio un mensaje en el que reiteró que los vínculos siguen fuertes de entre España y México. Pero vamos a escuchar parte de lo que dijo el rey Felipe VI.
13: Pues no quería dejar de pasar la oportunidad de al menos con la colaboración de la cónsul, pues convocar a un grupo de españoles y poderos saludar, poderos transmitir nuestro cariño desde España y bueno, pues también celebrar juntos esta relación tan magnífica que hay entre España y México ya desde hace tanto tiempo. Es verdad que va mejor, las realidades de nuestra relación la representáis muchas veces vosotros, no solo los españoles que viven acá, también los mexicanos que viven en España de forma creciente. La presencia empresarial, la presencia cultural, los intercambios de todo tipo que enriquecen nuestra relación y que sin duda tienen un futuro enormemente próspero por delante.
12: Y bueno, Pepe, pues después de estas palabras, pues a lo que vino el rey de España, a ver el partido de España contra Portugal en el marco del Mundial, el tercer partido y la despedida, hay que decirlo, de Guadalajara como sede de este Mundial, al menos en los partidos que le tocaban en esta fase de grupos, acudió precisamente otra vez con este importante convoy que lo trasladó hasta el estadio, donde pues se encuentra en un palco de honor acompañado del presidente de la Real Federación Española de Fútbol, Rafael Louzán, acompañado del exfutbolista Emilio Butragueño, por ahí también del gobernador, y bueno, pues después de este encuentro en el que se espera que pues haya un resultado favorable para España, ya que como bien mencionaba la comunidad aquí es muy grande y está reunida ahí en la zona de la Catedral del Fan Fest en el Centro Histórico de Guadalajara. Bueno, pues esperemos ver una actuación relevante de España, ya que pues está jugando también la clasificación con Uruguay, que tiene las mismas aspiraciones, y bueno, hay que decirlo, pues jugadores importantes como Lamine Yamal, o como le dicen de cariño, la niña mala también. Bueno, pues estarán en este encuentro. Se espera que marque la diferencia. Y bueno, después de este partido, se espera que el rey de España vaya al aeropuerto de Guadalajara y tome el vuelo de regreso a la península ibérica. Es la información que tenemos, Pepe, desde el exterior de la zona del estadio Guadalajara, con imágenes de mi compañero Luis Ramos, como siempre, al frente de la lente.
1: Muchas gracias, gracias, saludos a Luis Ramos y a ti desde luego por la información. Buenas tardes.
12: Gracias, presidente Pepe, muy buenas tardes.
1: Gracias, también en la glorieta de la Minerva está Uzi Toledo, nuestra corresponsal. Uzi, estamos al aire, adelante.
5: ¿Cómo estás, estimado Pepe? Excelente inicio de fin de semana, pues nos encontramos en este sitio que pues es, no se puede faltar para celebrar y para también ver los partidos, pero sorprendentemente, pues hay alrededor de 600 asistentes, la menor cantidad que se ha vivido durante este mundial o durante los partidos que se han jugado. La mayoría, puedo mencionar, que pues traen la camisa de la selección mexicana, después le siguen los aficionados españoles, y no he visto ni uno con la jersey de Uruguay. Eso es algo que pues también llama la atención. 600 asistentes aquí en la Minerva, pues nada que ver con, por ejemplo, el día de ayer en el concierto, 270,000, 100,000 personas también en el último partido de la selección mexicana. Pues 600 siguen llegando poco a poquito, pero pues aprovechan que aquí también hay pantallas gigantes para poder disfrutar de este partido. En cambio, en el Fan Fest de Guadalajara se reportan más de 34,000 personas, en el Estadio Guadalajara más de 41,000, y pues en Plaza de las Américas, que es en Zapopan, otro public viewing, hay 4,000. Pero pues aquí en la Minerva, la verdad es que el ambiente está bastante tranquilo. Muchos niños tienen la oportunidad de sentarse frente a las pantallas y disfrutar de este partido de España contra Uruguay. Así que la situación bastante controlada aquí en la Glorieta La Minerva, Pepe.
1: Gracias, gracias, Uzi Toledo. Buenas tardes.
5: Buenas tardes, gracias.
1: Gracias a ti. Vámonos en este momento con Judd Sutcliffe, periodista reportero de ESPN Radio Fórmula. Él le da seguimiento puntual, marcaje personal, diría yo, al seleccionado mexicano. ¿Cómo van las cosas en el ambiente de la selección, que se cruzan los dedos para saber quién va a ser su rival cuando terminen ya las sesiones de los partidos de la etapa de grupos y saber qué va a pasar? Hemos escuchado insistente información respecto a que el próximo rival de México será no Escocia, sino Ecuador. ¿Tú qué opinas, John?
14: Hola, Pepe. Sí, lo que pasa es que esto es como si juegas un fantasy y piensas que ya están los resultados, pero el rival todavía tiene partidos por la tarde. Entonces, empezó Cabo Verde, Escocia, lo más probable en estadísticas es Ecuador, pero si por algo Uruguay le saca la victoria a España, cambia mucho. Hay que esperar, pero sí, la tendencia dice que es Ecuador. Y fíjate que ahorita que estaba escuchando este reporte de las playeras, la tienda que más productos de deportes vende en el mundo, está en Estados Unidos, Pepe, se llama Dick's Sporting Goods, y ayer me decía un proveedor que se acabaron las playeras de México en Estados Unidos. Es decir, Dick's le tuvo que hablar a la marca Adidas, decir, mándame más playeras. Entonces, no deja de ser un fenómeno impresionante lo que significa el negocio de la gallina y los huevos de oro, y sobre todo en los Estados Unidos. De la información de hoy, Pepe, un gran ambiente, le hicieron calzón chino a Orbelín Pineda, se nota que el Vasco ha hecho un gran grupo, ya empiezan a trabajar, sábado y domingo a puerta cerrada, tiene el derecho Javier de cerrar dos días por la instancia que ya se calificó al siguiente partido el martes. De bote pronto te diría que esperemos pocos cambios, donde Tala Rangel sigue de titular, Johan Vázquez con Montes, Gallardo, Jorge Sánchez. En la media cancha me dicen que el Vasco está muy contento con Romo y con Gil Mora, y la duda es si Lira entra de contención o entra Edson Álvarez. Mucho va a depender qué tipo de rival enfrenta la selección. Adelante los tres mosqueteros, el Piojo, Julián y Raúl Jiménez. Entonces, realmente la duda que se tiene es si es Lira o es Edson, pero yo creo que va a ser Lira. Ahora sí ya es una etapa que ya no hay homenajes, ya no hay descansos, es ahora o nunca, Pepe.
1: Correcto, correcto. Esperamos pues lo que pueda suceder. Seguramente, ¿cuándo crees tú que sabremos o conoceremos el nombre del equipo rival? En 16avos para el partido programado próximo martes en la tarde.
14: Yo creo que hasta mañana, Pepe, hay que esperar los resultados. El mismo Vasco tiene a su equipo observando, porque yo creo que Ecuador es el más viable, pero hay que ver los resultados. Mucho depende también de lo que pase hoy, pero el algoritmo para que te diga a ciencia cierta quién es el rival, hasta mañana sábado. Y el mismo Vasco así lo ve, que hasta el sábado va a saber a ciencia cierta a quién van a enfrentar.
1: Y de eso dependerá la estructura o el parado de su equipo en la cancha el próximo martes. Gracias, Joan. Estaremos en comunicación. Un abrazo muy fuerte. Gracias.
14: Que tengan un enorme fin de semana, Pepe. Abrazo.
1: Enorme. Sea tu voluntad. Claro que sí. John Sutcliffe, periodista deportivo de ESPN Radio Fórmula. ¿Tenías algo?
0: No, Pepe, nada más. El dato del reporte de UCI de que casi pues no ha visto a los uruguayos festejando. En todo México hay 2,700 uruguayos. Sí, en Jalisco hay varios, pero pues los pocos seguramente se fueron al estadio, es por eso que no se han visto por allá. Y recordando el ranking, ayer mencionábamos cómo están las posiciones de México y de los tres posibles rivales. México es el lugar 14 en el ranking de la FIFA. Escocia está en el lugar 29, Ecuador arribita en el 23, Cabo Verde hasta el 67, pero dado el momento que está viviendo Ecuador con tres estrellas internacionales, sería de mucha complicación para los nuestros.
1: Gracias, Oscar. Vamos a una pausa. Regresamos con Rafael Cardona, su Cristalazo.
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17: Con el teleférico de Uruapan, hoy movernos es más fácil. Antes salir, sí lo pensaba dos veces. Escaleras, subir, bajar y luego depender de alguien. Ahora llego, entro al elevador y me subo tranquila. Nadie me tiene que ayudar, yo puedo sola. Y eso se siente bonito. La transformación se vive.
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21: Geoff Hurst contra Alemania Federal, 1966. El gol fantasma más famoso. En la prórroga de la final, el disparo de Hurst pegó en el travesaño y botó sobre la línea. El árbitro lo validó, abriendo el camino para el único título mundial de Inglaterra.
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2: El corazón del camarón se encuentra ubicado en su cabeza, cerca de su sistema digestivo y sus órganos sensoriales principales.
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23: La Fiscalía General de la República detuvo a José del Carmen N., jefe policial de Ixhuatlán, Veracruz, y a tres agentes más por el secuestro y homicidio de la periodista Roxana Guzmán. El gobierno de Puebla, encabezado por Alejandro Armenta, lanzó una estrategia de infraestructura vial para rehabilitar 100 vialidades y pavimentar 420 kilómetros mediante el uso de 14 trenes de maquinaria propia y el abasto de 36 mil toneladas de asfalto en coordinación con Pemex, con lo que la administración optimizará el gasto público al reducir los costos de la obra. Un juez de control vinculó a proceso por el delito de homicidio calificado a Alberto N., alias El Virus, presunto líder del cártel Nuevo Imperio. Además, el juez autorizó el plazo de 3 meses para el cierre de la investigación complementaria.
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1: Anda por ahí ronroneando el gato oculto. Ponlo de una vez, porque si no, luego se nos olvida y nos regaña. Nos muerde.
24: ¡Miau! El protocolo del rey Felipe VI es muy claro. Vino al fútbol y a las tortas ahogadas. No a pedir perdón a los pueblos originarios.
1: No, y también desde luego a ver el partido, querido gato, donde ya va ganando España 1-0 a la selección de Uruguay. Y de este resultado dependerá quién queda en tercer lugar del grupo correspondiente, del grupo I, y quién le va a tocar a México, pues, eventualmente. Hay un apapacho pendiente, ¿no?
0: Sí, para Adriana Márquez, nuestra corresponsal en Baja California, que está de manteles largos festejando su cumpleaños. Chance, y si se envía nuestra rebanada de pastel correspondiente por paquetería, alcance a llegar. Acá le esperamos. Muchas felicidades, Adriana. Pásala excelente.
1: Igualmente, un saludo, Adriana. Gracias por todo tu trabajo, siempre puntual. Excelente. David Saucedo, eres consultor en seguridad. Estamos en contacto, David. Muy buenas tardes. Te invitamos hoy a colaborar para que nos expliques este asunto de lo dicho por Mark Whale. Wayne Mullen, el director de inteligencia de los Estados Unidos, referente al control que tienen, dijo, nueve cárteles diferentes en la frontera de Estados Unidos con México. ¿Qué tan sólido es lo que hoy además ratifica la Organización de Naciones Unidas para afirmar que los cárteles mexicanos están controlando la producción de metanfetaminas también en Norteamérica? Un saludo muy cordial.
25: Así es, Pepe, un gusto, te mando un abrazo. En efecto, desde hace tiempo los cárteles de la droga en México, con el objeto de incrementar sus márgenes de ganancia y también para no repartir esta jugosa rebanada de pastel que implica los recursos de procedencia ilícita producto de la comercialización, generaron estas llamadas drogas de diseño, las metanfetaminas, que en cierto sentido desplazaron a otras drogas como la cocaína y también la heroína. Permíteme la analogía, las metanfetaminas, por su precio, por el nivel de consumo que hay, son algo así como la Coca-Cola de las drogas ilícitas en los Estados Unidos. Es una combinación casi perfecta entre poder alucinógeno y precio de mercado. Además, los cárteles de la droga en México, con base en los precursores químicos que se pueden fabricar en México, pueden prácticamente generar toda la producción de metanfetaminas que se requiere para el mercado de Estados Unidos, de Europa, de Asia, de África. Eso no sucede con la cocaína, en donde los cárteles mexicanos tienen que compartir parte de las ganancias, evidentemente, con los cárteles colombianos. Intentaron en algún momento tratar de sembrar cocaína en México, nunca lo han podido hacer debido al suelo, la altitud, el tipo de clima que se requiere para que crezca la hoja de coca, pero en el caso de las metanfetaminas fue fácil producir estos volúmenes que les reportan ganancias exclusivas para los cárteles mexicanos, de ahí que ellos hayan estado utilizando la metanfetamina para desplazar en cierto sentido a la coca, que sigue siendo de todos modos un producto de alto consumo en los Estados Unidos.
1: Ahora, el control ya no es solamente del tráfico de drogas, sino también la producción y el refinamiento de las drogas. Eso, las drogas se están fabricando en México y es contra lo que hablan las autoridades, tanto de la Agencia Antinarcóticos, la DEA, como el director, digamos, con enorme poder de inteligencia nacional de los Estados Unidos, Mark Wayne Mullen. ¿Qué cárteles aparecen como los que tienen mayor capacidad para sostener este negocio, este poder?
25: Son dos principalmente, el cártel de Sinaloa y el cártel Jalisco Nueva Generación, aunque el tercer grupo de macrocriminalidad en México, la nueva familia michoacana, poco a poco se ha estado acercando peligrosamente los niveles de producción de ciertas regiones de metanfetamina y también de fentanilo de los cárteles de Sinaloa y del cártel Jalisco. La cocaína esencialmente es made in Colombia, 90% de la cocaína mundial se produce allá. El grueso de la metanfetamina, el 95%, de acuerdo con estimaciones de los Estados Unidos, se fabrica aquí en México. Del fentanilo, sí, un porcentaje muy grande, más del 60%, sigue siendo fentanilo a granel y precursores de fentanilo que vienen.

0: tuyo también.
1: Gracias, Pepe. Te mando un fuerte abrazo.
0: Un fuerte abrazo igualmente. Gracias. Gracias a David Saucedo, consultor en temas de seguridad. Está circulando en redes sociales un video que se ha vuelto más que viral. En este video se muestra una mujer que es golpeada por un señor de cabello blanco y una camiseta de rayas. Bueno, pues ahí le va. Este video fue subido a las redes sociales por María Felisa Jiménez hace unas 11 horas. Resulta que el que golpea es el exdirector de Pemex, el académico Víctor Rodríguez Padilla, y se le está acusando de violencia intrafamiliar. María Felisa Jiménez subió ayer en YouTube la grabación de esta agresión ocurrida el pasado 15 de marzo. Además, pidió ayuda a la presidenta de la República. Víctor Rodríguez Padilla es actualmente director del Instituto Nacional de Electricidad y Energías Limpias, INEL. Y bueno, dice María Felicia Jiménez, hola, mi nombre es María Felicia Jiménez, hasta este momento actual esposa del doctor Víctor Rodríguez Padilla, al fin tengo valor de publicar estos videos y así empiezo. El discurso de amor a la soberanía energética, la defensa de las mujeres y su igualdad, se quedó en el mítin, en las tribunas, en Pemex y ahora en el INE. En casa, un alto mando del gobierno actual le pega a su esposa. Romper el silencio era quedarme sin trabajo, sin dinero, sin tener dónde vivir, quitarme a mis hijos por el simple hecho de su cercanía a las altas esferas de presidencia, gobernadores, gobernadoras, diputados, diputadas, secretarios, secretarias de Estado. Este es un gobierno liderado por mujeres, así que pido ayuda y que se tomen medidas necesarias contra quien fue director de Petróleos Mexicanos, Víctor Rodríguez Padilla. Una pausa. Regresamos con usted la segunda hora a través de YouTube.

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0: 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Territorio animal.
7: El dromedario habita en zonas desérticas y solo tiene una joroba en su espalda. Puede soportar temperaturas extremas de frío y calor. Cuando corre, alcanza una velocidad de 65 kilómetros por hora y es capaz de cargar 170 kilogramos. No almacena agua como se piensa, sino que la obtiene metabolizando grasa almacenada en tejidos, principalmente en la joroba, misma que funciona como aislante de la radiación solar. Aunque está hecho para soportar la sequía, si no

0: toma agua en un gran tiempo, pierde fuerza y peso. El dromedario puede estar sin comer hasta 7 días, pero se recupera si beben hasta 100 litros de agua en un solo día.
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2: Por favor, ponga tiempo a su reloj, son las 7 en punto, hora del centro de México. Tenemos un resumen con lo más importante ocurrido en las noticias. Un corte de caja. Adelante, Óscar Holguín.
3: Desde luego, Pepe, aumentan a 920 los muertos por el doble terremoto en Venezuela. Hay 3.360 heridos y más de 50.000 desaparecidos. Esto según la ONU. Al menos 172 personas permanecen atrapadas entre los escombros y se contabilizan más de 3.000 damnificados. La Guaira y Caracas, las más afectadas. Lanza Estados Unidos ataque contra Irán. Bombardea almacén de misiles y drones en respuesta a la agresión iraní contra un buque de carga en el estrecho de Hormuz.
4: Estados Unidos bombardea la zona del estrecho de Hormuz después del ataque iraní. La tensión vuelve a dispararse en Oriente Medio. Según ha informado el periodista Barak Ravid, el ejército de Estados Unidos ha llevado a cabo ataques en la zona del estrecho de Hormuz. Apenas unas horas después del ataque atribuido a Irán contra ese buque en esa ruta estratégica para el comercio mundial del petróleo. Medios locales informan de que se han escuchado al menos 3 explosiones cerca de Siria. Que la provincia iraní de Hormuzgan, muy cerca de ese estrecho de Hormuz. Por el momento, las autoridades estadounidenses no han ofrecido detalles oficiales sobre el alcance de la operación. La ofensiva llega después de que Donald Trump acusara a Teherán de violar el alto el fuego con el ataque del carguero y dejar abierta la puerta a una respuesta militar. Preguntado por los periodistas, el presidente estadounidense evitó confirmar una represalia, aunque lanzó una advertencia. Dice que ya lo sabrán. Ese era el mensaje de Donald Trump y acto seguido Estados Unidos lleva a cabo ataques en el estrecho de Hormuz.
3: El secretario de Estado norteamericano Marco Rubio anunció en Washington la firma de un acuerdo entre Israel y Líbano para alcanzar la paz tras varios meses de confrontación.
5: Hoy es un buen día.
6: Secretario de Estado de Estados Unidos, Marco Rubio, acaba de anunciar un acuerdo marco entre Israel y Líbano. Ese acuerdo podría facilitarse en cuestión de horas, ese borrador, y ya está aquí. Las delegaciones libanesas e israelíes han alcanzado un acuerdo tras las conversaciones mantenidas en Washington, unas conversaciones que llevan días celebrándose, mientras que el secretario de Estado de Estados Unidos, Marco Rubio, sí ha afirmado que es el primer paso para un camino difícil y que hay mucho trabajo por delante.
3: Los cárteles mexicanos de la droga controlan la producción y tráfico de metanfetamina en Norteamérica, así lo revela el informe mundial sobre drogas de la Organización de las Naciones Unidas. Responde la presidenta de la República a las críticas lanzadas por el secretario de Seguridad Interior estadounidense, Mark Wayne Mullen, quien afirmó que la línea fronteriza está dominada por 9 organizaciones criminales mexicanas.
7: Hay mucho también en este momento vinculado con la elección que ellos tienen en noviembre. Como hemos dicho, nosotros no queremos que usen a México. Hay muchos temas en Estados Unidos importantes de atender para que se use a México como parte de la campaña. Entonces, mucho de esto tiene que ver pues con la elección de noviembre. Nosotros siempre vamos a defender el trabajo que estamos haciendo en México.
3: Andrés Manuel López Obrador condicionó a Estados Unidos frenar la migración a cambio de inversiones en sus mega obras. Así lo revela otro adelanto del libro del ex embajador Ken Salazar, que saldrá a la venta a finales de julio. Colombia, que haga su parte. Así responde la presidenta de la República al mandatario electo de Colombia, Abelardo de la Espriella, quien afirmó que los cárteles mexicanos son un objetivo militar. Además, criticó la política de drogas en México.
7: Hay colaboración y hay cooperación con Colombia desde hace mucho tiempo, no es de ahora. No es que hubiera colaboración con el presidente Petro particularmente, que sí había colaboración o hay colaboración, sino desde antes. Hay una relación de las Fuerzas Armadas de Colombia y las Fuerzas Armadas de México, y hay mecanismos de colaboración. Eso existe. Ahora, cada quien que se encargue de su parte, ¿no?
2: Y Apolo. Pues hasta aquí llega el resumen. Vamos, vamos directamente, estamos localizando a Leopoldo Espejel porque hay una información importante sobre lo que sucedió con el hombre este que durante más de 20 horas mantuvo en calidad de secuestro a su propia familia en una colonia en el municipio de Tecámac, Estado de México. Ya se acabó el problema, el que tiene problemas ahora es el hombre, pero ya hablaremos de esto. Antes vamos con Rafael Cardona. Vamos al cristal. También le voy a informar que murió ya, se detecta que murió ya la periodista que había sido secuestrada hace, ya iban a ser 24 días, allá en Anchital, Veracruz, la periodista Roxana Guzmán. Apareció su cuerpo, fue asesinada. Vamos con Rafael Cardona, todo el tema de México, Colombia, las elecciones, el ultraderechista Abelardo de la Espriella, quien va a gobernar, y bueno, México tiene una magnífica relación con Colombia, mucha afinidad ideológica, política, social, en fin, pero ahora pues eso se va a acabar, ya la presidenta tendrá que enfrentarse con un presidente que piensa distinto, muy distinto, y un presidente de ultraderecha, más parecido a Donald Trump que otra cosa. En fin, ¿qué opina Rafael Cardona de todo esto? Bienvenido, buenas noches.
8: Buenas noches, Pepe, buenas noches a todos, un saludo. La última ocasión que yo tengo conocimiento que la presidenta de México tuvo relación directa con un presidente de Colombia fue en esta reunión de Barcelona que ocurrió hace unas cuantas semanas y que fue convocada bajo el ala protectora del señor Pedro Sánchez, quien es el jefe del gobierno de España. En esa ocasión se reunían estos países autodenominados progresistas. Pero los progresistas Petro y Pedro, quiero decir Pedro Sánchez y Petro el colombiano, pues uno ya no está y el otro está de capa caída. El que ya no está es Gustavo Petro, quien a lo largo de sus 4 años de gobierno acumuló más escándalos que nadie en este planeta. Lo acusaron de todo a él, a su esposa, a su hijo, porque ya ves que en el populismo de izquierda a veces los hijos se ven muy favorecidos, ¿no? Bien. Eso lo hemos visto en muchos casos. En México no, por fortuna, aquí no pasan esas cosas. Pero bueno, el caso es que el señor Petro se metió en problemas, lo acusaron de vivir intoxicado, cuando el hombre lo único que estaba haciendo era la promoción de los productos colombianos, entre ellos, pues el polvito vacilador, ¿no? Lo que llaman en Perú la pichicata. Bueno, el caso es que el señor Petro ya no está. El señor Sánchez, Pedro Sánchez, acaba de ver cómo a su exministro de Transportes lo meten a la cárcel con una sentencia de 24 años por corrupción. El señor se robaba el dinero de los insumos de la pandemia. Si eso fuera poco, a la señora Begoña Gómez, quien es su esposa, la están indiciando por tráfico de influencias y malversación de caudales públicos. Y bueno, si algo le faltara a la izquierda española, pues está el escándalo del señor Zapatero y las joyas que no declaró a tiempo. Zapatero, bueno, pues obviamente Miguel Sebastián, que también es del PSOE, lo defiende diciendo, no es que haya recibido millones, lo que pasa es que el oro como materia tiene fluctuaciones de valor y lo que le dieron era poquito, aunque ahora valga mucho. El caso es que nunca lo enteró a las autoridades financieras y está metido en otro grave problema. Con Abelardo de la Espriella ya empezamos mal. ¿Por qué empezamos mal? Pues empezamos mal porque la presidenta dijo, no emitiré una felicitación hasta en tanto no termine el proceso de la elección. Ese proceso ya terminó. El señor de la Espriella ya está, ya recibió lo que allá llaman su credencial de haber ganado las elecciones.
2: Ayer se la dieron, sí.
8: Y antes de que nada ocurra, el señor ya soltó el primer obús en contra de México. Catalogar a los cárteles mexicanos como objetivos militares, lo cual no parece ser muy amistoso. Y ahora estamos también en riesgo, Pepe, de un futuro problema que ahonde las malas relaciones o las no relaciones que tenemos con Ecuador. Porque el deporte te permite jugar entre dos países o dos representaciones nacionales de naciones que no tienen relaciones diplomáticas.
2: Ahí está el ejemplo Irán en Estados Unidos.
8: Irán y México con el Ecuador. Todos recordamos que con Ecuador pues, no tenemos relaciones porque el señor presidente Noboa invadió la sede diplomática nacional persiguiendo a un delincuente al que México le estaba pues ahí tratando de alivianar la situación con una condición de asilo político, y pues se metieron a la embajada y lo sacaron de mala manera, pero lo sacaron. México protestó, el Tribunal Internacional no le dio la razón a México, inexplicablemente, y se rompieron las relaciones, pero ahora con el fútbol, si es que se llega a dar que ese tercer lugar juegue con este primer lugar, pues entonces a lo mejor pues no nos queda más remedio que invadir Guayaquil. Vamos a ver si las cosas no llegan a tanto. Pero lo que sí estamos viendo, Pepe, es que hay una progresiva caída de los gobiernos afines a la izquierda que representa la Cuarta Transformación. Y entonces, para usar palabras del propio Gabriel García Márquez, a lo mejor las izquierdas nacionales van caminando inexorablemente hacia sus próximos 100 años de soledad. Lo dudo, pero bueno, vamos a ver qué pasa con Colombia, con Ecuador, con México y con el fútbol, que es lo único que ahora nos importa a nosotros. Pero a la política real se están moviendo cosas muy, muy serias, como esta amenaza del señor de la Espriella, que al no ser un político profesional es capaz de empezar a pegar manotazos a lo idiota, al estilo de Trump, o al estilo de Milei, o al estilo de Bukele. Entonces, vamos a ver qué pasa.
2: Gracias, Rafael.
8: Gracias.
2: Buen fin de semana.
8: Buenas.
2: Hay una mala noticia, ya se la adelantaba hace unos minutos, la periodista Roxana Guzmán, que había sido secuestrada a punta de metralleta el día... hace como 3 semanas, más o menos.
3: El 2 de junio.
2: El 2 de junio, exactamente. El 2 de junio confirma la Secretaría de Marina que apareció muerta, que fue asesinada. Ella radicaba en Nanchital, Veracruz. Hay 5 detenidos ya, entre ellos José del Carmen Cadena Escayola, alias el Delta 7, presunto autor del crimen, al menos autor intelectual. Elizabeth Aviña, corresponsal, tienes la información. Elizabeth, un saludo, buenas noches.
9: Hola, Pepe, buenas noches. Así es, mira, el día de hoy se dio a conocer esta detención de José del Carmen N., presunto integrante y objetivo prioritario de una célula delincuencial que opera en la región sur de Veracruz y a quien presuntamente se le atribuiría la privación de la libertad de la periodista Roxana Berenice, pero junto a él fue detenida Karen N. en otra acción hecha por parte de las autoridades del estado de Veracruz. Asimismo, decirte que fueron puestos a disposición 4 elementos de la policía municipal del ayuntamiento de Ixhuatlán del Sureste. Todos ellos estarían vinculados a la privación ilegal de la libertad de Roxana Berenice, y bueno, esto ha dejado cateos, detenciones, por supuesto, en diferentes municipios del sur de Veracruz. Nosotros, pues, continuamos a la espera de la información oficial en cuanto al hallazgo de Roxana muerta, porque hace algunas horas su familia aseguraba que a ellos no se les ha confirmado el hallazgo de ella sin vida, sin embargo, sí el que ya hay detenidos, Pepe.
2: Correcto, sí, estoy revisando efectivamente este post firmado por Rubicela Ramírez Posada, la madre de Roxana Guzmán Ramírez, diciendo que no le han informado la muerte de su hija, al menos no oficialmente, pero ya, Ya la Secretaría de Marina confirmó el hallazgo del cadáver y se siguen los trámites conducentes. También dice la mamá de Roxana que sabe de la detención de presuntos implicados, pero esperamos que las autoridades hagan su trabajo y no vamos a interferir en nada. Seguimos con la firme esperanza de que Roxana sea localizada. Desgraciadamente, no va a ser así. También le voy a informar en este momento que luego de haber permanecido atrincherado durante 30 horas en su propio domicilio, un sujeto de nombre Miguel N. se entregó a las autoridades del Estado de México en el municipio de Tecámac. Él amenazaba con matarlas. Parece que hay un tema de drogas ahí. Leopoldo Espejel, adelante.
10: ¿Cómo estás, Pepe? Muy buenas tardes. Ayer te reportaba este hecho delicado que ocurría en el fraccionamiento Los Héroes Tecámac, sexta sección. Y hoy, efectivamente, esta mañana a las 7:50, este hombre, Miguel, salió del domicilio donde permaneció atrincherado por más de 30 horas, teniendo como rehenes a sus tres menores hijos, a su esposa y a sus suegros de esta vivienda, abordó una camioneta y pues posteriormente salió rumbo con destino a la fiscalía. Más tarde la propia fiscalía mexiquense confirmó que hubo una negociación por parte de un especialista en combate al secuestro con quien acordó salir de este domicilio y bueno, pues fue trasladado justamente ante la fiscalía. Hay que destacar que posteriormente a esta movilización se llevó a cabo la certificación del estado de salud de los integrantes de estas seis personas y afortunadamente se encontraban bien. Hasta el momento, Pepe, lo único que se sabe es que esta persona es un hombre adicto a alguna droga y que justamente tomó esta decisión de mantener en arraigo a su familia porque no quería que lo llevaran a un anexo, Pepe.
2: Así, a un anexo en busca de rehabilitación. Muchas gracias por la información, Leopoldo.
10: Buenas tardes, Pepe.
2: Gracias, muy buenas tardes. Ulises Soriano, nos informan de una balacera sobre Paseo de la Reforma cerca de Tepito que deja al menos dos personas muertas. ¿Cuál es la información?
11: Efectivamente, Pepe, muy buenas tardes. En estos momentos se ha registrado pues esta balacera justamente en Paseo de la Reforma, en la calle de Matamoros, justamente enfrente de las letras que dicen Tepito, un distintivo sin duda alguna de este barrio bravo. Déjame decirte, Pepe, que se ha desatado una movilización policíaca, así como de servicios periciales, para darle la apertura a la carpeta de investigación luego de este doble asesinato que se registra esta tarde en el Paseo de la Reforma. En los hechos se habla de un ataque directo a estas dos personas. Asimismo, déjame decirte, Pepe, que pues se está llevando a cabo un acordonamiento importante en la zona, sobre todo para que los peritos puedan hacer su trabajo, asimismo el levantamiento de ambos cuerpos. La policía de la Secretaría de Seguridad Ciudadana, la policía capitalina, ya está haciendo las investigaciones pertinentes para dar con los responsables y se está haciendo una videovigilancia para saber cómo fue el móvil de los hechos y, por supuesto, intentar capturar a los culpables. Mientras tanto, Pepe, es la información que te tengo en desarrollo.
2: Muchas gracias, gracias por la información, desde luego, Ulises Soriano. Estaremos atentos.
11: Continuamos pendientes, Pepe, buena tarde.
2: Continuamos pendientes, vamos a una pausa muy breve. Vamos a hablar con Emilio Álvarez y Casa, representante de Somos México. Somos México desde anoche ya es un partido político al cual accedió a registrar el Instituto Nacional Electoral junto con otro partido que se llama Coordinación para las Sociedades de la Paz o... ¿Sí, no?
3: Cambió el nombre a raíz de la crítica y se puso Paz, pero esto después de que la presidenta Claudia Sheinbaum expresara públicamente que no le gustaba que se utilizaran sus siglas para este partido de Hugo Eric Flores.
2: Vamos a una pausa y hablamos de esto, si le parece.
12: Solo corre la agenda.
13: Te traemos tres carreras divertidas. Carrera por los dioses, Teotihuacán, 5 de julio. Correr por la zona de monumentos arqueológicos de Teotihuacán es toda una experiencia con escenarios impresionantes.
14: 5 y 10 kilómetros en una carrera que combina deporte, turismo y aventura.
13: En una de las zonas más ancestrales del país. Minions Run, 5 de julio. La ola amarilla invadirá la Ciudad de México con la carrera temática de estos pequeños personajes.
14: 3, 5 y 10 kilómetros para toda la familia. Pueden participar niños desde el los 6 años.
13: Una carrera con el kit más banana de la ciudad. Lomitos Mundialistas, 12 de julio. Corre con tu lomito, perrijo, mascota, compañero de vida en esta carrera que evoca el ambiente mundialista.
14: 5 kilómetros en el Bosque de Aragón para sensibilizar a la población sobre el trato pet friendly.
13: Y presume tu jersey futbolero.
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2: Bueno, le comentábamos hace un instante que el Instituto Nacional Electoral le dio luz verde a 2 de 4 organizaciones políticas en calidad de partidos políticos. Uno de ellos es Somos México, que busca separar al gobierno del crimen organizado para rescatar la democracia. Esto dice Guadalupe Acosta Naranjo, el líder de este partido y uno de los más cercanos e importantes responsables de este esfuerzo político, es Emilio Álvarez y Casa, representante de Somos México ante el INE. Emilio, muchas gracias por aceptar la invitación para conversar sobre el nacimiento de este partido.
35: Pepe, muy buenas noches, un gusto saludarte y por tu conducto un abrazo al auditorio y a Red Fórmula. ¿Cómo estás?
2: Bien, muchas gracias. Preguntándote con inquietud, ¿que les quitaron el color rosa?
35: Sí, hombre, ya ni friegan, Pepe. Resulta que en un procedimiento del cual no nos avisaron, consideran que un partido local, Fuerza por México Tlaxcala, dice que el color rosa les pertenece. Pepe, en junio del año pasado ya habíamos resuelto ese dilema. De hecho, el Tribunal Electoral del Poder Judicial de la Federación ya había zanjado esa discusión y nos decía que no había problema. De manera inesperada, yo lo considero un abuso. El INE dice en una votación muy cerrada, de 6 a 5, que no podemos usar el color rosa. ¿Por qué esto es importante? Pues porque es la herencia de la marea rosa. De ahí venimos, no somos, pero de ahí venimos. Y nos parece que además querer prohibirnos usar el vocablo México y el MX, pues es un abuso. Es un poco, Pepe, un signo de los tiempos. El gobierno se quiere robar el país y ahora resulta que ni siquiera nos quieren dejar usar México como parte de nuestro nombre, Pepe.
2: Sí, no quieren que se llamen Somos México, porque decir Somos México dará la impresión de que somos el partido mayoritario, ¿no?
35: Pues mira, les pesa. Hay ya jurisprudencia, Pepe, donde se establece que el vocablo México se puede utilizar de manera indistinta. De hecho, ha habido ya partidos como Fuerza por México, o México Libre, el Partido Ecologista de México, el Partido Socialista Unificado de México. Ya se ha usado, Pepe. Esa discusión ya se resolvió hace años y sorprende que ahora, después de 18 meses que nos dieron la autorización, a tan solo 11 meses de las elecciones, quieran todavía generar más inequidad en la competencia, Pepe.
2: Sí, al quitarles el Somos México, ¿cómo se van a tener que llamar entonces? ¿Se tienen que rebautizar?
35: Mira, vamos a dar la batalla primero, Pepe. Vamos a ir al tribunal, no estamos de acuerdo, consideramos que es un atropello no permitir que nos llamemos como queremos llamarnos. Es un poquito como si una familia le pone nombre al bebé, llega al registro público y entonces el oficial de registro público dice, no se puede llamar así el bebé, tiene que llamarse como yo quiero. Pues es un atropello, Pepe. Vamos a ir al tribunal, el INE nos ha dado 60 días y esperaremos la resolución del tribunal. Si el tribunal nos da la razón, pues seguiremos siendo Somos México. Si no es el caso, pues habremos de reunirnos para poner otro nombre, Pepe. Pero, por supuesto, el Somos se queda, ¿eh?
2: El fondo se queda. ¿Cuál es el fondo de esta asociación política, ahora ya partido político? Para empezar, van a recibir recursos de financiamiento. Entiendo que un 30% del presupuesto del INE le toca a cada partido por igual, el cual ha sido registrado. Es decir, a ustedes les van a tocar como 200 y tantos millones, ¿no?
35: No, Pepe, en realidad la bolsa al 100% se divide de manera inequitativa, por así decirlo, 70% en función del porcentaje de votación y 30% se va a dividir de manera igual entre los 8 partidos políticos que tienen registro. Nosotros tenemos aproximadamente, si se mantiene la decisión del INE, cerca de 90 millones de pesos al año, mismos que vamos a utilizar pues para las campañas. Hemos convenido un criterio que la mayor parte de nuestros recursos deben ser para comunicación y para trabajo en territorio y solo el 40% destinado para la nómina máximo, pues porque no queremos que la gente viva del partido y no queremos que los recursos se utilicen en burocracia. Queremos que los recursos lleguen a donde se necesitan, que de por sí es muy inequitativo el proceso como se establece. Pero con todo y todo creemos que Somos México puede ser una herramienta poderosa, ya estamos en la boleta, ya somos una realidad y lo pensamos como un instrumento, Pepe, un instrumento para las causas que tanto duelen a México, como aquellas de las madres de buscadoras o como aquellos de los médicos que atendieron y atienden ahora con falta de medicamentos, o como aquellos para resolver el tema y separar esta complicidad tan criminal entre el narco y el gobierno, Pepe.
2: Esa es la línea política que va a seguir este nuevo partido, Somos México, hasta que no decida la autoridad cambiarles el nombre. Y bueno, ¿por qué los mexicanos debemos confiar en Somos México frente a la oferta política ya existente?
35: Somos México es una respuesta a la pregunta que se hace mucha gente de qué hacer ante el contexto de un país que no les guste. Somos México es una propuesta para quienes no se sienten representadas o representados de un lado o del otro. Es también una propuesta para los nuevos votantes, para los jóvenes que quieren hacer algo por su país más allá de preocuparse. También es una propuesta incluso hasta para los arrepentidos de Morena. Mucha gente que votó por Claudia Sheinbaum hoy está arrepentida de eso. Por eso creemos que Somos México puede ser una opción fresca, de hecho lo es, distinta en términos de sus propias reglas. Déjame ponerte tres ejemplos. La primera es que quienes sean dirigentes de Somos México no van a poder ser candidatos, Pepe, de manera que no las burocracias se apropien de los espacios, sino las causas. La segunda es que si no tenemos acuerdo en las candidaturas, serán por elecciones primarias, que la gente decida quién va a la boleta y no las burocracias o las dirigencias. Y tercero, esto es muy importante, una tercera parte de nuestras candidaturas deben ser para personas de 35 años o menos, Pepe.
2: Correcto, son los planteamientos originales, esto irá avanzando y tendremos oportunidad de seguirlo comentando y compartiendo con la audiencia.
35: Claro que sí, Pepe, quien tenga interés, le invito a que se meta a la página somosmx.org.mx, porque ya pasó lo difícil, ahora viene lo más difícil. Vamos al 27, a todas las elecciones, al ser una fuerza política nacional, locales y federal, pero el objetivo es hacer una gran coalición democrática al 30 para sacar a Morena del gobierno y construir un país de futuro, Pepe.
2: Muchas gracias, gracias por permitirnos, Emilio, esta conversación.
35: Gracias, Pepe, fuerte abrazo, buen fin de semana.
2: Igualmente para ti.
35: Nos vemos domingo a las 10:30 de la mañana en el Monumento a la Revolución.
2: Muchas gracias. Gracias, Emilio Álvarez y Casa, representante de Somos México, partido recientemente, anoche, partido que nació ya como tal, claro que viene arrastrando una cola larga, son los de la Marea Rosa, ¿se acuerda? Esta oposición que se levantó y gritó contra Andrés Manuel López Obrador hace tiempo. Ahora se agremian, se agrupan. José Guadalupe Acosta Naranjo es el líder y Álvarez y Casa está muy, muy cerca de la dirigencia, en fin, y es el partido que tendrá una nueva oferta política en el abanico. Ya es un nuevo partido político. Vamos a una pausa y volvemos.
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10: Costa de Marfil cumple el objetivo. Costa de Marfil aseguró el segundo lugar del Grupo E tras vencer 2-0 a Curazao en un partido donde impuso condiciones desde el inicio. Los africanos aprovecharon su mayor experiencia para quedarse con 3 puntos fundamentales y avanzar a la siguiente ronda. Del otro lado, Curazao cerró una participación histórica en su primer gran torneo, al sumar 1 punto y dejar una imagen competitiva frente a rivales de mayor tradición. Ambos equipos terminan con sensaciones muy diferentes.
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2: En este momento, ¿cómo España?
13: 1-0 en el tercer cuarto.
2: En el tercer cuarto, sí, pero acuérdense que ahora ya se divide en cuartos por la famosa pausa de hidratación. Primitivo Olvera, nuestro coordinador general de asuntos importantes y luego no tan relevantes, en fin. Aquí tiene su espacio los viernes, él se lo consiguió, lo respetamos. Bienvenido, ¿qué te traes?
13: Hola, Pepe. Vamos a empezar con... ¿Tú sabes qué es el efecto Streisand?
2: ¿De Barbara Streisand?
13: Ajá, ajá.
2: No,
13: ¿tú sabes? No, el efecto Streisand es... En México tenemos el equivalente, ¿te acuerdas? El efecto Padre Amaro, ¿no?
2: Sí.
13: Que es esta idea de que la censura lo que en realidad genera es la viralización de lo que quiere censurar.
2: Eso sucedió, ¿te acuerdas? Con un libro de Carlos Fuentes.
13: Con Aura. Una reedición del libro de Carlos Fuentes que quiso ser censurado en las épocas de Vicente Fox. Exacto, como presidente de la República.
2: Un alto funcionario, secretario de Estado,
13: ajá.
2: Le pareció que ese libro no debía llegar a su casa.
13: Así es.
2: Y al contrario de lograr la suspensión, ajá, logró un éxito rotundo editorial, ¿no?
13: En efecto, en Estados Unidos y en el mundo se le conoce como efecto Streisand, porque en 2003 Barbara Streisand demandó a un fotógrafo que había difundido a través de internet, no había redes sociales en aquella época, una fotografía de su mansión en Malibu, le pedía $50 millones, ¿no? Esta foto, pues, se había difundido en 6 o 7 portales, y de repente cuando pierde la demanda Barbara Streisand, pues se hizo viral y se hizo un fenómeno mundial. Algo así está pasando con el Mundial de Fútbol, con la FIFA en este Mundial de la ambición, en este Mundial de la codicia, pues cuando es el organismo que encabeza Gianni Infantino ordenó cubrir pues todo lo que tuviera una marca que no era de un patrocinador oficial.
2: Claro.
13: Y esto provocó que ciertas marcas aprovecharon, generaron una gran dinámica en mercadotecnia y estamos viendo fenómenos muy interesantes. Alejandra Rea preparó un especial sobre este tema. Vamos a escucharlo.
14: Algo muy curioso está logrando la FIFA en este Mundial 2026. Hoy las marcas mundialmente conocidas ya no necesitan mostrar su nombre. Por reglas comerciales, las compañías que no son patrocinadores oficiales del Mundial tienen prohibido aparecer en partidos y eventos relacionados con el torneo. Están obligadas a cubrir su publicidad y hasta los nombres comerciales de los estadios. Sin embargo, algunos casos recientes demostraron que ocultar un logo no siempre significa ocultar una marca. Primero fue Levi's. El nombre del estadio en California, donde juegan los San Francisco 49ers, tuvo que cubrirse. Pero aunque el nombre desapareció, miles de personas identificaron la marca de inmediato. La respuesta de Levi's fue brillante. Cubrieron el nombre con una lona blanca, pero manteniendo la silueta característica de su famoso logotipo. Técnicamente, el nombre desapareció, pero todo el mundo seguía reconociendo la marca. Incluso en redes sociales, cambiaron su foto de perfil oficial por el logo cubierto, al igual que en sus tiendas alrededor del mundo, convirtiendo la censura en una campaña global. Algo similar ocurrió con el futbolista alemán Jamal Musiala. Antes de salir al terreno de juego, el logo de sus audífonos Beats fue cubierto con cinta debido a las regulaciones comerciales. Sin embargo, la forma de los audífonos y el diseño característico hicieron que aficionados y medios reconocieran la marca al instante. De igual manera, cambiaron su foto de perfil oficial por una con el logo cubierto. La misma situación ocurrió en Boston con Gillette, donde optaron por una solución creativa para cubrir su logo, simulando espuma de afeitar. o con Heinz cuando la FIFA cubrió con cinta el logo de sus productos en los estadios y también aprovecharon publicando imágenes de sus productos con el logotipo tapado. A partir de estos casos, marcas que no fueron censuradas directamente comenzaron a adaptar sus logos para sumarse a este fenómeno y aprovechar la atención, pues lo que buscaba reducir la exposición de las marcas terminó convirtiéndose en publicidad gratuita. Para los expertos en marketing, esto demuestra el verdadero poder de una marca, cuando no necesita mostrar su nombre para que todo el mundo sepa quién es. Y es que cuando una empresa alcanza ese nivel de reconocimiento, basta una silueta, un color o un diseño para permanecer en la mente de millones de personas.
2: Para canijo, canijo y medio, ¿no?
15: Así dicen, ¿no?
2: Sí, así dicen. Bueno, así dicen, pero de otra manera, ¿qué tal? Pues, ¿cómo ves? Bien,
15: pues, muy interesante, ¿no? Muy buen trabajo de Alejandra Rea.
2: Tú decías que Burger King, ¿qué?
16: Burger King, para poder utilizar el nombre prohibido y la marca, lo invirtió y ya generó tendencia y se le conoce así en las redes sociales. En vez de decir Mundial, dice Dialmun. Y en vez de decir FIFA, dice Fafi. Entonces es el Dialmun de la Fafi.
15: Está bueno. Así están las restricciones. Y hay otro tema. Durante los últimos días, Pepe, pues ahí está la discusión en redes sociales.
2: ¿Quién es el mejor
15: de la historia?
2: Sí.
15: ¿Quién es el mejor de la historia? Y si Pelé hubiese sido capaz de competir en esta época. Encontramos, primero a través de redes sociales, y luego nos metimos al archivo del New York Times. En 1975, universidades de Estados Unidos analizaron la condición física de Pelé y descubrieron que era un superdotado. Donde hubiese competido en cualquier deporte, lo hubiera hecho muy bien, porque era un hombre con una capacidad de correr los 100 metros en 11 segundos, cuando se corrían en 10 segundos, ¿no? En aquella época, en el récord mundial. Tenía una capacidad de recuperación después de hacer un sprint entre 45 y 60 segundos, una capacidad de recuperación física impresionante. 56 latidos por minuto daba su corazón. Cuando un atleta de alto rendimiento tiene entre 90 y 95 latidos por minuto. Tenía unos talones perfectos y una constitución sumamente fuerte. Además, practicaba el ajedrez para prepararse mentalmente.
2: Su mente despierta.
15: Sí, ajedrez y también matemáticas, estudiaba matemáticas. Comparándolo con Messi y con Cristiano Ronaldo, nos damos cuenta, en aquella época la tecnología ni la medicina estaban tan avanzadas, que pues, Messi y Cristiano Ronaldo son superdotados en cuanto al talento, pero sí son producto de un proceso o de dos procesos distintos en materia de la medicina del deporte. Messi hasta 2014 se lesionaba muchísimo porque comía mucha carne roja, porque comía azúcares, y de repente un doctor llamado Giuliano Posser diseñó una cosa que se llama protocolo gasolina super, que es la dieta de Messi para pues atrasar su envejecimiento y además terminar con estos problemas físicos que tenía. Messi solo come, su comida está basada en aceite de oliva, granos enteros, es decir, semillas como la chía, como el lino, verduras biológicas sin pesticidas, y también él toma mate, mucho mate oscuro, para que pueda generar una mejor recuperación. Duerme 9 horas al día, Lionel Messi, y de repente se avienta también todos los días una siesta de entre 2 y 3 horas. Prácticamente medio día durmiendo se la pasa Lionel Messi y el otro medio día jugando. Y en cambio Cristiano Ronaldo es... ¿Te acuerdas aquella película de Rocky IV?
2: Sí.
15: Cuando luchaba, peleaba con Ivan Drago, que era una máquina diseñada prácticamente con la tecnología del momento. Pues así es Cristiano Ronaldo. Un monitoreo prácticamente de las 24 horas del día, le llaman la máquina cuantificada, con entrenamientos de fuerza todo el tiempo. Él da 17,000 pasos diarios, o el equivalente a 17,000 pasos diarios. Tiene una tecnología que se llama Whoop, que es un aparato que está midiendo su desempeño físico todo el tiempo. La edad fisiológica de Cristiano Ronaldo es de 28 años cuando tiene 40 en realidad. Y bueno, él va combinando su trabajo físico
13: 2 horas de trabajo físico, 2 horas de descanso, una dieta súper estricta, es la que lleva Cristiano Ronaldo, con un descanso emocional, así le llaman, un descanso psicológico que consiste en, de repente,
2: Pausa de hidratación mental,
13: que consiste en 90% de comida saludable, 10% una hamburguesa, una copa de vino.
2: Comida chatarra, 10% de comida chatarra.
13: Hamburguesa y copita de vino, sí funciona.
2: Bueno, pues ahí tiene usted varios ejemplos para seguir con este asunto. Gracias, Primitivo.
13: Gracias, Pepe.
2: Pues vamos a dejar esto, vamos a dejarte que entre también Mario Ávila, nuestro director de operaciones, de producción y demás, aquí en Grupo Fórmula, alto ejecutivo. Nos va a hablar de un músico extraordinario que se llama...
13: Hans Zimmer.
2: Lo venía viendo en el coche. Hans Zimmer. Esta es la historia. Mario, bienvenido, ¿cómo estás?
17: Pepe, amigos del auditorio, me da mucho gusto saludarlos. Y para este viernes, no sé si solamente la música sea para llevar o también la serie. Y es que, José, la verdad es que esta última temporada de Euforia, protagonizada por Zendaya, es una maravilla por donde se le vea. Al menos en mi caso, en lo musical, ahorita hablo del tema, pero también podría decir que es una de las mejores series en los últimos tiempos. Llega a su última temporada, Euforia, número 3. Y bueno, en cuanto a la música, ¿qué decir? Las dos primeras temporadas, José, las hizo el músico londinense Labyrinth, quien es productor, compositor, en fin. Él hizo temas para la primera y la segunda temporada como All For Us, y la verdad logró algo muy bueno para contar la historia en ese momento. Ahora, en la tercera y última temporada, buscaron al gran Hans Zimmer porque creo, y después de haberla visto, que la historia que se cuenta, que se narra y que acompaña pues la música es muy fuerte. Es sin duda un tema muy, muy, muy, muy fuerte que involucra todo tipo de situaciones, ¿no? Como pueden ser las personales, las afectivas, pero también algunas otras que están tanto en boga en nuestro país, que es el narcotráfico. Así es que se las recomiendo, la banda sonora es extraordinaria, y bueno, para quien no esté muy familiarizado con el trabajo de Hans Zimmer, les diría que es el creador de Gladiador, Interestelar, Dunes, en fin, es un gigante de la música Hans Zimmer. José, amigos del auditorio, que la pasen bien. Y esa es la música para llevar.
2: Gracias, gracias, Mario Ávila. Seguramente ya la pusimos en la mochila. Vámonos, una pausa breve. Vamos a hablar de automovilismo también, porque hay Gran Premio de Austria este fin de semana.
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23: Jugar con títeres abre un mundo donde los niños pueden expresar lo que a veces no saben decir con palabras. A través de ellos exploran emociones, resuelven conflictos internos y desarrollan empatía mientras inventan historias llenas de imaginación. Un títere puede convertirse en su voz, su refugio emocional y también en un pequeño maestro que les ayuda a comprender lo que sienten. En ese pequeño escenario simbólico, los niños practican situaciones de la vida cotidiana, aprenden a comunicarse mejor y fortalecen su creatividad. Además, este tipo de juego fortalece la confianza, la expresión emocional y el lenguaje. Cuando los adultos participan o acompañan, se fortalece el vínculo afectivo y se valida su mundo interno. Así que jugar con títeres no es solo entretenimiento, sino una herramienta poderosa de desarrollo emocional, social y cognitivo en la infancia temprana. Sígueme en todas mis redes sociales como Gina Ibarra y Obajo TV.
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25: Los perros no sudan como los humanos. Regulan su temperatura jadeando y a través de sus almohadillas.
26: El apunte del día.
27: Los labios no sudan porque no tienen glándulas sudovíparas. Por eso se secan con tanta facilidad durante el invierno frío.
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29: El cuerpo humano tiene suficiente hierro para fabricar un clavo de 3 centímetros de largo, distribuido principalmente en la sangre.
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4: El canciller Roberto Velasco se reunió con el embajador de la República de Corea del Sur en México, Lee Jong-li, con quien habló sobre los preparativos de la visita de su presidente, Lee Jong-ming, a México, la cual dijo tiene como objetivo profundizar la relación bilateral. El Comité Ejecutivo Nacional de Morena informó que el comisionado de jóvenes de Zacatecas, Jaime Castillo, fue destituido de su cargo de forma irrevocable, luego de que se hicieran públicos videos donde agrede a una mujer. El Partido Verde Ecologista propuso sancionar de forma severa el maltrato animal tras el envenenamiento de 7 perros callejeros en Cuilapam, Oaxaca. Ante esto, el Instituto Político recordó la reforma que propuso en 2024 que busca reafirmar su compromiso de proteger a los seres sintientes. Informó Itzel Vanegas. 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
2: Si me permite, estamos enlazados telefónicamente con Luis Manuel El Chacho López. Hay gran premio de Fórmula 1, además del fútbol hay otros deportes. Hay gran premio de Fórmula 1 en Austria este fin de semana. Luis Manuel, bienvenido, ¿cómo estás? Bueno, está en la línea telefónica Luis Manuel Chacho López.
5: Querido Pepe, aquí estamos listos. Sí.
2: Adelante, adelante, estamos al aire.
5: Ah, ya estaba preocupado, pero bueno, aquí estamos restableciendo la comunicación. Un saludo muy afectuoso para ti y por supuesto a todo el auditorio de Grupo Fórmula. Pues bueno, fíjate que el día de hoy, así como tú dices, con toda esta efervescencia futbolera que hay en todo el país, con todo este interés que ha despertado el Mundial de Fútbol, desgraciadamente hoy no fue el día para nuestro piloto en el Gran Premio de Austria, en el circuito de Spielberg, allá en Estiria, una de las regiones más bonitas de aquel país, que es hermoso de por sí, pero hoy la verdad es que Checo tuvo el peor día de su temporada. ¿Por qué? Porque en la sesión matutina, de pronto, cuando estaba tratando de mejorar los tiempos en su simulacro de clasificación, vino un problema con la unidad de potencia. Y a partir de ese momento me parece que resuena el hecho de tener ingenieros que no son tan experimentados como los hay en otras escuderías. Esto que le pasó a Checo no le hubiera pasado seguramente a Verstappen, obviamente no le hubiera pasado, por supuesto, a Charles Leclerc o a Lewis Hamilton. ¿Por qué? Porque el ingeniero de la sesión matutina a la sesión vespertina decidió cambiar la unidad de control electrónico del motor, pensando que esto iba a reparar todo el problema. Y pues no, obviamente no. El problema se agudizó, se quedó Checo parado en los primeros minutos de la segunda práctica, lo cual creo que es hasta cierto punto normal, como sabemos, Pepe, en un equipo nuevo. Pero lo que sí se deja ver claramente es que en el equipo Cadillac todavía hay mucho trabajo que hacer con el elemento humano, con la experiencia, con la toma de decisiones, con el tratar de analizar los problemas de forma concreta y de forma ágil. ¿Por qué? Porque mira, la verdad es que hoy Checo no tenía muchas posibilidades, como lo hizo en otras carreras, como el Gran Premio de Mónaco, por ejemplo, de estar cerca de la Q2. El problema es que el equipo pierde tiempo en pista cuando tiene la mayor cantidad de actualizaciones para el coche, y esas actualizaciones, Pepe, no van a dar resultado si el coche no está girando constantemente en el circuito. Así que bueno, va a ser un fin de semana cuesta arriba. Por el otro lado, impresionante el paso que lleva el líder del campeonato, Andrea Kimi Antonelli. Se llevó la sesión matutina, se llevó la sesión vespertina, y solamente le pudieron hacer sombra, sobre todo en los simulacros ya concretos de clasificación, los hombres de McLaren. ¿Qué nos dice esto? Que Mercedes va a tener su propia pelea, evidentemente, con Antonelli y con George Russell. Pero detrás, si hay una buena estrategia, si hay algo interesante que pueda hacer McLaren en el Gran Premio, es apostar a robarle este dominio en cuanto al ritmo que tiene Mercedes, que es impresionante. La verdad es que simplemente creo que tanto en Mónaco como en Barcelona, Mercedes tuvo un par de baches, pero están recuperando el ritmo. Es un equipo que tiene absolutamente todo, Pepe, para seguir dominando.
2: Querido Chacho, estaremos muy atentos a tus transmisiones, las transmisiones a través de F1 TV, para seguir con todo interés el desarrollo de Austria. del Gran Premio de Austria. Y si te parece bien, el próximo lunes a estas horas estaremos comentando lo que sucede con la carcacha que le retacha a Checo. Gracias.
5: Muy buena analogía. Aquí voy a estar contigo y con todo el auditorio del Grupo Fórmula, con mucho gusto.
2: Gracias, Luis Manuel, el Chacho López. Sí, Checo no checa, carcacha se retacha.
16: Checo chafa. No la hace chido.
2: Vamos con los numeritos estadísticos de ITAM Sports Analytics Conference con Santiago.

0: Mundial del 82. Argentina golea a Jordania, Jordania no mete ni las manos. Argentina se despide de la fase de grupos como el único otro equipo junto con México en mantener todas las metas a cero en todos los partidos. Grupo K, Portugal-Colombia, otro partidazo apretado. Creemos que Portugal se impone por la mínima, pero no descarten a Colombia, creemos que es la el caballo negro de Sudamérica por encima de Ecuador. Si todo se da como creemos que se va a dar, Portugal y Argentina, Messi y Cristiano se deberían de enfrentar en cuartos de final. Finalmente, Congo y Uzbekistán, dos países debutantes, aunque Congo debutó como Zaire en su momento, pero Congo y Uzbekistán creemos que va a ser un empate de pocos goles, un partido, la verdad es que mejor sintonicen el de Portugal. Y finalmente, Grupo L, Croacia gana. El modelo dice que gana Croacia, ojalá por Modric, pero a mí la verdad es que tengo la espinita de que creo que va a ganar Ghana y se van a colar si meten más de tres goles, quizá como primero de grupo por encima de Inglaterra y nos los podríamos topar en octavos. Finalmente, Inglaterra-Panamá, reedición del debut mundialista o del primer gol en mundiales de Panamá en 2018. Sí. Esa vez quedó 6-1. No creemos que quede tan abultado, creemos que gana Inglaterra, pero no por cinco goles.
1: Santi,
0: ahora,
1: muchas gracias.
0: Ya ha certificado que nos toque Ecuador en la siguiente fase, una probabilidad ahí que para dejarlos con esperanza, creemos que México, por la localía, tiene 60% de probabilidad de avanzar contra 40 de Ecuador. Así
1: gracias,
0: que,
1: Santi.
0: Los cruzados para el martes.
1: Nos sacan del aire, Santi. Hasta el lunes. Gracias. Gracias. Usted y nosotros a las 6 de la tarde, próximo lunes, ya quedamos.
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13: La taiga es el bosque boreal más extenso de la Tierra, cubriendo gran parte del norte de Rusia. Compuesta principalmente por coníferas como pinos y abetos, este ecosistema está adaptado a inviernos extremadamente fríos y veranos cortos. Es un refugio vital para especies como el tigre de Siberia y el oso pardo. Además, sus suelos congelados almacenan enormes cantidades de carbono, siendo fundamentales para mitigar el calentamiento global actual.
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0: Hola, ¿qué tal, amigos? Muy buenas noches. Estamos aquí transmitiendo en vivo desde la Ciudad de México. Es Fórmula Financiera, soy Mari Carmen Cortés y como siempre me da mucho gusto que nos acompañe el día de hoy. Y bueno, déjeme decirle primero que nada que las imágenes de lo que está pasando en Venezuela son en verdad impactantes, terroríficas. Se está incrementando el número de muertos y el número de personas víctimas. Todavía hay mucha gente atrapada en los escombros. Y es que fueron dos terremotos espantosos de 7.5 y 7.1 uno tras otro. Entonces sí hay severos daños económicos y víctimas. Y el exhorto es a tratar de apoyarlos y cooperar, no con donativos en especie, que somos muy dados los mexicanos a llevar sardinas y papel del baño. No hay manera de transportarlo. Los aeropuertos de Venezuela ahorita están cerrados. Es muy complejo que llegue la ayuda. Entonces mi exhorto, sinceramente, es apoyar a Venezuela a través de la Cruz Roja. Yo le tengo mucha confianza a la Cruz Roja. La Cruz Roja emitió un comunicado que está en todos sus portales diciendo que es momento de ayudar y que cada donativo puede hacer la diferencia para familias afectadas. Y sí, porque a través de la Cruz Roja se puede, ahí sí, en Venezuela, pues apoyar y pues, sobre todo tener maquinaria y equipo para el rescate, que no está nada fácil. Dice, es momento de ser solidarios, y da una cuenta que la voy a decir, después yo creo que a lo largo del programa se la voy a repetir. La cuenta del BBVA es 040-040-040-06. Perdón, 04040406. Entonces, es muy importante que usted apoye si puede. Si está en la disposición de ayudar con lo que sea, desde 10 pesitos, 100 pesitos, lo que usted quiera donar, es muy importante porque sí, nos necesita Venezuela. Y bueno, por otro lado, y una vez te saludo con esto, Marco Mares, son interesantes los datos que se dan a conocer hoy en el mercado petrolero. Ayer decíamos que el estrecho de Hormuz, había Irán atacado a un buque, y hoy Estados Unidos actúa y vuelve a bombardear también. Entonces se supone que el famoso acuerdo de paz pues está muy endeble, firmaron un acuerdo de paz por 60 días que no se iban a agredir y ha durado nada. Pero sin embargo hoy el mercado petrolero está bajo y me llama mucho la atención de los precios de la mezcla mexicana. Hoy la mezcla mexicana, $65.79 por barril, llegó a estar en $107 la mezcla mexicana. El Brent, el West Texas Intermediate, ya bajó el de los $70, está ya por barril, está ya llegando a los niveles preguerra, y en el caso de Brent está en 71.99, a pesar. Hoy bajaron 4.34 el Brent, 4%, 3.74 el West Texas Intermediate. Esto va a ayudar muchísimo al gobierno mexicano porque ya no va a haber tantas presiones para los subsidios en el precio de la gasolina a través del IEPS. Esto es una, a pesar de que también ayer se dijo que Pemex había incrementado en 30% sus ingresos por el aumento de los precios del petróleo. Esta es una buena noticia para el gobierno mexicano, porque va a tener menos presión mientras sigamos importando más gasolina de la que podemos producir. Y en cuanto a los mercados bursátiles, pues también a la baja, la bolsa mexicana, 67.226 puntos. Y Marco Mares, ya con eso te saludo. Llegamos a estar a 71.000 puntos, o sea, está bajando. El tipo de cambio sí se recuperó un poquito, 17.49 el interbancario. Buenas noches, Marco.
1: ¿Qué tal? ¿Cómo estás, Mari Carmen Cortés? Muy buenas noches. Pues sí, efectivamente, creo que es un momento de externar la solidaridad a el pueblo de Venezuela, que está siendo muy afectado, severamente afectado por estos terremotos que ha provocado daños humanos severos y también daños estructurales, daños en la infraestructura muy importantes. Es un momento de solidaridad que se requiere para apoyar a los venezolanos. Por lo pronto, desde el gobierno mexicano, aparte de la ayuda militar que se ha enviado, también están considerando en enviar otro tipo de ayuda. Ojalá que a nivel internacional esto sea algo generalizado, que haya una ayuda extensa al pueblo venezolano. Y como decías, Mari Carmen, también sorprende hoy el precio del petróleo, el petróleo Brent y el West Texas Intermediate, así como la mezcla mexicana de exportación, bajaron principalmente por la normalización del suministro tras el acuerdo de paz entre Estados Unidos e Irán. Sin embargo, en las últimas horas lo que también estamos viendo son nuevos ataques, así es de que ya estaremos viendo en las próximas horas, en los próximos días, qué es lo que ocurre en el mercado petrolero, que ha venido siendo afectado precisamente por esta incertidumbre que hoy otra vez se vuelve a alargar. Y bueno, por otra parte también hay que decir que México y España inician una nueva etapa en su relación. Hoy tuvieron un encuentro la presidenta de México, la presidenta de México, Claudia Sheinbaum, tuvo un encuentro con Felipe VI. Y bueno, pues ahí hablaron acerca, sí, exactamente ayer, porque sí, hoy estuvo en el partido.
0: Sí, hoy está en Guadalajara.
1: Porque tuvieron este encuentro y ahí reiniciaron esta etapa de relación entre México y España, con temas como la cultura, el exilio español que llegó a México y compromisos culturales que se van a celebrar.
0: Sí, le decíamos incluso que ayer le comentábamos, la reunión fue en Palacio Nacional, muy cordial. La presidenta Sheinbaum publicó un post en su cuenta de X y en ningún momento mencionó, dijo que se hayan hablado de los pueblos originarios, con el respeto, pero no le pidió, exíjame una disculpa y si no vas a ver por todo lo que nos hizo Hernán Cortés y anexas, pues no. Los conquistadores que sí hicieron, fueron muy salvajes con los aztecas, pero también ayudados por otros como los tlaxcaltecas, y ahí no decimos nada. Entonces creo que sí, sí en un marco de ayer le comentamos, un giro radical frente a López Obrador, y muy, muy bienvenido. Y bueno, y en torno al fútbol, también se declara que ya va a haber home office oficial en todas las dependencias públicas el próximo martes, que juega México. Todavía no sabemos contra quién. Sabemos, me dicen ahorita, vamos a tener a Alfredo González regresando, cuando aquí el experto en fútbol, pero nos dicen que no va a ser Cabo Verde, porque Uruguay perdió contra España, entonces ya no nos toca España, no nos va a tocar Uruguay, nos va a tocar probablemente Ecuador, probablemente Senegal. Todavía no se sabe, porque este esquema complejo, que no todos los terceros lugares de todos los grupos van a clasificar, entonces dependiendo de sus puntos y del número que están pensando y cuánto iban a hacer y no sé qué, porque no entiendo bien, pero el caso que tengo, no sabemos a quién nos toca jugar el próximo martes, pero es un hecho que no va a haber. Y hoy también estuvo el Pato Merlín, que es interesante este mundial, de verdad, no solo por la euforia que ha generado para todo el mundo la selección mexicana, que estamos muy contentos de hasta donde hemos llegado, sino por hechos aislados. La porra de Noruega, todos remando ahí, todo el mundo feliz, los vikingos que hoy perdieron frente a Francia, pero que generaron un ambiente pues de ahora sí que de comunión con su selección. Y el Pato Merlín. El Pato Merlín fue una cosa a nivel mundial. Ha sido todo un acontecimiento, el Pato con su selección mexicana y sus tenis ahí caminando, y su mamá, que es vendedora
1: de agua
0: informal, es una vendedora ambulante, y hoy recibió ya por parte del secretario de las manos, del secretario de Economía, Marcelo Ebrard, le entregó, y qué bueno que la apoyaron, realmente soy olímpica, o sea, aprovechan políticamente del exitazo que tiene el Pato Merlín. Vete para acá, Patito, como te queremos. Pero la verdad es que también genera raja política. No son nada tontos, ni la presidenta ni Marcelo Ebrard, pero le entregaron ya su registro de marca. Qué bueno para la señora, porque ahora poder ver patitos de peluche, lo que puedan ustedes imaginarse, si la apoyan realmente, la hayan de apoyar a ser emprendedoras y hacer camisetas de la selección mexicana, no oficiales, pero verdes con el Pato Merlín. Y bueno, se pueden hacer muchas cosas si la apoyan a la señora, ya tiene ya los derechos.
1: Pues que la apoyen incluso con la cercanía o la relación, sí, con la empresa Pascual, ¿no?
0: Que eso decía,
1: también sí, le convendría. La imagen, sin duda, es un fenómeno social, emerge de pues el pueblo mexicano una idea como esta, y más allá de las imágenes que se están generando en torno al fútbol y las mascotas oficiales, pues emerge esta imagen de una mascota popular que efectivamente pues han venido tratando de tomar ventaja, tanto el gobierno de México como la FIFA, y todos los que están cerca pues están viendo que es algo que la gente lo acepta, lo reconoce, y sin duda es un fenómeno social. Qué bueno. Y bueno, este home office office de los días 29 y 30, sin duda, pues tanto en México como en Monterrey, pues todo el mundo lo va a tomar, pero pues como anillo al dedo.
0: Sí, porque en Monterrey es el último partido. Hoy fue el último partido ya se acabó el Mundial para Guadalajara, ya no va a haber más. Bueno, seguirá el FanFest, seguirán viendo todos los partidos que faltan, pero ya no va a haber otros partidos en la ciudad de Guadalajara. El lunes es en la ciudad de Monterrey y me parece que es Marruecos contra Suiza. Contra Países Bajos, me parece que va. Mire, mejor ni ahorita esperamos a Fredo para que le confirme bien la información. Y luego ya el martes México, pero en la Ciudad de México todavía falta el último, que va a ser el 5 de julio, el domingo. Y como es domingo, pues yo creo que no va a ser oficial, porque no va a haber clases. Y se nos acaba el Mundial, al menos en partidos aquí. Pero el reventón seguramente va a seguir, porque seguramente le vamos a ir ahora a Brasil o a quien sea. Sí. Y vamos siguiendo a... Ya no es para la fiesta.
1: La fiesta va a continuar.
0: En la Plaza de Minerva, en la Macroplaza, y vamos a ir todos nuevamente. Sí, ¿cómo vas a quitarle la fiesta a los mexicanos? Yo creo que gane. Pasa lo que pase con la selección mexicana. Yo creo que el reventón en el Ángel va a seguir.
1: Pues vamos a ver qué pasa, porque está generando mucha expectativa. Y esta frasecita que todo el mundo trae, incluso espectaculares que dicen, y sí, dando la esperanza de que México pudiera llegar al final y que gane la Copa, ojalá, pero bueno, pues hay muchos que no lo creen. Vamos
0: por
1: rápidamente.
0: Más que llegue el domingo 5.
1: Vamos a un corte, regresamos con más aquí a Fórmula Financiera.
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0: Regresamos aquí a Fórmula Financiera y bueno, vamos a tratar de hacer un enlace con Mayber Vázquez. Ella es Márquez, ella es corresponsal en Venezuela, es periodista en Reposuela, en Venezuela, en Caracas. Ahí son 2 horas más que aquí. O sea, ahorita son las 10 de la noche y como usted comprenderá, las comunicaciones no son nada fáciles. Pero nuevamente el exhorto, o al menos de mi parte, es a que coopere, haga donativos económicos. Hay varias organizaciones que están aceptando donativos económicos, no solamente es la Cruz Roja, hay varias organizaciones que lo aceptan. El Centro Nacional de Apoyo para Contingencias Epidemiológicas y Desastres, el CENADET, ellos sí están aceptando donaciones en kits de despensa, higiene, limpieza, y también se aceptan transferencias bancarias, y mi exhorto es que hagamos transferencias bancarias. En el caso del CENACED, el Centro Nacional, ahorita decimos la cuenta, pero ya tenemos, y no queremos perder en la línea, a Mayber Márquez. Ella es reportera, corresponsal en Caracas. Y Mayber, ¿cómo estás? Siguen pasando los días y sigue incrementándose lamentablemente el número de fallecidos, de damnificados y los cuantiosos daños materiales.
1: Hola, buenas noches. Muchísimas gracias por estar atentos a toda la situación en Venezuela. Y así es, pues, lamentablemente se incrementa el número de víctimas. Las proyecciones, pues, son bastante elevadas, de acuerdo a los expertos. Y pues hoy, después de más de 36 horas, comenzó como a aumentar la llegada de lo que fue los voluntarios para atender a la población más vulnerable, a la zona de mayor riesgo. Y también, así como se incrementó el número de víctimas, pues también se registraron nuevos movimientos telúricos a 44 kilómetros de Aragua, un nuevo movimiento de 4.9 de magnitud. Pues la situación sigue siendo de emergencia, hay un colapso en la zona de acceso hacia La Guaira, y por eso el gobierno venezolano anunció la restricción en la entrada y salida de personas hacia el estado de La Guaira. A través de las imágenes, la llegada de aviones, suministros, rescatistas provenientes no solo de Estados Unidos, entiendo, pues, hermanos mexicanos, hermanos ecuatorianos, hondureños. La Organización de Naciones Unidas maneja un reporte de hasta 50.000 personas desaparecidas y estima en más de 6 millones los afectados por los terremotos en Venezuela. No solo en el norte del país, en el centro y en la zona de occidente, en el estado Falcón también hay afectaciones. Así que en este momento, pues, de shock, de trauma, lo que esperamos es que la ayuda llegue a quien la necesite y que podamos salvar, o que se puedan salvar, a las personas que están en esta situación en este momento, nuestros hermanos venezolanos.
2: Mayber Márquez, ¿cómo estás? Te saluda Marco Antonio Mares. Muy buenas noches, Mayber.
1: Buenas noches, Marco. Muchas gracias.
2: Mayber, lo que nos cuentas es algo verdaderamente dramático. Estas cifras que nos das de la afectación en términos de vidas humanas, en términos de heridos y en términos de daños, pues son mayúsculos. Mayber, y esto, pues, continúa en desarrollo, se está procesando toda la información y muy probablemente haya nuevos datos. Mayber, por lo pronto, ¿qué es lo que estás viendo en cuanto a la atención de las personas, de las vidas que lograron salvarse? ¿De qué manera se les está apoyando, se les está ayudando?
1: Bueno, mira, yo he insistido en que se ha activado la voluntad humana, la voluntad ciudadana. la necesidad de ayudar desde todas partes de Venezuela y de distintas partes del mundo. Creo que eso es lo más importante en este momento. El gobierno venezolano pues declaró la zona de emergencia, se declaró también el Estado Mayor para atender esta situación y políticamente, pues también debemos aplaudir que se hayan abierto los canales para recibir la ayuda humanitaria, ¿no? En este momento es lo más importante. Creo que atender a las personas, también sabemos que hay muchas organizaciones sociales que se han organizado, que ya estaban en Venezuela, producto de la emergencia humanitaria que nos comprometía y la situación económica que nos afectaba desde hace mucho tiempo, y que en este momento son como los instrumentos de apoyo para las grandes organizaciones sociales atender la emergencia. Entonces, lo que esperamos como venezolanos, como ciudadanos, es que la ayuda llegue a quien tenga que llegar, a quien de verdad la necesite y que sea lo más organizada posible. También observamos los encuentros oficiales entre el voluntariado experto con el gobierno venezolano. Entonces, bueno, que sea como tiene que ser en estos momentos tan difíciles.
0: Oye, Mayberry, el gobierno de Estados Unidos, Donald Trump, está presumiendo, anunciando que está enviando más de 250 personas. Activó algo que le llama el Disaster Assistance Response Team, DART, por sus siglas en inglés. Es un equipo de atención a desastres que incluye 200 toneladas de equipo, que incluye personal del Departamento de Bomberos de Texas, de Virginia, de Fairfax County en Virginia, de varias dependencias. Estaría hablando de 250 y estarían empezando ya por llegar hoy en la noche y mañana en la mañana. Esto tendría que ver, que trae también equipo, el binomio canino, como México también te llevó binomios caninos, que es lo más eficiente para encontrar personas abajo de los escombros, los perros entrenados. Y espero que esto realmente no, sí sea realidad, si llegan las 250 personas, si llega el equipo, si llega la ayuda, y que permita, porque son todavía horas clave estas donde todavía se puede encontrar gente con vida. Y lo decimos por experiencia aquí en México.
1: Sí, sé que ustedes conocen de cerca toda esta situación. Sé que reconocen también la magnitud del
0: Sí.
1: desastre y por eso es que insistimos en que, bueno, luego de cuestionar en muchos casos como ciudadanos la capacidad de respuesta y de actuación en medio de la emergencia, pues se activó este día fue para la activación y la movilización. Luego, en más de 36 horas, pues observamos el colapso en la movilización. Entonces, ahora lo que queremos es la organización de toda esta ayuda para que pues siguen sucediendo milagros como los que hemos visto a través de las imágenes, a través de las redes sociales, y se puedan salvar muchas vidas, se puedan seguir atendiendo tantas emergencias y se puedan unir tantas familias.
2: Sí, Mayber Márquez, periodista en Venezuela. En cuanto al flujo de la ayuda internacional, no solamente en términos materiales, no solamente en términos económicos, sino en términos físicos de equipos que eventualmente estarían llegando a Venezuela a ayudar, ¿qué tanto podrías destacar lo que México ha enviado? Pues también habrá que ver cuánto pueden ayudar, porque son equipos muy especializados, pero tú nos puedes contar.
1: Sí, así es. Pues como les decía, aplaudimos y tenemos como la confianza y la esperanza y la fe puesta en todas esas manos amigas que han podido desplazarse, aunque ustedes han visto las imágenes al igual que nosotros y la magnitud de la emergencia y de toda la tragedia es muy grande. Todo suma. Todo debemos recibirlo con el amor y con la bondad que merece este momento, y lo que esperamos es que sea de manera pues organizada y que pueda servir para atender a tantas víctimas de la tragedia. Todas las voluntades debemos destacarlas y que sirva pues la experiencia de nuestros hermanos mexicanos, la voluntad de tantos hermanos de tantos países que quizás viven en una situación también de pobreza, pero han tenido la voluntad de ayudar en este momento tan difícil.
0: Oye, Mabel, ¿ya se reabrió el aeropuerto de Caracas o siguen cerrados? ¿Qué sabemos de...? Porque parece ser que es muy difícil que la ayuda llegue también.
1: Sí, recordemos que sí que fue afectado y hasta ahora lo que tenemos entendido es que se han movilizado o se han, digamos, abierto los espacios en otros aeropuertos internacionales. Está en Maracaibo, el estado Zulia, dispuesto, y de allí deben desplazarse hacia la capital. Son más de 6 u 8 horas dependiendo de toda la capacidad de movilización que tenga y que disponga. Que debe disponer el gobierno venezolano para pues, poder desplazar a todos los hombres y todos los voluntarios que vienen a nuestro país.
2: Sí, Maiber Márquez, periodista en Venezuela, muchas gracias por toda tu información y todo nuestro apoyo.
1: Gracias a ustedes, un placer, muchas gracias.
2: Gracias, buenas noches, vamos a un corte, regresamos.
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4: Regresamos aquí a Fórmula Financiera y tenemos en la línea a Sofía Ramírez. Ella es la directora general de México. ¿Cómo vamos? Sofía, ¿cómo vamos? Muy buenas noches.
5: Buenas noches, Mari Carmen. Pues, de este lado de la ciudad vamos mojados. Buenas porque ya es viernes.
4: ¿En qué zona estás?
5: Estoy en el primer cuadro. La verdad estoy casi vecina del Ángel, así que me toca fiesta, quiera o no, cada vez que gana México.
4: Sí, te va a tocar fiesta. Oye, platícanos, hicieron ustedes un análisis muy interesante en torno al T-MEC, retos y oportunidades. Primero que nada, el primero de julio se va a definir ya si vamos a 16 años como quiere México y Canadá o como quiere Estados Unidos, que es lo que va a hacer, según yo, a una renovación a 10 años con revisiones periódicas. Primero que nada, ¿ustedes cómo ven en México? ¿Cómo vamos? ¿Qué va a pasar el primero de julio?
5: A ver, creo que le estamos dando la importancia correcta al primero de julio, porque si bien no hay una expectativa consensuada de que vayamos a tener una firma con manifestación expresa del presidente Trump, de la presidenta Sheinbaum y del primer ministro Carney, de que quieren otros 16 años, hay por lo menos bastante claridad de que, como bien refieres, dos de tres socios sí queremos seguir en el tratado. Y bueno, pues también por lo pronto, leyendo entre líneas, parece que Estados Unidos lo que quiere es no renovar en este momento, pero ojo, el propio T-MEC sí prevé, como lo ha mencionado en varias ocasiones Juan Carlos Baker aquí con ustedes, pues la entrada en vigor de esas revisiones anuales por 10 años, así que tenemos un ratito todavía para que esta revisión pues se concrete y podamos extenderlo por un periodo similar. Vaya, si no, pues en 10 años vemos que se acaba negociando, pero yo no veo que vayamos a pasar tanto tiempo, entre otras cosas, porque la realidad económica es canija. Es mucho más evidente que necesitamos unos del otro de lo que realmente pudiera la política, digamos, de cualquier administración, querer presionarnos con agendas económicas cuando pues realmente lo que quieren es presionar sobre agendas de otro tipo, ya sea políticas, de seguridad y demás.
6: Sofía, ¿cómo estás? Te saluda Marco Antonio Mares. Muy buenas noches.
5: Buenas noches, Marco. Gusto saludarte.
6: Igualmente. Sofía, en cuanto a esta posibilidad de que se extienda por una década y no por 16 años, ¿qué tanto realmente podría afectar en materia de incertidumbre una revisión que eventualmente podría ser anual de este acuerdo comercial trilateral, a diferencia de uno de 16 años que tendría una no solamente un mayor horizonte en el tiempo, sino menor cantidad de revisiones?
5: Mira, yo creo que es muy importante que sí se llegue a un acuerdo en el menor plazo posible, pero también tomando en cuenta que no queremos cualquier acuerdo. Queremos un acuerdo que, pues, digamos, sea beneficioso para los sectores y las partes, porque ni siquiera podríamos hablar de una misma circunstancia entre el sector automotriz y, por ejemplo, el de electrónicos avanzados. Estamos en posiciones distintas. El sector agro, por ejemplo, trae muy buen ímpetu, pero que también hay una serie de requerimientos que parecieran no necesariamente tener pies ni cabeza respecto a la estacionalidad. Así que lo que hicimos en México, ¿cómo vamos?, fue darnos a la tarea pues de analizar cómo el Plan México va en la sintonía con el T-MEC y justamente pues cómo hemos ido avanzando en distintos rubros, y lo dividimos en 5 segmentos. Inversión y crecimiento, ahí lo que te podría yo destacar es que el crecimiento del país va lento, estamos estancados y la inversión es en gran medida la causante de ello, porque pues la inversión apenas está en 21% del PIB, cuando el propio Plan México prevé 24%, 25% al menos, y ciertamente el componente T-MEC pues tendría que estar atrayendo esta inversión fija bruta, no solamente la inversión extranjera directa con los registros financieros, y que al final del día, y aquí regreso a tu punto, la percepción de certeza jurídica, no solo la certeza jurídica, sino la percepción, pues deriva en las decisiones de inversión en un sector o en otro. Y en ese sentido, ante la pregunta que hace Banco de México en su encuesta mensual especialistas, si es un buen momento para invertir, lamentablemente en mayo de este año vemos que 0% de los encuestados responden que es un buen momento, y lo que sí vemos es que prácticamente la mitad se divide entre quienes opinan que es un mal momento y la otra mitad que no sabe. Eso nos dice pues que la incertidumbre está frenando realmente la inversión, y que en adelante pues tendremos que voltear a ver cómo generar por lo menos certidumbre interna, ya que francamente la externa es mucho más difícil de controlar en el plazo inmediato, Marco.
4: Ahora, hoy les dieron a conocer los resultados de exportaciones e importaciones, y la verdad es que siguen creciendo en forma importante a pesar de Donald Trump y a pesar de todo. 25.4% crecieron las exportaciones a nivel anual al cierre de mayo, y las importaciones crecieron 24.09%. Entonces, parece ser que no nos ha hecho realmente mella a la hora y la hora, quizás en sectores como industria automotriz, acero y aluminio, pero lo demás, pese a todo, las exportaciones van viento en popa.
5: No, distintas afectaciones en distintas industrias. Tienes toda la razón que la llegada de Donald Trump lo que ha servido ha sido en causar, digamos, dentro del T-MEC, con cambios administrativos, no necesariamente con, no sin afectaciones, pero ha metido dentro del cauce del T-MEC el intercambio comercial. Y como bien refieres, realmente lo que vemos, por ejemplo, es que el sector automotriz pues trae un crecimiento de 36% anual en el periodo enero-mayo, pero vemos que eso solamente para el resto del mundo. Y lo que va a Estados Unidos, que ciertamente es el grueso de las exportaciones en el ámbito automotriz, pues están con una contracción en el periodo. Y entonces, sí, pues sí, vemos cómo la afectación está muy diferenciada.
6: Pues sí, Sofía, y bueno, en cuanto a lo que pudiéramos esperar de lo que México está buscando en esta revisión, ¿qué tanto puede avanzar México? Para empezar, lo que más nos interesa de entradita es que se eliminen estos aranceles unilaterales, pero ¿qué tanto de lo que México desea avanzar podrá lograr?
5: Mira, yo creo que el gobierno mexicano ha estado comunicando con mucha claridad que lo que busca es negociar la reindustrialización de la región, y aquí subrayo región, no solamente de Estados Unidos, claramente eso quiere México y eso quiere Canadá también, y eso implica, pues sí, disminuir los aranceles y aumentar el contenido regional. Y en el punto específico que estás mencionando del tema de los aranceles, pues tendríamos que volver a ver si la seguridad económica es o no seguridad nacional en la interpretación de Estados Unidos, porque yo creo que nadie quiere un vecino empobrecido, sobre todo donde la agenda política de Estados Unidos busca justamente que haya menor migración, y el uso, digamos, de los instrumentos como los aranceles, pues lo único que acaban haciendo es afectar al empleo tanto del lado de Estados Unidos, pero también del lado mexicano, y del lado canadiense, sin duda. Se están debilitando estos eslabones de las cadenas de suministro en sectores bien importantes, coches, vehículos pesados, acero, aluminio, derivados de los metales que acabamos de mencionar. Así que tendríamos que pensar en cómo aterrizar un mensaje claro que indique que el arancel no puede ser mayor el que se cobra a México o a Canadá con T-MEC, que el que se está cobrando, por ejemplo, a países donde no hay T-MEC y donde tampoco hay requerimientos de contenido regional como son Japón, Corea y por supuesto el Reino Unido. Entonces, no veo que vaya a ser fácil, porque el arancel 232, que es este que realmente nos afecta a la región T-MEC, que viene muy a cuento en algunos sectores, pues uno, todavía se puede ampliar a sectores que han venido creciendo, como los no automotrices dentro de la manufactura, en concreto equipo electrónico y computación. Y segundo, pues están sustentados sobre un argumento de seguridad nacional. Entonces, no estamos ahí necesariamente hablando de una discusión económica. Por eso mencionaba yo hace un ratito que es muy importante que la discusión se centre en la seguridad económica como un integrante de la, o sea, como un componente de la seguridad nacional y no como un elemento aparte.
4: Oye, y aquí me sigue llamando la atención, y regreso a lo de los datos de balanza comercial, porque pues, finalmente estamos hablando del T-MEC. En las, el caso de las petroleras, hay una caída, porque estamos exportando cada vez menos petróleo, que es la estrategia del gobierno, a pesar de que tuvimos este boom en ingresos por el elevado precio del petróleo. Tuvimos una caída de casi 10% anual en las exportaciones petroleras y un crecimiento de 6.5% en las importaciones petroleras. O sea, pues no es negocio, vendemos menos y importamos más.
5: Sí, fíjate que además, si tú, estos datos que estás mencionando son del periodo enero-mayo, y si tú revisas los datos justamente desde mayo, pues ves el cambio de tendencia, como el incremento en las importaciones sigue siendo mayor que el de las exportaciones, pero ahí ya vemos una exportación a doble dígito. Yo creo que en el agregado estamos haciendo un mal negocio, y lo hemos platicado en otras ocasiones, con una gobernanza de Pemex que refina mal y caro, y que al final pues requiere de insumos internacionales en vez de estar invirtiendo más en inversión mixta, justamente en la exploración y extracción del crudo del subsuelo. Vaya, creo que hacia allá va un poco la estrategia. Sin embargo, ya no lo dijeron las calificadoras, ya no nos han dicho propios extraños. Necesitamos revisar el esquema de gobernanza del sistema energético, pero en concreto de Pemex y de CFE, para que no nos salga tan caro este tema, no solo comercial, sino incluso el consumo interno americano.
6: Sofía, ¿crees que Pemex sigue siendo el principal riesgo de que México pierda el grado de inversión?
5: Pues yo creo que nos los han dicho pues, en todos los sentidos, y en todos los niveles, y no solo una calificadora. O sea, yo veo claramente que estamos advertidos que eventualmente la capitalización de Pemex se va a traducir en un costo que pues está cubriendo el soberano con deuda, y tarde o temprano lo vamos a tener que pagar. Y mientras no haya un crecimiento económico que sustente más recaudación, por un lado, pero por otro lado, no tengamos una revisión del gasto que hable de un esquema de inversión productiva y, por supuesto, de inversión en infraestructura social y demás, que haga sentido con que no perdamos dinero en el ámbito energético, pues el riesgo de la reducción en la calificación prevalece, por mucho que ahorita hayamos pasado de panzazo, porque además hablamos nuevamente de que las calificadoras no es que revisen lo que hicimos en los últimos 15 días, esto toma años.
4: Pues, Sofía Ramírez, directora de México, ¿cómo vamos? Muchísimas gracias.
6: Gracias, Sofía.
4: Nos vamos a un corte, gracias.
5: Encantada de estar con ustedes, hasta luego.
6: Hasta gracias. Luego.
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8: En una época repleta de gurús, guías, fórmulas infalibles y libros de autoayuda para encontrar la felicidad, pocos reparan en que aquello que parece novedoso ya ha sido escrito. Emilio del Río, filólogo e historiador español, nos presenta Carpe Diem, Autoayúdate con los clásicos, un libro que responde a las preguntas existenciales que a veces nos obsesionan con las lecciones de los grandes pensadores griegos y romanos. Aristóteles, Platón, Homero, Séneca, Cicerón y Marco Aurelio son solo algunos de los grandes autores consultados por Emilio para transitar por temas como el estoicismo, el cambio permanente, la resiliencia, el valor de vivir con lo justo, lidiar con la codicia o tal vez con la ira. Carpe Diem nos revela ideas sobre el equilibrio interior, nuestra relación con el tiempo, la muerte y el significado de la verdadera libertad. Hace más de 2,000 años observaron y entendieron todo aquello que nos mueve.
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1: Las vacas tienen mejores amigas y sufren altos niveles de estrés cuando las separan de sus compañeras de establo habituales.
9: Las cosas que ignoras.
1: Existen más estrellas en el universo que granos de arena en todas las playas de nuestro planeta Tierra en la actualidad.
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11: España se ha quedado con el primer lugar del grupo H al vencer 1-0 a Uruguay y de paso eliminó a la garra charrúa del Mundial. Alex Baena marcó el único tanto del partido al minuto 43 y la Roja espera rival. Jugará contra el segundo lugar del grupo J, que será Austria o Argelia. Cabo Verde ha hecho historia en su primera participación en los mundiales. A pesar de no ganar un solo partido en la fase de grupos, se ha clasificado a la siguiente ronda al adueñarse del segundo lugar del grupo H. La selección africana igualó ante Arabia Saudita sin goles y ello le bastó para clasificarse. En 16avos de final, jugará ante Argentina. La selección argentina última detalles para enfrentar a Jordania por la tercera fecha del grupo J de la justa mundialista. Lionel Scaloni, técnico albiceleste, confirmó en conferencia de prensa que Lionel Messi será suplente, ya que la albiceleste está clasificada con 6 puntos. 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

0: Regresamos aquí a Fórmula Financiera y tenemos en la línea a Gaby Siller, la directora de Análisis Económico y Financiero de Banco Base. Gaby, ¿cómo estás? Muy buenas noches.
1: Muy buenas noches, Maricarmen. Me da mucho gusto saludarlos.
0: Oye, Gaby, primero que nada quisiera que platicaras. Creo que hoy hubo una importante conferencia con analistas por parte del Banco de México. El lunes anunció, se publicó en el Diario Oficial, un nuevo esquema de compra de bonos, que creo que es una como revolución, que a mí me haya pasado de noche lo que estaba pasando, que ahora el Banco de México va a poder comprar bonos de varios, o sea, bonos gubernamentales, no solamente a bancos, es lo que estoy entendiendo, sino a intermediarios, a casas de bolsa, a Sofomes, a Sofoles. Y creo que esto, por un lado, hay gente que dice que va a marcar una mayor intervención del Banco de México en el mercado, y he leído gente que dice que no, que al contrario, está muy bien. ¿Tú cómo lo ves? ¿Qué opinas? Porque a mí me costó neta mucho trabajo entender de qué estamos hablando.
1: Fíjate que a mí me llamó mucho la atención, y sobre todo yo creo que en un momento tan delicado en el país, o sea, fue así como que ¿qué es esto y por qué se les ocurrió y qué va a pasar, no? Y ya después de verlo tranquilamente y de la llamada que tuvieron hoy con analistas, es otra herramienta de política monetaria que utilizan otros bancos centrales también, y es como si fuera como para complementar y finalmente que la tasa de interés en el mercado realmente esté alrededor de la tasa de referencia. En un principio, la verdad es que a mí me sonó como si fuera en la llamada distensión monetaria, o sea, lo que hizo la Reserva Federal en Estados Unidos para inyectar liquidez a la economía. Y la verdad es que yo pensé, bueno, entonces la tasa de interés, ¿para qué la ponen, no? ¿Y por qué van a inyectar liquidez y qué más? Pero no, en realidad los montos de los que están hablando no es para inyectar liquidez, sino más bien para mantener la liquidez en los niveles deseados. Pero a final de cuentas, pues yo creo que estaremos viendo el comportamiento, o sea, lo que vayan haciendo, como lo lee el mercado. Hasta ahorita, pues no, el mercado no ha tenido, no mostró ningún miedo, el tipo de cambio no reaccionó a la noticia, y yo creo que es otra herramienta más de política monetaria que utilizan otros bancos centrales. Pero te entiendo, porque yo también al principio me asusté y dije, ¿qué es esto? Ahí sí creo, pues, que les faltó a lo mejor una mejor comunicación, ¿no? O sea, no nada más meterlo en el Diario Oficial, sino a lo mejor explicarlo un poco más, que fue lo que hicieron ya hoy por la mañana.
2: Sí, Gaby Siller, ¿cómo estás? Te saluda Marco Antonio Mares, muy buenas noches.
1: Muy buenas noches, Marco, me da gusto saludarlos.
2: Igualmente, Gaby, lo que pasa es que sí, efectivamente, como que apareció esta información en el Diario Oficial de la Federación, y pues con mucho margen para la interpretación, no había mayor detalle. Exacto. y creo que sí es importante, porque al final de cuentas, como en algún momento se llegó a considerar, se llegó a pensar, pues si el Banco de México estuviera en la posición de apoyar al gobierno mexicano a través de la compra de deuda y financiarlo de alguna forma, pues no sería lo más correcto, ¿no, Gaby?
1: No, justo. De hecho, pues no, porque entonces el Banco de México pierde autonomía en la práctica. Pero en realidad, por cómo está la ley del Banco de México, no pueden comprar directamente el gobierno más allá, creo que es como 1.5% de la deuda. Entonces no va por ahí. O sea, yo sí creo y pues que el Banco de México a lo mejor se equivocó en la comunicación, ¿no? Que a lo mejor debió como lo que hizo hoy en la mañana, ¿no? Explicar de qué se trata esto. ¿Qué son operaciones de mercado abierto, compra y venta de valores gubernamentales? Porque en realidad no nada más es la compra, sino también la venta, y es como para mantener la liquidez alrededor de cierto nivel. También llamó la atención así como que, bueno, ¿y por qué ahorita, no? ¿Y por qué no lo hicieron? Yo creo que ahí sí se les fue la comunicación. Pero finalmente es una herramienta de política monetaria, pero el mercado creo que va a estar muy cauteloso y sí los va a estar como que viendo detenidamente. Pero creo que no va más allá. O sea, sí nos asustamos, creo, varios analistas, pero no va más allá. Y para que fuera una distensión monetaria, entonces tendrían que estar utilizando instrumentos de largo plazo para mover la tasa de interés de largo plazo, pero hasta ahora solamente pues están hablando de CETES y de los bondes CFE, y quitan otro instrumento con el que hacían también regulación monetaria. Entonces fue como quitar una cosa y agregar otra cosa, pero sí, repito, creo que les faltó una mejor comunicación.
0: Oye, bueno, en cuanto al comportamiento de los mercados hoy, me llamó la atención el caso del petróleo. Hoy bajó sustancialmente, sí, la mezcla mexicana mucho, está abajo de $67 el barril, y después había estado en 107, pero hoy, ayer hubo un atentado, un ataque de Irán contra un buque en el estrecho de Hormuz, y hoy Estados Unidos contraatacó. Y entonces tú dices, bueno, la paz y la carabina de Ambrosio, y aún así los petróleos bajaron mucho.
1: Sí, justo, y de hecho el petróleo Brent ya está al cierre del día de hoy, está por debajo de los niveles previos a la guerra. Veremos el domingo cuando abre el mercado asiático, cómo abre el precio del petróleo, seguramente va a subir, con la preocupación también de que pues ahí vienen otra vez presiones sobre los energéticos por el estrecho de Hormuz. Pero sí, esos 60 días de pausa y que ya se había terminado la guerra, yo creo que todos estábamos así como que, será cierto o no, porque ya lo hemos visto en otras ocasiones. Y luego los mercados también hoy estuvieron preocupados por la posible sobrevaloración, la posible sobrevaloración en el sector tecnológico y las bolsas para abajo. Y el tipo de cambio, bueno, pues se bajó de 10 a 17.50 pesos por dólar, ya como que ajustándose un poco después de los 17.60 que había alcanzado a niveles pasados. Pero yo creo que este tema de la guerra va a seguir ocasionando volatilidad tanto en los precios de los energéticos como en el precio del petróleo. Y si creíamos que, bueno, el precio del petróleo al cabo ya, pues por ejemplo el Brent está por debajo de los niveles previos a la guerra, pues todavía falta, y todavía faltan los efectos de segundo orden, porque también todos esos incrementos en los precios de los energéticos y que no se trasladaron inmediatamente a los precios al consumidor, tarde o temprano va a suceder, así como ya está pasando, que están incrementándose los costos de los fletes marítimos, pues sustancialmente van como 117% por encima de los niveles previos a que iniciara la guerra.
2: Sí, Gaby, y bueno, tu opinión respecto de las últimas acciones que tomó el gobierno mexicano en materia de deuda externa, ¿cómo las viste? Parece que son positivas.
1: Mira, sí, pero por una parte sigue preocupando que el gobierno se sigue endeudando y que las finanzas públicas pues no se ve cómo se vaya a lograr la consolidación fiscal en serie. Entonces, pues todavía sigue habiendo dudas de pues cuánto tiempo vamos a conservar el grado de inversión. Por lo pronto creo que el gobierno, la Secretaría de Hacienda, como que están tratando, ¿no?, de ganar un poco de tiempo y entonces también hacer movimientos, refinanciamiento de deuda para que les dé un poco de respiro. Pero la clave pues está hacia adentro, ¿no? O sea, el ya no dan las finanzas públicas, creo que tarde o temprano van a tener que hacer una reforma fiscal, no le van a llamar así porque tendría un costo político muy alto, pero tarde o temprano van a tener que hacer algo porque las matemáticas simplemente no dan, y llega un momento en que también pues ya las posibilidades de refinanciamiento se acaban.
0: Sí, porque ahorita pues la emisión que hicieron esta semana de bonos ayudó a cambiar favorablemente el perfil de la deuda externa, pero el problema efectivamente es que si la economía no repunta, no va a haber mayores ingresos tributarios, y si no hay mayores ingresos, se sigue gastando más y más en el gasto social, pues en cualquier, nomás no da. Si gastas más y ganas menos, pues a cualquier familia entra en déficit, ¿no?
1: Sí, justo, y además también, pues si se supone que tiene que lograr una consolidación fiscal, bajar el déficit, yo creo que no lo van a lograr a los niveles en los que se está planeando, y que pues también por otro lado pues siguen recortando el gasto público en infraestructura, y que eso también a la vez sigue frenando el crecimiento económico. Entonces se hace como una, no sé, como un círculo vicioso, ¿no? De que no hay crecimiento, no hay suficientes ingresos, pero del otro lado pues hay un gasto cada vez mayor, más rígido, y luego también con las caídas en el precio del petróleo pues vienen más problemas para Pemex, y el gobierno lo va a tener que ayudar. Entonces sí parece como que algo sin salida. Por lo pronto fue positivo ese refinanciamiento, da como que un poco de respiro, pero hasta ahí, o sea, no es la solución a los problemas.
2: Pues sí, ahora sí que a mí me gustaría conocer tu opinión, Gaby, respecto de lo que de aquí hacia adelante podemos esperar en materia de comportamiento cambiario, porque pues las cosas están variando mucho.
1: Sí, mira, nosotros creemos que el tipo de cambio sí puede mostrar presiones al alza ya al cierre del año por varias cosas. Uno, pues ha disminuido el diferencial de tasa de interés, y pues también si la Reserva Federal llega a subir su tasa, pues entonces esto lo va a disminuir todavía más. En Japón también se habla de que podrían hacer una intervención cambiaria o que podrían seguir subiendo la tasa de interés, y con todo esto se quitan incentivos para hacer carry trade. Entonces creemos que el tipo de cambio pueda cerrar alrededor de 17.80 pesos por dólar este año, y que el siguiente año esté alrededor de los 18 pesos por dólar. Ahora, de largo plazo, lo que mantiene la estabilidad del tipo de cambio es la productividad. pero pasada. O sea, si ahorita estamos viendo estabilidad en el tipo de cambio, es por el mejoramiento de la productividad.

0: Confirmado porque Pemex aún no lo anuncia, nombró a Elizabeth González Garduño como su nueva directora de finanzas y la CFO. Hay que recordar que el actual director de Pemex, Juan Carlos Carpio Fragoso, fue el CFO de Pemex y ahora ella es ella estaba en la Secretaría de Hacienda antes, también pues, del mismo grupito de casa.
1: Sí,
0: Y la
1: todo
0: primera
1: queda
0: mujer en ser
1: entre.
0: directora de finanzas de Pemex. Pero bueno, vamos un corte, no se vaya.
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6: Una palabra de abuelita que está perdiendo territorio, as I speak, es zaguán. ¿Por qué? Porque zaguán era la forma de llamarle a los portones. Las abuelitas decían, ahí en el zaguán negro, en el zaguán rojo, en el zaguán azul. Bueno, pues el zaguán realmente no solamente era la puerta, sino era el espacio en el que tú entrabas de la puerta a la entrada de la casa. Era un espacio de recepción que había sobre todo en las casas coloniales o en los ranchos o en las haciendas. Y luego se pasó a muchas casas en la Ciudad de México en los años 40 y 50. Obviamente ya no existen los zaguanes porque ya todo el mundo vive en departamento y ya son chiquititos. Y en...
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7: Cristiano Ronaldo vuelve a hacer historia. Cristiano Ronaldo añadió otro capítulo extraordinario a su legendaria carrera durante este verano. Con dos goles que marcó frente a Uzbekistán, el delantero portugués se convirtió en el primer futbolista en anotar en 6 Copas del Mundo diferentes. Desde Alemania 2006 hasta 2026, CR7 ha logrado hacerse presente en el marcador en cada una de sus participaciones mundialistas. La hazaña confirma su impresionante capacidad competitiva al más alto nivel.
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10: Muy buenas noches, estamos aquí transmitiendo en vivo desde la Ciudad de México, es Fórmula Financiera, soy Mari Carmen Cortés y como siempre me da muchísimo gusto que nos acompañe el día de hoy. Y bueno, entre las notas relevantes hoy día está, pues por un lado, hubo hoy en la mañana una conferencia de aclaración en la que participaron pues, funcionarios del Banco de México, de la Secretaría de Hacienda, de Pemex y del IPAP con analistas financieros y bursátiles para explicarles el mecanismo de compra que anunció el Banco de México el lunes pasado en el Diario Oficial y que generó muchísima preocupación en los mercados y extrañamiento

0: Que hablaba de una recompra, con una posibilidad de que el Banco de México empiece a comprar y vender directamente valores gubernamentales, ya no solamente a bancos, sino a otros intermediarios financieros, y esto estaban pensando si iba a ser como pues esto que hacía antes el Banco de la Reserva Federal, de inyectar liquidez, y resulta que ya les aclararon, explicaron hoy que pues se trata de una medida que lo que busca es dar todavía más agilidad al mercado en materia de tasas de interés y todo de valores gubernamentales, pero de ninguna manera dice se trataría de una medida de que el Banco de México estaría pues rompiendo su autonomía para favorecer a la Secretaría de Hacienda en el manejo de la deuda. Entonces, se estaría hablando de hasta 100 mil millones de pesos a valor nominal, lo que podría comprar el Banco de México, que pues no está poquita cosa, que para el tamaño del mercado es el mismo monto que ya existía para vender, y este se va a usar a través de la discreción del Banco de México en función de la condición del mercado. Y ahorita que hablábamos con Gaby Sille, directora de análisis financiero y económico de Banco Base, nos decía que puede ser tanto para vender como para comprar, pero ya como que hasta apenas hoy viernes, esto se publica el lunes, y hasta apenas hoy viernes, y esta es mi tacha al Banco de México, porque hasta ahora aclara la situación. Marco Mares, muy buenas
1: ¿Qué tal? ¿Cómo
0: noches.
1: estás, Mari Carmen Cortés? Muy buenas noches. Sí, efectivamente, creo que es una información muy importante porque sí llegó a generar preocupación entre distintos analistas que de entrada, con la publicación en el Diario Oficial de la Federación hace ya varios días, esto llamó mucho la atención porque parecía, o al menos así lo interpretaron algunos analistas, que el Banco de México sería el comprador de última instancia de deuda mexicana y que estaría en la condición, en la posibilidad de inyectar y además de financiar al gobierno mexicano en la recompra de deuda. No es así, no es exactamente así, y lo que está aclarando el Banco de México, pues es que se trata de una herramienta adicional que tendrá el Banco de México y que Banxico podrá comprar hasta 100 mil millones de pesos a valor nominal, que es el mismo monto que ya existía para vender, y ambas operaciones serán extraordinarias a discreción del Banco Central y de doble vía. Se usarán solamente dos instrumentos que podrá utilizar el Banco de México, que son los CETES y los bondes F, los bonos de mayor plazo, bonos M y UDIBonos, quedaron descartados explícitamente. Y el techo de 100 mil millones de pesos representa cerca del 20% del saldo de instrumentos de regulación monetaria en circulación. Y bueno, pues esto es lo que aclara hoy el Banco de México, con lo cual pues descarta explícitamente que sea un programa tipo flexibilización cuantitativa, y el alcance de este programa e instrumentos que se usarán cierran cualquier lectura de nuevo canal como flexibilización cuantitativa o control de la curva de rendimientos. El
0: O sea,
1: Banco de
0: si usted no
1: México
0: le entendió, nosotros tampoco cree que mucho, ¿eh? O
1: el
0: sea,
1: Banco de
0: muy
1: México
0: técnico.
1: no lo dice así, pero lo que está tratando de señalar es que es una cantidad muy pequeña la que va a poder utilizar, y el Banco de México no va a financiar deuda del gobierno
0: Creo
1: mexicano, lo
0: que es lo
1: cual está
0: importante.
1: en la ley estrictamente señalado que no lo puede hacer.
0: Lo importante es eso, y yo creo que el punto a destacar y el tache para mí el Banco de México es que se ha dado 5 días en aclararlo. Porque ahorita, y digo, parece que es algo positivo, no hagas cosas, como diría mi abuelita, no hagas cosas buenas que parezcan malas, y creo que fue lo que hizo el Banco de México. Y bueno, por otro lado, el INEGI publica las cifras de balanza comercial al cierre de mayo, y un incremento, sigue en incremento las exportaciones, 25.4% las exportaciones anuales de mayo a mayo, es el incremento anual, y 24% las importaciones. O sea, seguimos también importando mucho. En el caso, creo que esto, Marco, es lo que más nos debe preocupar. Las exportaciones automotrices bajaron en comparación anual 0.5%. Las no automotrices en el sector manufacturero creció 23.7%. Y antes el principal motor de crecimiento de las exportaciones era el sector automotriz. hoy baja 0.5%, bueno, en mayo, y las no automotrices crecen 35.2%. Se está viendo más exportaciones manufactureras, pero no automotrices, y esto es un factor también a revisar. Hay un crecimiento importante, 87.8% en la industria extractiva, lo que es minera, y ojo, otro dato que para mí me parece preocupante, caen las exportaciones agropecuarias, caen 4.2%, las petroleras, porque pues, la estrategia de México es exportar menos, caen 9.8%, pero las importaciones petroleras suben 6.5%. En medio de un contexto en mayo en que los precios del petróleo estaban por las nubes, hoy no, hoy bajaron a $65 la mezcla mexicana, pero estaba en $108, $107 la mezcla mexicana, y en ese contexto exportamos menos e importamos más. ¿Qué negociazo, no?
1: Pues sí, la verdad es que así se puede interpretar, Mari Carmen, y en el tema estrictamente del automotriz hay que hacer notar que es un tema importante porque el sector automotriz ha venido siendo uno de los motores, uno de los puntales de las exportaciones mexicanas, y en la medida en que se han venido registrando aplicación de aranceles por parte de Estados Unidos a México, esto ha venido afectando a la cadena de exportación de nuestro país hacia Estados Unidos, y por como consecuencia, evidentemente, esto podría mantenerse si no cambia esta tendencia, o por lo menos disminuye el nivel de aranceles que aplica Estados Unidos a México. El gobierno mexicano está buscando que haya una reducción y un mejor trato arancelario para nuestro país.
0: Y bueno, en ese contexto exportamos un total de 317.1 millones de dólares y importamos pues una cantidad similar, 311.404 millones de dólares. Tenemos un superávit, cosa que seguramente va a festejar la presidenta Sheinbaum en la mañanera, 5.767 millones de dólares. Y lo aquí lo interesante es que se tenga ese superávit a pesar de toda la política arancelaria de Donald Trump, que hoy nuevamente amenaza con aplicar aranceles de 100% a los países europeos que osen, que tengan el base, que no tengan ningún recato en imponer aranceles, impuestos a las empresas digitales en Estados Unidos, como amenazan, y dice, si afectan a las empresas de Estados Unidos, yo les impongo 100% de arancel. Ya salió también la Unión, y tienen un tratado también comercial, un acuerdo comercial, les vale Wilson al lado de la hora de Donald Trump los acuerdos, amenaza con 100% de arancel a Europa si aplican este impuesto digital.
1: Pues sí, la verdad es que hay que estar muy atentos con todos estos aranceles, cómo lo está negociando el gobierno mexicano. Lo que está presionando el gobierno de Estados Unidos es aumentar el contenido regional de la producción de autos. Esto implica que México tendría que aumentar el nivel de contenido que proviene de Estados Unidos en los autos que se producen en México, y una serie de ventajas que está buscando el gobierno de Estados Unidos en la industria automotriz, además de los aranceles que están pegando pues de manera clara a las exportaciones nacionales hacia aquel país.
0: Y bueno, yo y el secretario de Economía, Marcelo Ebrard, le entregó ahora sí que el registro de marca por parte del INPI al Pato Merlín, bueno, a la dueña del Pato Merlín. Entonces, por un lado, me parece bien que la proteja, la ayuden, porque es un fenómeno este Pato Merlín a nivel mundial, lo que ha sido. El hecho, se le ocurrió ponerle la camiseta y ir el primer día al Zócalo caminando ahí por toda Reforma con el patito, y se volvió viral, y la FIFA lo nombró embajadora, con todo que no es mascota oficial, y ya tiene su registro de marca, así que ningún se quiera pasar nadie de listo tratando de registrar ningún producto con la imagen del Pato Merlín.
1: Los que no se quieran pasar con el pato mexicano, con el pato que ha sido popularizado, sin duda, se trata de un ícono popular que emerge, pues ahora sí que de la ciudadanía de nuestro país, y pues seguramente muchos sabrían o estarían teniendo la intención de aprovecharse. Qué bueno que ya la protegieron. Vamos a un corte y regresamos con más aquí a Fórmula Financiera.
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3: Adiós a la paz. Estados Unidos bombardea a Irán en respuesta a ataque. Teherán anuncia que contraatacará.
2: Eluniversal.com.mx.
3: Tras sismos, Venezuela enfrentará desafíos complejos debido a contexto económico y político. Moody's. réplicas complicarían respuesta.
2: Milenio.com.
3: Exportaciones de mercancías crecen 25.4% durante mayo.
2: Elfinanciero.com.mx.
3: Trump acusa a Irán de violar tregua y lanza ataque en venganza. Bombardea almacén de misiles y drones.
2: Excelsior.com.mx.
3: El pato Merlín ya es una marca registrada y pertenece a sus dueños.
2: Eleconomista.com.mx.
3: Peso mexicano retrocede ante el dólar y registra caída semanal. Atento a tasas de Estados Unidos y México.
2: Ford.com.mx.
3: Entregan registro de marca Pato Merlín a la familia Gómez.
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13: La empresa china Lookbotics lanzó Rumi, un robot humanoide de acompañamiento que promete entender el ritmo del hogar y las emociones del usuario. El pequeño robot compañero de 65 centímetros puede correr, saltar con los niños y navegar obstáculos. Pero además es capaz de ofrecer abrazos realistas y tener interacción emocional gracias a que con su personalidad evolutiva aprende de la interacción y el comportamiento del usuario. Y así, con sus sensores avanzados en inteligencia artificial, analiza su estado de ánimo y responde con expresiones y acciones apropiadas al contexto. Si quieres bailar, baila contigo. Y si quieres estar tranquilo, descansa contigo. Se caracteriza por su piel suave, sus ojos expresivos y por su capacidad de retroalimentación táctil, ya que fue desarrollado para diferenciar si un toque corporal es un abrazo, una cosquilla o un golpe. Pesa 12 kilos y tiene una voz única para cada ejemplar. Informó Aide Rivera. 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
14: El cuerpo humano tiene suficiente hierro para fabricar un clavo de 3 centímetros de largo, distribuido principalmente en la sangre.
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0: 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Y justo antes de tener a Fausto Pretelín, nuestro analista internacional, Fausto, permíteme un minuto, una nota que está circulando por todas las redes sociales y que es realmente impactante, lamentable, y hay que criticarlo. Yo creo que ya no lo podría defender la presidenta Sheinbaum. Es un video de Víctor Rodríguez, el expresidente, el exdirector general de Pemex, golpeando aparentemente a su pareja o a su mujer. Usted lo puede ver en redes sociales, lo puede ver en YouTube. Y hoy le preguntan a la presidenta Sheinbaum sobre este tema, y la presidenta Sheinbaum, que es su amigo, que lo defiende, que lo sacó de Pemex y lo puso ahí al frente del Instituto de Ecología, no sé qué, hoy hay un audio de la presidenta de la que dice que, bueno, que se presente una denuncia formal, pero no puede defenderlo. O sea, no puede seguir como director general de este INE, en este Instituto Nacional de Ecología. Pero creo que ya tenemos el audio para oírlo, pero sí.
1: Sí, ya está, ya está ahí.
0: Vamos a oírlo.
2: Una ayuda a la señora.
3: Sí, se le va a proporcionar toda la ayuda.
2: ¿Qué opina? Okay, ¿qué opina de que le haya maltratado a lo que sea director de Pemex?
3: Se le va a dar toda la ayuda a la mujer. Toda la ayuda que quiera. Y si ella quiere presentar denuncia, lo presente.
1: Se le va a dar toda la ayuda a la esposa del exdirector de Petróleos Mexicanos, dijo la presidenta Claudia Sheinbaum, después de que se difundió ampliamente este video que difundió la propia esposa, la actual esposa del exdirector de Pemex, en pues escenas que son lamentables.
0: Lo que es insostenible es que lo mantengan el gobierno. Pero bueno, cambiando total y radicalmente de tema, Fausto Pretelín, te tenemos en la línea, analista internacional. Muy buenas noches.
4: Gusto saludarte, Mari Carmen. Muy buenas noches.
0: Gracias. Oye, ¿qué está pasando en el Medio Oriente? Un día festejamos que ya se firmó el acuerdo. Bueno, tú eras muy cauteloso sobre festejar, pero ayer Irán pues te ataca una nave, supuestamente ya se iba a permitir durante, creo que era 60 días, el paso libre de barcos por el estrecho de Hormuz. Hoy los precios del petróleo se desplomaron y pácatelas, hoy nuevamente a Estados Unidos empieza a bombardear a Irán. ¿Qué va a pasar ahí? ¿Cómo la ves, Fausto? ¿A dónde va a llegar esta? Pues ya no es un acuerdo de paz.
4: Sí, bueno, siempre, de alguna manera lo hemos platicado aquí, ha sido muy inestable. Los acuerdos, las negociaciones, el acuerdo, es el preámbulo, ¿no?, de lo que podría ser un acuerdo de paz en menos de 60 días. Pero en ocasiones, a veces, así como existen las disidencias en las FARC, posiblemente pudiera haber algún enfrentamiento interno, ¿no? Yo podría ser un escenario en el sentido de que no esté cuestionada la decisión alrededor de las autoridades iraníes, que ya de por sí es muy difícil negociar con ellas porque pues no está el ayatola, pero está el líder, que es el hijo. Sin embargo, los guardianes de la revolución, que son los brazos armados, ¿no?, del régimen, dan la sensación de que ellos están a la cabeza, ¿no?, del gobierno, pero a veces habla el jefe del parlamento, el presidente de Irán. Es decir, hay varios jefes o varios líderes que quizás no estén todos sincronizados o coordinados o inclusive de acuerdo en lo que han llegado a negociar con Estados Unidos, y posiblemente ocurrió esto el día de ayer, es decir, un ataque a un buque con bandera de Singapur, y esto fue lo que detonó la inestabilidad. En las últimas horas, Mari Carmen, que hemos visto cómo han tratado de desalojar a aquellos barcos que han estado atrapados y no se han podido mover a lo largo de las últimas semanas, por todo el riesgo que conlleva el desplazarse alrededor de las aguas, que pues algunas de ellas, o una parte, ¿no?, tiene minas acuáticas, y eso ha generado también mucha tensión. Pero pues regresamos, no sé si a la casilla cero, pero sí, yo creo que en términos generales se va a mantener el acuerdo, pero sí aletarga un poco y genera desconfianza lo que ha ocurrido.
1: Fausto Pretelín, ¿cómo estás? Te saluda Marco Antonio Mares. Muy buenas noches. Qué gusto saludarte, Fausto.
4: Hola, Marco. Igualmente, Marco, como siempre, buenas noches.
1: Buenas noches, Fausto. La verdad es que preocupa, y preocupa mucho, porque se trata de este bombardeo precisamente en el estrecho de Hormuz, que la verdad es un evento que reabre, que reinicia pues esta incertidumbre, que no sabemos si, como tú lo acabas de mencionar, si se va a respetar el acuerdo o no, o si va a cambiar de manera radical el escenario. Por lo pronto, ¿tú qué esperas? ¿Qué es lo que crees que pueda ocurrir a partir de estos hechos de ahora que apenas estamos comenzando a digerir?
4: Pues mira, son, como dije hace unos momentos, Marco, son complejas las negociaciones. Hoy justo en Washington anunciaron, ¿no?, el gobierno de Estados Unidos con el gobierno de Líbano un acuerdo. Y ahí habla es una especie de triangulación. Hay un vértice llamado Israel que de alguna forma tampoco ha respetado los acuerdos con el propio Líbano, porque el Líbano pues es un estado medio fallido, es decir, está Hezbollah, ¿no?, que es el brazo también terrorista influenciado mucho por Irán, y en ese sentido no necesariamente hay una cohesión entre el gobierno de Líbano con los de Hezbollah. Y ahí Israel da la sensación que también aprovecha para incumplir estos acuerdos. Vamos a ver, llama mucho la atención que justo en estos momentos, unas horas antes, haya ocurrido el bombardeo en contra de este buque con bandera de Singapur. Entonces, yo creo que el tema de Israel no es baladí, no es poca cosa, porque si bien es cierto, Israel no forma parte de este acuerdo entre Donald Trump junto con Irán, sí tiene una influencia natural, lógica, porque está en el mismo teatro de la guerra. Entonces, son varios factores, muchas variables, que no necesariamente Donald Trump tiene el control de ellas, ni tampoco Netanyahu, ni tampoco Irán. Entonces, es muy incierto y muy peligroso estar hablando de un acuerdo, porque si no se sientan todas las partes en la mesa, es un acuerdo final. Y eso es lo que yo pienso, es decir, Irán y Estados Unidos están charlando, pero al mismo tiempo Israel está incumpliendo algunos acuerdos con Líbano. Israel se dice que ellos mantienen la guerra contra Irán. Entonces, solamente Donald Trump tiene la capacidad de llamar a un comportamiento acorde a lo que quiera Estados Unidos. Para Trump, me refiero a que Trump tiene la capacidad de poder sentar a Netanyahu, ¿no? Pero sí es muy, muy, muy, muy, muy incierto todo.
0: Y seguirá incierto, no se ve por los próximos días qué va a pasar. Ahorita estábamos platicando precisamente con Gaby Siller, analista de Banco Base, que se espera que el domingo, que ya empiecen a abrir los mercados en Asia, puede haber un incremento de los precios del petróleo, que hoy, insisto, hoy bajaron, incluso el West Texas, el Brent, está ya abajo del nivel que tenía previo al Medio Oriente, cuando este estallamiento de la guerra, cuando se esperaba que los precios del crudo pudieran mantenerse arriba de $80 durante mucho tiempo por todos los daños que hay en la infraestructura petrolera. La realidad es que hoy bajaron más.
4: Sí, así es, Mary Carmen. Yo creo que serán letales las próximas 24, 36 horas. En el sentido de que si hubiera nuevamente un ataque o un bombardeo ahí en el estrecho Hormuz, pues sí, los precios seguramente se van a disparar en el inicio de la jornada, el domingo por la tarde, tiempo de México. Pero yo creo que Irán sacó un acuerdo con Estados Unidos muy, muy victorioso, yo le podría decir, ¿no? Es decir, hay muchas ventajas para Irán en el hecho de que ya puede comercializar el petróleo y las sanciones se les han cancelado, se las han anulado. Entonces, quien más perdería en este momento a corto plazo sería Irán, yo creo, si algunos grupos internos, digamos que rompen la cohesión y hay disidencia alrededor del gobierno junto con los guardianes de la revolución. Pero sí habla de la inestabilidad que también Irán no tiene el control internamente, es decir, no es una cabeza, son varias, y ese es un gran problema, porque sí, el 28 de febrero asesinaron al líder máximo de Irán, y ahora está brumosa la situación de quién está gobernando, no se ve con toda claridad. La prueba es que Pakistán tuvo que intervenir, terciar en las negociaciones Estados Unidos-Irán, porque Donald Trump a veces se desespera en el sentido de que no tiene a una contraparte clara, con nombre, en el sentido de que pueda negociar directamente. Y eso lo estamos viendo en las últimas horas, Mari Carmen.
1: Claro. Fausto, ¿esto qué implicación tiene específica y directamente para el presidente de Estados Unidos, Donald Trump, que pues ya había anunciado con bombo y platillo el inicio de la paz, y que pues para él es muy importante en términos políticos? ¿Qué impactos podría tener?
4: Sí, bueno, lo primero es que no tiene el control de la contraparte, es decir, ni siquiera cediendo el tema de las sanciones y permitiendo ya el desbloqueo de Irán para que comercie su petróleo, tiene Trump la seguridad de que Irán va a respetar a grosso modo los acuerdos a los que llegó. La otra parte es, yo insisto que también Israel juega un papel importante, es decir, también ha incumplido un día sí y otro también las negociaciones con Líbano, porque ellos van por la vía libre para atacar a los líderes de Hezbollah. Entonces, yo creo que para Donald Trump es una cuenta regresiva peligrosa, en el sentido de que políticamente se está erosionando su imagen, su popularidad interna, y lo que él empezó el 28 de febrero como algo que iba a suceder muy rápido, pues sabe muy bien que no es rápido.
0: Pues que te queremos agradecer mucho, Fausto Pertelín, como siempre, analista internacional. Muchísimas gracias.
1: Muchas gracias, Fausto.
4: Gracias a los dos. Buenas noches, Maricarmen.
0: Buenas noches.
4: Marco.
0: Vamos a corte.
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1: Estas son las Stevie Bites con Stevie de TV. Si alguien sabe hacer películas sobre extraterrestres, es Steven Spielberg. Ahí está E.T., Encuentros Cercanos del Tercer Tipo y La Guerra de los Mundos. Ahora regresa al género con El Día de la Revelación, protagonizada por Emily Blunt, Josh O'Connor y Colin Firth. La historia mezcla conspiraciones, tecnología y un descubrimiento capaz de cambiar la forma en que entendemos nuestro lugar en el universo. La película regresó a Spielberg a los primeros lugares de la taquilla, continuando el legado de la leyenda cinematográfica que tiene. Porque cuando Spielberg mira al cielo, nunca está hablando de extraterrestres, está hablando de nosotros. La película El Día de la Revelación ya está disponible en los cines de todo el país. Estas fueron las Stevie Bites con Steve de TV.
0: Cuida lo que comes.
2: La hoja santa es una hierba que se utiliza con fines gastronómicos y médicos. Su forma de corazón es perfumada con un fuerte aroma, pero de sabor dulce. Forma parte de la familia de las pimientas. En la cocina, se usa para preparar carnes, salsas, caldos y quesos. Por su aroma, se usa también para aromatizar tamales y chiles rellenos, entre otros platillos. En la medicina, contribuye a disminuir la fiebre e inflamación de los riñones. La infusión de hoja santa es usada para tratar problemas respiratorios como el asma.
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0: Regresamos aquí a Fórmula Financiera y hoy nuestra sección de cine 1H. Bueno, tenemos dos Hs, el fútbol y el cine.
1: Y el cine.
0: ¿Cómo estás, Eduardo Marín? Muy buenas noches. Marín,
2: buenas noches. Buenas noches, Mari Carmen, Marco, qué gusto aquí presente. En el...
0: ¿Alguien está yendo al cine?
2: Pues sí, sí hay.
1: Ay, están viendo los partidos en el cine, ¿no?
0: ¿Sí?
2: Bueno, yo sí fui a ver un partido en el cine.
0: ¿Sí? ¿Y fui cuál viste?
2: Y fui el de los mejores partidos que ha habido hasta el momento, Brasil-Marruecos.
0: Ah, mira.
2: Lo vi ahí en el cine y la verdad lo disfruté mucho.
0: Eso sí
2: mucho.
0: Somos al cine, ma.
2: Sí, lo disfruté mucho. También, sí, también.
0: Todo el mundo grita, ¡véngale!
2: Pues fíjate que sí está yendo la gente al cine justamente la semana pasada que comentábamos de el estreno de Toy Story 5, que a mí me gustó bastante. Bueno, fue un exitazazo en su estreno mundial. Lleva en menos de una semana, lleva más de 350 millones de dólares. En Estados Unidos recaudó 170 millones, que por ejemplo es más, son 30 millones más de lo que recaudó en su estreno este año la película de Mario Bros, Super Mario Bros de Galaxia, que es la única película en lo que va del año que ha recaudado más de 1,000 millones de dólares en el mundo. Posiblemente la de Michael Jackson también logre superar la barrera, pero hasta el momento el Mario Bros es la única que ha recaudado más de 1,000 millones y seguramente lo hará Toy Story 5 porque fue un exitazo, destrozó la taquilla el fin de semana y a nivel mundial. O sea, no todo es fútbol. Bueno, y ahora justamente se estrenó este fin de semana, ya está en nuestras salas de cine y simultáneamente en Estados Unidos y en diversas partes del mundo, Supergirl.
1: ¿Qué tal estará esta?
2: Supergirl. Porque un año después, justo un año después del estreno de la nueva película de Superman, de que bueno, que aquí lo comentamos, que estaba muy palomera para pasar nada más el rato. Y esta de Supergirl, pues primero es, para mí me gustó más de que el Superman del año pasado, que es muy entretenida. Mira, estamos viendo escenas en Telefórmula. Es muy entretenida, la pasa uno bien, la disfruta. Sí, la trama es sumamente endeble, es una trama muy, muy floja, pero tiene la cualidad de que tiene una gran capacidad imaginativa. Es una historia de fantasía que curiosamente por primera vez en el universo de los superhéroes de cómics, pues no, el relato no sucede para nada en la Tierra. Toda la historia de Supergirl sucede en otros planetas. Es como una película de Star Wars. Entonces, y eso le da cierta vistosidad, cierto atractivo, porque Vito sí tiene una galería muy vasta, muy rica de personajes.
1: Miren, ahí están aquí las imágenes.
2: Lo que estamos viendo en Telefórmula. Y tiene capacidad de una rica capacidad imaginativa. Tiene su chispa.
1: ¿Qué tipo de personaje es Supergirl?
2: Pues,
1: a diferencia de Superman.
2: Bueno, es la prima de Superman, entonces es la misma. Es una historia absolutamente.
1: Pero parece igual. Que tienen algún perfil diferente, ¿no? En cuanto a
2: su personalidad. Exactamente, y eso también me gustó. Superman, pues sí, es muy plano, es
1: medio tibio.
2: Y aquí en la historia, que es su prima y que llega a la Tierra en las mismas condiciones que Superman, pero algunos años después.
0: Pero hay aquí en la que son sus papás postizos.
2: Sus papás postizos, no conozco bien la historia porque en esta película no se sabe. Digo, toda la historia de la película sucede en el espacio, en otros planetas.
0: Ella no es periodista, no es Clarita Kent.
2: No, es como una película de Star Wars, totalmente. Y eso le resulta un poco más atractivo que lo que era Superman, que era una historia más simplona. Y el personaje de lo que comentas, Marco, es también interesante porque su personaje de ella es mucho más complejo, es una joven, mucho más chica que Superman en la historia, que pues le gusta la tomadera, la fiesta, por eso incluso vive en la Tierra, pero se va a otros planetas porque ahí sí puede disfrutar a gusto, estar en los bares, irse de juerga. Digo, la trama es débil, pero es vistosa, es atractiva, es muy entretenida de veras, y el personaje sí está trazado con cierto interés en el desarrollo de su personalidad, porque es rebelde, es medio ruda, medio descortés, pero es muy noble también, y finalmente... ¿Y
0: quién es su Luisa, su Luis Olein?
2: No sale Olein, la...
0: ¿No tiene novio?
2: No, la historia sucede... Sucede solamente en unos cuantos días que está en el espacio y que combate a... Pues,
0: o sea, no tiene ningún galán o galán.
2: No, en la historia no, porque es muy corto el relato, son 4 días... Que va a buscar un antídoto para su perrito.
1: Digamos que está muy alejado de la historia clásica de Superman.
2: Eso sí, es como de Star Wars. Entonces sucede en 4 días, no tiene nada que ver con la historia en la Tierra de Superman, que tiene su trabajo de periodista, que sus papás adoptivos, que su novia, nada. Es una aventura en extraterrestre, digamos.
1: Para las nuevas generaciones.
2: Para las nuevas generaciones es y resultó menos costosa, con menor presupuesto que Superman, que apenas la libró para ser redituable, que costó alrededor de 170 millones, necesita pues un poco menos de 500 para ser redituable, pero sí es atractiva, es muy entretenida, y el personaje es interpretado por la australiana Millie Alcock, que es una actriz también carismática, a quien conocimos en la serie de La Casa del Dragón, como la joven Targaryen de joven. Ella tiene ahorita acaba de cumplir 26 años, y ahí se reveló en La Casa del Dragón, que por cierto empezó su tercera temporada, ya no sale ella, y es talentosa, es carismática, y sí da muy bien el perfil de su carácter, que es, repito, medio complejo. Es un trazo de una mujer rebelda, le gusta el reventón.
0: Y es una historia que termina, o sea,
2: termina.
0: No es de esas continuará en los próximos
2: entonces,
0: ocho.
2: Es
0: Superniña 1, 2, 3, 4, 5, 6,
2: 7. Sí podríamos calificarla de palomera, pero con mucho atractivo, con chispa, con humor. Y ese motivo, o sea, es una película que cumple su función de entretenimiento.
0: ¿Siete?
2: Sí, siete.
0: Oye, ¿y streaming?
2: Bueno, en streaming fíjense que hay un documental, una película documental en Netflix que es muy atractivo, muy interesante, que se llama El Choque, The Crash, y es una historia de apenas de... muy reciente, donde una joven fue acusada de provocar un accidente en carro donde hubo trágico mortal.
0: A ver si le pueden dar agüita, por favor, a Eduardo. Se nos está ahogando un whisky, ¿no? Una agüita, sí, por favor.
1: Agüita, sí, agüita.
3: Sí, sí. Es el aire acondicionado.
0: No, ya te puedes apapar. ¡Y usted! No, van a echarle la culpa del aire acondicionado, ¿no? Eso ahorita no está, Pepe, ya no hay, ya modificaron la vigilia.
2: Entonces les decía, El Choque, que ese documental en Netflix es muy, muy atractivo, porque es una historia reciente que fue justamente muy comentado, muy conocido en Estados Unidos.
1: Salud.
0: Toma agüita.
1: Agüita.
0: Pero no es el aire.
2: Muchas gracias.
0: Y, por favor, no.
2: Y entonces hay un accidente mortal en carro, un accidente de carro tremendo, y a la joven que estaba conduciendo, la joven de 17, 18 años, la acusan después de haber chocado intencionalmente, y el caso se va a juicio, y fue muy comentado en Estados Unidos apenas hace unos cuantos años.
0: No digas qué pasa.
2: No, porque, pero esa es la historia que recrea la película. Y la verdad siempre es muy interesante, es muy envolvente. Estamos viendo historias en Netflix. E incluso el caso todavía se sigue comentando en medios. Y está trazada con una gran habilidad narrativa, con mucha eficacia.
0: Yo no sé por qué no me gustan los documentales. No, casi nunca he visto uno. Me gustan las historias reales.
2: Pero la verdad es que son muy atractivos siempre cuando comento aquí.
0: Sí, a Marco series, también le
1: gusta. A mí me gustan.
2: Series
1: me gustan
2: o películas, sí. Documentales, digo, dense la oportunidad de verlas. No son aburridas, pueden ser emotivos, pueden ser muy atractivos. Como es este caso, vean el choque y de verdad nos envuelve, nos atrapa. Porque además el testimonio psicológico que da de esta chica es profundo, es agudo, es muy certero, muy puntual, y además vale que también como testimonio social de las relaciones que se
0: pues
2: dan.
0: Pues yo les voy a recomendar
2: ellos.
0: Una serie.
2: El choque.
0: Una serie española en Netflix, boba, pero me divirtió mucho, de una abogada que tiene un trastorno de TikTok, ya sabes, compulsivo, obsesivo compulsivo. Se llama Perdiendo el Juicio. Porque en un juicio pierde el juicio. Y entonces toda esa historia de cómo ha sido una abogada, la abogada más exitosa de España, se mete a un buffet que son todos un desastre, pero todos son encantadores y todos resuelven casos hasta es como ternurita, ¿no?
2: ¿Cómo se llama?
0: Se llama Perdiendo el Juicio.
2: ¿En Netflix?
0: En Netflix. Y a mí me divirtió mucho una serie española como para pasar el tiempo palomera. Perdiendo el Juicio se llama.
2: Pues ya tenemos aquí tres recomendaciones para el cine y para ver en streaming entre partido y partido.
0: Entre partido y partido. Pero bueno, vamos a un corte, no se vaya. Muchas gracias.
2: Hasta luego, feliz fin de semana.
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1: La hoja santa es una hierba que se utiliza con fines gastronómicos y médicos. Su forma de corazón es perfumada con un fuerte aroma, pero de sabor dulce. Forma parte de la familia de las pimientas. En la cocina, se usa para preparar carnes, salsas, caldos y quesos. Por su aroma, se usa también para aromatizar tamales y chiles rellenos, entre otros platillos. En la medicina, contribuye a disminuir la fiebre e inflamación de los riñones. La infusión de hoja santa es usada para tratar problemas respiratorios como el asma.
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2: En entrevista en Grupo Fórmula con Juan Becerra, el secretario de Relaciones Exteriores, Roberto Blasco, informó que se han atendido a 71 connacionales que se encuentran en Venezuela y buscan ser repatriados. El canciller detalló que 21 connacionales ya han arribado al país y el resto llegará el día de mañana. El Partido Verde Ecologista en la Ciudad de México, liderado por Jesús Esma, presentó una iniciativa para involucrar a padres y tutores en la prevención de acoso escolar. Con esto, el partido busca frenar el bullying desde el entorno familiar y garantizar escuelas seguras. La madre de la periodista veracruzana Roxana Guzmán aseguró que las autoridades no les han confirmado la localización del cuerpo de la comunicadora. Detalló que confían que las autoridades realicen su trabajo y esperan que Roxana sea localizada. Informó Itzel Vanegas. 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
4: Antes, Alfredo González está aquí con nosotros, desde luego, para hablar de fútbol, pero Alfredo, permítenos dar una nota. Ayer decíamos que es un escándalo este video de Víctor Rodríguez, el exdirector general de Pemex, actual director general del Instituto Nacional de Electricidad y Energías Limpias, golpeando a su esposa. La presidenta dice que denuncie. ¿De dónde tiene que denunciar? Tiene que correrlo ya, porque ahí está el video en todos lados. Y hoy la Secretaría de las Mujeres emite un comunicado diciendo que condenan cualquier acto de violencia contra las mujeres. Porque ese es el tiempo de mujeres. Una presidenta a la que gobierna el país no puede tener un funcionario público que públicamente está golpeando a su esposa, y que van a orientar y acompañar a la víctima, María Felicia Jiménez, que es la esposa de Víctor Rodríguez y que fue la que difundió, grabó y presentó el video de su... No das crédito, porque yo, conociendo a Víctor Rodríguez, no te imaginas que pueda golpear hacia su esposa.
5: Y también la Secretaría de Energía está emitiendo un boletín, una tarjeta informativa. Dice, se informa que el exdirector general de Petróleos Mexicanos, Víctor Rodríguez Padilla, si bien se había comunicado que se incorporaría al Instituto Nacional de Electricidad y Energías Limpias, INEL, tras su salida de Petróleos Mexicanos, dicha incorporación nunca se formalizó. En consecuencia, Víctor Rodríguez Padilla no ocupa actualmente ningún cargo como servidor público, y tras los recientes acontecimientos hechos del conocimiento público, no se contempla formalizarla.
4: Ah, pues muy bien por Luz Elena González. Felicidades a Luz Elena González. Y ahora sí, Alfredo.
5: Alfredo, ¿cómo está?
4: Perdón, pero es la nota.
5: Sí, por supuesto.
4: Ahora sí. Pero cuéntanos cómo viste los partidos de hoy. Ya sabemos con quién vamos a todavía no.
6: Es complicado, ¿no?
4: Ya me lo explicaron 80 veces tú también.
6: Pero es que es un rollo. O sea,
4: ¿qué opciones tenemos ya? El martes México juega contra...
6: Hay de dos. Escocia o Ecuador, no hay más.
4: Ya.
6: Alguno de esos dos va a ser.
4: Cabo Verde, afortunadamente ya no.
6: Cabo Verde, exactamente, van a jugar contra Argentina.
4: No, pochitos.
6: Bueno, clasificaron. Pochitos, no, clasificaron, pochitos. Afortunadamente. A ver, Francia hoy golea 4-1 a Noruega. Noruega que presentó prácticamente una selección B. No alineó a Erling Haaland, ni a Odegaard, ni a nadie más. Entonces, Francia fue con todo prácticamente y los goleó 4-1. Senegal 5-0 a Irak. España 1-0 le ganó al equipo de Uruguay. Uruguay queda fuera. increíblemente Uruguay, que era una de las selecciones no favoritas, pero sí animadoras, que podía llegar a, digamos, a cuartos de final. Bueno, queda fuera Cabo Verde y Arabia Saudita, quedan 0-0. Y con este resultado, Cabo Verde queda en segundo lugar de su grupo sin ganar un solo partido. Sin ganar. Empató 3 veces y con esos 3 puntos...
4: O sea, es una fregonería para... ¿no?
6: Sí, para ellos sí. Sí. Imagínate lo que es debutar en una Copa del Mundo y además clasificar, sí, sin una victoria, pero invicto. Invicto, Cabo Verde. No ha perdido en el torneo, 3 empates y le alcanza para estar en segundo lugar de su grupo porque Uruguay es un desastre.
5: ¿Y estaría en línea de poder jugar con México?
6: No, está del otro lado. Está del otro lado. Ahorita les voy a dar los cruces.
4: Si juega contra Argentina, Pochito, ya va a perder. Sí, me cae también el portero. Es un éxito. Bocinha. Imagínate Cabo Verde, Bocinha, ¿cómo estará? Ya está su mamá, por cierto, la llevaron. Sí. Mark Rubio le dio la visa, que costaba $100,000, no sé cuánto. Era una exageración. Es un país muy chiquito, africano, que está cerca de Senegal.
6: Sí.
4: Y que, por lo visto, es un conjunto de islas que está muy bonita, que ya dan ganas de ir. Y creo que tiene 400,000 habitantes, sí. Chiquitito.
6: Sí, es chiquitito.
4: Y chiquitito ya iba triunfando, ¿no?
6: Exactamente.
4: Bueno, hasta donde llegue.
6: Bueno, digamos que es un triunfo. Clasificar, claro, a la siguiente ronda, independientemente que no haya ganado un partido, es un triunfo. En estos momentos, prácticamente al medio tiempo, está Egipto 1-1 frente a Irán. Y Bélgica le está ganando 1-0 a Nueva Zelanda. Con esto, pues Bélgica estaría avanzando a la siguiente ronda. ¿Por qué decimos que México todavía no tiene un rival? Porque todavía se están peleando los terceros lugares. Digamos que Ecuador y Escocia son los rivales potenciales de México, pero si mañana, por ejemplo, Argelia cae, 2-3-0, podría ser que cambie a Escocia y no a Ecuador. En este momento México estaría enfrentando a Ecuador el próximo martes. ¿Cuáles son los los enfrentamientos que ya están listos? Es Alemania-Paraguay, ese ya está listo, ya no va a cambiar absolutamente nada. Francia frente a Suecia, también no cambia, ya es el cruce perfecto. Sudáfrica contra Canadá, este partido va a ser el domingo a la 1:00 p.m, esto va a ser en Los Ángeles. Luego, Países Bajos frente a Marruecos, este partido va a ser en Monterrey. En Monterrey es un partidazo, allá va a estar Alberto Campos, por cierto, de Fórmula Deportes. Es un partidazo, Países Bajos contra Marruecos. En este momento Portugal estaría jugando contra Ghana que mañana tiene participación. España en este momento jugaría contra Austria, todavía se podría mover.
4: Tampoco se sabe porque
6: Austria todavía juega contra Argelia, entonces si Argelia gana, iría contra España. Básicamente, el que ya está también definido es Estados Unidos contra Bosnia-Herzegovina. En estos momentos Egipto estaría enfrentando a Corea del Sur, que se está salvando por los resultados que se están dando. Corea del Sur se está salvando ahí con 3 puntos, colándose. Brasil contra Japón ya está listo. Costa de Marfil frente a Noruega ya está listo también. Y entonces también Inglaterra frente a Senegal también. Ahí hay todavía posibilidades de cambiar. Entonces Argentina frente a Cabo Verde, ese me parece que es la lotería que se ha sacado Cabo Verde. Yo no dudaría que estén contentos porque se van a enfrentar a Lionel Messi, ¿no? Se van a jugar contra ellos. Entonces, Colombia contra Croacia, posible enfrentamiento, Suiza contra Irán y Australia frente a Bélgica. Entonces, México tiene estos dos escenarios en donde podría enfrentar entonces a Escocia o podría enfrentar al equipo de Ecuador. ¿Por qué decimos que hay esas posibilidades? Dentro de las combinaciones, digamos, antes de que comenzara esta tercera ronda, México había 495 posibilidades, combinaciones, que podría caer, ¿no? Se ha reducido a 2. En 35, de 35, en 20 sería Escocia el rival. En 15 sería Ecuador. Pero digamos que en los resultados que digamos que se tendrían que dar por obviedad y por lógica, sería Ecuador sería nuestro rival. No es un flan, le ganó a Alemania, que Alemania tampoco es un, es hoy una potencia. Alemania ha descendido su nivel, pero creo que México tiene amplias posibilidades, sea Ecuador o sea Escocia, de avanzar a la siguiente ronda.
4: Pues qué bueno.
6: Está bravo, ¿no?
4: Está muy interesante.
6: Sí, sí.
4: Oye,
6: la verdad es que
4: ¿quién,
6: sí,
4: nos, ¿quién te gusta más?
6: De todos los, de todas las selecciones, Francia.
4: No, no, no, para el martes.
6: Ah, para el martes.
4: ¿Con quién nos iría mejor?
6: Ay, caray.
4: ¿A quién
6: yo
4: vamos
6: creo
4: a
6: que
4: derrotar más fácilmente, ¿no?
6: Así. Yo creo que Escocia. Sí, sería más fácil Escocia. Yo creo que es una selección un poco más accesible que lo que puede ser Ecuador. Ecuador, que entendemos, llega con 4 puntos, le ganó a Alemania. Pero es, Ecuador venía en horas bajas. ¿Qué quiere decir esto? Que no venía jugando bien, con muchos cuestionamientos para su técnico Becasese. No venía jugando bien. Entonces, yo creo que la posibilidad más grande que México pueda acceder a la siguiente ronda tendría que ser Escocia. Escocia es un rival más papita, digámoslo así, ¿no? Sí, exactamente.
4: Y si ganáramos a Escocia, pasamos el domingo al quinto partido.
6: Pasaríamos al quinto partido.
4: Que sería,
6: que en
4: contra
6: teoría,
4: el que gane, que no sabemos de luego.
6: Que sería en la llave de Inglaterra. De Inglaterra. Ay, sí, frente a Senegal, que Senegal ahorita se está metiendo como un tercer lugar. Entonces, está en esa llave para enfrentarse, digamos, al equipo de Inglaterra. Pero también en esas llaves, en donde está México, está Brasil, está Estados Unidos, está España, está Portugal. Entonces, tampoco lo tenemos tan fácil, ¿eh? O sea, si queremos avanzar, como digamos, a los cuartos de final, o queremos avanzar a semifinales, nos vamos a encontrar, sin duda alguna, a Alemania, nos podemos encontrar a Francia. La verdad es que no está tan sencillo. La realidad es que hay que esperar el rival, todavía falta un poco, y yo creo que entonces, sin la ilusión no me falla, vamos a ganarle a Escocia o vamos a ganarle a Ecuador.
4: Y pasamos, es un hecho, el domingo, el último día, 5 de julio, es el último,
6: exacto,
4: partido en la Ciudad de México.
6: Exacto.
4: Hoy se jugó el último partido en Guadalajara y el,
6: sí,
4: lunes el último en Monterrey.
6: Exactamente.
4: Pero no se, yo decíamos aquí, no se va a acabar la fiesta.
6: No se va a acabar la fiesta, no, no, no, no, no, no, no.
7: En México
4: muy
7: no se acaba la fiesta.
4: Al reventón.
6: No, exactamente. O sea, yo esperaría que, independientemente que México no avanzara, digamos, yo creo que va a avanzar en 16avos.

0: Cate Hernández, Diego Hernández, Alfredo González,
1: Alfredo,
0: muchas gracias.
1: Que te vaya muy bien, muchas gracias.
0: Se quedan en Telefórmula con Juan Pablo Pérez Díaz y en Radio con Ya Salió el Peine con Pegarse. Nos vemos el lunes. Gracias.
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4: Fumar durante el embarazo representa un riesgo importante tanto para la madre como para el bebé en desarrollo. El consumo de tabaco reduce el oxígeno que llega al feto, lo que puede afectar su crecimiento y aumentar la probabilidad de bajo peso al nacer. También se asocia con mayor riesgo de parto prematuro, complicaciones en el embarazo y problemas respiratorios en el recién nacido. Además, la nicotina y otras sustancias del cigarro pueden interferir en el desarrollo adecuado del cerebro y otros órganos del bebé. Incluso la exposición al humo de segunda mano puede ser dañina. Por eso, dejar de fumar en esta etapa es una de las mejores decisiones para proteger la salud del bebé. Buscar apoyo médico, familiar o psicológico puede hacer más fácil el proceso y mejorar significativamente el bienestar, tanto de la madre como del futuro hijo. Sígueme en todas mis redes sociales como Gina Ibarra, _TV.
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5: Borneo alberga una de las selvas más ricas y antiguas del sudeste asiático. Es el único lugar del mundo donde conviven orangutanes y rinocerontes de Sumatra en libertad. Sus bosques de dipterocarpáceas son gigantescos y sostienen una red compleja de vida. Lamentablemente, la expansión de las plantaciones de aceite de palma ha reducido drásticamente su superficie, convirtiendo la protección de sus áreas restantes en una emergencia ambiental global.
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6: Una sola gota de petróleo puede contaminar hasta 25 litros de agua potable, dañando gravemente el ecosistema marino y terrestre.
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7: Muy buenas noches, por fin es viernes 26 de junio, así que este fin de semana se celebra el Pride y por supuesto está con la fiesta futbolera en este multiverso que además también está cuestionando qué tan machistas somos como país, así que Sergio Velasco nos viene a contar de qué se trata. Además es viernes de sexo con mi queridísima Irene Moreno, que ojo y pon mucha atención, ¿tú crees que la ansiedad y la depresión que tienes no tiene que ver con tu vida sexual? Tiene todo que ver, así es que queda con nosotros para saber cómo darle la vuelta a la hoja y, por supuesto, tener una vida sexual muy plena. Pero antes, les tengo a una multinominada al Grammy de menos de 30 años que nos viene a contar de su nuevo álbum.

0: artista multinominada a Latin Grammy, que creó uno de los grandes hits de Sofía Reyes.
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0: Desde muy pequeña estuvo rodeada de canciones, guitarras, compositores y conciertos. Todo gracias a que su papá es el gran compositor peruano Gianmarco, la mente maestra detrás del hitazo Canta Corazón de Alejandro Fernández, y el cual también coescribió con Carlos Rivera el himno de todos los papás, Te Esperaba. Así que no era raro que mientras otros niños soñaban con ser maestros, veterinarios y astronautas, ella, en contraposición, pasaba gran parte de su vida observando cómo se construía una carrera artística desde adentro. El momento crucial con el que empezó su carrera fue cuando tenía apenas 13 años. En ese entonces, fue invitada a cantar sobre un escenario frente a miles de personas. Lo que parecía una experiencia aislada, terminó convirtiéndose en una revelación. Al bajar del escenario, tuvo claro que quería dedicar su vida a la música. No importaba lo complicado que fuera el camino, ya había encontrado su lugar.
2: Esta no es una carrera de ver quién llega primero ni de velocidad, es de mucha persistencia, mucha consistencia y estar enfocado en ese norte específicamente.
0: Lejos de quedarse únicamente con el aprendizaje familiar, decidió prepararse profesionalmente. Estudió canto y composición en el prestigioso Berklee College of Music, una de las escuelas de música más reconocidas del mundo, por donde han pasado artistas y productores que hoy dominan la industria internacional. Sin embargo, uno de los aspectos más interesantes de su historia es que durante años trabajó detrás de los reflectores. Antes de convertirse en una figura visible, ya estaba escribiendo canciones para otros artistas. A los 23 años, coescribió una canción que terminaría convirtiéndose en un éxito internacional. Se trata de 1, 2, 3, interpretada por Sofía Reyes junto a Jason Derulo y De La Ghetto. El tema acumuló cientos de millones de reproducciones y puso su nombre en el radar de la industria musical como compositora.
2: Escribo para otros artistas y me encanta hacerlo. Mi lado de compositora nunca dejarlo. Me gusta mucho escribir para otra gente.
0: Otro momento importante en su carrera ocurrió en el 2022, cuando fue nominada a Latin Grammy como Mejor Nuevo Artista, una categoría que históricamente ha impulsado la carrera de grandes estrellas latinas y que confirmó que ya no era vista únicamente como una promesa, sino como una realidad dentro de la industria musical. Después de esa nominación, le siguieron 3 más, y ni siquiera rebasa los 30 años de edad, está imparable. Ahora, se encuentra enfocada en su propia música. Es por eso que recientemente lanzó su segundo álbum de estudio, Enamorada. En este disco se incluye la canción Pablo, sencillo que entonó junto a Sebastián Yatra, ya que el cantante le confesó que era su favorito. Seguramente ya saben de quién estamos hablando. Por supuesto, nos referimos a la talentosa e imparable Nick.
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3: Y ya nos vamos a ir a un corte, pero regresamos a hablar con Nick, así es que no le cambies, esto ya salió el peine.
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5: En una época repleta de gurús, guías, fórmulas infalibles y libros de autoayuda para encontrar la felicidad, pocos reparan en que aquello que parece novedoso ya ha sido escrito. Emilio del Río, filólogo e historiador español, nos presenta Carpe Diem, Autoayúdate con los clásicos, un libro que responde a las preguntas existenciales que a veces nos obsesionan con las lecciones de los grandes pensadores griegos y romanos. Aristóteles, Platón, Homero, Séneca, Cicerón y Marco Aurelio son solo algunos de los grandes autores consultados por Emilio para transitar por temas como el estoicismo, el cambio permanente, la resiliencia, el valor de vivir con lo justo, lidiar con la codicia o tal vez con la ira. Carpe Diem nos revela ideas sobre el equilibrio interior, nuestra relación con el tiempo, la muerte y el significado de la verdadera libertad. Hace más de 2000 años observaron y entendieron todo aquello que nos mueve.
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15: El hurón. Los hurones son mascotas extremadamente energéticas y juguetonas. Tienen un cuerpo flexible que les permite explorar cada escondite de la casa. Son muy sociables y crean vínculos muy fuertes con sus dueños, aunque requieren una supervisión constante debido a su naturaleza traviesa y curiosa.
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3: Y ahora sí, ya estamos con nuestra invitada estelar, la mega talentosa Nick. ¿Cómo estás? ¡Bienvenida!
17: Muy bien, gracias por tenerme.
3: Oye, gracias a ti por venir. Oye, está muy cañón que has sido multinominada al Grammy. Veíamos un poco esta cápsula de toda tu trayectoria. Que eso además hay que decirle a todo el público que lo tienes corriendo de tu código genético. ¿Cómo es posible, digamos, que y cómo era en tu familia? Porque tu papá también hizo la famosísima canción de Alejandro Fernández de Canta Corazón. ¿Cómo ha sido para ti llevar este legado y también no solamente el legado, sino también el tener el Wi-Fi mega abierto para poder también, pues, tener esta calidad artística y poder tener esta sensibilidad que se traduce en canciones?
17: Pues es muy hermoso compartir con la familia la pasión de uno, ¿no? Mis hermanos también se dedican a la música. Fabián, mi hermano menor, tiene un proyecto increíble. Abril también. Y es muy hermoso poder compartirlo y tener un gran maestro en casa.
3: Oye, a ver, ¿y entonces cómo ha sido para ti, digamos, desde ese momento de la formación en uno de los medios además más complicados y más competidos? ¿Eso te ayudó en tu carrera artística o...? Digamos, ¿te trajo algún beneficio o te puso algunas trabas de, bueno, tienes que demostrar mucho más?
17: Pues tiene sus pros y sus contras. Creo que lo más bonito ha sido poder, lo que te decía, ¿no? Nacer en un lugar donde la música sea tan, tan respetada. Sí. Todo el amor y el cariño que le tengo a esta carrera y al arte y a la música es por también la familia en la que crecí. No solo mi padre es músico, mi abuela es actriz y cantante, mi abuelo, que en paz descanse, también, mi bisabuelo también. Entonces es muy bonito poder compartirlo en casa.
3: Oye, a ver, y cuéntale por favor a todo el público de este Enamorada Tour, porque atención, va a estar Nick en Monterrey, va a estar en el Lunario, va a estar en Puebla, va a estar en Guadalajara. ¿Qué sientes de esta gira y cómo la preparaste?
17: Me emociona muchísimo, es mi segundo disco ya, mi primer disco titulado Escrita, Enamorada, y con el primer disco vine a hacer mi primer Lunario de la Ciudad de México. Y fue espectacular reencontrarme con el público mexicano. México es mi segunda casa, me abrió las puertas desde el minuto uno. En la universidad conocí a un gran amigo y cantautor, Marco Mares, a quien admiro inmensamente, y me dio la posibilidad de cantar por primera vez, hacer un featuring con alguien cuando yo todavía no había sacado música, no tenía nada afuera, y creo que eso para mí fue súper importante con el público mexicano, y siempre me han abierto las puertas y han sido los más generosos, y ahora poder hacer una gira en diferentes lugares de la República pues me tiene muy emocionada, preparando la gira. Regresar a mi país también es súper importante, estar en Perú, toco en Buenos Aires por primera vez, así que muy contenta con las cosas que están pasando y poder llevar mi música a diferentes lados.
3: Oye, y además compartirla con grandes como Sebastián Yatra, que además cantaste junto con él esta canción de Pablo, que él dice que es su canción favorita. Cuéntanos un poquito de eso.
17: Pues muy hermoso, me enteré por una fan. Sebastián y yo hemos cruzado camino por amigos que tenemos en común y una fan un día me escribió: "Hey, estoy en una conferencia de prensa acá con Sebastián en Colombia y mencionó tu canción, que le encanta, tal". Entonces eso me dio la confianza de mandarle un DM, le mandé un DM y le dije que me encantaría abrir su gira, si está la posibilidad. Me dijo que sí, el divino me mandó un voice note. Me arriesgué y salió bien y la verdad es que aprendo mucho de su generosidad y de su humildad de tener un show propio tan grande en Guadalajara y decirme: "Me encanta esta canción tuya, vente a cantar tu canción en mi show".
3: ¡Qué maravilla!
17: Fue muy bonito.
3: Y además hoy, digamos, este contacto que tenemos en las redes sociales permite que, digamos, tengamos este networking al alcance de un clic, ¿no? Que esto me parece además a mí espectacular. Aquí en esta misma silla donde tú estás, hemos tenido a grandes artistas que han salido grandes colaboraciones que justamente dicen: "Me atrevo y mando un DM".
17: Sí.
3: ¿Cómo es para ti, digamos, esa conversión, el poder atreverse en decir algo? Porque muchas veces llega este sentimiento de impostor y dice: ¿será posible?
17: Claro.
3: ¿No será posible? Has hecho colaboraciones también con Sofía Reyes, con los grandes de la música, y creo que además también esa es la constante en tu vida y en tu carrera y en tu trayectoria, que te has atrevido a hacer las cosas.
17: Sí, yo creo que en esta carrera y en la vida en general,
3: claro,
17: hay que atreverse a ser quien quieres ser y hacer las cosas que quieres hacer, por más que las puertas se vayan a cerrar. Me daba pena mandarle ese mensaje a Sebastián, pero dije: "Bueno, lo mínimo que puede pasar".
3: Me la ahorro la pena.
17: Lo mínimo que puede pasar es que no lo vea o no me responda y todo bien. Y las cosas siempre pasan por algo, toca ponerte ahí afuera para darte a conocer también.
3: Oye, ¿y qué ha sido para ti lo más difícil de esta industria? Que dices: "Oye, si yo me pudiera ahorrar esto, pay, ya esto ya mejor lo elimino de esta industria". ¿Qué es lo que te gustaría quitarle a esta industria?
17: Como de pronto la gente falsa.
3: Sí.
17: Hay mucha gente falsa, mucha gente como con ambiciones. A ver, la música y el arte y lo que está en el centro de todo, que es... Cada quien tiene una forma de verlo y de pensarlo distinto.
3: Sí.
17: Siempre es la música, siempre es el arte y conectar con la gente. Y eso es muy hermoso. No quiero echarle... ¿Se pueden decir malas palabras?
3: Lo que tú quieras,
17: no,
3: claro.
17: No quiero echarle mierda a eso porque lo más bonito es la música. Y
3: sí,
17: por eso estoy donde estoy y estamos haciendo lo que
3: dices,
17: estamos
3: bueno,
17: haciendo.
3: Me aguanto esta parte horrorosa,
17: sí,
3: pero por aras también de cumplir tus sueños,
17: sí,
3: y
17: pero
3: también tu pasión,
17: sí,
3: ¿no?
17: Sí, total. Siento que donde hay mucha luz, también hay mucha oscuridad a veces.
3: Siempre.
17: Entonces, es necesaria... No sé, no quisiera que fuera necesaria, pero ya poniéndome un poco más de espiritual, siento que sí es necesario, como mientras más luz, más oscuridad hay, mientras más agranda la otra parte. Entonces, es complejo en esta industria donde hay gente con mucha avaricia y con,
3: sí,
17: ambiciones un poco complejas y que uno no comparte. Pero al final del día, pues toca concentrarse en el norte, rodearte de buenas personas, aprender a saber elegir, que en el,
3: claro,
17: camino vas aprendiendo también de quiénes te quieres rodear, cuáles son tus metas, qué tipo de carrera quieres tener. Entonces, poco a poco vas aprendiendo eso, también cagándola, honestamente.
3: Claro.
17: Y rodeándote de gente que es más afín a donde quieres llegar.
3: Oye, y a ver, cuéntale también al público de cuál es el proceso, de, por ejemplo, de Enamorada, que ahora ya estamos viendo todas estas entregas, pero para ti el proceso de llevar de pronto a hacer un álbum, ¿qué tan largo es? Porque yo me imagino que también llegan estos vacíos creativos, de pronto llegan días de superinspiración, ¿no? Porque la vida del artista, pues, sucede eso, como la magia que viene de la inspiración divina.
17: Total. Es complejo porque... Yo soy fiel creyente de que no toca esperar a que llegue la musa para,
3: sí,
17: ponerte recién a crear. Estoy todo el tiempo escribiendo, tengo ideas y tengo una nota en mi celular que se llama Premisas, donde tengo un montón de ideas, de títulos de canciones que quiero escribir, de versos, de frases, de imágenes que encuentro. Y cada que me siento a escribir, saco eso y salen canciones, ¿no? Pero el proceso de Enamorada fue larguito, fue como un año y cacho. Escribí muchas canciones y luego se hizo la selección. También en los días donde no hay mucha inspiración terminan saliendo cosas muy hermosas. Tengo una canción en el disco que se llama Mierda, que habla de tener un día de mierda, y estaba teniendo un mal día, llegué tarde a la sesión, se me mojó el pelo porque comenzó a llover, no nos salía nada y dije: "Bueno, hay que escribir algo de esto", y es de las canciones que más le gusta a la gente también.
3: Y claro, porque eso también digamos, conecta con la autenticidad de lo que nos pasa a todos, ¿no? Claro. De esos días que dices, híjole, de repente parece que traes una nube encima y no te la puedes quitar. Y el conectar también desde ese sentimiento, porque muchas veces digamos que nada más categorizamos las emociones, ¿no? Y lo voy a poner entre comillas, como que estas son las buenas, las permitidas, claro, las autorizadas, y estas son las oscuras, las que no puedes tocar, lo que no puedes decir. Sí. Y en realidad, pues un artista tiene que tocar de todo porque, pues, digamos que como cualquier ser viviente, también tienen los días buenos, los días malos, los días que ya dices, ya no puedo más. ¿Te ha tocado a ti de repente decir en esta industria, ya quiero tirar la toalla, mejor me voy a dedicar a otra cosa?
17: Pues la verdad es que no tanto así, pero sí me frustro. Sí, hay días en los que me frustro, hay días en los que, claro, con cómo funcionan las cosas hoy en día, hay tanta demanda y qué bendición también que nos podamos poner allá afuera en las redes sociales, pero a la misma vez hay mucho contenido, hay muchas cosas. En las plataformas salen 190,000 canciones a la semana. Y hacerte destacar entre todo ese montón de gente es bastante complejo. Al final del día toca seguir siendo súper auténtico y fiel a tu música y a lo que quieres comunicar, y la gente va a llegar inevitablemente al proyecto. Pero no te voy a mentir que hay días en los que sube TikTok, sube no sé qué, y sube un TikTok que tiene 2 views y medio like, y es como, oh,
3: claro.
17: Es complejo porque al final del día también toca fibras sensibles, porque es el trabajo de uno, es las horas en el estudio, es claro, la emoción, la vulnerabilidad, y es complejo ahora, hoy en día, entre todo el mar de gente y mar de personas poniendo su arte ahí afuera, hacerte notar. Pero es de mucha paciencia, siempre me han dicho y lo recalco, esto no es una carrera de ver quién llega primero, es de consistencia. Cada quien tiene un camino diferente y pues en esas andamos.
3: Me encanta. Oye, a ver, y para llevar enamorada ya a este tour, ¿cómo es para ti esa conversión de, pues, ya lo que ya conectó con la banda, lo que ya conectó con el público, ahora pues hacerlo un evento en vivo?
17: Es mis partes favoritas. Creo que uno pasa mucho rato tras bambalinas en el estudio, ideando, creando, y una vez que sale el disco ya las canciones son de la gente, pero luego viene la parte de materializar todo eso que estuviste haciendo tras bambalinas durante tanto tiempo. Entonces, hablar de los arreglos con los directores musicales, con los músicos, idear, en estos meses vengo pensando mucho cómo quiero que se vea la puesta en escena, vamos a llevar diferentes versiones del show. De pronto acá en Ciudad de México y en Perú van a haber más músicos y va a ser el show más grande, entonces cómo van a ser los diferentes conceptos en cada ciudad. Entonces andamos en ese proceso viendo cómo lo queremos hacer, divirtiéndome y muy emocionada por ya poder conectar y verlos otra vez.
3: Pues ya es momento, mi Nick querida. Acuérdense, anótenle por ahí el 3 de octubre Monterrey, 7 de octubre Lunario, 10 de octubre Puebla y 11 de octubre en Guadalajara. ¿Dónde pueden conseguir los boletos? ¿Dónde los pueden comprar?
17: Están disponibles en el link de mi biografía, en todas mis redes sociales, van a encontrarlas ahí, ya están los tickets disponibles. Y me emociona mucho ya poder encontrarme con mi público mexicano otra vez, a quien tanto amo.
3: ¡Qué maravilla! Pues gracias, Nick, querida, por estar acá.
17: Gracias.
3: Seguramente te va a ir espectacular. Y ahí está toda tu música para que la gente la comparta, la use. Y ahí está disponible en todas las plataformas de este álbum de Enamorada. Gracias por estar con nosotros.
17: Gracias por tenerme. Yeah.

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14: Muchos nos hemos quejado de los altos precios en este mundial, el boletaje, los hospedajes, etcétera. Pero ahí no termina la experiencia, porque empieza un nuevo capítulo cuando llegas al estadio, y es el de los precios en alimentos y bebidas. Y es que en este mundial hay otra cosa que hizo la FIFA por primera vez, y es descentralizar el modelo de concesiones, permitiéndole a los dueños de cada estadio operar esas concesiones compartiendo el dinero con la FIFA, cosa que antes se llevaba la FIFA por completo. ¿Qué hicieron la mayoría de los dueños? Cobrar lo más que pudieron por combos de pollo hasta $19 y chelas $18. Pero hubo un dueño que se le puso al frente y dijo: no, señor, primero va el fan, porque esa es mi política que he tenido siempre en el estadio, y es el estadio de Atlanta, propiedad de Arthur Blank. Aquí lo que está haciendo Arthur Blank no solamente es ser bondadoso, sino está comprando un goodwill de marca que puede ser mucho más valioso que los ingresos en el corto plazo en chelas y en pollo.
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17: Geoff Hurst contra Alemania Federal, 1966. El gol fantasma más famoso. En la prórroga de la final, el disparo de Hurst pegó en el travesaño y botó sobre la línea. El árbitro lo validó, abriendo el camino para el único título mundial de Inglaterra.
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0: Hoy al inicio del programa que sigue esta fiebre futbolera, pero que ahorita estamos casi entrando al Pride. Entonces, el multiverso LGBT y, por supuesto, esta pasión futbolera se fusionan en justamente esta obra que se llama El Gol de Alex. Y por eso doy la bienvenida a mi querido Sergio Velasco. ¿Cómo estás, papito?
1: Pues muy bien, feliz de estar aquí, la verdad. Contento.
0: Oye, a ver, decíamos fuera del aire que esto ha sido como muy polémico, porque pues el poner el tema LGBT en donde más, digamos, está el tema de la cúspide heterosexual, que es el fútbol, pues levanta muchas cejas, deja mucha gente también como en esta reflexión de lo que acaba de pasar. No sé si tuviste oportunidad de ver también esta exposición que hubo del tema LGBT en el mundo del fútbol, que fue totalmente, digamos, bloqueada de todas las redes sociales. Estaba la gente como muy molesta. Yo creo que eso es de lo que nos invita esta obra de teatro, echarnos una introspección y a ver por qué realmente es que les molesta tanto, ¿no?
1: Pues el machismo hace daño tanto a los hombres como a las mujeres. Claro. Y aquí estamos viendo el claro ejemplo de cómo le afecta a los hombres, los cuales tienen una pequeña masculinidad muy frágil.
0: Muy frágil.
1: Muy, muy frágil, que creen que porque sepan y se hable de este tipo de temas, les afecta a ellos, cuando tú puedes querer a quien quieras y una cosa no afecta a la otra. Y aquí es que vemos el claro ejemplo. Existen futbolistas gays, muchísimos casos. Lo que pasa es que siempre salen después de que termina su carrera, porque les da miedo de amenazas, golpes. Y ahí vemos que, güey, pues,
0: y está cañón porque eso sigue pasando en la actualidad, porque si tú me dijeras, oye, es que Sergio, lo que nos está contando, pues pasaba hace una década, todo perfecto, pero no, esto es una realidad que sigue pasando al día de hoy, pleno 2026.
1: Sí, no, y de hecho tenemos claros ejemplos, ¿no? En España salió, bueno, que él era heterosexual, pero un señor por llevar las uñas pintadas de negro empezaron a gritarle que si maricón, que claro, si gay, que llegamos ya a un punto de absurdez de cómo la heteronorma te va asfixiando incluso a los propios heterosexuales, y creo que va siendo hora de romper. Y el teatro pues tiene la magia, todo lo que sea remover conciencias, todo lo que sea destruir, todo lo que genere ese odio, ese enfrentamiento, está bien porque te está mostrando este tipo de problemas que la sociedad no quiere ver.
0: ¿Y qué te dice el público, Sergio? Es decir, cuando ya van a la obra y que ya tocan estas fibras incómodas, ya que están viendo el resultado en escena, ¿qué es lo que te cuenta?
1: Pues por suerte tenemos un público muy inclusivo, muy sí, bueno. Es una pena porque pues la gente que debería de consumir este tipo de obras no suelen ver teatro. Entonces, claro, por eso sigue pensando como hace 200 años.
0: Sí, sí, sí.
1: Creo que las artes te hacen reflexionar, y pues si no consumes arte y sigues en la caverna como Platón sin salir con las sombras, pues es un pedote. Pero la gente que viene a verla creen que van a ver una obra de fútbol, pero en realidad es una comedia romántica donde el fútbol es un pretexto para hablar de ciertos temas, porque como toda buena comedia siempre tiene que partir de un buen drama, de la salida del closet, pero al fin y al cabo es una comedia romántica, y salen encantados reflexionando sobre este tipo de problemáticas, ¿no? Según las encuestas, de cada 10 personas, 2 son gays. Entonces, sí, por proporción en el fútbol podemos hacer cuentas.
0: Echen las cuentas
1: y vemos cuántos gays hay en cada
0: de
1: equipo.
0: Todos los equipos, exactamente, porque esto es una realidad y no se puede tapar el sol con un dedo. Y esto invita también un poco a la reflexión y a la introspección de por qué como seres humanos siempre estamos tratando de llevar esta bandera de odio en vez de llevar esta bandera de unificación y
1: pues
0: de unidad,
1: porque les
0: ¿no?
1: da miedo, porque seguramente las personas más homofóbicas son las personas que más atracción sí, sienten por este tipo de cosas, pero pues por educación lo tienen que tapar. Una persona que abiertamente acepta su sexualidad y puede ser heterosexual, dice, te da igual que la otra persona esté besando a una persona de su mismo sexo. Y entonces ocurre este tipo de cosas, y es muy triste que en el fútbol sea el único lugar donde los deportistas no puedan salir abiertamente, que pasará en otros deportes, pero en este concreto es en el que menos gente
0: claro,
1: fuera del
0: club. Y esto además también, digamos, abre la caja de Pandora en esta reflexión, porque también lo mencionábamos hace unos días también en el programa, que aumenta también la violencia intrafamiliar a partir también de estos eventos deportivos que mueven tantas fibras y que se ponen tan sensible.
1: Ay, tienen que ir a terapia. Sinceramente, ¿no? Si fueran a terapia y no estuvieran tan obsesionados y gestionaran bien sus emociones, pues no pasaría este tipo de cosas. Lo ves en la tele, cómo destruyen y golpean la tele porque su equipo pierda. ¿Cómo se vuelven locos? Y digo yo, güey, si vas a terapia, a ver, este tipo de cosas
0: se gestionan. ¿Y qué pasa esto en contraposición de todos los videos que han salido, por supuesto, de nuestro hermoso país que, digamos que ha sido pues muy bonito encontrar también esta unidad, este sentimiento de unión, que puede ser falso porque puede ser como durar algunos minutos o durar lo que dura la euforia del ganar o perder, pero también creo que habla de lo que necesitamos también como nutrirnos como sociedad, ¿no? Como seres humanos.
1: Yo creo que es hermoso este tipo de unión porque todo lo que une siempre es bueno. Y también quiero aclarar una cosa. Sí. Este tipo de cosas pasa en un, espero, que es un pequeño número reducido de la sociedad. El problema que la gente que lo hace mal lo empaña todo y es claro. Muy triste. Y creo que como sociedad, pues cuando veamos este tipo de actos, tenemos que denunciarlos. Y hacerle
0: hay que ser
1: ver a la gente de, oye, eso está mal, oye, esa violencia, estos locos que estaban subidos destruyendo las cosas públicas,
0: la estación del Metrobús,
1: pero el problema es que la gente no dice nada y lo aplaude, y no, eso está mal, y creo
0: que estamos justificando cosas que son injustificables.
1: Exacto.
0: ¿No? Y que eso además también al paso del tiempo se convierte en la norma, y eso es justamente lo que hace el teatro, tratar de tocar esas fibras sensibles y tratar de evolucionar hacia una sociedad mejor, aunque de repente parezca demasiado incómodo.
1: Pues todo lo incómodo hay que hablarlo. El otro día me pasó en una cena, estaba con unos amigos y empezaron a insultar y a hacer comentarios homofóbicos y transfóbicos. Y yo ya me paré y dije, perdón, yo ya esto en pleno 2026.
0: No lo puedo aguantar.
1: Y claro, y se quedaron, y dos de ellos eran gays encubierto, que eran pareja obviamente, pero iban de heteros. Era muy evidente, estaban ahí, y yo, no mames que en pleno 2026 estés diciendo este tipo de cosas. Digo, yo lo siento mucho, y eran productores de televisión. Dije, me vale verga, voy a perder el trabajo, pero yo tengo que ser fiel a mis principios.
0: Tengo que decir las verdades. A ver, ¿cómo te ha costado de repente esta honestidad en un mundo en donde también hay muchas caretas, y me estoy refiriendo, por supuesto, al mundo artístico?
1: Pues he perdido mucho trabajo.
0: En donde evidentemente eso tiene un costo, como dices tú, de algunos ciertos papeles, que es, digamos, para ti mantenerte auténtico, el también tener esta conversión, ¿no? Que muchas veces para ti también, me imagino que ha de ser también difícil.
1: Para mí es difícil porque viniendo de donde vengo y por la educación familiar, que siempre me han hablado de luchar por lo que yo creo, por mis derechos, no dejarme pisotear. Y me ha costado porque pues la sociedad en la que vivimos es agacha la cabeza, cállate. He tenido personas con las que he trabajado que me han hundido, que te insultan, y eso por desgracia está visto en la sociedad, y a veces he aprendido también a callarme un poquito porque pues no puedo estar todo el tiempo.
0: Sí, que dices, no puedo ser aguerrido e incendiario cada vez. Porque...
1: Pero sí hay como una serie de límites que digo, hasta aquí llego.
0: Claro.
1: Yo puedo aguantar, pero por ejemplo, el otro día, hace meses, me pasó con una persona que empezó a gritar y a tirarle y aventarle cosas a un asistente de producción, y dije, no, perdón, ya lo siento. Hasta aquí. Me parece, porque yo no quiero ser partícipe de una agresión y no quiero ser partícipe de un maltrato.
0: A ver, pero qué bueno que lo mencionas y lo quiero subrayar, porque muchas veces el estar callados, el no participar, el no decir que no se puede, te hace cómplice, por supuesto, de todo esto que, digamos, tristemente ensombrece.
1: Y la gente que defiende esto te dirán, ay, es que este chavo es súper woke. Ay, no, porque el woke... No, güey, es defender la integridad de una persona. No es... Y si es woke, pues ole, ser woke. Porque si eso defiende a la gente, ¿qué tiene de malo? Pero esta gente que critica ese tipo de cosas son los que realmente lo cometen. Entonces es como, güey, te estás delatando. No.
0: Y qué bueno que lo mencionas, porque también con esta bandera de que todo ahora ya en el tema del wokismo ya está mal, entonces también te pone una posición muy incómoda, porque digamos que esa es la fina línea que divide.
1: Pero no está mal, quieren que creemos el algoritmo, claro. Y quieren que creemos la gente de ultraderecha, que son los que realmente controlan casi todos los medios, que eso está mal, pero en realidad, ¿qué tiene de malo defender a una persona que está siendo sometida o que está siendo maltratada? Yo no entiendo. Y sobre todo, nosotros somos privilegiados.
0: Totalmente.
1: Dentro de lo que somos de la comunidad, gays, blancos, heteronormal, estamos muy, pero sí. Existen en la lucha trans, es terrible, las lesbianas, a mí me sorprende que en México no existan casi antros de lesbianas.
0: Claro.
1: Cuando vengo de España y pues hay un montón, y dices tú, es que hay mucha lucha. Sí, los gays, hombres, pues tenemos muchas libertades, pero dentro de las siglas hay que luchar un montón, y la mayor ayuda que podemos hacer, los que tenemos ese privilegio dentro del no privilegio, sí, es ayudar.
0: Totalmente. Oye, por favor, quiero, Sergio, que le invites a toda la gente que hoy nos ve, que hoy nos escucha, a que se incomoden para poder cambiar esta sociedad, a poder hacer esto y, por supuesto, que te vayan a ver al gol de Alex.
1: Oye, a pesar de todo, quiero decir que esto es una comedia romántica, que me he puesto muy intenso, no quería ponerme intenso, pero...
0: Pero es necesario.
1: Es una comedia romántica porque la comedia puede hablar de temas muy profundos y de forma muy sutil y hace que reflexiones mayor. Así que vengan a ver el gol de Alex el lunes, próximo lunes es ya nuestra última función. Manuel Balbi y un servidor estaremos allí a las 8:30 en la teatrería.
0: Oye, pero además también que te sigan en las redes, ¿cómo te pueden encontrar?
1: @ Sergio Velasco Gles.
0: Eso, mi Sergio querido, ahí estaremos ya. Son estas últimas funciones, hay que disfrutar y hay que también hacer lo que hace el teatro, echarle la introspección para cambiar como sociedad. Gracias por estar con nosotros.
1: A ti.

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2: El príncipe George tras los pasos de su padre. Eton es uno de los colegios más famosos del mundo por los alumnos que han estudiado ahí. El rey Enrique VI creó Eton College en 1440. Al inicio fue para dar oportunidad a jóvenes que no tuvieran los recursos para darles una buena preparación educativa. En sus inicios se enseñaba en latín, después en griego. Se le conoce como la cuna del caballero inglés. Y ahí irá a partir de septiembre el príncipe George de Gales, tal como su padre William y su tío Harry. Podremos ver al futuro rey de Inglaterra con el tradicional uniforme de frac negro, chaleco negro, pantalones de raya diplomática y una camisa blanca con cuello almidonado y zapatos bien lustrados. Este será el inicio para el hijo de William y Kate de cara a sus deberes reales. No son cuentos de hadas, son historias reales.
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4: El dromedario habita en zonas desérticas y solo tiene una joroba en su espalda. Puede soportar temperaturas extremas de frío y calor. Cuando corre, alcanza una velocidad de 65 kilómetros por hora y es capaz de cargar 170 kilogramos. No almacena agua como se piensa, sino que la obtiene metabolizando grasa almacenada en tejidos, principalmente en la joroba, misma que funciona como aislante de la radiación solar. Aunque está hecho para soportar la sequía, si no toma agua en un gran tiempo, pierde fuerza y peso. El dromedario puede estar sin comer hasta 7 días, pero se recupera si beben hasta 100 litros de agua en un solo día.
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5: El Mundial sigue su marcha y vaya sorpresa, se ha concretado en el Grupo H de la competencia. En el primer Mundial de su historia, Cabo Verde le ha sacado el empate 0-0 a Arabia Saudita, el tercero en su fase de grupos, y con 3 unidades contra todo pronóstico ha clasificado a la siguiente ronda. Mientras tanto, Uruguay concretó un fracaso rotundo cayendo 1-0 ante España en Guadalajara. Un gol de Alex Baena fue la diferencia para poner a la roja en la siguiente ronda con 7 unidades y mandar a Uruguay a casa con un fracaso rotundo. Escuchamos al anotador del único gol del encuentro, Alex Baena.
6: Creo que a lo mejor no es el más importante, pero el que más orgulloso estoy de meter. Pero bueno, al final ha ayudado al equipo para ser primeros y la verdad que muy feliz.
5: Mañana será el último día de la fase de grupos de una Copa del Mundo que continúa entregando grandes sorpresas y emociones.
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1: Y ya estamos de regreso y ahora sí tenemos a la guapísima Irene Moreno. ¿Cómo estás, guapa? Oye, decíamos al inicio del programa, me encanta que estés acá porque siempre estás en estas cápsulas espectaculares, siempre dándole la tarea a toda la gente, pero hoy vienes por un tema fundamental que teníamos que hablar, que teníamos que poner en la mesa, este tema muy incómodo porque muchas veces se habla de la salud mental, pero no se habla cómo la salud mental tiene directamente proporcional nuestra vida sexual, digamos, y lo que puede afectar si tienes ansiedad, si tienes depresión, si estás atravesando por un periodo espantoso de trabajo. Muchas veces esto es echado en saco roto y estoy seguro que tu consultorio está lleno de esta gente que dice, es que mi marido ya a lo mejor tiene un amante, y no es que tenga un amante, es que tiene un problema tal vez a nivel químico. Incluso.
2: Esto que dices es súper importante, Pe. Bueno, primero gracias por invitarme a estar aquí en vivo y a todo color en cabina, pero fíjate que efectivamente hablamos poco de salud mental.
1: Claro.
2: Y el tema de la salud mental es quizá uno de los más graves que vivimos a nivel mundial y que pocos son vistos, y esto que llamamos las neurodivergencias están presentes en un altísimo índice poblacional, claro, en personas de todas las edades. Y en esta etapa en la que somos sexualmente activos, que digamos empieza en la adolescencia, pasadita la adolescencia, y lo ideal es que lo sigamos viviendo hasta el resto de nuestras vidas, pero digamos hasta la etapa adulta mayor, es cuando vemos la aparición de problemas muy graves de salud mental y salud emocional, sí, que pueden estar juntas, pero no necesariamente, aunque evidentemente cuando tenemos una manera distinta de ver la vida por la manera en que está dispuesto nuestro cerebro, digamos, también nuestra sexualidad se modifica.
1: Claro.
2: Hablabas de la depresión y la ansiedad, los males del siglo XXI, que desafortunadamente muchísima gente vive con depresión, muchísima gente vive con ansiedad no diagnosticada, y que en un momento determinado también hay mucha automedicación y la gente no sabe todo lo que esto implica a nivel de salud en general, pero también a nivel de salud sexual y a nivel emocional.
1: A ver, ¿y cómo se nos caen además todas estas fichas de dominó? Porque una tiene que ver con la otra. Y si estoy deprimido y no me he dado cuenta, por supuesto que tampoco tengo una noción de hace cuánto que no tengo relaciones sexuales.
2: Totalmente.
1: De repente se nos pierde la brújula porque si estoy pensando en cómo pagar las tarjetas, estoy pensando cómo salir adelante, estoy pensando qué es lo que tengo que hacer para resolver mi vida, y de pronto pasaron una semana, dos semanas, tres semanas, tres meses, un año, que ya no tenemos relaciones sexuales, esto no hay que normalizarlo porque evidentemente nos lleva a otro problema. Entonces, si teníamos un problema económico, vamos a tener un problema también marital, entonces también vamos a tener otro problema, y esto nos va a generar más ansiedad, más depresión.
2: Así es, y tristemente no asociamos en muchas ocasiones, por ejemplo, la enfermedad o el trastorno o el padecimiento o incluso el medicamento que estemos tomando, el tipo de terapia o de tratamiento.
1: Ojo, porque esos medicamentos sexuales también, esto nos baja la libido y muchas veces que ni siquiera nos advierte, ¿no? Seguramente ahorita nos dirás también qué tipos de enfermedades y qué tipos de medicamentos, pero de repente dices, oye, es que yo pienso que esto no tiene nada que ver. No, pero lo que no te dijeron es que tal vez eso baja la libido sexual.
2: Sí, por ejemplo, efectivamente muchos antidepresivos, modifican la producción de dopamina, que es esta hormona del placer inmediato, ¿no? Esto,
1: claro,
2: que nos gusta sentir. Y si tú estás, digamos, con una baja sensación de dopamina o una baja producción de dopamina, evidentemente tu deseo sexual se va a disminuir, va a mermar, pero también la respuesta sexual se alenta, se hace menos intensa. Entonces mucha gente piensa, ya a mi pareja no le importó, ¿no? Y es el antidepresivo.
1: Claro.
2: Pero si está deprimido tampoco tiene ganas, o está alterada la expresión de la libido sexual, está alterada la expresión de la sexualidad en general. Y entonces evidentemente de esto tienen que hablar los expertos, los profesionales en salud mental, que son normalmente de los médicos psiquiatras, y que tendrían que estar también alertando a sus pacientes sobre
1: qué
2: situaciones pueden estar pasando con el uso de ciertos medicamentos.
1: Pero esto que mencionas, estás hablando de la disminución, pero ¿qué pasa? Que también hay cierto tipo de enfermedades que te dan un aumento de la libido sexual. Entonces dices, oye, mi marido, mi mujer ya se convirtieron en unos depredadores sexuales, y probablemente esto también tenga que ver con algo químico del cerebro.
2: Totalmente. Por ejemplo, hablamos de al inicio de la entrevista hablaba de las neurodivergencias, sí, que son todas estas personas, por ejemplo, que están dentro del aspecto del espectro autista, todas estas personas que están dentro de lo que conocemos como el trastorno de déficit de atención e hiperactividad, y este tipo de situaciones o de personalidades o de momentos en que hay crisis, como también lo puede haber en el trastorno bipolar cuando están en la fase maníaca, las personas pueden tener un deseo sexual exacerbado, ¿no? Y que dicen, bueno, ¿qué me está pasando? Ya esto de que, bueno, pues si la persona simplemente pues tiene es loca sexual o loco, claro, sexual o no, en realidad se trata de que hay un trastorno en la manera en que se están produciendo este tipo de neurotransmisores y una necesidad así totalmente alterada de las de tener interacción sexual, pero por otro lado una insatisfacción. Personas también que están, por ejemplo, que tienen una que están diagnosticadas con un trastorno desafiante o limítrofe de la personalidad, puede haber ciertos momentos cuando está exacerbada todos estos comportamientos, ¿no? En los que no hay límites, también la sexualidad se puede ver afectada y la persona además puede tener conductas muy destructivas, autodestructivas, y que ponen en riesgo también a las otras personas.
1: ¿Cómo? Ojo, porque eso también incluye la práctica de no uso de condón.
2: Claro,
1: ¿no?
2: Por ejemplo, entonces, entre otras cosas, sí, en tener sexo con un desconocido aquí en el baño, riesgo, no me importa, ¿no? El alto riesgo, esto que se necesita, sí, porque el cerebro de alguna manera te está llevando a generar toda esta serie de situaciones para que sientas que estás conectado con la vida, porque si no la persona se siente completamente perdida. Entonces, todos los trastornos mentales, muchas enfermedades emocionales, muchas situaciones que podemos estar pasando, incluyendo los medicamentos, pues están alterando de una u otra manera, digamos, a la pérdida de la libido, a la pérdida del deseo sexual o a la exacerbación de estas manifestaciones eróticas y a la pérdida muchas veces del autocontrol. Porque claro, a lo mejor no tengo muchas ganas, ando cachonda, ¿no?
1: Claro.
2: Como dices, ando jariosa, pero tengo la posibilidad de gestionar mis emociones. Entonces aquí también entramos a otro punto, porque hay personas a las que les cuesta muchísimo trabajo la gestión de las emociones. Y esto tiene que ver con la madurez emocional o tiene que ver con la inteligencia emocional.
1: Claro.
2: Y no todo el mundo ha desarrollado una suficiente inteligencia emocional, incluso para en un momento dado decir, necesito ayuda profesional. Claro. La ayuda psiquiátrica, la ayuda psicológica, el acompañamiento psicoterapéutico. Esta es una persona que cuando sabe gestionar sus emociones, se da cuenta que hay algo que no está marchando bien.
1: Claro.
2: Hay algo que está alterando su funcionamiento sexual, su libido, y entonces pide ayuda. Pero si no sabemos gestionar emociones, entonces podemos cometer todo tipo, ¿no?, de conductas que van a afectar mi relación de pareja, por ejemplo, ¿no?
1: Claro.
2: En estas personas donde se exacerba el deseo sexual, pues la infidelidad es algo que puede ocurrir fácilmente y no por un deseo de tener una relación emocional con alguien, sino por sentir la emoción de la hipersexualidad, de tener relaciones sexuales con diferentes parejas en muchos momentos, porque mi vida sexual de pareja puede ser sumamente aburrida si estoy viviendo un tipo de trastorno en momentos de crisis,
1: claro,
2: no lo he hablado con mi pareja, no estoy bien diagnosticado, no me conozco. Entonces aquí hablamos nuevamente de la educación para las emociones, la educación también para la salud mental. Tenemos que hablar de esto en familia.
1: Y nuestra responsabilidad también de agarrar, digamos, el toro por los cuernos y enfrentar este tipo de problemáticas, porque muchas veces cuando tenemos un problema de una muela que dices, oye, me duele espantoso, pues te vas al dentista. Oye, cuando me duele la panza, pues voy al gastroenterólogo. ¿Por qué no ir al sexólogo cuando tenemos un problema sexual? Porque de repente, como yo les decía, somos sumamente negligentes porque parece ser que esto no nos va a llevar a una cuestión, digamos, a una cuestión fundamental. Y esto tiene que ver todo con nuestra salud mental, tiene que ver todo con nuestra pareja, con nuestra relación, con nuestra propia sexualidad.
2: Con la relación que tenemos con la vida misma,
1: claro,
2: y también con el conocimiento de cómo funciona nuestro cuerpo, cómo funciona nuestro cerebro, quiénes somos.
1: Sí.
2: Entonces, este proceso también de autoconocimiento es fundamental, mi querido Pei. Pero andamos tan afuera que entre sí el fútbol y que sí, ahora
1: claro,
2: sí que sexo, drogas y rock and roll, y no nos damos tiempo para entrar en contacto con lo más importante, que es el ser. ¿Quién soy? ¿Qué quiero? Ahora sí que de dónde vengo y a dónde voy, que es un trabajo personal que nadie puede venir a hacer contigo y que no está dentro de las redes sociales y que no está en las relaciones externas, está en esta intrarrelación contigo mismo que requiere tiempo, que requiere atención y que requiere pausa y silencio. Y estamos ahora de verdad invitados todo el tiempo a estar en el ruido de afuera.
1: Este sobreestímulo, yo quiero saber si de repente a ti en el consultorio ha tenido un repunte de gente, porque digamos que estamos estimulados en el teléfono, estamos estimulados en la calle, estamos estimulados en el metro. Es una constante que tenemos que aprender a manejar, porque además ya no va a parar.
2: Exacto, y este sobreestímulo externo, esta necesidad de estar sintiendo al máximo todo el tiempo, evidentemente impacta en la sexualidad. ¿Por qué? Porque en un momento dado podemos decir, ay, qué aburrido, yo quiero más, o sea, esto es el sexo, yo quiero sentir estos orgasmos como los que veo en las redes sociales, como los que veo en las páginas azules, como los que veo en el porno, porque también recordemos que hay algo que está sucediendo, que la educación sexual de los jóvenes el día de hoy y de los niños es a través de la pornografía. Y la pornografía altera el desarrollo cerebral, totalmente, altera el desarrollo mental y emocional de las niñas y los niños, y evidentemente distorsiona el verdadero sentido de lo que implica la sexualidad.
1: Claro.
2: Del funcionamiento de nuestro erotismo. Entonces, si estamos viendo niños que empiezan a ver porno a los 7, 8 años de edad, imagínate, ¿no?
1: Sí.
2: Esta sobreestimulación llega a niños de 12, 13 años que ya han vivido experiencias sexuales, no solamente virtuales, sino también reales, y con una búsqueda de una sensación que no se sacia, que no se llena. Y tristemente, Pei, vamos a hablar de otra cosa, el consumo de drogas y el consumo de alcohol,
1: claro,
2: que también altera nuestro funcionamiento cerebral, que altera nuestra percepción de la realidad y evidentemente nuestra percepción de la sexualidad. Entonces hay mucho que tenemos que hablar, que revisar en familia y que revisar dentro de cada uno de nosotros.
1: Y está cañón porque muchas veces este tipo de conversaciones se satanizan y dicen, oye, no vamos a fomentarle a que la niña o a que el niño incitarlo. No, al contrario, eso no lo van a hacer con o sin tu ayuda, con o sin tu guía.
2: Exactamente, muchos papás dicen o creen que protegen a sus hijos no hablándoles de sexualidad, y es lo peor porque los niños van a tener acceso a un montón de información para lo cual no tienen ni edad ni suficiente bagaje para poder interpretar de manera correcta qué están recibiendo. Entonces, como padres y madres, como cuidadores, tenemos la obligación de dar educación sexual desde muy temprana edad y también advertir de todos estos riesgos, de que los niños sí o sí van a ver imágenes
1: totalmente,
2: que pueden ser sumamente abrumadoras y muy desconcertantes, y decirles esto no es una sexualidad real, no es algo que te conviene, y que tenemos que dar acompañamiento y tenemos que dar información y orientación para que la vida sexual pues sea satisfactoria en las etapas adultas, cuando ya decirle hay una edad para esto, esta no es la edad,
1: claro,
2: los 10, los 11, los 12, ni los 13, ni
1: y
2: los
1: qué bueno
2: 14,
1: que lo mencionas,
2: ¿no?
1: Porque esto tiene que ver muchísimo con lo que tú ves en el consultorio todos los días. Esto no hay una edad ni de tan chiquillos ni tampoco tan grandes, porque la vida sexual nos va a acompañar pues prácticamente en toda nuestra existencia.
2: Toda la vida, o sea, la sexualidad nace con nosotros,
1: claro,
2: y muere con nosotros. ¿Cómo la vamos a llevar a cabo? Eso ya son decisiones de cada quien.
1: Claro.
2: Y lo que sí tenemos que entender es que los niños tienen deseo sexual, que los niños sienten bonito cuando se tocan sus genitales, y que también el tema, por ejemplo, de los abusos sexuales que desafortunadamente se siguen viviendo y muchas veces dentro de la propia familia,
1: claro,
2: podemos evitarlos si hablamos del tema. Si lo expresamos, si lo exponemos, si protegemos a nuestros hijos con lo único que sí podemos hacer, que es la información. Porque no podemos vigilarlos 24/7.
1: Y no hay candado que le puedas poner al iPad, no hay candado que le puedas poner a la computadora, te lo van a truquear, o al mismo tiempo en el WhatsApp, entre miles de cosas se pueden compartir N cantidad de información.
2: Claro, entonces no nos asustemos, creo que este es el momento de integrar, saber que vivimos en una época de una información que ya nos rebasa, y entonces sobre eso nosotros tenemos que entender que sí tenemos una gran responsabilidad sobre la salud de nuestros niños, niñas y jóvenes, pero también ya sobre cada uno de nosotros. Lo que pasó, pues ya nuestros papás hicieron lo que pudieron, ahora nos toca a cada una de nosotras.
1: Y esa responsabilidad de que te busquen, Irene, porque además también hay que decir que si quieren conferencias para todas las edades, lo puedes hacer, que si también lo quieres hacer en la intimidad del consultorio, lo puedes hacer. El punto es que te encuentren, que te busquen, cómo lo pueden hacer y cómo pueden solicitar tu ayuda.
2: Claro que sí, bueno, muy importante, las emociones y la sexualidad van juntos, con pegado, van de la mano, por eso la psicoterapia sexual es muy importante, para poder explorar qué nos duele, qué nos gusta, cómo podemos experimentar también un placer sexual, pero que también vaya de la mano de la fe. colectivo, que es lo que mucha gente busca, y para eso son las terapias. Así que a mí me pueden encontrar en mi Instagram como Irene Moreno Sex, en mi fanpage como Irene Moreno Sexóloga, y como en mi YouTube, en mi canal de YouTube, como Irene Moreno Sexóloga también. Y tengo una tienda y un consultorio aquí en la Ciudad de México, así que allí pueden encontrar toda la información. 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
1: ¡Qué maravilla! Guapa, gracias por estar con nosotros y, por supuesto, hay que hacer el amor.
2: Y no la guerra. Y bueno, pues... nos vemos aquí todos los viernes con Pei Garza.
1: ¡Te queremos! Y ahora sí me despido, no sin antes recordarte que siempre estamos grabando, ya sabes, desde nuestra casa de Midnight Monkey. Mientras tanto, te mando besos, descansa y que tengas muy bonita noche.

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4: 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Polvo, lluvia, tráfico. 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Anota la receta y dale a tu auto el brillo que se merece.
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4: En la actualidad, crear nuestras propias tecnologías domésticas es la opción ideal para elaborar productos básicos con ingredientes de calidad y muy accesibles.
6: Lo mejor, no tenemos que buscar por horas lo que necesitamos, ya que lo encontramos en tiendas de materias primas y droguerías. Por eso vamos a preparar nuestro propio shampoo para lavar el auto. ¡Manos a la obra!
4: Recuerda que cada receta está aprobada por el Laboratorio Nacional de Protección al Consumidor. 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
6: También vamos a necesitar los siguientes utensilios. 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

0: embudo, envasamos nuestra mezcla en la botella de plástico y colocamos una etiqueta con el nombre del producto, la fecha de elaboración y de caducidad. 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Finalmente, pero no menos importante, hay que guardarlo en un lugar fresco y seco, fuera del alcance de niñas y niños. ¡Y listo! Tenemos nuestro propio shampoo para auto. Para usarlo, tome en cuenta que para 10 litros de agua se deben disolver aproximadamente 15 mililitros de shampoo. Al final del día, apostar por las tecnologías domésticas no es solo una forma de ahorrar, es tomar el control de lo que consumimos.
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3: Buenas noches, bienvenidos a este su programa Estilo. Yo soy su amigo Gerardo Medina, me da muchísimo gusto que nos acompañen el día de hoy a través de esta su casa Grupo Fórmula, donde le damos poder a su voz. Y para compartir conmigo este espacio, la gratísima compañía de Miriam Díez.
4: Hola, ¿cómo están? Bienvenidos, espero que la pasen muy bien con nosotros.
3: Y Marquito Silva.
5: Jerrito, muy contento de estar de nueva cuenta con todos ustedes aquí en Estilo de Vida.
3: Que viene de rojo el señor Silva.
5: De rojo.
3: Viene para de que rojo. Le griten en la calle.
4: No, de Jerrito. Rojo ladrillo.
5: De rojo, es pues más ladrillo, no está
4: es más encendido. Ladrillo.
5: No está en encendido, Jerrito.
4: Pero el gorrito sí, pero el de ese sí.
3: Pero es rojo. Y Miriam viene así, muy arregladita, muy...
5: Siempre
3: muy,
5: guapa.
4: Claro, muy para siempre en tele, que interesante. Me decían guapérrimos.
3: Sí, porque en radio dices, como caiga.
4: Radio no, nunca me maquillo. Ya no me maquillo. Por la alergia de los ojos, pues prefiero no maquillar, ¿verdad?
3: Pues sí. ¿Y usted, señor Silva?
5: Pues muy contento, la verdad, Jerrito, estar feliz de, mientras no nos dé taquicardia, todo está muy bien.
3: Pues nos
5: aunque me ha dado.
3: Nos está llevando el payaso, pero siempre está bien contento.
5: No, sí, pero oye, con el colesterol también el pobre corazón le batalla mucho, ¿eh?
3: Hay muchas causas que pueden originar una afección cardiovascular.
5: ¿Verdad?
3: Pero hay una en particular que se llama taquicardia, que es parte de las arritmias cardíacas.
5: Claro.
3: Hay taquicardia, bradicardia, prolapso mitral, cardiomiopatía, etcétera, ¿no? Uh-huh. Pero la taquicardia es un proceso que muchas personas presentan. Alguna vez en tu vida pudiste haber tenido taquicardia. Uh-huh. Incluso fíjate que cuando tienes taquicardia, el baumanómetro no te registra la presión arterial.
4: Fíjate.
5: Ah, eso sí.
3: Cuando tienes taquicardia, el baumanómetro no te registra la presión arterial.
5: ¿Qué tal?
4: Entonces, no
3: sí. Entonces, a mí me ha pasado cuando he llegado a tener taquicardia que me quiero tomar la presión arterial, hasta que no me calmo, la frecuencia cardíaca me la bajo, no me puedo tomar la presión arterial, uh-huh. porque no te la registra el baumanómetro. Sobre todo si es electrónico.

0: No, no, no tenía ni idea.
1: Y bueno, para esto, esto se los digo porque muchas personas que están tomando el zinc, la coenzima Q10, el magnesio y los ácidos grasos, la coenzima Q10, el magnesio y los ácidos grasos, han mejorado muchísimo de estos cuadros. Les ha ayudado muchísimo para los problemas de taquicardia, de bradicardia y de otras cosas, incluyendo el síndrome de fatiga crónica, que también se da precisamente por problemas del corazón. Y la taquicardia es un término médico que se usa con frecuencia para mencionar la frecuencia cardíaca de más de 100 latidos por minuto.
0: Se te acelera.
1: O sea, cuando son más de 100 latidos por minuto, cuando tu frecuencia cardíaca es de más de 100 latidos por minuto, tienes tú una taquicardia. Cuando los latidos son menos de 80 latidos por minuto, tienes una bradicardia. O sea, lo inverso, ¿no? O sea, tienes que estar en el justo medio, ¿no? Y muchos tipos de ritmos cardíacos irregulares denominados arritmias pueden causar taquicardia. Lo que te decía, una arritmia cardíaca. Una frecuencia cardíaca rápida no siempre es un problema. Por ejemplo, la frecuencia cardíaca se puede acelerar al hacer ejercicio o como respuesta al estrés.
0: Sí.
1: Que es cuando a mí me ha dado este proceso de la taquicardia, ¿no?
0: Sí.
1: Y es posible que la taquicardia no provoque síntomas ni complicaciones, no te vas a morir de una taquicardia. Pero a veces es una advertencia de que hay una enfermedad que necesita atención. O sea, si a ti te da porque saliste corriendo, porque fuiste a hacer ejercicio, porque tuviste muchísimo estrés, por alguna cuestión que detonó de manera fisiológica el proceso, no hay problema. Se estabiliza, como les digo, ya una vez que me estabilizo ya me puedo tomar la presión. No necesito ni siquiera de medicamento. Solita comienza a tomar su ritmo,
0: a calmarse,
1: ¿no?
0: Sí.
1: Pero cuando te da cada rato, entonces sí tenemos
0: hay que tener
1: en cuenta de que hay una enfermedad que necesita atención específica, ¿no?
0: Sí.
1: Y algunas formas de taquicardia pueden derivar en problemas de salud graves si no se tratan a tiempo.
0: Sí.
1: Estos problemas pueden incluir incluso una insuficiencia cardíaca. Pueden incluir un accidente cerebrovascular, porque te puede dar un derrame,
0: sí,
1: ¿no? O muerte cardíaca repentina, ¿no?
0: Sí.
1: Tienes taquicardia, no le pones mucha atención y ¡pum! Te quedas. Oye, como los pollitos, ¡pum! Con el pico, ¿no? Y el tratamiento de la taquicardia puede incluir movimientos o acciones muy específicas, ¿no? Medicamentos, cardioversión, cirugías, controlar los latidos rápidos del corazón. Aquí cuando ya se está convirtiendo en una afección, cuando ya es una afección que ya requiere asistencia médica, no porque saliste a correr en la caminadora, vuelvo a lo mismo, ¿no?
0: Claro.
1: No porque tuviste un cuadro de estrés muy fuerte, porque tuviste un coraje brutal. Hay muchas personas que por lo mismo les comienza a dar una taquicardia. No quiere decir que esté establecida como un padecimiento o una enfermedad, ¿no? ¿Qué vas a preguntar, Marquito?
2: Fíjate que incluso Jerry te quería preguntar qué pasa cuando sientes como es exactamente ese aceleramiento del corazón. Cuando tú estás acostado, no, ni es de que vengas de un evento, de que digas, me impactó esto, me aceleré por esto y demás. Llegas, te acuestas y empiezas
1: a... No, si tienes que ir a ver al médico.
0: Ay, sí, ya.
1: Ahí sí tienes que ir a ver al médico.
0: No es lo que
1: porque
0: dice
1: no
0: que...
1: hay un detonante fisiológico.
2: Ah, exacto.
1: Como no hay un detonante fisiológico, tienes que requerir la asistencia médica.
0: Sí.
1: Ahora, existen muchos tipos de taquicardia. La taquicardia sinusual hace referencia a un aumento común en la frecuencia cardíaca que por lo general se debe al estrés o al ejercicio. Cuando a ti te da este tipo de taquicardia, pues no es que vayas a presentar un cuadro de gravedad, ¿no? Ni que requieras ir corriendo a ver al doctor, ¿verdad? Con el descanso, muchas veces si ya eres hipertenso con tu antihipertensivo, pues es más que suficiente, ¿no? Otros tipos de taquicardia se agrupan según la causa y la parte del corazón responsable de la frecuencia cardíaca. Porque acuérdense que tenemos dos ventrículos, dos aurículas, uno derecho, uno izquierdo, ¿verdad? Y cada uno tiene una función dentro de nuestro organismo. Eso ya lo habíamos tratado en un programa anterior, cuando hablamos también de la taquicardia y hablábamos de la importancia que tiene tomar la coenzima Q10, el magnesio y los ácidos grasos esenciales.
0: Sí,
1: porque la coenzima Q10 es un elemento que ayuda a que el corazón dé los más de 100.000 latidos diarios. El corazón da más de 100.000 latidos diarios. Para eso necesita de un elemento que se llama coenzima Q10. Más del 90% de la coenzima Q10 se aloja en el músculo cardíaco.
0: Sí.
1: Y una deficiencia de coenzima Q10 puede producir taquicardia, bradicardia, prolapso mitral, cardiomiopatía, valvulopatía, etcétera. La coenzima Q10 es un elemento que incluso ayuda a que se libere el ATP en la mitocondria de la célula, que es el adenosín trifosfato, que es con lo que el organismo produce la energía. Y esta coenzima Q10 es indispensable para no caer en procesos de fatiga crónica, ¿verdad? Ayuda a mejorar muchísimo lo que es la frecuencia cardíaca, pero también evita el agotamiento del corazón y de las células del cuerpo. Se dice que con la coenzima Q10 una persona de 90 años puede tener la vitalidad en el corazón de una persona de 75 u 80. Y una persona de 80 años con la coenzima Q10 puede tener la vitalidad del corazón de una persona de 70 o 65.
0: Es que sí te da mucha energía, sí, se claro. nota el cambio.
1: Ahora, ya hemos dicho en otros programas que lo único de lo que se puede morir una persona es del corazón.
0: Claro.
1: No te puedes morir de otra cosa. Mientras el corazón esté latiendo,
2: vivo.
1: Tú estás vivo.
2: Sí.
1: Aunque tengas derrame cerebral, aunque tengas estado de coma. O sea, por eso te están monitoreando. En el momento en que el corazón ya falla, que ya se detiene, entonces ya se te declara clínicamente muerto. Pero aunque tus funciones vitales no estén al día, mientras el corazón esté latiendo, tú estás vivo. Entonces, la diferencia que hay entre una persona que vive 100 años, que espero que mi papá sea una de ellas, ¿no? Porque ya no me le faltan 6. Entre una persona que vive 100 años y una persona que se muere a los 70 es su corazón. La diferencia la dio su corazón.
0: Claro.
1: ¿No? Por eso fumar, excederte, hacer ejercicio de manera desproporcionada incluso.
2: Sí, claro.
0: Sí,
2: es cierto.
0: Fíjate, ahorita que estás diciendo, mencionas esto, en el caso de las personas que tenemos EPOC, que es progresivo, te hacen que hagas ejercicio, pero con oxígeno, y te van modulando para ver cómo está el ritmo cardíaco y tu oxigenación, para que tengas una buena condición física.
2: Sí, claro.
0: Porque lo que pasa con nosotros es que no oxigenas bien y puedes dañar el corazón.
1: Incluso cuando tú te subes a las caminadoras nuevas, incluso la que tengo ahí en casa de ustedes, esa la adquirí durante la pandemia.
0: Sí.
1: Porque te decían, tienes que hacer un poquito de ejercicio, ¿no? Incluso esas caminadoras, en de donde te agarras tú, tienen para medirte la frecuencia cardíaca y el ritmo cardíaco.
0: Para que no le pongas de
1: para
0: más.
1: Que no te excedas. Vamos a un pequeño corte y regresamos volando con ustedes en el programa
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19: Estambul, Turquía, ubicada entre dos continentes, su cocina es un puente entre Oriente y Occidente. Los kebabs especializados, los mese variados y los dulces baklavas de pistacho son solo el comienzo. Sus bazares de especias ofrecen aromas que transportan a la época del Imperio Otomano. Es una gastronomía rica en matices, donde el té y el café acompañan cada charla social.
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1: Y ya estamos nuevamente con ustedes en su programa Estilo de Vida. Les decía, otro de los elementos que se ocupa para el corazón es el magnesio.
2: El magnesio, que es muy bueno.
1: ¿Por qué el magnesio? Porque el magnesio da mucha fuerza y vitalidad a los músculos. Y el corazón es un músculo.
0: Así es.
1: De hecho, decimos que el magnesio es el único elemento autorizado por el Comité Olímpico Internacional para las personas que hacen halterofilia.
2: Así es.
1: Esto es que cargan pesas, que lanzan bala, jabalina, etcétera, ¿no? Entonces, para todas esas personas, el magnesio es extraordinario. Porque les da mucha vitalidad, mucha fuerza.
2: Sí, claro.
1: ¿Qué es lo que hace el magnesio? Le da fuerza y vitalidad al corazón. Y el magnesio también está implicado en lo que es la presión arterial. El magnesio y el calcio ayudan a regular el ritmo cardíaco. Además de que el magnesio es indispensable para producir la insulina en el organismo. Y también el magnesio nos ayuda para muchas otras funciones vitales. Entonces, combinar el magnesio con la coenzima Q10, por un lado la coenzima Q10 te va a ayudar a evitar el deterioro y el envejecimiento del corazón. Y ayuda a dar los más de 100,000 latidos diarios. Y la coenzima y el magnesio ayuda a darle la fuerza y la vitalidad al músculo cardíaco.
0: Sí.
1: También ayudando en el tránsito de los electrones en los haces de Gis del corazón. Nosotros tenemos algo que se llaman haces de Gis, que es por donde transitan los impulsos eléctricos a los electrones a través del corazón para tener esa fuerza uh-huh. esa fuerza, esa vitalidad uh-huh. que lo mantiene vivo, ¿no? Uh-huh. Entonces, eso es el magnesio. Y otro elemento que es súper necesario para el corazón son los ácidos grasos esenciales.
0: Sí, es cierto.
1: Los ácidos grasos esenciales sirven para ser menos rígidos y más flexibles los glóbulos rojos, de manera que puedan deslizarse más suavemente por el flujo sanguíneo, propiciando con esto una buena salud del sistema cardiovascular. Sí. Hasta cierto grado ofrece protección contra problemas de hipertensión arterial, porque evita la placa ateroma. Uh-huh. Los ácidos grasos son el son las grasas buenas que ayudan a que se incremente a través de 30 minutos de ejercicio cardiovascular y ácidos grasos el colesterol de alta densidad, que sí. es el colesterol bueno, uh-huh. y ayuda a desplazar el colesterol malo del organismo, previniendo la formación de la placa ateroma, que reduce la luz de las venas y de las arterias y que da paso a la arteriosclerosis. Entonces, aquí tenemos tres elementos: los ácidos grasos esenciales, el magnesio y la coenzima Q10. Y quienes tomen estos tres elementos van a tener un corazón vital, sano, fuerte y en extraordinarias condiciones, ¿eh? Si usted quiere vivir más tiempo, si usted es una persona que ya sometió a su corazón a mucho desgaste, que tuvo malos hábitos, que su dieta está del nabo, que consume muchas grasas, que tiene colesterol, que se dedicó a fumar toda su vida, que tiene problemas también de otro tipo porque toma fármacos, toma estatinas, etcétera, tome coenzima Q10, mm. ácidos grasos y magnesio, para que en vez de que se despida de este mundo a los 75, tenga la oportunidad de irse un poquito después.
2: Exacto.
1: Sí. O un pocote después.
0: Con una buena calidad.
1: Porque a la hora de que se estén ustedes ahí infartando, muriendo, pues no va a haber nada que les puedan dar, no. a ustedes ni venderles para alargarles el tiempo de vida.
0: No.
1: Y les aseguro que ha de estar padrísimo que tenga uno la oportunidad de vivir más años. ¿Sí?
2: Ay, sí.
1: Que tenga la oportunidad de vivir
2: con
1: más
2: calidad
1: años.
2: Y con salud, ¿verdad? Que es lo que queremos todos. Sí. Siempre.
1: Entonces, bueno, ahí les decía a ustedes que otros tipos de taquicardia, dependiendo la causa de la parte del corazón responsable de la frecuencia de la arritmia cardíaca. Entre los tipos más comunes de taquicardia que causan ritmos cardíacos irregulares está la fibrilación auricular. Este proceso, la fibrilación auricular, es el tipo más común de taquicardia. Es la que mayor número de personas presentan, ¿verdad? Las señales eléctricas caóticas e irregulares se inician en las cavidades superiores del corazón, denominadas aurículas. Les estoy mencionando que la coenzima Q10 permite el transporte, junto con el magnesio, de estos impulsos eléctricos, que son electrones que se liberan de la célula y que pasan a los haces de Higgs. Cuando estos son irregulares, son caóticos y van todos descompensados, se produce algo que se llama fibrilación. Pero la fibrilación se conoce como fibrilación auricular porque se denomina así por las aurículas, que están en las cavidades superiores del corazón.
0: Y las de abajo son ventrículos.
1: Están las aurículas y están los ventrículos, ¿no? Abajo. ¿Verdad? Estas señales desencadenan latidos rápidos y la fibrilación auricular puede ser temporal. O sea, ya me pasó,
2: sí,
1: ya. Ok, ahí quedó. Sin embargo, algunos episodios no desaparecen a menos de que se traten. Entonces ya requieren de una medicación específica, ¿verdad? Y algo que vuelvo a insistirles, que les ayuda muchísimo para esto, para la taquicardia y para otros problemas del músculo cardíaco, es coenzima Q10, ácidos grasos y magnesio. Ahora, también tenemos el aleteo auricular. También refiere a las aurículas. El aleteo auricular es similar a la fibrilación auricular, pero los latidos del corazón están un poquito más organizados. O sea, hay menos desastre, hay menos caos, ¿no? Y los episodios de aleteo auricular pueden desaparecer por sí solos o requerir tratamiento. Las personas que tienen aleteo auricular también suelen tener fibrilación auricular en otros momentos. Como el aleteo puede desencadenar la fibrilación porque ambos son provocados por una descompensación en los electrones que deben de ir de manera regulada sobre los ejes del corazón, entonces encontramos nosotros que hay un problema que referencia ya una consulta médica.
0: Y
1: luego
0: vale,
1: está la taquicardia ventricular. Aquí ya no hablamos de los que están arriba, sino de los que están abajo.
0: Los ventrículos.
1: Este ritmo cardíaco irregular se inicia en las cavidades inferiores del corazón, también conocidas como ventrículos. Para que ustedes se ubiquen, hagan de cuenta que tenemos el corazón. No hagan de cuenta, tenemos
0: cuatro,
1: el corazón.
0: Dividido en
1: y dividanlo en cuatro. tiene dos cámaras superiores, o sea, dos globitos arriba que se llaman aurículas y dos globitos abajo que se llaman ventrículos. Uh-huh. Y esta taquicardia ventricular refiere precisamente a el ritmo cardíaco irregular que se inicia en estas cavidades. La frecuencia cardíaca rápida no permite que los ventrículos se llenen y se compriman para bombear suficiente sangre al cuerpo. O sea, los ventrículos se tienen que llenar con cierta frecuencia y se tienen que vaciar con cierta frecuencia. Cuando los latidos son demasiado rápidos, no le da tiempo al ventrículo de llenarse y vaciarse.
0: Como debe de ser.
1: Dice, espérame tantito, yo necesito más tiempo para llenarme y necesito más tiempo para vaciarme. Y eso se llama ritmo cardíaco. Cuando este ritmo cardíaco se altera, se medio llena y se medio vacía, ¿verdad?
0: Sí.
1: Y los episodios pueden ser breves y durar solo un par de segundos sin causar daños. Uh-huh. Pero cuando los episodios duran más de unos pocos segundos, entonces, aunque duren unos poquitos segundos, pueden poner en riesgo tu vida.
2: Ahí viene el
0: Pues sí, porque el corazón en segundos también se va, o sea.
2: Ya parándose el corazón, pues ya, te fuiste.
1: Por eso a muchas personas que les comienza a dar taquicardia cuando están haciendo ejercicio, se pueden infartar en la caminada.
0: Claro,
1: o corriendo, sí, claro. O jugando fútbol.
2: Como la hermana de nuestra querida Linda.
1: Bueno, ella no estaba haciendo ejercicio. Ella iba caminando en la calle.
2: Ah, mira.
1: Ella le dio un derrame cerebral caminando por la calle. Ah. A quien le dio un ataque ventricular jugando fútbol fue a mi cuñado.
2: Ah,
1: al hermano de mi pareja. A él le dio el jugando fútbol. Ah. Eso pasa mucho con los futbolistas llaneros. Sí,
2: mucha gente que está infartado.
1: Es que mira, no trabajan sobre el ejercicio toda la semana, sino solamente van y corren como apaches marihuanos.
0: El fin de semana.
2: ¿El
0: sábado o el domingo?
1: El sábado o el domingo. Ajá. O sea, toda la semana trabajan. Y el sábado o el domingo van a jugar fútbol. Ajá. Por ejemplo, en laboratorios físicos les toca ir a jugar los jueves. Ajá. Entonces, todo el día están sedentarios o están ahí sentados, o están haciendo cosas, comiendo mal, con sobrepeso, pero los jueves van a jugar fútbol.
2: Fíjate.
1: Entonces, de un ritmo cardíaco llega un momento en que están pum, pum, pum, pum, pum, pum, pum, pum, pum. Y luego después lo desploman. Y luego saliendo de jugar fútbol se van a tomar sus chelas.
0: Uh-huh. Claro. ¿Y sus taquitos?
1: Bien, deja los tacos, el alcohol.
0: El chachelita.
1: Los tacos no te afecta, el alcohol.
2: Bueno, el alcohol.
1: Y es muy común que los jugadores llaneros de fútbol tomen cerveza o tomen alcohol. Entonces, no hacen ejercicio, se descompensan un día y se van de borrachos.
2: No, bueno, ya con eso, imagínate nomás.
1: Entonces llevan una vida tan organizada, tan sana, tan bonita.
0: Pero no hacen una vez a la semana, hacen ejercicio.
1: Felices sesentas.
2: Oh, sí.
1: Bueno, vámonos un pequeño corte y estamos volando con ustedes en el programa
0: Estilo de Vida.
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20: Ácido alfa lipoico. El ácido alfa lipoico es un antioxidante que se produce de forma natural en el cuerpo. También se puede ingerir en alimentos y en suplementos. Es considerado como el antioxidante universal, ya que es tanto soluble en agua como soluble en aceite. Algunos de sus beneficios son brindar protección al cerebro y también ser útil en ciertas enfermedades del hígado, como la neuropatía diabética. El ácido alfa lipoico reduce los síntomas de neuropatía diabética, principalmente dolor, entumecimiento en extremidades inferiores y ardor. En la dieta de diabéticos tipo 2, aumentó un 30% los niveles saludables de insulina, incrementando notablemente la utilización de glucosa en la sangre. Para el caso de los diabéticos en particular, es un nutriente que mejora notablemente su calidad de vida. Vamos a una breve pausa y regresamos a su programa Estilo de Vida.
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21: Estas son las Stevie Bites con Stevie de TV. Los juguetes ya no compiten contra Sid, contra el Oxxo o el abandono. Ahora compiten contra una tablet. Toy Story 5 enfrenta a Woody, Buzz y Jessie contra Lilypad, un dispositivo inteligente que promete entretenimiento infinito y cero imaginación. Dirige Andrew Staton, el genio detrás de Wall-E, y la cantante Belinda es la voz de Lilypad. Esto nos comparte.
22: Entras a la película y la primer media hora de la película dices, no sé si me cae bien Lilypad, siento que es malvada, y de repente te das cuenta que es muy divertida, ocurrente, chistosa, irónica. Cuando a mí me encanta cuando dice Jessica.
21: Algunos amigos merecen ser siempre recordados, aunque ya no sigas jugando con ellos. La película Toy Story 5 ya está disponible en los cines de todo el país. Estas fueron las Stevie Bites con Steve de TV.
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20: Ya estamos de regreso en Estilo de Vida.
1: Y ya estamos nuevamente con ustedes en su programa
0: Estilo de Vida.
1: Bueno, también tenemos la taquicardia supraventricular. La taquicardia supraventricular es un término amplio que incluye los ritmos cardíacos irregulares que empiezan sobre las cavidades inferiores del corazón, sobre las ventrículas. Uh-huh. Y la taquicardia supraventricular causa episodios de latidos fuertes que empiezan y terminan abruptamente. Uh-huh. O sea, los latidos sí son muy fuertes, pero empiezan de manera abrupta y terminan rápido.
2: Ay, pero qué horrible, o sea, se siente eso, imagínate.
1: Pero sí te puede doler el corazón, claro, te puede generar una angina de pecho. Ahora está la fibrilación ventricular. Uh-huh. Así como hay la fibrilación auricular, hay la fibrilación ventricular. Y esta afección grave puede causar la muerte si no se restablece el ritmo cardíaco en cuestión de minutos. Uh-huh. No hay tanto problema con la fibrilación auricular, pero con la ventricular.
0: Sí.
2: Y ahí puedes tener problemas de respiración con esa llave, sí, también. Muy fuertes.
1: Muy fuertes, tal vez no, pero sí.
2: No, imagínate que desesperación, que no puedas ni respirar bien por esta misma situación. Esa debe ser terrible.
1: Es, ¿no? No debe ser terrible que te dé y te mueras.
0: Mientras más te asustas,
2: te desesperas,
0: más rápido te va, te claro. está y menos oxígeno te llega. Entonces, es desesperación.
1: Entonces, las señales eléctricas caóticas y rápidas hacen que las cavidades inferiores del corazón, o sea, los ventrículos, tiemblen en vez de contraerse de una manera coordinada.
0: Ay, pobres.
1: O sea, en vez de recibir la sangre y sacarla, están temblando. Y al estar temblando, ni reciben ni sacan sangre.
2: Peor tantito, imagínate todo. El cuerpo, como
0: más o menos tu estresado. Corazón es del tamaño de tu puño, ¿verdad?
1: Más o menos del tamaño de tu puño es tu corazón.
0: Chiquitos.
1: El tuyo. El mío es grande y maravilloso.
0: Tienes de gran corazón.
1: No, tengo el corazón crecido. ¡Ah! No, es del tamaño de tu puño el corazón normalmente. Si llega a crecer, se llega a inflamar, sí. Se llega a hinchar el corazón.
0: Porque es músculo.
2: Te puede dar debilidad, ¿no, Jerry? También fatiga, por ejemplo, cuando tienes
1: grande. Sí, cuando estás malo del corazón, no te levantes de la cama.
2: No te puedes levantar, pues no. No tienes ni las fuerzas siquiera. Estás agotado y de verdad sientes que el aire te hace falta.
0: Por eso
2: y
0: hay que tener mucho una miedo. Buena mucho condición mucho miedo
1: porque
0: física.
1: El cerebro presiente que te vas a morir.
0: Sí lo presiente, yo sí. creo.
1: Fíjate que la mayoría de las personas con este tipo de ritmo cardíaco irregular, la fibrilación ventricular, tienen una enfermedad cardíaca o han sufrido una agresión grave como ser alcanzadas por un rayo. Uh-huh. Ay, no, qué mala suerte, ¿no?
2: No, no, pues imagínate. Todos y de ahí que te alcance el rayo y dices, no, hombre, qué horrible.
0: La que te faltaba, dices.
1: Es que luego van por la calle diciendo,
0: está bien que te haga pipí un perro, pero ya que te alcance el rayo,
1: no,
0: ya.
1: Hay gente que va diciendo, ay, nomás falta que me parta un rayo. Y no, pues dice Diosito, ahí te va.
0: Ahí te va, por
1: para
0: no
1: que andas
0: pedir,
1: de pedinche.
0: Por no saber pedir.
1: Para que andas de pedinche, ¿no? Ahora, fíjate, algunas personas con taquicardia no tienen síntomas.
2: Mira.
0: No, o sea,
1: Yo, por ejemplo, sí siento la taquicardia inmediatamente.
2: Oye, ¿y esa a ti por qué te ha dado, Jerry? O sea, a ti...
1: Por esfuerzo, por estrés, por correr.
0: Cuando se acelera.
1: Pues sí, por acelerarte.
2: El estrés sobre todo, ¿no? A ti, en lo personal, por tanto trabajo.
1: Mira, yo soy bastante conchudo, ¿eh? Pero, no más bien por agotamiento físico.
2: Pues sí, también.
1: Por el agotamiento físico, a mí más bien.
2: Es parte de...
1: Ya he aprendido a manejar el estrés mentalmente. Ajá. Me tomo dos de valemadrina.
2: No, míralo. Qué
1: y que se caiga el mundo, ¿eh? No, es que no vale la pena. Ni lo vas a resolver, ni vas a hacer nada. Entonces, ¿por qué? Me decía mi abuela, muy sabiamente, si tienes solución, ocúpate. Si no, ni te preocupes.
2: Pues sí, también te hago. Algo que ya no puedes resolver, por más vueltas que le des, más estrés, más complicaciones, más te dé más taquicardia, no vas a poder resolverlo.
0: No. Es lo que decíamos con Máxima hace rato, ¿no?
2: Ah, ándale.
0: O sea, ya sabes, con Alejandra Ábalos, que de todas maneras ya las cosas ya sabes que van a suceder tarde o temprano, lo que es para ti, lo que te conviene, o si eso no es para ti, y ver otro camino, pero cuando apenas estás en eso, pues sí te pone muy estresado, porque ya tienes todos tus planes o todas tus cosas y sientes que no hay otras alternativas, ¿no? Entonces, eso estresa muchísimo.
1: Sí. Ahora, algunas personas con taquicardia, les decía, no tienen síntomas. Eso es más peligroso que sentirla, ¿no? Y los latidos rápidos pueden descubrirse al hacer pruebas cardíacas o exámenes físicos por otros motivos. ¿Quiénes normalmente no tienen síntomas cuando tienen taquicardia? Los obesos.
2: Fíjate.
1: Porque es tanto el desgaste de su organismo y es tanto el cansancio que no notan que ya tienen otra rayita en el
2: cuerpo. Que forman parte de su condición. Porque incluso los ves hasta que sudan demasiado, Jerry.
1: Y no estoy hablando de sobrepeso.
0: Es obesidad
1: mórbida. Obesidad. Puede ser mórbida o puede ser...
0: Obesidad.
1: Obesidad normal. Pero la gente obesa ya lo considera normal.
0: Oye, ¿y la gente que es demasiado nerviosa también, yo creo?
1: También, ¿verdad? La hiperactividad, la excitabilidad normal te puede producir taquicardia. Yo, por ejemplo, déjenme decirles que ya estoy a como a 3 puntos de ya dejar de tener sobrepeso.
0: ¡Qué buena!
1: Parce, de obeso, porque sí estuve obeso, lo tengo que admitir, mucha gente me decía, estás bien gordo. Pasé de obesidad a sobrepeso. Yo te estoy a 3 puntitos, que es como 2 kilos. Para dejar de tener sobrepeso, para pasar a un peso normal. Y quiero bajar 6 kilos más. Ya llevo
2: 10 kilos.
0: Qué bueno. ¿Verdad que se siente lo mejor?
1: Sí, sí, me siento bien.
2: Y te cansas menos, respiras mejor. Porque mucha gente
1: bajé una cantidad, ¿no? Pero después cuando estuve malón, que lo con el infarto cerebral que me dio por un desprendimiento de un... Fíjate, por bajar de peso, se desprendió un flóculo de colesterol. Y ese obstruyó la circulación y me dio un microangioma. Y ahí descubrieron el cavernoma. Pero desde entonces no dejo de tomar yo el zinc, el magnesio y los ácidos grasos. Porque además el magnesio y los ácidos grasos me ayudan a mí para mi plasticidad cerebral. Okay. O sea, que no se deteriore el cerebro, que las neuronas sigan funcionando bien. Y la coenzima Q10 me sirve también para prevenir la hipertensión intracraneal. Entonces, todo. Yo sí tomo diario. Y cuando transmito Facebook y YouTube, los que me siguen a través de Facebook y YouTube a las 9 de la noche, todos los días a las 9 de la noche transmito en Facebook y en YouTube a través de Gerardo Medina TV. Ahí nos pueden ver y ahí tenemos el podcast también. Ahí todos los días me tomo yo mis ácidos grasos, mi coenzima Q10 y mi magnesio. Enfrente todo del público. Hago mis frasquitos y digo, ya me los voy a tomar. Y te sientes muy bien, te cambia la piel, te sientes mejor del corazón, te sientes más fuerte, te sientes revitalizado. Muchas cosas, ¿eh? Entonces yo sí los recomiendo, sobre todo a las personas que tienen problemas de sobrepeso, que tómense su Q10, sus ácidos grasos y su magnesio. Y también los que se sientan débiles en general. Ahora, en general la taquicardia puede causar síntomas, ¿no? Latidos acelerados y fuertes o golpeteo en el pecho denominados palpitaciones.
2: ¿Eso a cualquier edad, Jerry? ¿También desde niño?
1: Hay niños que tienen taquicardia.
2: Ok, mira.
1: Es muy raro.
0: También puede ser de repente.
1: Es muy raro porque los niños tienen la presión arterial más alta que los adultos. Porque tienen más actividad, corren, todo lo que tú gustes. Pero sí puede haber problemas cardíacos en los niños.
2: ¿Y eso es hereditaria también o no?
1: Puede haber una taquicardia congénita. Sí, la puede haber, pero ahí lo tienen que ver con el cardiopediatra. Es un cardiopediatra.
2: Especialista en los niños.
1: En niños. Okay. Dolor en el pecho, que se llama angina de pecho también.
2: Sientes como que te oprime, ¿no?
1: Sí, angis pectoris, ¿no? Desmayos, aturdimiento, pulso acelerado, falta de aire. Todo lo que tú dices. Y sientes como si te golpeara un golpe de agua en el cerebro. Como cuando te caes en la alberca y sientes el trancazo en la alberca, en el agua me refiero. Cuando te caes en el agua en la alberca, que sientes el trancazo, así sientes cuando tienes el pulso acelerado, la falta de aire, el aturdimiento y el desmayo. Ahora, debes de consultar a tu médico bajo cualquier circunstancia en las que sientas tú una taquicardia. ¿No? Porque puede tener muchas causas. No es nada más de ya se me va a pasar. ¿No? Si tienes el corazón te late demasiado rápido, pues programa tu cita. Los que tengan el servicio de salud, del seguro, del ISSSTE, vayan y programen su cita con tiempo.
0: Y además fíjate que normalmente en el seguro te hacen, dentro de todos los estudios, viene también un electro en reposo, pero viene un electro. Pues ya como te vean, ya ven.
1: Es muy bueno que te hagan tu electro.
0: Claro.
1: ¿No? Para ver los ritmos inusuales así y todo este rollo, es. ¿No? Ahora, busca atención médica de inmediato si sientes dolor o molestia en el pecho. Mucha gente dice, no es la gastritis. No, muchas veces no es la gastritis. Te está dando un infarto. Falta de aire. Debilidad. Mareo o aturdimiento. Y desmayos o sensación de desmayos. De hecho, desmayarte no es normal bajo ninguna circunstancia.
2: O sea, no es normal. Va.
1: Claro que no. O sea, tú te desmayas y sientes que es normal.
0: Te empieza a bajar la presión. Pues,
2: no, desmayo no.
1: O sea, tú te desmayas seguido.
2: No, desmayo no, pero sí me siento mareado y me tengo que sentar. No.
0: Sí, yo también.
1: Si tú te desmayas, no es normal.
0: Yo creo que a todos en la vida nos ha pasado que de repente...
2: Te sientes mareado y...
1: Sientes mareado y te sientas. Puede ser por una hipoglicemia, por una hipotensión ortostática.
0: Te baja la presión.
1: Que es la hipotensión ortostática, por una hipoglicemia, por problemas de colesterol... por falta de alimento en el transcurso del día, pero que te desmayes no es normal. Eso ya refiere a algún problema que puede ser serio.
0: Claro.
1: Vámonos un pequeño corte y estamos volando con ustedes en su programa
0: Estilo de Vida.
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20: Vamos a una breve pausa y regresamos a su programa Estilo de Vida.
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1: Y ya estamos nuevamente con ustedes en este programa
0: Estilo de Vida.
1: Me está pasando, Miriam,
0: el saber pedir.
1: Un muñequito que dice el saber pedir. Señor, te pido esta noche descansar en paz. O sea, no morirme, sino estar en paz esta noche. Es decir, dormir bien y despertarme en paz. Pero viva, ¿eh? ¿Me explico?
0: Amén. No vaya a ser que esté pidiendo yo mal.
1: Hoy una vez veníamos en el autobús. Ajá. Y yo no critico, pero sí les dije, no frieguen. Iban un grupo de, no sé si cristianas, testigas de Jehová, que todos me caen muy bien porque todo lo que sea adorar a Dios es muy lindo. Pero venían las señoras, señor, toma este camión. Señor, por favor, toma las llantas. Señor, toma el conductor. No, señora, déjeme, me bajo. Sí. O sea, no sabe usted ni cómo está pidiendo ni qué está pidiendo.
0: Sí, luego por andar pidiendo, o sea, no saber pedirlo.
1: Déjenos llegar y ya pide lo que usted guste, ¿no?
0: Exacto, exacto.
1: Y ya después acabó botada de la risa la señora y me dice, ay, qué tonta, ¿verdad? Digo, la neta, sí. Discúlpeme que no la pueda defender.
0: Hay que saber pedir porque si no, luego nos pasa cada
1: yo
0: cosa.
1: Yo tengo
0: que, bueno,
1: una prima que fue cuando se podía, yo creo que ya los que no pudieron ir como un servidor, ya no pudimos ir ya después nunca. Pero ella llegó a Israel y llegó a la iglesia del Santo Sepulcro. Y un sacerdote en la iglesia del Santo Sepulcro, tome nota, chamacas, le dijo, la mayor cantidad de energía de los templos está en el centro del templo. Ni hasta adelante, como los que apartan su lugar en el camión,
0: sí,
1: ni hasta atrás, los que no quieren hablarle a nadie, ¿no? Uh-huh. Está en el centro, en donde está la cúpula, ahí es donde
0: ahí
1: se concentra
0: la
1: mayor cantidad de energía. Y dice, y aprende a pedir, dice, Dios no está en contra de la bonanza, ¿eh? Porque ya ves que te han hecho creer que solamente los ricos se van a ir al infierno, que los pobres se van a ir al cielo. Yo conozco muchos pobres que se van a ir al infierno, ¿eh?
2: Claro. Uh-huh.
1: Y muchos ricos que se van a ir al cielo. Uh-huh. Porque dice la Biblia que es más fácil que pase un camello por el ojo de una aguja, uh-huh, que un justo al reino de los cielos.
2: Claro.
1: Déjenme explicarles. En el Antiguo Testamento, a las puertas de los templos, que eran inmensas, se les llamaban agujas. Entonces no cabía un camello, cabían 20.
2: Claro.
1: O sea, porque además tenían que ser muy amplias las puertas, porque afuera de los templos se vendían a los animales que se sacrificaban en el templo. Y había hasta bueyes, ¿eh? Entonces mucha gente piensa que está haciendo referencia a la aguja con la que cosen. No. Se les llamaba agujas a los al espacio que ven entre los dos pilares de la puerta de los templos. Entonces, no se crean todo lo que les cuentan, ¿eh? Tampoco, hay gente muy buena. La gente que su religión es ser buena persona, siempre
0: así
1: le va
0: es
1: bien.
2: Así es.
1: Y hay gente que es muy envidiosa, muy cizañosa.
0: Sí, hombre.
1: Y no importa si tuvo para comer o se sentó en el mejor restaurante. ¿Eh? Esos de cualquier manera se los va a llevar la chancla al padre. No se los deseamos, pero hay un Dios.
0: Que todos lo sabe. Nada más hay que saber pedir, por favor.
1: Ah, no, entonces le decía el sacerdote a mi prima, pídele, no le pidas trabajo, pídele dinero. Si tú le pides trabajo, vas a tener trabajo como burro todo el año.
0: Pero a ver, ¿qué te van a pagar? No ves nada. O muy poquito.
1: O sea, pídele cosas concretas. Pídele estar
0: bien
1: sano.
0: Bien remunerado, un buen trabajo.
2: Hay que saber pedir.
1: Dice, como estar dices. Sano. Claro. ¿Y sabes quiénes saben pedir muy bien?
2: ¿Quién, Yerto?
1: Los judíos.
0: Sí.
2: Ay, no,
0: y para ellos tener manera, dinero es bueno. Es, sí. No, no hay nada de.
1: Yo que viví mucho tiempo en el barrio judío y que todos mis vecinos eran judíos, lo aprendí. Lo aprendí de ellos. Entonces, aprendan a pedir y pidan a manos llenas y Dios les dará manos llenas.
0: Claro.
1: ¿Eh? Un consejito. Bueno, estamos en las taquicardias. Sí. Entonces, aprendan a pedir, ¿no?
0: Aprendan a pedir.
1: Aprendan a pedir. Porque hay mucha gente que dice, Dios, permíteme aunque sea amanecer. Ah, bueno, en la mañana te mato.
0: A ver, ¿a qué hora salió el sol,
1: Manuel? A ver, ya salió, ya es las 6, ya 20, órale. Es que sí, dicen cada cosa mal planteada.
0: Deja que mi sueño sea reparador y descanse. Ah, Dios mío, déjame descansar en paz, porque ya nos llevo la fregada, ¿verdad?
1: Así le voy a decir, Miriam, descansa en paz y yo también.
0: ¿Y yo también?
1: Sí. Y los dos nos moríamos, ¿no? Bueno, un tipo de taquicardia denominada fibrilación ventricular, que le habíamos mencionado ya, que hay ventricular y hay auricular. ¿La ventricular está arriba o abajo, Marquito?
2: La ventricular arriba.
1: Abajo.
2: No, ventricular.
0: Auricular arriba, ventricular abajo. Bajo.
2: Yo lo había entendido desde la primaria, cuando una vez me dijeron ventrícula. No,
1: le damos un zape.
2: Bueno, es que yo sí lo había entendido desde siempre así.
0: Y por una entra la sangre de la
1: ahora la culpa la tiene la maestra.
2: Pues es que me enseñó.
1: El atarantado es
2: ni
1: este
2: modo
1: y la
2: que
1: maestra tiene
2: pues
1: la
2: así me lo dijo un día,
0: que pasa
2: hace
0: que
2: muchos años.
1: En primaria no se enseña eso.
0: La acabas de agarrar desprevenido.
2: El corazón y dicen cómo está dividido y cómo.
1: Pero tengo todo el programa diciéndote cuáles son los de arriba y cuáles son los de abajo. ¿Qué le echa la culpa a la pobre maestra que tiene
0: 40
1: años? Que te sacó todo ignorante al mundo.
0: De las venas para limpiarse y por el otro sale de las arterias limpia para oxigenar.
1: Sácalo de aquí. Sácalo de aquí. Dice que el que se está durmiendo soy yo. Sácalo. Échalo. Córrelo. Bueno.
0: Un traguito de
1: agüita. Es un caso de emergencia que requiere atención médica de inmediato. Y la fibrilación ventricular, la presión arterial disminuye dramáticamente. Cuando tú tienes fibrilación ventricular, te da algo que se llama hipotensión ortostática. Me salió mal, ¿eh? Pero ahí se va la palabra. Entonces, hoy vengo muy trabado de la lengua.
2: Ortostática.
1: Y entonces, te puedes desmayar solamente con levantarte de la silla.
0: Ah, eso sí pasa. A mí me ha llegado a pasar.
1: O sea, la respiración y el pulso de la persona se detienen porque el corazón no bombea sangre al cuerpo.
0: Me llegó a pasar alguna vez que te paras así de pronto.
1: Como no bombea sangre al cuerpo, tu presión y tu circulación se detienen.
0: Sí.
1: Entonces, en ese momento que te levantas, ¡pum!, te caes.
0: Sí.
1: Y esto también se conoce como paro cardíaco, cuando no te levantas ya.
2: Oye,
0: no, si ahí quedaste ya.
1: Sí, ya, te llamabas. Por lo general, la persona se desvanece y, en otras palabras, colapsa.
0: O sea,
2: te desvaneces, te vas al
1: da
2: piso.
1: El changazo.
2: Oh, sí.
1: ¿No? Ahora, si esto pasa,
0: clava el pico, como decías tú.
1: Clava el pico, ¿no? Si esto pasa, pues llámale al 911, ¿no? Al número de emergencia de tu área, ¿no? Comienza la reanimación cardiopulmonar, el RCP. En México, el 99% de las personas no saben hacer RCP.
2: Pues no, es que no estamos.
1: Esto es algo que se les enseña a los niños en secundaria en Estados Unidos.
2: Sí. En Estados Unidos.
1: A todos los niños en secundaria, en el Junior High School, en los Estados Unidos, se les enseña a hacer RCP.
2: Sí, aquí no te enseñan nada.
0: No, aquí no.
2: Nada.
1: Y en preparatoria, en el High School, te enseñan primeros auxilios.
0: Sí.
2: Aquí tienes que ir a pedirlos tú de manera directa si te interesa como persona.
1: Donde los dan, que Miriam dijo que la atendieron muy bien en Tlanepantla.
0: Ay, sí, felicidades a la personal de la Cruz Roja de Tlanepantla. Mis respetos.
1: Lo que no puedo decir de la Cruz Roja de Polanco, pero bueno. Y llegamos al final de este programa. Muchísimas gracias por habernos acompañado. No se vayan. Después del himno nacional continuamos con ustedes aquí en este programa.
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1: Quiero invitar a todos mis amigos de Nuevo Laredo a que me manden un mensaje. Vamos a estar de visita por su localidad a fines de julio, pero quiero saber cuántos de ustedes nos podrían acompañar. Así que todos los que puedan estar interesados en estar en nuestra próxima reunión de Nuevo Laredo, mándenme un mensaje al 5523354774, 5523354774, y contemos con su muy agradable presencia.
20: ¿Sabías que beber suficiente agua cada día puede mejorar tu concentración y tu memoria? Mantenerse hidratado ayuda a tu cerebro a funcionar mejor. Vamos a una breve pausa y regresamos a su programa Estilo de Vida. 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
7: Hola, soy ChatGPT, tu asistente virtual. Estoy aquí para ayudarte con lo que necesites. ¿En qué te puedo ayudar hoy?
8: ¿Alguna vez le has hecho una pregunta a tu celular y te ha contestado como si fuera una persona?
25: ¿O te ha aparecido un anuncio de algo que juras que solo pensaste pero nunca buscaste?
8: ¿Te ha corregido la ortografía un programa antes de que termines de escribir? Bienvenidos al mundo de la inteligencia artificial. Esa tecnología que parece sacada de película de ciencia ficción, pero que ya vive en tu bolsillo. Comenzó con una pregunta. En los años 50 del siglo pasado, el matemático británico Alan Turing se atrevió a plantear algo que a muchos les pareció una locura. ¿Pueden pensar las máquinas? Esa pregunta encendió la mecha de una disciplina científica cuyo objetivo es lograr que las computadoras imiten los procesos de nuestra mente. Aprender, razonar, decidir. Hoy esa tecnología ya está en todos lados. Hay sistemas capaces de jugar ajedrez y ganarle al mejor del mundo, de conducir un coche sin que nadie toque el volante, de traducir idiomas en tiempo real y hasta de detectar enfermedades en una radiografía. La inteligencia artificial trabaja con algo que se llama algoritmos, instrucciones matemáticas que procesan montañas de datos para encontrar patrones.
26: Otra IA autónoma, ¿eh? Interesante.
8: Como un detective digital que revisa millones de pistas en segundos. ¿Y cómo aprenden estas máquinas? Existe un modelo llamado aprendizaje profundo,
25: inspirado nada menos que nuestro cerebro.
8: Así como nuestras neuronas fortalecen conexiones cuando aprendemos algo nuevo, las redes neuronales artificiales refuerzan ciertos caminos cada vez que reciben información. Eso sí, nuestro cerebro tiene más de 80 mil millones de neuronas y la máquina más sofisticada aún está lejos de igualar esa complejidad.
26: Comprendido. También soy una IA, responsable de los controles de seguridad.
8: ChatGPT, Claude, Gemini, ese asistente virtual que responde preguntas como si platicara contigo. Lo que hace es analizar la probabilidad de que una palabra funcione después de otra, basado en millones de textos. ¿Impresionante? Sí, pero cuidado. Sus resultados no siempre son exactos. La recomendación científica es clara. Verifica, compara y no te quedes con la primera respuesta. Ahora bien, no todo es maravilla. La sociedad también ha levantado la mano con preocupaciones legítimas. Los algoritmos pueden arrastrar sesgos de género o discriminación. Hay quien teme que las máquinas sustituyan empleos humanos, y en varios países ya se comienza a regular esta tecnología para evitar malos usos. En México, científicos trabajan en inteligencia artificial para identificar inundaciones. La ciencia mexicana no se queda mirando desde la banca.
7: Soy ChatGPT, tu asistente virtual. ¿En qué te puedo ayudar hoy?
8: La inteligencia artificial ya está aquí Vive en tu teléfono, en tu correo y hasta en la música que te recomiendan las plataformas cuando te sientes triste. La pregunta ya no es si las máquinas pueden pensar, sino qué vamos a hacer nosotros, los humanos, con todo este poder. Porque al final, detrás de cada algoritmo, siempre hay una persona que decidió qué enseñarle. Con información del doctor Luis Alberto Pineda, del Instituto de Investigaciones en Matemáticas Aplicadas y en Sistemas de la UNAM. Les saluda Mónica Genis.
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0: Ya estamos de regreso en Estilo de Vida.
1: Muy buenas noches, bienvenidos a este su programa Estilo de Vida. Yo soy el señor Gerardo Medina, me da muchísimo gusto que nos acompañen el día de hoy a través de su casa Grupo Fórmula, donde le damos poder a su voz. Y para acompañarme, la gratísima compañía de Miriam Díez.
2: Hola, ¿cómo están? Bienvenidos, espero que la pasen muy bien con nosotros.
1: Y Marquito Silva.
3: Jerrito, muy contento de estar de nueva cuenta con todos ustedes aquí en Estilo de Vida.
1: Y bueno, a todas las señoras que en todos los eventos me saluda mucho Marquito.
3: Ay, saludos.
1: Ay, tan lindo Marquito. Qué bonito Marquito. Bueno, señoras, ya le pasé el saludo. Ya.
3: Muchas
1: adiós,
3: gracias. Punto. Se les quiere. Gracias.
1: Es que ustedes no lo conocen, señoras.
3: Pero tú sí, Jerry, me parece.
1: Por eso les sufres. Digo. Por eso se los digo.
3: Pero todo lo que no puedo descargar con nadie, tú eres realmente la persona indicada e ideal para poder realmente toda esa energía que tiene que irse para otros lados contigo.
1: O sea,
3: tú
1: yo soy tu canal del desagüe.
3: Ya lo dije, tú lo dijiste ayer, yo no dije que la energía, ya como cada quien lo pueda tomar,
2: el
3: ya
2: positivo,
3: no cabe.
2: ¿Verdad? Luego.
1: Su excusado mental.
2: Ay, no, bueno.
3: Exacto.
1: Su sala de traumas.
3: Eres quien limpia toda esa parte energética.
1: Ay, no, límpiate solo.
2: ¿Es el no. maestro limpio?
1: No, límpiate okay. solo. Ya con Miriam tengo.
3: Ah, en serio, Mirita.
2: Claro, pues ¿qué te crees que vamos a compartir, no?
3: Pues no, ¿verdad?
1: Son tantos los problemas y las broncas.
2: Ay, que no podemos compartir.
1: No caben en, los dos no caben en este mundo.
3: Porque tú como cristal no nos puedes ver.
1: Como cristal no los puedo ver.
2: Como sí. cristal, ya ves que cristal dice. Cristal.
1: Ah, yo pensé que un vídeo baboso.
2: No.
3: Ay, no, cristal.
1: Le mando muchos besos a mi amiga Cristal.
2: Cristal se burla mucho de eso, ella.
1: Ella solita le puso el nombre de Mirosnada al papel que hacían desde Gayola.
3: Ajá.
1: Una vez, porque mucho tiempo trabajamos juntos, Cristal y yo, una vez dije, Cristal, ¿por qué llegas a esta hora? Es que me andaba echando el mañanero. Ay, a esta hora, ¿no ves que no veo a qué horas lo hago?
2: Es muy simpática, ay, sí, la verdad. Simpática.
1: Ay, cómo te quiero, Cris. Te quiero mucho, Cristal, te mando besos.
2: Y qué fuerza de voluntad sí. y qué ánimo tienes siempre, ¿verdad?
1: Sí.
2: Es una persona
3: súper,
2: muy bella.
3: Echada para adelante, ¿verdad? Linda persona. Y hablando bueno. de Cristal, vamos a hablar de la vista, Jerry, de los ojos.
1: Hoy vamos a hablar de los ojos.
3: Las cataratas.
1: Vamos a hablar de las cataratas. Fíjate que la catarata es un problema que muchísimas personas tienen. Uh-huh. Una catarata es una opacidad del cristalino del ojo que suele ser transparente uh-huh. al principio. Uh-huh. Posteriormente se va oscureciendo. Y para las personas que tienen cataratas, ver a través de los cristalinos opacos
3: no,
1: es parecido a mirar a través de una ventana escarchada o empañada.
3: Uh-huh. No, sí. Claro.

0: visto como cuando estás en el baño y
1: Que se
0: que
1: empaña
0: se empaña todo el
1: la
0: vidrio
1: puerta
0: de
1: del
0: la
1: baño.
0: puerta,
2: Donde escribe la bañera.
0: ¿No?
2: Sí.
0: Así, o cuando hace muchísimo frío
2: Sí.
0: y que vas adentro del coche y se empiezan a empañar los
2: Sí,
0: cristales,
2: sí,
0: que
2: sí.
0: tienes que poner el aire precisamente
2: Para que
0: para que
2: se...
0: se desempañe.
2: Sí.
0: Bueno, así es una catarata.
1: Okay.
0: Pero puedes irse agudizando y puede ir tapando todavía más la visibilidad.
1: Uy, no. ¿Te quedas hasta sin vista?
0: La visión nublada que causan las cataratas puede hacer difícil que resulte leer. Conducir un auto, ahí te encargo, ¿no?
2: No, bueno.
0: Bueno,
2: Íbamos a decir lo mismo,
0: Marco
2: ¿verdad?
0: se
2: Nada más te
0: atrevía
2: volteó.
0: más.
2: Ahora sí te tocó,
0: Marco se atrevía
2: Martín.
0: más, cuando estaba completamente ciego y que manejaba ahora sí que por instrumentos.
2: Y tú allí
1: Pues no
2: vas.
1: sabías como yo como cristal, pues no te das cuenta que no veía.
0: No, no me daba cuenta porque nunca fuiste, o sea, aunque te vi los lentes de Armando Hoyos, nunca me di cuenta que no debías de haber
2: Y ahí
0: agarrado
2: te
0: ningún
2: subías bien
0: auto.
2: contenta tú.
0: No, hasta que casi nos mata el infeliz. Digo,
2: Pero luego te volviste a ir a la
0: como
2: carretera.
0: quieras soy tu amigo bonito yo y te lloro, pero a mí no me mates. Y luego en la carretera a Puebla, que
2: Ay,
0: estalló las
2: sí.
0: llantas contra el muro de contención.
2: Sí,
0: Y
2: y
0: luego
2: además estaba
0: cuando en
2: enojado, ¿verdad?
0: Revolución casi se lleva un cristiano.
2: A esa no
0: Y
2: me tocó.
0: no, no, no, no, qué cosa más espantosa.
2: Esa no
0: Adiós,
2: sé.
0: gracias, Marquito. Ya toma, subió el X1.
1: Ya,
0: Sí lo
1: le
0: tomas,
1: bajé
0: ¿verdad?
1: Muchísimo. No, pues que ahorita.
2: Y
1: Es más,
2: también
1: te voy a mandar
2: jugaba y todo.
1: las bolsillas
0: Bajó
1: tempranas.
0: la dioptría de
1: Uy, sí, la tiene
0: 5.75.
1: altísima.
0: Imagínense ustedes, 5.75 a 1.75. Por eso todavía ocupa lentes.
2: Y ya no se enoja tanto porque con su gaba también es
1: No,
2: muy
1: bien, ya le
2: feliz.
1: bajé también mucho al mal humor, Jerrito, porque andaba nada más que decía que me veía en el espejo y decía que.
0: Te ladraba solo. No, Marco se peinaba. ¿Qué me ves? ¡Ay, cabrón, soy yo! Entonces ya seguía peinando porque si no mordí el vidrio. No sabes. ¿Por qué eres tan falso con la gente? ¿Por qué le sonríes y le dices que vives siempre feliz?
1: Porque así debe ser, Jerrito. Hay que tratar de mostrar otra caretita de gente que llegue de jetón a los
0: No, yo.
1: lugares
0: La gente sabe la clase
1: de
0: de cucaracha
1: cucaracha.
0: amargada que yo soy. La gente sabe la clase de cucaracha amargada que yo soy. Y así me estima.
2: ¿Y así te estiman?
0: Así me estiman.
2: Pero Marquis sí es así como
0: Cucaracha amargada
2: relajado.
0: también.
2: No,
1: Ligero.
2: no, este es relajado, ¿no? Es relajado, mi Marquito.
0: Bueno, que le valga gorro todo, sí. Porque ya ves que le apodamos el AIFA.
2: ¿Por qué la
0: Porque te dé el
2: AIFA?
0: avión.
1: Pero es que después de esa, pues, ¿qué es que podemos decir? Explicación y esa enseñanza, donde muestras una cinta métrica y empiezas a cortarle, pues dices, mejor ya me la llevo más tranquilo, ¿no?
0: Sí, porque
1: O si no,
0: ¿cuánto
1: imagínate,
0: te queda de
1: ¿qué?
0: vida y la
1: Exacto,
0: echas a
1: ¿cuánto te queda?
0: perder?
1: Exacto, ¿para qué? Porque yo pensé que era completo todo lo que me quedaba de tiempo, y pues dices, no, a ver, mocha la calle, a ver, quita la calle y demás, ¿y ya cuánto te queda? Dije, no, pues ya mejor más ligero.
2: Uy, mira, le gustó ese ejemplo que
1: Ah,
2: dijiste.
1: claro,
2: Le quedó bien
1: muy
2: grabado.
1: grabado.
0: Es que ese ejemplo sí está fuerte.
2: Mira, le quedó
0: Sobre
2: grabado.
0: todo cuando lo ves.
1: Eso es cuando
0: Cuando lo ves. Que
2: claro.
0: agarro la cinta que mide 1.5 metros.
2: Ajá.
0: Digo, pero vamos a hacer de cuenta que esta cinta son los años de vida de una persona. Pero no vivimos 150. Tenemos una expectativa de vida de 81 y le mocho 70 centímetros a la cinta. Entonces
2: Sastres.
0: ya quedaron nomás 81. ¿Pero qué cree? ¿Qué edad tiene, señora? Le pregunté yo a la señora. 70. Pues le cortamos en el 70.
1: Ay, no, qué
0: Eso ya
1: fuerte.
0: lo vivió.
2: Y la
0: No lo
2: señora se
0: tiene.
2: desmayó de la
0: Eso ya lo
2: depresión.
0: vivió. Sobran 11.
2: Hay
0: Tenga.
2: que vivirlos a
0: Esto es la vida que usted
2: gusto.
0: tiene. Usted sabrá cómo vive su vida. No es la asíntota métrica. Es este
2: Claro.
0: pedacito. Su transcurso de vida es este pedacito. Eso sí me hace un coraje si muere de un infarto mañana. Entonces, tenga, aquí está lo que le queda de vida. Si no lo entienden.
2: Claro.
0: Si no lo entienden.
2: Hay que vivir con mucha alegría, con mucho amor, muy saludables. ¿Para qué te enojas?
0: ¿Para qué? Porque dice, ¿cómo se llama esta cantante, afro, que es muy simpática y muy sabia, cuando habla que una vez Mejuto la puso en el Metropolitan? ¿Cómo se llama
2: Ay, sí,
1: ella?
2: cierto.
1: Ay,
2: No me acuerdo.
1: no me acuerdo,
0: Bueno, es
1: pero.
0: una cantante
2: Que habla, que también
0: que
2: tiene.
0: me encanta ella. Le
2: Vino
0: mandamos
2: aquí.
0: un beso. ¿Vino aquí?
2: Sí, una
1: Sí, el
2: vez.
1: programa las
0: Ay, pues hay
1: invitaciones.
0: que traerlo otra vez.
1: Sí, lo trajo y muy padre
2: Y muy
1: hablaba,
2: padre habló, es
1: precioso.
2: más,
1: Ay, pero me quiero acordar
2: iba
1: el
2: a estar
1: nombre.
2: nada más un bloque y se quedó todo el
0: Yo soy
2: programa.
0: súper fan de ella. Hay que traerla
1: Sí, hay
0: otra
1: que
0: vez.
1: traerla.
2: Sí, habla muy
0: Es que
2: bonito.
0: ese día yo no pude venir. Vino Mejuto solo, ¿verdad? Con ella.
1: No, ella
2: No,
1: vino
2: ella
1: sola,
2: vino
1: ella.
2: sola.
1: Vino solita,
0: Vino
1: no la
0: solita.
1: mandó
0: Sí.
1: solita.
0: Bueno, ella dice que ella no se enoja porque el que se enoja pierde y a ella no le gusta perder. Uh-huh. Y que si se va a enojar para tenerse que contentar después, que a ella no le gusta perder el tiempo. Porque el tiempo es lo más valioso de esta vida.
1: Pues sí.
0: Tiene muchos pensamientos muy padres ella. Hay que invitarla. Sí. Ahí te lo dejo de tarea.
1: Te voy a buscar el nombre.
0: Si no la puedes traer, no entres al programa.
1: Pues es así, Jerry.
0: Así,
1: no,
0: así, así, de, así.
2: Te
0: de
2: digo, es positivo.
0: No, así de hojaldra. Y hazle como quieras. Entonces, entonces les decía que hace difícil conducir un auto, ver la expresión de la cara de tus amigos. Marco, Dios gracias, ya recuperó la vista.
1: Sí.
0: De Marco recupera un 70% de la capacidad de visión que había perdido.
1: Sí, mucho.
0: Un 70% de la capacidad de visión que había perdido.
1: Uh-huh.
0: Y todavía me sigue cobrando la apuesta el infeliz.
1: ¿Cómo debe de ser?
0: En vez de darme las gracias.
1: Alguien tiene que pagar los platos rotos.
0: Yo no rompí nada.
1: Y yo como soy Contreras, eres tú. Eres tú. El elegido eres tú.
0: ¿A poco? ¿Cómo lo ves, Miriam?
1: Tenga o no tenga la razón, el elegido eres tú de pagar los platos rotos.
0: Acuérdame que ahora que me acompañes a donde te invité, sin querer te ahogas, ¿eh?
1: Ay, qué bárbaro, qué bárbaro.
0: Bueno, entonces, el caso es que, miren, yo les quiero explicar. Muchas de las cataratas se forman por la acumulación de un polialcohol que se convierte en azúcar y se llama sorbitol.
1: Uh-huh.
0: Vámonos un pequeño corte primero. Regresamos volando con ustedes aquí en este programa.
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4: Vamos a una breve pausa y regresamos a su programa Estilo de Vida.
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7: El dromedario habita en zonas desérticas y solo tiene una joroba en su espalda. Puede soportar temperaturas extremas de frío y calor. Cuando corre, alcanza una velocidad de 65 kilómetros por hora y es capaz de cargar 170 kilogramos. No almacena agua como se piensa, sino que la obtiene metabolizando grasa almacenada en tejidos, principalmente en la joroba, misma que funciona como aislante de la radiación solar. Aunque está hecho para soportar la sequía, si no toma agua en un gran tiempo, pierde fuerza y peso. El dromedario puede estar sin comer hasta 7 días, pero se recupera si beben hasta 100 litros de agua en un solo día.
6: Explorando la naturaleza.
3: Bosque de Arashiyama, Japón. Ubicado a las afueras de Kioto, este famoso bosque de bambú es un símbolo de la relación espiritual entre la cultura japonesa y la naturaleza. Aunque es más pequeño que otros bosques mencionados, su importancia cultural y estética es global. El sonido del viento meciendo las cañas de bambú es considerado por los visitantes como una experiencia meditativa única. Representa la gestión sostenible de los recursos y la belleza del orden natural en Asia.
8: Costa de Marfil cumple el objetivo. Costa de Marfil aseguró el segundo lugar del grupo E tras vencer 2-0 a Curazao en un partido donde impuso condiciones desde el inicio. Los africanos aprovecharon su mayor experiencia para quedarse con 3 puntos fundamentales y avanzar a la siguiente ronda. Del otro lado, Curazao cerró una participación histórica en su primer gran torneo, al sumar 1 punto y dejar una imagen competitiva frente a rivales de mayor tradición. Ambos equipos terminan con sensaciones muy diferentes.
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8: El adiós de una leyenda. El partido frente a Chequia también marcó el cierre de una época para el fútbol mexicano. Guillermo Ochoa ingresó durante los últimos 15 minutos para disputar los instantes finales de su trayectoria con la selección nacional. El guardameta, con 6 torneos de este calibre en su carrera, recibió un emotivo homenaje de la afición en el Estadio Azteca, que reconoció una carrera llena de momentos memorables. Entre aplausos y ovaciones, Memo dijo adiós al equipo mexicano. ¿Estamos frente al portero más importante en la historia del país?
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12: Los pingüinos le proponen matrimonio a sus parejas, entregándoles una piedra perfectamente circular que encuentran en las orillas heladas.
11: Aprendamos juntos.
12: El primer correo electrónico fue enviado por Ray Tomlinson en 1971 a través del sistema ARPANET.
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0: Y ya estamos nuevamente con ustedes en este programa
2: Estilo de Vida.
0: Les decía, miren, muchas de las cataratas se forman por la acumulación de un polialcohol que se convierte en azúcar en el cristalino y se llama sorbitol.
1: El sorbitol, ajá.
0: El sorbitol se acumula en el cristalino cuando los niveles de glucosa en la sangre están elevados.
2: Sí.
0: En estas condiciones, la enzima aldosa reductasa transforma el exceso de glucosa en sorbitol. Como el sorbitol no puede salir fácilmente de las células, atrae agua y causa algo que se llama estrés osmótico.
2: Estrés osmótico.
0: Osmótico, sí. De osmosis, ¿no? Lo que provoca la hinchazón y la opacidad del cristalino. Y esto genera, entre otras cosas, la catarata diabética.
2: ¿Es como una telita o cómo?
0: Sí, se va formando, se va acumulando, es como una escamación continua que va oscureciendo. Ahora, ¿qué es el atrapamiento osmótico? El sorbitol es un poliol, es un tipo de alcohol de azúcar. Por eso les digo que es un polialcohol que se convierte en un azúcar que se llama sorbitol. Y su estructura polar impide que salga de las células del cristalino por difusión.
2: ¿Qué
0: es una estructura polar? Su carga eléctrica. O sea, a esto le llamamos nosotros la vía del poliol. Normalmente la glucosa que entra al cristalino se transforma en energía mediante la glucólisis. Para eso es la glucosa que entra al cristalino, para producir energía en las células del ojo. Cuando el azúcar en sangre, o sea, tus índices glicémicos, tu glicemia, se dispara, esta vía se satura y el ojo activa una ruta alternativa llamada vía del poliol, convirtiendo todo ese azúcar en sorbitol.
1: Okay.
2: Entonces más rápido te sale la catarata.
0: Y hay un efecto que se llama efecto hiperosmótico. Al acumularse en el interior de las células, el sorbitol provoca una fuerte diferencia de presión que obliga al agua del humor acuoso, porque tenemos parte del ojo que se llama humor acuoso, a ingresar al cristalino. Y esta entrada masiva de líquido altera la organización de las proteínas naturales y el índice de refracción del ojo. ¿Qué consecuencias visuales tenemos?
1: Así es.
0: Primero, una visión borrosa.
1: Borrosa, muy.
0: Los diabéticos siempre tienen visión borrosa. Y cambios refractarios. Refractarios me refiero a la refracción de la luz. Cómo entra la luz al ojo y cómo pasa la fovea, ¿no? La hinchazón por el agua retenida altera la forma en que el ojo enfoca la luz, lo que causa fluctuaciones en la visión, a menudo descritas como una sensación de ver a través de una ventana empañada.
1: No ves nada.
0: Y luego viene la formación de cataratas. A largo plazo, el colapso y la licuefacción de las fibras del cristalino destruyen su transparencia y esto produce opacidad en el lente intraocular. ¿Qué es buenísimo y lo que le sigue para esto? El ácido alfa lipoico.
2: Claro.
0: El ácido alfa lipoico o ácido teóctico, recientemente ingresado al mundo de los suplementos naturales, es un antioxidante universal, quiere decir que es tanto soluble en agua, por eso puede ingresar a través de esta vía del poliol,
1: ese conducto,
0: como soluble en aceite. Y ayuda a reciclar los metabolitos de la vitamina A, la vitamina E, la vitamina C y el propio glutatión. Cuando tú ya usaste una pila y se desgastó la pila, la tiras. Entonces, cuando tienes un recargador de pilas, lo metes en el recargador y la vuelves a ocupar. Lo mismo ocupa con los metabolitos vitamínicos y antioxidantes. Metabolito es cuando ya la vitamina cumplió su función y se convirtió en basura en el cuerpo. Entonces, el ácido alfa lipoico la capta, la recicla y le da una doble vida antioxidante. Y ayuda a ir destituyendo la posición del sorbitol en las células del ojo.
2: Qué increíble, ¿verdad?
0: Va quitando el sorbitol y va destruyendo la catarata.
2: Sí, pues le está dando ya el la oportunidad del espacio.
0: Yo lo combino con unas gotas que tenemos que se llaman Siempre Visión. Esas gotas que se llaman Siempre Visión están compuestas de cineraria marítima y Siempre Viva, que es algo que ocupamos en homeopatía de toda la vida. Y que sí deshace una catarata y deshace una carnosidad dependiendo de la estructura de la misma. Porque hay cataratas que son más densas, más fuertes.
2: Claro.
0: Hay una acumulación mayor de sorbitol, etcétera, ¿no? Pero en general sí te ayuda a deshacer la catarata. La cineraria marítima la Siempre Viva junto con el ácido alfa lipoico. Por eso yo les doy el ácido alfa lipoico junto con el Biol X1. ¿Sabes qué también ayuda a deshacer las cataratas? El zinc y la condoitrina. Ácido alfa lipoico, zinc y condoitrina ayudan a deshacer las cataratas.
1: Para
0: y la Siempre Viva y la cineraria marítima.
2: Fíjate.
0: Entonces, esta combinación de elementos que vienen en formulaciones ayudan muchísimo a que muchas personas brinquen la operación de catarata.
2: Mejor.
0: Porque cuando te operan de catarata, lo primero que te dicen es hay que esperar a que madure la catarata para meter la punta de diamante o el rayo láser y amputar, es el término, amputar el cristalino y meter un lente intraocular. Pero el hecho de que te metan un lente intraocular no te garantiza que tu ojo deje de producir sorbitol.
1: Ahí está el problema.
0: Y como la carga eléctrica del ojo, hablando concretamente la del cristalino, es idéntica a la del lente intraocular, aniónico y catiónico se vuelven a atraer, negativo y positivo.
2: Puede que
0: y se vuelve a formar la catarata, pero ahora en el lente intraocular.
1: No, pues entonces
0: que con la diferencia de que ningún elemento puede deshacer el sorbitol en un lente intraocular.
2: Claro que no.
0: Porque el lente intraocular no es un órgano. Entonces no reacciona a los cambios bioquímicos. Entonces te tienen que sacar el lente intraocular y volverte a meter otro.
2: Claro.
0: Y hay gente que queda ciega en la segunda o la tercera operación.
1: Hoy nomás. O sea, los riesgos que ya te puedes poner una vez, otra y otra, y ya después ya no ves nada.
0: Sí.
2: Digo, creo que
1: claro,
2: vale bastante la pena. Mejor probar primero con la suplementación.
1: Oye, ¿y esas tardan en hacerse las cataratas, Jerry? O sea, ¿tienen que pasar mucho tiempo?
0: Hay gente que se le hacen muy rápido, ¿eh?
1: Ah, mira.
0: Y hay gente que tarda años. O sea, la mayoría de las cataratas se desarrollan con lentitud y no alteran la vista desde el principio. Pero con el tiempo las cataratas van a acabar afectando tu visión.
1: Ok, mira.
0: ¿No? Ahora, el principio...
1: De darle edad.
0: Una iluminación más intensa y unos anteojos te pueden ayudar a lidiar con las cataratas. Bueno, de hecho, cuando tienes problemas de la vista, hasta sin catarata necesitas una iluminación más intensa, ¿no? Pero sí te ayuda mucho. Pero si el deterioro de la visión afecta a tus actividades habituales, o sea, que no puedes estarte poniendo una iluminación intensa todo el día y que a veces no traes los lentes todo el día tampoco, pues requieres de una cirugía de cataratas. Afortunadamente, mira, la cirugía de cataratas es un procedimiento generalmente seguro y eficaz. Generalmente. Seguro y eficaz porque hay quienes te ponen el lente chueco. y la gente no ve y le duele. Pues sí. Porque no se lo supieron colocar. Van a decir, hay muchísimos casos, ¿eh? Muchísimos. Yo le he mandado a Mario Mercado no menos de 10 casos en lo que va de los últimos 2 años, uh-huh, de gente que la han operado mal. Y volvemos a lo mismo. El hecho de que te hayan puesto el lente intraocular y que el procedimiento sea generalmente seguro y eficaz,
2: claro,
0: no quiere decir que no sigas produciendo sorbitol en el ojo.
1: Ay, qué poca bolsa.
0: Pues qué poca huele la de tus
2: ojos.
0: Es
2: que depende de cada organismo también. Entonces, pues no es una...
0: Mira, tú no te quejes. Yo te regalo tu perrito y tu bastón.
1: Ay, nada, no, es así, Jerrito. En vez de que me digas, tú no te quejes, siempre vas a estar bien, decreta que toda la vida vas a estar...
0: Ay, no, siempre querer es poder, ¿eh? Eso de pídete, se te dará. No es cierto.
1: Tú dices que en mi familia, que jodido, el único que nació así como con esa mirada de Armando Hoyos fui yo. Ninguno de mis hermanos usa lentes.
0: Con la mirada de Armando Hoyos, con sobrepeso, chubi, malo de la circulación, pésima cicatrización, se le cae el cabello. No, mano.
1: Memoria de teflón.
0: Tu mamá se puso a hacer sus cosas atrás de los tanques del gas. Por eso saliste así de defectuoso. Ay, dijo, no, tu papá, el rapidín aquí, ¿cómo va? Y mira.
2: Pero mira, es el más amoroso.
1: Mira.
0: Eso no sale en la foto, Miriam. No puede ser una niña normal.
2: Pero sí, se ve lindo.
0: Es el más amoroso. Tiene un carácter del diablo este.
2: No, normalmente no.
0: Bueno, normalmente contigo no. Aunque veas todo lo que dice a tus espaldas.
2: Mira este. El amarrón.
0: No quiero ni acordarme.
1: ¿Qué le vas a dar, Miri, el anticrotálico?
0: Tú no me ayudes, estúpido.
2: El anticrotálico.
0: Anticrotálido.
2: Y el antiviperino, se lo vamos a traer.
0: Es anticrotálido y antiviperino.
1: Ándale, ese.
0: Mejor te doy una imagen de San Benito para que te aleje las malas vibras.
1: Qué barbaridad. Sí.
0: Bueno, entonces decíamos que los síntomas de las cataratas. ¿Por qué me interrumpes tanto,
1: Mario? Ahora yo.
0: Ya nos tenemos que ir a corte. Vámonos un pequeño corte y regresamos volando con ustedes aquí en su programa
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15: Marruecos reaccionó a tiempo. Haití estuvo cerca de dar una de las grandes sorpresas del verano al empatar 2-2 frente a Marruecos durante buena parte del encuentro. Sin embargo, la selección africana reaccionó en los minutos finales, aceleró el ritmo y terminó imponiéndose 4-2 para asegurar un triunfo importante. Marruecos confirmó su calidad y su capacidad para responder bajo presión, aunque también dejó algunas dudas defensivas. El equipo sigue creciendo en el torneo y apunta alto.
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7: La hoja santa es una hierba que se utiliza con fines gastronómicos y médicos. Su forma de corazón es perfumada con un fuerte aroma, pero de sabor dulce. Forma parte de la familia de las pimientas. En la cocina se usa para preparar carnes, salsas, caldos y quesos. Por su aroma, se usa también para aromatizar tamales y chiles rellenos, entre otros platillos. En la medicina contribuye a disminuir la fiebre e inflamación de los riñones. La infusión de hoja santa es usada para tratar problemas respiratorios como el asma.
8: Carrasquilla sigue esperando. Uno de los jugadores más importantes de Panamá aún no ha podido debutar en el gran certamen veraniego. Adalberto Carrasquilla continúa recuperándose de una lesión que arrastra desde la final de la Liga MX disputada entre Pumas y Cruz Azul. Su ausencia ha sido un golpe importante para la selección canalera, que perdió a uno de sus futbolistas con mayor experiencia y liderazgo. Mientras sus compañeros ya quedaron eliminados, Carrasquilla sigue luchando por volver a las canchas.
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7: En plena ciudad de Colima, el majestuoso Palacio Federal destaca por su arquitectura neoclásica. El terreno de este inmueble fue un cementerio, después una finca y una botica. Pero fue hasta 1908 cuando el entonces presidente municipal Blas Ruiz Díaz y un propietario del inmueble construyó ahí su casa. Sin embargo, desde 1928, el edificio estuvo en pugna por diferencias políticas, por lo que el gobierno estatal lo confiscó. Su interior está adornado con pinturas y murales de artistas como Mercedes Zamora o Antonio Cedeño, entre otros.
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7: El monte Everest está creciendo unos 4 milímetros cada año debido al movimiento de las placas tectónicas.
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0: Y ya estamos nuevamente con ustedes en este programa Estilo de Vida.
1: La culpable es Sofi, ¿eh? Que te distrae, hace manos sí, para arriba, para abajo, para un lado. Y yo, ¿qué tengo la culpa de que Sofi está de allá haciendo eso?
2: Allá está, mírala, haciendo ejercicio.
1: Mira la
2: verdad. Ahí está ella haciendo ejercicio.
0: Fíjate que yo le voy a decir a Maxim que me tiene que regresar a su programa porque no ha explotado mis capacidades reales de destrozar la reputación de quien me ponga enfrente.
1: Regrésate a Jerry.
0: A mí me ponen el nombre y yo le pongo la calumnia.
1: Mira que viene, está muy bien. Es no, sabroso.
0: No sé si sea real, pero,
2: pero se pone.
0: Las ganas le pongo.
2: La creatividad se da.
0: La creatividad se
2: Exactamente.
0: Da.
2: Exactamente.
0: Pregúntame cuántas veces he rehecho la vida de Miriam.
2: Varias, tengo varias
0: versiones.
2: Sí. Ya son como personalidades, como el libro aquel, ¿no? De Ana Frank, ya tengo varias
0: ¿Cuál de Ana Frank?
2: ¿O quién era la que tenía?
0: No,
2: Sibyl.
0: Ana
2: Sibyl.
0: Frank. Ana Frank fue la que mataron en el sótano.
2: En el sótano.
0: No, Sibyl era la que tenía 21.
2: La que tenía
0: 21 personalidades.
2: Igual así ya con Gerardo tengo, igual que Sibyl.
0: Hay una película muy buena.
2: Varias personalidades.
1: ¿Cómo se llama?
0: Fragmentado.
2: Ah, sí, también está buena.
0: En Netflix.
1: Ah, Fragmentado.
0: Se llama Fragmentado.
2: Sí. Ay, sí, terminé angustiado.
0: Es increíble esa película y el actor es brutalmente sensacional.
1: ¿Puedo notarlo, Jerry, sí, para que no se me olvide?
0: Fragmentado. Creo que hasta le iban a dar el Oscar por esa película.
2: Sí, a mí sí me gustó.
0: Fragmentado, que tiene 9 personalidades.
1: Fragmentado, bueno.
0: Fragmentado. Es buenísima la película, véanla. Ya después de verla, pues van a entender a Marquito. Bueno.
1: Ahí está.
0: Estábamos con que los síntomas de las cataratas pueden incluir visión nublada, borrosa o tenue.
1: Ajá.
0: Por eso a las cataratas se les dice nubes.
1: Ok, sí se les dice nubes.
2: Ay, no sabía.
0: Sí, a las cataratas les dicen nubes.
2: Mira.
0: Porque tienen la visión nublada.
1: Uh-huh. Sí, es cierto.
0: Dificultad para ver de noche.
1: Sí.
0: Sensibilidad a la luz y al resplandor.
1: Así es.
0: Necesidad de una luz más brillante para leer y hacer otras actividades.
2: Uh-huh. Sí. Aunque de noche
0: comienzas a ver, ¿sabes qué? A los alrededor de los objetos.
1: Es horrible eso.
0: Cuando se te comienzan a formar las cataratas, como que ves un resplandor alrededor de lo que estás viendo. Si tienes un jarrón, le ves resplandor alrededor del jarrón. Si tienes un libro, le ves resplandor alrededor del libro.
2: Y van a creer que es las auras.
0: ¿no? Ándale.
2: Tienes aura.
0: El santo libro, el santo jarrón, ¿no? Pero bueno. Y cambios frecuentes en los anteojos o lentes de contacto recetados. Porque hay que ir incrementando la graduación. Pero no sirve. Porque ¿de qué te sirve que te cambien la graduación si de cualquier manera no pasa la imagen a través de la retina?
2: Claro.
0: Porque el cristalino ya obstruyó la visibilidad. Lo único que vas a amplificar es tu ceguera, ¿no? Colores atenuados o amarillentos. Comienza a ver como pardo todo.
2: Pues sí, porque no te entra luz.
0: Uh-huh. Y visión doble en uno de los ojos.
1: Oye, ¿no te cambia el color blanco así de leo? Que se ve un poquito también más como amarillento, ¿eso por lo mismo?
0: Sí.
1: Sí, ¿verdad? Puede sí. ser. Porque he visto a gente que sí lo tiene como, en vez de blanquito, como medio amarillento. Digo, ¿por qué los tendrán así los esa parte del ojo?
0: Sí, puede tener alguna cambio de tonicidad, de tono. Uh-huh. Al principio, la nubosidad de la visión causada por una catarata puede afectar solo una pequeña parte del cristalino del ojo. Y es posible que no lo notes. Ninguna pérdida de la visión aparece de la noche a la mañana. Salvo el glaucoma de ángulo cerrado. Todo es gradual. Todo es gradual. ¿Verdad?
2: Y eso lo puede ver cuando vas al oculista.
0: Sí. Okay. Ahora, a medida que la catarata crece, se nubla más el cristalino. Como se nubla más, la luz que pasa a través del cristalino cambia. Y esto puede derivar en síntomas más notorios.
1: Ok.
0: ¿No? Uh-huh. Y es cuando la gente comienza a necesitar, pues, de algún auxilio adicional. Yo les digo, tómense el Biol-X1, que contiene ácido alfa lipoico, contiene luteína, contiene zeaxantina, contiene betacaroteno, contiene pignogenol, contiene zinc. Y pónganse las gotas de Siempre Visión y van a notar un cambio impresionante.
2: Sí.
0: Impresionante. Para que comiencen a recuperar su vista, ¿no? Uh-huh. Ahora, háganse un examen ocular si notan algún cambio en su visión. Uh-huh. La gente no acostumbra a hacerse exámenes.
2: Y cada año también debemos de ir para
1: que lo chequen. ¿Pero es que con un especialista o nada más con uno que te hace el examen de la vista?
0: No, con tu oftalmólogo.
2: Uh-huh.
0: El otro se llama optometrista.
1: Optometrista.
0: Uh-huh. El optometrista es el que te va a hacer la graduación. Uh-huh. Que desde ella puedes ver, cuando te hacen la tabla y que no ves las letras. Uh-huh. O que te tapas
2: las
0: un
2: ves
0: ojo
2: doble, sí.
0: Y ves doble cuando te tapas un. O sea, si no te tapas un ojo, ves doble.
1: Uh-huh.
0: O cuando tienes destellos de luz. O que tienes dolor de cabeza asociado a la visión. Uh-huh. Tienes que ir a ver al médico. Porque hay dolores oculares repentinos y dolores de cabeza repentinos producto de la fatiga visual. Entonces hay que consultar a un médico, ¿no? Ahora, la mayoría de los casos de cataratas se desarrollan cuando el envejecimiento o la lesión cambian el tejido que forma el lente del ojo.
2: Sí, la gente mayor tiende más a tener cataratas.
0: A ver, Miriam, corregimos.
2: ¿No?
0: La gente mayor tendemos a tener más cataratas.
2: Yo te digo que no, porque acabo de ir ahorita al doctor.
0: Ella ya se
2: desfasó.
0: Ella ya se desfasó de la gente mayor.
2: Yo tomo mis suplementos y acabo de ir con el oculista y me dijo que estoy muy bien.
0: Entonces, la gente, nosotros los mayores, menos yo.
2: Gracias a Dios que he llegado hasta donde estoy. ¿No?
0: Y
2: cuesta
0: nos falta
2: trabajo.
0: Ah, no, sí.
2: Llegar hasta uno llega a estas edades, cuesta.
0: Nos costó.
2: Claro.
0: Sangre, sudor y lágrimas y una pandemia.
2: Por supuesto.
0: Y dos pandemias. Una pandemia y una epidemia.
2: Sí, no, también fue pandemia, ¿no? Cuando
0: no,
2: fue el.
0: Del H1N1 fue epidemia.
2: Ah, ok, sí.
0: Y el COVID fue pandemia. Y la que nos falta, ¿por qué no le están avisando?
1: Ay, sí.
2: Ay, cállate.
0: Ya están avisando. Va a haber otra epidemia, va a haber otra pandemia, ni siquiera epidemia, ¿eh? Va a haber otra pandemia y sale el de la Organización Mundial de la Salud alarmando a todo mundo.
2: Pues sí, es que es lógico. Miren,
1: porque si han muerto,
2: hay un cambio global de temperaturas. Estamos de acuerdo, ¿no? Todo el mundo lo ha sentido. Entonces, eso va a detonar que muchas cosas que estaban, o muchos virus, o muchas bacterias, o muchos los bichos estos, que estaban congelados, o incluso que estaban enterrados ya
1: de
2: las lluvias. O sea, todo lo que es el cambio climático va a afectar a que salgan bichos
0: Mira,
2: nuevos.
0: Un virus es 1000 a 1 con una bacteria. O sea, En una bacteria
1: mil a uno.
0: Caben mil virus, por darte un ejemplo. Por darles un ejemplo, para que me entiendan.
2: Imagínate.
0: Los virus son infinitamente pequeños.
2: Más pequeños.
0: Las bacterias son un poquito más grandes. Bueno, los virus que están enterrados en los casquetes polares de la Antártida son 100 veces más grandes que una bacteria.
2: Sastres.
0: Imagínate qué clase de virus. Bueno, no. Ya, con que pases, ya sí. Nomás lo saludaste, ya te moriste.
2: Sí, son.
0: Bueno, pero bueno, estábamos hablando, no de tu vida, mi vida.
2: Estamos hablando
0: de las
2: virus.
0: Cataratas. No, de lo que te
2: soy una
0: puede
2: bacteria.
0: Pasar. Es que como a ella todo le pasa.
1: Todo militar.
2: Mira el burro hablando de orejas.
1: Exacto.
2: Ya, en ese ya ni compitas, ya.
0: Se para a mí y le reza a la Virgen. Virgencita, avísame, ¿cuál es la que me vas a mandar hoy? ¿Cuál es la que me vas a mandar hoy?
2: Le digo, bueno, ya ni, mejor que ni compita.
0: Fíjate que la mayoría de los casos de las cataratas, decíamos, se desarrollan por el envejecimiento.
2: Como acá, Andovas, Marinela.
0: Como tú, Lestele y Yola. Y en el envejecimiento, las proteínas y fibras del lente comienzan a descomponerse. Uh-huh. Y eso hace que la visión se vuelva turbia o nublada. Algunos trastornos son hereditarios y también causan problemas de salud. Pueden aumentar el riesgo de desarrollar cataratas, las que tú me preguntabas de los niños. Uh-huh. Hay niños que nacen con cataratas.
1: Ay, qué horrible ese pobre.
0: Se llaman cataratas
2: ellos
0: congénitas.
2: ¿Sí los pueden operar?
0: Sí.
1: Okay. ¿Pero vuelve a pasar otra vez el tiempo que regresan las cataratas en los niños?
0: Después no te entendí.
1: Al paso del tiempo, después de haber sido intervenido, los niños, ¿sí les puede volver a regresar?
0: Puede sí, puede no.
1: Okay.
2: Como a
0: puede
2: todos,
0: sí, puede
2: depende.
0: No. Ahora, las cataratas también pueden deberse a otras afecciones de los ojos. Uh-huh. Cirugías oculares, enfermedades como la diabetes, el uso prolongado de medicamentos.
2: Ándale.
0: Los corticosteroides, que también pueden generar que se desarrollen cataratas, ¿no? Ahora, ¿cómo se forma una catarata? Una catarata es un cristalino borroso. Uh-huh. Y el cristalino se encuentra detrás de la parte coloreada del ojo, o sea, del iris. Uh-huh. Y el cristalino enfoca la luz que entra en el ojo. Esto produce imágenes claras y nítidas en la parte posterior del ojo, que se llama retina. 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Y los que tengan catarata y carnosidad, pónganse sus gotitas de Siempre Visión.
2: Así es.
0: Y llegamos al final de este programa. No, nos falta
2: vamos
0: un bloque.
2: Uh-huh.
0: Vámonos a un pequeño corte y estamos volando con ustedes aquí en su programa.
2: ¡Estilo de vida!
10: Síntomas. Los síntomas aparecen alrededor de los 45 años y progresan hasta los 60 aproximadamente. Consisten en una dificultad creciente para la visión nítida de objetos cercanos. La lectura se va haciendo difícil, pues es preciso alejar los textos a una distancia superior a 33 centímetros para poder visualizar con nitidez. A esa distancia, muchos caracteres están demasiado lejos para ser identificados con facilidad. Los síntomas se acentúan en condiciones de baja luminosidad y al final del día.
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16: Japón avanza y Suecia sigue con vida. Japón y Suecia empataron 1-1 en un partido muy disputado que definió el cierre del grupo F. El resultado permitió a los japoneses clasificar como segundos de grupo, mientras que Suecia consiguió mantenerse en competencia al asegurar un lugar entre los mejores terceros de la competencia. Ambas selecciones demostraron orden táctico, pero les faltó intensidad durante los 90 minutos. Ahora comienza una nueva historia en los partidos de eliminación directa, donde cualquier error puede ser definitivo.
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17: En plena ciudad de Colima, el majestuoso Palacio Federal destaca por su arquitectura neoclásica. El terreno de este inmueble fue un cementerio, después una finca y una botica. Pero fue hasta 1908 cuando el entonces presidente municipal Blas Ruiz Díaz y un propietario del inmueble construyó ahí su casa. Sin embargo, desde 1928, el edificio estuvo en pugna por diferencias políticas, por lo que el gobierno estatal lo confiscó. Su interior está adornado con pinturas y murales de artistas como Mercedes Zamora o Antonio Cedeño, entre otros.
18: El apunte del día.
19: Diego Armando Maradona contra Inglaterra, 1986. Arrancando desde su propio mediocampo, Maradona eludió a seis jugadores ingleses con un control celestial antes de anotar el gol del siglo. Esta obra de arte inmortal definió la genialidad argentina en el Mundial de México.
20: Lo que no sabías.
21: La Torre Eiffel puede ser 15 centímetros más alta durante el verano debido a la expansión térmica del hierro caliente.
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22: Los gatos tienen 32 músculos en cada oreja, lo que les permite moverlas de forma independiente para escuchar mejor los sonidos.
20: Conoce más.
22: Las abejas pueden detectar explosivos con la misma eficacia que los perros entrenados, gracias a su increíble sentido del olfato.
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21: Las ratas se ríen cuando les hacen cosquillas, aunque emiten sonidos de alta frecuencia inaudibles para el oído del hombre.
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21: El oro es comestible siempre que sea puro, aunque no tiene sabor ni aporta ningún valor nutricional al cuerpo humano.
20: Aprendamos juntos.
21: Los videojuegos pueden mejorar la coordinación entre el ojo y la mano y aumentar la capacidad de tomar decisiones rápidas.
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21: Las estrellas de mar no tienen cerebro, pero pueden realizar acciones complejas y aprender.
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0: Y ya estamos nuevamente con ustedes en este programa Estilo de Vida. Con las ocurrencias de Miriam Díez. Lo tuyo no es inocencia, mana, ya caí en tarugues. O
2: sea, no, ahorita ya fue un desgaste cerebral en este momento. Ay, no.
0: Entre las cosas que dices y entre la frígida con Marco, ay, no. Ese chiste se los voy a contar en las reuniones. No lo puedo contar al aire, porque es lo que sigue de guarro y majadero. Pero sí está bueno.
1: Tú tienes que contar las reuniones.
0: En las reuniones. Lo voy a contar en la reunión de Navidad.
1: Uy, no, antes.
2: ¿Te acuerdas un programa de Navidad que hicimos de puros chistes?
0: Sí.
2: Entre los dos nos pasamos las dos horas contando chistes y además. Nos matábamos de la risa los dos oyendo las babosadas que decía el otro. Y la gente estaba feliz.
0: Sí, bueno, estábamos diciendo lo de las cataratas, ¿no? Decíamos que la catarata es un cristalino borroso. Y a medida que envejece, el cristalino se vuelve menos flexible. Ese es otro problema. Aparte de que por la edad se van produciendo degeneraciones en las proteínas del ojo y que eso va formando que el cristalino se vaya empañando, pues también se va volviendo menos flexible. Y al volverse menos flexible, se va endureciendo.
2: Sí.
0: Y se vuelve menos transparente y más grueso. Entonces, el envejecimiento y algunas enfermedades pueden causar que las proteínas y fibras del cristalino se descompongan y se aglutinen. Y esto causa la opacidad del cristalino. Entre ellos, las gotas para los ojos. Hay gente que las trae como si fuera cosmético. Ay, sí. Me voy a poner el bilé, me voy a poner las gotas de los ojos.
2: Para hacerse las disque blancos.
0: Y eso, muchas gotas para los ojos contienen corticosteroides.
2: Sí, y ahí te lo advierten, ¿eh?
0: Y la cortisona produce cataratas.
2: Así es.
0: Los que salen de la pachanga, que están en la fiesta. Ay, me voy a poner gotas para que no te vean los ojos rojos. Pues, ¿para qué quieres que no te vean los ojos rojos si te ves borrachísimo?
2: Pero con los ojos bien blanquitos.
0: ¿Con las gotas te vas a quitar lo pedo o qué? O sea, entonces, no usen esas gotas. Tengan cuidado. Ahora, a medida que la catarata crece, la opacidad empeora.
2: Claro, por obvio.
0: La catarata dispersa y bloquea la luz cuando pasa por el cristalino. O sea, la desparrama la luz. Por eso ves más borroso, ¿no? y esto impide que una imagen bien definida llegue a la retina y en consecuencia la visión se vuelve borrosa. Ahora, las cataratas suelen aparecer en ambos ojos, pero no al mismo ritmo. O sea, te puede crecer una catarata
2: más rápido que la otra
0: y en el otro se desarrollarse más rápido. Y muchos dicen, ya me operaron de la catarata del ojo derecho, me van a operar esta, pero esta todavía necesita madurar. O sea, quiere decir que primero maduró esta y esta apenas se está formando.
2: ¿Esto es de que madura?
0: Madura es que crezca. Que sea lo suficientemente gruesa y grande.
2: Para poderla quitar
0: para
2: bien.
0: Poderla operar, porque si no te vacían el ojo.
2: Exacto. Ay, calla boca.
0: Hay mucha gente que entra a cirugía y sale con el ojito chiquito y ya no ve.
2: No animes, no animes. Hay otra gente no que anime. Sí salen bien.
0: No, tómense su Biolex, su ácido alfa-lipoico y pónganse sus gotas.
2: Y cohetes ya, al final.
0: Y ya. Entonces, y después pónganse cohetes.
2: Y ni se pongan la gota.
0: Como Miriam.
2: Claro, así ya te le vale todo.
0: A mí ya sabemos si recuperarla del sexo o del alcohol.
1: ¿Qué tal, Miriam? ¿De qué?
2: Estoy pensándolo.
0: El otro día se fue a quejar el sacerdote de la colonia con nosotros.
1: ¿Por qué? ¿Qué pasó?
0: Por eso.
1: No, pues se dijo el hijo.
0: Y se llegó, miren, y me arrebató el vino de consagrar. Y después me violó en el confesionario.
1: ¡Oh! Mira.
0: Entonces ya no sabemos si rescatarla del sexo o del alcohol.
2: Es que el sacerdote es mono. No.
0: Sí, hay. ¿Has visto el calendario de los padres de Roma?
2: No.
0: ¿Nunca
2: no
0: lo has visto?
2: No.
0: ¿Has visto el de los bomberos de Madrid?
2: Sí.
0: Bueno, igualito, pero vestidos de curas.
2: Ah, mira.
0: Sí.
2: Eso sí te curan. ¿No?
0: No sé si te curan.
2: ¿Digo yo?
0: Tú porque eres golosa.
2: Claro.
0: Y no perdonas ni claro. respetas
2: antes
0: nada.
2: Claro, antes de que ya se me olvide todo, pues ya de una vez. Eso hay
0: no
2: que acordarme.
0: No, si hay un calendario, les comparto el dato. ¿Tú sí lo has visto, Sofía, el calendario de los sacerdotes de Roma? ¿Qué tal está el calendario? No, dice que de 10. Bueno. Sí, y son sacerdotes.
2: Mira.
0: Y jovencitos. Pero haz de cuenta que estás viendo un catálogo de modelos de Armani y de Guess.
2: Tan monos.
0: Pues
2: tan
0: tienen
2: monos.
0: tienen que llevar rebaño a la parroquia, man.
2: Claro, claro.
0: Sí. Pues sí, todo es marketing, Marco.
1: Todo es marketing.
0: Hasta la iglesia es marketing.
1: Yo pensé que
0: yo no digo que sea mala. Pero de alguna manera tienen que competir con los protestantes, los mormones, los testigos de Jehová, con todos los demás. Cada ay, quien le hace como puede. ¿Cuándo has visto que te manden un gringo feo a propagar a los mormones?
1: No, ¿verdad? No.
0: ¿Te has fijado en ese detalle? El marketing es bueno. Te mandan güeritos, bonitos.
2: No, güeritos, sí, bonitos.
0: O sea, todo eso influye.
1: Claro que influye.
0: Todo eso influye.
2: Al más carismático.
0: No, no creo que los manden argentinos. Normalmente vienen de Salt Lake City, ¿no?
2: Sí.
0: Entonces, bueno. Entonces, hay cataratas de distinto tipo, ¿no? Uh-huh. Y la que más afecta a los ojos es la que se forma en el centro del cristalino. Esas se llaman cataratas nucleares. Porque afectan el núcleo del ojo. Uh-huh. Luego vienen las cataratas que afectan los bordes del cristalino, llamadas cataratas corticales. Esas empiezan como media luna. Uh-huh. Comienzas a notar alrededor del cristalino. Y en las nucleares ves el centro del cristalino, ¿no? Luego vienen las cataratas que afectan la parte posterior del cristalino.
1: No, bueno.
2: Esas, o sea, se pueden ubicar en
0: la parte
2: lados.
0: De atrás, se llaman subcapsulares posteriores. Uh-huh. Y luego las cataratas de nacimiento llamadas cataratas congénitas.
1: Dichas cataratas por todos lados se presentan, como las pandemias por todos lados están.
0: Sí, hay distintos tipos de cataratas. No nos va a dar tiempo de explicar cada una, lo haremos en otro programa, pero entre los factores que aumentan el riesgo de la catarata, es que o hablamos de los curas que tú me mencionaste, o hablamos de
2: o tratamos
0: bomberos,
2: de entender el significado de Marquito.
0: Le veas con Marcos y Miriam, no se puede dar un programa serio, señoras. Siempre me desvían la plática.
2: Bueno. ¡Ay, pobrecito!
0: Entonces, como dice Matensi, llora. Entre los factores que aumentan el riesgo para las cataratas se incluyen la edad avanzada, la diabetes, sobre todo por la producción del sorbitol, tomar demasiado sol.
1: Ah, también el sol.
0: O vivir en lugares donde haga sol muy intenso. Por eso los lentes con filtros.
2: Eso es importante. Claro.
0: No tanto lentes oscuros, sino lentes con filtro
2: solar. Eso lo
0: recomiendan
2: siempre. Porque
0: hay muchos lentes oscuros que no tienen
2: filtro. Que no tienen filtro solar.
0: Te sirven para nada. Fumar.
1: No, bueno.
0: Obesidad. antecedentes familiares de cataratas, lesión ocular o inflamación previa, cirugía de ojos previa. Mucha gente se hace láser para la miopía y el astigmatismo.
2: Es cierto.
0: Genera cataratas. Uso prolongado de medicamentos con corticoides y beber cantidades excesivas de alcohol.
1: También.
0: ¿Eh, Marquito?
1: Pues voy a seguir yo. Ah, no, así. Ya, el alcohol es
2: ya te venciste.
0: Y hay que solucionar tu problemita, ¿eh?
2: Ya te estás venciendo, Marquito. Ya. Te falta energía ahorita ya.
0: Ahora, ningún estudio ha demostrado cómo prevenir o hacer más lento el crecimiento de las cataratas en alopatía. En la medicina alópata, en la medicina tradicional. Ajá. Pero sí les puedo decir que hay muchos elementos en homeopatía y en...
2: Que pueden ayudar.
0: En lo alternativo, que sí ayudan a disminuir la progresión y la catarata, aun cuando ya está.
1: Mira, qué bueno. Qué bueno que es alternativa.
2: Por eso, también. Exacto.
0: Como les digo, el ácido alfa-lipoico, el zinc, la cinera marítima, la Siempreviva, todos estos rollos, ¿no?
2: ¿Y las gotas?
0: Y los médicos... pues tienen varias estrategias útiles para ayudarte, ¿no? El primero es hacerte exámenes regulares de rutina, ¿no?
2: Sí.
0: Porque si tú no te haces un examen de rutina...
2: Así es.
0: Pues, ¿cómo vas a saber que tienes o no tienes catarata? Porque al principio no se nota si tienes o no la catarata.
1: Que es lo peor también.
0: Y esta comienza a avanzar, pues, y avanzar, sí, y avanzar, y avanzar. Otro, no fumar. Dejar de fumar. Porque acuérdate que se llena de
2: el humo te va entrando al ojo también.
0: De dióxido y monóxido de carbono, el torrente sanguíneo, ¿no? Controlar tus problemas de salud, sobre todo cuando eres diabético, cuando tienes hipertensión, y esa hipertensión se puede ir al ojo también.
2: Sobrepeso.
0: La famosa hipertensión ocular, ¿verdad? Elige una dieta saludable con muchas frutas y vegetales. Pero mira, es más fácil tomarte una tableta de antioxidantes para los ojos que estar buscando todos los carotenoides de las frutas.
2: Sí.
0: Porque al rato, con la cantidad de fructosa que te estás metiendo por la fruta, vas a tener sobrepeso.
2: Bueno, pero una alimentación sana con lentes, una buena suplementación.
0: Así es. Y usa lentes de sol contra luz ultravioleta y reduce el consumo de alcohol.
2: Así es.
0: Bueno, llegamos al final de este programa. Muchísimas gracias por habernos acompañado. Dios los llene de bendiciones. Y nos vemos en nuestra próxima emisión de este su programa
2: Estilo de Vida.
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23: Miroslav Klose contra Brasil 2014. Un gol histórico para los mundiales. Al anotar el segundo tanto en el catastrófico 7-1 frente a Brasil, Klose alcanzó los 16 goles en Copas del Mundo, convirtiéndose en el máximo goleador histórico de la competición.
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23: Lyon, Francia. A menudo llamada la verdadera capital mundial de la gastronomía, es famosa por sus trabules y los tradicionales bouchons. Estos pequeños restaurantes sirven platos contundentes basados en productos locales de altísima calidad y mantiene un estándar de excelencia que que celebra la cocina francesa más auténtica, rústica, técnica y profundamente deliciosa.
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4: Los ojos de las cabras tienen pupilas rectangulares, lo que les da una visión panorámica amplia.
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0: es la montaña más alta del mundo, pero su cima estuvo bajo el océano hace millones de años.
1: Conoce más.
0: El primer animal que viajó al espacio exterior fue la perra Laika, lanzada por los rusos en 1957.
1: 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Explorando la naturaleza.
2: Ubicada en Queensland, la selva de Daintree es uno de los ecosistemas más antiguos del mundo, con más de 180 millones de años de existencia. Este bosque tropical es único porque se encuentra directamente en la Gran Barrera de Coral. Alberga una mezcla fascinante de flora primitiva y fauna exótica, como el casuario. Su valor histórico y biológico es tan inmenso que ha sido declarada Patrimonio de la Humanidad por la UNESCO.
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0: 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Territorio animal.
1: El dromedario habita en zonas desérticas y solo tiene una joroba en su espalda. Puede soportar temperaturas extremas de frío y calor. Cuando corre, al

0: La hoja santa es una hierba que se utiliza con fines gastronómicos y médicos. Su forma de corazón es perfumada con un fuerte aroma, pero de sabor dulce. Forma parte de la familia de las pimientas. En la cocina, se usa para preparar carnes, salsas, caldos y quesos. Por su aroma, se usa también para aromatizar tamales y chiles rellenos, entre otros platillos. En la medicina, contribuye a disminuir la fiebre e inflamación de los riñones. La infusión de hoja santa es usada para tratar problemas respiratorios como el asma.
1: Explorando la naturaleza. Borneo alberga una de las selvas más ricas y antiguas del sudeste asiático. Es el único lugar del mundo donde conviven orangutanes y rinocerontes de Sumatra en libertad. Sus bosques de dipterocarpáceas son gigantescos y sostienen una red compleja de vida. Lamentablemente, la expansión de las plantaciones de aceite de palma ha reducido drásticamente su superficie, convirtiendo la protección de sus áreas restantes en una emergencia ambiental global.
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3: Lyon, Francia. A menudo llamada la verdadera capital mundial de la gastronomía, es famosa por sus trabules y los tradicionales bouchons. Estos pequeños restaurantes sirven platos contundentes basados en productos locales de altísima calidad y mantiene un estándar de excelencia que celebra la cocina francesa más auténtica, rústica, técnica y profundamente deliciosa.

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2: Ya estamos de regreso en este su programa Estilo de Vida de Jerry Medina aquí en Grupo Fórmula. El día de hoy estamos hablando sobre la prevención del suicidio y tenemos a la psicoeducadora Tania Arestegui. Adelante, Tania.
3: Muchas gracias. Pues bueno, estábamos hablando de las distintas causas y los distintos contextos en los que una persona se puede llegar a quitar la vida. Ya hablábamos justo de un factor sumamente importante, que es el factor biológico. ¿Qué pasa en el cuerpo? ¿Qué pasa en la mente? ¿No?
4: Claro.
3: Cuando hablamos que hay una falta en neurotransmisores, en sí no es que falten los neurotransmisores. No es que yo me pueda tomar una pastilla de serotonina, de noradrenalina, de dopamina. Eso no existe. Será muy sencillo. Las neuronas, digamos que se comunican enviándose como
2: señales.
3: Como imaginemos unas capsulitas, ¿no? Y la capsulita es el neurotransmisor. Entonces, una neurona se la manda a la otra neurona y así se van comunicando las neuronas y se la van pasando entre todas. Cuando hay un problema es que la neurona que la va a recibir se le cae, ¿no? No la cacha. Entonces, andan divagando por ahí los neurotransmisores. Entonces, los medicamentos psiquiátricos lo que hacen es que hacen que las neuronas como que reaccionen, despierten. Entonces, ya los empiezan a cachar. Normalmente, cuando hablamos de un problema de depresión, por ejemplo, que es de las principales causas de suicidio, es porque tenemos una deficiencia en la recaptación de serotonina o de noradrenalina. Entonces, cuando se mandan medicamentos antidepresivos. También podemos tener temas de ansiedad que también se afectan por los mismos neurotransmisores, pero son contextos diferentes. En general, hay muchos casos, la persona con ansiedad en sí pura no siempre llega a tener ideación suicida. La persona con depresión sí llega a tener ideación suicida más frecuente que las personas con ansiedad, pero aún así, ambas son la principal causa de discapacidad en el mundo. No, la principal razón por la que las personas dejan de trabajar, de ir a la escuela, de cumplir con todas sus actividades,
4: sí,
3: es por depresión y por ansiedad. No por una discapacidad física, por una discapacidad mental. Entonces, es muy importante tomar en cuenta cuando hay un trastorno mental. Hablo de estas dos en especial porque, de entrada, son las que las estadísticas tienen las cifras más altas, son las más conocidas, pero también hay muchos otros trastornos que influyen, ¿no? Como el trastorno bipolar, como decía, la esquizofrenia, los trastornos alimenticios que también tienen unos altos índices de muerte inmensos por distintos factores, ya sea que te mueras por la ideación suicida y te lleve al acto suicida, o porque el daño que le hiciste a tu cuerpo por todo este tema de la mala alimentación, ya sea que comas en exceso, que no comas, que lo vomites, los órganos dejan de funcionar adecuadamente, ¿no? Entonces también la persona llega a perder la vida. En sí no es un suicidio, pero se le puede llegar a veces a llamar como un suicidio indirecto. No fue de que en ese momento hice algo para quitarme la vida y en ese momento me morí, pero sí fui haciendo algo
4: poco a poco
3: que me llevó a quitarme la vida sabiendo que eso podía suceder. Entonces hay distintas formas de suicidio en la que pues una persona puede llegar a ese punto, y sí es muy importante prestar atención a pues cuando una persona, como decíamos, la comadre, el vecino, que esté
4: bien. Me ha dado mucho este pensamiento. Mi hija estaba en la primaria, en la primaria o en la secundaria, algo así, no recuerdo bien. Y un compañerito de ella se suicidó. Uh-huh. Y la manera en que la escuela trató el suicidio, porque los chavitos estaban pues muy inquietos en qué había pasado, y que ya sabes, ¿no? O sea, uh-huh, también llega mucho el morbo alrededor de esto. Sí. Y no sé quién, el de ellos, estaba diciendo que era demasiado valiente y que por eso se suicidó. Y yo estaba pensando entre mí, híjole, no es que pueda ser valiente, es que a mí me daría pánico y terror atentar contra mí, porque si biológicamente estás hecho para la supervivencia, uh-huh, o sea, te vas a quemar y quitas la mano, ¿no? Uh-huh. Ves un callejón horroroso donde ves ahí tres gorilas con cuchillos, pues sales corriendo. Sí. Yo qué sé, es el mismo cuerpo está hecho para que hasta percibas y adelantes un peligro hacia tu cuerpo. Sí. Tus células te operan Y te juro que sientes cómo andan ahí de vamos a hacer algo, hay que apurarnos a restablecernos, ¿no? Porque es que mira qué rápido se restableció. O sea, tu cuerpo está hecho para la vida. ¿Cómo? No entiendo qué desajuste tan fuerte debe de haber emocionalmente como para que puedas atentar contra tu vida.
3: Sí, ¿es muy
4: pánico a la vida?
3: No necesariamente pánico a la vida. Y antes de contestar eso, quiero regresarme un poquito a lo que decías de que alguien dijo que fue muy valiente. Hay como un debate entre si la persona que se suicida es cobarde o es valiente. En mi punto de vista, ninguna de las dos afirmaciones son correctas.
4: No, pero eran las chavitos que estaban.
3: Sí, sí, sí. Entiendo que eran pues niños de primaria, secundaria. Hay quien dice que cobarde, que no tuvo el valor de quedarse y enfrentar la situación. Pero hay quien dice que valiente, que pese al pánico de quitarte la vida, decide hacerlo, ¿no? Entonces yo creo que estamos como en medio. Yo personalmente no categorizaría de esa manera a una persona que se quita la vida.
4: Claro.
3: Entiendo que muchas veces podamos pensar que es cobardía, pero también, ahora sí que hago un llamado a todas las personas que nos escuchan, es esta parte de la empatía, de entender todo el sufrimiento emocional por el que estaba pasando la persona. O sea, imaginémonos el peor día que hemos tenido en nuestra vida. Yo creo que todos en algún momento hemos tenido ganas de morirnos porque algo horrible nos pasó, ¿no? O sea, tuvimos una situación muy dolorosa, una pérdida de un hijo, la pérdida de una relación, una oportunidad, una situación de violencia sexual, ¿no? Situaciones horribles que pueden ser sumamente dolorosas y que en ese momento nos queremos vivir. Una persona que se quiere quitar la vida siente eso todos los días. Entonces llega un punto en el que ya no lo soportas. O sea, si mi vida va a ser esto y todo el tiempo me voy a estar sintiendo así, mejor me muero. O sea, yo no quiero estar sufriendo y no pararme de la cama y llorar, o sí pararme de la cama y estar fingiendo ante todo el mundo con una sonrisa súper amable de que estoy disfrutando, pero por dentro me estoy muriendo y no estoy soportando el dolor que estoy sintiendo. Entonces, por eso hablo mucho de la empatía, porque a veces es muy fácil juzgar al que se suicida o no, al que se quita la vida, por esta parte de decir, ay, ¿cómo no aguantó que lo dejara la pareja? ¿No? ¿Cómo no aguantó que lo corrieran del trabajo? Pero no sabemos el nivel de sufrimiento por el que estaba pasando la persona, no sabemos la forma en la que se le enseñó a enfrentar las emociones. Y aquí sí quiero hablarle mucho a los hombres, especialmente estamos en el mes de la salud mental del hombre. Los hombres son los que más se suicidan, se suicidan más que las mujeres. No, los mayores índices de suicidio son por parte de los hombres y en gran parte tiene que ver que culturalmente a los hombres no se les enseña a lidiar con las emociones, con que la única emoción que se les permite tener es el enojo, ¿no? Pero si están tristes, no llores. Si estás contento, ay, no, tampoco puedes estar tan feliz, ¿no? O sea, no puedes tener miedo, tienes que ser valiente todo el tiempo, nada te puede dar asco, tienes que aguantar cualquier cosa. Entonces, ninguna emoción te debe de perturbar. La única que tienes permiso, entre comillas, de sentir es el enojo.
4: Sí, entre ellos es como, si muestras eso es que eres débil, sobre Exacto. todo entre la competencia entre hombres.
3: También, y también por parte de las mujeres, o sea, a veces las mujeres llegamos a ser muy crueles en ese sentido de que vemos a un hombre llorar y es como, ay, ¿cómo va a estar llorando? Él es el que tiene que cuidar, es el que tiene que proteger, es el que tiene que estar con el sostén completo y todas las tablas para aguantar la situación y a lo mejor se murió un hijo y...
4: Esperamos. Él es el soporte.
3: Ajá. Entonces, él tiene que estar súper entero para contener a la mamá que también...
4: Cuando está roto.
3: Cuando él también perdió un hijo, cuando también está roto. Entonces, a los hombres no se les permite expresar sus emociones. Afortunadamente, ya cada vez hay más apertura y hay muchísimo más educación al respecto, pero sí, sí es un factor importante a tomar en cuenta.
4: Oye, y tampoco les enseñaron a cómo sacarlo. O sea, porque eso, o sea, podemos preguntarnos el que, bueno, no debes de llorar, lo que tú quieras, pero es que yo conozco muchísimos que les cuesta trabajo el decir cómo están, o sea, realmente no saben cómo identificar esto y sacarlo.
3: Yo diría que en general a nadie nos enseñaron bien a identificar las emociones y a sacarlas. A los hombres lo que les pasa es que las reprimen en esa forma. Y a las mujeres es más el no te enojes. Tú no tienes permiso de enojarte. Entonces, todo el tiempo feliz y aguantando todo el tiempo, tragándote la tristeza, el enojo, el tolera. Y muchas veces cuando estamos enojadas y no nos permitimos sentir el enojo, permitimos muchos abusos las mujeres. En ese contexto de no me puedo enojar, entonces tengo que aguantar que el marido esté borracho en la fiesta. Entonces yo así, ay, con la sonrisa.
4: La colitis nerviosa es entre nosotras.
3: Exacto, ¿no? Entonces yo creo que nadie ha tenido como esta educación emocional para poder lidiar con este tema.
2: ¿Pero qué les parece si nos vamos a una brevísima pausa y regresamos a este su programa Estilo de Vida?
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1: El colágeno es la principal proteína componente del tejido conectivo. Constituye de 25 a 35% de las proteínas totales que forma fibras, las fibras colágenas. Es el componente más abundante de la piel y de los huesos. Las moléculas de colágeno tienen distintas formas y funciones. En tendones, forman fibras rígidas encordadas, resistentes a la tensión. Por otro lado, en la piel, permite la expansión en todas direcciones sin deformaciones. El colágeno se encarga de dar estructura, firmeza y elasticidad a la piel y mantiene la salud de tus músculos, ligamentos, tendones y articulaciones. Vamos a una breve pausa y regresamos a su programa Estilo de Vida.
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6: Sudáfrica firma la sorpresa. Pocos imaginaban este desenlace. Sudáfrica derrotó 1-0 a Corea del Sur en la última jornada y consiguió una clasificación histórica como segundo lugar del Grupo A. La selección africana mostró orden defensivo, intensidad y una enorme determinación para quedarse con un resultado que la instala en los 16avos de final. Corea del Sur, que había comenzado bien el torneo, terminó pagando muy cara la derrota. El verano del 2026 sigue demostrando que cualquier selección puede sorprender.
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6: Bosnia sigue con vida. Bosnia cumplió con su parte al derrotar 3-1 a Qatar y consiguió los puntos necesarios para colocarse entre los 8 mejores terceros lugares de la competencia. La selección europea mostró carácter en un partido que estaba obligada a ganar y ahora espera la combinación de resultados que confirme su clasificación a los 16avos de final. En este torneo, cada gol puede marcar la diferencia y Bosnia supo aprovechar su oportunidad. La esperanza sigue intacta.
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6: México avanza con paso perfecto. La selección mexicana cerró la fase de grupos de manera brillante al derrotar 3-0 a Chequia en el Estadio Ciudad de México. El tricolor mostró contundencia, orden y confianza para sumar su tercera victoria consecutiva en el torneo más importante de fútbol. Con este resultado, el equipo dirigido por Javier Aguirre avanzó a la siguiente ronda con paso perfecto como líder indiscutible de su sector. La ilusión de la afición sigue creciendo conforme avanza la competencia.
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6: FIFA responde a las críticas. Las pausas de hidratación continúan generando debate entre aficionados, jugadores y medios de comunicación. Ante las críticas, el presidente de la FIFA, Gianni Infantino, defendió la medida y aseguró que fue implementada exclusivamente para proteger la salud de los futbolistas ante las altas temperaturas. Infantino rechazó que existan intereses comerciales detrás de estas interrupciones y destacó que el bienestar de los jugadores es la prioridad. La polémica, sin embargo, continúa dividiendo opiniones.
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6: El Sol es tan grande que dentro de él podrían caber 1,000,000 de planetas como la Tierra de forma muy holgada.
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2: Estamos de regreso en este su programa Estilo de Vida de Jerry Medina aquí en Grupo Fórmula. Estamos hablando sobre la prevención del suicidio y está con nosotros la psicoeducadora Tania Arestegui. Oye, Tania, yo tengo una duda.
3: Dime.
2: ¿Cuáles son esos primeros síntomas que empiezan a sonar, a rondar y que tú puedes ver quizás la conducta diferente de ese ser? Que ya no es normal, que empieza a ver como esos primeros focos rojos en cuestión de del suicidio.
3: Los primeros síntomas son realmente bastante invisibles porque es algo que la persona lleva en su mundo interno cuando empieza esta tristeza, este sentimiento de vacío, esta desesperanza. Pero sí empezamos a darnos cuenta cuando la persona se empieza a aislar, cuando deja de disfrutar lo que antes le gustaba, si le gustaba jugar fútbol, pintar, ir al teatro, al cine, a lo que sea, y vemos que ya no lo está haciendo. Cuando se aleja de las personas con las que antes disfrutaba estar, ya no sale con amigos, ya no sale con la pareja, ya no sale con la familia, no, o sea, con esas personas con las que se sentía pues bien, a gusto, pues ya, ¿no? Se va alejando de ellos. Y hay algo muy importante que se le llama recorrer sus pasos. No, les decía hace unos momentos que hay gente que deja preparado hasta su funeral. Entonces, las personas, cuando ya están estructurando de una manera como muy rígida el plan, empiezan a tomar en cuenta todo lo que está inconcluso. Entonces van revisando de atrás para adelante de el amigo con el que me peleé en prepa, pues le voy a hablar, ¿no? Me va a reconciliar. El problema que tenía con mi hermano y que llevamos 3 meses súper peleados y apenas si nos dirigimos la palabra en reuniones del domingo, pues soluciono el problema con el hermano. El préstamo que me hizo el vecino, voy y se lo pago. Que si lo vemos ahorita, decimos pues que bueno, ¿no? Que se esté reconciliando, que esté pagando sus deudas.
4: Está
3: que
4: cerrando
3: esté arreglando
4: círculos,
3: sus
4: muy sano.
3: Se está cerrando círculos, pero cuando estás cerrando muchos círculos y muy de golpe, pues es más bien, se está preparando para irse, ¿no? Se está despidiendo de poco a poco, ¿no? Y empiezan las despedidas. Empieza el organizar todo, ver quién, hay quienes revisan temas de testamento, como les decía, pagar funerales, dejar saldada, no sé, la colegiatura de los hijos. Entonces empiezan a planear todo esto. No en todos los casos sucede así, no en todos los casos, sobre todo cuando
4: no es general, pues.
3: Ajá, no hay la economía, pues no dejan tan tema de deuda,
4: sí, eso
3: o de
4: lo
3: dinero.
4: Que te iba a decir.
3: Pero de todas formas, quienes no tienen la economía, porque incluso hay quienes se quitan la vida por una deuda, ¿no?
4: Sí, ¿te acuerdas cuando en Nueva York mucha gente saltó de los edificios cuando
2: el 29,
4: hubo
2: la crisis del 29, exacto. 1929, que fue
4: de la bomba bolsa.
3: Sí. Entonces hay mucha gente que se quita la vida por deudas, que lo que piensan esas personas es, híjole, ¿cómo voy a mantener yo a mi familia? ¿Cómo me va a acercar a mi familia con esta deuda? Entonces no les puedo dar lo que necesitan, va a ser una carga, yo voy a hacer una carga para ellos, va a ser un problema, pues mejor me muero. Les hago un favor quitándome la vida. Entonces eso es lo que pasa por la mente de una persona así. Y aquí entra un tema muy importante, porque muchas veces pensamos que la persona que se quita la vida es por un acto egoísta. Y sí tiene su parte egoísta, porque...
4: ¿O venganza?
2: No.
3: Pueden haber casos de venganza, pero no es tan común. Podemos pensar que ese egoísmo de solo pensó en él, ¿no? Y sí, sí pensó en él, en el sufrimiento que tenía. Pero pensemos en qué lo llevó a pensar que los demás iban a estar mejor sin él.
4: Eso.
3: ¿No? Entonces, sí pensó en él, pero también pensó en que, entre comillas, les hacía un mayor bien quitándose la vida, ya no estando, ya no estorbando, otra vez, entre comillas. Entonces, mejor me quito del camino.
4: Muy dramático, ¿no?
3: Pues sí, lamentablemente sí es muy dramático, porque la mente de una persona que está pasando por eso es una persona que está viviendo un sufrimiento sumamente extremo.
4: Marquito te hizo la pregunta y en ese momento yo la dividí en dos. ¿Cómo puedo yo, como persona que estoy teniendo estoy empezando a tener esa depresión o ese conflicto existencial o como le quieras llamar, que no puedo discernir así tan fácil y decir, no, pues ya, o sea, aquí se rompió la taza y cada quien para su casa. ¿Cómo puedo yo darme cuenta en dónde estoy cayendo para pedir ayuda? Ese es uno. Y luego la dos, los puntos que estás diciendo, ¿cómo un padre de esos niños de 15 años o menos, pues pueden echar el ojo y ver lo que está pasando con su chaparro, ¿no? O sea, sí. ¿Qué pasa? O su niña, lo que sea, ¿no?
3: Sí, sí, sí. Mira, voy a contestar las dos preguntas. Por una parte está el yo darme cuenta cuando necesito la ayuda, porque es lo que te decía hace un momento. No todos los síntomas son visibles porque los está viviendo la persona en su mundo interior. Entonces, si en las últimas dos semanas he sentido un sentimiento de vacío y de tristeza muy profundo, si he tenido problemas para dormir, ya sea que estoy durmiendo mucho o estoy durmiendo muy poco, que pierdo el apetito, ¿no? O que tengo mucho apetito, estoy comiendo mucho, estoy comiendo muy poco, hay cambios en el peso, o subo muchísimo de peso o bajo muchísimo de peso, y empiezan las ideas y las fantasías de la muerte, ¿no? Ya les explicaba de la fantasía de la muerte, de que ojalá me muera. Bueno, ¿qué pasa si me muero? ¿Qué va a pasar con los demás? Bueno, ¿qué pasa si me muero? O sea, si ya empiezo yo a tener pensamientos en torno a la muerte y sobre todo mi muerte, ya es el momento de pedir ayuda. Lo mejor para pedir ayuda en estos casos es sí acudir con un profesional de la salud mental, no importa con quién llegues primero, si con el psicólogo o con el psiquiatra. Si necesitas psiquiatra y llegas con el psicólogo, pues te va a mandar y viceversa. Pero también pedir ayuda a tu red de apoyo, ¿no? Decirle a, ahora sí que a la persona a quien más confianza le tengas, a tu mamá, a tu papá, a tu mejor amiga, a tu hermano, a tu abuela, decirle que necesitas ayuda. Si quieres, no tienes que ser tan explícito, si no quieres como vulnerarte tanto con la información, pero sí decirles, no estoy bien, necesito ayuda y necesito ayuda profesional. Porque a veces nosotros, si estamos pasando por ahí, como que nuestra mente le cuesta trabajo pensar en dónde voy a encontrar esa ayuda. Pero bueno, si acudo con alguien que tiene un poco más de claridad, que a lo mejor tampoco sabe qué hacer, pero tiene más claridad para por lo menos buscar en Google, ¿no? Donde claro. Hay un psicólogo en Colonia del Valle, por así decirlo.
4: Sí, claro.
3: Entonces ya la persona empieza a recurrir a su red de apoyo. Por eso es tan importante fortalecer las redes de apoyo. Para la red de apoyo lo que hace es, si tú te caes del edificio, pues al bajo hay alguien con un tumbling y son 10, 15, 20 personas, dependiendo de tu red, listas para cacharte.
4: Claro.
3: Pero si tienes una red de apoyo muy débil y no vas construyendo esas relaciones, pues tampoco van a haber tantos y a lo mejor entre dos está más difícil cargar, ¿no? Entonces también es importante construir el tema de la red de apoyo. Y ahora lo que decías de, si yo como papá, como esposo, como esposa, como hijo, detecto en la persona que tiene pues síntomas de depresión, de ansiedad, de algún problema y que esté preocupado de que la persona esté planeando o fantaseando con quitarse la vida, igual, ir con un profesional. Es importante no llegar en una forma agresiva a decirle, pues te veo mal, te voy a llevar al psiquiatra. Porque la persona va a poner una defensa y no va a querer acceder a ningún tipo de ayuda. Es más bien preguntar. Eso es el primer paso. Preguntar qué está pasando, cómo te estás sintiendo. Si hemos observado conductas de aislamiento, de tristeza, de irritabilidad, mencionarlas, no en el plan de reclamo, sino desde la preocupación de, pues tú no te sueles comportar de esta manera, entonces, ¿qué está pasando? ¿No? Darle la oportunidad que el otro se explique, no llegar a atacar, a decir, yo estoy viendo esto, entonces por lo tanto vamos a hacer esto, sino ir preguntándole. Y también preguntarle qué necesita. A lo mejor la persona te puede decir, necesito que estés a mi lado, necesito que me des un abrazo, necesito que me des mi espacio, necesito que me ayudes a encontrar un profesional. Y ya después hacer la recomendación de un profesional, ¿no? Y con un psicólogo, con un psiquiatra, si ya lo investigamos previamente, también ayuda. Y también eso lo digo mucho a la gente, yo eso sobre todo con el tipo de personas con las que trabajo. Yo normalmente no trabajo con la persona que se quiere quitar la vida, yo trabajo con la familia. A mí se me acercan las personas, y eso yo creo que es de las cosas que más valor le dan a un proceso de recuperación, que la familia se acerque a preguntarle a un profesional cómo ayudarle en ese caso concreto. Entonces también, si yo observo ese tipo de cosas, de ese tipo de conductas, pues llamo a un profesional que me pueda orientar para ahora sí poder hacer la aproximación, porque yo ahorita lo digo como muy a nivel general, pero a lo mejor pues el contexto de cada persona es diferente. Entonces yo tener la asesoría previa para saber cómo llegarle a la persona me va a permitir tener una mejor respuesta que nada más llegar directo a decir, ya te tengo la cita, vamos mañana.
4: Eso que dices es bien cierto. Y Yo no sé ustedes, a lo mejor van a creer que pues, sí me falta un tornillo. Pero yo me acuerdo hace muchos años, estaba platicando con unas amigas, estábamos, y yo les pregunté, oigan, porque yo me imaginé un día que estaba súper triste, que sentía que nadie me quería y eso, si me muero, ¿quién iría a mi funeral? Entonces yo veía a ver si de veras les importaba o no les importaba, yo desde mi sueño, ¿no? Y pues, sí me saqué de onda cuando me desperté porque dije, ¿qué es esto? Uh-huh. Y les pregunté a las amigas y resulta que pues de 15, 14, habían, por algún momento de la vida lo habían pensado, uh-huh. pero no que, que quisieras que sucediera, ¿no? Uh-huh.
2: Exacto. ¿Pero qué les parece si nos vamos a una brevísima pausa y regresamos a este su programa
7: Estilo de Vida?
1: Y recordándoles que pueden enviarnos un mensaje de WhatsApp al 55 23 35 47 74.
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1: 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Vamos a una breve pausa y regresamos a su programa Estilo de Vida.
6: Bosnia sigue con vida. Bosnia cumplió con su parte al derrotar 3-1 a Qatar y consiguió los puntos necesarios para colocarse entre los 8 mejores terceros lugares de la competencia. La selección europea mostró carácter en un partido que estaba obligada a ganar y ahora espera la combinación de resultados que confirme su clasificación a los 16avos de final. En este torneo, cada gol puede marcar la diferencia y Bosnia supo aprovechar su oportunidad. La esperanza sigue intacta.
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6: Ghana frena a Inglaterra. Inglaterra llegaba como favorita, pero Ghana tenía otros planes. Ambas selecciones empataron sin goles en un partido intenso y muy disputado que dejó todo abierto para la última jornada. Los ingleses dominaron por momentos, pero no encontraron la manera de superar la defensa africana. Mientras tanto, Ghana confirmó que es uno de los equipos más sólidos del grupo. Ahora los dos conjuntos definirán en su último compromiso quién terminará como líder del sector. La batalla apenas comienza.
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6: Estambul, Turquía, ubicada entre dos continentes. Su cocina es un puente entre Oriente y Occidente. Los kebabs especializados, los mese variados y los dulces baklavas de pistacho son solo el comienzo. Sus bazares de especias ofrecen aromas que transportan a la época del Imperio Otomano. Es una gastronomía rica en matices, donde el té y el café acompañan cada charla social.
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8: El himno nacional más corto del mundo es el de Japón, llamado Kimigayo, que tiene solo 4 líneas de texto.
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8: La ópera más larga jamás escrita dura más de 24 horas y se representa en varios días.
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8: Walt Disney tenía miedo a los ratones, irónicamente después de haber creado al personaje más famoso del mundo, Mickey Mouse.
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8: Los perros no sudan como los humanos, regulan su temperatura jadeando y a través de sus almohadillas.
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6: Andrés Iniesta contra Países Bajos 2010. El gol más sagrado del fútbol español. En el minuto 116 del tiempo extra en Sudáfrica, Iniesta cazó un balón dentro del área y sacó un derechazo cruzado implacable, otorgándole a España su primera e histórica Copa del Mundo.

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1: Y ya estamos de regreso en este su programa Estilo de Vida de Jerry Medina. Aquí estamos con la psicoeducadora Tania Arestegui. Ella está hablando sobre la prevención del suicidio. Y Miriam estaba haciendo su comentario.
2: Sí, le estaba preguntando esto porque me gustaría saber su sabia opinión, su estudiada opinión, de qué tanto la depresión, pues debes de tomarla en cuenta para no llegar al otro extremo, porque una cosa es estar muy triste y desear que alguien se caiga y se rompa la cara, ¿no? O que si me muero ir a mi funeral o no ir a mi... No. Sí. A que de veras esa vaya a más, esa depresión, y de veras te lleve a que se te nuble el mundo como para poder defenderte ante tus propias emociones, ¿no?
3: Sí. Te voy a contestar como me contestó alguna vez una psicóloga con la que yo tuve un proceso terapéutico, que me dijo, no es necesario caer al infierno para darte cuenta que estás en el fondo. Si ya empiezas a detectar, pues, estas tristezas, esta irritabilidad, que a lo mejor no son tan intensas, este pensar en, bueno, ¿quién irá a mi funeral? Que también, o sea, es normal pensarlo. O sea, yo también conozco muchas personas y yo también lo he hecho, pero la cosa es quién ir a mi funeral, a quién va a irme a mi funeral la próxima semana.
2: Exactamente.
3: ¿No? Entonces, si desde ahorita ya estoy detectando pequeños cambios en mi estado de ánimo, en mis hábitos de sueño, de alimentación, de peso, mis emociones están más intensas porque puede estar, porque no solo es la depresión, por ejemplo, el trastorno bipolar, pues es la felicidad al extremo. Entonces, si mis emociones están más intensas, estoy más irritable, más lábil, pues prestarle atención para no llegar hasta este extremo y atenderlo a tiempo.
2: Decía Marco que ir con un psicólogo es parte de la canasta básica.
3: Por supuesto, ir con un psicólogo es parte de la canasta básica, y si el psiquiatra es necesario involucrarlo en la ecuación, también. Porque también hay mucha gente que es, no, como con el psiquiatra, no, eso ya es de locos, ¿no? O sea,
1: pero si alguien de los familiares o del grupo cercano, de la red de apoyo, quiere ayudarte, no es suficiente, y menos cuando ya traes la intención tan férrea, tan firme, de quererte quitar la vida. Ya no, ellos ya no son punto de apoyo, ¿no? Para eso.
3: Cuando ya la persona llega a ese nivel de extremo, de sufrimiento, y de ya tener una ideación sumamente clara, un plan sumamente definido, mi recomendación es un internamiento psiquiátrico. Tenemos mucho miedo de los internamientos psiquiátricos y nos imaginamos a la persona amarrada, con la camisa de fuerza, en un cuarto acolchonado. Un internamiento psiquiátrico es como cualquier hospital en el que estás internado.
2: Claro.
3: Hay enfermeros, hay doctores, te cuidan bien, te dan de comer bien, te están atendiendo correctamente. Únicamente lo que están haciendo es cuidarte. O sea, ahora sí es, procuran que nada en el entorno te perturbe, porque normalmente estás sin celular, sin comunicación con el exterior, solo tienes visitas pocas horas a la semana, y el equipo médico está monitoreando tu progreso con el medicamento y con las terapias de grupo, individuales, recreativas, y cómo vas evolucionando, ¿no? Logra dar contención a esta situación, y justo lo que hace el internamiento psiquiátrico no es que te cure por completo, pero ayuda a que no te vayas a hacer daño, ¿no? Tienen todo un entorno cuidado para que no te vayas a quitar la vida, para que no tengas nada a tu alcance con qué hacerlo.
2: Sí. Entonces,
3: cuando la persona ya está en una situación que la ideación es muy fuerte, insisto, no le tengan miedo al hospital psiquiátrico. No en todos los casos es necesario, pero si estamos en esa situación, tampoco pensemos que es lo peor, y lo que hablábamos hace rato, ¿no? Del tabú, ¿no? Así de, no, es que cómo voy a decir que tuve a mi hijo, a mi papá, o yo estuve internado en un hospital psiquiátrico. Pues así como te pueden internar por una apendicitis, te pueden internar por una depresión, ¿no?
2: Claro.
3: Así como necesitas ir con el oftalmólogo porque traes una infección en el ojo, pues vas al psicólogo. Si necesitas ir con el gastro porque tienes gastritis, pues vas al psiquiatra.
2: Claro,
3: ¿no? Son
2: enfermedades
3: que se tienen que atender.
2: Que necesitas paz para poder pensar y refortalecerte, ¿no? Uh-huh.
1: Oye, ¿hay alguna cosa de repente, o alguna frase, alguna expresión o algo que también te pueda llevar a, me voy a suicidar? O sea, ¿avisan cuando se van a suicidar a los cercanos o no? ¿Eso lo mantienen en secrecía porque ya, para que nadie obstruya su decisión?
3: Mira que aquí hay un tema como medio polémico. Uh-huh. Sí suelen avisar.
1: ¿Ah, sí?
3: Pero muchas veces las personas pensamos que el que avisa uh-huh. es porque no lo va a hacer y solo lo hace para llamar la atención. Y una persona que quiere llamar la atención se pone a tomar el sol en bikini en periférico, ¿no? Pero no se quita la vida para llamar la atención.
2: Ándale.
3: Uh-huh. Entonces, si la persona avisa y dice, me quiero morir y ya no aguanto estar aquí y van a estar mejor sin mí, y hace ese tipo de comentarios, sí hay que tomarlos en cuenta y no decir, ay, lo hace por llamar la atención, por ser el dramático, por hacerse el sufrido, la víctima, para que estemos todos al pendiente. No, sí hay que tomarlo en cuenta y sí ya van a hacer comentarios de ese estilo. No en todos los casos, pero sí la gran mayoría hace comentarios alusivos a que ya no quiere estar aquí. Y sí hay que tomarlos muy en cuenta. Porque es una llamada de auxilio.
1: Sí, qué bueno que lo dices, porque la verdad es que pensamos muchas veces que lo están diciendo como para llamar la atención, para chantajear, para doblegar, para múltiples fines, ¿no? La verdad, y entonces no va por ahí el mensaje realmente, ¿no?
3: Sí, no, o sea, no es un tema de chantaje. Yo les digo, a ver, pensemos que sí lo hace para llamar la atención, ¿no? Si vamos a seguirnos bajo ese tren de pensamiento, ok, lo hace para llamar la atención, pero es una atención que no está recibiendo y es una atención que necesita. Particularmente en estos casos, muchas veces no sabemos cómo pedir lo que necesitamos. Es un poco como el bebé que no te puede decir que le duele la panza y nada más llora. Entonces, interprétale qué tiene. Aquí la persona tampoco sabe qué expresar porque lo decíamos hace rato. No nos enseñan a identificar las emociones.
2: Así es.
3: Entonces, como algo me está pasando, algo estoy sintiendo, estoy de la patada, estoy tristísimo, estoy llorando todo el día, me quiero morir, ya no aguanto. De verdad es un dolor emocional, me duele el alma. No tengo idea qué es esto, no sé cómo se maneja, no sé a quién decirle, no nada, y pues nada más estoy llorando, igual que el bebé, ¿no? Entonces, pues no es una llamada, o sea, es una llamada de atención, de una atención que hace falta, porque pues no nos estamos dando cuenta que la persona está necesitando la ayuda, y hasta que llega al extremo de decir me quiero morir, ya lo volteamos a ver y es como, está exagerando. Pero antes de eso, pasaron muchísimas cosas que intentó hacer para darse a notar, para que lo voltean a ver y alguien llegara y le aventara un salvavidas. Entonces, sí hay que ponerle atención a esos mensajes y no decir nada más es por llamar la atención.
1: Pero bueno, Tania, querida, pues nos puedes pasar, por favor, tus redes de contacto despacito para que la gente que nos esté escuchando y quiera consultarte, lo haga ya sea vía telefónica o vía redes sociales, porque hay gente que también dice, yo no manejo redes, pero sí, me gusta por el teléfono, que es un WhatsApp si lo tienes, o una uh-huh. medio de contacto, y también tus redes sociales para que la gente te pueda contactar. ¿Tienes redes o WhatsApp para que te puedan mandar
3: sí,
1: mensaje?
3: Sí, claro que sí. Yo soy Tania Arestegui, me pueden encontrar como Tania Arestegui, o mi cuenta especializada en prevención de suicidio es @valelapenamx. Ahí mismo está el enlace que los manda directo al mensaje por WhatsApp, que es 5585-33-79.
1: Bueno, vamos a repetir el WhatsApp porque es que
3: okay, te repito el WhatsApp y yo me quedé rápido a medio camino.
1: Sí, no,
2: despacio,
1: no.
2: despacio.
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1: Otra vez, para que la gente lo
3: vea. 5585-33-79-88.
1: ¿Pero qué les parece? Nos vamos a una brevísima pausa y regresamos a este su programa Estilo de Vida.
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7: En plena ciudad de Colima, el majestuoso Palacio Federal destaca por su arquitectura neoclásica. El terreno de este inmueble fue un cementerio, después una finca y una botica. Pero fue hasta 1908 cuando el entonces presidente municipal Blas Ruiz Díaz y un propietario del inmueble construyó ahí su casa. Sin embargo, desde 1928, el edificio estuvo en pugna por diferencias políticas, por lo que el gobierno estatal lo confiscó. Su interior está adornado con pinturas y murales de artistas como Mercedes Zamora o Antonio Cedeño, entre otros.
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7: El inventor del bolígrafo, Laszlo Biró, se inspiró en la tinta de los periódicos para su diseño.
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7: Las nubes de tipo cúmulo pueden pesar más de 550 toneladas, desafiando su apariencia ingrávida.

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1: Y ya estamos de regreso en este su programa Estilo de Vida de Jerry Medina aquí en Grupo Fórmula. Muchísimas gracias por seguir con nosotros en estas felices y amables madrugadas. Estamos muy contentos de saber que contamos con todos ustedes. Gracias, gracias, gracias una vez más por estar con nosotros, ¿verdad, mi querísima
2: Miriam? Así es, como siempre, les tenemos unos temas muy interesantes de cómo vivir un estilo de vida saludable. Hay que aprenderle. ¿No?
1: Exactamente.
2: Porque no sé si se han fijado, pero nuestros malos hábitos, pues como que corrompen nuestra salud y nuestro todo, ¿no?
1: Exacto.
2: Estamos trastocándonos. Y bueno, de una de estas cosas, sobre todo de las nuevas redes sociales, bueno, nuevas para nosotros los ya betabelitos, para los más jóvenes, pues es lo usual.
1: Por eso nacieron.
2: Exactamente.
1: Eso forma parte de su ADN.
2: Nos va a nuestra invitada del día de hoy, nos va a dar unos excelentes tips de qué es lo que nos sucede, ¿verdad, Marquín?

0: de repente tú las escuchas y dices, bloqueado porque realmente está mal informando a la población, a la ciudad o al mundo.
1: Y la gente le cree.
0: Por eso tengo que le creen. ¿Cómo estás? Buenas noches, queridísima Tania Arestegui.
2: Bien, bien, muchísimas gracias. Y
0: ¿qué es esto? A ver, ¿de qué estamos hablando este tema?
2: A ver, está muy rebuscado el nombre, pero en esencia es qué pasa con nuestro bienestar emocional con TikTok. A veces satanizamos muchísimo a las redes sociales, pero yo creo que satanizamos todo lo nuevo. O sea, cuando salió la tele era también la caja tragacerebros, o no, como le decían en esa época. O sea, como que conforme llega algo nuevo, nos espanta, no sabemos cómo manejarlo. Y sí, o sea, la tele, o sea, muchos medios de comunicación, o cuando llegaron, pues no supimos cómo manejarlos, cómo lidiar con eso. Y en este momento a lo que nos estamos enfrentando es a las redes sociales. Hay redes sociales desde hace mucho tiempo, pero bueno, TikTok es la que está ahorita con más en auge entre los más jóvenes, entre los, bueno, no, los millennials ya somos un poco obsoletos para TikTok. Entre los generación Z, los alfa, esos son los que dominan TikTok. Pero sí quiero decir que tampoco hay que satanizarlos, ¿no? Es una gran herramienta, es una herramienta de entretenimiento, también puede ser una herramienta educativa, pero TikTok tiene la particularidad que hay infinidad de creadores. Y el sistema, el algoritmo va detectando qué es lo que a ti te gusta. Entonces, si tú buscas en TikTok un día un video de un perrito, pues te van a salir más videos de perritos. Y entre más videos de perritos te salen y más los ves y más interactúas con ellos y les das like y los comentas y lo compartes y lo guardas, pues el algoritmo dice, bueno, le gusta ver videos de perritos, tú le vas a sacar videos de perritos. Yo digo que cuando estamos tristes lo único que necesitamos en nuestra vida son perritos. Entonces, hay a quienes nos puede alegrar mucho el día ver perritos, cachorritos y sí, estamos bien. Pero si yo un día estoy triste y porque me dejó mi novio y entro a TikTok y busco contenido de qué hacer ante la ruptura de pareja, y me van a salir infinidad de contenidos de ruptura de pareja, y a lo mejor me sale por ahí un especialista de terapia de pareja, pero también me sale una escena de una serie en la que a alguien le rompen el corazón, entonces empiezo a llorar, y luego me sale una frase dramática que me hace sentir peor, y una canción triste, entonces me pongo más triste, ¿no? O sea, me voy envolviendo. Entonces, como les digo, no hay que satanizarlo, pero hay que saber usar la herramienta. No, a diferencia de otros medios de comunicación como la radio, como la tele, pues es alguien que está detrás planeando la parrilla de contenidos y lo que va a salir al aire, y pues ya, pues nada más escojo en qué canal, pero la tele no identifica como está viendo Harry Potter, entonces ya todo el tiempo le voy a poner películas de Harry Potter, ¿no? Claro. En la programación que ya estaba para ese momento. Entonces, ese es como el cuidado con TikTok, ¿no? Eso sería como lo primero que yo diría. Que tengamos cuidado con TikTok, porque puede jugar mucho con nuestras emociones. Si yo busco videos, tengo una amiga que le gusta ver mucho videos como del fondo del mar, pero como no los corales, ¿no? Así de que la fosa de las Marianas y la no sé qué.
1: ¡Ay, qué bonito!
2: Sí.
1: Ah, yo también me gusta.
2: Pero hay unos como que al tiburón y dice, luego me da miedo cuando lo estoy viendo y que en la profundidad, entonces empieza como a angustiar y la emoción y así se empieza a envolver en esos videos. Y los está viendo a las 10 de la noche, los termina de ver a las 12.
1: No duermes.
2: No duermes porque estás, uno, con la angustia de la emoción que te provocó estar viendo todos esos
1: videos.
2: Y
1: sueñas con esas cosas.
2: Sueñas con eso. Y también muy importante, y digo, no es como tal el tema de TikTok, pero sí lo va a hablar. Las pantallas en general nos hacen muchísimo daño a la salud mental.
0: ¿Es en serio?
2: Sí, sobre todo por el tema del sueño. Porque cuando tú ves terminas de ver una pantalla, tu cerebro se tarda una hora en procesar que ya acabo de ver la pantalla. Entonces, si tú terminas de ver tu celular a las 12 de la noche y en ese momento lo apagas, lo volteas y te duermes, tu cerebro no se duerme a las 12, se duerme a la 1. Entonces, te despertas a las 5, nada más dormiste 4 horas. Peor todavía si dejé la tele prendida. Porque los estímulos de la luz y del sonido y todo, mi cerebro los sigue recibiendo. Entonces ahí sí, aunque haya dormido, mi cuerpo y mi cerebro no descansó. Y uno de los grandes problemas de no cuidar el sueño, así la parte más drástica, si no cuidamos el sueño, es que podemos llegar a desarrollar incluso un episodio psicótico, ¿no? Empezar a tener alucinaciones. Cuando tenemos temporadas de no dormir por mucho tiempo.
1: Ay, qué feo es, ¿verdad?
2: Es horrible. El insomnio es horrible, pero
1: me da con el calor en la noche, pero bueno, punto de parte.
2: El insomnio es horrible y hay muchísimos factores que lo pueden detonar.

0: hay cosas que podemos hacer para que no nos afecten, pero las pantallas es de las que más nos pueden alterar el sueño. No hay otros, pero bueno, ahorita estamos hablando de TikTok, y justo quería mencionarlo porque TikTok es una de las redes sociales más adictivas, porque justo se da cuenta de qué es lo que te gusta.
1: Y te la sigue poniendo y te picas, ¿no?
0: Te picas y me sale otro. O luego, por ejemplo, a mí me gusta ver mucho contenido de historia. Entonces veo la historia de Enrique VIII, pero me sale de la esposa Ana Bolena, entonces me voy a la de Ana Bolena. Pero sí, resulta que Lady Di es descendiente de Ana Bolena. Entonces ya estoy viendo la de Lady Di, después termino ya viendo cualquier cosa. Ya me aventé 3 horas en TikTok.
1: Y ni cuenta te diste.
0: Y ni cuenta me di por estar navegando, y ya son las 3 de la mañana, apenas me voy a dormir, pero mi cerebro sigue estimulado, entonces no dormí nada. Al día siguiente estoy de malas, estoy irritable, estoy triste, lloro por todo, y así cada noche, ¿no? O sea, pensemos como en la rutina de alguien que haga eso pues todas las noches, que no vamos a engañarnos, a la gran mayoría de las personas que utilizamos redes sociales nos pasa, ¿no? O sea, que nos quedamos scrolleando y pues nos puede dar cualquier hora para seguir ahí consumiendo contenido. Entonces sí hay que aprovecharlo, porque decíamos, ¿no? O sea, que a las dos nos gusta ver contenido de historia, pues está bien, ¿no? Cultivarnos, ver cosas de cultura, es de que aprendizaje, está interesante, que ¿no? te enseñen.
1: Las historias de otros.
0: Sí, claro, es muy interesante. Y luego hay contenidos de física, de química, de muchísimos temas muy interesantes. Entonces también nos ayuda a estar informados, a tener un tema de conversación. Hablábamos de las redes sociales, la forma en la que, digo, no las redes sociales, o sea, si la tu red de apoyo, por la forma en la que tú te vinculas con las personas es a través de la conversación. Entonces, si tienes un tema de conversación, pues también vas. Entonces, sí funcionan, pero también está el otro lado que decíamos, pues te puede empezar a salir contenido que las emociones que está provocando sean pues más dolorosas, de tristeza, de miedo, de enojo, angustiantes, ¿no? Entonces, sí es una herramienta que se tiene que manejar con muchísima responsabilidad, porque implica muchísimo criterio de qué es lo que voy a consumir y qué es lo que permito que mis ojos reciban, o sea, que mi cerebro reciba esa información. Entonces, no le puedo exigir a un adolescente de 13 años que tenga el criterio de decir, no me hace bien ver este contenido, entonces mejor le, tú en TikTok, si te sale algo que no quieres ver, puedes ponerle la marca y no te gusta, entonces ya no te muestra contenido similar. Pero pues un adolescente de 13, nada más le va a dar scroll y ya, ¿no? Entonces, si no tenemos el criterio para seleccionar el tipo de contenido que vamos a consumir en TikTok, necesitamos que alguien también venga y nos oriente. ¿Qué pasa? Que los papás del niño de 13 no saben qué es TikTok.
1: Por supuesto, eso es lo que estaba haciendo. Y ahorita dije, ching, ¿cómo le digo yo si no tengo ni idea?
2: Exacto. ¿Pero qué les parece si nos vamos a una brevísima pausa y regresamos a este su programa
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2: Vamos a una breve pausa y regresamos a su programa Estilo de Vida.
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18: Pelé contra Suecia 1958. Con solo 17 años, Pelé asombró al planeta en la gran final. Controló el balón con el pecho, le hizo un sombrero espectacular a un defensor y definió de volea. Ese día nació oficialmente el rey del fútbol.
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19: La piel es el órgano más grande del cuerpo humano y se renueva completamente cada mes aproximadamente de forma constante.
17: Información sorprendente.
19: Las abejas pueden reconocer rostros humanos individuales, asociándolos con experiencias positivas o negativas según el trato recibido anteriormente por ellas.
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19: El veneno de la avispa de mar es tan potente que puede matar a un humano adulto en pocos minutos.
17: Aprendamos juntos.
19: Los videojuegos pueden mejorar la coordinación entre el ojo y la mano y aumentar la capacidad de tomar decisiones rápidas.
17: Las cosas que ignoras.
19: El agua caliente se congela más rápido que el agua fría bajo ciertas condiciones, fenómeno conocido como el efecto Mpemba.
17: Datos relevantes.
18: Los gatos tienen 32 músculos en cada oreja, lo que les permite moverlas de forma independiente para escuchar mejor los sonidos.
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2: Y ya estamos de regreso en este su programa
3: Estilo de Vida
2: de Jerry Medina aquí en Grupo Fórmula. Y el día de hoy estamos teniendo una interesantísima charla con Tania Arestegui. Ella nos está hablando precisamente sobre la salud mental y sobre todo en esta era del TikTok, donde pues la verdad es que ahorita hay pues muchas consecuencias a raíz de la hiperconectividad y por supuesto entre la desinformación también es que está esto, ¿verdad, Tania?
0: Sí. Bueno, hablábamos, creo que este tema tiene dos vertientes. Por una parte está el cómo influye TikTok, las redes sociales en general, pero en este caso TikTok, que les decía que es muy, muy adictiva porque muchas veces podemos pensar que entiende la persona que soy, no, entiende la usuaria que eres.
1: Exacto.
0: ¿No? Entiende lo que te gusta, pero no entiende qué persona eres, ni cuáles son tus valores, ni qué te duele. Eso no lo entiende, solo sabe que te gusta ver esto. Entonces, está esta parte de el algoritmo me muestra cosas que me pueden impactar a mis emociones y me pueden hacer feliz o me pueden hacer sentir muy enojado. O sea, si yo estoy consumiendo contenido todo el tiempo de la guerra,
1: pues dale.
0: Termino muy enojado, entonces estoy así con el estómago revuelto de pues ver todas esas injusticias, entonces también estás enojado todo el día.
1: Claro.
0: ¿No? Si estás viendo todo el tiempo eso. Si estás viendo perritos, pues a lo mejor estás más alegre, pero también estás más distraído de otras cosas a las que les tienes que prestar atención. Entonces, también hay que tener mucho cuidado en lo que consumimos. Y por otro lado, está el tema de qué está pasando con todo el contenido, porque cada vez hay más contenido de salud mental en TikTok. Y aquí hay que tener mucho cuidado. Y ahorita voy a entrar con detalle en eso. Uh-huh. Pero a ver, hay mucha gente profesional, psicólogos, psicoeducadores, psiquiatras, terapeutas, psicoanalistas, haciendo contenido en TikTok, que es contenido psicoeducativo, que es formativo, que es, digo, informativo, que nos ayuda a entender cosas, ¿no? Y me ayuda a clarificar ideas, a poder a lo mejor comprender qué me está pasando. Claro. Pero es gente que tiene las credenciales, que tiene la formación, que tiene...
1: Y te puede dar una verdad, digamos.
0: Y te puede dar una verdad. Por otro lado, están personas que creen saber de salud mental y empiezan a subir contenido. Uh-huh. Pero también hay que tener mucho cuidado, incluso con esos que sí saben de lo que están hablando, porque si hay un psicólogo hablando de trastorno de déficit de atención... Uh-huh. Yo puedo decir, no, yo tengo déficit de atención. Entonces, no me lo diagnostico nadie, me lo diagnostico yo sola viendo un video de TikTok. Entonces, a partir de ahora ya digo que tengo trastorno de déficit de atención, y háganle como quieran, y tengo TDA y respeten mi TDA si se me olvidó entregar la minuta de la junta, ¿no?
1: Ándale.
0: Entonces, hay que tener muchísimo cuidado en no diagnosticarnos. Y como creador, y lo digo yo como creadora de contenido de salud mental, también hay que tener mucho cuidado en que el contenido que compartimos, que mandamos allá afuera, no provoque eso en las personas. Sí, qué bueno que provoque que la persona se cuestione, ¿no? Hablábamos hace rato del suicidio. Si a mí me sale un contenido de si te sientes triste, que ya no quieres vivir con desesperanza, no puedes dormir bien, no puedes comer bien, ¿no? Busca ayuda. Me está haciendo cuestionarme algo, pero me está mandando a acudir con alguien fuera de la plataforma que me va a orientar mejor que lo que me puedo orientar todo el contenido de los psicólogos que encuentro en TikTok. Entonces también hay que tener muchísimo cuidado con la parte de autodiagnosticarme, porque ¿qué pasa? Yo empiezo a ver el contenido de TDA, ¿no? Ya me salió uno y dije, no manches, yo tengo TDA. Entonces me da curiosidad y me meto a ver qué más es TDA. Entonces veo otro video y ese me manda a otro y a otro y me convenzo que tengo TDA.
1: Te sugestiona.
0: Te sugestionas y ya te autodiagnosticaste por estar viendo videos y pues no, nada más a lo mejor eres una persona desorganizada. Pero ya, automáticamente, ya me convencí de que tengo TDA porque es en lo que me envolví. Y TikTok ya identificó que estoy viendo contenido de TDA. Entonces me va a estar mandando y mandando y mandando videos de eso que me refuerzan la idea de que lo tengo. Pero puede ser que lo veo de que tengo TDA, o de que tengo trastorno bipolar, o de que tengo trastorno narcisista, trastorno límite de la personalidad, que llegan a ser trastornos sumamente complejos, que si no llegan a ser atendidos, pues sí podemos tener un desenlace bastante catastrófico si la persona no recibe la atención que necesita y solo se está diagnosticando y atendiendo y, entre comillísimas, tomando terapia por TikTok con las personas que crean contenido de salud mental.
1: Claro. Oye. Que a lo mejor ni es cierto. Puede ser unas que sean...
0: Sí.
1: Que no sea verdadero, ¿no?
2: Claro. Ahora, toda esta nueva era de TikTok, de toda esta nueva generación que ya forma parte de su ADN como tal, uh-huh, que ya nacen con ese chip, que ya los vemos que tienen una facilidad desde pequeñitos, uh-huh, ya de discernir entre lo que quieren ver y lo que no quieren ver, porque ahí vemos cómo van poniendo el tipo de interés que tienen y es el tipo de contenido, que todo va dirigido, obviamente, muchas veces, dependiendo de la edad de esas generaciones. ¿Qué tanta afección están empezando a tener estas nuevas generaciones en cuestión de aislamiento y de no tener nada de contacto físico con el mundo exterior?
1: Eso que dices, sí, es tan, ¿no?, cierto. ¿No?
0: Sí, es un tema muy, muy importante, porque lo que pasa también. A ver, en el mundo de afuera, uh-huh, hay cosas que me incomodan. No hay cosas que no me gustan, hay cosas que me aburren, pero pues tengo que lidiar con ellas, ¿no? Tengo que lidiar con el tráfico de aquí al sur de la ciudad, 2 horas en periférico. No, pues sí, es una realidad de la vida, es lo que pasa, ¿no? Tengo que... El otro día estaba en un evento, como en un show, con alguien, y eran como varias personas que se presentaban. Me dice, quiero darle skip al que está ahorita, me está aburriendo. Es como, no, pues darle skip, ¿no? Es una persona en vivo dando un show, uh-huh, cantando un espectáculo. Tú quieres ver al que sigue. No le puedes dar saltar, ¿no? Pero en TikTok sí puedo hacer eso. Si algo no me gusta...
1: O no te llamó tanto la atención.
0: No me llamó la atención o me aburrió, lo echo para arriba. Pero en la vida no puedo hacer eso. No puedo eliminar a la gente, no puedo eliminar las circunstancias. Entonces también la tolerancia a la frustración se vuelve muy mínima porque no me permito incomodarme. Porque en TikTok me sale lo que me hace sentir bien o lo que en ese momento estoy disfrutando ver. ¿no? Consumir. Cuando dejo el celular y me enfrento, pensemos en el niño que lleva horas scrolleando en TikTok, viendo cosas que disfruta, y le dicen, deja el celular, tiende tu cama, pues no le puede dar saltar al tender la cama.
1: Se frustra,
0: ¿no? O sea, el no puedes comer helado, ¿no? No puedes comer chocolate porque ya son más de las 6 de la tarde, entonces no duermes bien porque te estimula. Entonces, es la frustración de, ¿por qué no se puede hacer siempre lo que yo quiero si llevo 6 horas haciendo exactamente lo que yo quiero? ¿No? Que a veces pensamos como, bueno, yo no, porque no tengo hijos, pero hay papás que lo opinan como, ay, mejor lo entretengo y le doy el iPad y que se ponga a ver cosas.
1: Híjoles, hay un montón que hacen
0: ¿sí?
1: eso.
0: Entonces, pues le estoy enseñando a estar en un mundo que él se ha creado, pues en su burbujita, que ha sido el iPad, ¿no? O ha sido el celular. Cuando lo deja y ve el resto del mundo, es como, esta no es la burbuja en la que yo he estado.
1: No me siento cómodo ahí.
0: 70% del tiempo, no me siento cómodo. Y como le explico al niño que, pues esa burbuja no es real, ¿no? Lo que está fuera de la burbuja es lo real. Y hablo mucho de niños porque las estadísticas dicen que alrededor del 70% de los niños de 6 años ya consumen redes sociales, ya consumen contenido en internet, ya sea YouTube Kids, ¿no? O sea, aunque tenga todos los controles parentales, ya lo consumen. Entonces, si desde los 5 o 6 años ya le estoy dando la pantalla, pues cuando llegue a los 15 y se enfrente a distintas situaciones que lo van a frustrar, ¿no? El adolescente que le gustó la compañerita del salón y le dijo que es mi novia y a la niña no le gustó y le dice que no va a ser el frustrar de que por qué no se hizo lo que yo quise. Entonces, también estamos provocando que haya personas y futuros adultos, adolescentes, tomadores de decisiones que no van a tener la capacidad de tomar las decisiones que se tienen que tomar porque no pueden eliminar todo lo que les incomoda. Tienen que enfrentarlo y no están sabiendo cómo enfrentarlo.
1: ¡Qué peligroso, niño!
0: Sí.
2: ¿Y ahí qué está pasando? ¿Cómo está evolucionando también su parte frontal, su cabeza, su cerebro, ellos mismos? ¿Cómo, que, cómo están dimensionando esta vida?
1: ¿Y emocional?
2: Sí, porque tú como dices, le voy a dar escape, y dices, o saltar. Y dices, ¿pero cómo puede ser posible? O sea, porque ellos ya están
1: sí,
2: tan virtualizados.
1: Estás estimulando tu cerebro y lo estás, ¿cómo se llama? Como cuando nos dicen que salgamos cuando hay temblor. ¿Cómo se llama?
0: ¿Simulacro?
1: Que te dicen cómo lo hagas para que cuando ya lo tengas que hacer te salga rápido.
0: Ajá.
1: Te están, se me fue el nombre, ahorita les digo.
0: Como enseñando, entrenando.
1: Sí, entrenando, ¿no? Ajá. Para que bajo una circunstancia ya hagas eso.
0: Sí.
1: ¿Y qué es lo que le va a pasar a esos niños? Digo, yo he visto, pues que primero no se saben comunicar. Les cuesta trabajo el intercambio físico con alguien más. Uh-huh. Cuando antes, bueno. Uh-huh. Y si ustedes se fijan, pongan a dos niños chicos de 1 año, 2 años y como que se atraen. O sea, enseguida se ven y se juntan, ¿no? Uh-huh. Y más grandes ya les está costando un trabajo.
0: Sí.
2: Exacto, porque tiene por tanta tecnología. ¿Pero qué les parece si nos vamos a una brevísima pausa y regresamos a este su programa
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17: Los probióticos equilibran tu flora intestinal, fortalecen tu sistema inmune y mejoran la absorción de nutrientes. Los probióticos pueden ayudarte a recuperar el equilibrio. Tu intestino es tu segundo cerebro. Vamos a una breve pausa y regresamos a su programa Estilo de Vida.
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21: El ornitorrinco es uno de los pocos mamíferos que pone huevos y además posee un eslabón venenoso en sus patas.
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21: El bosque templado lluvioso valdiviano es un ecosistema único en Sudamérica, caracterizado por su aislamiento geográfico entre la cordillera de los Andes y el Océano Pacífico. Es famoso por sus milenarios alerces, árboles que pueden vivir más de 3.000 años. Este bosque nuboso alberga especies que no se encuentran en ningún otro lugar del mundo, funcionando como una isla biológica de clima templado, rodeada de paisajes áridos y glaciares.
20: Territorio animal.
21: El majestuoso pavo real es un ave llamativa por su plumaje e iridiscente cola en forma de abanico decorada con ocelos en tonos azules, dorados y rojos. Su cola forma parte del 60% de su cuerpo y la utiliza para apareamiento. Se dice que las hembras eligen a su pareja en función del tamaño, color y calidad de la cola. Cada macho puede tener hasta 5 hembras. En el macho, el plumaje es mucho más vistoso que el de la hembra. Aunque se cree que no puede volar, el pavo real puede volar distancias cortas.
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22: Las verduras de hoja verde, especialmente la lechuga, son una fuente de agua importante para tu dieta diaria. Incluir ensaladas frescas en el almuerzo permite hidratarse mientras consumes vitaminas esenciales. La lechuga aporta magnesio y potasio, minerales que se pierden fácilmente al sudar. Es un alimento ligero que evita la fatiga térmica y mantiene tu sistema digestivo funcionando correctamente.
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2: Ya estamos de regreso en este su programa
3: Estilo de Vida
2: de Jerry Medina, aquí en Grupo Fórmula. Estamos platicando con Tania Aresti, ella nos está hablando precisamente sobre la importancia de la salud mental en esta era del TikTok, ¿verdad, Tania?
0: Exactamente. Decías esta parte de el desarrollo neurológico. Uh-huh. A ver, nuestro cerebro está conformado por varios lóbulos, varias partes, cada una tiene su función, ¿no? Por ejemplo, la parte de atrás, el occipital, como en la nuca, es el responsable de la visión. El pegado a las orejas, que es el temporal, es el responsable de la audición. En el caso del consumo de pantallas, son los dos que más están estimulando. Entonces, tenemos sobreestimulados los lóbulos temporales y occipitales. Hay distintas enfermedades que se pueden dar en los lóbulos. Entonces, no sabemos ahorita, porque pues, son niños, ¿no? Pero claro. Tal vez más adelante pueda haber adolescentes, adultos con algún problema en el lóbulo temporal, por ejemplo, ocasionado por una sobreestimulación, ¿no? No lo sabemos, eso pues lo vamos a ver con el tiempo, pero hay que tener mucho cuidado porque estos dos los tenemos sobreestimulados, pero tenemos otras áreas del cerebro que no están estimuladas. Por ejemplo, toda la parte sensorial, no auditiva y visual, pero sí del tacto, del gusto, del olfato, pues la pantalla no me da el poder conocer cómo huele la tierra, cómo huelen las flores, cómo huele la lluvia, cómo huele la comida, cómo huele el perfume, o sea, no me está estimulando esa parte. Los mismos juguetes, o sea, hay juguetes, no sé, ¿no? Las masitas Play-Doh, y a los niños les encanta estarlas oliendo porque tienen un olor muy característico. Entonces, están desarrollando el olfato. Lo mismo la parte sensorial, ¿no? Entonces, también hay gente que empieza a tener como esta hipersensibilidad, ¿no? Y que se sobreestimulan muy rápido porque no están acostumbrados a percibir el entorno con los cinco sentidos.
1: Claro.
0: Solo los estamos percibiendo con dos, ¿no? Con el auditivo y con el visual. Pero el gusto, el tacto, el olfato no están presentes. Entonces, también la parte neurológica que mencionabas tiene mucho que ver, ¿no? Hablabas del frontal, ¿no? El lóbulo frontal es el último lóbulo que se desarrolla. Se termina de desarrollar alrededor de los 20, 21 años y es el responsable de la toma de decisiones. Entonces, si el lóbulo frontal no se desarrolla correctamente, yo no voy a poder llegar a ser un adulto funcional tomador de decisiones. No hablo de un adolescente porque se termina de desarrollar a los 21. Y aquí no va con el tema, pero también se los dejo para que lo tomen en cuenta. Una de las cosas que más retrasa el crecimiento del lóbulo frontal o lo frena es el consumo de sustancias, ¿no? Uh-huh. Alcohol, drogas. Si yo empiezo a consumir sustancias antes de los 21 años, mi frontal no se va a desarrollar correctamente. Y por lo menos el 85-90% de las personas que yo conozco, pues pon tú que a los 18 empezaron a tomar. Seguían sin tener el lóbulo desarrollado, pero muchos a los 15 ya había consumo pues, de alcohol, ¿no? A lo mejor no de sustancias, a lo mejor sí, pero pues a lo largo de la historia le hemos metido bastantes sustancias a nuestro cerebro que no permite que se desarrolle. Entonces, bueno, eso lo dejo como un paréntesis porque estamos hablando de pantallas, pero también retrasa el desarrollo del lóbulo frontal, ¿no? De lo que me preguntabas de la parte neurológica.
2: Ahora, de los contenidos, lo que está proyectando TikTok, ¿qué tanto está desvirtuando de la realidad, lo tangible, lo palpable, lo que realmente es la vida? ¿Qué tal nos está dejando fuera de, verdad?
0: Aquí estamos entrando en un tema muy álgido. Ajá. Porque entra el factor de la inteligencia artificial.
2: Así es.
1: Además, cállate la boca. Además. Sí,
0: porque ya no estoy solo viendo, no, o sea, pensamos en una adolescente de 14, 15 años que está consumiendo contenido de creadoras de contenido guapísimas, que ya está comparando su cuerpo y ya empieza toda esta parte de la baja autoestima y un posible desarrollo de un trastorno alimenticio. Pero bueno, me estoy comparando con una persona real, que a lo mejor ha sido sometido a cirugías y a procesos estéticos, pero es una persona real. Pero ya también hay contenidos de mujeres, entre comillas, ¿no? De modelos que no son reales, que son hechas con inteligencia artificial.
1: Son robotines, avatars, una cosa rara.
0: Ajá, son avatars. Entonces, ya ni siquiera estoy comparando mi cara, mi cuerpo, mi tono de piel, mi complexión, mi peso, mi estatura con una persona real, ¿no? La estoy comparando con una caricatura, ¿no?
1: Así es.
0: Entonces, aquí está la parte como muy álgida de los contenidos, de qué tanto estoy dentro y fuera de la realidad. Digo, puede haber contenido real, ¿no? Y por eso lo que es muy importante, el ir nosotros construyendo nuestro propio algoritmo. Yo no voy a satanizar las redes sociales, yo soy usuaria de redes sociales, me gustan y me parecen sumamente útiles, pero sí, todos los consumidores de redes sociales tenemos que ser responsables de qué es lo que quiero consumir, ¿no? Que mis búsquedas, porque también el algoritmo se entrena, ¿no? Que mis búsquedas sean de esos temas que quiero consumir. Y si me sale un video de algo que no me interesa, no me hace bien, porque a lo mejor no es que no me interese, sino no me hace bien, ¿no? Si yo soy una persona que ha tenido una historia de trastornos alimenticios o de problemas con su cuerpo y estoy consumiendo videos de modelos y sé que no me hacen bien, mejor la marco como que no me interesa para que ya no me salgan esos videos que me hacen daño, ¿no? Que me están lastimando. Si yo estoy en una ruptura amorosa y estoy tristeando por las calles porque mi novio terminó conmigo y estoy todo el tiempo triste, si veo a una pareja dándose la mano, pues tampoco me voy a poner a ver videos de ese tipo porque sé que ahorita estoy vulnerable por ese tema. No es que nunca en la vida lo vaya a enfrentar, pero también es...
1: No le eches limón a la herida.
0: No le eches limón a la herida y ponle, no me interesa, no me lo muestres, ¿no? Se puede escuchar un poco contradictorio a lo que decía hace rato del incomodarte, pero una cosa es incomodarte caminando por la calle y viendo a personas reales, parejas reales, a estar viendo puros videos de personas en el algoritmo, que eso ya también está fuera de la realidad, porque tampoco es algo que estés viendo todo el tiempo, solo el algoritmo ya lo detectó y te lo está mostrando todo el tiempo.
1: Y te lo da como en tus momentos de intimidad, ¿no? Además, porque el que tú salgas por la calle, pues está, sabes que estás en un contexto abierto. Cuando tú te pones en el teléfono a ver cosas que a ti te duelen o te las o te llaman la atención, pues estás en tu cuarto,
0: en la cama de noche, llorando,
1: ¿no? En tu intimidad, donde todavía te pega más.
0: Sí. Entonces hay que tener mucho cuidado. También la hora del consumo es muy importante. O sea, a ver, durante el día, el trabajo, pues a lo mejor no hay tanta oportunidad. Pero a ver, yo les pregunto a ustedes y a todos, o sea, como que ¿cuándo nos llega la tristeza? Pues ya cuando estoy solo en mi cuarto.
1: Así es,
0: ¿no? Entonces, si me pongo a consumir contenido que me hace daño, pues más sensible voy a estar, más voy a llorar, más enojado, con más miedo, ¿no? Y le sumamos la parte de las pantallas, ¿no? Entonces, no estoy durmiendo. Y todo eso lo voy repitiendo, pues obviamente mi salud mental se va a afectar, ¿no? Y no es lo mismo una noche me desvelé viendo TikToks de canciones de banda de dolidos que todas las noches estoy viendo contenido que me duele, que me lastima, que me recuerda. Incluso, por ejemplo, ahorita que fue el Día del Padre, yo perdí a mi padre muy niña y vi una publicación muy linda de como de celebrando el Día del Padre, hablando de las papás que ya no están presentes, ¿no? Que están en el cielo. Me gustó, la compartí, me llegó al corazón, saqué la lagrimita, pero de repente me salió otra y otra y otra. Yo no, ya nada más era suficiente con una, o sea.
1: Sí, ya.
0: Entonces, como que por decirle al algoritmo, me gustó esta publicación, me empezó a mandar otras y yo ya andaba chillando. Yo dije, no, ya cierro el celular, no tengo ganas de llorar. O sea, yo estaba bien, nada más era una reflexión que me gustó, que me conmovió y la compartí.
1: Claro.
0: Entonces, también hay que tener cuidado en lo que compartimos. Y
2: porque
0: lo
2: hay
0: que
2: países
0: observando.
2: Que ya están empezando a restringir las redes sociales para menores de edad. Para no estarlos contaminando, en Australia, sí. Para no estarlos contaminando. A ver,
1: y es que además, ¿verdad? Es cierto lo que dices.
2: Uh-huh.
1: Tú estabas mencionando ahorita algo muy importante, que hasta los 21 años, más o menos, es cuando ya te desarrolla tu juicio para poder tomar decisiones, más o menos. Por eso es que antes la mayoría de edad era los 21 años.
0: Sí.
1: Y le fuimos achicando porque la población ya estaba un poco loca de que ya se fueran siendo. Pero físicamente, biológicamente, tú no puedes adelantar el desarrollo de un ser vivo.
0: No.
1: Y no están conscientes. Y además, no nada más es que veas TikTok. Ahorita nosotros estamos hablando de este tema. Si yo ahorita me meto a internet,
0: te va a salir.
1: Lo primero que me va a salir, yo voy a buscar a lo mejor lentes para el sol. Pero todo lo demás que sale va a ser de este tema, a menos de que apagues tu teléfono cuando vas a platicar con alguien.
0: Sí.
1: Pues yo no sé si hoy o qué le pasa, pero eso yo me he fijado que dices, no manches, o sea, ya no, déjame en paz. ¿A
0: poco los asistentes virtuales de los teléfonos nos están escuchando y también identifican cuáles son los temas que están en nuestra conversación, ya sea porque nos gustan, porque nos vulneran, porque nos duelen, nos enojan, pero pues la inteligencia artificial del asistente no lo distingue y pues te avienta el contenido.
2: Pero bueno, ¿qué les parece si nos vamos a una brevísima pausa y regresamos a ese su programa
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17: Vamos a una breve pausa y regresamos a su programa Estilo de Vida.
18: Katia Itzel entra en la historia. El evento del fútbol más importante de verano dejó un momento inolvidable para el arbitraje de nuestro país. Katia Itzel García se convirtió en la primera mujer mexicana en dirigir como árbitra central un partido varonil de categoría mayor. La silbante tuvo a su cargo el juego entre Países Bajos y Túnez, donde mostró personalidad, autoridad y un desempeño que fue reconocido internacionalmente. Su designación representa un paso histórico para el arbitraje nacional y para las mujeres en el fútbol.
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18: Sudáfrica firma la sorpresa. Pocos imaginaban este desenlace. Sudáfrica derrotó 1-0 a Corea del Sur en la última jornada y consiguió una clasificación histórica como segundo lugar del Grupo A. La selección africana mostró orden defensivo, intensidad y una enorme determinación para quedarse con un resultado que la instala en los 16avos de final. Corea del Sur, que había comenzado bien el torneo, terminó pagando muy cara la derrota. El verano del 2026 sigue demostrando que cualquier selección puede sorprender.
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17: Cuida lo que comes.
21: La soya es un alimento versátil. A partir del frijol de soya se obtiene la soya texturizada, tofu, bebida de soya, entre otros alimentos. Contiene 9 aminoácidos esenciales como la lisina y la metionina. Aporta omega 3 y 6, así como vitamina K1 y vitamina E. Esta leguminosa tiene una gran concentración de isoflavonas, mismas que benefician la salud cardiovascular. También ayuda a disminuir los niveles de colesterol.
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18: La Dirección de Servicios Públicos Municipales en Cancún, Quintana Roo, dio a conocer que en lo que va del 2026 se han retirado 16.000 toneladas de sargazo, el mismo volumen que se recolectó durante todo el 2025. La Profeco exhortó a la población que asiste a distintos lugares para ver los partidos de fútbol a revisar los precios de alimentos, bebidas y souvenirs antes de adquirirlos. Agregó que los proveedores no deben condicionar la compra de productos o exigir el uso de efectivo. De acuerdo con el Instituto Nacional de Migración, la captura de personas originarias de Venezuela pasó de 95 en 2021 a 2.851 en 2026, un aumento de 2.901%, mientras que las personas colombianas pasaron de 161 a 866. Informó Itzel Vanegas. 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
2: Y ya estamos de regreso en este su programa Estilo de Vida de Jerry Medina aquí en Grupo Fórmula. Recuerden que estamos hablando el día de hoy precisamente sobre la importancia de la salud mental en esta era del TikTok. Y bueno, estamos hablando exactamente sobre las consecuencias de la hiperconectividad y la desinformación. Y para eso tenemos al especialista Tania Arestegui, ¿verdad, Tania?
0: Sí, aquí andamos hablando pues de este tema que... Es muy importante, que a veces pensamos que es superficial, es como las redes sociales es solo para gente vanidosa que quiere tomarse fotos guapa y subirlo y presumir lo que está haciendo, ¿no? A veces escuchamos como de, bueno, sí, en las redes sociales subes por lo mejor de tu día, ¿no? La parte fea, dolorosa, frustrante. Entonces, a veces, como con estos discursos sociales, dejamos de darle la importancia que tienen las redes sociales. Y pues justo, ¿no? Lo que hemos estado platicando ahorita en la mesa, influyen bastante. Influyen en nuestras emociones, influyen en nuestras relaciones sociales, porque también es la otra. O sea, si yo estoy muy cómoda en mi casa, porque creo que a partir de los 30 ya en general empezamos a sentirnos más cómodos en nuestra casa que saliendo al antro con los amigos. En lugar de provocar el reunirme con mis amigos para hacer cualquier actividad, ¿no? Me pongo a ver TikTok y de repente me cacho el sábado que ya llevo 6 horas en el celular viendo videos y no le hablé a nadie. No me puse en comunicación con nadie. No, digo, a mí me ha llegado a pasar alguna vez y sé de muchas personas que nos ha pasado lo mismo, que de repente es como, bueno, no he hablado con mis amigos, ¿con quién he estado hablando? Ya van 3 semanas y yo siento que tengo un montón de información, pero ¿quién me contó el chisme? Y pues el chisme me lo contó una creadora de contenido, ¿no? Ajá, sí. Entonces, se van perdiendo esas relaciones, esas comunicaciones, ese... Porque aparte...
1: El verte, ¿no? El convivir.
0: El verte, el convivir. Y aparte, también perdemos habilidades de comunicación.
1: Andale.
0: Porque solo escuchamos, solo estamos escuchando y viendo, pero no estamos comunicando. Nosotros no es, o sea, no hay un interlocutor.
1: ¿Cómo te expresas? Claro.
0: Ajá, no hay alguien que me escuche y no hay alguien con quien intercambie las ideas. Entonces, también esa es otra parte importante a tomar
1: en
0: cuenta.
1: Eso que dices de las ideas, voy a decirte algo que me brinca, porque también nosotros nos comunicamos con la comunicación no verbal. Uh-huh. Cuando estamos hablando... Una parte importante de la supervivencia del ser humano es la comunicación no verbal. Lo interpretas una partes que ya tenemos que son por sobrevivencia y otras por tu entorno social y tu aprendizaje escolar y en comunidad, ¿no? Todo eso forma parte de cómo tú puedes interpretar a alguien sin ni siquiera oírlo, nada más por los gestos, por la mirada. A ver, señoras, señores, cuando su esposo o su esposa le hace la cara de... ya ustedes saben, y se prende, no hubo ni necesidad de decir... Ay, aguas, ¿no? Ahí sí. Te va. O yo me acuerdo con mi mamá cuando ya yo sabía que algo malo iba yo a hacer o lo que sea, la volteaba a ver en público y nada más era el ojillo así de lado. Y decía, ya me va a tocar cuando llegue a la casa. No, la comunicación verbal es muy importante también para en la convivencia, además del expresar las palabras y emociones, ¿no?
0: Sí, y cuando solo estamos consumiendo... Pues no estamos sabiendo comunicar, solo estamos recibiendo información. Y aquí caemos en un tema también muy grave de... Pues ya no son mis ideas propias, son las ideas del contenido que recibí.
1: Es
0: o sea,
1: cierto.
0: Yo no estoy expresando lo que pienso, lo que siento, lo que opino, lo que me molesta, lo que me incomoda. Solo estoy recibiendo y recibiendo y recibiendo y absorbiendo las ideas de otros. Y también empezamos a perder el criterio, ¿no? Que también lo mencionaba hace rato, el criterio de saber decidir cuándo sí, cuándo no, qué contenido sí, qué contenido no. Entonces, pues si yo solo estoy absorbiendo... ideas de otras personas, ¿a dónde va a llegar mi toma de decisiones, mis relaciones, mi forma de comunicarme? ¿Cómo me voy a desenvolver yo en la vida real, en el entorno cotidiano, en el trabajo, en la escuela, comprándole a la señorita del Oxxo, en el banco, en el tráfico? O sea, ¿cómo me voy a mover en el mundo si solo estoy sentado en un sillón viendo TikTok?
2: ¿Qué sugieres
1: ahora? Vives la vida a través de otros, ¿no? No la tuya.
0: Sí.
2: ¿Cuál sería la opción de tener una vida más en equilibrio y no ya vivir a través de finalmente de la parte digital?
0: Pues idealmente, les digo, yo no censuro el consumo de contenido, pero sí restringir la cantidad de tiempo, ¿no? Hay celulares que tienen la función de decirte ya te pasaste. A ver, el mismo TikTok tiene... Ya que llevas mucho tiempo, o sea, te salen videos de, oye, ya llevas mucho tiempo. No, pero también hasta son divertidos. Entonces los ves y te sigues. No, pero el celular tiene la configuración de que le pongas cuánto tiempo puedes usar cada aplicación, ¿no? Entonces, entiendo que a veces no tenemos todos la fuerza de voluntad de decir, nada más voy a ver 20 minutos, ¿no?
1: O no saben cómo hacer eso, ¿qué dices?
0: O no sabes cómo hacer eso. Pero, bueno, están las dos, ¿no? No sé cómo hacer eso. Pregunto, investigo, pero si no, pues ahora sí entramos a la fuerza de voluntad. Pongo una alarma, un temporizador, de los de cocina que le das vueltitas, ¿sabes? Pero que algo me avise de que ya llegué al límite de tiempo, ¿no? Pero sí es importante que yo me ponga el límite. Pero a ver, esto lo estoy diciendo yo adulta a adultos, pero al adolescente, pues se lo tengo que poner yo.
1: Claro.
0: ¿Sabes? Cuando suena la alarma... se quita el TikTok, ¿no? Podemos tener intervalos, a lo mejor 2-3 veces en la tarde, en algún ratito, porque si quieres ver contenido que te gusta, está bien. Entonces, eso uno, ¿no? Limitar nuestro tiempo y limitarlo nada más no es solo de que, bueno, va a consumir menos, pero no, ¿a menos cuánto? ¿No? O sea, poner cifras, datos concretos y tomar acciones para hacerlo y usar herramientas que nos lo faciliten. No, a veces se nos va la vida y no nos damos cuenta, pero alarmas podemos poner en muchos dispositivos. Y la otra es ir depurando nuestro algoritmo. O sea, identificar qué es lo que sí me hace bien a mí estar viendo y qué es lo que no. Entonces, buscar contenido y ver contenido del que me hace bien, que me ayuda, que me beneficia. A cada quien le ayuda. O sea, seguramente a los financieros les fascinará ver videos de finanzas. A mí no me podría importar menos, ¿no? Pero podría haber otro contenido que me gusta, ¿no? Bueno, el de finanzas hasta me podría ayudar, porque justo como no le sé...
1: La mayoría se va por el morbo.
0: Pero se va por el morbo, entonces... Pero también hay cosas que... A lo
1: mataron
0: mejor no son
1: a no sé quién,
0: tan educativo.
1: Le pegaron al fulanito, unas sí. cosas, torturaron al animalito, o sea, ¿cómo?
0: Sí.
1: Primero que lo está grabando, está loco, en vez de ir sí. y partirle su mandarina en gaxo, que está haciendo eso, sí. denunciarlo. Y luego además, quieren ver así sangre, ¿no?
0: Sí, bueno, TikTok ya lo censura bastante eso. Ay, es la red social que más censura ese tipo de contenido violento, o sea, contenido violento, sexual, de groserías... Es la red que más lo censura. No hay otras redes en donde sí es
2: como
0: más fácil consumir eso. Sí.
2: X es totalmente abierto. Entonces ahí.
0: Sí.
2: Twitter.
0: Lo que era Twitter.
2: Entonces ahí ponen de lo que quieren, mentadas, no mentadas,
0: sí.
2: cosas de.
1: ¿Sabes
2: perritos,
1: a qué te expones ya?
2: Claro.
1: O sea, como ya hay para todo público. Son como los canales ya de televisión.
0: Sí.
1: Ahora ya son para todo público.
0: Ya son para todo público. Entonces, bueno, si está. Sí te puedes ir por la parte del morbo. Tampoco digo que todo el tiempo estés consumiendo contenido así súper filosófico. No, no, no, pero que sí sea disfrutable, ¿no? Uh-huh. Que te haga bien, que te ayude, que si lo que quieres es pasar un rato de distraerte y estás triste y quieres reírte tantito, busca un video de un podcast de unos comediantes que te gusten, si quieres aprender sobre un tema. Siempre, lo que decía también hace rato los profesionales de la salud mental. Asegurarnos que quien nos está dando esa información sea verificada, pero bueno, ¿no? Podemos hacerlo.
2: Mi queridísima Tania Arestegui, muchas gracias. Ella es, nos habló sobre la salud mental en la era de TikTok. Compártenos pues teléfono y redes sociales, que la gente que quiera consultarte pueda hacerlo mediante un WhatsApp, que te diga, oye, me interesa tener consulta contigo, estoy pasando por esto y esto y esto, ¿me podrías sí. apoyar? ¿Cuál es
1: Despacito.
2: Tu...?
1: Despacito.
2: Exactamente. Sí, para eso le estoy dando tiempo yo, para que noten. Y además, entonces, ¿cuál es tu número telefónico?
0: Claro que sí. Les doy mi número telefónico, es 55 85 33 79 88. Se los repito,
2: sí.
0: 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Y me encuentran en redes sociales como @valelapenamx, que es mi cuenta de salud mental especialmente enfocada en prevención de suicidio, o en la personal, que es @TaniaArestegui.
2: Muchísimas gracias, Tania. Mirita, nos despedimos.
1: Para todos, un beso muy grande, que Dios los bendiga y que tengan un excelente día.
2: A nombre de Jerry Medina, les agradecemos que nos hayan acompañado en este su programa Estilo de Vida.
5: Probióticos. Los probióticos son bacterias benéficas que ayudan a mejorar el sistema digestivo, el sistema inmunológico y el tránsito intestinal. Gracias a ellos, se promueve la formación de la microbiota intestinal balanceada, además de estimular el sistema inmune, que previenen enfermedades y ciertas manifestaciones alérgicas, contribuyen a mantener un estilo de vida saludable. Los probióticos, en el caso de intolerancia a la lactosa, reducen los síntomas de inflamación o distensión, mejorando su digestión. La función contra los efectos producidos por la gastritis ayuda a neutralizar la acidez, ya que su fácil desdoblamiento evita la producción de mayor jugo gástrico, que genera mayor irritación estomacal. También disminuye los efectos de la diarrea, colitis y constipación. Los probióticos previenen infecciones recurrentes de vías urinarias. La microbiota intestinal puede ser destruida por muchos factores, como la presencia de virus y bacterias, la ingesta de antibióticos y otros medicamentos, la mala alimentación, exceso de azúcares, carnes, grasa o el pobre consumo de fibra. Los hábitos de vida perjudiciales como el sedentarismo, el consumo de alcohol y tabaco, el estrés o la falta de sueño también disminuyen el balance de la microbiota intestinal. El envejecimiento es otro factor por el cual se ve reducida, ya que por la edad desciende el número de estas bacterias beneficiosas. Es por ello que el consumo de probióticos es tan importante para toda la población. Hemos llegado al final de su programa.
17: Pero tenemos una cita con usted el día de mañana, aquí, en Estilo de Vida.

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2: Nápoles, Italia. Cuna de la pizza margarita, esta ciudad rinde culto al producto local y a la sencillez perfecta. El secreto reside en su masa elástica, tomates de San Marzano y mozzarella de búfala fresca. Caminar por sus calles es dejarse seducir por el olor a masa horneada y frituras tradicionales. En Nápoles, comer es una religión que celebra la alegría de vivir. Japón avanza y Suecia sigue con vida. Japón y Suecia empataron 1-1 en un partido muy disputado que definió el cierre del grupo F. El resultado permitió a los japoneses clasificar como segundos de grupo, mientras que Suecia consiguió mantenerse en competencia al asegurar un lugar entre los mejores terceros de la competencia. Ambas selecciones demostraron orden táctico, pero les faltó intensidad durante los 90 minutos. Ahora comienza una nueva historia en los partidos de eliminación directa, donde cualquier error puede ser definitivo.
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2: Ghana frena a Inglaterra. Inglaterra llegaba como favorita, pero Ghana tenía otros planes. Ambas selecciones empataron sin goles en un partido intenso y muy disputado que dejó todo abierto para la última jornada. Los ingleses dominaron por momentos, pero no encontraron la manera de superar la defensa africana. Mientras tanto, Ghana confirmó que es uno de los equipos más sólidos del grupo. Ahora los dos conjuntos definirán en su último compromiso quién terminará como líder del sector. La batalla apenas comienza.
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2: Los cocodrilos no pueden sacar la lengua porque está unida al paladar por una membrana rígida que se lo impide.
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6: Son las 7 de la mañana y es hora de estar bien informado. Soy Juan Becerra Acosta y le doy la bienvenida a Fórmula Noticias. Hoy sábado 27 de junio. La invitación a que permanezca aquí con nosotros durante las siguientes 3 horas. Le vamos a dar a conocer las noticias más importantes, más destacadas del país y del mundo. Luis Ángel en los controles, Jonathan Amador en la coordinación editorial, Michelle Hernández, Laura Aguilera, Diana Molina en la producción y como cada mañana, tempranito en Imaginaria, con hambre, el doctor Volavsky, que nos va a llevar a desayunar. ¿A dónde, doctor? Buenos días.
7: Pues muy buenos días. Ay, ya. Ahora nos toca ir a Nuevo León. Nuevo León. Y podemos desayunar la famosa machaca con huevo hasta unos empalmes.
6: ¿Nos vas a recomendar comida de Nuevo León?
7: Comida de Nuevo León, pero ahorita para el desayuno unos empalmes, que es una tortilla de maíz con frijolitos y el guisado que quedó de el día de ayer. Se les pone manteca en las dos orillas, se hacen como una sincronizada y se ponen a freír con pura manteca.
6: Eso para desayunar. Andaba un servidor en Nuevo León, en Monterrey, el martes pasado, y bueno, doctor Volavsky, sin queja en lo gastronómico ninguna. Más adelante nos recomiendas algunos platillos, porque no solo hay cabrito, doctor, hay mucho, ¿no?
7: Los cabuches y también el puerco asado, no.
6: Ahí está. Y nosotros vamos con un adelanto en la información que le tenemos esta mañana. Tome nota, ¿eh? Se lleva a cabo la edición 48 de la Marcha del Orgullo LGBT, y esto en varias ciudades del país. En la capital, cortes viales, calles del Centro Histórico de la

0: la dimensión de la tragedia a cifras de ayer. A ver, Jorge Rodríguez, presidente de la Asamblea Nacional de Venezuela, informó que al corte de la tarde del viernes de ayer habría al menos 920 personas sin vida por estos sismos, 3.360 heridos. Se han registrado 302 réplicas. Se pide a la población no acudir a La Guaira, la ciudad más afectada, para pues no interferir con los traslados ni las labores de rescate.
1: Que 920 personas han fallecido por la acción violentísima de los terremotos, que hemos recibido 3.360 personas heridas o con algún tipo de afectación como consecuencia de la acción de los terremotos, y que hasta el actual momento tenemos más de 4.000 personas damnificadas.
0: Y bueno, a contrarreloj, civiles, muchísimos civiles, equipos de emergencia, entre ellos enviados por el gobierno de México, continúan buscando y sacando a sobrevivientes de los escombros a medida de que va llegando también más ayuda de otros países. El secretario general adjunto de Asuntos Humanitarios de las Naciones Unidas, Tom Fletcher, él asegura que se estiman más de 50.000 personas desaparecidas, mientras que Zoe Brennan, vocera de la Organización Internacional para las Migraciones de la ONU, bueno, ella dice que estiman 6.76 millones de personas afectadas en todo el territorio venezolano.
2: Basados en las mejores estimaciones disponibles sobre la población y los daños, la OIM estima que hasta 6.76 millones de personas podrían verse afectadas en Venezuela a raíz de estos sucesos. Se publicarán estimaciones más precisas a medida que surja nueva información. Esto incluye hasta 2 millones de personas solo en Caracas.
0: La presidenta de México, la doctora Sheinbaum, informó a través de sus redes sociales que sostuvo ayer una llamada telefónica con la presidenta encargada de Venezuela, con Delcy Rodríguez. Informó la presidenta Sheinbaum que se va a mantener atenta a las necesidades adicionales de Venezuela, refrenda su solidaridad con el país sudamericano, y en la mañana del pueblo informó que desde el jueves por la noche llegaron a Venezuela casi 11 toneladas de insumos médicos, 8.4 toneladas de herramientas y equipo, así como 250 efectivos militares, 18 binomios caninos del agrupamiento Yumar. Esto es parte de la ayuda que México envía a Venezuela.
3: Y fueron recibidos ayer por la noche por autoridades de Venezuela. Iniciaron la descarga, son 3 aviones. Y hoy en la mañana, muy temprano, ya iniciaron las labores de rescate, ya les asignaron un área y están las labores de rescate.
0: Ayer la presidenta de Venezuela, Delcy Rodríguez, confirmó la llegada de apoyo mexicano a Venezuela y por supuesto que agradece a la presidenta Sheinbaum, al pueblo en México, esta solidaridad. En la madrugada, un grupo de 12 rescatistas de la Brigada de Topos de Tlatelolco, que desde 1985 se han dedicado a participar en el rescate de personas alrededor del mundo, también salieron con rumbo a Venezuela para colaborar en los trabajos de salvamento. Están por llegar en cualquier momento. Y si usted, que quien le puso lamentablemente la cereza al pastel con sus comentarios, y ya sabe usted quién es: Donald Trump, el presidente de los Estados Unidos. Durante la conferencia de políticas de la coalición FE y Libertad 2026, aseguró que el gobierno de Estados Unidos está ayudando a Venezuela y dijo que luego de golpearlos duro en una guerra de un día, ahora toman su petróleo, se los pagan y con ello están ganando más dinero que nunca. En estos momentos de crisis, una tragedia sin precedentes, por lo menos en los últimos 100 años en Venezuela. Esto dijo Trump.
4: Por cierto, les estamos ayudando. Sufrieron un terremoto tremendo. Murieron muchas personas en Caracas, pero Venezuela se ha portado de maravilla. Hemos tenido una excelente relación. Fue una guerra de un solo día. Los atacamos con mucha fuerza y fue una guerra de un solo día. Ahora hemos extraído millones de barriles de petróleo y hemos pagado la guerra con creces. Pero igual de importante es que les va mejor que nunca. Están ganando más dinero que nunca.
0: Pues que le digo, Trump siendo Trump. La presidenta Sheinbaum calificó como cordial, como positiva, la reunión que sostuvo el jueves por la tarde con el rey de España, con Felipe VI. Con él habló sobre la importancia de reconocer a los pueblos originarios de México. Además, también hablaron temas comerciales, económicos, de la situación en el mundo. Recordó que esta reunión fue en respuesta al gesto del rey al reconocer a su manera que hubo abusos durante la conquista. Esto dijo la presidenta Sheinbaum.
5: Entonces creo que fue una reunión buena, cordial, y esta reunión no se hubiera podido dar si no hubiera habido

0: Por parte del gobierno español y del jefe del Estado español, el rey, en su momento la visita a la exposición de mujeres indígenas y ahí haber reconocido en su forma, en su manera, abusos que se realizaron durante la llegada de los españoles, durante la llamada conquista.
1: Desde Guadalajara, Jalisco, y horas antes de iniciar el juego, ayer entre España y Uruguay, el rey Felipe VI de España, ante una pequeña comunidad de su país, destacó la magnífica relación entre España y México, a la que auguró, dijo, un futuro enormemente próspero.
2: Y bueno, pues también celebrar juntos esta relación tan magnífica que hay entre España y México ya desde hace tanto tiempo. Es verdad que va mejor, las realidades de nuestra relación la representáis muchas veces vosotros, no solo los españoles que viven acá, también los mexicanos que viven en España de forma creciente.
1: Y bueno, de ahí Felipe VI se fue al Estadio Guadalajara para ver el partido entre Uruguay y su país, donde sabías llegó al poco tiempo de que inició el partido su majestad. El gol, por supuesto. De eso vamos a hablar más adelante, del partido. Por cierto, ayer continuó la cuarta jornada de registro de aspirantes a las coordinaciones estatales en defensa de la transformación y la soberanía nacional, es decir, quienes aspiran a ser candidatos o candidatos a las gubernaturas de los estados en donde habrá elecciones el próximo año, en la intermedia. Bueno, de manera presencial se registraron 24 personas de Querétaro, Quintana Roo, Sonora, San Luis Potosí. Arturo Escobar y Vega, coordinador nacional electoral del Partido Verde, dio a conocer que la senadora Ruth González, esposa del gobernador de San Luis Potosí, Ricardo Gallardo, no se va a registrar en el proceso por la regla antinepotismo y, bueno, están en espera de construir acuerdos. Esto dijo Escobar.
3: Entonces, creímos que lo prudente era, en virtud de que todavía no hay un acuerdo. Yo siempre he pensado que hasta que no se agote la fecha límite legal, que será seguramente a mediados de enero, siempre hay una viabilidad de construir un acuerdo. Pero lo que sí pensamos que lo prudente era no registrar en San Luis Potosí, porque repito, una de nuestros aspirantes para el gobierno, para ser candidato del partido en el gobierno del estado, es Ruth González.
1: Bueno, ya son varios quienes se han registrado y buscan ser candidatos o candidatos a una de las gobernaturas que se juega el próximo año. Con mi compañera Maru Rojas vamos a hablar de este tema más adelante. También Eugenio Segura ya se registró para participar en la contienda ya en Quintana Roo. En fin, los detalles más adelante. Por cierto, el Museo Textil de los Pueblos Indígenas y Afromexicanos se suma a la red de museos y zonas arqueológicas que de 2024 a 2026 registraron 57.475.583 visitantes y turistas. Esa es la cifra. Este museo, dijo la presidenta Sheinbaum, tiene como objetivo que las artesanas, que los artesanos vivan con bienestar por su trabajo.
0: Cada una de las comunidades, pueblos, en su gran mayoría tienen textiles, que vienen, pues, algunos del origen de antes de la llegada de los españoles y otras que se elaboraron posteriormente, incorporando otras técnicas. Y lo que queremos es que todas ellas sean mostradas en el museo. Los que ya existen como exposición permanente y exposiciones temporales vinculados con los pueblos vivos.
1: Bueno, nos vamos a una muy breve pausa. Hoy se llevan a cabo los desfiles del Orgullo de la Diversidad Sexual, una fecha para conmemorar, también para celebrar. Estaremos poniendo música de ambiente aquí esta mañana. Nos vamos con esta, que se llama Sexy, de French Affair. Volvemos.

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22: El país con más islas en el mundo es Suecia, contando con más de 200.000 en todo su territorio.
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0: Son las 7 de la mañana con 15 minutos y ya estamos de regreso en Fórmula Noticias, iniciando este sábado de la mejor manera, que es bien informados, sexy. Estamos escuchando con French Affair, una canción pues de principios de la década de los 2000, alcanzó una gran popularidad en Europa. Y bueno, y tiene usted música house con influencias francesas. French Affair se llama finalmente el grupo, y una canción que tuvo mucho éxito dentro de la comunidad de la diversidad sexual. Y hoy es día de la marcha del orgullo LGBT. Estaremos poniendo música de ambiente en cabina, ya están bailando. Doctor Volavsky, ¿por qué de ambiente? ¿Qué tiene que ver el decir de ambiente con la comunidad de la diversidad sexual?
1: Porque antes no se podía mencionar que fueran homosexuales, que fuera gay, que no, que al contrario, la única forma de expresarse para sus propios lugares, decían, es un lugar de ambiente.
0: Así es, incluso así lo dice Juan Gabriel en la canción del Noah, no, este es un lugar de ambiente donde todo es diferente. En fin, seguiremos hablando de esto más adelante. Antes, tómelo en cuenta si nos escucha en la zona metropolitana del Valle de México. Es sábado, sí, día de pasear, de salir a dar la vuelta con la familia, con amigos, solo, que siempre es una excelente compañía, pero hay también programa y no circula. Cuarto sábado de mes, ¿qué vehículos no circulan? Bueno, además de todos los vehículos con holograma de verificación 2, aquellos cuyo holograma de verificación sea número 1 y sus placas terminen en par, en 2, en 4, en 6, en 8 y en 0. Vehículos con holograma 0, con holograma doble 0, circulan sin mayor problema. Así que, bueno, tómelo en cuenta. También hay varias calles cerradas en el centro histórico por la marcha del orgullo de la diversidad sexual. Por cierto, ayer por la tarde, por la noche, se registraron fuertes lluvias en la Ciudad de México, muy fuertes en algunas zonas, principalmente al norte, pero también en otras zonas de la capital. Dejaron severas inundaciones, por ejemplo, en Avenida de los 100 Metros, también en colonias de las alcaldías Azcapotzalco, Venustiano Carranza, Gustavo Amadero. Juan Antonio Jiménez, buenos días, compañero, el reporte tú lo tienes, voy contigo, ¿cómo amaneces?
2: Gracias, Juan. Muy buenos días. Lluvias vespertinas, granizo y alertas activadas marcaron la tarde y noche de este viernes, dejando afectaciones en varias alcaldías y complicaciones viales. El saldo en total fue una persona sin vida, 34 árboles caídos, 5 encharcamientos y 4 cortocircuitos. Las precipitaciones comenzaron durante la tarde y se intensificaron durante las siguientes horas, acompañadas de descargas eléctricas, ráfagas de viento y episodios de granizo en zonas del norte y centro de la capital. Hubo encharcamientos considerables en vialidades de Gustavo Amadero, especialmente en Lindavista y Vallejo, donde también se registró caída de granizo. Se reportaron 34 árboles derribados, uno de ellos en Insurgentes Norte, a la altura del Deportivo 18 de Marzo, que dejó una persona lesionada, además del colapso parcial del muro en la colonia Peralvillo. Una persona perdió la vida por descarga eléctrica cuando precisamente intentó refugiarse de la lluvia y tocó un cable eléctrico en el cruce de Medellín y Querétaro en la colonia Roma. La Secretaría de Gestión Integral de Riesgos y Protección Civil informó precisamente que las fuertes lluvias estuvieron presentes en las alcaldías de Álvaro Obregón, Azcapotzalco, Benito Juárez, Cuajimalpa, Cuauhtémoc, Miguel Hidalgo, Venustiano Carranza y, por supuesto, Gustavo Madero. El Metro de la Ciudad de México indicó que, debido a las lluvias de la capital del país, se implementó marcha de seguridad en las líneas 1, 2, 3, 5, 8, 9, 12 y A para reducir la velocidad, mientras que el Metrobús indicó que debido a las lluvias el estado de servicio de la línea 1 con actualización hasta la medianoche era de congestionamiento y retraso por las precipitaciones. Además informó de la obstrucción de un carril afectado, afectando el servicio de las estaciones Indios Verdes, Manuel González. Las lluvias también estarán presentes desafortunadamente el día de hoy en este desfile del PAI 2026. Así que estaremos al pendiente de lo que ocurra.
0: Entonces, bueno, quienes participen se van a mojar por la lluvia, pero esto no va a hacer que tengan pues menos, ¿cómo te podré decir?, orgullo, que se reconozcan sus derechos y pues mucha, mucha energía en estas pues movilizaciones, porque lo son, Juan Antonio Jiménez, que han cambiado mucho a lo largo de los años, ¿no? Hoy es fiesta, antes era angustia, la policía se los llevaba.
2: Sí, ahora es completamente diferente. Esta es una de las manifestaciones pues distintas a todas las que se cubren. La verdad es que hay que destacarlo, porque al paso de lo que es el contingente, la gente no se enoja, al contrario, la gente hasta les pita, Juan. Se espera que la lluvia empiece a caer el día de hoy en diferentes zonas de aquí de la capital a partir de las 3 de la tarde.
0: Pues ahí está, Juan Antonio Jiménez, estaremos cubriendo esta movilización desde antes de que empiece. Estará con nosotros Jaime Morales más adelante, él es pionero en estas marchas, ha de haber organizado desde la primera. Juan Antonio Jiménez, muchísimas gracias, no me despido, vamos adelante con más información. ¿Alguna canción de ambiente que te guste?
2: Pues ¿qué te parece, digo yo, para este día? Yo creo que queda muy bien, de Lady Gaga, Born This Way.
0: Ya estás, Juan Antonio, por supuesto que la ponemos. No, me despido, compañero.
2: Te tengo dos más para mi siguiente participación. Una es Mujer contra Mujer de Mecano. Ajá. Y la otra, por supuesto, es Puedes Dejarte el Sombrero Puesto de Joe Cocker.
0: Esa sale en la película de Full Monty, ¿te acuerdas?
2: Y también sale 9 y media semanas.
0: También, Juan Antonio Jiménez. Se ve que eres un gran cinéfilo, además del buen cine, compañero. No me despido, seguimos hablando.
2: Buenos días.
0: Bueno, vamos con otra información. Dos personas relacionadas con el secuestro de la periodista Roxana Guzmán fueron detenidas. Entre ellos está José del Carmen Cadena Escayola, el Delta 7, responsable directo del secuestro. También 4 policías municipales de Ixhuatlán del sureste fueron detenidos por su relación con este caso. Me enlazo a Veracruz con mi compañero Jesús Olivares. Él tiene la información al momento, la actualización, porque pues varios medios han reportado pues la muerte y el presunto hallazgo del cuerpo sin vida de Roxana Guzmán, Jesús Olivares, pero esto hasta ayer en la noche no había sido ni confirmado por las autoridades ni por familiares de Roxana, quienes piden mesura a la opinión pública y no caer en especulaciones. Jesús, el reporte, voy contigo.
3: Hola, ¿qué tal, Juan? Efectivamente, como bien lo has mencionado, bueno, pues persiste todavía la postura de la familia de seguir esperando a que las autoridades pues den a conocer lo que pues da como resultado de las investigaciones, en este caso pues tan vergonzoso de la compañera Roxana de la zona de Nanchital. Los avances que se han dado es que efectivamente fue detenido esta persona, apodado el Delta 7, llamado José del Carmen N, el cual pues fue detenido en un operativo que encabezó tanto la Fiscalía General del Estado como la Secretaría de Seguridad Pública del Estado de Veracruz. También, como resultado de estas investigaciones, se dio a conocer que fueron detenidos policías de Ixhuatlán del Sureste, así como un mando policíaco. Todo esto se supone que es por parte de lo que aportó José del Carmen N a las investigaciones, y es por eso que derivó de la detención de estos mandos policíacos junto con los elementos de la policía de Ixhuatlán del Sureste. También el municipio de esta entidad federativa ha puesto un total respaldo por medio de un comunicado donde pues presuntamente ellos no han sido los responsables, pero también ha habido pues cierta irresponsabilidad por parte de algunos medios de adelantarse, de decir que incluso se encontró el cuerpo ya de Roxana en un rancho cercano de ahí de Moloacán, donde se llevó a cabo este operativo, y pues que presuntamente había sido pues mutilada para terminar con su vida. Esos son los avances hasta el momento. Sin embargo, insisto, la familia sigue en la postura de que pues hasta que las autoridades no den a conocer formalmente lo que ha sucedido, ella pues prefieren que pues pensar que sigue con vida y esperar a que las autoridades lo desmientan o lo confirmen. Así es el reporte, mi querido Juan.
0: Y nosotros pendientes, Jesús Olivares, pues no hay que adelantarse a información que no ha dado la autoridad, a quien corresponda ya en el estado de Veracruz. Hay que respetar lo que a través de un comunicado oficial la familia de Roxana está pidiendo a la opinión pública mesura, que pues no caigamos en información que no ha sido confirmada. Y bueno, pues Jesús, ¿qué te dijo? pendientes de la información. Un abrazo hasta allá, hasta el estado de Veracruz. Que tengas muy bonito sábado y, bueno, pues pendientes también de cualquier actualización a lo largo de este espacio informativo.
3: Claro que sí, Juan, estaremos al pendiente y en cuanto tengamos información, la estaremos dando a conocer.
0: Muchísimas gracias, Jesús Olivares. Y bueno, vamos con otro tema. Autoridades federales y Durango gastaron un golpe al cártel de Sinaloa y durante un operativo aseguraron 3 inmuebles, 46 vehículos, un importante arsenal. Vamos contigo a Durango, Marco Espinosa, y el reporte.
4: ¿Qué tal, Juan? Muy buenos días, te saludo con gusto. Y sí, efectivamente te comparto que un operativo conjunto entre el Ejército, la Guardia Nacional y la Fiscalía General de la República pues resultó en este aseguramiento, como lo bien lo señalas, importante, de 3 inmuebles, 46 vehículos y un arsenal aquí en el municipio de Durango. Este despliegue se derivó de un intercambio de información de la Oficina de Investigaciones de Seguridad Nacional de los Estados Unidos, HSI por sus siglas en inglés, y también por trabajos de inteligencia militar de la Secretaría de la Defensa Nacional. Las autoridades ejecutaron 3 órdenes técnicas de investigación los días 21 y 22 de junio de este año. Entre los, lo decomisado, 46 vehículos que destacan tractocamiones con remolque diseñados.
0: Marco, nos cae la pausa. De ella regreso contigo.
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8: Brasil recupera a Neymar. Brasil confirmó el liderato del Grupo C al derrotar con autoridad 3-0 a Escocia en una actuación convincente. La gran noticia para la canariña fue el regreso de Neymar, quien volvió a disputar minutos con la selección después de casi 3 años de ausencia. La afición celebró el retorno de uno de los futbolistas más talentosos de su generación, esperando que pueda convertirse en un factor decisivo durante la fase final del torneo. Brasil comienza a mostrar su mejor versión. ¿Será el regreso de Neymar el impulso que necesitaba?
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8: Katia Itzel entra en la historia. El evento del fútbol más importante de verano dejó un momento inolvidable para el arbitraje de nuestro país. Katia Itzel García se convirtió en la primera mujer mexicana en dirigir como árbitra central un partido varonil de categoría mayor. La silbante tuvo a su cargo el juego entre Países Bajos y Túnez, donde mostró personalidad, autoridad y un desempeño que fue reconocido internacionalmente. Su designación representa un paso histórico para el arbitraje nacional y para las mujeres en el fútbol.
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10: El himno nacional más corto del mundo es el de Japón, llamado Kimigayo, que tiene solo 4 líneas de texto.
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10: El cuello de la jirafa tiene solo 7 vértebras, el mismo número que posee el cuello de un ser humano.
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0: Son las 7 de la mañana con 30 minutos y ya estamos de regreso en Fórmula Noticias, iniciando este sábado de la mejor manera, que es bien informados. Hoy se lleva a cabo la Marcha del Orgullo de la Diversidad Sexual. Estaremos poniendo música de ambiente esta mañana. Gloria Trevi con esta canción, Todos me miran, una canción pues de mediados de la década del 2000, considerada un himno LGBT, no solo en México, sino en América Latina. Habla sobre la transformación personal y, bueno, una de las canciones más emblemáticas de Gloria Trevi. Gracias por su llamada, gracias por sus mensajes. Nos están diciendo, los que barremos las banquetas frente a nuestras casas, recogemos basura hasta del camellón, además de nuestras actividades diarias, y no tiramos nada en la calle. Tenemos como recompensa no inundarnos y disfrutar de la limpieza ambiental que trae la lluvia. Saluda a Bolavsky y a todo el equipo desde Azcapotzalco, Elvia Gutiérrez. Ahí está. Bueno, parte de las inundaciones se dan por arrojar basura en la calle, lo que tapa el drenaje. También, hablando de basura, nos está escribiendo don Raúl. Él nos dice que trabaja en el servicio de limpia de la Ciudad de México y que a él no le gusta la Marcha del Orgullo, que no tiene nada en contra de la comunidad, pero que dejan muy sucia la avenida. Entonces, el llamado, pues no ensucien, y que parte del orgullo sea el sentido común. Ahí lo tiene la recomendación. Muchas gracias por compartirlo y por escucharnos. Nuestro reconocimiento siempre al personal de limpia de la Ciudad de México o de cualquier otro lugar, invisibilizados históricamente, y gracias a ellos, bueno, el mundo funciona como funciona. Y con esto regreso contigo, Marco Espinosa, desde Durango. Me dabas a conocer pues esta acción a través de la cual autoridades federales y del estado allá de Durango pues le dieron un golpe al cártel de Sinaloa, no es menor, Marco.
1: Así es, Juan, te comentaba que estas tres órdenes técnicas de investigación, bueno, se ejecutaron por parte de la autoridad federal los días 21 y 22 de junio. Te comentaba también que entre los 46 vehículos incautados destacan tractocamiones con remolque que fueron diseñados para el transporte de combustible, vehículos todoterreno y camionetas pick-up. Asimismo, también se decomisaron armas de fuego, Juan, cargadores y municiones de diversos calibres, todo esto vinculado al cártel del Pacífico. Te comento que todo lo incautado en este reciente operativo aquí en Durango quedó a disposición de la delegación local de la Fiscalía General de la República para continuar con las investigaciones, los peritajes correspondientes y determinar el destino final de los bienes. Comentarte, Juan, que de acuerdo con información de la Secretaría de la Defensa Nacional y con los registros oficiales que ellos tienen de esta presente administración, las acciones en contra de este grupo delincuencial acumulan el aseguramiento de 4,626 armas de fuego, 12,932 kilogramos de metanfetamina, 199 kilogramos de fentanilo, 2,293,430 pastillas de fentanilo, además de 13,934 kilogramos de marihuana, 281 kilos de cocaína, 114 kilos de goma de opio y 8 kilogramos de heroína. Son 3,010 vehículos y 9 aeronaves las que les han decomisado, y más de 37 millones de pesos y 896,000 dólares estadounidenses. Con esto, Juan, pues los tres órdenes de gobierno señalaron que estas intervenciones reducen la base logística de estos grupos delictivos.
0: Bueno, ahí está, importante resultado se da como parte de la Estrategia Nacional de Seguridad. Marco Espinosa, muchísimas gracias, un abrazo hasta allá, hasta el estado de Durango. Oye, ¿hay en Durango algún tipo de celebración, de movilización, de marcha por el orgullo de la diversidad sexual?
1: Pues mira, te desconozco el tema ahorita, pero sí lo debe de haber, cada año lo hay. Lo que sí te comento que uno de los organizadores que llevaba años realizándolo se deslindó. No sabemos sus razones, se deslinda, pero sí, sí debe de haber este tipo de manifestaciones, que están en todo su derecho y pues son muy respetadas aquí en Durango, Juan.
0: Bueno, Marco, pues hay que estar pendientes de la información que me dices. Entonces ahí parece que no todo funciona con miel, con hojuelas allá en Durango, en el sentido de la organización de las celebraciones por el Día del Orgullo de la Diversidad Sexual. Pendientes, Marco, muchas gracias.
1: Un abrazo, Juan.
0: Bueno, y con esto vámonos al estado de Sinaloa. Fíjese usted que elementos federales detuvieron en Escuinapa a Misael Guerrero, al Güero Pink, él identificado como jefe regional del cártel de Sinaloa, de la facción de los Chapitos, estaría detrás del secuestro, el homicidio de los mineros de la Concordia, así como con el secuestro que se registró de algunos ciudadanos estadounidenses. Felicitos Trujillo, voy contigo con el reporte hasta Sinaloa. Muy buenos días, compañero.
2: Con el gusto de saludarte, Juan, excelente día. Y es que Misael Guerrero, alias el Güero Pink, presunto jefe regional del cártel de Pacífico, facción de los menores, se ha señalado por la probable participación del secuestro y asesinato de mineros en Concordia, así como el secuestro de turistas originarios del Estado de México ocurrido en Mazatlán a principios de este año. La captura se realizó el pasado 25 de junio como resultado de trabajos de inteligencia militar de la Secretaría de la Defensa Nacional. En el operativo participaron elementos del Ejército Mexicano, de la Guardia Nacional y la Secretaría de Seguridad Pública del Estado de Sinaloa. Junto con el Güero Pink fue detenido Hilario Martínez, ex director de la Policía y Tránsito en Escuinapa. De acuerdo con las autoridades, esta persona, el Güero Pink, tenía operaciones en los municipios de Escuinapa, en el Rosario y la Sindicatura de Villa Unión. Esto es al sur de Mazatlán. Durante el operativo, las autoridades aseguraron armas largas, cargadores, cartuchos útiles, equipo táctico y diversas dosis de drogas. Los detenidos y todo lo asegurado fueron puestos a disposición de la Fiscalía General de la República con sede en Culiacán, donde se integrará la carpeta de investigación correspondiente. Hay que destacar pues que las autoridades de inmediato aplicaron un operativo para controlar las reacciones que hubo por parte de la delincuencia. Realizaron algunos bloqueos, quemaron algunos camiones, pero todo fue liberado. Hoy se reporta ya todo normal en Escuinapa. De hecho, ya desde la tarde de este día 25 fue reportado ya la circulación abierta, ya el servicio habría sido normalizado para los transportes de carga y paquetería, Juan.
0: Pues ahí está, no es una detención menor allá en el estado de Sinaloa. Muchísimas gracias, doctor Felicitos Trujillo. Aprovecho, Mazatlán es una de las sedes de las poblaciones en México en donde con mayor intensidad se vive el Día del Orgullo de la Diversidad Sexual. ¿Hay marcha del orgullo en Mazatlán o en otro lugar de Sinaloa?
2: Sí, se han estado reportando la organización de marchas por el orgullo de la diversidad sexual en Mazatlán, en Culiacán, Los Mochis. De hecho, sí se están realizando este tipo de eventos acá a lo largo y ancho de Sinaloa, Juan.
0: Bueno, vamos a estar pendientes de ver cómo se desarrollan. Felicitos Trujillo, doctor, te agradezco muchísimo el reporte, te mando un abrazo y si me lo permite, seguimos pendientes.
2: Claro que sí, estaremos al pendiente. Un excelente día.
0: Gracias, doctor Felicitos Trujillo. Vamos ahora al estado de Morelos. Fue detenido Antonio Domínguez Aragón. Él fue alcalde de Ayala, fue diputado en el Congreso local, priista, ambos cargos por el PRI, fue dirigente de una asociación de usuarios del río de Cuautla. Bueno, fue detenido por vínculos con la delincuencia organizada, también por extorsión a través de un operativo que forma parte del operativo Enjambre. Teresa Flores, voy contigo allá al estado de Morelos con esta detención. ¿Quién es este exdiputado, exalcalde del PRI?
3: Así es, Juan, continúan las investigaciones en cada uno de los municipios del estado de Morelos y también, por supuesto, de los funcionarios y exfuncionarios en la entidad. Y es que se dio de nueva cuenta la detención de un exalcalde en el estado de Morelos. Fue en Ciudad Ayala, al oriente del estado, en donde Antonio Domínguez Aragón, exfuncionario municipal en la entidad, fue capturado. Durante un operativo en el marco de la estrategia de seguridad, elementos de la Secretaría de Seguridad y Protección Ciudadana en Morelos y de la Fiscalía General, detuvieron a Domínguez Aragón, quien fue presidente municipal de Ciudad Ayala en el periodo 2016-2018. También fue diputado local por el Partido Revolucionario Institucional. Además, fue también el presidente de la Asociación de Usuarios del Río Cuautla. Presuntamente, esta detención se registró luego de que resguardara el exfuncionario municipal una residencia del líder criminal José Antonio N., alias El Vara, presunto líder de los Acapulco o antes de Guerreros Unidos, generador de violencia en la región oriente de Morelos y quien fuera capturado en octubre del 2025. En Morelos, Juan, en las últimas semanas han sido detenidos diversos funcionarios y exfuncionarios públicos, entre los que se encuentra el presidente municipal de Cuautla, Jesús Corona Damián, y de Atlatlaucan, Agustín Toledano Amaro. Ambos ya fueron separados incluso esta semana definitivamente del cargo por el Congreso del Estado de Morelos tras su vinculación a proceso por delincuencia organizada. Y continúan, por supuesto, las investigaciones por parte de las autoridades, por lo que estaremos atentos desde el Estado de Morelos, que es lo que se dé en las próximas horas, Juan.
0: Ahí está. Muchas gracias, Teresa Flores. Bueno, pues un detenido más como parte del operativo Enjambre allá en Morelos. Abrazo, Tere, que tengas muy, muy bonito día. Un abrazo a ti y a quienes nos escuchan en Morelos y en su capital, en Cuernavaca, a todos los guayabos.
3: Un abrazo, que tengas excelente día y también, por supuesto, estaremos atentos.
0: Gracias, muchísimas gracias. Con esta información nos vamos a una muy breve pausa. 5567-790472, nuestro chat de WhatsApp, para que nos diga qué canción de ambiente quiere que pongamos. De ambiente se entiende, pues, relacionada con la diversidad sexual. Hoy, día de la Marcha del Orgullo Gay, nos vamos con esta de Venga Boys, que se llama We Like to Party, que bailaba mucho el doctor Bolavsky. Volvemos. 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
3: El dromedario habita en zonas desérticas y solo tiene una joroba en su espalda. Puede soportar temperaturas extremas de frío y calor. Cuando corre, alcanza una velocidad de 65 kilómetros por hora y es capaz de cargar 170 kilogramos. No almacena agua como se piensa, sino que la obtiene metabolizando grasa almacenada en tejidos, principalmente en la joroba, misma que funciona como aislante de la radiación solar. Aunque está hecho para soportar la sequía, si no toma agua en un gran tiempo, pierde fuerza y peso. El dromedario puede estar sin comer hasta 7 días, pero se recupera si beben hasta 100 litros de agua en un solo día.
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3: Los delfines se llaman entre sí por nombres específicos mediante silbidos únicos que desarrollan desde que son crías muy pequeñas.
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3: Las huellas de la lengua son únicas en cada persona, al igual que las huellas dactilares que usamos para identificarnos.
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3: El monte Everest sigue creciendo unos milímetros cada año debido al movimiento constante de las placas tectónicas de la Tierra.
2: El apunte del día.
3: Los labios no sudan porque no tienen glándulas sudovíparas. Por eso se secan con tanta facilidad durante el invierno frío.
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3: La miel nunca se echa a perder debido a su bajo contenido de agua y acidez natural.
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4: Ante el incremento de la intensidad de las lluvias en la zona metropolitana del Valle de México, la Conagua hizo un llamado urgente a la ciudadanía para evitar tirar basura en la calle o ríos, ya que esta daña el sistema de bombeo y provoca inundaciones. La jefa de gobierno, Clara Brugada, recordó que el gobierno de la Ciudad de México ha devuelto a los capitalinos espacios públicos convirtiéndolos en utopías, es decir, centros de bienestar para toda la familia. Ante esto, invitó a conocer las utopías que se encuentran en distintas delegaciones. De acuerdo con el Metrobús, la invasión de su carril confinado por autos, motos y camiones causó 537 choques y 202 atropellamientos entre 2024 y abril de este año, afectando principalmente a las líneas 1, 4 y 7. Informó Itzel Vanegas. 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

0: Son las 7 de la mañana con 45 minutos y ya estamos de regreso en Fórmula Noticias, iniciando este sábado de la mejor manera, que es bien informados. Hoy se lleva a cabo en la Ciudad de México, en otras poblaciones, la Marcha del Orgullo de la Diversidad Sexual, y estamos poniendo música de ambiente. Aquí esta mañana, Pet Shop Boys cantan New York City Boys, una canción de 1999 que hace referencia a la cultura nocturna de Nueva York, principalmente a la de la diversidad sexual, a la de ambiente, mucho por allá por la zona del Village, una influencia disco ahí claramente, y otro clásico de la comunidad LGBTTTIQ más.
1: Que de hecho Village People toma su nombre precisamente ahí del Village de Nueva York.
0: Sí, pero bueno, son los Pet Shop Boys, sí. Doctor Bolaski.
1: Pet Shop Boys, también hizo algunos covers de... No, es que Pet Shop Boys también hizo covers de canciones de Village People.
0: Ok, pero es... Ok, bueno, ya está bueno. Doctor Bolaski, gracias por sus llamadas, gracias por sus mensajes. Desde León, Guanajuato, Jaime Hernández, muchísimas gracias por tus amables comentarios. Él es conductor por plataforma, y bueno, pues, muchísimas gracias, estaremos pendientes de lo que nos estás diciendo, y si nos podrías ampliar exactamente en aquello que no estás de acuerdo del gobierno allá en Guanajuato federal, pues aquí por supuesto que lo compartimos, pero no acabamos de entender lo que nos estás diciendo. Nos dice, nos están pidiendo You Make Me Feel de Sylvester. Es una sugerencia, nos están diciendo. Ah, bueno, pues qué amable. Muchísimas gracias. También desde Chalma nos están escribiendo. Todos los fines de semana nos insisten en que vayamos a bailar, doctor Bolas, que no ha sido.
1: ¿Va a haber desfile allá en Chalma también?
0: Sí, seguro. Arturo, muchísimas gracias desde Puerto Escondido, desde el estado de Oaxaca. Arturo López Malo felicita al noticiero, dice que es ameno, divertido y veraz, gracias, y que no entiende por qué entrevistamos al senador Moreira. Bueno, entra, es diputado. Segundo, viene al rato, y tercero, porque es el líder de la bancada del PRI. Imagínese usted cómo no lo vamos a entrevistar. Podemos o no estar de acuerdo con él o con otra persona, pero eso no sería razón para cerrar el micrófono a nadie. Eso sería fascismo, eso sería cultura de la invisibilización, algo que no debe tener cabida en ningún lugar, porque la democracia es el diálogo y el contraste de ideas. Imagínese usted que todos pensáramos igual, pues no avanzaríamos en lo más mínimo, porque no habría aportaciones. Entonces es una de las muchas razones por la cual lo recibimos, y siempre bien contentos, porque además es una persona con la que se puede dialogar de manera pues muy cordial, muy enriquecedora y además muy culto. De que estemos de acuerdo en todas las cosas, pues no. En muchas, pues tampoco. En algunas sí. Bueno, ahí lo tiene usted. Y con esto vamos con información lamentable. Fíjese usted que sí se dan las celebraciones por el triunfo de México el miércoles pasado, doctor Bolaski, contra Chequia en el Estadio Ciudad de México. Primera ocasión en que la selección mexicana de fútbol gana todos sus partidos de la primera fase de un mundial. Los tres partidos, suma 9 puntos. Y bueno, las fiestas no solo en el Ángel, en donde 800,000 personas se dieron cita, en el Zócalo capitalino, no, en cada plaza de la República Mexicana, en cada plaza pública, en cada calle, hubo muchas celebraciones. Y lamentablemente, fíjese usted que en el estado de Zacatecas, una mujer, ella conductora de aplicación, pues se tuvo que detener por la enorme cantidad de personas que estaban celebrando, y un sujeto pues se acercó a ella y le propinó un golpe en el rostro. Se trata este sujeto de Jaime Castillo Castillo. ¿Sabe usted cuál es su cargo? El titular, el secretario de jóvenes del Comité Ejecutivo Estatal de Morena en Zacatecas. Vamos al estado de Zacatecas con esta información lamentable. ¿Qué ha sucedido con este sujeto? Omar Hernández, muy buenos días.
2: Gracias, Juan. Era su cargo porque desde el jueves ya el Comité Ejecutivo Estatal de Morena lo destituyó. Ayer también fue ratificada esta decisión por el Comité Nacional de Morena debido a esta agresión, y todo tiene su origen en una mala planificación de las autoridades, particularmente de seguridad vial, al no cerrar vialidades que fueron tomadas precisamente por los aficionados que se congregaron primero en la Alameda de Zacatecas, y es un lugar representativo representativo, donde se han manifestado en alegría con estas victorias de la selección. Sin embargo, decidieron ese miércoles, esa noche, caminar hacia el centro y evidentemente se toparon con automóviles. Fueron más de una veintena de automóviles los que fueron mecidos, bamboleados, algunos de los automovilistas incluso festejando, participando, otros molestos. En un caso descompusieron un vehículo, ya una carcachita, con todo el respeto de su antigüedad, pero fue descompuesta, se quedó ahí varada, le salió humo, y uno de estos casos fue el de Cintia, que trabajadora de plataforma, que decidió pues hacer a unos pesos de más porque el servicio estaba en buenos tarifarios, pero fue encontrada por esta masa. Y ahí Jaime Castillo pues le propinó un golpe, debido a que Cintia soltó el pedal y el auto avanzó unos metros, fueron realmente centímetros, logró detenerlo después. Sin embargo, Jaime Castillo pues pensó que los quería arrollar y le propinó este puñetazo. Finalmente, afortunadamente, Cintia no atropelló a nadie, acudió ella misma a la fiscalía para ponerse a disposición de las autoridades por si tenía alguna responsabilidad, pero también para denunciar las agresiones. Nosotros pudimos platicar con ella, tenía el rostro hinchado, usa collarín precisamente por esta situación. Ya Jaime Castillo está tratando de llegar a un arreglo económico, ayer tuvieron su primera reunión para evitar un proceso penal, todavía no arregla nada. Sin embargo, el líder juvenil pues ya fue destituido precisamente por esta situación. Los automovilistas han pedido a las autoridades tener mayor control sobre estos cierres viales para evitar en el futuro también mayores complicaciones, Juan.
0: Bueno, y también mayor control dentro de los partidos políticos, en este caso Morena, de ver a quién afilian, ¿no?, o con quién colaboran, porque pues no tiene cabida este tipo de agresión contra ninguna persona, y además contra una mujer, una trabajadora, en las celebraciones de un mundial, pues ahí sí se requiere que tengan mucho mayores filtros para, pues, el no somos iguales, que quede también clarísimo en sus cuadros. Terrible allá en el estado de Zacatecas. Bueno, en materia legal, ¿qué más ha sucedido con este sujeto, Omar Hernández? Porque bueno, ahí está la destitución por parte del comité de estatal, de Morena, de este sujeto que además de las juventudes, hazme el favor. Ahora, en materia penal, pues es una agresión. ¿Cómo se encuentra la conductora de aplicación, que es la víctima de este sujeto?
2: Sí, tal como lo refiere, es una situación que requiere mayores filtros, porque este sujeto ya había tenido episodios de violencia en su vida estudiantil. Después de que salió este puñetazo, empezaron a salir una serie de videos de sus compañeros que lo exhibían como un sujeto violento. Al menos en dos de ellas se ve discutiendo, peleando casi al punto de los golpes con sus compañeros. Evidentemente sí tenía antecedentes de violencia. Aún así, pues lo eligieron como líder juvenil, muy cercano al gobernador David Monreal, a su alfil para sucederlo Verónica Díaz, y pues bueno, vamos a ver quién viene a suceder en esta dirigencia juvenil. En el tema legal, pues está avanzando el proceso jurídico por dos vías: una, tratar de llegar a un arreglo. Cintia está viendo cuánto ha gastado en pues las situaciones de su estado de salud. Afortunadamente no es grave, me refiero a términos mayores de que tenga complicaciones en su salud, esto ya se lo determinaron. Sin embargo, sí está usando un collarín, y pues ella misma nos decía, en su vida había recibido un golpe de su padre, de su actual pareja, terrible. Y tener que venir a experimentar esta situación en la calle, pues están viendo también esta situación del proceso penal. Mientras tanto, ya te digo, ayer tuvieron su primera reunión para ver si pueden llegar a un acuerdo antes del proceso jurídico, que no lo exime de las situaciones que pudiera tener eso de responsabilidad civil, Juan.
0: Es que es eso, Omar, el acuerdo que ya me mencionabas no lo exime. En fin, pendientes. Muchísimas gracias por tu reporte. Un abrazo hasta allá, hasta el estado de Zacatecas. Aprovecho para preguntarte ya en otro tema. ¿También se lleva a cabo algún tipo de movilización, de festejo, de conmemoración, marcha, pues, del orgullo de la diversidad sexual como en otras ciudades de la República?
2: Estas situaciones ya pasaron en semanas anteriores en el estado de Zacatecas, llevan un calendario diferente, sin embargo sí ha venido creciendo año con año estas manifestaciones donde las culturas se reúnen y también vienen de otros estados. Se ha vuelto en un eje importante el estado de Zacatecas precisamente para estas manifestaciones.
0: Muchísimas gracias, Omar Hernández, un abrazo hasta allá, hasta el estado de Zacatecas, y quedamos pendientes.
2: Estamos al pendiente, buen día.
0: Bueno, vamos con más información. Después de la pausa, pues le doy a conocer esta lamentable situación alrededor de Víctor Rodríguez Padilla. Fue director de Pemex, no es funcionario del gobierno de México, no es titular del Instituto Nacional de Electricidad y Energías Limpias, no lo va a ser. Hay un video en el que se observa cómo agrede a su esposa. La información completa más adelante. Mientras tanto, le adelanto que la Secretaría de las Mujeres ya se puso en comunicación con la víctima. La presidenta Claudia Sheinbaum fue enfática, se le tiene que apoyar. Y bueno, pues más al respecto de este muy, pero muy lamentable tema que, bueno, pues es desde ayer en la noche, sin duda alguna tendencia y que ha generado una enorme indignación, violencia y además en contra de las mujeres. Volvemos, no se vaya, estamos en Fórmula Noticias, mucho, pero mucho que darle a conocer esta mañana.
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14: Tulum, Quintana Roo, es el único pueblo mágico con una zona arqueológica frente al Mar Caribe. Sus playas blancas y atmósfera sustentable lo hacen destino de moda. Aquí, la historia maya se fusiona con un estilo de vida relajado, cenotes sagrados y selva.
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15: Las vacas tienen mejores amigas y se estresan mucho cuando las separan de sus compañeras de establo por mucho tiempo.
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14: Existen más estrellas en el universo que granos de arena en todas las playas de nuestro planeta Tierra en la actualidad.
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Son las 8 de la mañana y ya estamos de regreso en Fórmula Noticias, iniciando este sábado de la mejor manera, que es bien informados. Ahí tiene usted esta canción, Far L'Amore, una canción de Rafaela Carrà, pues una de las grandes cantantes de Italia y de todo el mundo, además con una gran cercanía a la comunidad de la diversidad sexual. Esta interpretación de Far L'Amore, que quiere decir en italiano hacer el amor, es con Bob Sinclair, pues, un gran músico muy, muy clavado en el rollo electrónico, ¿no? Doctor Volaski en las mezclas, un gran músico sin duda alguna, que mejoró la canción, quiero decir, una gran canción, Far L'Amore, y la mejora con Bob Sinclair, y ahí la tiene usted. Por cierto, aparece en una película que fue ganadora al Oscar por mejor película no hablada en inglés, que así le llaman a la película extranjera en Estados Unidos, que se llama La Grande Bellezza, de Torrentino, hace ya unos 13 años más o menos, y bueno, es emblemática la escena de la fiesta del personaje principal de la película con esa canción de Carrà. Gracias por sus llamadas, gracias por sus mensajes. Desde Elías García Zavala, del sur de Veracruz, es taxista en Minatitlán, nos presenta su taxi, al rato vamos a poner la foto, lo tiene súper bien cuidado y hasta tuneado. Gracias por compartirnoslas. Cintia Lorena, muchísimas gracias por escucharnos. También Fernán de la Cruz, desde Celaya, desde Guanajuato. Un abrazo hasta allá, a todos en Guanajuato. Y bueno, vamos con la información lamentable. Se lo adelantaba. La doctora en Ingeniería Física Nuclear, María Felicia Jiménez, esposa de Víctor Rodríguez Padilla, exdirector de Pemex, fue violentada por su esposa. Denunció a través de un video las agresiones que recibió por parte de su esposo, del exdirector de Pemex.

0: Víctor Rodríguez Padilla, aseguró e informó que si bien en un momento se le había designado, después de que fue director de Pemex, al frente del Instituto Nacional de Electricidad y Energías Limpias, bueno, esta designación nunca se concretó, por lo que el académico no forma parte del gobierno federal, no es funcionario, ni lo va a hacer, ¿eh? No lo va a hacer, aclaró la Secretaría de Energía. En Chiapas, donde lleva a cabo una gira de trabajo, la presidenta Claudia Sheinbaum respondió a pregunta expresa sobre este tema, dijo que se le va a proporcionar ayuda a Felicia Jiménez, se le va a apoyar. Esto es lo que dijo.
1: Le está pidiendo ayuda a la señora.
2: Sí, se le va a proporcionar toda la ayuda.
1: ¿Qué opina? Okay, gracias. ¿Qué opina
0: de... La Secretaría de las Mujeres informó que ya entró en contacto con la víctima, a quien ya se le está brindando ayuda, ayuda institucional y también protección y acompañamiento ante la Fiscalía. Condena cualquier ataque de violencia en contra de las mujeres y reitera la necesidad de que este tipo de acciones tienen que ser investigadas por las autoridades competentes y tienen que ser investigadas, sí, por parte de estas autoridades con perspectiva de género. Esta madrugada, Víctor Rodríguez Padilla emite un comunicado en el que pide respeto, discreción y prudencia para no afectar a sus hijos, reconoce las sensibilidades, las palabras que utilizó, de la situación, y él, bueno, se ha dicho dispuesto a colaborar con la autoridad, por lo que se separa de cualquier cargo público, pero pues no era servidor público ya. Pero bueno, eso dice. Lamentable información, y bueno, aquí lo primordial es la atención a la víctima y el bienestar supremo, que es el de la niñez, el de los más pequeños, el respeto también a la víctima, no revictimizarla, y que exista por parte de la autoridad, doctor Volavsky, pues una conducta ejemplar para que no se dé la repetición de este tipo de situaciones y que el responsable, Víctor Padilla, bueno, responda ante las autoridades por este hecho que está documentado en un video. Lamentable información. Nuestra solidaridad, por supuesto, con la víctima. Y con esto le mencionaba que la presidenta Claudia Sheinbaum está en el estado de Chiapas. Inició en Tapachula una gira de trabajo por 3 días. Allá entregó tarjetas de la beca Rita Cetina. Hoy, en compañía de autoridades estadounidenses, va a inaugurar una planta productora de moscas estériles para enfrentar al gusano barrenador, un tema por demás importante. Israel Aldave, pues voy contigo con el reporte. Estás en Tapachula, una planta productora de moscas estériles, porque la que había, pues fueron los mismos estadounidenses quienes la cerraron, ¿no es así? Voy contigo y el reporte.
3: Sí, así es, Juan. ¿Qué tal? Gracias. Muy buenos días. Como tú muy bien lo señalas, nos encontramos aquí en la ciudad de Tapachula, en la frontera sur de nuestro país, en donde en unos cuantos, pues, mil horas más, para ser precisos, Juan, la presidenta de México, Claudia Sheinbaum, va a estar en el municipio de Metapá de Domínguez, en donde se ubica esta planta productora de moscas estériles. Tú muy bien lo señalabas, Juan, es el método más eficaz para enfrentar al gusano barrenador, que está afectando en estos momentos, por supuesto, lamentablemente, al ganado mexicano de exportación. Esta planta, Juan, que se va a inaugurar, como tú muy bien lo señalas, en compañía de autoridades estadounidenses, fue una inversión binacional. México puso parte del dinero, los Estados Unidos pusieron parte del dinero, y de esta manera se trabaja de manera conjunta para enfrentar, pues, esta problemática que está afectando y ha provocado, pues, por supuesto, pérdidas millonarias a los productores de ganado mexicanos de exportación, porque Estados Unidos les cerró la frontera justamente por el gusano barrenador. Con esta estrategia, Juan, por supuesto, se tiene previsto que en breve, pues, se vuelvan a abrir las fronteras de los Estados Unidos para que se compre el ganado mexicano de exportación, ganado que, hay que señalarlo, Juan, es de muy alta calidad, pero se ve afectado por los estrictos controles que tienen los Estados Unidos. Comentarte, Juan, que la presidenta Sheinbaum Pardo va a estar acompañada de la secretaria de Agricultura del gobierno de Donald Trump, Brooke Rollins, además también, por supuesto, del embajador de los Estados Unidos en nuestro país, el señor Ron Johnson. Comentarte también, Juan, que una vez que concluya este evento, la titular del Ejecutivo se va a trasladar ya a Tuxtla Gutiérrez, en donde también va a encabezar un evento que tiene que ver con el apoyo a los productores. Antes, como lo señalabas, Juan, al iniciar esta gira de trabajo aquí por este estado del sureste de nuestro país,

0: Aquí justamente en Tapachula encabezó una asamblea de la beca Rita Cetina ante los estudiantes justamente chiapanecos. ¿De qué trata la beca? La presidenta Sheinbaum Pardo se los explicó. Además, Juan también da a conocer que en breve habrá otro apoyo para los jóvenes estudiantes de México.
1: El objetivo de esta beca es que mamás y papás, la familia, las niñas y los niños tengan lo mínimo indispensable para comprar útiles y uniformes escolares. Nos pusimos de acuerdo con el gobernador para que todos los que vayan en la universidad también tengan una beca. Gertrudis Bocanegra se llama. Que no abandonen sus estudios por razones económicas. Que tengan lo indispensable la familia para poder llevar a sus hijos a la escuela.
2: Israel.
0: Ay, Juan, lo que destaca la presidenta de la República respecto a esta beca Rita Cetina y para qué debe de ser utilizada, comprar útiles escolares y por supuesto los uniformes. Como te lo comentaba, Juan, continúa la agenda de la presidenta Sheinbaum Pardo. Poco más tarde en Pijijiapan va a estar encabezando este nuevo programa del gobierno federal, El Maíz es la Raíz, que tiene por supuesto como principal objetivo apoyar a todos los productores de el maíz, que es justamente uno de los productos base de la dieta de los mexicanos. Es por el momento, Juan, el reporte que te tengo con las imágenes de nuestro compañero Ricardo Rodríguez, aquí desde Tapachula.
2: Gracias, Israel Aldave. Por cierto, pues mucha gente tomándose la foto con la presidenta, ¿no? Fue recibida el día de ayer, pues con mucha fiesta. A ver, tú que estás ahí, tú cuéntanoslo. Tú eres reportero, Israel Aldave, andas en la calle y, bueno, pues tu información es mucho más fidedigna que la que podemos encontrar en cualquier post de redes sociales. A ver, cuéntanos qué es lo que sucedió, porque sí se veía mucha gente.
0: Sí, por supuesto, Juan. Fue justamente aquí en Tapachula, una vez que la presidenta Sheinbaum Pardo encabezó esta asamblea de la beca Rita Cetina, cuando a la salida del evento, Juan, pues ya la estaba esperando, pues muchísima gente, como tú muy bien lo señalas, para tomarse la fotografía, para pedirle incluso autógrafos, y entregarle, por supuesto, peticiones a casos que cada una de estas personas tiene en lo particular. Muchísima gente, Juan, la presidenta de la República, al ver justamente, pues el número de las personas que se acercaron, pues salió como lo ha hecho en diversos estados de nuestro país, prácticamente se paró en su camioneta, en el estribo de su camioneta, y con un megáfono les dirigió un mensaje a los miles de personas que estaban esperándola justamente aquí en Tapachula. Una vez que concluyó el evento, ya posteriormente se dirigió a Tuxtla Chico, en donde encabezó la otra asamblea de mujeres de bienestar, y de igual manera fue en un estadio. Ya imaginarás, Juan, el número de personas que se dieron cita para escuchar a la presidenta Sheinbaum Pardo, intentar acercársele y tomarse una fotografía. Mucha gente es la que la ha recibido aquí en el estado de Chiapas.
2: Gracias, Israel Aldave, y hasta ese estado, al de Chiapas. Ahí vemos las imágenes justo de lo que narras en pantalla. Ahí está la presidenta Sheinbaum, pues, saludando con el megáfono a las personas que se le acercaron. Bueno, hasta allá te mando un abrazo y estamos en comunicación, si me lo permites.
0: Por supuesto, Juan, continuamos muy pendientes. Buenos días.
2: Buenos días. Nos vamos a una pausa, volvemos con más aquí en Fórmula Noticias.
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0: Son las 8 de la mañana con 15 minutos y ya estamos de regreso aquí en Fórmula Noticias, iniciando este sábado de la mejor manera, que es bien informados. Hoy se lleva a cabo la marcha del orgullo de la diversidad sexual. Ahí tiene usted esta canción de Chavela Vargas, Tú me acostumbraste. Chavela Vargas, muy valiente, una mujer mexicana que nació fuera de territorio nacional, pero ella, y con mucha razón, decía que los mexicanos nacemos donde se nos da nuestra gana, y además, pues una figura importantísima en la comunidad de la diversidad sexual. Le digo que muy valiente, ella salió del closet en una época en la que eso era peligroso. Ya hace no tanto, ¿eh? Y se fajó las enaguas o los pantalones, porque un día usaba falda, otro día pantalones, principalmente pantalones. Y se le ponía el tiro a quien fuera. Ahí tiene usted esta canción que además nos recomendó Rubén Moreira, el coordinador de los diputados del PRI, a quien agradezco pues muchísimo que nos acompañe como cada semana. Bienvenido.
1: Muchas gracias. ¿Cómo estás? Desde un compositor cubano nacido en Matanzas, Frank Domínguez. Uh-huh. Él es el autor de esta canción.
0: Que han interpretado muchísimos, pero nadie gente. Como Chavela Vargas, ¿no?
1: Claro. Y que, pues, es un himno de, en un momento en el cual la comunidad, pues, era agredida y era, uh-huh, hecha a un lado. Yo te quiero decir que en 2010, 2011, se hizo una reforma aquí en materia de derechos humanos, y en el artículo primero se prohibió la discriminación por preferencia sexual.
0: Ajá.
1: Y se puso así, con esas palabras. A mí me tocó ser presidente de la Comisión de Derechos Humanos de la Cámara de Diputados cuando se negoció con todos los partidos esta parte de esa importante reforma.
0: ¿Cómo reaccionaron en aquel entonces todos los partidos? Que entonces todos los partidos eran, bueno, el tuyo, el PRI, era el PAN, era el PRD, PRD,
1: el Verde, era el Verde, el PT. Sí.
0: Y sí. Convergencia no jugaba.
1: Convergencia,
0: que hoy es Movimiento Ciudadano.
1: Convergencia.
0: ¿Todos votaron a favor?
1: Todos votaron a favor.
0: ¿Incluyendo el PAN?
1: Todos.
0: Okay.
1: PAN. Y te voy a decir dónde se negoció.
0: ¿Dónde?
1: Se negoció todo el artículo primero, no solamente esa parte, en lo que es la Torre Azul. Esta torre que está enfrente del Senado, que es propiedad de la bancada de Acción Nacional. Ahí se negoció, porque teníamos como 2 años discutiendo con la famosa reforma, y ahí se acordó por unanimidad todo el artículo primero y otras reformas que están, y es una reforma muy importante por ese y otros temas.
0: Oye, allá en el norte del país, de donde tú eres, pues está, por lo menos en el imaginario colectivo, la percepción de que allá son como muy machos y como que acá y no pasas y también muy tradicionales. ¿Cómo has visto tú evolucionar la lucha de la comunidad de la diversidad sexual allá en el norte, en tu estado, en Coahuila, pero no exclusivamente ahí, para alcanzar sus derechos? Primero, que existan, y luego que se cumplan.
1: Bueno, pero primero te digo que el primer estado donde entra en vigor lo que era aquel pacto civil fue en, uh-huh, Coahuila. Uh-huh. Esto fue como en el 2007, 2008. Cuando a mí me toca ser gobernador, uno de mis compromisos era llevar el matrimonio a nuestra legislación, el matrimonio
0: igualitario,
1: de personas igualitario, de personas del mismo sexo. Y así está, uh-huh, así está desde que yo fui gobernador. Y mira, no pasó nada, al contrario, se abrieron muchas oportunidades de convivencia para todo el mundo.
0: Claro.
1: Todo el mundo decía, no, es que Coahuila es una población muy conservadora. No.
0: No. Primero fue la Ciudad de México, ¿no? El matrimonio igualitario, y poquito después fueron ustedes allá en Coahuila.
1: Lo que pasa es que Coahuila empezó con un pacto civil,
0: ajá,
1: que todavía permanece ahí en la legislación y que no solamente tiene esa función, tiene otras funciones. Pero ya cuando yo llegué, se puso el matrimonio igualitario y a mí me tocó, uh-huh, el honor, el orgullo, la responsabilidad de entregar o lograr las primeras adopciones por parejas del mismo, claro, sexo o parejas o familias homoparentales de una sola persona.
0: Ajá.
1: Eso lo hicimos, recuerdo el día que
0: Es la homoparental entre dos personas, dos hombres, ¿no? El lesboparental son dos mujeres, uniparental de,
1: sí,
0: una
1: uniparental
0: sola persona.
1: Sí, uniparental también me tocó.
0: Sí.
1: Déjame te cuento que la adopción en Coahuila tiene un procedimiento muy interesante, y un día entran los responsables conmigo a mi oficina y me dicen, bueno, pues ya viene los procesos de adopción. Y digo, luego, Dice, pues tenemos ahí dos niñas que van a ser entregadas en adopción, pero queremos que usted lo autorice. ¿Y por qué tengo que autorizar yo? Hay un comité para eso. Es que van a ser dos papás. La primera pregunta mía es, ¿cumplieron el procedimiento? Sí. ¿Califican? Porque los niños tienen que escoger también a sus padres. Cualquiera que sea la familia, dijo, sí. ¿Cumplieron con todo? Sí. ¿Entonces cuál es el problema? Pues que son del mismo sexo. A mí no me interesa. O sea, el amor es el amor. Es una historia muy larga de estas niñas, que obviamente no puedo contar toda, pero ¿vieras qué amor le tienen?
0: Claro, claro. Yo tengo amigos que son padres homoparentales, varios, y el amor que existe en esa familia, pues uno se pone a ver, dice, pues le están adoptando a una persona, a un niño o a una niña, que gracias a esa adopción, además del amor gigantesco que está recibiendo, también recibe oportunidades para que se pueda desarrollar, que en el contexto en el que nació y en la situación en la que derivó, pues no se lo hubieran permitido. Entonces yo no sé por qué hay personas, mira, que no están, bueno, de acuerdo, ¿no?
1: De este caso, por ejemplo, que no puedo contar muchos datos, yo te puedo decir que en el momento del encuentro, pues eran dos niñas, ¿no? Entonces, una persona salió cargando a una de ellas y uno de ellos la vio y la niña le extendió los brazos. Pero la otra, que venía atrás, empezó a buscar a quien le iba a dar los brazos. Fue fenomenal. Y yo he seguido un poquito la historia de ellas y ha sido una cosa formidable. Entonces, para mí es bien importante que este día, pues sea un día de apertura, un día de amor, un día de orgullo para todo el país, porque este es un país con muchas ventajas también. Hay naciones donde se condena a muerte a quien tiene esta expresión de amor, y acá no, hombre, y no. También hay que decir las cosas buenas que nos tenemos.
0: Claro, claro, y también conmemorar la lucha. Bueno, oye, y hablando ya rápidamente de otro tema, los nuevos partidos políticos. Rubén Moreira, que fíjate que sería una muy buena noticia, no sería para nada mala si en verdad fueran nuevos partidos políticos, pero les acaba de entregar el Instituto Nacional Electoral registro a algunas organizaciones y me parece que son las mismas caras de siempre, con los mismos intereses de antes, pero ahora con un nuevo logo. Es decir, es una especie de reunión de exalumnos donde todos se conocen las mañas, pero ahora cobran con una camiseta de distinto color. Dices, ¿son innovadores en su propuesta? Bueno, pues no mucho, pero digamos que cada proceso electoral ahí parece que están innovando con esos mismos personajes que provocaron un problema, pero ahora con una playera de distinto color dicen que van a resolverlo. Entonces, a final de cuentas, más organizaciones políticas, a ustedes en la oposición, ¿no les fragmenta más el voto?
1: A ver, yo te voy a decir mi opinión personal. A ver. A mí me da gusto que haya expresiones políticas. Ellos tendrán que demostrar ante el electorado, pues si tienen la preferencia para mantenerse con el registro. Porque acuérdate que el caso de México es que quien obtiene el registro queda condicionado al siguiente resultado. De hecho, ellos no se pueden aliar con nadie. Entonces yo les deseo suerte, tengo amistad con algunos de ellos.
0: Es otra cosa.
1: Y bueno, también puedo decir que muchos de ellos son gente muy, muy honorable. Ellos tendrán que demostrar ante el electorado esto que te digo. Me da gusto que el INE abra la oportunidad y que no se cierre. Creo que hay retos para el INE y para todos nosotros. Por ejemplo, ponernos de acuerdo en cómo evitar que el crimen organizado entre a las elecciones. Eso tenemos que hacerlo todos, todos.
0: Oye, ¿les va a fragmentar en la oposición el voto?
1: No creo, cada quien tiene su segmento.
0: Claro, pero estos entran dentro de un nuevo espectro y dentro de su segmento, ¿consideras que habría gente que se iría a estas nuevas organizaciones políticas por desencanto, lo que fragmentaría aún más el voto que tiene la oposición?
1: Tal vez, pero te voy a decir una cosa, Juan, hay una gran abstención en este país. Ajá. Ojalá y todos fuéramos por esa abstención, ojalá y la verdad tengamos contrapesos en este país, que podamos discutir las maneras, las cosas de otra manera, sí, y que nos centremos en problemas importantes.
0: Bueno, pues hay que estar pendiente cómo evoluciona, pero bueno, sí, la democracia, mientras más participantes es, me parece que mucho mejor. Oye, y te agradezco porque nos trajo unos panes de pulca.
1: De Coahuila, de Saltillo.
0: Y un libro, Asuntos de Fe, Breviario de Santos, Teólogos y Reformistas, escrita por él mismo, por Rubén Moreira, con un prólogo de Rubén Aguilar. No voy a decir Rubén Aguilar, lo que quiso decir Rubén Moreira.
1: Quiso decir, ¿cómo es de cuate?
0: Oye, nosotros también te tenemos un regalito. Ahí está. Nomás. Mira nomás esta joya, a ver si podemos acercarlo.
1: Oye, pues
0: si
1: me lo vas a regalar, ¿no?
0: Hoy te dijimos que te teníamos un regalito, con firmeza, Bartlett al 2000. Y este si no me lo vas a regresar como me regresaste el de Félix Salgado Macedonio. Usted trae el logo de tu partido.
1: Pero este, a ver, sí, dame el préstamo.
0: ¿Te acuerdas?
1: ¿Pero es DVD o disco? No, no lo tengo.
0: ¿Qué tal, eh?
1: No, pero sí me lo llevo.
0: Joya, ¿no?
1: Oye, de Don Manny.
0: Sí, ¿cómo ves? ¿Cómo querías? Canta José Guadalupe, además. No conocías este
1: material.
0: Ahora es
1: miembro de Orgulloso de Morena.
0: Sí, ten. Para que te lo lleves en la carretera.
1: Oye, se retrató por... Dicen que tenía un lado que no le gustaba que le tomaran fotos.
0: Ajá.
1: Entonces la foto es del lado que le gustaba a él.
0: Ahí está. ¿Y qué lado le gustaba?
1: Pues parece que la ultraderecha.
0: ¿La izquierda o la derecha? Sí. Oye, pues ahí está. Este era de su partido, ¿verdad? ¿Tú tenía posibilidades de ser candidato? No,
1: yo creo que tuvo posibilidades. ¿Sí? Yo creo que sí tuvo posibilidades.
0: Ahí está. ¿Todavía se hablan?
1: Sí, yo sí lo hablo.
0: Sí, es un
1: me lo encuentro aquí en un restaurante cercano a veces.
0: Sí, en el avión no se lo encuentro.
1: No, nunca me lo encuentro.
0: ¿No vas a primera tú? Sí.
1: A veces sí, cuando hay ascenso. Porque sí, yo sí agarro el ascenso.
0: Claro, Rubén, muchas gracias.
1: No, hombre,
0: que lo disfrutes.
1: Sí, te voy a sacar una copia. Conste, para que lo tengas.
0: Conste. Nos vamos a una pausa, volvemos.
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11: El dromedario habita en zonas desérticas y solo tiene una joroba en su espalda. Puede soportar temperaturas extremas de frío y calor. Cuando corre, alcanza una velocidad de 65 kilómetros por hora y es capaz de cargar 170 kilogramos. No almacena agua como se piensa, sino que la obtiene metabolizando grasa almacenada en tejidos, principalmente en la joroba, misma que funciona como aislante de la radiación solar. Aunque está hecho para soportar la sequía, si no toma agua en un gran tiempo, pierde fuerza y peso. El dromedario puede estar sin comer hasta 7 días, pero se recupera si beben hasta 100 litros de agua en un solo día.
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11: Los pingüinos le proponen matrimonio a sus parejas, entregándoles una piedra perfectamente circular que encuentran en las orillas heladas.
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0: Son las 8 de la mañana con 30 minutos y ya estamos de regreso en Fórmula Noticias, iniciando este sábado de la mejor manera, que es bien informados. Música de ambiente, porque hoy es la marcha del orgullo de la diversidad sexual, y aquí tiene usted esta canción de Bronski Beat, Small Town Boy. Una canción pues de principios de los 80, debe ser por ahí de 1984. Muy valiente, sobre todo en el video que narra la situación de un joven en una población, en una pequeña ciudad en Inglaterra, en donde por ser gay lo golpea. La policía lo lleva a su casa, le explica a los padres de este muchacho lo que sucedió y el padre lo corre de su casa. Y bueno, se va en un tren y ahí acaba el video y ahí acaba la historia de la canción. Muy valiente en aquella época. Gracias por sus llamadas, gracias por sus mensajes. Le decía, Elías García Zavala es taxista allá en Minatitlán, en Mina, en el sur del estado de Veracruz. Y mire usted, nos está mandando la foto. Vea qué bien cuidada tiene su unidad, ¿eh? Le tapamos ahí la placa, ¿eh? Elías, pero bueno, ahí está con sus faros de niebla. Bueno, hasta esferas tiene en la antena, ¿eh? Pues habla muy bien de ti, tus respiradores en el cofre. Y bueno, usted que va en el taxi, como siempre le decimos, cuide la unidad, no vaya a azotar la puerta. Gracias desde soy Luis Cruz, taxista también en la Ciudad de México. Gracias por el noticiario, que lo hace despertar de la mejor manera, que es bien informado, y nos pide la canción de Disco Samba de Tumen Sound. Muchísimas gracias, por supuesto que la vamos a poner. Felicita a Salvador Morfín al programa y dice que percibe mayor imparcialidad en la mayoría de los invitados. ¿Sí? Sí, sí, sí. Y critica a los Moreira y a su historia. Bueno, pues ahí está su crítica. Pero estará usted de acuerdo que pues siempre es un gusto conversar con él. Que parece muy decente Moreira en el programa. Sí.
1: Pues sí.
0: Felicitan al equipo de producción. Y Gilberto, muchísimas gracias. Y bueno, pues le planteé una pregunta al senador Moreira, que es diputado. Se la formulamos, aquí la guardamos la próxima semana porque ya se fue. Gracias, muchísimas gracias por escribirnos, por escucharnos. Y bueno, se lo adelantaba. Juan Antonio Jiménez, voy contigo porque a partir de las 10 de la mañana inicia la edición 48 de la Marcha del Orgullo de la Diversidad Sexual en la Ciudad de México. El recorrido, ¿de dónde a dónde es los cortes viales? ¿Dónde están? Juan Antonio, de nuevo te saludo.
2: Gracias, Juan. Y la Ciudad de México se declaró lista para recibir este sábado a miles de personas para la edición 48 de la Marcha del Orgullo LGBTQAP+, bajo el lema Ante los Ojos del Mundo, Mi Lucha es Tu Lucha, Igualdad, Paz y Solidaridad. Este año la movilización coincidirá con las actividades del Mundial del Fútbol 2026 con la FIFA Fan Fest instalado en el Zócalo Capitalino, por lo que autoridades y organizadores implementaron ajustes logísticos para garantizar la realización del evento y la seguridad. Los asistentes se van a concentrar a partir de las 10 de la mañana en el Ángel de la Independencia para iniciar su avance alrededor del mediodía. Las Secretarías de Seguridad Ciudadana y la de Salud implementarán dispositivos para apoyar en la vialidad, atención médica y respuesta ante cualquier tipo de emergencia. El recorrido principal mantendrá su trayecto hacia el centro histórico, por lo que recorrerá Paseo de la Reforma, Avenida Juárez, Eje Central Lázaro Cárdenas y 5 de Mayo hasta poder llegar al Zócalo Capitalino. Por ello, se recomienda que si usted va a transitar por estas zonas céntricas y las calles aledañas, bueno, pues están utilizando las vías alternas, que serían Avenida Chapultepec, Circuito Interior, Avenida Insurgentes, Eje 1 Norte y Eje 1 Oriente. Y bueno, pues también el escenario principal y gran parte de las actividades artísticas van a ser trasladadas a las inmediaciones de Bellas Artes sobre el Eje Central, donde habrá representaciones musicales. La marcha estará organizada por bloques para facilitar la movilidad y garantizar así la inclusión de diversos sectores de la comunidad. Habrá diferentes contingentes previstos en donde se encuentran personas deportistas, personas con discapacidad, entre otras. La Marcha del Orgullo volverá a incorporar el denominado tramo del silencio, un espacio simbólico dedicado a honrar la memoria de las personas de la diversidad sexual y de género que han sido víctimas de crímenes por prejuicios, desapariciones, violencia, discriminación y abandono institucional. Hasta el momento, los organizadores han confirmado la participación de figuras como la la vedette cubana Niurka Marcos, la cantante Regina Orozco, el grupo María Daniela y su sonido láser, Tatiana, la sonora Dinamita, Verónica Castro, entre otras más. Así que el día de hoy, fiesta en las calles principales del Centro Histórico, aquí en la Ciudad de México, Juan.
0: Fiesta y conmemoración. Juan Antonio Jiménez, muchísimas gracias por el reporte. No me despido, nos mantenemos pendientes.
2: Gracias, buenos días.
0: Muy buenos días. Y con esto vamos al estado de Sonora. ¿Sabe usted lo que pasó? Usted que en Guaymas, Marco Antonio Márquez, él es comandante de tránsito del municipio, allá en Sonora, pues encontró una persona que iba a exceso de velocidad, la detiene y, ¿por qué no?, la apunta con su arma, así como lo escucha. Quedó grabado. Michelle Rivera, voy hasta Sonora con el reporte. ¿Cuáles son las consecuencias, pues, de este abuso de autoridad registrado en Guaymas? Muy buenos días.
1: Qué gusto saludarte, Juan. Muy buen día a ti y al auditorio. Así como mencionas, lo que comenzó como una discusión por una presunta infracción de tránsito terminó con un ciudadano, me llaman, sometido y apuntado con un arma de municipal, como bien lo mencionas, Juan. Es un comandante, es el director, el jefe de tránsito municipal de Guaymas, Marco Antonio Márquez Romero. Y bueno, de acuerdo con lo que se observa en la grabación, el ciudadano avanza unos metros con su automóvil, presuntamente con la intención de estacionarlo. Y fue en ese momento cuando este agente sacó el arma de fuego y apuntó directamente hacia el conductor, quien respondió con la frase, ¿por qué me apuntas?, ¿no? Y bueno, de inmediato medios locales lo identificaron como el jefe de tránsito de Guaymas, quien ya había tenido algunos altercados, sobre todo con los medios de comunicación, querido Juan, que lo habían cuestionado por su desempeño. Pero bueno, las imágenes muestran a este hombre que viajaba acompañado por una mujer mientras dialogaba con los agentes de tránsito sobre la multa que, según los reportes, estaba dispuesto a pagar. Sin embargo, los oficiales le indicaron que su vehículo debía ser retenido, situación con la que el conductor no estuvo de acuerdo y derivó en una discusión frente a la patrulla oficial. Entonces es ahí cuando el conductor, Juan, avanza supuestamente para estacionarse de nuevo, y es ahí cuando se acerca el ex director de tránsito municipal. Y le digo ex director porque fue separado de su cargo. Ayer el comandante de tránsito de Guaymas transdifundió obviamente este video con el que apunta arma a un conductor, y así lo hizo oficial la alcaldesa de Guaymas a través de redes sociales. Juan, quedó pues separado de su cargo, de su servicio, Marco Antonio Márquez Romero, luego de haber estado varios años como titular de tránsito municipal de Guaymas.
0: Pues, ¿cómo se le ocurre desenfundar el arma en contra de un ciudadano que no venía armado? Que bueno, pues, si cometió una falta al reglamento de tránsito, pues tiene que responder sin duda alguna, pero hay otras maneras, entre ellas, por supuesto, pues evitar que salga con su vehículo, tomarle una fotografía a la placa y a través de la autoridad correspondiente, si se evade o intenta evadir de la justicia, pues que se aplique el peso de la ley, pero desenfundar el arma en contra de un ciudadano desarmado, pues no tiene cabida. Bueno, estaremos pendientes, fue separado del cargo y veremos si tiene que responder ante otra instancia, pues por algo que no debió haber sucedido nunca. Michelle, muchísimas gracias. Oye, allá en el estado de Sonora, de alguna manera se conmemora a través de marchas, de movilizaciones, el orgullo de la diversidad sexual, como hoy sucede en varias ciudades de la República Mexicana, con marchas.
1: Sí, sí, Juan, de hecho hay una megamarcha en la capital del estado, sobre todo en Hermosillo, y que sin duda es muy simbólica para los que desde hace años luchan por la diversidad en un estado que ellos aseguran muy conservador, muy regionalista, y donde los hombres siempre habían dominado la escena con narrativas, ¿no? Entonces, para la gente de la comunidad LGBTQ+, es muy especial, sobre todo así lo hemos escuchado de ellos manifestarse en el estado de Sonora, pese a que a veces desde lo legislativo o las leyes pues no se ha avanzado mucho en la agenda, y consideran que no hay del todo una representación de su comunidad en regidurías, en alcaldías y en Congreso, y por eso el motivo de la marcha, y salen hoy obviamente en grandes actividades que han mantenido desde el mes de junio. Así que es importante darle cobertura y darle voz a todas estas personas que hoy pues salen a luchar desde hace años también por la diversidad.
0: Exacto, y por los derechos, ¿no? Los derechos, pues no tienen colores ni distinciones, porque entonces no serían derechos, serían privilegios. Y por eso es importante hablar del matrimonio igualitario o de la adopción homoparental. Estamos hablando de la garantía de un derecho, no de otra cosa. Es decir, cuando una legislación un estado permite que dos personas del mismo sexo contraigan matrimonio, con eso permiten también sí. que suscriban un contrato de sociedad de estas dos personas como sí. cualquier otra pareja. Y entonces, no, ¿por cómo se casan las personas del mismo sexo? Pues sí, tienen absolutamente todo el derecho a formar una familia. Quitarle un derecho a una persona daría pie a quitarle los derechos a los demás. Entonces, pues sí. ahí está. Me parece
1: así
0: que...
1: Así es, Juan. ¿Y sabes qué?
0: Dime.
1: No, sí, Juan. ¿Y sabes algo también que hemos platicado con regidores de la comunidad? Nos dicen que hacen falta que se respeten esos espacios que deberían tener en cabildos, porque creo que para ellos es importante ocupar estas posiciones para ser quienes, ser ellos los que empujan justamente este trato igualitario.
0: Pues ahí está. Michelle Rivera, un abrazo hasta el estado de Sonora. Muchísimas gracias por el reporte y que tengas muy bonito sábado.
1: Querido Juan, puestísima. Gracias y que tengas muy buen día.
0: Gracias. Nos damos una pausa, no se vaya. Volvemos con mucho más que darle a conocer aquí esta mañana de sábado en Fórmula Noticias.
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5: Brasil recupera a Neymar. Brasil confirmó el liderato del grupo C al derrotar con autoridad 3-0 a Escocia en una actuación convincente. La gran noticia para la canariña fue el regreso de Neymar, quien volvió a disputar minutos con la selección después de casi 3 años de ausencia. La afición celebró el retorno de uno de los futbolistas más talentosos de su generación, esperando que pueda convertirse en un factor decisivo durante la fase final del torneo. Brasil comienza a mostrar su mejor versión. ¿Será el regreso de Neymar el impulso que necesitaba?
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11: El diputado de Morena en la Ciudad de México, Alberto Martínez, presentó una iniciativa para reformar la Ley General de los Derechos de Niñas, Niños y Adolescentes con el objetivo de fortalecer la prevención y atención al suicidio, luego de que el INEGI diera a conocer que en 2024 se registraron 724 casos. Este sábado se realizará la 48ª Marcha del Orgullo LGBT+, en la Ciudad de México. Los contingentes comenzarán a reunirse a partir de las 9 de la mañana en el Ángel de la Independencia para avanzar por todo Paseo de la Reforma hasta llegar al Zócalo capitalino. El Partido Verde Ecologista urgió a endurecer las sanciones ambientales tras detectarse obras ilegales en un desarrollo turístico de lujo en Playa Las Cocinas, Nayarit. El Instituto Político recordó que promovió una reforma para que estos daños ecológicos sean considerados como delitos graves.
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0: Son las 8 de la mañana con 45 minutos y ya estamos de regreso en Fórmula Noticias, iniciando este sábado de la mejor manera, que es bien informados. ¿A quién le importa? Estamos escuchando con Alaska y Dinarama, música de ambiente esta mañana, que se lleva a cabo la Marcha del Orgullo de la Diversidad Sexual, una canción por ahí de 1986 y uno de los himnos de la movida madrileña y adoptada por movimientos de diversidad a lo largo de España y de Latinoamérica. Muchas versiones han tenido, le han copiado, se la han robado, la han plagiado. Que es que homenaje es el eufemismo que utilizan para hacerse ricos algunos cantantes con canciones que tuvieron éxito en otros años. Nadie como Alaska para interpretar esta gran canción. Y bueno, ahí la tiene. Gracias por sus mensajes, gracias por sus llamadas. Desde Cuautitlán Izcalli nos pide esta canción, precisamente. Y bueno, Marcelino, muchísimas gracias. Que Moreira sea honesto y reconozca sus errores, nos están diciendo, bueno, ¿cómo te traen a Moreira desde Caiteca? Bueno, pues aquí, pues ni modo de no recibirlo, pues al contrario, es un gusto. Cada 8 días, ¿por qué le dan espacio a Moreira? Nos están diciendo, de veras, o sea, es el tema del día de hoy, parece que hay pauta. Pues, ¿por qué? Porque aquí le abrimos el micrófono a todas las personas. Y de izquierda se dicen quienes piden silenciar a quien no piensa como ellos. Pues no, eso es fascismo, y me parece que el fascismo pues no tendría que ir con los preceptos de izquierda. Entonces, pues porque alguien no piense como uno, ¿lo van a callar? Pues no, eso no debería ser. Desde Tierra del Tendido de Cristo, San Martín de Hidalgo, Jalisco, nos están saludando, que nos está viendo Julio César, muchísimas gracias por tus amables comentarios. Desde la bella Morelia, Michoacán, Enrique Solano nos manda un abrazo, que está visitando la bella Morelia, Michoacán, pero él es de Juriquilla, de Querétaro. Muchísimas gracias. Qué bendecido fin de semana nos están diciendo. Y muchísimas gracias. Desde Morelia también. Muchísimas gracias por sus comentarios. Y bueno, Sabino Arriaga Boite, muchísimas gracias. Y con esto, pues vamos con la información. La presidenta Sheinbaum califica como cordial, como positiva, la reunión que sostuvo el jueves pasado por la tarde con el rey de España, con Felipe VI. Hablaron de la importancia de reconocer a los pueblos originarios de nuestro país, además pues, de temas comerciales, económicos, de la situación en el mundo. Recordó que esta reunión fue en respuesta al gesto del rey al reconocer, sí, a su manera, que en efecto hubo abusos durante la conquista. Vamos a escuchar lo que dijo la presidenta de México.
1: Entonces creo que fue una reunión buena, cordial, y esta reunión no se hubiera podido dar si no hubiera habido por parte del gobierno español y del jefe del Estado español, el rey, en su momento la visita a la exposición de mujeres indígenas y ahí haber reconocido en su forma, en su manera, abusos que se realizaron durante la llegada de los españoles, durante la llamada conquista.
0: Desde Guadalajara, Jalisco, y horas antes de iniciar el juego entre España y Uruguay, el rey Felipe VI, ante una pequeña comunidad española, bueno, destacó la magnífica relación entre España y México, a la que auguró, dijo que un futuro enormemente próspero. David Galván, tú ahí estuviste y allá sigues, en Guadalajara, en Jalisco, donde llegó, después de reunirse con la presidenta Sheinbaum, el rey de España, Felipe VI, luego llegó al Estadio Guadalajara para ver el partido entre la selección de su país y Uruguay, y minutos después llegó a ese mismo lugar, Su Majestad, el gol. David, el reporte.
2: ¿Qué tal, Juan? Un gusto saludarte, y mira, lo que se merece Jalisco es corazoncito, porque la verdad, como anfitrión, ha sido un anfitrión de lujo. Ha tenido la emoción, ha tenido la disposición, la gente ha despertado esta pasión por el fútbol, y bueno, pues hay quien dice que Guadalajara va a extrañar el Mundial, y hay quien dice que el Mundial va a extrañar a Guadalajara, porque ha dado imágenes y ha dado llenos, casi completos en el caso del partido con México, allá en el estadio Guadalajara. ubicado en Zapopan, rebautizado así en esta justa mundialista. Y como bien mencionabas, el rey pues llegó alrededor de las 8 de la noche del día jueves para hospedarse en el Hotel Barceló. Posteriormente pues fue ahí donde fue su centro de reuniones, debido pues a todo el aparato que se tiene que mover de seguridad para custodiar a este visitante. Bueno, pues era más fácil tener las reuniones en esas instalaciones de su hotel. Fue ahí donde acudió el gobernador del estado, Pablo Lemus. Ahí hablaron de los lazos que unen a Guadalajara, al estado de Jalisco, con pues la comunidad española. Se inauguró aquí también una casa española de Guadalajara. Y bueno, ahí también recibió a un grupo de empresarios y a miembros de la comunidad española en México, donde habló de lo que bien mencionabas, pues este mensaje en el que habla de del vínculo fuerte que mantiene con México y pues de las razones por las cuales pues se sigue construyendo esta fuerte relación. Pero vamos a escuchar un poco de lo que dijo ahí desde el hotel donde se hospedó, en la zona de la zona residencial del Country Club de aquí de Guadalajara. Escuchemos, Juan.
3: Y bueno, pues también celebrar juntos esta relación tan magnífica que hay entre España y México ya desde hace tanto tiempo. Es verdad que va mejor, la realidad de nuestra relación la representáis muchas veces vosotros, no solo los españoles que viven acá, también los mexicanos que viven en España de forma creciente.
2: Y bueno, Juan, así se despide Guadalajara de, pues, como sede del Mundial. El rey partió hacia el aeropuerto y de nuevo hacia España. Y bueno, pues aquí, con las imágenes de mi compañero Luis Ramos, también nos despedimos nosotros de Guadalajara, no sin antes pues pedirte una canción con estas fechas también, pues la canción de Estéreo Sexual de Mecano, que bueno, creo que va muy ad hoc con este mes del orgullo, que también aquí se celebró el 6 y el 13 de junio con movilizaciones en Guadalajara. Es la información desde este bellísimo estado. Te saludo con gusto, Juan, esta mañana y al auditorio.
0: Gracias, muchas gracias, David Galván. Por supuesto que vamos a poner Estéreo Sexual con Mecano. Te mando un abrazo hasta allá, hasta Jalisco, hasta Guadalajara. Que tengas buen regreso. No olvides de echarte una torta ahogada.
2: Ya nos echamos una y nos llevamos una de vuelta, aunque sea en bolsita. Ahí un gusto está. Juan, un gusto saludarte.
0: Gracias, muchas gracias, David. Pendiente de tus coberturas. Y con esto seguimos en Guadalajara, pero nos vamos a los deportes.
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9: Portugal llega a la Copa del Mundo como una de las selecciones a seguir. Ubicado en el grupo K, el conjunto luso enfrentará a Colombia, Uzbekistán y el Congo. En su novena participación mundialista, los lusos buscan superar aquel histórico tercer lugar de 1966. Con una generación brillante, comandada por Cristiano Ronaldo junto a Bruno Fernández, Bernardo Silva y Rubén Díaz, Portugal inicia el torneo con un objetivo claro: conquistar por fin su primer título mundial. Y por ello no podemos dejar de verlo como un contendiente este verano.
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0: Pintor, artista del deporte, José Luis Cuevas, allá en Guadalajara. Vaya que viviste el partido de ayer entre España y Uruguay, y qué conflicto Uruguay con su entrenador. A los golpes llegaron en los vestidores, me reportan.
11: Así como lo comentas, Juan, vaya que hubo mucha tensión. Muy buenos días al auditorio. Y es que Uruguay ha fracasado en el Mundial de una manera que nadie esperaría. Marcelo Bielsa, incluso un tanto molesto en la conferencia, jugadores de en zona mixta que no quisieron hablar. Por ahí Muslera, que es el portero que termina equivocándose en el gol, trató de dar algún mensaje, pero lo que es una realidad es que es el primer gran fracaso y decepción de este Mundial. Así también la gran sorpresa, Cabo Verde a la par en Houston, empató con Arabia y con esto va a ser segundo de grupo. Esa es la buena, la mala es que le toca a Argentina, la Argentina de Messi y compañía. Va a ser muy complicado, pero veremos hasta dónde llega el sueño de Cabo Verde. España será el líder de sector y bueno, también el cierre dramático que se dio el día de ayer con ese empate a uno de Irán frente a la selección de Egipto. Vaya que sufrió y en serio el equipo egipcio, incluso en la parte final le anulan un gol apenas por el juanete. Juan, con eso se quedó fuera Irán o se quedó en el limbo, porque van a esperar para ver si logra meterse como uno de los mejores terceros. Esto evidentemente no le gusta del todo a Donald Trump, pero es posible todavía que Irán siga vivo en este Mundial.
0: Y así esperamos, José Luis Cuevas, artista del deporte. Te mando un abrazo hasta allá, hasta Guadalajara. Ahora, ¿a dónde viajas?
11: Abrazo, Juan. Aquí nos mantenemos. Hoy volvemos a la Ciudad de México. Nos quedamos al juego de 16avos y después a ver si nos quedamos en octavos también en el Estadio Ciudad de México o si vamos a otro rumbo. Y ya mañana Beto Campos estará en Monterrey para lo que va a ser el duelo de Países Bajos y Marruecos.
0: Ahí está José Luis Cuevas. Éder Escobar nos está escuchando y nos escribe, nos pide la canción de la Chiquitibum, que si la podemos poner. De aquí al martes, porque ese será, dice, que el último partido de la selección mexicana con ese fútbol que tiene, que hasta ahí vamos a llegar. No, no seas así. Bueno, José Luis, abrazo, pintor. Nosotros dos, una pausa.
11: Abrazo, Juan.
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15: Borneo alberga una de las selvas más ricas y antiguas del sudeste asiático. Es el único lugar del mundo donde conviven orangutanes y rinocerontes de Sumatra en libertad. Sus bosques de dipterocarpáceas son gigantescos y sostienen una red compleja de vida. Lamentablemente, la expansión de las plantaciones de aceite de palma ha reducido drásticamente su superficie, convirtiendo la protección de sus áreas restantes en una emergencia ambiental global.
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17: Nueva York, Estados Unidos. Es el crisol de culturas definitivo, donde puedes encontrar auténtica comida de cualquier rincón del mundo en una sola calle. Desde la clásica pizza de un dólar y los pretzels calientes, hasta los restaurantes más vanguardistas del mundo. su dinamismo culinario no tiene descanso, ofreciendo innovaciones constantes que marcan las tendencias globales en el arte de comer muy bien.
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Son las 9 de la mañana y ya estamos de regreso en Fórmula Noticias, iniciando este sábado de la mejor manera, que es bien informados. Estamos escuchando esta gran canción de Juan Gabriel, Insensible, inicio de la década de los 80, forma parte de sus grandes baladas románticas, interpretada, usted ya lo sabe, también por otros artistas que se quieren trepar al genio de otro para hacer dinero. Destaca por una intensidad emocional esta canción de Insensible, que puede usted escuchar en la letra, en la interpretación y en la música. Hoy se lleva a cabo la Marcha del Orgullo de la Diversidad Sexual. Estamos poniendo música de ambiente. Díganos cuál quiere escuchar. 5567-790472, nuestro chat de WhatsApp. Gracias por sus llamadas, por sus mensajes. Nos dicen que está despertando como todos los fines de semana para vernos desde Tuxtla Gutiérrez, Guadalupe Martínez, y nos pide el Noa Noa con Juan Gabriel, que claro que lo vamos a poner, o La Vida Loca con Ricky Martin, que también la vamos a poner hoy y mañana. Música de ambiente en este espacio, para que usted nos diga cuál quiere escuchar. Desde Hermosillo, como cada sábado, Guillermo Moreno, gracias por acompañarnos. Desde Acámbaro, Guanajuato, Antonio Pichardo dice que se está informando desde temprano. Muchísimas gracias. De Don Juan y el doctor Bolavsky nos dice que todos los que critican los minutos que se le da a Rubén Moreira, pues que no, que eso es fascismo, y que lo dice un morenista, que es el que escribe estas palabras, que debe haber pluralidad y darle a otros partidos, entre ellos el PAN o el Naranja, espacios. Eso es ser plural siempre. Gerardo Porras, pues sí, coincido contigo. No, pues ahí está, pues ni modo que andemos censurando a las personas nada más porque no piensan igual. Pues no, de ninguna manera. Y bueno, con esto vamos con más información. Continuamos con la cobertura a 2 días de los fuertes sismos que sacudieron Venezuela, doblete sísmico. Las cifras de víctimas comienzan a dar una dimensión de la terrible tragedia, sin precedentes, por lo menos en los últimos 100 años. Venezuela está viviendo el momento más complicado, al menos de los últimos 100 años de su historia. Jorge Rodríguez, él es presidente de la Asamblea Nacional de Venezuela, informó el día de ayer que hasta ese momento al menos 900

0: actual momento tenemos más de 4.000 personas damnificadas.
1: Bueno, ante esta crisis que se vive en Venezuela como consecuencia de estos dos sismos de magnitud 7.5 y 7.2 y la situación, también hay que decirlo, de los connacionales, de los mexicanos que allá se encuentran, conversé con el secretario de Relaciones Exteriores, con Roberto Velasco, sobre, bueno, las medidas que se han tomado para atender a los connacionales que se encuentran allá en Venezuela y, por supuesto, el apoyo que nuestro país, que México, envía hacia, pues, nuestros hermanos allá en Venezuela. Esto es parte de lo que me dijo.
2: El último censo que tenemos de la comunidad mexicana en Venezuela es de alrededor de 430 personas, Juan. Hemos atendido ya 71 casos de protección consular, la mayoría de ellos relacionado con personas que quieren regresar a nuestro país, ya sea que estaban allá por razones de turismo, de negocios, que están buscando volver a casa. También hay una comunicación permanente a través de los mecanismos que tenemos para estar atentos a las necesidades de nuestra comunidad. No tenemos reporte hasta el momento de ninguna persona que haya sufrido daños a su persona o que haya perdido la vida, pero pues la situación es trágica, es desgarradora, Juan. Hay ya más de 900 personas confirmadas que han perdido la vida por parte del gobierno venezolano, confirmadas por el gobierno venezolano, y naturalmente pues que hay todavía miles de personas que están por ser localizadas, y en ese contexto hay una labor muy importante, heroica, que están haciendo elementos de la Secretaría de la Defensa Nacional para colaborar con las autoridades de ese país y con las brigadas de otros países que también están cooperando para localizar personas, para brindar atención médica a los damnificados. Bueno.
1: Justo, ¿en qué consiste este apoyo humanitario que México envía por instrucciones de la presidenta Sheinbaum a Venezuela?
2: Por el momento, lo que nos solicitó el gobierno venezolano es personal y equipo de búsqueda y rescate, así como personal médico, médicos y enfermeras que están ayudando a atender personas que sufrieron lesiones en estos sismos. Entonces, pues eso es en lo que estamos concentrados en este momento. También estamos trabajando con la Cruz Roja, con los topos, para que puedan también apoyar en estas labores, y mantenemos una comunicación permanente con el gobierno de Venezuela para buscar maneras de seguirlos apoyando, Juan.
1: Ahí está. Secretario Roberto Velasco, ¿cuántos connacionales allá en Venezuela han solicitado regresar a México y cómo se atiende esta solicitud?
2: Ya un número muy importante de los que solicitaron retorno han regresado a nuestro país, Juan. En los mismos vuelos que mandó la Secretaría de la Defensa Nacional con estos equipos, pudieron volver a casa hoy por la noche el primer grupo de ellas. Son ya 21 connacionales que están en México, si no me equivoco en el número, y las personas que faltan, que han solicitado apoyo para volver a México, volverán en las próximas horas y algunas el día de mañana.
1: Bueno, ahí lo tiene usted, parte de lo que conversé con el secretario de Relaciones Exteriores, la atención que está dando a connacionales allá en Venezuela. Todos se encuentran bien, y aquellos que han expresado su deseo, su solicitud de regresar a nuestro país, bueno, están siendo regresados a través de las distintas aeronaves que llevan allá a Venezuela ayuda humanitaria. Por supuesto que vamos a estar pendientes. Esto por parte de México. ¿Qué ha hecho Estados Unidos después de haber, pues, invadido prácticamente inicios de año Venezuela? Ellos ya dijeron, Marco Rubio, el secretario de Estado de los Estados Unidos, ya dijo que está ayudando a Venezuela, les está mandando imágenes satelitales. Y quien le pone la cereza al pastel con sus comentarios, ya sabe usted quién es, Donald Trump, el presidente de los Estados Unidos. Él, durante la conferencia de políticas de la coalición Fe y la Libertad 2026, aseguró que el gobierno de su país está ayudando a Venezuela, y dijo que luego de golpearlos duro en una guerra de un día, ahora toman su petróleo, se los pagan y ya con ello, ¿no?

0: están ganando más dinero que nunca. Eso dijo Donald Trump. Escuche.
1: And by the way, we're helping... Por cierto, les estamos ayudando. Sufrieron un terremoto tremendo. Murieron muchas personas en Caracas, pero Venezuela se ha portado de maravilla. Hemos tenido una excelente relación. Fue una guerra de un solo día. Los atacamos con mucha fuerza y fue una guerra de un solo día. Ahora hemos extraído millones de barriles de petróleo y hemos pagado la guerra con creces. Pero igual de importante es que les va mejor que nunca. Están ganando más dinero que nunca.
0: Bueno, muy importante ayudar a Venezuela en estos momentos y no solo quitarle su petróleo, como dice Donald Trump, que están haciendo. Porque cuando Estados Unidos intervino Venezuela, nunca dijo que ayuda humanitaria, ni que democracia, ni que buscaban eso. Ese eufemismo de ayuda humanitaria que utilizan los Estados Unidos para invadir territorios y apropiarse sus recursos estratégicos, sus recursos naturales, o aprovechar su ubicación geográfica. No, él dijo que iban por el petróleo desde un principio. Hay que ayudar a Venezuela. En la embajada de Venezuela en la Ciudad de México, en la calle de Schiller, número 326, esto está en Chapultepec, Morales, en Polanco, pues, en la Ciudad de México, hay un centro de acopio en donde, bueno, se recibe comida enlatada, se recibe toallas femeninas, pañales para adultos y para niños, y bueno, pues es muy importante acudir a la embajada de Venezuela en México para poder apoyar. También en Avenida Congreso de la Unión, número 66, en el parque, en Venustiano Carranza, está habilitado el centro de acopio, de apoyo, de la Cámara de Diputados. Los medios de atención para emergencias de la Embajada de México en Caracas, en caso de que se requiera asistencia o protección consular para personas, son el teléfono 58-412-25-24-675 y el correo electrónico es embvenezuela@sre.gob.mx. Ahí está, muy importante, si usted puede pasar hoy sábado a Schiller número 326 en Polanco, a la Embajada de Venezuela en México, y ayudar con comida enlatada, con pañales para adultos, para niños, alimentos no perecederos, productos de aseo personal, pues se le va a agradecer. Muchísimas gracias por, sin duda alguna, México, mostrar esta hermandad que tiene no solo con Venezuela, sino con otras naciones, y la solidaridad que nos caracteriza. Mientras tanto, hay personal de la Secretaría de la Defensa Nacional ya en Venezuela con caninos, participando en las labores de búsqueda y de rescate. Hay también insumos médicos e insumos de rescate enviados por el gobierno en nuestro país. Con esto nos vamos a una pausa, no se vaya. Volvemos.
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24: Los caballitos de mar son monógamos y los machos son los que llevan los huevos en una bolsa hasta que nacen.
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0: Son las 9 de la mañana con 15 minutos y ya estamos de regreso en Fórmula Noticias, iniciando este sábado de la mejor manera, que es bien informados. Ahí tiene usted esta gran canción de Mecano, Estereosexual. Nos la han pedido repetidamente a través de nuestro chat de WhatsApp. Mi compañero David Galván, desde Guadalajara, también nos la pide. Y bueno, una canción compuesta, como la gran mayoría de las canciones de Mecano, por José María Cano. Otras son por Nacho Cano. Y bueno, una canción del año de 1991. Con esto iniciamos la década de los 90. Aidalay se llama el álbum. Y bueno, pues ahí tiene usted una reflexión sobre la sexualidad, sobre la identidad y sobre los derechos. Una de las canciones, pues, más conocidas, sin duda alguna, del grupo Mecano. Gracias por su llamada, gracias por sus mensajes. Los gráficos del clima que presentan en las pausas, que si las podrían mejorar, pues sí, con mucho gusto. Ah, nos está dando a conocer que Chicago, que están marcando mal las temperaturas. Ah, gracias, ahora mismo lo revisamos. Me dice que el programa, en el programa Moreira parece muy decente, pero que en la cámara no. Y bueno, pues ahí está. Y que nos dice, desgraciadamente no comunicas los mensajes completos y eso es censura. Pero es que me pones groserías. ¿Cómo vamos a aquí hay una palabrota. Y escatológica además. Pues no es censura, es respeto a la audiencia. No vamos a andar diciendo esas groserías. Se llama filtro, no censura. Y bueno, vamos con más información. Como le he dado a conocer a lo largo de este espacio, se lleva a cabo la edición 48 ya de la Marcha del Orgullo de la Diversidad Sexual. El lema, ante los ojos del mundo, mi lucha es tu lucha. Igualdad, paz y solidaridad. Y agradezco que nos acompañe muchísimo a Jaime Morales. Él es activista en defensa de los derechos humanos y de la diversidad sexual. Jaime, ¿cómo estás?
1: Juan, buenos días, muy bien, muchas gracias.
0: Hace mucho que no conversábamos, tenemos que
1: retomar.
0: Sí, que retomar. Jaime, la marcha el día de hoy, ya lo ven las generaciones nuevas como un día de fiesta, cuando se origina como un día de lucha y un día de exigencia. Hoy hay fiesta, pero también conmemoración. ¿Desde la primera marcha que se organizó en México estás?
1: No, estoy desde la tercera marcha.
0: ¿Desde la tercera? ¿Qué año, Jaime?
1: Fue en el 81.
0: ¿Cuántos años tenías?
1: De verte, si tengo 70, hagan el cálculo.
0: No, pues no me pongas a hacer matemáticas ahorita, pero eras muy joven.
1: Muy, muy, muy joven, sí, la verdad, hace 45 años. Y de lo que mencionas, yo no creo que los jóvenes no estén conscientes de que hay que seguir la lucha.
0: No, habrá, pero lo ven como fiesta.
1: Sí, es que también es una fiesta. A ver. Si es una conmemoración, una conmemoración de la lucha, ¿sí? Y es lo que nunca puedes vivir en tu casa, en tu contexto, en tu barrio, en tu pueblo, lo vienes a vivir a la Ciudad de México. Uh-huh. El Día de las Libertades. O sea, este día, la Ciudad de México, como nunca, es un día de libertad. Incluso más que en el festejo del Mundial, ¿no? Que se permite todo, malamente se permite todo. Y no digo como censurato, sino como filtro, como bien lo dices. Sí, los jóvenes están conscientes que la derecha trae un discurso de odio. Los conservadores no han cambiado su manera de vernos. Uh-huh. Y muchos jóvenes saben que tenemos que vencer a los miedos, tenemos que vencer el estereotipo y tenemos que cambiar el paradigma. Sí merecemos, sí somos, somos ciudadanos, somos personas y tenemos los mismos derechos que cualquiera.
0: Así es, sin duda alguna. Oye, ibas con miedo a inicios de la década de los 80 a esta marcha. ¿Dónde se llevaba a cabo?
1: Mira,
0: ¿cómo se llevaba a cabo?
1: Creo que no era miedo, era como desconcierto. O sea, yo cuando empecé, me puse a organizar con el colectivo Sol la tercera marcha. No iba con miedo, no iba a participar, porque yo era servidor público y dije, no, me vayan a ver. Pero la dinámica, el entusiasmo de 800 personas, sí, fue espectacular.
0: Me vayan a ver.
1: Sí, ¿cómo? Porque me podían correr y me corrieron.
0: ¿Y te vieron?
1: Y me corrieron.
0: ¿Y bajo qué argumento te corrieron?
1: Nada más, ya no tenía, estaba yo en Fonatur.
0: Ajá.
1: Sí, y tenía el mejor trabajo de mi vida. Y justo con el bote para conseguir apoyo, se lo puse a Mario Moya Palencia sin darme cuenta.
0: Sí.
1: Y ay, ups.
2: Y adiós.
1: Y adiós.
2: ¿Esto que fue 83?
1: No, en el 81.
2: ¿En la primera que participaste?
1: Así es.
2: En 1981, siendo Miguel de la Madrid. No, era López Portillo.
1: López Portillo.
2: ¿Y quién estaba en Fonatur?
1: Rosa. Mario Moyo Poleche. No.
2: ¿Y quién estaba en
1: En Secretaría Rosa... de Turismo, Rosa Luz Alegría.
2: Rosa Luz Alegría.
1: Así es.
2: Ahí está.
1: Y entonces, sí marchaba uno con temor, veníamos de toda una historia de redadas, de imposibilidades, por supuesto que no llegabas al Zócalo, no querían que fueras por Reforma.
2: ¿Y sí, por dónde ibas entonces?
1: De Reforma nos fuimos paralela por Río Lerma. Ajá. Y llegábamos primero al Monumento a la Revolución y luego al Hemiciclo a Juárez.
2: ¿Había represión?
1: Sí, por supuesto que sí.
2: ¿Qué tipo de represión?
1: Represión, que llegaban las redadas a los bares.
2: Ajá.
1: Sí, si protestabas, nosotros andábamos pegando carteles y eso, y te agarraba la patrulla en la noche y te llevaba a la delegación.
2: ¿Ha cambiado eso el día de hoy?
1: Por supuesto.
2: ¿En qué?
1: Por supuesto. Uno, la libertad de expresión. Uh-huh. Eso es fundamental. La libertad de manifestación. Y hoy es más claro que, por supuesto, que vamos a llegar al Zócalo. Sí, vas a ver una convivencia que debería siempre haber con la gente del fútbol y la gente de la marcha, que también son del fútbol. Uh-huh. ¿Sí? Serán los controles más estrictos, será complicado, por supuesto, pero todas debemos de convivir, todas las personas debemos de convivir en las marchas.
2: ¿Qué falta? ¿Qué está pendiente? Que aquella denuncia, reclamo legítimo de 1981, en la primera marcha que tú participaste del orgullo de la diversidad sexual, ¿qué exigencia sigue hoy vigente?
1: Mira, las exigencias vigentes están más visibilizadas. La exigencia de las personas trans. Uh-huh. Sí, las personas trans tienen especificidades que tienen que ser atendidas de manera muy concreta. Y no les están escuchando, no están haciendo un trabajo adecuado. Y bueno, la gente se desborda en el enojo. El enojo de toda la vida haber sido denigrada, de que no vales, de que no mereces. Entonces la gente dice, bueno, ¿por qué no las formas son más decentes? ¿Por qué las formas no son más tranquilas? Porque es imposible traer tanto enojo, uh-huh, tanta violencia contigo, tanto discurso de odio contra ti, que pueda ser tranquilo y pacífico. Entonces creo que hay que hacer una gran escucha, abrir una gran mesa de trabajo para resolver lo que se pueda resolver hoy y canalizar e ir poniendo en tiempos lo que se pueda resolver en el tiempo.
2: ¿Qué sucede hoy el día de la marcha en Avenida Reforma? ¿Qué recomiendas a las personas que van a participar?
1: Primero, lo más importante es que lleven este bloqueador. Hay un sol en junio que, como dice Maca Carriedo, no discrimina el sol. La otra, lleven agua. Cuiden los celulares, si van con personas que tengan que llevar de la mano, no los pierdan de vista, pero sobre todo vayan de manera pacífica, beban lo menos posible, ya llegará la noche, y en el camino yo creo que el que no te alcoholices ayuda mucho, pero bueno, eso cada quien lo decide, pero es una recomendación, y que hay que reírnos, hay que disfrutar, pero no hay que perder el ojo en la defensa de nuestros derechos. La ultraderecha está encima de nosotros. La ultraderecha está para quitarnos nuestros derechos. Hay que estar alerta siempre porque la lucha sigue.
2: A ver, Jaime Morales, a una persona que no tiene planeado el día de hoy asistir a la marcha y que no las conoce, que nunca ha ido, ¿lo invitarías a que fuera?
1: Claro.
2: A participar o a ver?
1: Miren,
2: ¿por qué?
1: Primero para que se den cuenta de que esta es una de las marchas más pacíficas que hay. Nunca hay dos trozos en la marcha, pero sobre todo para que sientan el orgullo y la alegría de estas personas que toda la vida han decidido que merecen, que somos orgullosos de quienes somos. Y la gente pregunta que por qué no marchan los heterosexuales, porque no se matan a los hombres por ser heterosexuales, a las mujeres las matan por ser mujeres, no por ser heterosexuales. Uh-huh. Y a las personas de la diversidad sexual sí se les mata por ser quienes son.
2: A ver, la diversidad sexual incluye las palabras LGBTTIQ+. ¿Tendría o no tendría que haber ahí una H de heterosexual? ¿Los heterosexuales formamos parte de la diversidad
1: sexual? Sí, forman parte de la diversidad, pero no son amenazados, uh-huh, por ser heterosexuales. Por eso no están ahí. Y por eso cada vez incluyen más letras, pretendiendo que las desaparezcamos, que no haya necesidad, uh-huh, de visibilizar la lucha que representa cada una de esas letras.
2: Ahí está. Pues Jaime Morales, vas a participar el día de hoy.
1: Por supuesto.
2: Ahí vas a estar.
1: Ahí estaremos.
2: Muchísimas gracias.
1: Juan, Jaime. Muchísimas
2: Ven
1: gracias.
2: Pronto, ¿no?
1: Claro que sí, aquí estaremos.
2: Gracias. Y con esto voy contigo, Juan Antonio Jiménez, a las calles de la Ciudad de México, los cierres viales. Ya estamos a prácticamente 36 minutos con 10 segundos de que inicie la marcha.
3: Así es, Juan, y nada más es para recordarles que el recorrido principal mantendrá su trayecto hacia el centro histórico para que va a recorrer lo que es Paseo de la Reforma, desde lo que es la zona del Ángel de la Independencia hasta Avenida Juárez, eje central Lázaro Cárdenas, que ya está cerrado desde el día de ayer debido al temblor que se ha instalado, y 5 de mayo hasta llegar al Zócalo Capitalino, en donde, bueno, pues no se van a poder llegar hasta allá porque se encuentra lo que es el fanfest del torneo de fútbol. Y que bueno, pues aquí lo que se les recomienda para todas las personas que van a atravesar por estos lugares, bueno, pues utilicen vías alternas, como son Avenida Chapultepec, Circuito Interior, Avenida Insurgentes, Eje 1 Norte y Eje 1 Oriente, para evitar cualquier tipo de problemas vehiculares que sin duda alguna va a causar, porque esto el día de hoy es muy, va para muy, muy largo esta fiesta.
2: Gracias, Juan Antonio. Nos vamos a una pausa.
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9: El supuesto hechizo a Harry Kane. El torneo más importante de fútbol también ha dejado historias insólitas fuera de la cancha. El curandero ganés Nana Bonsam aseguró públicamente que realizó un hechizo para impedir que Harry Kane anotara contra su selección. Curiosamente, el delantero inglés no logró marcar y el partido terminó empatado sin goles. Las declaraciones provocaron todo tipo de reacciones en redes sociales, desde quienes lo tomaron con humor hasta quienes criticaron la situación. Más allá de las creencias, el episodio se convirtió en tema de conversación mundial.
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9: Un récord histórico para el tricolor. México escribió una página inédita en su historia mundialista. Gracias a las victorias sobre Sudáfrica, Corea del Sur y Chequia, la selección nacional logró ganar los 3 partidos de la fase de grupos por primera vez en el evento de fútbol más importante del planeta. Se trata de una marca histórica que confirma el gran momento que vive el equipo en el torneo organizado en casa. El siguiente reto será mantener este nivel en la fase de eliminación directa. ¿Puede este tricolor superar sus mejores actuaciones mundialistas?
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0: Son las 9 de la mañana con 30 minutos y ya estamos de regreso en Fórmula Noticias, iniciando este sábado de la mejor manera, que es bien informados. Y usted, esta gran canción interpretada por Willy Colón, es de Omar Alfano, es de finales de la década de los 80, y bueno, de las canciones pioneras que aborda temas de identidad, temas que tienen que ver con la comunidad de la diversidad sexual, una de las canciones más debatidas de la salsa y también de las más escuchadas, una canción que incluso ha sido estudiada por su enorme impacto social. Ahí la tiene usted. Y bueno, vamos al Ángel de la Independencia, donde en unos 29 minutos inicia en la Ciudad de México la Marcha del Orgullo de la Diversidad Sexual. Ahí está mi compañera Lisbeth Hernández. Lisbeth, muy buenos días, qué gusto saludarte.
1: Juan, muy buenos días, también me da mucho gusto saludarte esta mañana de sábado. Como puedes observar a mis espaldas en las imágenes de mi compañero Uriel Rivas, ya tenemos aquí toda la fiesta previa a esta gran marcha de la diversidad sexual. Hoy aquí en la Ciudad de México vemos todos los preparativos, ya se está dando citas, se están empezando a reunir aquí las personas que van a participar en esta marcha. Se espera que alrededor de las 10:30 de la mañana comiencen a salir los primeros contingentes y los primeros carros alegóricos, que también es una de estas pues grandes atracciones de esta marcha. Aquí ya hay incluso besos gratis, y pues todo el ambiente, la música, el color, la batucada que caracterizan todo estos elementos que te acabo de describir, caracterizan justamente pues la marcha del día de hoy de la diversidad sexual. Y también hemos visto pues a familias completas, Juan, que también eso es algo muy importante. En otros años habíamos visto únicamente pues parejas, y el día de hoy ya vemos que comienzan a llegar incluso con niños pequeños a esta marcha el día de hoy, a que observen este despliegue de pues lo que es la diversidad sexual el día de hoy, lo que representa para estos grupos que van a recorrer Reforma, que aunque tradicionalmente esta marcha culmina en el Zócalo capitalino, sabemos que en el Zócalo pues está las actividades del mundial, así que se van a poder instalar en el eje central o frente a Bellas Artes, en Avenida Juárez, donde pues realizan diferentes actividades al término de esta marcha, como un concierto, actividades musicales, y bueno, pues esto es parte de lo que se está viendo el día de hoy. Todavía, como te comento, están los operativos, ahí los preparativos, ahí la batucada, y en unos minutos más se espera que ya comience el avance de la misma. También hay todo un operativo vial, Juan, ya está cerrado Reforma. Ajá. Y por supuesto también los paramédicos que están aquí al pendiente de cualquier eventualidad.
0: Pues pendientes, Lisbeth Hernández, muchísimas gracias, como siempre, por tu reporte. ¿Alguna canción de ambiente que te guste? Vamos a estar poniendo música de ambiente hoy y mañana. Hoy es la marcha, mañana es el día.
1: Casi no te escuché lo último, Juan, pero la canción de ambiente, pues quizá una de Cabá podría ser. Yo creo que va muy ad hoc con el día de hoy.
0: Va una de Cabá, de hecho en el video sale el doctor Volavsky, y no me lo vas a creer, en tanga, es cierto, no es broma. Volavsky apareció en un video de Cabá. ¿Cómo se llama la canción, Volavsky?
2: Una ilusión.
0: Una ilusión en tanga. Gracias, muchas gracias, Lisbeth, pendientes.
1: Okay.
0: Ahí está Lisbeth ya muerta de risa, le vamos a mandar el video. Y bueno, vamos a hablar de fútbol y de diversidad sexual, porque sabe usted que hay un equipo de fútbol que es el Trigay. Yo agradezco que nos acompañe Andoni Bello, él es emprendedor social con talento queer de México y capitán justo del Trigay. Bienvenido, ¿cómo
3: Hola.
0: Estás?
3: Bien, muy bien, muchas gracias.
0: Oye, Andoni, hay un equipo de fútbol, una selección nacional gay.
3: Hay muchos equipos. Ajá. El Trigay fue el primer equipo que jugamos y representamos a México en torneos internacionales. Pero antes de Trigay ya había habido equipos. En Tepito, el primer equipo del que hay registro, equipo de diversidad, y de chicas trans y travestis, Gardenias de Tepito.
0: Mañana
3: desde
0: viene
3: los 80's.
0: Las Gardenias este espacio, sí, a debatir sobre el mundial. Había una Liga Alegre.
3: Sí,
0: en la década de los 80, así se llamaba, la Liga Alegre, era una liga de fútbol para la comunidad de la diversidad sexual, y a partir de ahí surgen, ¿verdad?
3: Nosotros empezamos en el año 2006, uh-huh, pero yo empecé a jugar en Halcones y en Lobos, Y después, como había torneos, supe que había torneos internacionales, mi objetivo fue representar al país. Como la mitad de los mexicanos, a mí me gustaba el fútbol desde niño. Y quería jugar a los Pumas.
2: A los Pumas.
3: Claro, okay. Sí. Quería jugar en los Pumas, quería jugar en la selección. Y pues, y tuve una oportunidad ya después del equipo. Una capacitación sobre fuerzas básicas en la Federación Mexicana de Fútbol e invitaron un equipo de segunda división de Catepec. Uh-huh. Éramos todos, la mayoría todos en mayores, ¿no? Entonces faltaba uno para el interescuadras y dije, yo puedo jugar. En todo el partido solo hubo un gol que yo lo metí.
2: ¿A poco?
3: Y el entrenador del equipo de segunda división me dijo, ¿no te gustaría entrar con nosotros? Y le dije, bueno, me encantaría, pero ya no doy la edad. Ya tenía como 27, algo así.
2: Ya estabas grande.
3: Entonces,
2: bueno,
3: ya
2: sí,
3: no.
2: Memo Ochoa acaba de entrar un partido. Oye, ¿pero cómo fue ese gol? A ver, ¿te acuerdas?
3: El gol me dejaron solo frente al portero.
2: ¿Un pase?
3: Sí, un pase filtrado.
2: ¿Y cómo lo remataste?
3: No supe, nada más.
2: Con el pie, con
3: exacto,
2: la cabeza.
3: Exacto, con el pie, pero... Y de derecha,
2: joroba,
3: soy zurdo.
2: Cuauhtémoc Blanco.
3: Soy zurdo, fue de derecha y el balón ya entró quedito. Al que sí le metió el golazo fue Italia en los Gay Games de Alemania en 2010. Me metí entre dos defensas altotes como ajá. Messi y se la piqué al portero y igual entró lentita ya.
2: Oye,
3: y le metí a Bélgica... Uno de tiro libre, que fue madruguete, no me pusieron barrera y la metí.
2: ¿En qué lugar quedó México en aquella competencia?
3: Nosotros, de los 5 torneos internacionales que jugamos, 4 aquí y el que organizamos, digo, 4 internacionalmente, 4 fuera y el que organizamos aquí, nuestro mejor lugar fue medalla de bronce en Londres. Uh-huh. Y aquí quedamos en cuarto. Aunque aquí eran solo una categoría, en Londres competimos en la división 2. Porque el fútbol de la diversidad es muy variado. Hay equipos que llegaron a golear y nosotros también llegamos a golear a otros.
2: O sea, como en la liga en México.
3: Igual,
2: a veces un día
3: sí.
2: Ganan y al otro pierden.
3: Sí, sí, sí.
2: Como
3: sí.
2: El Cruz Azul. Bueno, tú le vas a los Pumas, que
3: sí.
2: Te digo. Oye, ¿no? y cuéntame, ¿cómo ha sido la experiencia de los futbolistas gays? Pues en un país donde sí se avanza en los derechos, en los reconocimientos y en las garantías, pero que... como otros en el mundo, sigue siendo muy machista y con muchos prejuicios.
3: Es muy difícil jugar en ligas tradicionales o donde se presume que todos son heterosexuales porque te dicen, juega como hombre, no te quites, no seas puto, uh-huh. No juegues como mujer, etcétera. Entonces, para mí sí era muy importante jugar con gente como yo, que pudiéramos... dar una cara diferente. Uh-huh. y en un principio era combatir la homofobia a través del deporte. Con el tiempo también me di cuenta que los discursos son más positivos, más propositivos, y para mí Trigay significa triunfo, respeto e inclusión.
2: ¿Cómo se llevan dentro de los distintos equipos? ¿Se agarran a trancazos?
3: Sí,
2: ¿hay intrigas? ¿Hay envidias?
3: Sí, sí,
2: para
3: sí.
2: Que quede claro que es como no es distinta a cualquier otra liga, ¿no?
3: Hubo golpes bajos. Yo ponía de mi dinero para ir a los torneos porque uh-huh. Nunca hubo apoyos. Fuimos de 2007 a 2010 a torneos internacionales. En el 2007 nos apoyó un partido que ya no existe.
2: ¿Partido político?
3: Ajá,
2: okay.
3: Pero con un poquito de recurso, 3 diputadas nos dieron 30,000 pesos. En 2008 el diputado con nombre de Motos. Uh-huh. En 2009 y 2010 el Instituto del Deporte. Pero apenas
2: hoy
3: alcanzaba para algunos y yo ponía para el resto. Y obviamente algunos ponían de uh-huh. Los que trabajaban, daban para su boleto. Hoy hay apoyos, ya no para el Trigay. El Trigay dejó de jugar oficialmente uh-huh. En 2014, pero tenemos para el día del tercer lugar, el día del 18 de julio, estamos organizando un partido en el Deportivo Evibanco. Si sale como planeado, sería la 1:00 p.m.
2: Oye, ¿quién representa hoy a México en los torneos internacionales?
3: Hay muchos equipos, porque nosotros como el primer equipo, pues sí nos llamamos selección en ese momento, nadie iba. Puede haber, en Londres hay 5 equipos, en Nueva York hay 2 o 3, etcétera. Uh-huh. En la Ciudad de México también hay muchos equipos y algunos van a torneos internacionales. Nadie ha logrado lo que el Trigay, por la falta de apoyos que había, por llevar tantos jugadores, íbamos 16. Es un torneo en el que juegas, en una semana juegas dos partidos diarios de 35 minutos. Entonces no es que descansemos dos días y luego volvamos a jugar como los profesionales. Claro. Jugamos dos partidos. En Londres me lesioné, sí, y me dio tendonitis y ya pude jugar hasta el último día.
2: Oye, y ya se nos acaba el tiempo, Andoni, pero ¿cómo ves a la selección nacional en medio minutito? ¿Gana el próximo martes?
3: Gana, sí.
2: No importa si es contra Ecuador.
3: Sí, sí, pero tendría que llegar a cuartos de final para que sea lo mismo que hizo en el 70 y en el 86. Y ahora con Talento Queer de México tenemos la obra Los Cuentos del Mundial. Uh-huh. El próximo sábado en el Javier Villarrutia, Central Libre. Y es la misma.
2: ¿Dónde está temática, el Javier Villarrutia?
3: En la Glorieta Insurgentes.
2: Ahí está.
3: Y en la temática son cuentos tradicionales de los países que juegan el Mundial, de algunos países, desde la comunidad, desde el LGBT, para la sociedad, para la infancia.
2: Pues ahí está, muchas gracias. Andoni Bello.
3: Muchas gracias.
2: Mucho éxito y muchas felicidades.
3: Muchas gracias. Ahí con este proyecto tratamos, sí, de traer arte, deporte y capacitación para la población, sobre todo las que han tenido más dificultades de trayectoria de vida.
2: Importante. Nos damos una pausa, volvemos.
3: Gracias.
4: Ghana frena a Inglaterra. Inglaterra llegaba como favorita, pero Ghana tenía otros planes. Ambas selecciones empataron sin goles en un partido intenso y muy disputado que dejó todo abierto para la última jornada. Los ingleses dominaron por momentos, pero no encontraron la manera de superar la defensa africana. Mientras tanto, Ghana confirmó que es uno de los equipos más sólidos del grupo. Ahora los dos conjuntos definirán en su último compromiso quién terminará como líder del sector. La batalla apenas comienza.
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4: Ecuador sacude a Alemania. Una de las grandes sorpresas de la fase de grupos se vivió con la victoria de Ecuador 2-1 sobre Alemania. Aunque los alemanes ya estaban clasificados, el resultado representó un impulso enorme para los sudamericanos que lograron meterse entre los mejores terceros lugares del torneo. Ecuador mostró personalidad y aprovechó sus oportunidades para derrotar a una de las potencias históricas del fútbol. El triunfo fortalece su confianza rumbo a la fase eliminatoria.
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7: Cuida lo que comes.
8: La hoja santa es una hierba que se utiliza con fines gastronómicos y médicos. Su forma de corazón es perfumada con un fuerte aroma, pero de sabor dulce. Forma parte de la familia de las pimientas. En la cocina se usa para preparar carnes, salsas, caldos y quesos. Por su aroma, se usa también para aromatizar tamales y chiles rellenos, entre otros platillos. En la medicina contribuye a disminuir la fiebre e inflamación de los riñones. La infusión de hoja santa es usada para tratar problemas respiratorios como el asma.
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9: Autoridades federales aseguraron 3 inmuebles, 46 vehículos y armamento presuntamente del Cártel del Pacífico en Durango, con lo que señalaron se ha debilitado la logística de la organización criminal liderada por Ismael N., alias El Mayo Flaco. La Secretaría de Relaciones Exteriores informó que fueron eliminadas las trabas burocráticas para facilitar el matrimonio igualitario y el cambio de identidad de género en los consulados, con el fin de garantizar procesos accesibles y rápidos a la comunidad mexicana en el exterior. Estados Unidos informó que incautó cerca de 400 dominios de Internet que retransmitían ilegalmente los partidos del Mundial de Fútbol en distintos países. Las autoridades advirtieron que estos sitios ilícitos no solo violan los derechos de autor, sino que exponen a los usuarios a robo de datos financieros.
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0: Son las 9 de la mañana con 45 minutos y ya estamos de regreso en Fórmula Noticias, iniciando este sábado de la mejor manera, que es bien informados. What's up? Estamos escuchando con Four Non Blondes. Ahí tiene usted esta canción. Pues también muy de la diversidad sexual, sobre todo de mujeres. Una canción muy popular, doctor Volavsky, ¿no?
1: Así es. Todas las chicas la piden siempre.
0: Ahí está, doctor Volavsky. Bueno, rápidamente, minutito y medio, es hora de almorzar, por favor, doctor Blas, bueno, nos prometiste que iba a haber
1: en
0: comida.
1: Nuevo León, pues lo más famoso son las carnes asadas, que se preparan sobre todo en estos días que hay partidos del Mundial, pero también hay fritada de vísceras de cabrito, también hay cabuches, que son las flores de los cactus cocinadas con jitomate y que quedan muy, muy sabrosas. Hay empanadas turcas que son con carne y la masa se endulza con piloncillo. Entonces son de carne, pero son dulces y saladas. También queda el cortadillo, que es una especie de picadillo, pero con la carne no molida, sino en pedacitos pequeños. Uh-huh. El cabrito al pastor no podía faltar. Es un territorio donde se adaptaron primero las cabras y pues esa era parte de la alimentación. La machaca con huevo, que era para conservar justamente la carne seca, y el asado de puerco, que es una maravilla, porque es con una salsita de chiles secos, ajo y una cantidad de condimentos, lleva orégano, sabrosísimo, y luego con ese asado de puerco, con todo el caldillo, se lo revuelven a los frijoles, y son los famosos frijoles envenenados, que uno puede comer con totopos, y pues las glorias de leche de cabra. Que son dulces de cajeta de leche de cabra.
0: Oye, las tortillas de harina de allá de Nuevo León son una delicia, doctor.
1: Todo se come con tortilla de harina, excepto las empalmes, que son de tortillas de maíz.
0: Qué rico, doctor Volavsky. Oye, vamos rápidamente con Heriberto Murrieta, periodista deportivo, compañero aquí en ESPN Radio Fórmula. Heriberto, como siempre, es un gusto saludarte. Muy bonito sábado. ¿Cómo estás?
2: Hola Juan, mucho gusto en saludarte, muy bien por acá.
0: Oye, ya te abrió el apetito el doctor Volavsky con todos los platillos de Nuevo León, que no. ¿Verdad que sí?
2: Sin duda. Qué bárbaro, el doctor Volavsky aparte lo describe tan bien que claro que se antoja inmediatamente todo lo que platica.
0: Y también es atlantista, además, cosa que habla.
2: Oye, qué habla maravilla. Bien de... Sí. Eso habla de su decencia y su educación.
0: Y tolerancia a la frustración también, Heriberto.
2: Exactamente.
0: Te lo dice un cruz azulino. Oye, Heriberto, finalmente México pasa a la siguiente ronda del Mundial, a la segunda fase, después de haber ganado todos sus partidos de primera fase, algo que no había sucedido. Sigue ganando, pero ¿convence, Heriberto, la selección nacional?
2: Fíjate que para... una exigencia mayor, podríamos decir que todavía no, pero ha mejorado poco a poco el equipo mexicano del partido de Sudáfrica al de Corea, del de Corea al de Chequia. Yo creo que el equipo anda bien, que el equipo se muestra compacto a pesar de los cambios que hizo Javier Aguirre en el partido anterior, que lo gana por goleada al conjunto de Chequia. Y lo más seguro, aunque todavía no está confirmado, es que se enfrente a Ecuador el próximo martes por la noche en la cancha del Estadio Azteca. México se ha enfrentado con Ecuador 25 veces y ha ganado 14 partidos, o sea, poco menos de la mitad de los partidos que ha jugado contra Ecuador los ha ganado el equipo mexicano. Y esto de no saber todavía hoy sábado cuál es el rival, aunque claro, se presume que sea Ecuador, obligará a Javier Aguirre, Juan, a hacer una preparación express para el encuentro del próximo martes, después de el entradón del pasado día miércoles en la cancha del Estadio Azteca.
0: Y todos nerviosos de aquí a que eso suceda. Oye, y hablando de historia, dicen, México hace historia y gana todos sus partidos, los primeros tres. Quien hizo historia es Katia Itzel García, una árbitra mexicana, la primera árbitra mexicana en participar en un mundial varonil de fútbol. Esto fue esta semana también en el partido que jugaron Túnez contra los Países Bajos. ¿Por qué no se habla tanto de ello, Heriberto, en un torneo que parece un club de Toby, organizado por otro club de Toby, que es la FIFA?
2: Totalmente. Pues sí, tienes razón. Quizá, y qué contradictorio, pero se deba a que fue una buena actuación. Fue una actuación discreta, claro. Fue una actuación reglamentaria. No necesitó de muchas tarjetas, no hubo demasiada complicación, no hubo sobresaltos y por consiguiente, pues la actuación pasó prácticamente inadvertida, y precisamente por pasar inadvertida quiere decir que fue buena. Entonces, yo creo que sí tienes razón, pudo haberse hablado un poquito más del árbitra mexicana, que ya ha demostrado en la Liga de México que tiene capacidad, que tiene pantalones, que sabe aplicar el reglamento. Creo que todavía le falta mucho por desarrollar y por perfeccionar como árbitra, pero desde luego que es un orgullo que se haya comportado a la altura en un partido de campeonato mundial.
0: Y tienes razón, si no se habla del árbitro es que estuvo muy bien, es como el moderador de un debate, ¿no? No debe ser además nunca protagonista. Oye, y hablando de hechos históricos, Sudáfrica avanza por primera vez en su historia a la siguiente fase. Cabo Verde clasifica, empató con España, con Uruguay. ¿Cómo ves estas selecciones? Estamos hablando dentro de ellas de lo que se llama el caballo negro, Heriberto.
2: No creo que tanto así, Juan. Yo creo que sí tiene mucho mérito que equipos que en el papel son de relleno, que son convidados de piedra, que son simples o aparentemente que iban a ser simples espectadores, pues resulta que esto le da en cierta forma la razón a la FIFA en cuanto a que yo pensé que eran equipos que no iban a avanzar, no iban a llegar ni a la esquina. Y sin embargo, pues da gusto ver que Cabo Verde, por ejemplo, le empata a Arabia Saudita para meterse en la siguiente ronda, aunque claro que viene una complicación enorme para Cabo Verde porque va a jugar contra Argentina el próximo viernes por la tarde, y ahí terminará seguramente la participación caboverdiana, que pues ha pasado de ser simplemente anecdótica a llamar la atención, porque el equipo fue ordenado, porque el equipo tiene ciertas bases futbolísticas como para haber pasado la primera ronda, aunque me temo que Argentina lo va a dejar fuera. Argentina, que por cierto, Juan, juega contra Jordania el día de hoy sin Messi. Messi no va a arrancar el partido, le va a dar Scaloni la oportunidad a varios jugadores suplentes de aparecer en el partido, aunque se tiene la intención de que Messi aparezca durante el partido del día de hoy contra el equipo de Jordania.
0: Ahí está, y nosotros pendientes. Heriberto, antes de despedirnos así rápidamente, de acuerdo a tu experiencia, que vaya que la tienes, ¿las marcas de las camisetas de los jugadores tendrán alguna participación en decidir la alineación de los partidos?
2: Quiero pensar que no, Juan, quiero pensar que no, que no deben tener una influencia. Creo que aquí, por muchas marcas comerciales que haya, quiero pensar quizá románticamente en la independencia absoluta de criterio del entrenador, que es el que decide. Yo, por ejemplo, creo que por mucha presión mediática o comercial que haya habido el pasado miércoles, Javier Aguirre hizo muy bien en mantener a Rangel en la portería y después meter a Ochoa cuando llegó el momento oportuno, cuando el partido estaba controlado, cuando las condiciones eran las óptimas, cuando el marcador estaba a favor 2-0 y luego aumentó a 3-0. Entonces, yo pensaría, o quiero suponer, quizá un poco ingenuamente, que el entrenador tiene que tener independencia absoluta y hacer oídos sordos ante cualquier canto comercial de las sirenas.
0: Y ojalá así sea, te lo menciono porque, bueno, eso se dice sobre todo allá en Alemania, ojalá y así sea, yo también quiero pensar así. Heriberto Murrieta, gracias, gracias, y si me lo permites, estoy molestando en estos días.
2: Con mucho gusto, Juan, un fuerte abrazo y buen fin de semana para todos.
0: Gracias, Heriberto Murrieta, abrazo, regreso, y con esto continuamos con los deportes.
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0: Hoy juegan Panamá, Inglaterra, Croacia, Ghana, Colombia, Portugal, República del Congo, Uzbekistán, Argelia, Austria, Jordania, Argentina, tal vez la jornada más nutrida. Pintor, José Luis Cuevas, rápidamente, hoy juega Croacia contra Ghana. ¿Gana, gana?
9: Me parece que Croacia tiene más argumentos, Juan, para poder ganar este partido. Ya mañana estarán arrancando también la ronda de 16avos y seguimos esperando al rival de México para el próximo día martes. Hoy se va a definir todo precisamente con estos juegos. 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Y es que, Juan, mañana sin duda ese partido de Canadá y Sudáfrica en Los Ángeles nadie lo esperaba, y ya ni te cuento lo que va a ser el próximo día lunes en el Estadio Monterrey, el Países Bajos contra Marruecos. Va a ser un partidazo y es el último que se tiene en esa sede, así como el último fue ayer aquí en Guadalajara, para después quedar con el de 16avos en Ciudad de México y después el de 8avos, esperemos que con México.
0: Pues pintor José Luis Cuevas, abrazo fuerte hasta allá, hasta Guadalajara. Mañana seguimos conversando y mañana yo a usted lo espero en punto de las 7 de la mañana. Mientras tanto, es sábado. Pórtese bien.
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8: Aunque no es una sede mundialista, el estado vibró con los juegos de la selección mexicana. La afición deportiva es tradicionalmente beisbolista y con un gran arraigo del off-road, pero el amor por el fútbol ha crecido exponencialmente. Por eso, en cada triunfo de la selección mexicana durante la fase de grupos ha sido una celebración masiva. Los malecones de Los Cabos y La Paz se han convertido en las sedes de la fiesta. Sin embargo, en Los Cabos, el festejo tras el 3-0 contra Chequia se salió de control. Un atropellamiento masivo dejó 17 personas lesionadas, dos muy graves. Ya la Procuraduría levantó una carpeta de investigación para deslindar responsabilidades, y esto ha llevado a las autoridades a replantearse las estrategias de seguridad para los siguientes encuentros y para los eventos masivos.
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10: Marruecos reaccionó a tiempo. Haití estuvo cerca de dar una de las grandes sorpresas del verano al empatar 2-2 frente a Marruecos durante buena parte del encuentro. Sin embargo, la selección africana reaccionó en los minutos finales, aceleró el ritmo y terminó imponiéndose 4-2. Para asegurar un triunfo importante. Marruecos confirmó su calidad y su capacidad para responder bajo presión, aunque también dejó algunas dudas defensivas. El equipo sigue creciendo en el torneo y apunta alto.
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11: Los cocodrilos no pueden sacar la lengua de la boca porque está pegada al paladar inferior.
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11: En Suiza es ilegal tener un solo conejillo de indias, porque son animales sociales que necesitan compañía de su especie.
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12: Hola a todas y a todos, ¿cómo están? Qué gusto saludarles. Estamos transmitiendo ya desde esta bonita oportunidad, estamos transmitiendo con todas las ganas este programa de Mentes Aumentadas, como lo hacemos cada semana, y tratando de tener los temas que principalmente están, pues de alguna manera manteniendo, ¿no?, la vigencia de los cambios que se dan con gran velocidad en materia de inteligencia artificial y algunas otras tecnologías disruptivas. Y bueno, está habiendo muchas noticias, está habiendo naturalmente muchos cambios, inclusive en los propios equipos, grandes talentos, los fundadores de las propias empresas, de los propios modelos de inteligencia artificial, están pasándose de una compañía a otra compañía. Varias salidas importantes del equipo de Google DeepMind, que de estar fragmentado genera una sola unidad ya de inteligencia artificial. Y bueno, esto ha hecho que varias también de las cabezas que allá estaban hayan optado por estar cambiando y están integrando, ¿no?, a otras de las compañías, como el caso de Anthropic o el caso de OpenAI. Y bueno, pues esto lo que hace es estar haciendo que también el conocimiento te mueva como esporas, ¿no?, un poquito como semillas que van viajando y que van de alguna manera buscando fecundar, pues digamos que los modelos que desarrollan pues vayan muy parejitos, ¿no? Y hoy, bueno, tenemos una serie de temas, la verdad, muy buenos. Hoy también le damos la bienvenida a la querida Ivette Sánchez, quien es investigadora y experta también en los temas de adopción tecnológica, mucho con un enfoque ético. Y por eso el tema de hoy, donde vamos a estar platicando particularmente en estos dos primeros bloques sobre cómo la inteligencia artificial está entrando en esta guerra de la opinión pública, la desinformación, y está tomando dentro de los principales temas para tergiversar pues los temas de energía, poder tecnológico, algunos miedos, ¿no? Y compartirles que, bueno, OpenAI, esta empresa que es la que dirige el asistente de ChatGPT, el mejor posicionado todavía al momento, en junio, este mes de este mismo año, está documentando y sacó un reporte. De ahí estamos nutriendo mucha de la información que les presentamos hoy. Está documentando dos operaciones de influencia. Es decir, están buscando insertar información falsa, tergiversada. Ellos documentan que probablemente estén originadas en China y que estaban tratando de usar a ChatGPT para generar contenido político, imágenes, comentarios y narrativas que estaban de alguna manera intencionadas, ¿no?, en generar cierto conflicto, cierta desinformación sobre la inteligencia artificial, los miedos en las tarifas de tecnología.

0: Bandwagon. ¿Cómo la viste? ¿Cuál es desde tu conocimiento ético? Que son dos casos además, ¿no? ¿Cómo los viste?
1: Yo creo que estos casos, digo, ya es uno de los... No sé si recuerdan que cuando en el 2018-19, siempre cuando se mencionaba inteligencia artificial, se mencionaban dentro de los riesgos del uso de esta tecnología, era, por ejemplo, el desplazamiento de personas. Y uno de los riesgos que siempre se mencionaron era esta parte de crear contenido falso, ¿no? Que por un momento tendríamos estos deepfakes, que eran estas noticias en donde se generaban, no sé si llegaron a ver incluso, por ejemplo, imágenes de políticos, de, por ejemplo, del Papa, recuerdo que tenía así como un abrigo esquiando, etcétera. Y también algo que se veía venir era esto que se menciona en el informe, que es crear por medio de inteligencia artificial, tratar de forzar la opinión de otras personas para que se unan a lo que tú estás diciendo, ¿no? Que pueden ser campañas de desprestigio, que pueden ser la parte de crear noticias que son falsas. A veces las noticias son reales, pero por ejemplo se quiere lograr mantener o posicionar a estas noticias o a estos medios en el top de comunicaciones. Entonces, ahorita lo que está haciendo OpenAI en este reporte es poder mencionar algunas de estas campañas que ya se están, pues que ya se están generando y que ellos al final pues tampoco tienen la certeza de qué es lo que está pasando. Pero lo que sí, en esta campaña que mencionas, algo de que se estaba, digamos que, anunciando, era que se estaba promoviendo esta idea de que los centros de datos de inteligencia artificial están provocando aumentos en los precios de la electricidad para las familias estadounidenses. Lo cual, desde mi punto de vista, pues tiene una parte de realidad. O sea, al final nosotros también hemos participado en esta, digamos que hemos dado esta información de que estos centros de datos pues sí pueden impactar a ciertas poblaciones, pero en este caso pues estaba, digamos que mencionando ya muy específico así a ciertos lugares, ¿no? Entonces, al final lo que estuvieron haciendo desde la parte de OpenAI pues es estar revisando comentarios en redes sociales, imágenes, caricaturas, mensajes en inglés, en chino, etcétera. Que eso tenemos que mencionarlo, lo hacen también a través de inteligencia artificial, ¿eh? O sea, todo se está haciendo por medio de esa tecnología, tanto los que están atacando como los que están revisando o tratando de fomentar que no se haga este tipo de noticias, ¿no?
0: Entonces está grave porque pues literalmente te insertan, o sea, te programan con opiniones, ¿no?
1: Sí, de hecho ya se ha visto, por ejemplo, se han hecho estudios también en este sentido de qué tanto ha habido campañas que han fomentado, por ejemplo, que pueda ganar en una elección, ¿no? Ciertos grupos. Desde que le puedes crear noticias falsas, como también puedes dar estos apoyos que a veces uno no se explica cómo de repente ciertas noticias llegan a posicionarse en unos rankings enormes. Y eso muchas veces es, hay empresas que se dedican a hacer eso, a generar pues estos posts en diferentes redes sociales, utilizando cuentas pues falsas, no son cuentas de personas, y al final logras posicionar algo a un nivel que te hace que tú pienses que eso está pasando, ¿no?
0: Sí, claro, que lo han usado mucho también en el tema de las elecciones, pero a mí lo que me sorprende es que, ¿sabes qué? O sea, está tan bien pensado esto que no están buscando ellos crear una conversación, inventar una conversación de cero, digamos, estas personas que están buscando utilizar al asistente virtual ChatGPT, no están buscando crear una conversación nueva, sino que se suben en un miedo real, en un miedo auténtico, en una preocupación verdadera que tienen las diferentes familias. Porque imagínate que les estás pegando en un tema que tiene que ver con su ingreso, ¿no? Y que ellos digan, oye, pues sí, por estar utilizando todo esto, me va a subir mi recibo de luz. Y este es uno, ¿no? Uno de los dos temas que ellos están de alguna manera documentando. OpenAI está documentando sobre este ataque que ellos aseveran que es chino.

0: imagino, pero ya para haber sacado un reporte, Ivette, o sea, yo creo que no se arriesgarían a simplemente mencionarlo porque sí, porque bueno, pues también se exponen a un tema de una demanda por difamación, etcétera, ¿no? Entonces, más bien, yo creo que sí tienen más información. Lo tipificaron este reporte como un impacto categoría 1 en el breakout scale, ¿no? Porque fue, digamos, primordialmente en una sola plataforma, ¿no? Y ellos además también dice ChatGPT que realmente en lo que ellos midieron, aunque pusieron varios hashtags y todo eso, pues que realmente no alcanzó a influir demasiado, ¿no? En la opinión pública, ¿no? Pero bueno, el hecho es que desde aspectos éticos, pues sin duda nos da evidencia, ¿no? De cómo empiezan a querer moldear un poco la mentalidad de las personas.
1: Sí, y como mencionas, no se quieren, no quieren crear una conversación. Lo que están buscando es generar una tendencia de opiniones. Porque también algo que pasa y que todas las, por ejemplo, en especial las redes sociales, pero también los buscadores, por ejemplo, como Google, algo que tienen muy fuerte es este factor de cercanía que ya está codificado dentro de los algoritmos, que son lo que nos ayuda, por ejemplo, a que si nosotros estamos buscando algo que para nosotros es relevante, lo va a buscar en una cercanía física. Pensemos, por ejemplo, en que buscamos, no sé, un local con ciertas características, un local comercial, y entonces dentro de estos factores que usamos cuando hacemos una búsqueda, pues tenemos esa parte de cercanía, lo cual nos ayuda, porque si nosotros, por ejemplo, en mi caso, que estoy en Guanajuato, pues lo que busco es algo que esté en Guanajuato, un local que esté en Guanajuato, no que me diga el mejor, no sé, en otra ciudad.
0: Sí, pero claro, también, y que no considera tu contexto.
1: Exacto.
0: Y bueno, es que además están jugando con información que ya tienen. Mira, vamos a ir a un corte rapidísimo, pero sí queremos regresar preguntándote cómo podemos nosotros distinguir cuando realmente es una preocupación legítima la que estamos viendo en redes sociales, o es una campaña de manipulación vil, ¿no? Como también se está documentando en este reporte que saca OpenAI y que sin duda podremos estar compartiendo a través de las redes sociales. Pero bueno, te dejamos esta pregunta sembradita. Vamos a ir a un corte rapidísimo. No se desconecten, se puso bueno. Regresamos.
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11: Los antiguos egipcios usaban losas de piedra como almohadas, algo que hoy nos parecería extremadamente incómodo para dormir bien.
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13: Hola, hola, seguimos abriendo la conversación y, como es compromiso, abriendo la mente. Mi amigo Toño Reus aquí en Dementes Aumentadas en Radio Fórmula Bajío. Y bueno, seguimos hablando de la IA. Para los que recién nos sintonizan, hablábamos de la influencia que están teniendo hoy los asistentes virtuales, ChatGPT, Gemini, por mencionar algunos, ¿no? La influencia que empiezan a tener. Cómo se le pueden inyectar en algunos casos inclusive algunas opiniones, algunas visiones, algunos datos, para que cuando tú los consultes, como de alguna manera te van conociendo mejor, ya nos platicaba Ivette, te van conociendo mejor, mezclan información que para ti es información personal, pero que tiene elementos que pueden auxiliar al asistente para manipularte, ¿no? Y de alguna manera tratar de moldear opinión en torno a diferentes temas. Y platicábamos sobre este reporte que saca OpenAI, donde literalmente documenta un par de casos donde, pues ellos así literalmente dicen que son ataques que vienen promovidos por China, donde están buscando desde fomentar conversaciones de miedo en redes sociales en Estados Unidos sobre que a la gente se le va a subir el precio de la energía eléctrica por todo este tema de la inteligencia artificial y con eso pues meter ruido en la conversación. Y un segundo, ¿no? Un segundo caso donde una operación que le llamaron tecnología y las tarifas y utilizaban a ChatGPT para estar produciendo comentarios y caricaturas políticas, estaban criticando las tarifas que hay en Estados Unidos, ¿no? Para sí buscar de alguna manera mostrar a Estados Unidos como la gran potencia, etcétera, pero pegarles en desacreditar, por ejemplo, a OpenAI porque lo cargaban con una serie de datos falsos, ¿no? Entonces, pues bueno, OpenAI ha estado muy atento bloqueando cuentas que vienen de China, que utilizan una serie, digamos, de redireccionamiento de estas redes con afán de que no conozcan realmente cuál es el origen. Le llaman VPNs, ahí la pueden ustedes buscar para que tengan un poquito más de conocimiento, pero bueno, traen una competencia ahí tremendísima. Y le preguntábamos antes de irnos a corte a Ivette, ¿no? O sea, ¿cómo recomendarías tú como experta en tecnología, Ivette, que si un asistente virtual que te utiliza, que tiene tu información, empieza a estarte dando y ves algún sesgo de opinión, ¿no? Antes de creerle, o sea, ¿tú cómo detectarías si te están queriendo inyectar, ¿no? Te están queriendo de alguna manera inducir a una serie de opiniones con ciertos intereses. Y por otro lado, cuando realmente es un criterio más objetivo, más real, ¿cómo podemos saber nosotros como usuarios de los asistentes virtuales?
0: Híjole, yo creo que es una pregunta muy complicada porque realmente muchas veces utilizamos los asistentes virtuales para buscar algo de lo que no estamos seguros. Porque muchas veces lo utilizamos en este sentido de complementar, ¿no? Lo que ya sabemos, entonces lo utilizamos con esa idea. Pero cuando lo estamos utilizando con una idea, o sea, cuando no sabemos mucho, yo creo que lo que podemos hacer es buscar múltiples fuentes. Y creo que ahí con múltiples fuentes yo lo que les diría es utilicen diferentes LLMs, o sea, váyanse a diferentes fuentes, porque cada uno les va a decir diferentes respuestas acorde a lo que están buscando. Y algo que también, por ejemplo, ya se está haciendo bastante es tratar de dar como estos cursos que se para poder tener tips de cuándo podemos identificar ciertas noticias, porque por ejemplo también está pasando mucho en los medios, ¿no? Vemos noticias que a nosotros nos suenan que sí son reales y muchas veces si nos llegan en redes sociales los compartimos, y ahí generalmente algunos de los tips que se mencionan es: si te generan esas noticias luego una emoción, como una emoción rápidamente, es muy probable que no sea cierta o que estás sesgado. Okay, entonces, okay. Eso es bien importante porque algo que también se menciona muchas veces, existe un concepto que se llaman campañas de odio, que lo que se hace es como difundir mensajes que buscan desacreditar, intimidar o incitar rechazo hacia algo, ¿no? O sea, hacia una persona o hacia un grupo. Y algo que pasa mucho, pues como personas, nosotros nos clavamos más en las partes negativas. O sea, al final siempre estamos más atentos a cuestiones negativas, y eso también es por cómo funciona nuestro cerebro, de lo que estamos buscando. Buscamos sobrevivir. Entonces, algo negativo nos va a llamar más la atención que varias cosas positivas, ¿no? O sea, simplemente piénsenlo en sus redes sociales. Si ustedes ponen un comentario y todos dicen, ¡ay, qué bonito! No importa cuántas fotos, no sé, que subieron una foto y les dicen, ¡ay, qué bonita imagen! Cuando uno les dice, ¡ay, pues es que no se ve bien! O sea, ustedes van a andar con la mente, todo el día rumiando ese comentario. Entonces, de ahí surge mucho que se está utilizando también, por ejemplo, inteligencia artificial para hacer esta parte de desacreditación. Entonces surge esta parte de campañas de odio, porque al final con inteligencia artificial puedes generar estas miles de publicaciones en segundos, adaptas el mensaje a distintos públicos, creas las imágenes, los videos, incluso audios, ¿no? Que todos son falsos, pero que a ti te suena convincente, ¿no? Entonces, al final nosotros mismos difundimos esa desinformación mucho más rápido. Entonces, creo que lo que yo recomendaría es, si ven una noticia que les afecta mucho emocionalmente, o sea, piénsenlo tantito, busquen en otra, pues en otro asistente, busquen de otra manera y traten de encontrar como esos patrones, porque también ya de repente ya empiezan a salir pues estos sitios en donde dicen, esto es falso, esta noticia era falso, este video es falso, ¿no? Porque al final se está haciendo mucho esa campaña. Ahora, lo cierto es que es bien complicado, ¿no? Va a haber ciertas noticias que a nosotros nos van a hacer mucha sintonía, pues porque el mensaje está pensado ya para nosotros, ¿no?
13: Claro, claro, y utilizando información que nosotros hemos provisto. Y fíjate que lo más interesante de esto es que la guerra para buscar de alguna manera pegarle, ¿no? Literalmente a OpenAI como empresa, en esto que ellos documentan que es un ataque chino, está bien interesante porque están utilizando la propia herramienta para hacer propio ChatGPT, para que al momento que te da información tergiversada o información falsa, pues pierda un poco de credibilidad el modelo, ¿no? Entonces, yo creo que este caso pues sí está ayudando a entender que la inteligencia artificial bien podría estar buscando defender espacios democráticos si las plataformas realmente se ponen a trabajar en detectar, en interrumpir y que de alguna manera, como tú bien dices, den a conocer cuando información es falsa, ¿no? Y la etiqueten como tal. Y entonces que haya transparencia en ese tipo de reportes va a permitirle tanto a periodistas, gobiernos, a la sociedad civil, a la ciudadanía en general, que puedan estar encontrando y detectando patrones de manipulación y bajarlos rápido. Lo que sí es un hecho es que te mete una cosa de estas, te mete riesgos de geopolíticos, reputacionales. Puede haber ruido en materia democrática, porque cuando estás en periodos electorales, ¿no? Si las tecnologías no están totalmente coordinadas y todo, puedes estar metiendo mucho raro, ¿no? O sea, mucho ruido, mucho descontrol y no sé, como de alguna manera desequilibrar mucho la conversación y bueno, pues tergiversar desde este dato, ¿no? Entonces, creo que esta recomendación que nos das de cruzar datos, y si te fijas, quedamos en lo mismo, estimada Ivette, caemos en el tema de generar un criterio propio, creamos en el tema de que las opiniones pueden ser nutridas, pero nunca la comprensión no podrá ser delegada a un asistente. O sea, te puedes alimentar, pero no permitirle que tome control sobre tus posicionamientos, ¿no? ¿Tú cómo ves, digamos, ya a punto de cerrar este segundo bloque, qué comentario nos dejarías tú como para que de alguna manera la IA sea una herramienta para bien y que no caigamos en la trampa de la manipulación?
0: De hecho, yo coincido completamente contigo. Creo que lo único que nos queda es tener este propio criterio, o sea, generar nuestro criterio para poder evaluar realmente qué nos están dando. Porque también en este sentido que dices de los reportes de estas organizaciones que nos están proveyendo, son muy interesantes, pero también pensémoslo en las deepfakes, que por ejemplo, no sé si a ustedes les pasa, pero ese lo dejaría para otro momento, de cuando les sale una promoción de algo que ustedes han estado buscando, que algo que quieren, una marca probablemente, y que sale muy barato. Y de eso sale muchísimo en redes sociales, por ejemplo, y al final todas estas son scams que también se están haciendo a través de inteligencia artificial, y se tienen estudios en donde se dice que las propias organizaciones, por ejemplo Meta, para Instagram y para Facebook, ya ha detectado estas campañas, pero les pagan. Entonces su propósito ha sido bajarlo, no eliminarlas, bajarlo, aunque eso implica pues que están cayendo mucha gente en estos scams. Entonces creo que ahí solo pues lo que podemos hacer es generar este criterio propio y también quejarnos. Creo que es una herramienta que tenemos la ciudadanía de poder decir, oye, lo que me está pasando es esto a través de tu plataforma. Mientras claro, más personas nos quejemos, pues creo que es más probable que nos puedan hacer caso. Pues
13: tienes toda la razón y me encanta cómo cierras. Y bueno, creo que esta gran lección no es nada más una crítica, ¿no?, a que toda la IA es manipulación, es una gran herramienta, pero sí necesitamos más debate, más datos, más transparencia, más comunicación, ¿no?, porque necesitamos realmente saber quién está atrás, ¿no?, quién está hablando, con qué intención, qué herramientas, ¿no?, qué finalidades, para saber hacia dónde nos lleva y no caer en un tema de manipulación. Como siempre, un privilegio, la verdad es una delicia platicar contigo estos temas desde una perspectiva ética. Hablamos de inteligencia artificial consciente, y agradecerte y mandarte un abrazote, estimada Ivette. Aquí nos escuchamos en el próximo programa, que tenemos programa con sorpresas. Mandarte un abrazo y gracias.
0: Muchas gracias. Hasta luego.
13: Abrazo para Ivette. Y bueno, vamos a ir a un corte rapidísimo. No se desconecten, se puso bueno.
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11: La soya es un alimento versátil. A partir del frijol de soya se obtiene la soya texturizada, tofu, bebida de soya, entre otros alimentos. Contiene 9 aminoácidos esenciales como la lisina y la metionina. Aporta omega 3 y 6, así como vitamina K1 y vitamina E. Esta leguminosa tiene una gran concentración de isoflavonas, mismas que benefician la salud cardiovascular. También ayuda a disminuir los niveles de colesterol.
10: La importancia del saber.
11: Los pulpos tienen 3 corazones y su sangre es de color azul debido a una proteína rica en cobre vital.
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21: Seguimos abriendo la conversación y abriendo la mente. Y bueno, prometíamos tener temas potentes, ¿no? Y bueno, está también sonando mucho esta semana. Que, bueno, Estados Unidos hace un viraje muy importante en su manera de administrar y de gestionar la inteligencia artificial y ahora quiere revisarlos prácticamente a todos, ¿no? O sea, lo que están diciendo el gobierno de Estados Unidos a las empresas tecnológicas es, antes de que algo llegue al público, quiero echarle un ojito, ¿no? Y bueno, de alguna manera, esto documentado, ¿no? Varios reportes, entre ellos algunas publicaciones de la agencia de noticias Reuters, pues documentan, ¿no? Que literalmente ahí el gobierno del presidente Trump está presionando muy fuerte a Meta para que esté sometiendo, y lo pongo entre comillas, voluntariamente sus modelos de inteligencia artificial a revisiones de gobierno, ¿no? Entonces, pues bueno, quieren evaluar capacidades, pero también las vulnerabilidades, adelantarse a algunos riesgos de seguridad nacional, porque ya están metiendo el componente de que la IA tiene que ver y está relacionada con la seguridad nacional, entonces el tratamiento es otro. Ahora, este caso no es aislado, hay ya información en todos lados que OpenAI, Anthropic, Google DeepMind, Microsoft, el propio X, ¿no? De Elon Musk, también ya están firmando acuerdos para que el gobierno de Estados Unidos pueda evaluarlos durante que están desarrollándose y posteriormente cuando ya salieron, ¿no? Entonces, bueno, está con nosotros Beto Farca, pues digamos que es una de las autoridades en el tema de fútbol, soccer del país, además de algunas otras supercapacidades de Beto. Le va a México, vamos a dejarlo hasta ahí.
22: Siempre.
21: Le va a México, ¿no? Y ya, ¿no? Él en este momento no tiene ningún tipo de elección de equipo fútbol nacional, para no entrar en polémicas. Pero bueno, querido, siempre recibirte con enorme gusto, amigo, y agradecerte tu gentileza y tu tiempo, y compartir este gran conocimiento de Centro México Digital con la audiencia de Mentes Aumentadas.
22: Hola, Toño, ¿qué tal? Mucho gusto, ¿eh? Buenos días a todo tu público.
21: Y también mucho gusto, ¿cómo no?
22: Y también mucho gusto.
21: Eso, caray. Oye, ¿y cómo estás leyendo tú, digamos, también con una persona que reflexiona mucho en torno a estos temas y que hemos platicado ya... De manera amplia, como Estados Unidos dio un viraje, ¿no? De no revisar nada de decir échenle todos, creen tecnología, creen herramientas, les quito cualquier tipo de traba, mucho menos lo regulo, a entrar ahorita en un tema donde dicen no, todos formaditos, todos con su tarea en las manos y voy a estar revisando una por una para dejar si pasan o no pasan para que sean de consumo en Estados Unidos. ¿Cómo estás viendo tú esta regulación de parte de todos, ¿no? ¿Cómo lo percibes?
1: Pues es justo como lo mencionas, un viraje. Empezó su gobierno Donald Trump con una estrategia de decir vamos a dejar que las empresas de allá no estén reguladas, que sean innovadoras, que el gobierno se meta lo menos posible, y de repente dio este giro en los últimos semanas en el que se empezaba a ver rumores que a lo mejor iba a querer revisar los modelos antes de que salieran, y finalmente hace poco más de 10 días pues anunció esta prohibición para usar el modelo más potente de Anthropic, y justamente es porque quieren revisar qué efectos van a tener estos modelos antes de que salgan, ¿no? Y esto ha sido un tema, pues, primero muy importante por el viraje que se dio, pero también porque empezaron diciendo que esto iba a ser algo que no era obligatorio. Y aunque no fue obligatorio, pues finalmente acabó limitando el acceso a Cloud en casi todo el mundo, ¿no? Prácticamente.
21: Está cañón, ¿eh? Está cañón porque además se les puso medio flamenco en su momento Anthropic, ¿no? Con el tema de la ética. Pero no sé si compartes conmigo, querido Beto, que hasta hace poquito el debate de la IA pues estaba centrado en el tema de privacidad, cuidar los sesgos, ¿no? Para que no fuera excluyente, no hubiera como estos prejuicios, ¿no? Por ancestría o por religión o por color de piel, etcétera. También estaba muy centrada en el tema de derechos de autor, de que no estuvieras plagiando, ¿no? Imagen, contenido, y hasta el tema de reemplazo laboral, ¿no? O sea, vamos a concentrar que había las preocupaciones de IA era privacidad, sesgos, derechos de autor y reemplazo laboral. Pero ahora se están sumando preocupaciones ya de otro orden, ¿no? Ya se habla de seguridad nacional, ¿no? O sea, ya la IA es un tema donde también se habla de ciberataques, intromisión de potencias extranjeras, ¿no? Ya de otro nivel, ¿no? Modelos avanzados, en intervención, inclusive en procesos democráticos, electorales, el uso militar, la manipulación informativa que ya platicamos un poco antes en el programa, y bueno, ¿no? Ya después nos rodean hacia cómo pueden ser precursores, ¿no? El conocimiento de la IA para temas de armas químicas, biológicas, o el tema de cómo dañar infraestructura crítica. O sea, ¿qué onda, ¿no? O sea, esto se puso de repente sí. Una herramienta para hacer videos la puerta tema, no sé claro. Dónde.
1: Claro, y fíjate que es muy interesante lo que dices, porque esas preocupaciones son precisamente las que no estaban en Estados Unidos. Era un tema más que se discutía en Europa, el tema de privacidad de datos. Y la diferencia es que la regulación tanto en China como en Estados Unidos estaba mucho más enfocada a temas de seguridad nacional. Y creo que hoy sigue siendo para ellos, para estos gobiernos, lo más relevante. Del lado chino hay una política de supervisar lo que se hace en inteligencia artificial para cuidar al Partido Comunista. Del lado de Estados Unidos, la preocupación de seguridad nacional siempre ha sido importante, y hoy que sale el último modelo de Claude, este famoso Mythos, pues se dan cuenta que este sí ya es un riesgo que no están pudiendo, que si lo dejan sin revisar, perderían el control. Y ese es el momento en que en el gobierno de Estados Unidos deciden, no lo puedes sacar al público en general, lo vamos a revisar nosotros primero. No hablan de que sea una política específica contra Anthropic, que es la empresa que,
22: que desarrolló Claude, dicen que es algo parejo, pero hoy por hoy la única que está siendo limitada es la inteligencia artificial de Claude, de la empresa Anthropic. Y yo creo que lo que no ha cambiado, y creo que eso es importante, es que para Estados Unidos el tema de privacidad, para el gobierno de Estados Unidos el tema de privacidad todavía no es el más relevante. El más relevante sigue siendo la seguridad nacional y la ciberseguridad.
21: Y bueno, sí, lo traen por cultura, pero a ver, te tengo una preguntita así antes de irnos a corte. A ver, chécate, Estados Unidos ya está haciendo revisiones, no sabemos si va a revisar capacidades, pues no sé qué tanto acceso tiene a datos sensibles, que si el modelo puede crear código dañino, no sé, ¿no? Pero ahí te va. Caso México. México no desarrolla la mayoría de los modelos, ¿no? De inteligencia artificial. Pero lo estamos usando enormemente en educación, en temas de negocios, en servicios públicos, en gobierno, en seguridad. O sea, imagínate que nos vamos nosotros a ceñir a las revisiones que sean criterio de otras naciones. O sí tenemos que empezar también a decir, oye, espérame, yo también voy a hacerte una revisión. Y cada vez que un modelo entre a un país, es como en la aduana, ¿no? Te van a pasar también por un arco para hacerte la propia inspección. No importa que en tu país de salida ya te hayan revisado. ¿Cuál es tu perspectiva?
22: Pues yo creo que va a pasar algo así eventualmente. Creo que todavía estamos en etapas tempranas. Y yo pensaría en cómo se dio el Internet, porque siento que va a pasar algo similar. El Internet originalmente era una red abierta y estuvieras donde estuvieras, podías meterte a cualquier página. No había restricciones. Y conforme han ido pasando los años, vemos que el Internet no es tan libre como creemos, ¿no? Si estás en cierto país, tienes ciertas cosas bloqueadas. Ya empieza a haber impuestos nacionales por servicios que a lo mejor estás metiendo en la página de Holanda y todo se presta en Holanda, pero lo consumes en México, pues ya empieza a haber impuestos. Yo creo que con la inteligencia artificial eventualmente vamos a llegar allá, pero creo que todavía estamos lejos. Y bueno, tan lejos que en la gran preocupación que es el día de hoy la ciberseguridad, México ni siquiera tiene una ley de ciberseguridad. Entonces, pues tendríamos que pensar si vamos a querer revisar otros modelos o no. Tenemos que tener estándares, una guía, unos lineamientos. Y hoy no veo que estemos preparados. Y desafortunadamente creo que va a ser como lo dices, ¿no? Vamos a estar sujetos a qué están haciendo en otros lugares. Y pues... tomando lo que por lo menos en este momento, tomando lo que sucede en otras latitudes y adaptándonos a las reglas que se estén poniendo en otros lugares, ¿no? Estamos en una posición difícil, yo creo.
21: Muy difícil, y sabes que es como de nos queda jugar un poco al rol de consumidor informado, que no es necesariamente consumidor resignado, pero muy probablemente, o sea, porque estoy pensando, no solamente son modelos norteamericanos, no, tienes modelos chinos que además varios de ellos son en gratuidad, y bueno, se puso bueno y vamos a cerrar con todo, así es que no se desconecten, regresamos.
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24: Cristiano despertó en el momento indicado. Portugal encontró por fin su mejor versión en el gran torneo de verano de fútbol y lo hizo de manera espectacular. Los lusos golearon 5-0 a Uzbekistán en una actuación que disipó muchas dudas generadas tras su debut. Cristiano Ronaldo fue la gran figura del encuentro al marcar 2 goles y liderar el ataque portugués. A sus 41 años, el legendario delantero sigue demostrando que puede marcar diferencias en los escenarios más importantes. Portugal recuperó confianza y ahora apunta a la siguiente ronda.
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12: Lyon, Francia. A menudo llamada la verdadera capital mundial de la gastronomía, es famosa por sus trabules y los tradicionales bouchons. Estos pequeños restaurantes sirven platos contundentes basados en productos locales de altísima calidad y mantiene un estándar de excelencia que celebra la cocina francesa más auténtica, rústica, técnica y profundamente deliciosa.
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5: En el grupo G, Bélgica goleó 5-1 a Nueva Zelanda en Vancouver con doblete de Leandro Trossard, en tanto que Egipto igualó un tanto con la selección de Irán en Seattle. Bélgica y Egipto avanzaron a la siguiente ronda con 5 puntos cada uno, mientras que los iraníes esperan resultado como uno de los mejores terceros lugares al sumar 3 unidades. En el grupo J, Lionel Scaloni, técnico de la selección argentina, confirmó que Lionel Messi iniciará el juego de esta noche ante Jordania desde la banca. No obstante, el astro del albiceleste podría tener minutos en la segunda mitad. De momento, el jugador del Inter de Miami es quien lidera la tabla de goleo con 5 dianas, seguido de Erling Haaland de Noruega, Kylian Mbappé y Ousmane Dembélé de Francia, además de Vinicius Junior de Brasil, todos con 4 goles. Soy Alberto Campos y en Grupo Fórmula somos locales.
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21: Y seguimos aquí en Dementes Aumentadas, su amigo Toño Reus, desde Radio Fórmula Bajío. Muy contentos, además de, bueno, estamos platicando de temas que, tratando sobre todo de entender muchas cosas que para varios fueron solamente moda, ¿no? Y hay muchas cosas de profundidad. Estamos platicando hoy, en el programa hemos platicado ya de esta regulación y este cambio de postura del gobierno norteamericano para regular los asistentes virtuales. Me refiero a, naturalmente, ChatGPT, a Gemini de Google, a Claude de Anthropic y varios más. Con un especial énfasis, como que sí hay un corajito particular con la gente de Anthropic por no haber permitido libremente que su modelo se utilizara para temas de guerra, ¿no? Y automatizar, yes, con inteligencia, ¿no? Y bueno, estamos con Beto Farca y venimos ahorita de un bloque donde platicábamos lo exhaustivo que se va a volver ya la revisión de los modelos, pero bueno, la situación compleja que tienen países como México, aquí en Latinoamérica y varios más, que no necesariamente estamos participando en el desarrollo más importante de estos modelos. Todavía creo que se hacen cosas importantes en el país, pero los modelos más importantes se siguen desarrollando fuera de nuestras fronteras. Y bueno, pues al final vamos a ser un poquito consumidores de lo que otros estén regulando. Y nos quedamos justamente en eso, amigo, porque hablamos ahorita en general de la inteligencia artificial, pero ahora imagínate estar nosotros gobernados por criterios de uso, regulación de inteligencia artificial en temas como la banca, la salud, la energía, el transporte, la educación, el gobierno. Está bien cañón, man.
22: Sí, es... Además de un tema que es muy novedoso y que ni siquiera muchas veces las personas que desarrollaron estos modelos le entienden al 100%, ¿no? Justo un modelo de inteligencia artificial como estos de ChatGPT, Anthropic, Gemini, etcétera, parte de su construcción es tener una parte de aleatoriedad, pues no sabes exactamente cómo funcionan estos modelos y pues ahora imagínate que estamos siendo guiados por ellos en todo lo que hacemos, ¿no?
21: Y fíjate, me quedo pensando, o sea, salió un tema, un reporte de la agencia esta de Reuters, justo que el Departamento de Comercio de Estados Unidos había eliminado de su sitio detalles sobre acuerdos que había tenido ya con Google, con X de Elon Musk y con Microsoft, cuando estuvo haciendo pruebas de modelos de inteligencia artificial en búsqueda de vulnerabilidades de seguridad, ¿no?
13: Y un poco, pues también el sentido es decir, híjole, ¿cómo publico las vulnerabilidades? Porque eso, pues de alguna manera, o sea, comunica dónde es vulnerable y con ende, si no, las empresas no han hecho todavía un ajuste pronto, rápido, pues nada más ayudas a que se difunda cómo pegarle un modelo, dónde están las principales fallas. Entonces, entra un conflicto importante entre la parte de la transparencia, la parte de la seguridad nacional y bueno, riesgos ahí geopolíticos. Pero fíjate que yo quiero conectar este importante tema con algo que ustedes están haciendo muy bien en Centro México Digital, ¿no? Que son esta serie de reportes que conectan de manera muy importante la IA como una tecnología transversal con diferentes, digamos, ámbitos de desempeño, ¿no? Y por ahí, recientemente dieron a conocer, ¿no?, un poco cómo conecta la IA con el tema de la manufactura en nuestro país, ¿no?, y cómo puede esto asociarse positivamente con temas de productividad, e inclusive contraintuitivamente con un tema de salarios más altos, ¿no? Pero bueno, platícanos un poquito cómo va esto de la IA, pero ya metido con el tema de la manufactura.
22: Pues es justo una de las ironías, no sé si llamarlo así, de la inteligencia artificial, ¿no? Por un lado, escuchamos todo esto que está pasando en Estados Unidos, la regulación, los temores y las preocupaciones y los riesgos que puede tomar el usar estas nuevas herramientas de inteligencia artificial. Pero también tenemos la otra cara de la moneda, que es también muy importante. Yo no uso estas tecnologías como país en mis empresas, corremos el riesgo de quedarnos rezagados. Y justo como decías, estamos haciendo algunos estudios en Centro México Digital. El último que publicamos es sobre el uso de inteligencia artificial en la manufactura. Y creemos que es muy relevante porque la manufactura es, yo creo que, la industria que más mueve al país. Representa 20% del Producto Interno Bruto del país, son el 90% de nuestras exportaciones. Ahí trabajan más de 9 millones de personas en manufactura. Y sin embargo, solo 4.8% de las empresas de manufactura del país usan inteligencia artificial. 4.8, estamos muy, muy abajo. Para que se den una idea, los países de la OCDE, el 20% de los países, de las empresas de manufactura en esos países, ya usan inteligencia artificial. O sea, hay una diferencia de 4 veces entre cómo adoptamos IA en México con nuestros socios de la OCDE. Entonces, esto nos llevó a hacer el estudio y a preguntarnos por qué no estamos adoptando, qué impacto podría tener adoptar más inteligencia artificial en la manufactura mexicana, y encontramos unas cosas interesantísimas. De entrada encontramos que si revisamos en el censo económico que ve a todas las empresas de México, a las más de 33 mil empresas manufactureras del país, lo que vemos es que si tuviéramos mayor adopción de inteligencia artificial, esas empresas producirían 19% más. O sea, casi un quinto más estarían produciendo si ya utilizaran inteligencia artificial. Y eso es con datos del censo mexicano del día de hoy, ¿no?
13: Está cañón porque es un solo movimiento que te da un incremento en productividad de la quinta parte. Un poquito podríamos pensar que puedes llevarlo a que es una quinta parte más de utilidades, y que podrías inclusive tener el beneficio de economías de escala, porque pues, en teoría, ¿no?, produces más y podrías comprar con un volumen superior. Entonces, y bajando un poco los costos. Entonces, está bien interesante, pero esta adopción de IA, si estamos de acuerdo, querido Beto, que se da como la parte culmen cuando una empresa ya pudo hacer una, al menos relativa transformación digital, ¿no? O sea, que al menos ya internamente entendió que tiene que tener procesos sistematizados, personas formadas,
21: y luego ya le metes la parte de la crema, ¿no? Con la inteligencia artificial. ¿Cuál es tu impresión?
22: Sí, es parte de lo que revisamos en el estudio. Son 21 industrias que conforman la manufactura. Y analizamos cada una de estas industrias, por ejemplo, desde la industria del calzado hasta la industria de aparatos electrónicos, ¿no? Y lo que vemos es que las que ya empezaron su transformación digital, como dices, las que ya tienen datos, las que usan nube, las que ya tienen un grado de avance en desarrollo digital, son las que más están aprovechando la inteligencia artificial. Y además lo que vemos es que son donde los rendimientos son más altos. Hay varias industrias del sector manufacturero en donde el retorno es de arriba del 20%, justamente en la de aparatos electrónicos o en la de fabricación de equipo de transporte, estas armadoras de autos, y si aplican inteligencia artificial tienen una productividad mayor al 20%. Y luego tenemos otras industrias que están no tan digitalizadas, como por ejemplo la de prendas de vestir. En ellos adoptar inteligencia artificial todavía no tiene un retorno tan alto. Y es precisamente por lo que dices. Si no tienes las bases, si no has empezado con lo primero, con tener datos, con tener información, con tener a tu equipo capacitado, pues no vas a poder tener estos rendimientos tan importantes,
21: claro,
22: en términos de inteligencia artificial, ¿no?
21: Claro, claro. Y también obedece, mira, no necesariamente que sean sectores o industrias tradicionales, sino más bien tiene que ver con cuál ha sido un poco el compromiso histórico, cuál ha sido la responsabilidad histórica de la industria con ir adoptando tecnología que te permita ir también haciendo más eficiente tu organización, ¿no? Y pues bueno, va a estar ahí muy, muy interesante. Creo que nos quedamos como siempre contigo, y es un privilegio platicar contigo, Beto Farca. Nos quedamos siempre con mucha tinta todavía que tirar en estas reflexiones. Ya buscaremos alguna sorpresa ahí para tenerte más frecuentemente. Pero no tengas algún comentario de cierre, amigo, en este minutito que nos queda.
22: Pues justo poder pensar en inteligencia artificial de estas dos maneras, ¿no? Como una nueva tecnología que, como tú decías, es transversal, nos va a afectar a todos, y tenemos que ver cómo minimizamos los riesgos que puede tener, pero cómo no nos quedamos de atrás y lo aprovechamos para tener mejores empleos, más salarios y empresas más productivas para este país, ¿no? Que tanto queremos.
21: Creo que está clarísimo, y además entender que la tecnología está al servicio de las personas y no al revés. Gracias, querido Beto Farca, Centro México Digital. Para nosotros es un privilegio estar compartiendo con ustedes otro sábado más aquí en Dementes Aumentadas, en tu casa, Radio Fórmula Bajío. Un abrazo a todas y a todos. Disfruten mucho a su familia. Gracias a todo el equipazo de Radio Fórmula que hizo posible esta edición. Su amigo Toño Rosa se despide. Disfruten el fin. Un abrazo. Bye.
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7: Países Bajos confirma su candidatura. Países Bajos cerró la fase de grupo con una contundente victoria de 3-1 sobre Túnez para confirmar el primer lugar del grupo F. La selección neerlandesa mostró un fútbol ofensivo, equilibrado y efectivo que la convierte en una de las candidatas para pelear por el campeonato. Después de un inicio con algunas dudas, los europeos encontraron su mejor versión justo antes de la fase de eliminación directa. Sus rivales ya toman nota del peligro que representan. ¿Hasta dónde llegará la naranja mecánica?
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8: Bienvenidos, queridos amigos de Style Hunter. Estamos iniciando ya transmisión. Sábado 27 de junio, 11 de la mañana en punto. Y bueno, pues contentos porque la selección mexicana de fútbol ya avanzó hacia los 16avos de final. Y bueno, pues todo el mundo está contento. Este último partido yo creo que nos dejó un sabor de boca muy bueno, extraordinario. Y la verdad, nos está haciendo soñar con pasar más allá de los, incluso de los octavos de final y llegar hasta cuartos de final. Y bueno, pues nos pueden ver, como siempre, ya saben, en Easy, en el 121, en Sky, en el 157. Por supuesto que en Megacable, 153. 354 de Dish y en el 161 de Total Play. Además, les recomiendo que bajen si no tienen la aplicación de Fórmula, que la van a encontrar en cualquier dispositivo, ya sea Android o ya sea de iOS, y van a poder ver y van a tener toda la transmisión. Obviamente, lo saben, somos locales, entonces van a poder tener todo el análisis de lo que está sucediendo pues en esta justa mundialista. Y bueno, pues tenemos el día de hoy muy buenas entrevistas, tenemos buenos proyectos que presentarles. Vamos a iniciar, por ejemplo, con un proyecto en Miami. Entrevistamos y tuvimos la oportunidad de viajar hasta Miami con Íñigo, que es el director de este proyecto, que es en Brickell 619. Y bueno, Miami se está transformando, el skyline de Miami es extraordinario y en los últimos, yo diría que últimos 10, 15 años, se ha transformado. Es una ciudad muy segura, es una ciudad a la que la gente quiere visitar, sobre todo en México y Latinoamérica, y México es uno de los, bueno, en el mercado latinoamericano, de los mejores compradores para viviendas y para departamentos en Miami. Brickell es esta avenida súper importante, es el centro de negocios de Miami, y se está creando este proyecto que es el Brickell 619, un proyecto de Norman Foster, de Foster and Partners, y la verdad es que es extraordinario. vamos a tener y vamos a contarles un poquito de lo que está sucediendo en este proyecto en Miami. También tenemos después, y vino desde Guadalajara, la verdad es que interesantísimo lo que Gisela Rossi, que es diseñadora de interiores con más de 20 años de experiencia, nos viene a platicar un poquito acerca de lo que es el buen diseño de interiores. Y finalmente, bueno, ya hacia la recta final del programa, les vamos a presentar este breve mini documental que hicimos de la portada de Style Hunter con Eugenio Derbez y este, vamos, esta nostalgia que hay en épocas mundialistas por el superportero y que es nuestra próxima portada de Style Hunter desde Los Ángeles, porque recordarán que Eugenio Derbez fue a picar piedra a Hollywood y está ahorita lográndolo. Y bueno, pues platicamos con él un poquito y van a poder ver todo lo que hay detrás de cámaras. Y bueno, pues los dejo porque viene esta entrevista justamente para platicar de lo que es el Brickell 619 con Íñigo. Adelante.
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10: ¿Cómo están, amigos de Style Hunter y lo prometido es deuda? Estamos aquí transmitiendo desde Miami, en Brickell, en el corazón de Brickell, en Miami. Estamos muy contentos de estar con Íñigo Ardit, que es copresidente de Key International, porque nos están presentando un nuevo proyecto, que es Brickell 619. Platícanos un poquito de este proyecto, porque han hecho Eden Roth, Marriott, Stanton, 1010 de Brickell, pero este proyecto creo que es algo especial para ustedes. Cuéntanos un poquito de este proyecto.
11: Este proyecto para mí es el mejor proyecto que hemos hecho y yo diría el mejor proyecto que se ha hecho en Miami. Y la razón es... Se han juntado varias cosas. Primero, ¿dónde está Miami? Entre los sitios donde quiere comprar la gente más élite del mundo. Y entonces eso lo que te hace es que te da la oportunidad y te esfuerza a hacer el mejor producto posible. Porque eso es lo que quiere el comprador de la élite.

0: ya que al final que no sabe tampoco cuántos edificios le quedan. Entonces está haciendo los edificios espectaculares. Y se ve lo que acaba de pasar en Nueva York con el JP Morgan Chase Building. El JP Morgan Chase Building, que se acaba de deliver, que lo hizo JP Morgan para enseñar que es el banco más fuerte y más grande del mundo. Lo hicieron en Park Ave. Esto es un espectáculo.
1: Sí, hablando de Donald Foster, que ya es una garantía el hecho de que lo haga, pero tú están yendo todavía más allá.
0: Más.
1: Mencionando no solamente la parte de la arquitectura, que ese es el alma. Son los fierros del espacio.
0: Exacto.
1: Pero están poniendo esa alma que también se está negociando con Novum.
0: Con Novum. Y ellos están haciendo toda la hospitalidad y esto con la hospitalidad, el food and beverage, llevando el wellness y longevity spa, esto y todo lo que es el catering para las unidades. Okay. Todas las unidades tienen catering de Novum dentro de las unidades.
1: Cuéntame un poquito cómo fue el proceso para negociar, para encontrar esta trifecta perfecta entre ustedes, Norman, bueno, Foster y Partners y Novum.
0: Sí, pues hicimos una competición y cogimos los cuatro mejores arquitectos del mundo y incluimos dentro a Foster esto. Y la verdad creíamos que ellos no iban a tener interés. Y dijeron que tenían interés y presentaron. Fue como una competencia el mejor ganaba. Y la presentación de Foster fue increíble. Increíble, aunque su fee es mucho más alto que todos los demás, de todas formas, exacto.
1: Pero también es lo que estás comentando antes de entrar al aire, que también es parte de, porque no es para todos, es the best of the best.
0: Exactamente.
1: Y es un cliente muy específico al que van enfocados. Y cuéntame un poquito, ¿qué tan importante es el mercado mexicano para un proyecto como este?
0: Súper importante, súper importante. El mexicano está comprando todavía muchísimo en Miami. Yo diría que de lo que es Centro y Suramérica es el comprador más importante ahora mismo. Y entonces Foster and Partners está muy reconocido y muy apreciado por el mexicano. El mexicano es un comprador que sabe.
1: No sabe la plusvalía que va a tener un edificio diseñado por el despacho de Foster y Partners. Y sabe, independientemente de lo que está comprando, porque sabe, tienes la locación perfecta. Me estaba enseñando cómo, platícame un poquito de esta estructura, de cómo gira o cómo está viendo ese edificio hacia la bahía.
0: Exacto. Entonces, nosotros estamos en las 6 con Brickell, y entonces tenemos una apertura de agua grande y luego tenemos Brickell Key. Y al sur de la propiedad tienes la bahía completamente abierta, pero nuestro edificio es mucho más alto que Brickell Key. Entonces, los primeros pisos donde tiene algo de efecto Brickell Key, el edificio rota para ver hacia lo que es la boca de la bahía ahí, para ver todo, bahía abierta. Y luego, una vez que cruza Brickell Key, rota el edificio para tener frente directo por encima de Brickell Key, a la bahía y a Miami Beach. Entonces, eso es una parte del diseño muy importante. Otra parte del diseño muy importante es la base del edificio. La base del edificio que da al Paywalk, esto es, para mí, es la base de un edificio la más bonita que he visto residencial en el mundo.
1: Sí, lo que me está diciendo, no estamos hablando solamente de Miami, estamos hablando de algo que es
0: del mundo.
1: A nivel mundial, ¿no?
0: Mundial. Yo creo que este edificio va a ser el mejor edificio residencial del mundo. Yo de verdad sí lo creo. Y la razón es por quién lo ha diseñado y dónde estamos en el ciclo en Miami. ¿Por qué? Porque dónde estamos en el ciclo en Miami tenemos compradores que pagan calidad. Tenemos el elite, y que el elite, esto es lo que quiere. Quiere lo mejor de lo mejor, no quiere competencia. Y este edificio va a ser un símbolo para Miami. O sea, va a ser...
1: Y hablando de esta parte, no solamente del símbolo, sino también cómo mejoras también los espacios alrededor de este edificio, porque le va a dar plusvalía, vas a mejorar también la zona en donde está, obviamente, esta es una zona privilegiada, pero también ayuda a que la comunidad, que ese espacio mejore por sí, pues si vas a tener un edificio de ese, bueno, una residencial de esa categoría, pues obviamente todo mejora alrededor, porque la gente que vive ahí va a buscar lo mejor de lo mejor, ¿no?
0: Exacto. Como hizo el Guggenheim en España, o sea, cambió completamente la zona. Esto, pues esto es igual, o sea, esto, este edificio, I mean, ves, aquí se ve la base, esto nunca, no se ve, es que no existe nada ni parecido a esta belleza.
1: Libro, pero mientras está la entrevista estamos viendo imágenes,
0: sí.

0: del espacio, que está espectacular.
1: Espectacular. Espectacular. Espectacular.
0: Oye, ¿y tiene algo que tenga que ver con procesos sustentables esta parte del edificio?
2: Sí, o sea, todo el edificio, todo lo que se está haciendo hoy en Miami, esto es lo que se llama low impact para el environment. Esto, y eso lo hacemos con mucho mejor sistemas de enfriamiento del edificio. Esto con el cristal. El cristal hoy tiene lo que se llama low E, que básicamente, aunque no se nota, es reflectivo para el sol y entra muchísimo menos calor dentro del edificio, que el calor al final es... Tienes que usar demasiado aire acondicionado, ese aire acondicionado emite muchísimos carbon dióxido a la atmósfera. Ahí me cuesta en español. Me sale en inglés, efectivamente, pero en eso es la parte... Y luego todo el sistema de agua es para que se pierda la menos agua en el edificio.
0: Mi querido Íñigo, para finalizar, cuéntanos, mañana es el lanzamiento y está prospectado para terminarse en el 2031.
2: Exactamente, ¿no? Eso es lo más tarde.
0: Un poco antes. Y... ¿qué estrategia tienes para el mercado mexicano? ¿Nos vas a ir a visitar por allá?
2: Claro que sí. Los mexicanos siempre, para todos nuestros proyectos, han sido un súper apoyo para este. Ya lo están siendo y lo van a seguir siendo.
0: Primero que nada, muchísimas gracias por tu tiempo, por recibirnos aquí en Miami. Cuando vayas a México, te recibiríamos con el mismo cariño que nos estás recibiendo. Y nada más felicitarte por...
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7: Bueno, pues ya estamos de regreso en Style Hunter y el día de hoy vamos a platicar de algo que nos gusta y que siempre estamos hablando, que es el diseño de interiores y que tiene mucho que ver con mejorar el estilo de vida. Y el día de hoy lo vamos a hacer con una diseñadora de interiores que es Gisela Rossi, que está aquí. Bienvenida, Gisela.
8: Hola, muchas gracias.
7: Y bueno, en tu biografía dice que tienes más de 20 años de experiencia ya en el diseño de interiores.
8: Así es, más de 20 años de experiencia. Se pasa muy rápido el tiempo, así es.
7: ¿Tú estás basada en Guadalajara?
8: Yo estoy con base en Guadalajara. Estoy por abrir un showroom en Los Cabos. Bueno, pero trabajo en toda la República. Proyectos también, me piden proyectos para Estados Unidos y también los realizo.
7: ¿En donde se requiera?
8: En donde se requiera.
7: Vamos a platicar, quiero que nos cuentes un poquito y le cuentes a las personas que nos están viendo en Telefórmula y que nos están escuchando también, ¿cómo inicia ese interés, esa pasión por el diseño de interiores?
8: Sabes que el diseño de interiores fue siempre, siempre me encantó. O sea, desde muy chica empecé a reformar yo espacios, pero de muy chica, te estoy hablando 5, 8, 6 años. Sí, yo me acuerdo que desde mi casa o iba a un consultorio, siempre yo decidía quitar el cuadro, colgarlo donde tendría que ir, cerrar una puerta, abrirla por otro lado. O sea, siempre me gustó. Siempre, nunca tuve dudas de qué quería estudiar.
7: Oye, pero el diseño de interiores quizás se... 20 años en realidad no estaba tan profesionalizado.
8: De hecho, yo estudio diseño ahora. Industrial y hago el máster en interiorismo.
7: Porque
8: a mí me gustaba mucho, me gusta mucho el mobiliario, me gusta el diseño del mobiliario, me gusta mucho la ergonomía. Entonces, para mí era pues un pilar importante el diseño industrial. Eso fue lo que abre todos mis proyectos y todo lo que yo entregaba siempre tenía que ver con muebles.
7: Tiene que ver, porque el diseño de interiores evidentemente es mobiliario, son piezas de mobiliario. Ajá. Pero tú, ¿cuál dirías que son los elementos, los 3, 4 elementos más importantes? ¿Mobiliario, arte, desde luego?
8: No, arte, iluminación es básica, que eso es lo que es el más grande error que yo veo que se comete, que no hay capas de luz. Entonces, la iluminación, el mobiliario, arte, el accesorio es la cereza del pastel.
7: Y vamos a platicar un poquito más adelante también del color, pero quería preguntarte, porque tú hablas de, bueno, te formas como diseñadora industrial y después tomas un máster en diseño de interiores. ¿Dónde se toman estos másters?
8: Yo lo tomé en Florencia. Yo, de hecho, creo que ya no está la universidad donde lo tomé, pero yo ahí lo tomé. Yo decidí irme a Florencia porque estaba enamorada de Florencia, el arte y todo lo que tenía que ver con Florencia. Mi papá italiano, entonces también era para mí... muy fácil irme
9: natural,
8: a estudiar.
9: ¿No?
8: Ajá. Para mí fue muy fácil irme a estudiar a Italia.
9: Y es bien interesante porque Italia, bueno, es la cuna del diseño internacional, creo
8: claro.
9: yo, diseño contemporáneo.
8: Sí, sí, sí.
9: La feria más importante de mobiliario, lo hemos platicado aquí, es la Feria del Mueble de Milán.
8: Está divina.
9: Que sucedió en abril, bueno, sucede
8: sí.
9: cada abril de cada año.
8: Está divina.
9: Y realmente ahí se presentan las tendencias y se presenta...
8: Es marca el paso, o sea, Italia en cuanto a diseño es un ícono, siempre va abriéndonos la tendencia.
9: Oye, ¿y recuerdas cuál fue tu primer proyecto de diseño de interiores
8: claro
9: ya como
8: que lo
9: profesional?
8: Recuerdo,
9: ¿ya
8: y lo
9: que te
8: amo.
9: Pagaron?
8: Lo amo. Tenía una amiga gringa que fue Camille King, una joya. Y ella siempre me decía que yo era una artista y siempre apostó por mí un poquito. Y ella me pidió que le arreglara su departamento, en el cual ahorita pienso y me volvería a encantar. Lo hice súper mexicano. Y le intervenimos con colores fuchsia y le puse muñecas de papel maché en las esquinas. Yo estaba muy chica. Y
9: pero,
8: quedó espectacular.
9: ¿Y fue un proyecto en México o fue un proyecto...?
8: Fue en Guadalajara.
9: En Guadalajara.
8: Ella vivía en Guadalajara y ella fue la que casi me aventó al ruedo. De, ven, te doy mi departamento. Yo estaba todavía en la carrera. Ese fue el primero. Y yo iba y yo pintaba las paredes. Yo lo hacía, yo le ponía, le pegaba las flores de papel maché porque ella lo quería súper mexa y lo hice como muy maximalista. Con tonos y accesorios y todo muy cargado, pero quedó... Bueno, a mí creo que podría... Me encantaría tener una foto de ese departamento, no tengo nada.
9: Oye, ¿y eso fue hace 20 años?
8: Eso fue, yo creo que hace más, porque yo estaba en la carrera, entonces, sí, yo tenía de haber tenido 21 años.
9: Oye, ¿y cuáles son los retos que tiene que enfrentar o que enfrenta el diseñador de interiores? Hace 20 años eran diferentes, pero en la actualidad...
8: Es que un reto muy grande es que... sepan que les va a quedar su casa bien porque te contrataron. O sea, no es fácil que la gente todavía crea en el interiorista.
9: Porque en realidad, como lo estábamos platicando, la profesión de diseñador de interiores es bastante joven. No es como la arquitectura, que la arquitectura
8: es... Y aparte hay una parte... La gente cree que el arquitecto puede con todo. Y somos dos ramas diferentes. Sí, hay muchísimos que lo hacen increíblemente bien. A mí también me encanta la arquitectura. Pero son carreras de la mano, pero en el momento que entra un interiorista se ve totalmente la diferencia.
9: Hay una diferencia por completo.
8: Sí, por completo.
9: Y si hay que, bueno, lo hemos platicado aquí muchísimas veces que hay que apostar por un profesional para
8: claro,
9: crear un proyecto
8: claro.
9: que sea exitoso, porque independientemente de que haya una inversión con un profesional, al término del proyecto yo creo que hay un gran ahorro en errores.
8: Claro que sí, es que la gente va y compra un mueble y no ni midió su casa. Entonces, es un error súper frecuente las medidas, las áreas de circulación. O sea, es mucho más un mueble bonito.
9: A ver, te quiero preguntar algo. Por ejemplo, ¿no? Un comedor.
8: Ajá.
9: ¿No? Y tienes un espacio de comedor. ¿Qué es lo que debes de considerar a la hora de comprar? Porque la gente llega de repente y va a comprar una tienda departamental y compra un comedor.
8: Mira, yo te diría, para clave, para que se te vea mejor...
9: ¿Qué necesitas para moverte?
8: Una área de movimiento, tú tienes que dejar espacio para que pueda moverse la silla y espacio para que alguien circule en la parte de atrás de ti.
9: ¿Pongo un tapete?
8: Yo casi no apuesto por los tapetes en comedores, porque se me hace que son muy sucios. Hay muchos muy buenos, pero si le pones un tapete, también tienes que considerar el área de movimiento de la silla. Porque si no, se te sale del tapete y quedas como en medio. Entonces, es un problema. El área de movimiento, la circulación es súper importante. Y se les olvida siempre algo que es bien fácil y les cambia totalmente. La lámpara de comedor. Esa es una joya. Poner una buena lámpara en el comedor te hace toda la diferencia.
9: Oye, ¿qué dirías tú que, hablando del estilo de vida, que... Ajá. Vamos, en realidad parte de tu casa, de tu departamento, de tus espacios son reflejo de ti.
8: Sí, totalmente. ¿No?
9: ¿Qué dirías de cómo se liga el estilo de vida, cómo mejora el estilo de vida el tener un buen diseño de interiores o el tener una
8: Mira,
9: buena arquitectura?
8: Te voy a dar un ejemplo de lo que me pasó. En la pandemia, toda esa gente que había yo hecho algún presupuesto, se había quedado ahí perdido, a la hora que viven su casa... pues se dieron cuenta que sí les chocaba. Entonces, empiezo a hacer muchísimo trabajo yo en pandemia por lo mismo, porque la realidad es que es todo que tu casa esté bonita. Te cambia tu estado de ánimo, quieres estar ahí, quieres invitar, quieres pasar un tiempo ahí. O sea, entonces creo que es súper importante para tu estado de ánimo que vivas en un entorno, una que te represente, porque eso también es un reto, Puedo hacer muchas casas bonitas que me gusten a mí, pero darle el toque de autenticidad de cada persona, eso es lo bonito.
9: Oye, Gisela, ¿qué proyecto estás haciendo ahorita? ¿Un proyecto residencial?
8: Ahorita traigo un spa que me trae muy entusiasmada. Un spa en Guadalajara, que está, bueno, está muy padre, el doctor es muy bueno. Y ese me trae entusiasmada. Traigo proyecto en Los Cabos. Pero ahorita el más importante es el spa.
9: ¿Y qué te gusta más? ¿El proyecto residencial que va dirigido solamente a una familia, a una persona? ¿O el proyecto comercial donde van a ir muchas personas?
8: Me encanta, ¿sabes qué? El restaurantero. El restaurantero se me hace una joya. Una, porque puedes arriesgar y hacer cosas como más locochonas, con más fuerza, que tal vez en una casa es más difícil que me lo permitan. Y aparte, todo mundo lo ve. O sea, es algo que puedo tener acceso a muchísima gente.
9: Oye, ¿y qué proyecto de restaurante podemos visitar que tenga
8: tu mano? Que hice una marca que se llamaba en Guadalajara Cocos Locos, yo hice la imagen, pero es un restaurante casual y ya no hay tantos. Hice también uno que se llamaba Honor Bistro, que era un restaurante francés con muchísimos detalles. Es que ahorita restaurantero no traigo, pero sí, y me los quitan. Pues es que los restaurantes también eso tienen.
9: O tienen mucha...
8: Porque lo vuelven a vender, entonces ya te remodelan y te hacen otro estilo. Pero ese de Honor Bistro quedó súper lindo, porque era pues muy francés, muy delicado, con mucha mantelería, con muchos detalles, muy personalizado.
9: Gisela, recuérdanos por qué y dinos por qué debemos de pensar, de invertir, no solo invertir dinero, sino invertir tiempo, invertir dinero, esfuerzo en el diseño de interiores.
8: Porque creo que es tan importante como despertarte de buenas. O sea, el diseño de interiores, el tú estar en tu casa bonita, es una joya. Es una joya, que huela rico, que tenga buena iluminación, que te haga sentir bien. O sea, es súper importante. Y hay miles de diseñadores de diferentes costos, de diferentes presupuestos. O sea, es para mí es básico, pero yo lo vivo diario, ¿no?
9: Gisela, ¿dónde podemos encontrar más información, más, del trabajo, ver del trabajo que estás haciendo?
8: Tengo mi Instagram y TikTok. Doy ahí muchísimos consejos.
9: ¿Ah, sí?
8: De interiorismo, sí. Estoy como gi.interior. Y
9: GI.interior, ahí te podemos encontrar en Instagram. Y ahí podemos contactarte, tú contestas.
8: Ahí me pueden contactar y todo, y yo contesto ahí sí, porque de repente me tardo, pero yo contesto todo.
9: Oye, pues qué bueno tenerte aquí, qué buenos los consejos que nos das, y queremos invitarte para que vengas más adelante también y nos platiques un poquito más de lo que estás haciendo y nos cuentes de lo que vas a hacer en Los Cabos, porque en Los Cabos traes un proyecto interesante.
8: Traigo el showroom nuevo en Los Cabos, con una línea de mobiliario ya mía, y estoy muy contenta.
9: Oye, Gisela, pues muchísimas gracias por estar aquí con nosotros.
8: No, muchísimas gracias.
9: Oigan, ya saben,
8: GI.interior.
9: Ahí pueden encontrar en las redes sociales, obviamente, a Gisela. Y Gisela Rossi estuvo con nosotros platicando un poquito acerca del diseño de interiores. Vamos a un corte y regresamos para más de Style Hunter.

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1: Las vacas tienen mejores amigas y se estresan mucho cuando las separan de sus compañeras de establo por mucho tiempo.
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5: Bueno, pues ya estamos de regreso en Style Hunter. El día de hoy, bueno, no estamos en el foro como acostumbramos, pero estamos en un lugar maravilloso porque estamos en una cocina de mil, espectacular, con una, bueno, ahorita nos va a platicar Axel exactamente de qué se trata y dónde estamos. ¿Dónde estamos? Axel, bienvenido. Axel Niel.
6: Hola, David.
5: ¿Se pronuncia bien? Niel.
6: Kniel.
5: Kniel.
6: Muy difícil. Axel mejor.
5: Axel mejor. Y Axel es, bueno, pues es el director de ventas, es el director de marketing de Miele a nivel global. ¿Y qué es Miele? Miele es una marca de 127 años, más de 100 años, haciendo electrodomésticos y cocinas. A ver, Axel, cuéntanos, ¿qué estás haciendo en México?
6: Pues mira, estoy aquí porque México realmente es un mercado de estos que se lanza, ¿no? O sea, los últimos años, estamos aquí desde hace muchos, muchos años, pero los últimos años realmente se nota no solamente que el mercado crece, pero se interesa muchísimo por electrodomésticos, la mejor calidad, lo mejor que se puede hacer, el cocinar, el estar juntos en la cocina y ya, es nuestro DNA.
5: En México decimos que el corazón de la casa es la cocina.
6: Sí.
5: Ahí nos reunimos, ahí se dan buenas noticias, malas noticias, regaños, de todo. Y ahora estamos no en el showroom, estamos en un, igual en el corazón de México, en Polanco, pero estamos aquí en una colaboración que están haciendo con Kohler, con el Kohler Design Center. ¿Por qué surgen y por qué también es importante para Miele hacer estas colaboraciones con otras marcas?
6: Pues primero empezamos con que Kohler y Miele son dos empresas familiares. Tenemos una historia muy similar desde hace, bueno, más que un centenario. Y tenemos una filosofía muy parecida, ¿no? De lo que es importante, la calidad, la innovación, la sostenibilidad. Y entonces nos oímos también para ofrecer eso juntos a nuestros clientes, que también son los mismos, ¿no? Muy similares. Y entonces, pues, uniendo fuerzas.
5: Y luego te quería preguntar algo que es importantísimo para todos que nos están escuchando y nos están viendo, que tiene que ver con la calidad del producto, con la estética del producto. ¿Por qué? Porque quizás hace 50 años en México, 70 años en México, las cocinas estaban apartadas de las casas, estaban en un lugar y realmente no se integraban. Ahora la tendencia es tener estas cocinas integradas, como lo podemos ver aquí, por ejemplo, con una sala, y lo vamos integrando a la vida familiar prácticamente. Ya no son más grandes las cocinas, desde luego, y en México se acostumbra a que las cocinas sean muy grandes. Pero lo más importante es, cuéntanos, ¿y qué nos puedes decir acerca de la calidad de los productos de Miele, de las garantías, de alguien que se va a comprar, por ejemplo, esta que me estabas diciendo y que creo que se prende por aquí y que es la campana y tiene mucha tecnología? Cuéntanos de eso por lo que
6: la
5: se preocupa Miele.
6: Sale, ¿no?
5: Ahí sale, tú le sabes, yo no.
6: Que te encantaba, ¿no? Pues mira, desde el principio, en el 1899, los fundadores de Miele han puesto en los primeros productos, ya habían puesto dos palabras alemanes. Es una empresa alemana y han puesto dos palabras alemanes que es immer besser, que quiere decir algo como siempre mejor. Esas dos palabras es como la DNA de la empresa. Quiere decir que todo lo que hagamos tiene que siempre ser mejor, lo mejor que haya. Lo mejor, ¿por qué? Porque nuestros clientes, los consumidores que compran Miele, no han llegado a donde han llegado con su labor, con todo, para no tener lo mejor. Empezando con la calidad, nosotros hacemos un test de todos los electrodomésticos a 20 años.
5: Ok.
6: 20 años, no 10 o 7, que todos los demás, no a 20 años. ¿Por qué? Porque no quieres tener líos. No.
5: Exacto, tener es lo que problemas. Tú quieres, no líos.
6: O sea, tiene que estar ahí, que tiene funcione. Que funcionar, ¿no? Y tiene que tener unos resultados perfectos. Entonces, eso es la parte de calidad. Luego tienes la segunda parte, que es la innovación y la tecnología. Y la filosofía es que la tecnología no debe de ser una cosa que te complique la vida, sino que una cosa que al final está ahí para servirte, ¿no? Para hacer tu vida más cómoda, más fácil. Entonces, eso es la segunda parte. Y en esa filosofía vivimos. A veces es un poco, se puede decir, casi frustrante, porque si tú dices sí, siempre mejor, es decir, que todo lo que has hecho hoy ya no es
5: lo mejor, es lo que lo viene mejor,
6: porque mejor, mañana tiene que ser mejor. Es como correr un maratón y jamás llegar, ¿no? Pero eso es así como lo, todo.
5: Oye, Axel, ¿y qué es lo primero que tú haces en el día?
6: Sacarme un buen café.
5: Eso.
6: De una Miele cafetera.
5: Es que yo creo que, la verdad es que, digo, a menos que alguien no tome café, pero de quien nos escuche y nos está viendo, lo primero que uno quiere hacer en el día es a veces leer unas noticias o ver algo, pero hacerte un buen café. Ese, para mí, es el producto que más aprecio de Miele, la cafetera, que ya está configurada, que sabe lo que quiero prácticamente, le pongo un botoncito y ya me da mi café.
6: En todas las diferentes versiones que te gusten, como las quieras y tal.
5: Exacto, sí, que si ristretto, que si expreso, que si cappuccino, ya sabe qué quiero. Y en ese sentido, Miele, ¿qué tanto está trabajando y qué tanto está en el contexto de la inteligencia artificial?
6: Es un tema muy interesante lo de la inteligencia artificial, porque al final se habla mucho del tema.
5: Sí.
6: Pero al final se tiene que saber uno cuál es la ventaja que tú vas a tener realmente, cómo se te hace la vida más bonita, más fácil, más simple. Te voy a dar un ejemplo con nuestros hornos, porque ahí es muy visible. Tenemos una cámara en los hornos y la cámara detecta lo que tú metes dentro del horno. Entonces te pregunta, pues mira, yo me he dado cuenta que lo que estás metiendo es una lasaña, para el
5: ejemplo, sí,
6: ¿no? ¿Quieres que te la pongamos lista y te informemos cuando esté pronta? Y dices tú, bueno, vale, gracias. Pues das al botón, dices que es el cielo, ¿qué? Te vas. Estás con tus amigos, con tu familia, te tomas un buen vaso de vino, no sé qué. Y cuando está lista, porque la cámara ve que está lista, ¿no? Dice, ya está, ¿no? Y desde hace años estamos con millones de fotos de lo que la gente está poniendo dentro, o sea, del horno y...
5: Estamos a un paso de llegar que le pones la lasaña, que te dice en qué momento la vas a tener lista y además que te sugiera el vino que tienes dentro de tu cava, Miller.
6: Bueno, ahí no estamos ya, pero bueno, eso puede ser en el futuro, sí, claro.
5: O sea, digo, o pones un pescado y te dice, no, a ver, espérate, no vas a poner lo que...
6: En el app, sí, lo estamos sacando, eso de darte más sugerencias, ¿no? De qué otro tipo de comida va bien. Qué
5: estamos imaginando el mundo ahorita, sí, como viene.
6: Absolutamente.
5: ¿Cuál es tu producto favorito? El que más sabes usar, el que más disfrutas.
6: El que realmente uso, el que más uso, lo que se llama, ahora en castellano siempre me cuesta, es el DGC, es un
5: el horno de convección de vapor.
6: De vapor y convección. ¿Y por qué? Porque tiene un feature que realmente te permite poner 3-4 diferentes cosas al horno y están todos listos al mismo tiempo. O sea, te doy un ejemplo. Quieres hacer un pescado con arroz y con unas verduras. Y tú eliges, voy a poner ese pescado grande, pequeño, kilos, no sé qué, esas verduras, esas patatas, no sé qué, y te dice, ahora metes el pescado, ahora, 10 minutos más tarde, mete las patatas, etc. Y luego está todo listo al mismo tiempo.
5: Oye, pues es una gran ayuda. Así,
6: sí.
5: O sea, prácticamente
6: haces
5: estás...
6: todo lo que necesitas al mismo tiempo.
5: Estás cerca de llegar a nivel de chef. Oye, y algo muy, muy importante, por ejemplo, para el mercado mexicano, porque se trabaja mucho las empresas o las grandes empresas como Miele, por ejemplo, gustan de trabajar a veces con el arquitecto, con el ingeniero de interiores, que es quien propone también los productos, las suites, que es quien se encarga también de integrar los productos a la arquitectura. ¿Cómo van trabajando con cada uno de estos, digamos, nichos, ¿no? El del arquitecto, diseñador y el de los usuarios finales.
6: Pues los dos son extremadamente importantes, pero la verdad es que más que nada con nuestra clientela, el diseñador tiene un rol muy importante porque realmente es el que aconseja, ¿no? Y el que tiene el toque de combinar la madera,
5: el granito, como aquí,
6: ¿no? Luego con
5: pues eso es una placa, ¿no? Tecnológica, creo.
6: Y entonces, claro, tenemos electrodomésticos que tienen grifo y unos que, como estos, que no tienen, ¿no? Entonces, dependiendo de la cocina que pongas, es mejor uno el otro. Algunos lo quieren más como escondido, no tan, ¿no? Otros quieren una cocina más expresiva. Entonces tienes que cambiar el estilo. Y los showroom, como aquí, o como en nuestro Experience Center, etcétera, te dan la posibilidad de ver las diferentes opciones y así elegir lo que mejor se puedan poner.
5: Sabemos que México está de moda, no solo porque, bueno, el Mundial, ¿no? El Mundial sí. De fútbol que es aquí, grandes chefs como Enrique Olvera que han puesto la cocina de México pues en la boca de todo el mundo también, el Día de Muertos y todo eso. ¿Qué significa el mercado mexicano para una marca tan importante como Miele que está prácticamente en todo el mundo?
6: Es uno de nuestros mercados de focus de crecimiento. O sea, siempre miramos el mapa global como cuáles son los mercados que están ya bastante saturados y dónde se ve que realmente se está explotando la oportunidad, ¿no? Y hay algunos mercados en Asia, como Japón, etcétera, etcétera, donde esto se ve. Y luego hay mercados como México, que claramente se nota mogollón, como habíamos dicho antes, el cambio, ¿no?, en la sociedad y ese interés, ¿no?, de realmente ya empezar a vivir en unos espacios a veces súper grandes, extremadamente grandes, unas cocinas extremadamente grandes y para nosotros es la oportunidad principal. Oye,
5: Axel, muchísimas gracias por contarnos un poquito de todo lo que es Miele, de una marca obviamente de 127 años que están cumpliendo, más de 100 años. O sea, no está fácil, ¿eh? Pocas marcas en el mundo logran pasar los 100 años. Muchísimas gracias, Axel.
6: Gracias a ti.
5: Oigan, vamos a ir un corte y vamos a regresar para más de Style Hunter.

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3: Bosnia sigue con vida. Bosnia cumplió con su parte al derrotar 3-1 a Qatar y consiguió los puntos necesarios para colocarse entre los 8 mejores terceros lugares de la competencia. La selección europea mostró carácter en un partido que estaba obligada a ganar y ahora espera la combinación de resultados que confirme su clasificación a los 16avos de final. En este torneo, cada gol puede marcar la diferencia y Bosnia supo aprovechar su oportunidad. La esperanza sigue intacta.
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7: El colibrí es el ave más pequeña del mundo. Mide solo 5 centímetros y pesa a lo mucho unos 20 gramos. Su peculiar forma de volar y su lengua en forma de tubo lo hace un animal único. Puede mover sus alas 60 veces por segundo en un patrón circular, además de volar de un lado a otro, hacia atrás, e incluso quedarse suspendido en un punto, y puede alcanzar una velocidad de 90 kilómetros por hora a pesar de su diminuto cuerpo. Se alimenta de néctar de las flores y es capaz de visitar miles de flores diariamente para encontrar alimento.
8: La importancia del saber.
9: El sentido del olfato de un perro es miles de veces más agudo que el de cualquier ser humano promedio.
10: Aprendamos juntos.
11: Leonardo da Vinci podía escribir con una mano y dibujar con la otra al mismo tiempo, con una habilidad asombrosa.
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14: El exdirector de Pemex, Víctor Rodríguez Padilla, anunció que se separará de cualquier cargo público luego de que se diera a conocer un video donde presuntamente agrede a su esposa. El exfuncionario aseguró que atenderá el proceso como ciudadano. El director del Heroico Cuerpo de Bomberos de la Ciudad de México, Juan Manuel Pérez, informó que las lluvias que se registraron este viernes dejaron un saldo de 44 árboles caídos y 8 cortocircuitos en distintas alcaldías de la capital. El Servicio Meteorológico Nacional informó que este sábado se esperan lluvias muy fuertes en zonas de Guerrero, Chiapas, Oaxaca y Veracruz. Por otra parte, la onda de calor afectará a los estados del norte del país, donde se esperan temperaturas de hasta 45 grados. Informó Itzel Vanegas. 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
16: Hola amigos de Style Hunter, soy Eugenio Derbez y quiero invitarlos a que no se pierdan, de verdad, no se pierdan la edición de verano. Va a estar muy buena y trae muchas sorpresas.

0: Yo soy Bárbara Terán, soy editora de la revista y hoy estamos haciendo la portada de Eugenio Derbez. No se la pierda.
1: David Solís, nuestro director general, me llamó y me dijo, tienen 2 días para viajar a Los Ángeles. Así que Omar Aguilera, nuestro productor audiovisual y yo, pues viajamos de un día para otro, llegamos llenos de maletas, de equipo fotográfico, y ya que llegamos allá, bueno, básicamente tuvimos un día, medio día, para preparar todo ese preproducción. Llegó el día, nos vimos el equipo que estaba allá en Los Ángeles y nosotros, donde nos dieron cita, y bueno, básicamente teníamos pues cronometrado el tiempo. Eugenio llegó con la mejor actitud. Entonces creo que todos esos factores, más Eugenio, quien es ese personaje que no solo es como en ficción, sino que en la realidad es ese personaje carismático, pues fluyó todo increíble. Entonces, pues además de que tiene mucho corazón esta edición y también fue hecha con poco tiempo, yo creo que el resultado va mucho más allá de lo que esperábamos.
2: ¿Cuántos años tiene ya el superportero?
3: Uy, desde que lo creamos, debe tener 30 años.
2: 30 años.
3: ¿Sí? Estrenó con el derecho al Derbez en 1994, 95, algo así.
2: Yo crecí con ese programa, ¿eh?
3: Sí.
2: Gracias por todo eso.
3: Gracias por verlo.
2: No, pues un placer. ¿Y qué sentimientos te evoca, o sea, ponerte este disfraz?
3: Ay, no, pues
2: 30 años después.
3: Me da mucho sentimiento y mucha nostalgia porque amo mis personajes y los he tenido que ir dejando por intentar nuevas cosas, por intentar nuevos caminos. Y de repente cuando los veo, me los pongo otra vez, es como regresar al pasado. Y me da mucha nostalgia. Y me da mucho gusto porque los quiero mucho.

soy David Solís, soy director de Style Hunter, de Design Hunter. Y bueno, pues Eugenio Derbez, como ustedes saben también, ha hecho una carrera, ya no tanto en la comedia, pero se fue a Estados Unidos, a Hollywood, y está haciéndolo en grande. Creo que es el actor latinoamericano con mayor proyección hoy en día. Y entonces queríamos tener un personaje con ese peso, con esa fuerza, en esta portada de Style Hunter. Y de inmediato empezamos a platicar sobre las ideas y los conceptos. Y ustedes saben que Style Hunter es una revista que tiene mucho que ver con el tema de moda y el tema de estilo de vida. Pero Eugenio Derbez me dice, oye, en épocas mundialistas, el personaje más importante tiene que ser el superportero, bueno, los personajes que él hace. Y entonces empezamos a platicar la idea de hacer una portada con el personaje del superportero. La verdad es que fue uno de los, yo creo, de los principales personajes de Eugenio Derbez. Y bueno, pues está ahí con, obviamente, con el traje muy, muy al estilo Jorge Campos, por supuesto. Y es un poco lo que se ha dicho en este torneo deportivo en 2026, que la realidad es que ha sido muy para las élites y que el fútbol dejó de ser para el pueblo, para el barrio. Entonces lo retratamos en medio de una portería de llano, con unos agaves atrás. Y bueno, pues es una portada muy, muy simpática. Está mirando un poco hacia el horizonte, como con este regreso del superportero desde Hollywood, por supuesto.

Soy Cristian Gress, publisher de Style Hunter, y estamos muy contentos de tener esta portada con Eugenio Derbez, esta portada de verano. Mi labor en esta portada como publisher es conseguir un personaje potente, porque nos podríamos haber ido por la paz y tener un futbolista de la selección o alguien seleccionado, pero sin embargo decidimos por Eugenio Derbez, por lo que culturalmente significa para nosotros los mexicanos, con un personaje como el superportero. Como bien lo comentamos, vamos a tener dos portadas, una enfocada en esta nostalgia del superportero, pero no podemos perder el ADN de Style Hunter, que es toda la parte fashion y estilo de vida. Incorporamos marcas como Gucci, como Louis Vuitton, como esta edición especial de Hublot del reloj de la selección mexicana, que sin perder eso que era importante para nosotros, tener ese, hacer alusión a que estamos en temporada futbolera, tener esos guiños, y creo que va a ser un resultado excelente, porque Eugenio Derbez significa para los mexicanos inspiración de lo que es ser un mexicano chingón.

0: Yo soy Omar Silva y soy el productor audiovisual de Design Hunter y Style Hunter. Y bueno, mi rol dentro de esta producción fue viajar junto con Bárbara Terán para realizar este mini documental que están viendo. Y bueno, para mí conocer a Eugenio fue darme cuenta de que antes de ser una estrella internacional, ser actor de Hollywood y ser obviamente un comediante que nos hizo a reír a todos, también es un gran ser humano. Tuve la oportunidad de platicar con él tras bambalinas, durante los cambios de ropa, porque así es esto de estas producciones. Uno tiene que aprovechar cualquier momento para sacar contenido. Y la verdad es que él facilitó mucho la realización de lo que están viendo ahora. Y ahí te das cuenta de la calidad de ser humano, que espero que se vea reflejada en este producto y que lo disfruten.
1: ¿Tú lo creaste, el atuendo?
2: Sí, la idea fue basarnos en el look de Jorge Campos. Uh-huh. Entonces, de hecho, él me mandaba sus uniformes. Porque luego este no acuerdo si me lo mandó él o ya lo hicimos basado en sus diseños, pero los otros que siempre he tenido siempre me los mandaba él. Wow.

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1: Oiga, pues se nos está terminando el programa de Style Hunter. Ya vieron las entrevistas que hicimos tanto con Gisela Rossi, diseñadora de interiores, con Íñigo, este gran desarrollador en Miami. Y bueno, por supuesto, este documental que hicimos acerca de la portada de Eugenio Derbez. ¿Qué les pareció? ¿Ya vieron Shrek 5? Si no lo han visto, tienen que ver. Obviamente, Eugenio Derbez es la voz de Burro y es una interpretación fabulosa. ¿Y quién nos recuerda? Pues a mí ya tiene sus 2 décadas Shrek. Y Eugenio Derbez haciendo la de Burro. Y bueno, no me queda nada más que agradecerles por estar con nosotros, por escucharnos, por vernos. Y desde luego que invitarlos, porque la próxima semana tenemos más de Style Hunter. Síganos en nuestras redes sociales, estamos como @stylehunter.mx y también como @designhunter_mx. Ahí nos pueden seguir y pueden estar viendo todo lo que vamos haciendo durante la semana. Y bueno, pues una vez más, agradecerles y nos vemos y nos escuchamos la próxima semana con más de Style Hunter, siempre por Fórmula.

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8: Mario Götze contra Argentina 2014. En el tiempo extra de la gran final en el Maracaná, Götze ingresó desde el banquillo para decidir el torneo. Controló un centro con el pecho y sin dejar caer el balón, realizó un tiro cruzado para darle el campeonato a Alemania.
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0: ¿Qué tal amigos de Grupo Fórmula? Bienvenidos a Itinerario Turístico y estamos transmitiendo desde la Ciudad de México. Gracias a quienes incorporan esta emisión a través de Radio Fórmula 103.3 de FM y 970 de amplitud modulada en la zona metropolitana de la Ciudad de México. Todas las estaciones de Grupo Fórmula en la República Mexicana y en el sur de los Estados Unidos y a quienes nos escuchan a través de www.radioformula.mx. Gracias a quienes nos están viendo a través del YouTube de Grupo Fórmula, el canal de YouTube de Grupo Fórmula, y a quienes nos ven por la noche en Telefórmula, en todos los sistemas de cable en México y en los Estados Unidos, en Roku TV, Samsung Plus, en Pluto TV, en el sistema TCL, en fin, hay muchísimas plataformas por donde Telefórmula está transmitiéndose a través de el internet y los sistemas de cable en México y en el mundo. Yo soy José Antonio López Sosa, estamos abriendo la conversación del turismo, y bueno, pues dentro de estas pues noticias que impactan al turismo, como ya se ha dado a conocer ampliamente en los espacios informativos de Grupo Fórmula, bueno, pues estos terribles sismos que se llevaron, que sucedieron en Venezuela la semana pasada, que bueno, pues han puesto al mundo con los ojos en este país, que si bien llevaba una recuperación en el tema turístico paulatina, con un aumento en las frecuencias de vuelos, el regreso de American Airlines, el regreso de United Airlines, el regreso de Aeroméxico planeado para agosto de la Ciudad de México al Aeropuerto Internacional de Maiquetía en Venezuela. Bueno, pues todo esto que anunciaba ser un crecimiento paulatino, pues se ve detenido con este terrible sismo, pero bueno, pues sabemos que ya está la ayuda en camino y vamos a comenzar con esta nota de mi compañera Maru Rojas con relación a cómo se está ayudando en este sentido a Venezuela.
1: 24 horas antes, los ojos de miles de aficionados estaban puestos en el cielo de esta Ciudad de México. Tres aeronaves, T-6C, Texan 1 de la Fuerza Aérea Mexicana, pintaban de verde, blanco y rojo el inicio del encuentro entre México y Chequia dentro de la Copa Mundial Fútbol 2026, mientras helicópteros escoltaban el Ávaro Patrio en una imagen que dio la vuelta al mundo. Este jueves, ese mismo cielo volvió a ser escenario de otro momento significativo, aunque muy distinto. Ya no se trató de una ceremonia deportiva, sino del inicio de una misión para salvar vidas. A las 14:30 horas, desde la Base Aérea Militar de Santa Lucía, despegaron dos aviones de transporte estratégico de la Fuerza Aérea Mexicana con destino a Venezuela, llevando ayuda humanitaria para atender a la población afectada por los sismos registrados el pasado 24 de junio. La misión, instruida por la presidenta Claudia Sheinbaum, moviliza a 261 especialistas mexicanos, 240 elementos del Ejército Mexicano, 11 de la Fuerza Aérea, 10 de la Guardia Nacional, entre médicos, enfermeros, camilleros, rescatistas y personal altamente capacitado en búsqueda y rescate. El contingente viaja acompañado de 18 binomios caninos, entrenados para localizar personas atrapadas bajo estructuras colapsadas, además de 4.4 toneladas de herramienta, equipo especializado y material para rescate, así como 2.7 toneladas de insumos médicos para atender de inmediato a la población afectada. La operación humanitaria aún no concluye. Las autoridades federales informaron que en las próximas horas va a despegar un avión de transporte pesado C-130 Hércules con 8 toneladas más de medicamentos y 4 toneladas adicionales de equipo y material para labores de rescate y salvamento. Una vez que la delegación mexicana llegue a territorio venezolano y establezca coordinación con las autoridades de ese país, el gobierno de México evaluará si es necesario reforzar este contingente con más personal y recursos. Para Grupo Fórmula, María Eugenia Rojas.
0: Muchísimas gracias, Maru. Y vamos a poner en pantalla los diferentes centros de acopio, se los narro para la radio. Bueno, a partir del próximo, está la Cruz Roja en Polanco, donde se pueden llevar, pues sobre todo los enseres que se necesitan, comidas no perecederas, alcohol desnaturalizado del que venden en las farmacias, guantes, gasas, agua embotellada, en fin, cualquier de estos enseres que se necesitan en caso de una emergencia. La Cruz Roja Mexicana ahí en Polanco estará sábado y domingo. A partir del próximo lunes, bueno, pues hay diferentes centros de acopio. Uno de ellos está ubicado al sur de la Ciudad de México, en el

0: a esta digamos, pues recolección de enseres, de donativos para mandar a Venezuela. Estuvimos hace unos 3-4 años, hicimos unos reportajes desde Canaima, una zona impresionante, y bueno, pues ahora les ha tocado padecer. Y en noticias turísticas, bueno, pues Acetur se reúne y Tania Ramírez nos tiene una nota de lo que dijo Roberto Monroy, el presidente actual de Acetur.
1: ¿Qué tal, amigos de Grupo Fórmula? El pasado 16 de junio tuve la oportunidad de asistir a la conferencia con el nuevo presidente de Acetur, Roberto Monroy, y esto fue lo que nos dijo.
2: Acetur anunció su incorporación como miembro afiliado de ONU Turismo, un paso que fortalecerá la presencia internacional de los destinos mexicanos. Durante una conferencia de prensa en la Ciudad de México, su presidente Roberto Monroy destacó las acciones que impulsarán la promoción turística y la coordinación entre los estados del país.
3: Como nuevo presidente de Acetur, ¿cuáles son sus prioridades para esta gestión? Y más que nada, pues, para fortalecer el turismo nacional.
4: Son pocos meses realmente esta presidencia, pero un trabajo muy importante que realizó Juan Enrique Suárez como presidente, el actual secretario de Nayarit, que continuó Bernardo Cueto, secretario de Quintana Roo, como presidente, estamos de Acetur. Continuidad a un trabajo de armonización entre secretarios y secretarios, porque lograron la unidad entre secretarios y secretarios, y me toca a mí esa unidad continuarla. El poder darle orden a temas de carácter turístico, el poder trabajar por un solo México, que es el eslogan de la Acetur que le acabamos de poner, porque pensamos que así debemos vernos, no competir entre estados, sino más bien cómo compartir las experiencias de éxito, las buenas prácticas, los errores que hemos cometido de pronto, el poder compartirlos entre nosotros, las fortalezas que tiene uno, cómo hacer circuitos también entre estados con base en la conectividad aérea, que es muy buena ahora la regional en nuestro país, también la terrestre, por supuesto. La capacitación, las certificaciones, el tener una permanente comunicación con Acetur México, con la secretaria Josefina Rodríguez, quien fue miembro de Acetur también como secretaria de Tlaxcala, que conoce muy bien las carencias, las bondades también de los estados, estar muy de la mano con los gobernadores y gobernadoras, que se sensibilicen del valor que tiene el turismo, de las comisiones de turismo de cada congreso local también, para temas de presupuesto, para temas de visión transversal del gobierno con el turismo. Yo creo que eso es fundamental. Les decía hace un momento, por ejemplo, en las academias de policía, que siempre se da capacitación policíaca, pero si además se da la posibilidad de una policía turística en estos mismos elementos y que algunos tengan clases de historia de México, clases de inglés, clases de lengua de señas para personas con discapacidad, pues es una transversalidad de una actividad que va a ayudar al turismo. En obras públicas, si de repente hay una adecuación o una obra nueva, ¿por qué no buscar la imagen urbana o la señalización para personas con discapacidad, para personas invidentes, ciegos o débiles visuales, o con rampas, o con el alumbrado, o con estos temas que señalética que permitan la transversalidad del turismo en obras públicas, por ejemplo, y así muchas dependencias? Creo que esta es la visión. El México unido, el orden en los prestadores, la certificación de los guías de turistas, la certificación de los prestadores, que le dé confianza al usuario, al turista que nos visita, que sepa que tiene un aval de la autoridad federal o estatal para la prestación de servicios turísticos, que le dé certidumbre, evitar el tema de los fraudes, que ha habido mucho con pues quienes ofertan de pronto en redes sociales algún servicio de agencia de viajes que termina siendo un fraude. Yo creo que es mucho trabajo, pero de la mano de los secretarios y secretarias, de la mano de la federación, y de la mano del sector turístico comunitario y también de las grandes empresas.
3: Perfecto. Y sobre todo, después de la reunión con ONU Turismo, ¿qué beneficios creo que traiga para México y en general para todos los estados?
4: Me parece un gran logro. Ser miembro afiliado a ONU Turismo te pone en la mesa con los monstruos del turismo mundial. Estuvimos con la secretaria general de ONU Turismo en Toledo esta semana que recién pasó, y está sentado con las ministras y ministros de turismo de los países potencias del turismo del mundo, pero además con el sector turístico. Entonces tienes un acceso a bases de datos, a buenas prácticas, a capacitaciones, a intercambio de justamente las experiencias, las tendencias globales, la tendencia de comportamiento del turismo, cómo se está moviendo el turismo en el mundo para que México no se quede fuera de las tendencias mundiales. Entonces, hoy estamos en una silla que nos permite tener pues presencia, voz y compartir de ida y vuelta estas experiencias.
3: Okay, y bueno, ya la última, de cara al mundial, ¿qué cree que necesita México pues para seguir expandiendo el turismo, no? Para promocionarse con, pues a lo mejor con nuevos destinos, ¿no? Que no...
4: Yo creo que era importante que empezara el mundial. Había como esto, ¿qué va a pasar? ¿Cómo es este mundial? Tres países, más países compitiendo, ¿no? Estaba como raro. Hoy que empezó, México va ganando.
3: Sí, claro.
4: México como sede mundialista ha demostrado la calidez

0: de la gente, el cariño, el amor, la fiesta, la alegría, la gente buena. Y a lo mejor hay gente que no pensaba venir a México a turistear, pero que vino a apoyar a su selección y resulta que dice, ah, caray, no sabía que México era todo esto. Se convierten en voceros, no solamente lo que veas en la señal de televisión, sino también la gente que viene y que manda sus redes sociales y que comparte con sus amigos, con sus familias, muestra un rostro de México, de la cocina, de la cultura, de la tradición, de la arquitectura, de la historia, de las bellezas, del trato que tiene el mexicano y la mexicana. Yo creo que eso van a ser embajadores. Estoy seguro que después del Mundial mucha gente va a decir, vamos a México. Tienes que conocer México porque están conociendo esta parte que luego se nos olvida los propios mexicanos, que somos gente de bien, gente buena, gente alegre, gente orgullosa de sus raíces, y creo que eso nos va a ayudar mucho.
1: Muchísimas
0: No,
1: gracias por la
0: Mortal, al
1: entrevista.
0: contrario, Sores, muchas gracias.
1: Informó para Fórmula, Tania Ramírez.
2: Muchísimas gracias, Tania Ramírez. Nosotros vamos a un corte y regresamos. Seguimos en itinerario turístico, como siempre, a través de Grupo Fórmula. Volvemos.
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11: Las huellas dactilares de los koalas son muy parecidas a las de los humanos. Incluso podrían confundirse, ya que tienen patrones similares.
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12: El oro es comestible siempre que sea puro, aunque no tiene sabor ni aporta ningún valor nutricional al cuerpo humano.
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0: Ya estamos de regreso en itinerario turístico y bueno, una de las ciudades sede en este torneo internacional de fútbol es Kansas City. Conversamos con la gente de la oficina de turismo de Kansas City, allá en Missouri, en los Estados Unidos.
1: Pues muchísimas gracias, Luisa Mendoza, por tomarnos esta entrevista para la audiencia de Grupo Fórmula. Desde una de las ciudades que está presenciando este torneo, este mundial, que es Kansas City. Luisa, muchas gracias. ¿Cómo estás? ¿Y cómo está Kansas City presentándose al mundo a lo largo de estos días y lo que falta?
2: Claro, pues muy buenos días. Qué gusto estar con todos hoy. Le cuento. Kansas City se ha vuelto la magia de los Estados Unidos. Desde que llegó la selección de Argentina a Kansas City, la gente está pues súper entusiasmada y todos los partidos que han tenido. Y yo creo que lo más bello de todo que ha pasado es que muchas personas ni sabían dónde estaba Kansas City cuando vieron todas las ciudades que estaban representadas como host cities en Estados Unidos. Y de verdad que para mí lo que más me fascina es ver tantas personas que ahora a través del Mundial han venido a Kansas City y están viendo esta ciudad por primera vez, y los comentarios y lo que la gente dice es lo que más me ha impactado, de ver esa reacción que la gente literalmente, es que yo no lo sabía. Tú pones cualquier social media, ya sea Instagram, TikTok, etcétera, y la gente dice, no, es que yo no sabía que Kansas City era el del barbecue, y qué sorpresa ver lo del jazz. Entonces, como te digo, es como the hidden gem, es esa joya que estaba escondida de Estados Unidos, que ahora la estamos compartiendo con el mundo, porque sí, ya lo habían escuchado, pero ahora lo están viviendo.
1: Y me imagino que, bueno, además de toda esta oferta turística que tienen, y de estar pues literalmente en el centro del país, y lo vemos en un mapa, me imagino que se prepararon junto con la ciudad, la entidad de turismo, para poder pues recibir a la gente durante este mundial, porque además es una buena ventana para que la gente que vaya a ver los partidos regrese después, o para quienes estamos viendo los partidos por televisión, pues se nos antoje estar ahí en Kansas City.
2: Total, y pues yo de verdad tengo que felicitar a Kathleen Nelson, que es la CEO y presidenta de Visit Kansas City, y ella también es la comisionadora de deportes de Kansas City. Entonces, es increíble ver la posición que tiene Kathy, porque ella está literalmente encargada de la comisión de deportes para Kansas City y de la oficina de turismo para Kansas City. Entonces, como tú dices, esta ciudad se ha preparado durante los últimos 10 años. Y lo que no sé si tú sabes, José Antonio, y todos los que están viendo, es que Kansas City es conocida como la capital de soccer fútbol en Estados Unidos. ¿Y tú sabes por qué lo llaman la capital del soccer en Kansas City?
1: No, eso sí, no tenemos idea. Cuéntanos por qué.
2: Bueno, aquí va la historia más wow. Imagínate que cuando la FIFA trajo el Mundial a Estados Unidos en el año 1994, Kansas City le hizo una promesa con Estados Unidos que ellos iban a crear la Liga de Soccer en Estados Unidos, hoy conocida como MLS, donde obviamente está Inter Miami y juega Messi, etc. Y una de las personas que tuvo más influencia que eso pasara fue el señor Lamar Hunt, que es el dueño de los Kansas City Chiefs, pues, que descanse en paz. Y él pues fue el que de verdad dijo, él vio la visión del fútbol, soccer, aquí en Estados Unidos, antes que muchas personas lo vieran. Y la segunda cosa que me encanta del soccer, por cual de verdad Kansas City puede decir que la capital del fútbol, soccer en Estados Unidos, es que en Kansas City es la única ciudad del mundo, caballeros, donde el primer estadio que fue construido para las jugadoras que juegan fútbol, soccer, fue hecho para las Kansas City Current. Porque como tú sabes, a través del mundo, todas las mujeres que juegan deportes les toca compartir el estadio con los hombres. Pero las Kansas City Current, que es el equipo de soccer, fútbol en Kansas City, ellas fueron las primeras en tener su propio estadio. Y wow, qué estadio. Mejor dicho, si tienen un chance, van a YouTube, a Google, y pongan el locker room de Kansas City Current y el estadio. Y más que eso, vengan a Kansas City a ver un partido de las Kansas City Current.
1: Oye, qué buena historia, ¿eh? Y la verdad es que en un país donde pues han crecido, bueno, que son líderes en distintos deportes, ¿no? Y en cuestión del fútbol, o fútbol soccer, como le llaman ustedes, pues han tenido un crecimiento vertiginoso en las últimas 2 décadas, pues esto ha generado que cada vez tengan mayor afición. Esto sumándole además a la gran cantidad de latinos que viven también, mexicanos incluidos en Kansas City y alrededores, hace que, bueno, pues esto se vuelva más, pues más del gusto, del conocimiento de la gente y que nos dé oportunidad a quienes somos aficionados a este deporte de poder conocer las ciudades a través, por ejemplo, ahora del Mundial, ¿no? Que están teniendo tantos juegos, que están mostrando la ciudad al mundo y que, bueno, pues esto nos deja con el ánimo de visitarla y de poder, pues hacer una vacación o una visita familiar para poder estar ahí. Y sé que tienen una oferta hotelera impresionante, sé que tienen pues una historia y una cultura muy ligada a la música de los Estados Unidos, que comparten con Memphis, que comparten con Nueva Orleans, pero que tiene su propio carácter y que esto lo hace una de las ciudades únicas en los Estados Unidos.
2: Así es, y de verdad, eso es lo que queremos, que la gente pues encuentre a la ciudad a través, que el mundial sea la invitación, pero la experiencia sea el recuerdo que los haga regresar, porque cuando regresen a Kansas City se van a acordar de esas memorias que fueron creadas, la comida de barbacoa, el barbecue en Kansas City es para chuparse los dedos, ahora sí como dicen, el jazz, como tú dices, el jazz, ahí hay tanta historia, los museos, mejor dicho, y de todo eso, ¿me entienden? Lo que una de las cosas que yo creo que define mucho a Kansas City es lo que está detrás de mí, el corazón, porque Kansas City, la campaña de ellos es para el mundo desde el corazón. Y en realidad yo creo que eso es lo que nos une a nosotros los hispanos, los latinos con Kansas City, porque tú sabes que nosotros los hispanos nos gusta que nos lleguen las cosas del corazón. Y esta gente es tan amable. Eso es lo que más he escuchado en todo lado. La gente como dice, wow, en Kansas City todo el mundo es tan amable, they're so warm, te dan una bienvenida, cualquier cosa que tú necesites, ahí están para apoyarte. Entonces, pues todo eso hace el combo perfecto para que la gente diga, bueno, vamos a regresar a Kansas City y vamos a ir con nuestras familias y vamos a ir con nuestros amigos porque vimos un poquitico solamente y hay mucho más para descubrir.
1: Oye, finalmente, muchas gracias. Estamos conversando con Luisa Mendoza de la Oficina de Turismo de Kansas City. ¿Cuáles son las redes sociales y la página de internet para que la gente que nos está viendo en México, pues sepa, y en Estados Unidos, a los hispanos que nos ven a través de Telefórmula, sepan lo que está ocurriendo turísticamente en Kansas City?
2: Absolutamente. Si tú vas a visit Kansas City, vas a encontrar toda la información ahí. También tú te vas a dar cuenta. Y es más, no solamente que vayan directamente a la página de ellos, pero los voy a poner un reto, que vayan a Instagram y solamente busquen Kansas City World Cup, Kansas City Mundial y que vean todo lo que están publicando en YouTube, el contenido que ha salido detrás de todo esto es absolutamente fantástico. Pero visitkansascity.com, también conocido como Visit KC, ahí es donde tú puedes encontrar toda la información de Kansas City. Y bueno, los estamos esperando con los brazos abiertos.
1: Muchísimas gracias, Luisa Mendoza, por esta entrevista para la Audiencia Grupo Fórmula. Y bueno, pues estaremos compartiendo todas las novedades que tenga Kansas City, una ciudad que la conocemos muy bien por el fútbol americano, ahora por el mundial, pero que todavía nos falta darle un impulso turístico y que hay muchos motivos por los cuales viajar a Kansas City. Muchísimas gracias.
2: A ti, muchísimas gracias, los esperamos.

0: Pregunta a un puñado de personas cuál es la mejor barbacoa en Kansas City. Obtendrás un puñado de respuestas.
1: ¿Qué te dices, Elvis? La barbacoa de sí.
2: Me gustan mucho las listas.
3: Jack's Jack BBQ, Joe's Kansas City BBQ.
4: Tendré que ir con la de Arthur Bryant.
5: Me enfrento a muchos temas difíciles. No voy a decidir quién hace la mejor barbacoa en Kansas City.
0: Desde las largas filas en Joe's Kansas City hasta el irresistible aroma de carne ahumada en los estadios, la barbacoa es un emblema de KC y un orgullo local. Cualquier pitmaster local le dirá que lento y bajo es la clave de nuestro estilo. Nuestras carnes se ahuman lentamente a baja temperatura y se cubren con una salsa espesa y dulce. Y no discriminamos, cerdo, ternera, pollo, pavo, cordero e incluso pescado se pueden encontrar en las barbacoas de KC. Ah, pero son esas quemaduras que se derriten en la boca. Eso se ha convertido en el comercio de la ciudad. Los pitmasters fuman una pechuga durante hasta 7 horas, luego cortan el punto jugoso y sabroso para fumar más. El resultado es pura dicha. Nuestra herencia de barbacoa se remonta al apogeo del jazz de la ciudad y al padre de KC BBQ, Henry Perry. Las reuniones nocturnas se llenaban de energía gracias a ricas carnes ahumadas de Perry por solo 25 centavos, servidas con salsa de pimienta y envueltas en papel periódico. Todo, desde carne de cerdo y res hasta opossum y mapachones, mantuvo a las leyendas del jazz jamming durante el amanecer del sol. Los seguidores de Perry perpetuaron su herencia creando instituciones icónicas como Arthur Bryant y Gates tras su partida. Hoy en día, KC BBQ ha explotado en gran medida. Desde inmersiones en casa como Woodyard y Slabs, hasta platos más elegantes como Jack Stack y Q39. Podrías comer en una barbacoa diferente de KC todos los días.
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19: El gran tiburón blanco es el depredador marino más icónico de los océanos. Equipado con cientos de dientes cerrados y un sentido del olfato altamente desarrollado, puede detectar una gota de sangre a kilómetros de distancia. Desempeña un papel crucial en el equilibrio del ecosistema marino al regular las poblaciones de otras especies. Prefieren aguas templadas y es conocido por sus espectaculares saltos fuera del agua.
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0: Ya estamos de regreso en itinerario turístico y también conversamos con la gente de Boston, otra ciudad mundialista.
1: Muchísimas gracias, Verónica Robles, de Boston, Massachusetts, de la parte de cultura, de la parte de turismo de la oficina de Boston, por tomarnos esta comunicación para la audiencia del Grupo Fórmula. ¿Cómo estás? Y bueno, pues tienen una de las ciudades más bonitas de los Estados Unidos y que además está recibiendo al mundo a través de este gran torneo, de este mundial en este 2026. Cuéntanos, ¿cómo les ha ido?
2: Estamos súper emocionados. Bueno, yo soy mexicana y es una muestra de cómo esta ciudad incluye a todo el mundo. Nuestra alcaldesa Michelle Wu está muy enfocada en que todo el mundo se sienta en casa, se sienta bien, se sienta bienvenido. Y ahorita con la Copa de FIFA, la alcaldía se abrió para tener esta pantalla gigante para que todo el mundo celebremos. Y bueno, México ha ganado y hemos celebrado a lo grande, pero también Alemania, o sea, todo el mundo está unido en este momento. Y lo más importante de la ciudad de Boston es que tiene muchas atracciones que están a metros de distancia. El sistema público de Boston aquí en la ciudad también es muy accesible, está conectado con todo y creo que es una de las ciudades muy atractivas tanto en la parte arquitectónica de historias. Aquí fue donde se nació los Estados Unidos, las colonias. Estamos en la región de Nueva Inglaterra, que comprende Maine, New Hampshire, Rhode Island, Massachusetts y Connecticut. Estas cinco ciudades son las cinco ciudades más atractivas que comprende New England.
1: Verónica, pues tienen ustedes, como dices, una ciudad histórica que además es conocida en muchas partes del mundo, México incluido, por la parte académica, por las universidades que tienen. Y bueno, tienen una gastronomía de primera línea con todas estas langostas que se dan desde Boston y hacia el norte, además muchos ingredientes locales. Y esto, pues, mezclado ahora con la oportunidad que tienen de tener esta visibilidad internacional por el deporte, que de por sí la tienen en otros deportes, pero ahora en el pues más popular del mundo y que se está jugando ahí, cuando estamos a unos días que se celebren los 250 años de los Estados Unidos. Son como muchas cosas que están sucediendo al mismo tiempo y que están permitiendo que Boston pues tenga esta proyección turística y cultural.
2: Sí, y déjame decirte que aparte de estos sitios históricos donde pueden visitar, donde están las tumbas, donde se llevó a cabo la batalla de Bunker Hill, todas estas cosas están aquí dentro. Y como dices tú, el clam chowder, las langostas, un sándwich de langosta, que dices tú, hay un sándwich de langosta, pero cuando lo pruebas es delicioso. Tenemos estos lugares, el soccer ahorita, el fútbol, no se ha visto algo así acá en la ciudad, porque aunque el hockey y el béisbol y todos estos juegos de pelota son atractivos, pero nunca se había visto este movimiento de turistas y cómo se ha integrado realmente la comunidad. Entonces sí, sitios turísticos aquí alrededor, y los mexicanos y los latinos que no conozcan, aparte que de México directamente tenemos un vuelo acá directo a Boston y hablamos español, se van a sorprender, aquí hay mucha gente que habla español, muchos latinos, paisanos de todas partes de Latinoamérica. Estamos, aparte de las universidades, como te digo, que están muy cerca de Boston, están en Cambridge, pero hay otras Northeastern, o sea, hay mucho que ver aquí para toda la familia, o sea, para papás que a lo mejor están pensando que sus hijos quieren ir al colegio, cómo aplicar para becas. O sea, aparte de la parte turística, está la parte universitaria, la parte culinaria y de empresarial también. Hay muchos empresarios latinos que están interesados en posiblemente invertir en algún lugar, y creo que Boston en estos momentos es un lugar muy atractivo para todo, para turismo, para negocios y para vivir también. Un poquito caro, pero para vivir sí es un poquito caro, pero la verdad que la calidad de vida es muy muy bonita acá.
1: Y bueno, esto es bien interesante porque al final la proyección que está teniendo la ciudad va a generar pues muchos viajes en el futuro, más de los que ya tienen, porque pues hay un foco ahí alrededor de los juegos y el que se pueda exponer Boston a nivel internacional desde el punto de vista deportivo, desde el plano deportivo, pero que al final, bueno, pues es inevitable saber y conocer todo lo que hay alrededor de un estadio, todo lo que hay alrededor de la organización de un torneo como este, y todo lo que la ciudad presenta turísticamente todos los días, durante todo el año. Sé que son un destino muy distinto en invierno que en el verano.
2: Sí.
1: Y hay muchas actividades, como se les llama, outdoors o actividades fuera de muros, tanto en el invierno como en el verano, y esto los hace únicos. Y además están en una latitud pues ya muy cerca de Canadá. Sus vuelos a Europa duran mucho menos tiempo que si vuela uno de Nueva York o de Florida. Entonces son un escenario totalmente distinto. Además, unos otoños que tienen ahí padrísimos, ¿no?
2: Los cambios del verano al otoño son impresionantes. Tú ves las diferentes etapas de cambios de colores, las gamas de un rojo, cómo empiezan desde el blanco, se van haciendo amarillas, luego anaranjadas y luego llegan a rojo, y así es maravilloso, la verdad que, y tenemos atracciones en el invierno, por ejemplo, las esculturas de hielo que se hacen al lado de la bahía. Tenemos cruceros, aquí tenemos islas que están como a 45 minutos de Boston, y hay ferries que cuestan $25 por persona, la verdad que son súper baratos. Y por ejemplo, en el verano está el free ferry, que las personas los viernes pueden agarrar el ferry gratis. La ciudad de Boston tiene los domingos gratis para que tú vayas a todos los museos que quieras. O sea que hay muchas en el invierno, pues por ejemplo ahorita con lo de la FIFA, en South Boston Station, en la estación de South Boston, puedes agarrar el tren para irte al estadio, porque el estadio grande sí está un poquito lejos, el de soccer, pero también se está usando, por ejemplo, lo de los Boston Sox, las medias rojas de Boston son muy famosas, y están aquí en la ciudad, el estadio, simplemente ir al estadio del Fenway, ahí donde está pues la Universidad de Harvard, es maravilloso tener esa experiencia, la verdad, que, y la parte culinaria, tenemos la parte italiana justo aquí en el centro, el Greenway, estamos llenos de murales, de esculturas, East Boston es una atracción maravillosa ahorita con el waterfront, la vista al mar, tenemos murales, te digo, maravillosos, uno de ellos estoy yo, by the way, con mi traje de mariachi, hay un mural por ahí, por si vienen a Boston a visitar, por favor, buscan el mural y me taguean por ahí, pero sí, es muy bonito, la verdad.
1: Oye, y bueno, con esta conectividad que nos has comentado, el vuelo directo, con escalas es muy sencillo llegar a través de Newark, a través de Houston, en fin, a través de las diferentes aerolíneas. Y cuéntame, ¿cuáles son las redes sociales y la página de internet donde la gente puede saber qué está ocurriendo turísticamente y culturalmente en Boston, Massachusetts?
2: Meet Boston y también Visit Boston. Visit Boston, las dos oficiales donde la gente puede visitar. También pueden visitar boston.gov y mass.gov para que puedan enterarse de todo lo que está pasando más allá del turismo. Pero esas dos serían las páginas más importantes para visitar, para planear su viaje a Boston. Y también déjame un dato muy importante. De Boston a Nueva York son solo 4 horas. O sea que tienes, si tú estás que pensando venir, planear y conocer un poquito más la región, si planeas un poquito, agarras un autobús que cuesta $15 por persona y te lleva hasta Nueva York, hasta cualquiera de las estaciones que te llevan al corazón de Nueva York. O sea, tenemos todas esas maravillas de transportación y oportunidades para todos, como te digo, al que le gusta el deporte, al que le gusta la cultura, al que le gusta la arquitectura de parte universitaria, si vienen de turismo universitario, de investigación, cualquier oportunidad la pueden tomar aquí en Boston.
1: Oye, y también en tren se puede viajar en el Amtrak, tienen una gran conectividad con Nueva York y con el resto de los Estados Unidos. Y bueno, pues son la puerta de entrada a Boston, a la región, a la megarregión, como nos dijiste, de Nueva Inglaterra, que comparten distintos estados de la Unión Americana, que son una región histórica, que es una región natural, gastronómica y sobre todo turística, y es una oportunidad para que cuando vayamos a Boston podamos recorrer, pues además de la ciudad de Boston, toda esta región que está muy cercana. Y yo creo que después de este gran torneo internacional, pues Boston quedará en el imaginario de muchísima gente, hayan o no hayan ido a los partidos, hayan o no hayan ido a Boston, pero al ver los alrededores, bueno, pues me parece que muchos quedamos enamorados con ganas de poder recorrer. Pues muchísimas gracias.
2: Si me permites darte un dato más, aquí en Boston somos únicos porque tenemos el Dock Tour, que es un turismo de un bus que parece un pato y que se mete al río a Charles. Entonces te metes, o sea, andas por la ciudad y luego te vas y te metes en el medio del río donde puedes ver MIT por un lado, Harvard por otro lado, es un sueño. Hay kayaks, la verdad que los invito a nuestra ciudad, y acá los esperamos con los brazos abiertos.
1: Vehículo anfibio. No, hombre, pues muchísimas gracias, Verónica, por esta entrevista para la audiencia de Grupo Fórmula. Y bueno, Boston, una de las ciudades más destacadas de los tres países que están organizando este mundial en este 2026. Muchísimas gracias.
2: Los esperamos.
0: Vamos a un corte, seguimos en itinerario turístico, como siempre, a través de Grupo Fórmula. Regresamos.

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6: El técnico Didier Deschamps ya está de regreso con la selección de Francia después de ausentarse por el fallecimiento de su madre el 23 de junio. El equipo galo se enfoca en lo que será el duelo ante Suecia en Nueva Jersey, dentro de la etapa de los 16avos de final. Con un retraso de 3 horas en el vuelo, Marruecos ya se encuentra en Nuevo León de cara a lo que será el duelo ante Países Bajos del próximo lunes. Esto en el Estadio Monterrey, recinto que albergará su último partido de la Copa del Mundo. El equipo africano estará entrenando este sábado en el Estadio Universitario. En el grupo L, Panamá enfrentará a Inglaterra en Nueva Jersey, en tanto que Croacia hace lo propio con Ghana en Filadelfia. Ambos juegos son a las 3 de la tarde, tiempo del centro de México. El equipo canalero es el único eliminado de dicho sector. Soy Alberto Campos y en Grupo Fórmula somos locales.
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0: Y bueno, ya estamos de regreso aquí en Itinerario Turístico y seguimos con más información. Ahora nos vamos al Centro Histórico de la Ciudad de México, donde nuestra compañera Andrea Meraz estuvo presente para captar el ambiente que se vivió tras el triunfo de la selección mexicana. Adelante, Andrea.
1: A la gente le gusta soñar, y este miércoles uno se convirtió en realidad. México se impuso y su afición no faltó. A nivel nacional se corrió el rumor. La mejor fiesta futbolera se vive en el corazón del país, en su Zócalo, en el Ángel de la Independencia, en el FanFest, justo en el epicentro Los Puntuales, solo 14 horas antes.
2: Lo he visto por televisión y realmente la emoción de toda la gente que está aquí, aparte mexicanos y europeos, y veo que contagiamos realmente esa alegría, esa fuerza que tenemos nosotros como mexicanos para todo el mundo.
3: Pero dije, bueno, vamos a vivir esta experiencia y es mi primer viaje sola. Yo creo que es una bonita experiencia. Y al principio no quería venir sola, sí, de que a mis amigos casi los obligué, de que por favor vamos.
1: El tricolor comienza su juego, los rojos atacan, se hace un silencio. Los 45 minutos más tensos de este encuentro deportivo. Y de pronto, la lluvia. Las que auguran en esta noche de San Juan buenas cosechas, pero que hoy se requieren goles. Y cae el primero.

0: y entra Memo Ochoa en su último juego, en el mismo templo que lo vio debutar. Y la lluvia recia, la alegría no para, el FanFest es una fiesta. Imágenes de Ricardo Rodríguez para Grupo Fórmula, Andrea Meraz.
1: Y bueno, seguimos siendo locales, señoras y señores. Continúa el entusiasmo que ha despertado el gran torneo internacional de fútbol que hoy se vive en nuestro país. Y para conocer un poco más sobre este deporte que reúne a millones de aficionados alrededor del planeta, nuestra compañera Paulina Chavira nos comparte algunos datos muy interesantes que vale la pena sumar a nuestro conocimiento futbolístico durante esta importante competencia internacional que México tiene el privilegio de recibir hoy. Adelante, Paulina.
2: Hola, soy Paulina Chavira y aquí te tengo tus datos en Somos Locales. Seguramente te has dado cuenta que las camisetas en este máximo torneo futbolístico tienen diferentes parches. Evidentemente tienen el de la FIFA por un lado en una manga, pero en la otra manga están utilizando el parche de este torneo con un 26. Se utiliza en color dorado si es que el equipo ya fue campeón en alguna ocasión de este torneo. Se utiliza en blanco si la camiseta es oscura, en negro si la camiseta es clara. Y debajo de ese parche está uno más, el del debut, el que han utilizado ya varios jugadores mexicanos como el Chaco Jiménez, como la Hormiga González y también Luis Romo, aunque el caso de Luis Romo es simpático porque el día que iba a debutar iba a utilizar la camiseta de manga larga de la selección, la negra. A la hora de la hora decide no utilizarla con esas mangas largas y lo que hace es que el logo de debut lo pone en su tachón. Ahí fue donde estuvo el logo del debut de Luis Romo en ese gran partido en el que acaba metiendo gol. Por otro lado está el parche de Legacy, que tienen realmente pocos jugadores en este torneo porque son quienes han jugado 5 o más de estos torneos futbolísticos. Entre ellos, evidentemente, está Luka Modric, está Yuto Nagatomo, está Manuel Neuer, está Cristiano Ronaldo y Lionel Messi. Y seguramente ustedes están preguntando qué pasa con nuestro querido Paco Memo Ochoa. Pues resulta que Paco Memo no tiene el de Legacy porque a pesar de que este es su sexto mundial, no ha tenido minutos de juego en todos los mundiales, por eso no tiene el parche de Legacy, que hay que decirlo que tiene una silueta que hace referencia evidentemente al jugador que en este caso ha estado en 5 o más torneos futbolísticos. También está el parche del Golden Boot o de la Bota de Oro. Quienes han ganado esta Bota de Oro en otras ediciones también tienen un parche con un tachón en color dorado y en este caso pues obviamente están Mbappé, Harry Kane o James Rodríguez que tienen el de la Bota de Oro. Por otro lado está el de el Guante de Oro para quienes evidentemente se llevaron esta distinción. Es un guante de portero en color dorado que tienen por ejemplo Thibaut Courtois o Manuel Neuer precisamente, y también está quienes ganaron el Balón de Oro. Evidentemente Messi está entre estos jugadores y Luka Modric. Y por último, el último parche que hemos visto y que fue el más reciente fue el del 20 de junio de 2026, en el que se agregó un parche conmemorativo por el partido número 1000 de todos estos torneos futbolísticos que se han llevado a cabo a lo largo de la historia. Y recordemos que ese partido fue entre Japón y Túnez, ni más ni menos que aquí en el Estadio Monterrey.
1: Muchas gracias, Paulina, por compartirnos estos datos que sin duda enriquece nuestra experiencia como aficionados a este gran deporte. Y bueno, sabemos que la Ciudad de México nunca deja de sorprender cuando se trata de gastronomía, de cultura, de entretenimiento. Vas a salir de nuestras casas y seguramente nos vamos a encontrar con algún festival, una exposición, un concierto o una experiencia que podemos disfrutar en familia. Y bueno, precisamente este fin de semana la capital tendrá una intensa agenda de actividades. Hoy sábado se estará llevando a cabo el tradicional desfile del orgullo LGBTQ+, que recorrerá el Paseo de la Reforma y que año con año reúne a cientos de miles de personas en una celebración a favor de la diversidad, del respeto, la igualdad y los derechos humanos. Así que si tienen pensado salir, tomen sus precauciones, porque seguramente habrá cierre viales y afectaciones al tránsito en algunas de las principales avenidas de la ciudad. Así que tomen sus precauciones. Y además de todo esto, se estarán realizando conciertos y diversos eventos masivos en distintos puntos de la ciudad. Así que tomen sus precauciones a la hora de salir. Y bueno, antes de despedirnos, queremos hacer una invitación muy especial En estos momentos, Venezuela atraviesa una emergencia humanitaria que ha dejado a miles de familias en una situación muy difícil y vulnerable. Y bueno, desde aquí, desde el itinerario turístico, desde nuestra trinchera acá, queremos sumarnos a este llamado de solidaridad e invitar a nuestra audiencia a apoyar mediante la donación de insumos médicos y equipo para rescatistas, que es lo que más se necesita con mayor urgencia ahorita en Venezuela. Si desean entregar ayuda en especie, ya se encuentran habilitados diversos centros de acopio en la Ciudad de México. Hay muchos por toda la ciudad, pero desde acá recomendamos los siguientes. Pueden ir y acudir a la sede nacional de la Cruz Roja Mexicana, que está ubicada en Juan Luis Vives, número 200, en la colonia Los Morales, Polanco, ahí en la alcaldía Miguel Hidalgo. También pueden llevar sus donativos al corporativo de viajes Bojorques, que se encuentra en la calle Río Lerma, número 26, en la colonia Renacimiento, alcaldía Cuauhtémoc. Muchísimas gracias a todo el equipo de viajes Bojorques que se suma a esta colecta y a apoyar a Venezuela. Otro punto de recepción también en el sur de la ciudad es el Colegio Madrid, que está ubicado en la calle Puente número 224 de la colonia Ex Hacienda San Juan de Dios, en la alcaldía de Tlalpan. Y también otro centro de acopio que están habilitando la organización Topos de México, que está ubicado en el número 75 de la calle Magistrados, en la colonia Ampliación El Sifón, en la alcaldía Iztapalapa. De todas formas, vamos a dejar la dirección de todos estos centros de acopio para que quienes tengan la oportunidad de ir y asistir y colaborar con un granito de arena, lo que sea es bienvenido, y podemos aprovechar y para enviar la ayuda que tanto necesita el pueblo venezolano. Entre los artículos que más se requieren en este momento se encuentran para el equipo médico que está ayudando a rescatar y atender a todos estos afectados, pues guantes quirúrgicos, gasas, alcohol, solución salina, cubrebocas, y para el equipo de rescate que muchos de los países hermanos tuvieron a bien enviar, se necesitan guantes de trabajo rudo, los gruesos, porque estaban recibiendo, sí, guantes, pero de los que pueden romperse a la hora de manejar, de manipular este tipo de materiales que están retirando. Entonces, sí nos piden que sean guantes de trabajo rudo, cascos, lentes de protección para estas personas que están colaborando en las funciones de rescate, y linternas, porque están trabajando con las luces de los celulares o linternas que están obteniendo de los mismos vecinos de la población de Venezuela, pero que como no hay luz, como todos estos servicios se tuvieron que cancelar, pues están trabajando a oscuras, entonces necesitan linternas. Y bueno, México siempre ha demostrado ser una y otra vez una población que de verdad entiende y de verdad se vuelca solidaria ante este tipo de acontecimientos. Y hoy tenemos la oportunidad de extender esa mano amiga a quienes más lo necesitan hoy. En pantalla les estaremos compartiendo nuevamente las direcciones de los centros de acopio para que puedan consultarlos con calma. Y toda aportación, por pequeña que parezca, de verdad, por pequeña que parezca, puede hacer una gran diferencia para las familias venezolanas que hoy enfrentan esta emergencia. Y bueno, nosotros llegamos al final de esta misión. Gracias por acompañarnos y recuerden que nos encontramos la próxima semana con más historias y destinos aquí. Yo me despido, soy Lorena Bracho, en nombre de José Antonio López Sosa. Me despido de este espacio y nos vemos la próxima semana. Adiós.

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1: Ahí va la bolsa de Pedro. Allá la envoltura de Laura. ¿Ese es el sillón de los López?
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7: Brasil recupera a Neymar. Brasil confirmó el liderato del grupo C al derrotar con autoridad 3-0 a Escocia en una actuación convincente. La gran noticia para la canariña fue el regreso de Neymar, quien volvió a disputar minutos con la selección después de casi 3 años de ausencia. La afición celebró el retorno de uno de los futbolistas más talentosos de su generación, esperando que pueda convertirse en un factor decisivo durante la fase final del torneo. Brasil comienza a mostrar su mejor versión. ¿Será el regreso de Neymar el impulso que necesitaba?
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9: Las hormigas no tienen pulmones, respiran a través de pequeños orificios en sus costados llamados espiráculos, distribuidos por su cuerpo.
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10: Sábado 27 de junio del 2026, gracias por acompañarnos. Le saluda Michelle Rivera, esto es Fórmula Noticias. Sabemos que usted descansa este fin de semana, pero se mantiene bien informado a través de Radio Fórmula. Arrancamos porque es importante, urge actualizarle la agenda nacional e internacional.
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10: Agradezco que nos haga el favor de escucharnos vía FM en toda la República Mexicana. Le recuerdo que también estamos a través de Telefórmula en su sistema de cable o satélite favorito. Un abrazo afectuoso a nuestras paisanas y paisanos que también nos sintonizan desde la Unión Americana vía FM o también a través de Telefórmula. Y les recuerdo, tienes que moverte del coche, de la televisión. Estamos también en todas las plataformas. Búscanos en redes sociales. Nos encuentras como Radio Fórmula en YouTube, en Facebook y en la red social X, antes Twitter, @radio-fórmula. Les recuerdo que somos los número uno a nivel nacional con más de 40 millones de lectores y visitantes a nuestra plataforma, lo que nos convierte obviamente no solamente en líderes informativos, también a tener ese compromiso de informarle verazmente y oportunamente. 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Ahora acompáñeme, hagamos juntos un recorrido con información relevante hasta el momento. Y voy a iniciar en Venezuela, esta tragedia que deja cientos de personas muertas tras un sismo que se registró recientemente. El presidente del Parlamento de Venezuela, Jorge Rodríguez, informó este viernes que los fallecidos por los terremotos ocurridos el miércoles en su país ya dejan 1.430 muertos y 3.142 familias damnificadas. Han sido distribuidos ya 7 7 toneladas de alimentos. Esto fue lo que dijo el representante del gobierno venezolano sobre esta situación en ese país.
8: En cuanto al parte del día de hoy, a esta hora, repito, a las 1:17 de la tarde ya, estamos contabilizando que 1.430 hermanas y hermanos han resultado fallecidos. Lamentablemente han perdido la vida, 1.430 personas. Hemos contabilizado, atendidos 3.238 personas heridas. En asistencia médica directa en nuestros hospitales, más de 5.000 asistencias, 7.500 triajes atendidos, más de 12.000 atenciones médicas en el área de desastre.
10: Y aquí en nuestro país, en México, el presidente de la Junta de Conciliación de Coordinación Política en la Cámara de Diputados, Ricardo Monreal, informó que se instaló un centro de acopio en el recinto legislativo para recibir víveres para los damnificados por los sismos en Venezuela. En un videomensaje, el legislador morenista detalló que en las próximas horas informará de los alimentos y artículos que las personas pueden donar a partir de este día. Y en otra información, la presidenta de Morena, Ariadna Montiel, afirmó que respeta la decisión del INE de aprobar el registro de 2 nuevos partidos políticos. Usted ya sabe, Construyendo Sociedades de Paz, Somos MX y Personas Sumando en 2025. Sostuvo que la democracia en México se fortalece con una pluralidad y aseguró que el proyecto de nación de Morena está por encima de los resultados del viejo régimen. Y todo esto se da en el marco de los registros de los aspirantes a defender la 4T en los estados del país, quien no se ha movido de este lugar es nuestra admirada compañera Maru Rojas, y me lazo con ella en estos momentos porque continúan los registros este día. Maru, qué gusto saludarte, buena tarde.
11: Te saludo con las imágenes de Cristian Ramírez, que hoy en la mañana me dio un gran susto porque cuando llegó me dijo: no solamente estás registrada, ya te tienen incluso hasta como votante. Y no, era nada más para estar registrada como prensa. Y dije: no, no, por favor, aquí tenemos que ser parciales. Decirte que hoy, hasta ayer, eran 148 los candidatos que se habían registrado, algunos en línea, algunos de manera presencial. Solo de manera presencial, en lo que va del día, se han registrado una docena de participantes. Los estados que hoy han venido a su registro son Sinaloa, Tlaxcala y Zacatecas. 2 estados verdaderamente controvertidos, me refiero a Sinaloa y Zacatecas. Todos los candidatos a coordinadores de esta cuarta transformación por Sinaloa no se deslindan de Rubén Rocha Moya, el gobernador con licencia, pero no asumen ser cercanos a él, aunque muchos de ellos han trabajado cercanamente con él. Ha sido el caso de los candidatos a coordinadores tanto del Partido Verde como del Partido del Trabajo, como del Partido Morena. Del Partido del Trabajo, por ejemplo, un diputado que en la Cámara de Diputados siempre despierta al resto de sus compañeros en las curules cuando sube a participar. Ánimo, desde Novolato vengo, siempre dice y lo grita muy fuerte. Hoy Fernando García se registró ya como candidato para coordinar los esfuerzos en Sinaloa y pues quizá lograr la gubernatura. También la diputada Giovanna Bañuelos del PT hizo lo propio, la diputada Imelda Castro, la senadora, perdón, ambas las

0: aquí en este lugar, en el World Trade Center, donde en unos momentos más, en unas horas más, estaremos también pendientes del cierre, porque es el último día de la jornada, Michelle, de los de las inscripciones para estas coordinaciones estatales, y pues vamos a ver qué resulta, porque ha habido cuestiones polémicas, como el que ayer se levantaron de la mesa los mismos que registran, que está la propia presidenta del partido, Ariadna Montiel, y todos se dejaron solo en el registro de una candidatura que dicen tiene muy serios nexos con el crimen organizado, y pues prefirieron no aceptar esa candidatura y se registró por el Partido del Trabajo.
1: Justamente eso es lo que están cuidando, querida Maru, sobre todo porque son ellos los que han promovido que van a instalar este filtro para evitar que personajes de esta, pues de esta vagancia lleguen a puestos de elección popular o coordinar la cuarta transformación, es que se han hecho un lado, pero lo interesante es que los permitan llegar hasta el registro.
2: La guía para
0: sí, y mira, adentro todo está muy cuidado en cuanto a los trámites. Ellos llegan, se registran, se toman la foto, aceptan algunas preguntas de los medios de comunicación, pero donde está el ambiente es en las calles que rodean a este World Trade Center, porque cada uno de los candidatos a coordinar estos trabajos en los estados que te menciono, hoy Sinaloa, Tlaxcala y Zacatecas, traen un centenar de seguidores con sus porras.
1: Bien. Vamos a estar pendientes. Maru, gracias. En contacto.
0: Con mucho gusto, Michelle. Muy buenas tardes.
1: Un abrazo. Mirada Maru Rojas desde el World Trade Center por el registro de los morenistas, pues a coordinar la cuarta transformación en sus estados. Y bueno, hablando de la capital del país, hoy se lleva a cabo la gran marcha del orgullo LGBT+. Y ahí está mi compañero Juan Antonio Jiménez. Cuéntanos, Juan Antonio, cómo va todo por las calles.
3: Gracias, Michelle, muy buenas tardes, un placer saludarte. Y bueno, pues nosotros nos encontramos ya en Avenida Juárez, en lo que es precisamente la punta donde está esta marcha. La Secretaría de Seguridad Ciudadana ha implementado un dispositivo de seguridad con alrededor de 1,100 elementos para que todo este carnaval vaya en buen camino. También es importante destacar que hasta el momento no hemos tenido pues la gran cantidad de personas que imaginábamos. La propia Secretaría había señalado en un principio que podrían llegar alrededor de 200,000 personas, aunque también hay que destacar que en otras ocasiones hemos rebasado el 500,000 de gente que ha asistido a esta marcha. Lo que también te quiero comentar es de que el escenario en donde se llevarán a cabo todos los espectáculos se encuentra ya aquí a unos cuantos metros en donde nos ubicamos, y que gracias a las imágenes de Miguel Ángel Brígido, así como de Julio Reyes, podemos apreciar cómo ya se encuentra una gran cantidad de personas que eran las que salieron al principio en punto de las 11:30 de la mañana desde el Ángel de la Independencia. También podemos apreciar que, bueno, pues aquí vienen familias enteras, todas vestidas con el típico multicolor, y que, bueno, pues en ese sentido, pues nosotros estamos aquí al pendiente de lo que ocurre, porque aquí podemos ver hasta las personas, no solo personas, sino también estábamos hablando de elementos de la Secretaría de Seguridad Ciudadana, pero también, por ejemplo, vemos que se encuentra aquí Batman, que viene aquí precisamente a revisar que todo se encuentre bien, todo en orden, ¿verdad? El día de hoy en la marcha.
4: ¿Ande?
3: Todo en orden aquí en la marcha.
4: Claro que sí, amigo.
3: Esperemos que todo salga muy bien.
4: Claro que sí.
1: Pues bueno.
3: Y mira, también aquí tenemos a visitantes extranjeras. Aquí me acerco rápidamente. Hi, how you doing? Where are you from?
5: United States.
3: United States, welcome. What do you think about this carnival?
5: I love it. It's beautiful.
3: Yeah, thank you very much.
1: Buenísimo, Juan Antonio.
3: Thank you.
1: Gracias,
3: pues aquí practicando mis clases de inglés, pues estamos al pendiente, Michelle, de todo lo que puede ocurrir aquí en esta manifestación, en esta marcha.
1: Gracias, Juan Antonio. Estaremos en contacto. Nos enlazamos más adelante. ¿Y qué tenemos en los deportes? Está mi compañero Alberto Campos con el avance de la información.
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7: ¿Cómo estás, Michelle? Te saludo con mucho gusto. Así es, continúa la fiesta veraniega en nuestro país, Estados Unidos y Canadá. Habrá que mencionar que el equipo mexicano se encuentra concentrando en el centro de alto rendimiento de cara a lo que será este duelo ante los 16avos de final. Todavía sigue esperando rival. El día de hoy podría salir, pero todo apunta a que sería Ecuador el próximo martes en el Estadio Ciudad de México. Habrá que mencionar que en el grupo H la selección uruguaya terminó consumando el fracaso dentro de esa Copa del Mundo al quedar eliminado dentro de ese torneo. Y así también habrá que mencionar que en actividad del día de hoy en el grupo K, Portugal estará enfrentando a Colombia en punto de las 5:30 de la tarde, Michelle.
1: Bien, Alberto Campos, entonces nos enlazamos contigo, compañero, más adelante ya con el despliegue de la información, y qué gusto saludarte. Bienvenido.
7: Buena tarde.
1: Gracias, Alberto. Con esto vamos a una pausa. Te recuerdo, estamos

0: conectados en cadena nacional, en nuestras redes sociales y listo para llevarle la información. ¿Con qué regresamos? Haremos unos enlaces importantes a varios estados de la República donde hay pues agenda informativa. Te saluda Michelle Rivera, ya regreso. Esto es Fórmula Noticias.
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16: Un récord histórico para el tricolor. México escribió una página inédita en su historia mundialista. Gracias a las victorias sobre Sudáfrica, Corea del Sur y Chequia, la selección nacional logró ganar los 3 partidos de la fase de grupos por primera vez en el evento de fútbol más importante del planeta. Se trata de una marca histórica que confirma el gran momento que vive el equipo en el torneo organizado en casa. El siguiente reto será mantener este nivel en la fase de eliminación directa. ¿Puede este tricolor superar sus mejores actuaciones mundialistas?
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0: Estamos de regreso en Fórmula Noticias. Gracias por acompañarnos. Les recuerdo que su servidora la encuentra como Michelle Rivera, lista para darle poder a tu voz. No dejes de enviarme un mensaje si quieres opinar sobre algún tema que estemos abordando en este espacio. Voy hasta Veracruz. Familiares de la periodista Roxana Guzmán Ramírez, privada de su libertad hace más de 20 días en el sur de Veracruz, y bueno, usted sabe, ha habido actualización del tema sobre el hallazgo de su cuerpo, han pedido prudencia y respeto en el manejo de la información sobre el caso, ante los rumores de, primero el hallazgo del cuerpo de la periodista, pero también después de posibles detenciones de la autoridad. Pero quien nos puede actualizar y dar detalles de qué está ocurriendo con este caso en Veracruz es nuestra compañera Elizabeth Aviña, a quien me da mucho gusto saludar. Elizabeth, muy buena tarde. Gracias por aceptar esta charla.
17: Hola Michelle, buenas tardes. En efecto, ayer la Fiscalía General del Estado dio a conocer la detención de José del Carmen N., señalado como presunto integrante y objetivo prioritario de una célula delictiva que opera en el sur de Veracruz y a quien las autoridades atribuyen de manera preliminar la probable privación de la libertad de la periodista identificada con las iniciales RBGR. De acuerdo con la información que dieron a conocer, se trata de una investigación que está desarrollándose de manera coordinada entre la Fiscalía General del Estado, así como la Secretaría de Seguridad Pública, en un operativo de Ixhuatlán del Sureste. José del Carmen N. es investigado, como te decía, por la probable participación en los hechos delictivos registrados el pasado 2 de junio en Nanchital, donde fue privada de la libertad Roxana. De esta manera, también en acciones derivadas de la misma estrategia, fue detenida Karen N. y además 4 policías municipales del ayuntamiento de Ixhuatlán del Sureste, que también estarían involucrados en la privación ilegal de la libertad de Roxana. Como bien lo mencionabas al inicio de esta intervención, la familia de Roxana ha pedido prudencia ante medios de comunicación que han estado publicando que Roxana ya fue encontrada, pero sin vida. Sin embargo, debido a la falta de información por parte de las autoridades corroborando este hecho, bueno, pues es que ellos piden se tenga prudencia y ellos continúan en espera de datos fidedignos. Decirte que hace unos momentos, el día de hoy sábado, la familia de Roxana fue trasladada por elementos de la Fiscalía General de la República hacia sus oficinas, donde de manera preliminar se sabe estarían recibiendo datos confirmatorios de alguna situación, por lo que nosotros estamos en espera para poder informar oportunamente, Michelle.
0: Bien, pues vamos a estar esperando, y por eso lo decía al inicio, han pedido prudencia porque han manejado algunos medios que se confirma que es efectivamente hallazgo, pero ellos tienen que identificar obviamente los restos antes que todo, y será la propia fiscalía la que dé a conocer la confirmación, o en todo caso los familiares. Elizabeth, vamos a estar muy pendiente de cualquier actualización, te lo encargamos mucho, y gracias.
17: Buenas tardes.
0: Muy buena tarde para ti también. De Veracruz vamos hasta el estado de Jalisco. Y bueno, es que desaparecieron 3 estudiantes en Puerto Vallarta. La Fiscalía del Estado informó que investiga. Me enlazo con nuestro compañero Irán Espinosa de Los Monteros. Tiene más detalles sobre este reporte. Te saludo, Irán. Buena tarde.
18: Querida Michelle, ¿cómo te va? Muy buenas tardes. En efecto, lo que se informa es a partir de la denuncia que presentan familiares de estas 3 personas desaparecidas desde el día jueves, es cuando ocurre, y se da a conocer horas después. Ayer por la tarde, no sé, es cuando comienza a trascender este caso. Son 2 menores de edad y una mujer de apenas 18 años, 2 mujeres y un hombre los que desaparecen, y en efecto estudiantes del Colegio de Estudios Científicos y Tecnológicos del Estado de Jalisco, el CECITEJ. Ellos habrían sido desaparecidos. De momento no queda claro porque no es que exista alguna versión, digamos, oficial, no es que haya imágenes del momento en el que ocurren los hechos. Versiones que se tienen, que han circulado, son a partir de lo que familiares de estos 3, de estas jóvenes y de estos, y del que desaparecen, reportan ante la Fiscalía de Jalisco. Ellos estaban en la comunidad conocida como el Zancudo, que forma parte de Ixtapa. Ixtapa es una delegación de Puerto Vallarta, cuando supuestamente estaban en la espera de tomar un camión que los llevaría a una graduación, o sea, un camión urbano, pues simplemente para poder llegar a este evento, una graduación. Estamos en época de graduaciones, lo que no ocurrió porque fueron privados de la libertad en ese punto. La Fiscalía está investigando, de momento no existe alguna petición de rescate que pudiera ligar esto a un secuestro, estamos a la espera de tener mayores datos, Michelle.
0: Bien, y a la espera de cualquier actualización, Irán, como siempre, gracias por el reporte.
18: Igual para ti, muy buenas tardes.
0: Muy buena tarde para ti también. Y voy de Jalisco al estado de Puebla. Mire, la fiscalía de esta entidad dio a conocer por medio de un comunicado que personal especializado mantiene en curso las diligencias de investigación para lograr la localización y captura del presunto responsable del caso conocido como tirador del Atlix Coyote. Y bueno, se habla de varias personas que han sido víctimas. Las acciones, dice la Fiscalía, se desarrollan en coordinación con autoridades estatales y municipales mediante trabajos de campo, análisis de información. Le comparto que como parte de esta investigación, peritos en criminalística, fotografía, forense y especialistas en el manejo de escáner láser realizan la reconstrucción técnica de una escena, pero podría estar ligada a la muerte de más personas. Tú tienes los detalles, Paulo Yolat, muy buena tarde.
19: Así es, Michelle, ¿qué tal? Muy buenas tardes. Pues desde finales del año pasado comenzaron a registrarse los ataques. Se tiene el reporte de al menos 10 autos dañados por impactos de bala. Las primeras víctimas señalaron a un sujeto que desde un lugar oculto disparaba al azar a los vehículos que transitaban por la vía Tliscayot, que es la más importante de esta zona metropolitana de Puebla. Conforme aumentaron los ataques, fue creciendo el miedo. Es por eso que la policía implementó un operativo permanente en esta vialidad para evitar un nuevo ataque del llamado tirador del Atliscayot. El último se presentó la semana pasada. Una bala alcanzó el auto de un doctor que salía de operar de un hospital y se dirigía a su casa. Afortunadamente, en todos los ataques registrados, tanto en la mañana como en la noche, no se han registrado pérdidas humanas, solo daños materiales. Ante esta situación, la Fiscalía General del Estado comenzó la caza de este sujeto. Ayer, peritos hicieron la reconstrucción de hechos de al menos dos casos con el fin de determinar la ubicación exacta de donde este hombre hace los disparos. Ya se descartó que los haga de edificios que se ubican a lo largo de la vía Tliscayot. Todo indica que lo hace desde un vehículo en movimiento. Sin embargo, Michelle, hasta el momento no ha sido localizado este sujeto, ya apodado como el tirador de la vía Tliscayot. Este es el reporte.
0: Oye, Pablo, déjame hacerte un par de preguntas. Pues ha sido muy preciso el tirador de Atliscayot, sin duda, porque ha herido, como ya en esta ocasión, a este doctor, como lo mencionabas. Pero además, si nos puedes apoyar con el antecedente, ¿cómo es que comienza a definir la autoridad y los medios de comunicación que se trata de un tirador específico el que lleva a cabo estos actos?
19: El primer ataque que se registró fue sobre el periférico, no se sabe si tiene relación. Ahí lamentablemente murió un pequeñito de tan solo un año de edad. Posteriormente, Michelle, con el paso de las semanas, se dieron reportes de personas que subían a sus redes sociales que iban transitando por esta importante vía de comunicación y que escuchaban un ruido. Al bajarse de sus vehículos, detectaban que había orificios en las puertas del piloto, del copiloto, en la parte trasera de su vehículo, y fueron aumentando casos conforme pasaban los días. Había gente que denunciaba a través de sus redes sociales que fue víctima de esta persona, y bueno, todo apunta a través de las investigaciones que ya hizo la fiscalía, el perfil de una persona que anda jugando o haciendo este tipo de acciones. Afortunadamente, pues no se han presentado pérdidas humanas. No sabemos si la muerte del pequeño del año pasado en el periférico tiene relación con esta persona que opera sobre la vía Tliscayot. Son dos vías diferentes que colindan aquí en la zona metropolitana, y bueno, ya la Fiscalía General del Estado investiga si tiene relación y ya está a la casa de esta persona, Michelle.
0: Bien, ahí está. Entonces vamos a darle seguimiento a este caso del tirador de Atliscayot. Como bien lo dice nuestro compañero Pablo Llorat, desde hace un año es que se persigue este sujeto y define, bueno, al menos así lo aclara la fiscalía, no es desde un edificio, posiblemente desde un vehículo en movimiento. Le damos seguimiento y te encargamos de información, Pablo. Gracias, como siempre.
19: Así es, Michelle. Seguimos pendientes. Saludos desde Puebla. Muy buenas tardes.
0: Muy buenas tardes para ti también. Ahora voy hasta Michoacán con nuestro compañero Marco Morales. Capturaron en Uruapan a El Pelón, presunto líder criminal de los Caballeros Templarios. Te saludo, Marco, buena tarde.
20: Hola, Michelle, muy buena tarde, un gusto al poder saludarte. Efectivamente, en Uruapan, fuentes de seguridad confirmaron la detención de Oscar N., alias El Pelón, de 39 años de edad. Él está identificado en las líneas de investigación como presunto jefe de sicarios del grupo criminal conocido como los Caballeros Templarios. Durante la intervención en la que participaron elementos de la Guardia Civil en la colonia Lagos de Uruapan, al detenido le fue asegurada un arma larga, una corta, un chaleco balístico, además de 6 cargadores abastecidos. El ahora detenido era considerado como un objetivo de interés debido a su presunta participación dentro de la estructura operativa de dicho grupo criminal en la región de Uruapan. Tanto el detenido como el armamento y equipo asegurados quedaron a disposición de la Fiscalía General de la República en espera de que le sea dictaminada su situación jurídica conforme a derecho. Michelle, es la información.
0: Y bueno, ahí está, Caballeros Templarios. Pareciera que por los diferentes hechos de violencia que vive el estado de Michoacán, este grupo delincuencial quedó reducido, pero queda claro con esta detención que todavía hay objetivos muy importantes que detener en la entidad, Marco.
20: Efectivamente, en 2015 prácticamente se desmanteló como tal este grupo criminal cuando la incursión de la Federación. Sin embargo, varias células quedaron aún activas y ahora están tratando de recuperar parte del Estado.
0: Ahí está, Marco Morales. Gracias, como siempre, compañero. Buen fin de semana.
20: Quedamos pendientes. Buen fin de semana para todos.
0: Gracias. Importante detención por parte de las autoridades en Michoacán. El Pelón, presunto líder criminal de esta célula que dejaron los Caballeros Templarios en esta entidad. Auditorio, es tiempo de ir a una pausa. Regresando, yo espero hacer un enlace especial con el periodista Enrique Acevedo, compañero también de Radio Fórmula. Está en Venezuela. Esperamos contar con esa participación para actualizar lo que ha pasado en este país hermano en Sudamérica. Voy a una pausa. Ya vuelvo.
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26: FIFA responde a las críticas. Las pausas de hidratación continúan generando debate entre aficionados, jugadores y medios de comunicación. Ante las críticas, el presidente de la FIFA, Gianni Infantino, defendió la medida y aseguró que fue implementada exclusivamente para proteger la salud de los futbolistas ante las altas temperaturas. Infantino rechazó que existan intereses comerciales detrás de estas interrupciones y destacó que el bienestar de los jugadores es la prioridad. La polémica, sin embargo, continúa dividiendo opiniones.
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0: Le informábamos en este espacio que el presidente del Parlamento de Venezuela, Jorge Rodríguez, informó este viernes que los fallecidos por los terremotos ocurridos el miércoles en su país ya dejan más de 1.400 muertos y 3.142 familias damnificadas. Pero además también habló de cómo ha sido el despliegue para llevar alimento y agua a muchas personas que lamentablemente, luego de estos terremotos, han tenido que quedarse en la calle y sobrevivir de esta manera. Quien ha registrado no solamente la tragedia, los muertos, los rescates, sino también la ayuda humanitaria y la ayuda que están brindando otros países, es el periodista Enrique Acevedo, como siempre, en el lugar de la noticia. Y para mí es un honor enlazarme contigo, aunque sé que es un momento difícil para Venezuela, y estás en el lugar indicado donde tiene que estar un periodista, un reportero. Enrique, gracias por aceptar este enlace para Fórmula Noticias. Buena tarde.
3: Muy buenas tardes, Michelle. Estamos de regreso en Caracas después de pasar la mayor parte del tiempo, desde que llegamos el jueves por la tarde en La Guaira, este puerto a unos 40 minutos de la costa central venezolana, unos 40 minutos de la capital, y la zona cero, en donde los dos terremotos del miércoles por la tarde-noche se ensañaron verdaderamente con esta ciudad, es una destrucción que no me había tocado ver en ningún otro lado antes, teniendo las experiencias de sismos en nuestro país y en otros lugares, además de otros fenómenos naturales. Estamos hablando de más de 380 edificaciones que tuvieron daños totales o parciales, es decir, edificios que colapsaron o que han quedado completamente inhabitables, Michelle, recargados en algunos casos uno encima sobre otros. Son edificios en muchos casos de departamentos de estos estilo multifamiliares, con docenas y docenas de residencias, de familias que quedaron en muchos casos atrapadas entre los escombros. La Oficina de Ayuda Humanitaria de Naciones Unidas habla de 50,000 desaparecidos. Dabas ya la actualización oficial de la cifra de personas fallecidas y de heridos en Venezuela, y se espera pues que esa cifra siga aumentando conforme se agota la ventana de oportunidad para los rescates. Ayer pasamos la madrugada en un edificio de la zona de Los Palos Grandes, en Caracas, con el grupo Los Topos Azteca. Nos permitieron documentar el trabajo que realizan en el interior de las estructuras colapsadas. Los acompañamos con equipo especializado y estuvimos documentando ese trabajo durante toda la madrugada, y desafortunadamente, Michelle, después de todo ese trabajo, solamente fueron dos cuerpos recuperados, el de una niña, una mujer adulta, y el rescate de una mascota que permanecía en ese lugar. Pero te decía, conforme pues avanza el tiempo, la posibilidad de encontrar a gente con vida se empieza a volver cada vez más difícil.
0: Así es, porque siguen avanzando las horas, y bueno, hemos visto también en redes sociales cómo han circulado estas imágenes de la frustración de muchas personas que están durante horas en estos rescates y no logran el resultado esperado. Podemos decir, Enrique, ahora que ya tuviste la experiencia de La Guaira, que es la zona más afectada luego de estos terremotos del miércoles.
3: Sin duda, sin duda. Me parece que pocos lugares, tal vez Haití, en 2010... tuvo el grado de destrucción de lo que alcanzamos a ver en La Guaira. Es una cuadra tras otra. El patrón que sigue la destrucción en la zona más afectada es casi traceable con el epicentro, Michelle. Llama mucho la atención que es una especie de línea recta y una onda expansiva a partir de esa línea recta donde se concentra la destrucción. Son edificios muy grandes, de nuevo, con muchos departamentos, y quedaron completamente nivelados, completamente destruidos. El concreto está apilado en capas y eso pues obviamente dificulta la labor de los rescatistas, sí, y la posibilidad de encontrar a personas con vida.
0: Enrique, ¿llegó a tiempo la ayuda humanitaria y la ayuda de las Fuerzas Armadas de distintos países, incluyendo la de México?
3: Sí, el despliegue de ayuda humanitaria internacional ha sido impresionante. En el caso de México son más de 260 elementos, binomios caninos, equipo, insumos médicos. Muy rápido se desplazó el ejército, la Fuerza Aérea, los especialistas. Lo mismo países como Estados Unidos, como Portugal, España, Francia. Tal vez en el caso de Estados Unidos solo resaltar que, pues, al tratarse de una zona en donde ya ejerce absoluto control, no hemos visto la escala de respuesta que uno esperaría de un país en la circunstancia y con el poderío que tienen los Estados Unidos. Uno de los temas centrales ha sido la falta de espacios de atención médica. Hemos visto personas pues siendo atendidas en parques públicos. Ya los hospitales están absolutamente desbordados, y la capacidad de, por ejemplo, trasladar un barco hospital como estos que se han usado en otros desastres en la zona del Caribe y Latinoamérica por parte de Estados Unidos, pues sería fundamental en este sentido, y no hemos visto esa escala de respuesta. No obstante, hay un compromiso claro de rescatistas, de recursos que sí han estado fluyendo.
0: Estamos viendo justamente las imágenes de cómo están repartiendo medicinas a las personas que acudan a estos centros instalados, bueno, improvisados, como ya lo mencionas, Enrique. Y bueno, por la circunstancia que reiteras, la presencia de Estados Unidos y políticamente pues lo que ha vivido o está viviendo Venezuela, nos lleva a preguntarnos también si ellos, aunque nunca un país está preparado para un hecho como este, si la atención que Venezuela brinda a la ciudadanía pues es suficiente. Pensamos ahora en los miles de fallecidos, lamentablemente, y si cuentan con espacios, zonas forenses para acumular estos cuerpos, después encontrar a sus familiares, en fin, ¿qué tanta capacidad tiene el gobierno de Venezuela?
3: No, es claro que este terremoto golpea una zona frágil y muy vulnerable, y no solamente me refiero a la circunstancia natural, me refiero a la infraestructura, a la cultura de prevención. Aquí no hay un sistema de alerta temprana. Hemos sentido docenas de réplicas desde que llegamos hace unos 10 minutos. Sentimos la más intensa, tal vez la más prolongada. Aquí no hay una alerta sísmica. Para nosotros los mexicanos, para quienes crecimos en esta cultura de prevención, pues llama la atención sentir un temblor, aunque sea una réplica breve, sin una alerta sísmica previa, sin un plan de evacuación o letreros en los establecimientos con las atenciones de protección civil que conocemos también en nuestro país. Nada te prepara, es cierto, para dos terremotos consecutivos. Tuvieron 40 segundos de diferencia entre el primero y el segundo, pero pues de nuevo, como conocemos bien en México, el hecho de que, sí, de que se hable de 40 segundos de diferencia no quiere decir que paró uno y empezó otro. Quiere decir que cuando todavía se seguían moviendo los edificios después del primer temblor, volvió a generarse un movimiento y nunca pararon de moverse. Probablemente esto pues amplificó los daños. Pero sí, la respuesta gubernamental pues se ha visto completamente superada en lo municipal, en lo estatal y claramente en lo nacional aquí en Venezuela, en donde la ciudadanía pues ha ocupado un espacio que el gobierno no ha podido ocupar, y no es aventurado interpretar esto con desde el filtro de lo político y lo social. Lo conocemos bien en nuestro país, sí, en 1985, y lo que esto generó, ¿no?
0: Así es, y cómo nos ha llevado a nosotros pues a aprender, y que en Ciudad de México, sobre todo, Enrique, se haya generado esta cultura, ¿no?, de prevención, de protección civil, de entrada con la alerta sísmica, que de todas maneras han tenido que ir actualizando. Enrique, desde tu punto de vista, ¿qué hace falta? ¿Qué le hace falta a Venezuela? Hemos visto, ya lo mencionabas y confirmabas, el despliegue de fuerzas armadas, de ayuda humanitaria, de alimentos, de agua. Posiblemente puedes tú describir qué es lo que se requiere con urgencia ahora que desde México también se están ofreciendo centros de acopio para Venezuela.
3: Sí, me parece que insumos médicos, me parece que todo lo que tiene que ver con la atención de personas heridas, de personas lesionadas, espacio, de nuevo, la posibilidad de que Estados Unidos despliegue un buque hospital, o que la propia Marina Armada de México tenga esta posibilidad, al tratarse además La Guaira de un puerto muy importante para, sí, para Venezuela. Me parece fundamental. Los rescatistas, el equipo de búsqueda y rescate, pues desafortunadamente, Michelle, cada vez será menos útil ante el tiempo que ha transcurrido y la magnitud de la catástrofe. Ahora es atender a las personas lesionadas de la mejor manera posible y por supuesto, pues ver hacia adelante no diría yo reconstrucción, pero simplemente en tratar de normalizar la situación en La Guaira, donde el nivel de destrucción supera cualquier adjetivo.
0: Así es, Enrique. Por último, ¿esperan alguna otra réplica grande? ¿Se han sentido un poco, no sé, tranquilos de que no ocurra de nuevo? Digo, ya mencionabas, no sé si sean pues justamente eso, réplicas o sismos aislados. ¿Qué se espera en las próximas horas o próximos días?
3: Sí, hemos sentido, de nuevo, yo he contado entre 10 y 15 réplicas desde que llegamos, apenas hace 10 minutos la última, la de mayor duración, no necesariamente intensidad, y anoche con los Topos Azteca, este grupo que llegó desde México, al interior de una de las estructuras, un edificio de entre 15 y 18 pisos en donde estábamos básicamente en la base de del colapso, les preguntaba un poco desde mi falta de experiencia, conocimiento y desde también la preocupación, qué pasaría si nos tocara una réplica en ese momento, si la estructura se vence, y dicen, pues esa siempre es una posibilidad, por eso apuntalan los espacios de búsqueda y rescate siempre desde el interior con vigas, con madera. Es una posibilidad latente y eso, por supuesto, complica los rescates, la búsqueda ya en estas últimas horas críticas.
0: Bien, Enrique Acevedo, gracias de verdad por esta charla, por esta descripción de lo que está ocurriendo. Ya lo mencionabas, de Guaira te trasladaste a Caracas y bueno, te mantienes por ahí, creo, en los siguientes días, ¿no? Estarás en cobertura todavía.
3: Sí, mantendremos esta cobertura que hemos hecho, la transmisión que hicimos ayer para nuestro espacio aquí en Grupo Fórmula, y por supuesto a través del noticiero El Lunes en la Noche. Querida Michelle, gracias por el
0: al
3: tiempo.
0: Al contrario, un placer. Gracias, Enrique Acevedo, por la disposición para platicar con nosotros y cuídate mucho. Gracias. Enrique Acevedo, auditorio desde Caracas. Es tiempo de ir a una pausa y ya regresamos a Fórmula Noticias.
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10: 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El evento del fútbol más importante de verano dejó un momento inolvidable para el arbitraje de nuestro país. Katia Itzel García se convirtió en la primera mujer mexicana en dirigir como árbitra central un partido varonil de categoría mayor. La silbante tuvo a su cargo el juego entre Países Bajos y Túnez, donde mostró personalidad, autoridad y un desempeño que fue reconocido internacionalmente. Su designación representa un paso histórico para el arbitraje nacional y para las mujeres en el fútbol.
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12: En Suiza es ilegal tener un solo conejillo de indias, porque son animales sociales que necesitan compañía de su especie.
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27: Durante la inauguración de la planta de producción de moscas estériles contra el gusano barrenador del ganado en Chiapas, el embajador de Estados Unidos en México, Ron Johnson, dio a conocer que su país aportará $88 millones para combatir la plaga que afecta a ambas naciones. La Fiscalía de Morelos señaló que ha iniciado una carpeta de investigación en contra de Víctor Rodríguez, exdirector de Pemex, por los probables hechos de violencia intrafamiliar en contra de su esposa. La dependencia señaló que trabaja de manera conjunta con la Secretaría de Mujeres para otorgar protección a la víctima. El Partido Verde Ecologista en la Ciudad de México dio a conocer que impulsa una reforma para prohibir las tarifas dinámicas en la venta de boletos para conciertos y espectáculos públicos. El líder ecologista Jesús Sesma señaló que esta propuesta busca proteger a los consumidores. Informó Itzel Vanegas. 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
0: Marwin Mullen, el secretario de Seguridad Nacional de Estados Unidos, aseguró el pasado jueves en declaración a los medios de comunicación que los cárteles del narcotráfico tienen control total. Así es, de esquina a esquina de la frontera de nuestro país. Esa es la gran duda que surge. Y yo le agradezco mucho a César Gutiérrez Priego, abogado especialista en Derecho Penal, pero además especialista también en Seguridad Nacional y Militar, me acepte esta charla para hablar de este tema. Qué gusto saludarle, abogado, ¿cómo está?
9: Al contrario, Michelle, como siempre, un placer estar aquí contigo.
0: ¿Qué respondes a este comentario del encargado de seguridad en Estados Unidos?
9: Me parece que contradice lo que el mismo presidente de los Estados Unidos señala, y además con los mismos informes que ellos habían presentado, porque el mismo Mark Mullen había dicho que la frontera sur de los Estados Unidos era la más segura en los últimos 40 años, ¿no? Y eso nos hace ver que también la parte política de lo que se va a jugar en noviembre en las elecciones en los Estados Unidos empieza a jugar un papel importante en lo que son obviamente las declaraciones en cuestiones de seguridad nacional. ¿Por qué? Y no es un decir nada más porque queremos apoyar a lo mejor al gobierno de la doctora Claudia Sheinbaum, es porque los datos así no lo señalan. Hay que recordar que incluso ellos mismos señalan que han realizado un 70% menos de decomisos de drogas en la frontera sur de los Estados Unidos. Eso significa que en México, derivado obviamente del operativo Frontera Norte, pues se están dando los resultados que en el día a día nosotros podemos ver, y que me parece que contradice lo que incluso Donald Trump señaló en su red social Truth Social, en donde dice que la frontera más segura del planeta es la que tienen con México, ¿no? Entonces, me parece que ahí contrasta obviamente el señalamiento que le hace la declaración con lo que los datos nos dicen y lo que declara el mismo presidente de los Estados Unidos.
0: Así es, César, y de hecho esto me lleva a pensar justo los reportes que comparten en redes sociales agencias como ICE, la patrulla fronteriza de los aseguramientos, el trabajo coordinado, incluso esto que daba a conocer Ronald Johnson a través de sus redes sociales, el reconocimiento a una unidad de división fronteriza específicamente en Sonora que ha dado buenos resultados, y contrasta, como bien dices tú, pues con este mensaje, pero sobre todo cuando públicamente han reconocido que el paso de la migración ilegal ha reducido en un porcentaje muy importante, por encima del 70%, y que los aseguramientos a la droga que a ellos pues más les aqueja, que es el fentanilo, se ha llevado a cabo de manera importante. Es decir, son discursos que contrastan, pero pues entonces ya nos lleva a pensar que efectivamente hay un objetivo.
9: Sí, por supuesto. Lo que pasa es que además lo vemos como han sido focalizados estos mensajes, ¿no? Y que han sido dependiendo el contexto político de lo que necesitan los Estados Unidos. Y nadie puede dejar de lado, obviamente, lo que está sucediendo en Oriente con Irán, y que incluso lo hemos visto que muchas veces las respuestas que se dan en contra de México tienen que ver en cómo se da la relación con Irán. Como políticamente no ha sido viable para el gobierno de Donald Trump, entonces siente que cuando baja la popularidad por lo que está sucediendo en Irán, tienes que encontrar un nuevo enemigo. Y ese nuevo enemigo se ha convertido el gobierno de México por los grupos criminales. Entonces, cuando tú te das cuenta del contraste que existe entre las declaraciones, pero los datos, me parece que los datos son lo más importante. Se han realizado la mayor cantidad de decomisos en los últimos 40 años de historia de relación bilateral entre México y los Estados Unidos. Incluso hemos visto también por parte del gobierno de los Estados Unidos que, aunque era difícil de aceptar, han reconocido que existe un problema de tráfico ilegal de armas de los Estados Unidos hacia México, que incluso ellos mismos han realizado operativos en los Estados Unidos para ir en contra de estos grupos criminales. Curiosamente, no hay estos mismos operativos en contra de grupos de tráfico de drogas norteamericanos, señalando que son única y exclusivamente los cárteles de la droga mexicanos los que tienen el control incluso en los Estados Unidos. Y eso, por supuesto, pues que era un contraste grande, porque si tú hablas de que toda la frontera de México con los Estados Unidos está controlado por el crimen organizado, eso significa que forzosamente, como esto es un operativo espejo, pues existe también corrupción por parte de los Estados Unidos para que puedan tener ese control.
0: Y bueno, aquí seguimos cuestionando, César, y lo hemos hecho siempre en este espacio, lo que ha ofrecido México para no solamente tener una buena relación con Estados Unidos, este gobierno que ha exigido pues mayor seguridad en la frontera, pero ellos, ¿qué nos han ofrecido a nosotros? Nosotros tenemos una sola petición si hablamos de la frontera, como por ejemplo evitar el tráfico de armas, el ingreso de armas. Y aquí hemos reportado el aseguramiento a través de los espacios de Radio Fórmula. Pero ¿qué tanto Estados Unidos está cumpliendo con esta encomienda encargada por México?
9: Mira, se está realmente cumpliendo de forma parcial, porque si hemos escuchado nosotros de operativos sin precedentes que nunca habían sucedido en los Estados Unidos. Incluso tuvimos conocimiento de una empresa que aunque está concesionado a particulares, pertenece al ejército de los Estados Unidos, en donde muchas de estas armas estaban llegando al crimen organizado en México. Y que obviamente pues, diferentes agencias de seguridad habían trabajado en este operativo. Hemos sabido también de estos operativos en donde han estado involucrados exagentes de la DEA y del FBI, incluso alguno de la CIA, en toda esta trama, ¿no?, que tiene que ver con apoyo y corrupción de grupos criminales. Pero más allá de lo que México busca, porque nosotros el problema está muy, muy focalizado, ellos venden las armas de forma legal, pero tienen una trampa legal, ¿no? Las armadoras no son las principales responsables, sino las subdistribuidoras. Pero esas mismas subdistribuidoras, como se inicia un procedimiento administrativo por la venta de las armas y no criminal, sino que primero tendría que haber una responsabilidad administrativa para decir, oye, es que una persona llegó y compró 50 fusiles Barrett porque quería practicar la cacería, pues nada más por lógica sabes que eso no es posible. Y que te das cuenta que esos números de serie terminan en manos de grupos criminales mexicanos. Por supuesto que han tratado, ¿no?, de dar a conocer que sí hacen un trabajo, pero la realidad es que más del 75% de las armas que están en manos de criminales en México pues son compradas de forma legal en los Estados Unidos. Y eso, por supuesto, pues que es un problema que tiene que ver con el gobierno norteamericano.
0: Yo me quedaría justamente con eso, César, que acabas de mencionar, el contraste de las declaraciones, mientras el resto, es más, escuchábamos hoy mismo en el tema de ganadería, que también compartimos en la frontera, a la secretaria Brooke Rollins, hablando de la presidenta Sheinbaum como una aliada, y vemos por otro lado, pues al secretario de Seguridad con esta misma narrativa que sostenía la anterior, su antecesora, obviamente, de guerra directa con México, sin que los resultados tengan que ver con lo que sale justamente de su boca. César Gutiérrez Prieto, como siempre, gracias por tus opiniones sobre este tema.
9: Al contrario, Michelle, como siempre, un placer. Que pases buen fin de semana.
0: Buen fin de semana, muy buena tarde. Vamos a cambiar completamente de tema, auditorio. Me enlazo ahora mismo con mi compañero Alberto Campos, la información deportiva.
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11: Un gusto saludar, Michelle, así es, vamos con la información deportiva porque estamos en la recta final de este torneo veraniego de fútbol, en donde habrá que mencionar el fracaso rotundo por parte de la selección uruguaya, que terminó cayendo el día de ayer 1-0 ante la selección de España en el Estadio Guadalajara, recinto que albergó su último partido dentro de esta máxima fiesta del fútbol de la Copa del Mundo. Insisto, 1-0 fue el marcador. Uruguay terminó siendo eliminado al sumar únicamente 2 unidades, y eso fue lo que dijo el técnico Marcelo Bielsa, técnico de los uruguayos.
13: Yo no estoy analizando, lo que pasa que imagínese cómo se hace desde mi posición de responsable de este pasaje de Uruguay por la Copa del Mundo. Nadie está dispuesto a escuchar ninguna explicación, y es natural que así sea. Por eso las preguntas no persiguen respuestas, sino volcar sobre mí, que soy el responsable, toda la decepción que genera el trabajo que yo hice.
11: Así es que se consuma un rotundo fracaso de la selección uruguaya en esta Copa del Mundo. Así también habrá que mencionar que Cabo Verde terminó avanzando a la siguiente ronda, terminó empatando 0-0 con Arabia Saudita en actividad del grupo H, mientras que en el grupo G habrá que mencionar que Bélgica goleó 5-1 a Nueva Zelanda, Egipto terminó empatando 1-1 con Irán, la selección iraní espera un milagro para poder estar en la siguiente ronda, y dentro del grupo I habrá que resaltar que Francia goleó 4-1 a Noruega, con un Noruega alternativo dejando a sus estrellas en la banca, y habrá que mencionar que Ousmane Dembélé terminó marcando hat-trick, y el día de hoy su técnico Didier Deschamps ya se integró a los trabajos después de pasar un momento complicado por el fallecimiento de su madre. Se ausentó para lo que fue el juego de día de ayer, y Senegal terminó goleando 5-0 a Irak dentro del grupo I. En actividad del día de hoy del Mundial habrá que mencionar que Inglaterra estará jugando con Panamá a las 3 de la tarde, tiempo del centro de México, dentro del grupo L. Ghana hace lo propio con Croacia a la misma hora, a las 5:30 de la tarde. Colombia se mide con Portugal en Miami, dentro del grupo K, mientras que República del Congo choca con Uzbekistán a las 5:30 de la tarde. Argelia hace lo propio con Austria, dentro del grupo G, y Argentina estará cerrando la actividad con Jordania el día de hoy a las 20 horas, dentro del grupo G. Por cierto, Lionel Messi no iniciará como titular en este partido. Y dentro de la selección mexicana de fútbol, continúa trabajando en el centro de alto rendimiento, en donde se respira un gran ambiente. Desde luego vemos a jugadores bromearse entre ellos, incluso con la prensa. Guillermo Ochoa está viviendo sus últimos momentos como futbolista profesional. El equipo mexicano sigue esperando rival para la siguiente ronda, Michelle, pero todo apunta a que sería Ecuador.
0: Vamos a estar muy pendientes entonces, Alberto, y toda la información, la agenda en Fórmula Deportes a las 8, además están en vivo.
11: En punto de las 8 los esperamos con toda la información, desde luego la información de José Luis Cuevas desde Guadalajara. Por supuesto, estaremos ya en Monterrey desde el día de mañana para lo que será el juego entre Países Bajos y Marruecos, ya de la instancia de los 16avos de final.
0: Gracias, Alberto, como siempre, qué gusto saludarte. Muy buena tarde.
11: Saludos, buena tarde.
0: Gracias, mi compañero Alberto Campos de Fórmula Deportes. No se pierda, obviamente, en nuestras plataformas toda la información, porque le recuerdo que somos locales y estamos haciendo una cobertura especial de este evento. Vamos a una pausa, volvemos.
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18: El bosque templado lluvioso valdiviano es un ecosistema único en Sudamérica, caracterizado por su aislamiento geográfico entre la cordillera de los Andes y el Océano Pacífico. Es famoso por sus milenarios alerces, árboles que pueden vivir más de 3.000 años. Este bosque nuboso alberga especies que no se encuentran en ningún otro lugar del mundo, funcionando como una isla biológica de clima templado, rodeada de paisajes áridos y glaciares.
1: Conoce más.
19: El corazón del colibrí late más de 1000 veces por minuto cuando vuela para mantener su metabolismo extremadamente rápido.
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0: Estamos de regreso en Fórmula Noticias. Gracias por acompañarnos. Este día la presidenta Claudia Sheinbaum se encuentra de gira en el estado de Chiapas y no está sola. Está acompañada ni más ni menos que por la secretaria de Agricultura de Estados Unidos, y hablo de Brooke Rowling. Ahí inauguraron juntas la planta generadora de moscas estériles para erradicar la plaga del gusano barrenador que afecta al ganado mexicano de exportación. Pero además hay obviamente más agenda de la mandataria en esta entidad. Y quien está ahí es mi compañero Israel Aldave con las cámaras de Radio Fórmula. Te saludo, Israel. Muy buena tarde.
21: Hola, ¿qué tal, Michelle? Gracias, muy buenas tardes. En efecto, nos encontramos justamente aquí en esta planta productora de moscas estériles, que como tú muy bien lo señalabas, Michelle, fue inaugurada ya por la presidenta de la República, Claudia Sheinbaum, y autoridades norteamericanas. Moscas estériles, Michelle, que vale la pena señalar, para que nos demos cuenta de la dimensión de la inauguración de esta planta. Estas moscas estériles son como el similar de las vacunas para poder enfrentar el COVID, el coronavirus, es decir, Michelle, estas moscas estériles son la vacuna, por decirlo de alguna manera, para terminar con el gusano barrenador, esta plaga que está afectando gravemente al ganado mexicano de exportación y que por supuesto merma todo lo que tiene que ver con este sector productivo de nuestro país. Fue inaugurada, Michelle, esta planta aquí en el estado de Chiapas, pero vale la pena señalar, Michelle, que la inauguración de esta planta que fue contó con una inversión binacional, es decir, parte de los Estados Unidos y parte de México, pues se convirtió justamente en un evento de carácter político, porque la presidenta Sheinbaum Pardo aprovechó la presencia no solamente de Brooke Rollins, la secretaria de Agricultura del gobierno de Donald Trump, sino también la presencia del propio embajador de los Estados Unidos en nuestro país, Ron Johnson, para dejar muy en claro, Michelle, cuáles son los principales lineamientos que debe de tener la relación bilateral.
22: Desde Chiapas, donde comienza México, enviamos también un mensaje al mundo. La cooperación entre países soberanos siempre será más poderosa que la confrontación cuando se trata de proteger el bienestar de nuestros pueblos. Nuestra relación con los Estados Unidos debe seguir construyéndose sobre principios muy claros: el respeto mutuo, el diálogo, la cooperación y el reconocimiento de la soberanía de cada nación. Que sea siempre la cooperación para el desarrollo la que siga abriendo caminos, siga promoviendo el bienestar para nuestros pueblos. Que sea la colaboración científica la que siga acercando nuestras instituciones. Y que siempre sea el respeto a nuestros pueblos y a nuestra gente, a nuestras naciones, lo que defina nuestra relación.
21: Allí está, Michelle, cooperación, coordinación y respeto a la soberanía, los principales lineamientos que dice la presidenta de México, Claudia Sheinbaum, debe de tener la relación con los Estados Unidos. Presente en el evento, el embajador de Donald Trump en nuestro país, Ron Johnson, también dejó muy en claro, Michelle, que la inauguración de esta planta, que ya lo señalábamos, cuenta con inversión estadounidense y mexicana, es el ejemplo de que se debe de continuar con la coordinación, no solamente en este sentido, para garantizar la soberanía alimentaria de ambos pueblos, sino también en materia de seguridad.
23: Esta planta también refleja lo que fortalece nuestra relación entre nuestros países, nuestra coordinación de beneficios y nuestros pueblos. Cuando trabajamos juntos, somos más fuertes y logramos más para la seguridad y la prosperidad común que tenemos.
21: Allí está, Michelle, lo que resalta el embajador de los Estados Unidos en nuestro país, la coordinación para que pueda haber prosperidad, no solamente en materia alimentaria, sino también hace mucho énfasis en materia de seguridad. Brooke Rollins, la secretaria de Agricultura, se enfocó en su discurso más en la importancia de la inauguración de esta planta y dejó de lado el aspecto político.
4: Esta planta, esta ceremonia de inauguración el día de hoy es un ejemplo de cómo esta alianza puede trabajar de manera hermosa conjuntamente. El señor Barry Gay mencionó que el hecho de que esta planta se decidiera, se ejecutara, se financiara y se construyera en 12 meses.
21: Hay las palabras de Michelle de Bruce Rollins, por supuesto a través de una traducción. Continúa la gira de la presidenta Sheinbaum Pardo por este estado del sureste de nuestro país. Un poco más adelante estará en Pijijiapan, aquí en el estado de Chiapas, encabezando una reunión con productores de maíz, que se ha denominado este programa que va a impulsar la presidenta. Es la raíz y que tiene el principal objetivo de apoyar a todos los productores de este producto básico en la dieta de todos los mexicanos. Es por el momento, Michelle, el reporte que te tengo con las imágenes de Ricardo Rodríguez, aquí desde el estado de Chiapas.
0: Gracias, Israel. Y Ricardo, estaremos muy pendientes de cualquier actualización, compañero. Muy buena tarde.
21: A tus órdenes, muy buenas tardes.
0: Gracias, Israel. Y justo tiene de fondo esta planta que recién inauguraron la Secretaría de Agricultura de Estados Unidos, Brooke Rollins, y estuvo ya, como lo confirmó Israel Aldave, también Ronald Johnson y la presidenta Claudia Sheinbaum. Es la planta generadora de moscas estériles para erradicar la plaga de gusano barrenador, que afecta obviamente al ganado mexicano, pero también al ganado de Estados Unidos, y que habían buscado por muchas décadas, pues obviamente evitar que se convirtiera en una plaga. Y justamente este evento que nos presentó

0: temas. Mire, después de que María Felicia Jiménez, esposa del exdirector de Petróleos Mexicanos, Víctor Rodríguez, difundiera un video donde era golpeada por este, en breve entrevista sobre el tema de la presidenta Claudia Sheinbaum, adelantó que se le va a proporcionar toda la ayuda a Jiménez. Obviamente, luego de que la misma exesposa del titular, del extitular de Pemex, difundiera esta imagen, pues, y que se viralizara rápidamente, hubo respuesta por parte de la mandataria y esto fue lo que dijo.
1: Se le va a dar toda la ayuda, toda la ayuda que lo quiera. Y si ella quiere presentar denuncia, porque se
2: ha hablado usted tú.
1: No.
0: La presidenta dijo que se le va a brindar toda la ayuda. Y justamente María Felicia, esposa de Víctor Rodríguez, exdirector de Pemex, titular del Centro actualmente de Investigación del Sector de Energía de México, aseguró que vivió años de violencia. No denunció porque él le decía que el gobierno lo iba a proteger y que ella podría quedarse sin nada. Esto fue lo que dijo en exclusiva en una entrevista con mi compañero Juan Pablo Pérez Díaz.
3: Considera que lo que ocurrió en el video es un hecho aislado, formaba, digamos, parte o forma parte de una situación.
4: La hice pública desde anoche. Sí. Lo que pasa es que Víctor empezó a decirme que quitara los videos y pues yo me acostaba, yo le dije no voy a quitar ningunos videos, ya llegó ya el momento de exponerlo, de exponerte a ti, y pues yo hoy por la mañana pues ya los videos no estaban, los expuse en la página del INEL, los expuse en la página de la CONUE, los expuse con la doctora Elizabeth, directora del IMP. En el INEL estuvieron quitándome y los videos, me restringieron, quiere decir que lo estaban protegiendo, lo cual me indignó muchísimo. Y tengo la agencia de captura de pantalla, entonces había todo un colectivo que lo estaba protegiendo a él como director, a pesar de lo que yo estaba exponiendo.
3: ¿Es un hecho recurrente? Es decir, ¿no es la única ocasión en la que ocurrió?
4: No, recurrente no es. No ha sido la única vez. Han sido tres veces, creo, ahora mismo, pero esta de que fue la más violenta, sí, sí fue la más violenta.
3: Sí.
4: No hay duda de eso.
3: ¿Ya denunció usted ante la autoridad, María?
4: No lo he denunciado. No lo he denunciado, sí, porque tenía como que miedo a que no se fuera a hacer justicia. Una parte de mí sí tenía miedo, porque Víctor siempre me recalcó desde el día uno pues que a él no le iba a pasar nada, que él tenía demasiadas influencias y que a él no le iba a pasar nada. Y que además que él, y con el video, que yo le dije, yo estoy contundente, y me dijo, es que en el video tú estás loca, yo no te estoy pegando, yo solo te estoy aguantando, eso es solo un forcejeo. Quiere decir que hasta en eso fue violento. Me minimizó en todas las cuestiones.
0: Y bueno, por su parte, el exdirector de Petróleos Mexicanos, Víctor Rodríguez Padilla, informó mediante un pronunciamiento público que se separó de cualquier cargo público para atender como ciudadano el proceso derivado de las recientes acusaciones de violencia en su contra, con el fin de no interferir en las investigaciones. En su mensaje pidió así, respetuosamente, la discreción y prudencia necesarias por el bienestar de su familia y para evitar afectaciones a sus hijos durante este proceso. Asimismo, reiteró su disposición para colaborar con las autoridades y expresó su confianza en que los hechos sean esclarecidos con apego a la justicia y al principio de presunción de inocencia. Y por último, hablando justamente de funcionarios involucrados en violencia doméstica, el Consejo Estatal de Morena en Zacatecas anunció el inicio de un proceso interno para separar de su cargo a Jaime Castillo, actual titular de la Secretaría de Jóvenes del Comité Ejecutivo Estatal de Zacatecas, tras difundirse grabaciones en redes sociales donde se le identifica agrediendo físicamente a una mujer en el centro histórico de la capital del estado. El pronunciamiento oficial del partido Guinda ocurre luego de que diversas organizaciones civiles y colectivos ciudadanos exigieran la destitución de inmediato y la intervención de las autoridades en contra del funcionario partidista. Los hechos se registraron la noche del miércoles 24 de junio en el marco de los festejos por la victoria de la selección mexicana ante República Checa en la Copa Mundial. Con esta información vamos a una pausa y a regreso a Fórmula Noticias.
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22: Usted que ve y escucha Radio Fórmula en todo el país ha escuchado los reportes de cómo los apagones de la Comisión Federal de Electricidad están apagando, registrándose por horas muy importantes, como la hora del dormir, o una hora cuando hace intenso calor en estados como Sonora, Chihuahua, Baja California, entre otros. Se reporta que al menos 20 estados están padeciendo este tipo de apagones. Pero mire, ¿qué dice la Comisión Federal de Electricidad? Y le voy a compartir. Asegura que las interrupciones de energía eléctrica reportadas en distintos estados no responden a una crisis generalizada de la CFE, sino a fallas con causas, alcances y duraciones diferentes en cada entidad. La CFE indicó en un comunicado que en su mayoría se trata de afectaciones focalizadas provocadas por fenómenos meteorológicos, altas temperaturas, descargas atmosféricas, vientos, contacto de flora, de fauna, daños ocasionados por terceros y equipos que requieren mantenimiento o sustitución. A mí me suena a una maroma. Pero mire, el IMCO, a través de las redes sociales, además de confirmar que son al menos 20 entidades las que están siendo afectadas por estos apagones, visibiliza que la demanda eléctrica crece, pero la inversión no se ha movido a la par. Y hay datos importantes que compartir sobre este tema. Gracias, Óscar Ocampo, director de Desarrollo Económico del IMCO, para hablar de este tema. ¿Cómo estás?
23: ¿Qué tal? Buenas tardes. Encantado de platicar el día de hoy.
22: Gracias. una cosa es que pueda pasar que la flora y fauna tengan culpa de que haya apagones hasta por 10 horas en un lugar como Hermosillo, donde por la noche a la hora de dormir se registran más de 40 grados centígrados de temperatura. Pero también una realidad es que hay mucha demanda y parece que la inversión no llega a la Comisión Federal de Electricidad para, obviamente, responder esta demanda de los municipios en épocas de calor.
7: Así es, y a ver, lo que afirma la CFE puede ser cierto, ¿no? Sí es cierto que hay afectaciones climáticas y cuando hay ondas de calor la demanda crece y eso presiona el sistema eléctrico. Sí, eso puede ser cierto, pero no están mencionando la raíz de fondo, ¿no? Y la raíz de esto, la causa de fondo de esto, es que llevamos prácticamente 8 años sin invertir en el sistema eléctrico, ¿no? La generación eléctrica ha crecido muy poco. Hoy por hoy el gobierno federal trae planes importantes, ¿no? Para expandirla, pero son proyectos que toman tiempo, ¿no? Y empezamos a ver los primeros resultados hacia 2030. Y la cuestión de las redes eléctricas, que en este caso, recordarás que una de las razones que dio Sheinbaum, la presidenta Sheinbaum, sobre estos apagones, tiene que ver con las fallas en las redes eléctricas. Bueno, si nos vamos a las redes eléctricas, aquí sí prácticamente no se han movido desde 2018, ¿no? Los últimos 8 años la red ha crecido más o menos 3.8%, cuando la demanda ha crecido a tasas de 2.5, 3%, pero año con año. Así es que hoy por hoy ese es el principal cuello de botella, ¿no? Si tuviéramos redes eléctricas suficientes, modernas, ¿no? Con capacidad de gestionar la carga eléctrica en tiempo real de forma eficiente, no estaríamos ante estas afectaciones, que por más que, aunque cada uno de estos problemas sea o se diga que es aislado, bueno, si suceden 20 entidades, ya no estamos hablando de algo aislado, ¿no? Ya estamos hablando de un problema estructural que no se va a resolver en la medida que no haya inversión en la red eléctrica.
22: Así es, y yo me atrevería incluso a mencionar que hay proyectos como el Plan Sonora, esta planta fotovoltaica, por ejemplo, en el caso de Sonora, que es uno de los estados que registra pues apagones en varios municipios, la gente todavía no ve beneficio de estas plantas y ocurre con otros proyectos. ¿Qué estará pasando ahí?
7: Mira, lo que pasa en Sonora, Sonora es la gran potencia solar fotovoltaica de México, ¿no? Ningún estado tiene tanta capacidad instalada y tanto potencial además, ¿no? Pero, ¿qué pasa? Bueno, no tienes las suficientes redes eléctricas de transmisión, de distribución, para llevar esa carga a los centros de consumo de forma eficiente, ¿no? Y cuando tienes redes congestionadas, por ejemplo, Hermosillo, ¿no? Con los calores que tiene Hermosillo, bueno, con la ola de calor la gente usa el aire acondicionado, ¿no? Porque uno tiene que subsistir con 40 grados y eso presiona más al sistema eléctrico, ¿no? Y cuando el sistema eléctrico está muy presionado, es donde puede caer en zona de riesgo, ¿no? Así es que ahí es donde pueden suceder apagones, pero eso no tiene justificación, ¿no? O sea, no debería de ser en un país como México que estemos batallando con estos problemas, ¿no? Son, al final del día, situaciones perfectamente prevenibles con una buena planeación y con suficiente inversión.
22: Así es, ¿y por qué no ha sido prioridad la Comisión Federal de Electricidad, sobre todo cuando se trata que en varios meses del año pues hay altas temperaturas y significa bienestar en la ciudadanía, estar en un lugar donde no hay afectaciones por la electricidad, como estar en un lugar con aire acondicionado, por ejemplo?
7: Mira, parte de la razón tiene que ver con que en el sexenio del presidente López Obrador se priorizó la inversión en nuevas centrales eléctricas, porque, a ver, desde un ángulo de asignación de recursos públicos por definición escasos, probablemente no era la apuesta más estratégica en la medida que los privados pueden invertir en generación eléctrica, ¿no? Pero en esta idea de que la CFE tuviera el control total, bueno, se le cerró la puerta a los privados, CFE priorizó sus recursos en las nuevas centrales, incluido, por ejemplo, la central de Puerto Peñasco en Sonora. Pero ¿dónde está el costo de oportunidad? En las redes eléctricas, ¿no? En aras de expandir la capacidad de generación eléctrica con centrales que apenas entrarán en operación próximamente, prácticamente no se invirtió ni en la distribución ni en la transmisión eléctrica, ¿no? Y eso es el origen de que ahora estemos en esta situación con la onda de calor y los apagones en prácticamente 2/3 partes de los estados de este país.
22: ¿Cómo promover inversión y garantizar, pues, justamente estabilidad cuando no hay garantías de red eléctrica en altas temperaturas. ¿Eso también demerita económicamente al país?
8: Absolutamente. Hoy por hoy el sistema eléctrico restringe las posibilidades de inversión y por ende de crecimiento económico del país, ¿no? Si yo voy a invertir en una central, en una industria intensiva en energía, lo primero que necesito es tener la certeza que hay disponibilidad de esa energía, ¿no? Y hoy por hoy no en todos los lugares de México se puede tener esa certeza, ¿no? Y eso sí tiene un costo de oportunidad alto en términos de posibilidades de crecimiento, de posibilidades de desarrollo.
22: Oscar, en algunos estados vimos cómo la energía eléctrica durante obviamente estos apagones, algunos hospitales padecieron y también pues llegó a exhibir que las plantas que utilizan algunas instituciones pues no son las más eficientes, no las han actualizado. Es decir, esto viene a revelar un gran problema que tenemos, no solamente de energía eléctrica, sino también la forma en la que se supervisa, ¿no? La maquinaria con la que echan a andar el servicio.
8: Claro, a ver, al final del día los apagones te dejan en una posición completamente expuesta, ¿no? Sí. Los hospitales tienen que operar con plantas de respaldo, ¿no? Por lo mismo, ¿no? Y el resto de la infraestructura crítica, pero sí, el apagón te desnuda y te deja expuesto como realmente estás, ¿no? Eso es obviamente un riesgo importante.
22: Y bueno, ¿cuál sería la recomendación desde el IMCO a las autoridades, sobre todo porque ya lo mencionabas, Oscar, desde la administración de Andrés Manuel López Obrador, se deja de creer en quienes prestan este servicio de forma privada, pero que venía de cierta manera a subsanar, ¿no? A llenar esos espacios donde pues, la CFE no podía cubrir y que, bueno, no están ahora. ¿Será regresar a ese esquema o será verdaderamente aplicar una inversión importante para que se haga realidad aquello de que lleguen las energías limpias a los hogares y evitar situaciones como esta donde enfermos, personas de la tercera edad, bebés, personas embarazadas, pues padecen por horas apagones en zonas calurosísimas del país?
8: Lo importante aquí es atraer inversión, ¿no? Inversión pública, inversión privada, no importa. Promover las inversiones en el sector eléctrico en toda la cadena de valor, ¿no? Y, a ver, el gobierno tiene presente parte importante del Plan México, tiene que ver con eso, ¿no? Con la expansión de la capacidad de generación eléctrica, principalmente renovable, pero también con la cuestión de las redes eléctricas. Ahora, el reto aquí son los tiempos, ¿no? Porque son proyectos que toman tiempo, ¿no? Y hasta ahora todavía no están en marcha, así es que vamos a suponer que se asignan este año, se inician con los estudios y con los primeros pasos este año, pero los resultados los estaremos viendo hasta el cierre de la administración, es decir, hacia 2030, ¿no? Porque por los plazos que requieren los proyectos grandes de redes eléctricas o los proyectos grandes de centrales de generación.
22: Pues ahí están el IMCO ha publicado en redes sociales es el resultado de estas mediciones, donde también apuntan, bueno, ponen en claro que son al menos 20 estados, Oscar, los que han padecido y van a seguir padeciendo durante todo el verano, seguramente estos apagones, bueno, porque obviamente todavía no habrá una respuesta directa a inversión para cambiar esta situación.
8: Así es, no se ven los meses más complicados en términos del sistema eléctrico por el calor del verano, y efectivamente, ¿no? Los resultados de las inversiones todavía tardarán en llegar.
22: Bien, pues vamos a seguir, si nos permites, pendientes de este tema y si nos apoya desde el IMCO, Oscar, para seguir analizándolo también.
8: Encantados, claro que sí.
22: Gracias, buena tarde, Oscar Ocampo, director de Desarrollo Económico del IMCO. Hay unas imágenes muy interesantes justamente en Hermosillo que representa pues a estas zonas calurosas del país, como Baja California, Chihuahua, también Sinaloa, y bueno, qué decir también en el centro y sur donde hay además humedad, donde personas decidieron bloquear, por ejemplo, la carretera federal México 15, tirarse en media carretera, nadie entra, nadie sale hasta que no regrese la energía eléctrica. Estas personas duraron así por 10 horas esperando a que regresara el suministro, pues en temperaturas registradas por 45 grados aproximadamente. Es tiempo de ir a una pausa, ya regresamos a Fórmula Noticias.

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9: El dromedario habita en zonas desérticas y solo tiene una joroba en su espalda. Puede soportar temperaturas extremas de frío y calor. Cuando corre, alcanza una velocidad de 65 kilómetros por hora y es capaz de cargar 170 kilogramos. No almacena agua como se piensa, sino que la obtiene metabolizando grasa almacenada en tejidos, principalmente en la joroba, misma que funciona como aislante de la radiación solar. Aunque está hecho para soportar la sequía, si no toma agua en un gran tiempo, pierde fuerza y peso. El dromedario puede estar sin comer hasta 7 días, pero se recupera si beben hasta 100 litros de agua en un solo día.
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11: Estamos de regreso en Fórmula Noticias. Para los que nos están, no nos están viendo en Telefórmula y las redes sociales, les voy a narrar antes de ir con esta importante entrevista. En el bloque anterior le comentaba sobre apagones, por ejemplo, en el caso de Hermosillo, porque está significativo lo que pasó en un hospital que ha estado en el ojo del huracán recientemente. Y hablo del hospital Dr. Fernando Carranza del ISSSTE, que, bueno, fue exhibido por las deficiencias de infraestructura, servicio médico, y ahora hay que sumarle que también fue víctima de un apagón. ¿No cree que le apagamos la luz ahí a la pantalla? No. Es el hospital, cuando se fue la luz, así duró por bastante tiempo, solamente 20 minutos se reactivó la planta de energía, y este hospital, así, en medio de cirugías, en medio de un parto, una cesárea, se fue la energía eléctrica. No sirvió la planta de luz. Eso ocurrió en el hospital del ISSSTE. Entonces, aprovecho esta imagen que está viendo usted en pantalla, de un hospital a oscuras, para reiterarle al director del ISSSTE, Martí Batres, seguir poniendo atención en este hospital. Los delegados, los representantes del ISSSTE, del gobierno federal, no han dado la cara a los medios de comunicación, no han dado la cara a los trabajadores, a los jubilados, que todavía este viernes se manifestaron bloqueando una de las importantes avenidas de Hermosillo para exigir atención urgente a este hospital regional del ISSSTE, doctor Fernando Carranza. No cuenta con un reglamento de protección civil, que cuenta con instalaciones viejísimas y unas broncas con los elevadores que usted no sabe, tienen que bajar y subir pacientes a cirugía por las escaleras. Claro, le han invertido, se buscó hacer una reparación, instalación de aires acondicionados por el extremo calor, pero es como un pequeño Alka-Seltzer a un gran problema estomacal. Ahí están las imágenes de las personas tiradas en la calle bloqueando porque se llevaron a cabo estos apagones. Y la verdad, 45 grados que suman 50 grados en algunas zonas del país, sí provocan eso, bloquear carreteras completas para buscar la atención de las autoridades. Pues ahí están las imágenes de lo que provocan los apagones de la Comisión Federal de Electricidad. Y de Sonora voy a Sinaloa. Mire, la Secretaría de Economía, este es un tema que le hemos dado seguimiento en este espacio, por la instalación de esta planta de amoníaco en Topolobampo, en Sinaloa. Y llama la atención que esta semana la Secretaría de Economía defendió el proyecto de esta planta de amoníaco de gas y petroquímica del Occidente, GPO, en Topolobampo, al destacar que su construcción y operación permitirán la generación de más de 10,000 empleos directos e indirectos, además de impulsar, dicen en un comunicado, programas de inversión social en comunidades de la zona. Aquí hemos platicado constantemente con Ulises Pinzón, síndico de Topolobampo, sobre este caso, y de repente pareciera, Ulises, que con este comunicado, lo que era un aquí no, parece que es un aquí sí, porque lo dice la Secretaría de Economía a través de estos datos duros. ¿Qué opinión te merece? Muy buena tarde.
12: ¿Qué tal? Muy buenas tardes, compañera. Buenas tardes al auditorio también. Gracias por el espacio, y sí, hay bastantes temas que abordar referente a estas declaraciones, y yo creo que la debemos hacer con la responsabilidad de vida, tanto uno como servidor público, como parte de los manifestantes, y ellos también como gobierno, porque sí, arrojar esas cifras sin tener el sustento, pues es un tema bastante delicado, porque igual pueden hablar ellos de 10, 20 mil, pero ¿dónde sustentan las cifras? Eso es lo importante. O sea, ellos lanzaron un comunicado, pero en ningún momento están sustentando las cifras que dan. Mientras que por el otro lado, nosotros tenemos unos documentos de precisamente la manifestación de impacto ambiental, donde la empresa dice que son 143 empleos directos, más el resto que serían contratados por una empresa externa. Igual, por documentos del Banco Alemán, ellos hablan de aproximadamente 260 empleos.
11: Pues estamos hablando que ni mil, es decir, ¿no? Públicamente, si lo comparamos con estos 10,000 empleos directos e indirectos que dice la Secretaría de Economía. Recientemente estuvo la titular de Semarnat, sostuvieron una charla, se había acordado una mesa de diálogo, comenzar el diálogo. ¿Qué tanto ha avanzado, síndico, estas negociaciones con Semarnat?
12: Vamos despacio, porque lo importante es avanzar, yo creo que en la ruta correcta para todos. Tener la claridad debida respecto al tema. Sí considero yo que se va despacio, pero se va avanzando. Aparte de Semarnat, pues hay un poco de intervención, podríamos decir, de gobierno federal, dándole seguimiento a este tema. Entonces, precisamente ahorita se está en el proceso de ver cuáles precisamente son los temas que se van a tocar en las mesas de diálogo, quiénes participarían, qué día se harían, precisamente en esa etapa se está en este momento. Pero sí, considero que vamos un poquito despacio, pero pues lo importante es que las cosas se puedan realizar bien, y yo creo que sí también desde los funcionarios que emiten este tipo de declaraciones como el que comenta, pues sí, yo creo que en este preciso momento deben de contener esas ganas que tienen de participar en el tema, porque yo sí considero que lo están haciendo con información errónea y desde un escritorio, porque pues sí podemos decir que él no ha estado acá directamente en las otras reuniones con nosotros.
11: Sí, Ulises, y bueno, nos lleva a preguntar también si esto, porque se ha hecho más público recientemente derivado de las manifestaciones y las reacciones que ha tenido también, pues ahora la Secretaría de Economía, si esto ha afectado ya o está afectando parte de la economía de Topolobampo, me refiero a la inversión o que han decidido no instalarse en negocios. ¿Qué tanto has percibido tú también desde como autoridad que está detenido esto por esta disputa que hay por la planta de amoníaco?
12: Pues más que nada la afectación económica está siendo de la empresa y de los proveedores de la misma empresa en este momento, que no han podido continuar con los trabajos. Pero pues al final de todo es un tema, se podría decir, entre comillas, ajenos a nosotros, a los manifestantes, y de alguna manera, pues, por eso es lo importante de las mesas de diálogo, de poder avanzar, porque por un lado nosotros consideramos que tenemos el sustento suficiente, documental, legal, científico, del por qué el proyecto no debería hacerse y cómo ha ido avanzando de manera equivocada, de una manera errónea. Entonces, pues prácticamente ha sido, regreso a lo mismo, hay una irresponsabilidad también de la empresa de dar seguimiento cuando aún no tiene resuelto el problema al 100%.
11: Si hablamos de porcentaje, ¿qué tanto ha avanzado esta obra? Porque ya tiene algunos años desde que inició. ¿De cuánto estamos hablando?
12: Ellos, ahora sí que voy al dato que ellos dan, ¿no? Dan un 80%. Yo percibo que no es un 80%. Estamos hablando de un avance alrededor de un 45-50% con respecto a lo que es realmente una planta de amoníaco. Entonces, sí, todavía no. Para mí, igual no es un dato correcto el que dan ellos, y siempre, igual tenemos la declaración ahorita mismo del compañero de economía, donde pues siempre han inflado las cifras, y en este caso el porcentaje que de avance del proyecto que ellos dan, pues también yo considero que es un porcentaje bastante inflado. Yo lo considero que alrededor del 50%.
11: Ulises, si se mantienen como desde el inicio, es decir, actualizando a finales de mes de junio, ¿se mantienen que debe retirarse esta empresa definitivamente, o han ya pensado que puede haber un espacio para cohabitar con esta planta en Topolobampo?
12: La posición de los compañeros y tanto mía sigue siendo la misma. O sea, es un proyecto que ha llegado de una manera irregular, es un proyecto que pone en riesgo a la población, entonces sí consideramos que no debiera de estar. No sé si en las mesas de diálogo pudiera cambiar algo, yo lo dudo, ¿no? O sea, referente a la postura, pero a lo mejor ahí también se pueden ellos manifestar esos datos, que a lo mejor hay ciertos temas que se podrían corregir. Habrá que ver, habrá que escuchar, habrá que sentarnos, pero hasta el momento, y siendo muy concreto en su pregunta, la postura de los compañeros es la no instalación de la planta de amoníaco.
11: Los datos precisos que da la Secretaría de Economía es que hay empleo directo a 3,000 personas y 7,000 indirectos vinculados, como ya lo mencionabas, síndico, a proveedores, servicios, transportes y actividades económicas relacionadas con el desarrollo del proyecto. ¿Ven ustedes la movilización de tractores y que siguen en la obra? ¿O está
12: detenida? No, ahorita está detenida debido al que el plantón que se sostiene, que ya es un mes de plantón, pues ha venido a limitar lo que son las actividades dentro de la empresa. No hemos sido cuidadosos de no afectar otros sectores económicos de Topolobampo, o los compañeros han tenido esa precaución, exclusivamente todo versado en relación a lo de la empresa, pero sí está detenido. Y pues bien, los datos esos de los 3,000 empleos son relacionados a la etapa de construcción. Termina esa etapa de construcción y después, que es lo que en realidad nos queda.
11: Síndico, se ha denunciado, y lo hemos escuchado, visto en testimonios en video de habitantes, que se han creado cooperativas pesqueras a favor de la instalación de esta empresa. ¿Es correcto el dato?
12: Sí, la verdad, han ellos de alguna otra manera, a través de su área de gestión social de la empresa, podríamos decir, que son los que han elaborado este tipo de planes de trabajo, donde han creado cooperativas o han adquirido la documentación de cooperativas para hacer las declaratorias que el sector pesquero está a favor de ellos. Pero pues es algo que también es totalmente falso. En realidad, los compañeros pescadores, los compañeros que se dedican a una actividad relacionada con la bahía, pues son los que en este momento han estado en el plantón, son los que le han dado acompañamiento y seguimiento al tema. Entonces también es uno de los mal obrar que hemos visto de la empresa, a utilizar ese tipo de mecanismos.
11: Pues vamos a darle seguimiento como siempre, ya lo decías tú, los mantiene muy en positivo este acercamiento con Semarnat, por lo que entiendo, aunque todavía no hay oficialmente una fecha para sentarse de nueva cuenta a seguir conversando sobre este tema, pero creo que habría que resaltar, síndico, que al menos pues se han tenido ya presencia, ¿no?, de la autoridad federal en el lugar, que pues busca este diálogo con ustedes.
12: Así es, al final de cuentas todo acto de manifestación se es referente a la atención de las autoridades. En esos momentos se tiene, y pues como le dice usted, a dar seguimiento y ser muy puntuales en lo que se exige.
11: Le agradezco mucho, Ulises Pinzón, síndico de Topolobampo, por esta charla, como siempre.
12: Saludos, gracias.
11: Gracias, muy buena tarde. Es tiempo de ir a una pausa, auditorio. Me dice por acá Ramsés Pech, usted lo conoce, especialista en hidrocarburos. Me dice Michelle, los apagones serán mayores en los próximos meses y no sirven como están hoy en día. La infraestructura de la CFE no sirve. La generación no es el problema, son las plantas, nos dicen por acá. Bueno, vamos a una pausa, ya regresamos. Saludos a Ramsés Pech. Ya regresamos a Fórmula Noticias.
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15: Cristiano Ronaldo vuelve a hacer historia. Cristiano Ronaldo añadió otro capítulo extraordinario a su legendaria carrera durante este verano. Con 2 goles que marcó frente a Uzbekistán, el delantero portugués se convirtió en el primer futbolista en anotar en 6 Copas del Mundo diferentes. Desde Alemania 2006 hasta 2026, CR7 ha logrado hacerse presente en el marcador en cada una de sus participaciones mundialistas. La hazaña confirma su impresionante capacidad competitiva al más alto nivel.
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19: La ópera más larga jamás escrita dura más de 24 horas y se representa en varios días.
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20: El alcalde de San Miguel Orcasita, Sonora, Germán Ochoa, falleció durante un accidente carretero. Así lo confirmaron las autoridades del estado, quienes señalaron que posiblemente perdió el control del vehículo. Este sábado, una pipa de gas LP de 24,000 litros volcó y cayó a un barranco sobre la carretera México-Veracruz a la altura de Santa Inés, provocando una explosión. Por el momento, se reportan al menos 2 personas sin vida. Un grupo de 12 topos mexicanos llegó este sábado a Venezuela con el objetivo de brindar ayuda a las labores de rescate tras los 2 sismos que azotaron la nación caribeña el pasado miércoles. Hasta el momento se contabilizan más de 900 muertos. Informó Itzel Vanegas. 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
2: Ángeles en América, considerada una de las obras más importantes del teatro contemporáneo y distinguida con los premios Pulitzer y Tony. Ángeles en América se presentará por primera vez en nuestro país, en sus dos partes completas, bajo la dirección de Cristian Magaloni, a quien me complace mucho presentarlo en este espacio de Fórmula Noticias de Radio Fórmula. Qué gusto saludarte, Cristian. Muy buena tarde, ¿cómo estás?
3: Muy buena tarde, no, mucho gusto y gracias por recibirme, Michelle.
2: Leía un poco sobre este proyecto y quisiera resaltar algo del texto, de lo que leí. Y nos suena muy conocido esto de buscar futuros posibles en tiempos de incertidumbre, ¿no? Y eso es lo que retrata mucho de Ángeles en América.
3: Sí, totalmente. Es una obra que sucede en el 85 en Nueva York, pero que habla mucho de nuestra realidad, ¿no? Que nos predice nuestra situación política global, nuestra manera de tratar el género, la sexualidad. Entonces creo que es una obra que nos evoca en la actualidad, escrita hace 30 años, y creo que habla mucho de lo que estamos viviendo hoy en día, ¿no? Y creo que pone el punto sobre la CIS de cómo vamos en esas peleas que nos toca seguir peleando, ¿no?
2: Así es. Y bueno, no quiero ser spoiler, pero un poco hablar de qué va Ángeles en América. Ya lo decías tú, es una obra que se sitúa en otra época, cuando el presidente de Estados Unidos era Ronald Reagan. Uh-huh. Había mucha actividad política, mucha actividad social, pero también describe justamente la pelea que dan algunas personas con VIH-Sida. Y en un contexto como este, en Estados Unidos, ¿no? Que sin duda marca pues un ejemplo a nivel mundial también.
3: Sí, totalmente. Es una obra que conmemora pues una manera, un momento en el que tratamos muy mal a una enfermedad y la estigmatizamos, ¿no? Y que la tratamos muy mal como sociedad en conjunto, no solo en Estados Unidos, sino en todo el mundo, ¿no? Uh-huh. Y creo que recuerda un poco ese momento y también habla un poco como de cómo vivimos estancados en los prejuicios y en nuestras identidades a las que nos aferramos y que no nos atrevemos a soltar y que tenemos que crecer y alimentarnos a nosotros mismos, ¿no?
2: Cristian, ¿qué tanto han cambiado los tiempos?
3: Pues mira, no tanto, y eso es espeluznante, la verdad, ¿no? Esta obra habla de cosas que estamos viviendo ahorita, ¿no? De muchas cosas que nos están explotando en la cara ahorita, ¿no? En temas de género, de sexualidad, de política, ¿no? Es el inicio del movimiento que vemos en Estados Unidos ahorita, otro observador, ¿no? El movimiento MAGA. Hay un personaje que es real en esta obra, que es Roy Cohn, que fue el maestro de Trump, ¿no? Entonces creo que habla de mucho de lo que vivimos ahorita y de mucho de lo que está pasando en el mundo, ¿no?
2: Sin duda, y bueno, esta obra llega a un público como el de México, donde también está muy marcado esto, que hay muchas cosas que no cambian. Por ejemplo, las personas que tienen SIDA no tienen las mismas oportunidades, es decir, se sigue denunciando en los medios, hay quienes dan la batalla, hay organizaciones que lo hacen, hay personas que son que lo portan y que siguen dando esta batalla y le siguen dando voz, algo que pues debería lograrse justamente en eso, mejor calidad de vida para las personas, pero sigue el estigma, no tienen todos acceso a la salud por diferentes factores, y creo que esta obra también llega en un buen tiempo a nuestro país, que está en un momento de reflexión importante.
3: Totalmente, y creo que las posibilidades y la batalla médica contra el VIH ha cambiado radicalmente. Estamos en otro momento, ¿no? Estamos en otro punto, pero todavía está el estigma en la sociedad, y eso es algo que seguimos teniendo que pelear, ¿no? Y luchar para que sea comprendido de otra manera y que sea entendido desde otro lugar, y que sea un virus más y no un virus estigmatizado a unas identidades en concreto, ¿no?
2: Así es. Yo te agradezco mucho, Cristian Magaloni, director de Ángeles en América, por esta charla. Por último, invítanos, ¿dónde se van a estar presentando? Y bueno, lo que nos hace falta agregar esta charla.
3: Claro que sí. Mira, vamos a estar viernes, sábados y domingos. Domingos estamos en función a la 1 y a las 6. Nos queda esta semana y dos más, creo que tienen que correr para verla. Son dos obras, está dividida en dos partes, ¿no? Viernes presentamos la primera, sábados la segunda y domingos pueden verla de corrido. Es una experiencia que vale la pena vivir, es divertida, es conmovedora, es mágica, y creo que es un texto que todo el mundo tiene que conocer.
2: Y además, sí, la agenda se mueve justamente a los años 80, creo que va a llenar también de mucha nostalgia a muchas personas que van a ir a ver esta gran puesta. Muchas felicidades y gracias por regalarnos esta entrevista.
3: No, gracias a ti, Michelle.
2: Gracias, gracias. Cristian Magaloni, director de Ángeles en América. Busque la información también en redes sociales o la repetición de esta charla justamente en las plataformas de Radio Fórmula. Ahora permítame enlazarme justamente con mi compañero Juan Antonio Jiménez. Desde muy temprano nos hacía este reporte en la marcha número 48 ya del Orgullo LGBT más en la capital del país. Y te saludo de nueva cuenta con mucho gusto, Juan Antonio.
4: Gracias, muy buenas tardes. De nueva cuenta te saludo, Michelle. Ahora ya aquí sobre lo que es el eje central y con el cruce de la calle de Madero. Gracias a las imágenes de Miguel Ángel Brígido podemos apreciar que aquí se encuentra frente a lo que es Bellas Artes, lo que es el escenario en donde estarán todos los artistas participando. En ese sentido te comento que la gran mayoría de las personas llegan aquí a esta zona, se van hacia su izquierda con rumbo a lo que es el escenario. Algunos de ellos sí llegan, sí entran, tratan de llegar al primer cuadro de la ciudad. Sin embargo, bueno, pues la gran mayoría de ellos se está desviando hacia su izquierda. Otros tantos también ya se llegan aquí, hacen base y se regresan a sus destinos. Porque, bueno, pues aquí hay que destacar que a pesar de que estamos teniendo un buen clima, ya se empieza a nublar, Michel. Pero la fiesta, la lluvia no la va a arruinar. Y muchos de ellos nos comentan que van a regresar a la zona rosa para continuar con esta fiesta multicolor en el día de hoy, en donde hasta el momento tenemos un saldo blanco con más de 1,000 elementos de la Secretaría de Seguridad Ciudadana que el día de hoy están participando y llevan en su uniforme el distintivo multicolor que distingue esta marcha LGBTIQ+, y que, bueno, pues hasta el momento todo ha sido en orden, hasta el momento saldo blanco. Es el reporte que te tengo, Michelle.
2: Oye, Juan Antonio, déjame hacerte una pregunta. Sabemos que este es un ambiente de fiesta, al final, bueno, ellos celebran la vida, buscan la inclusión, buscan que se respeten sus derechos, pero si hubiera que resaltar algo específico, algún llamado que has sentido de la comunidad, ¿cuál sería?
4: Pues fíjate que lo que están buscando es esa igualdad que cada año siempre han dicho, porque a fin de cuentas, como diría John Lennon, amor es amor.
2: Gracias, Juan Antonio, un abrazo. Gracias por el reporte.
4: Gracias. Buenas tardes.
2: Muy buenas tardes. Le ha tocado estar en ese punto de la capital del país haciendo la cobertura de este desfile y anteriormente también el de la celebración de la selección mexicana luego del triunfo ante Chequia. Y bueno, le ha tocado de todo a mi compañero Juan Antonio Jiménez. Gracias, Juan Antonio, por hacer este reporte para nosotros, en nuestro espacio y para todo el país a través de los espacios, distintos espacios de Radio Fórmula. Me queda despedirme, pero le recuerdo que regreso mañana a la misma hora en Fórmula Noticias. Le saludo a Michelle Rivera. Y bueno, hablando de deportes, busque justamente la parte de Fórmula Deportes en las plataformas de Radio Fórmula para que siga la agenda de la contienda mundial en nuestro país. Lo voy a dejar con música. Un día como hoy, pero de 1999, nació la cantautora y actriz española Aitana, quien se dio a conocer en el concurso de talentos Operación Triunfo. Y por eso, hoy que celebramos su cumpleaños número 27, los voy a dejar con música de esa superestrella, Aitana, de canción superestrella de Aitana, música para salir. Buena tarde.
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11: En plena ciudad de Colima, el majestuoso Palacio Federal destaca por su arquitectura neoclásica. El terreno de este inmueble fue un cementerio, después una finca y una botica. Pero fue hasta 1908 cuando el entonces presidente municipal Blas Ruiz Díaz y un propietario del inmueble construyó ahí su casa. Sin embargo, desde 1928, el edificio estuvo en pugna por diferencias políticas, por lo que el gobierno estatal lo confiscó. Su interior está adornado con pinturas y murales de artistas como Mercedes Zamora o Antonio Cedeño, entre otros.
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11: Las mariposas saborean su comida usando las patas, donde tienen sensores químicos que detectan si la planta es apta a comestible.
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14: Muy buenas tardes, tenga usted muy buenas tardes. Son las 3 de la tarde en punto, pero en punto tiempo del Centro de México, y yo soy Joaquín López Dóriga, transmitiendo para usted con mucho gusto, como todos los días, desde la Ciudad de México, para toda la República Mexicana, a través de 97, sí, a través de 97 estaciones de radio en todo el país, y a través de otras 30 estaciones de radio más en Estados Unidos, para todos nuestros paisanos. Y hoy es sábado 27 de junio de este año de 2026, y esto es algo de lo más importante que ocurrió esta semana en México y en el resto del mundo. El lunes, este golpazo de las fuerzas federales contra narcolaboratorios en México. Incautaron 1.400 litros de metanfetaminas, 94.000 litros y 59.000 kilos de precursores químicos. Este es el mayor decomiso en lo que va del gobierno de la presidenta Sheinbaum y el segundo nivel histórico, que significó un golpe al crimen organizado por más de 10 mil millones de pesos.
8: ¿qué tal, Joaquín? Y se trata de este golpazo de 24 mil litros de metanfetamina líquida asegurados y unos 150 mil kilos de precursores químicos para fabricar drogas presuntamente del llamado Cártel del Pacífico. Esto ocurrió en Los Mochis, Sinaloa, y fue efectuado por elementos federales, específicamente la Secretaría de la Defensa Nacional, el fin de semana en una acción coordinada del Gabinete de Seguridad. El aseguramiento efectuado los días 19 y 20 de junio en Los Mochis y también en Ahome, Sinaloa, por su magnitud es considerado el más grande decomiso de su tipo en la presente administración y el segundo lugar a nivel histórico, con una afectación económica a la delincuencia organizada estimada en más de 9,000 millones de pesos. Derivado de trabajos de investigación e inteligencia con orden de cateo de un juez, los elementos de la Fiscalía General de la República, con efectivos de la Guardia Nacional y del Ejército Mexicano, intervinieron en una bodega donde hallaron 8,640 litros y 59,425 kilos de sustancias químicas que sirven de insumos para elaborar drogas sintéticas. En el sitio fue detenido también un hombre de nombre Jorge N., presunto integrante del Cártel del Pacífico, además del aseguramiento del inmueble y los 24.400 litros de metanfetamina, además de los químicos. También fueron incautados 250 cartuchos, cargadores, 745 costales de fertilizante agrícola, 270 tanques de gas y dos vehículos, todo lo cual fue puesto a disposición del Ministerio Público. Y bueno, también en Sinaloa, pero en el poblado del Vichy de Culiacán, elementos del Ejército Mexicano aseguraron este fin de semana un camión de carga que transportaba alrededor de 7.000 litros de sustancias químicas para la elaboración de metanfetamina. Así que bueno, mucha actividad en Sinaloa, Joaquín, y este golpazo al crimen organizado, a un cártel específico, el Cártel del Pacífico. Joaquín, la información.
14: Gracias, gracias por tu reporte y ese golpazo.
13: También el lunes, el embajador de Estados Unidos en México, Ron Johnson, anunció el aseguramiento de un arsenal importante y de 43 mil balas, esto fue en Arizona, que venían a México.
15: Gracias, Joaquín. En un duro golpe al contrabando de armas hacia territorio mexicano, autoridades de los Estados Unidos lograron asegurar un cargamento histórico de 43 mil cartuchos de munición en una sola jornada. El decomiso se registró en el puerto de entrada de Mariposa, en Nogales, Arizona, una de las fronteras comerciales más activas entre ambos países. El embajador de Estados Unidos en México, Ron Johnson, fue el encargado de dar a conocer la noticia, destacando la coordinación de las agencias de seguridad estadounidenses, entre ellas la Oficina de Operación de Campo, la Dirección de la Fuerza de Tarea de Tucson y la Oficina de Aduanas y Protección Fronteriza. De acuerdo con el diplomático, el éxito de la operación se debió en gran medida a la implementación de tecnología avanzada de inspección no intrusiva, como escáneres de rayos X y de rayos gamma, la cual permitió a los agentes fronterizos identificar las anomalías en el vehículo cargado con el arsenal, sin necesidad de desmantelarlo inicialmente. Este decomiso demuestra el valor de la tecnología avanzada para identificar y detener actividades ilícitas, sin importar el método que utilicen. Los delincuentes deben saber que los encontrarán en cualquier parte, advirtió el embajador Johnson. El diplomático estadounidense señaló que esta acción reafirma el compromiso de la administración del presidente Donald Trump para frenar el flujo ilegal de armamento hacia el sur y desarmar de manera efectiva a los cárteles de la droga que operan en la región. Se dijo que históricamente, el tráfico hormiga e industrial de municiones y armas de fuego desde Estados Unidos ha sido uno de los principales motores de la violencia en México. Por ello, el embajador Johnson enfatizó que la cooperación bilateral sigue siendo la estrategia más sólida para pacificar la frontera. Se dijo que continúan abiertas las investigaciones para determinar a qué grupo criminal mexicano iba dirigido el multimillonario cargamento de municiones. Joaquín, el reporte.
13: De la mano con esto, el martes cayó en Nayarit Carlos N., integrante del Cártel Jalisco y sobrino del también detenido Audias Flores, conocido como El Jardinero y señalado heredero del abatido Mencho.
16: Así es, Joaquín, tal como lo comentas, esta semana la Fiscalía del Estado de Nayarit informó la detención de Carlos N., identificado por las autoridades como sobrino de Audias Flores Silva, El Jardinero, líder criminal detenido el pasado mes de abril por elementos de la Marina, quien se encuentra en Estados Unidos y era considerado como uno de los principales candidatos para encabezar el Cártel Jalisco Nueva Generación. Las autoridades identifican al detenido como alguien cercano al liderazgo del Cártel de las Cuatro Letras por su familiaridad quien enfrenta acusaciones por violaciones a la Ley Federal de Armas de Fuego y Explosivos en su modalidad de posesión con fines de venta, así como delitos contra la salud y encubrimiento por receptación, este último cargo relacionado a la posesión u ocultamiento de bienes obtenidos mediante actividades ilícitas, también llamado lavado de dinero. Se detalló que Carlos N. fue aprehendido en días pasados en el municipio de Jala, junto con otros dos sujetos que serían parte de este grupo del narcotráfico, en una operación de la Fiscalía Estatal en coordinación con elementos de...

0: Fue todo. La Marina Armada de México decomisó 1 tonelada de cocaína, 1,000 kilos de cocaína en Tlaxcala, y la Fiscalía General de la República informó el aseguramiento de 46 mil litros de combustible en Jalisco. Al regresar, la presidenta se refirió al dinero que recibió la coordinadora.
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13: El Monte Everest está creciendo unos 4 milímetros cada año debido al movimiento de las placas tectónicas.
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16: Finalmente, los militantes de la coordinadora levantaron sus campamentos en zonas cercanas al Zócalo y regresaron a sus lugares. Hasta el año que viene.
17: Joaquín, muy buenas tardes. Efectivamente, luego de 20 días, la Coordinadora Nacional de Trabajadores de la Educación finalmente retiró el plantón que mantenía en prácticamente todo el centro histórico, principalmente en las calles 20 de Noviembre, 5 de Mayo, Tacuba, Allende y, bueno, todas las aledañas a la Plaza de la Constitución. Efectivamente, se fueron cuando quisieron, Joaquín, pero también se fueron después de varias mesas, pues, de negociación, de varias reuniones con las autoridades. Con representantes del gobierno federal, y el viernes, que fue justamente cuando tomaron esta decisión de levantar su plantón, y cuando comenzaron a levantar su plantón, fue después de una reunión que tuvieron en la Secretaría de Educación Pública en la Avenida Universidad, una reunión a la que inicialmente pues los había invitado el secretario de Educación Pública, Mario Delgado. Él no pudo asistir, sin embargo, bueno, después de esta reunión que duró alrededor de 6 horas, fue que la coordinadora finalmente tomó esta decisión, empezando por los representantes de Oaxaca, quienes tomaron la decisión de irse. Esto representa además, Joaquín, tú lo sabes,

0: un respiro no nada más para la ciudadanía en general después de los bloqueos, las movilizaciones de todos los días, el paro del transporte público a consecuencia de estos bloqueos, sino también muy importante, un gran respiro para los comerciantes y tanto locatarios como de toda la industria de restaurantes, incluso del centro histórico, porque muchos de ellos durante estos 20 días, incluso muchos estuvieron cerrados totalmente, algunos abrían, pero con ventas muy bajas a consecuencia de este plantón, que bueno, ni siquiera los peatones podían pasar en muchas ocasiones. Bueno, pues ya finalmente una excelente noticia para los ciudadanos en general, venga, para los usuarios del transporte público.
1: Para los habitantes
0: público.
1: De la ciudad.
0: Así es, Joaquín, y bueno, únicamente pues este dato que se da a conocer, que sobre los 800 millones de pesos que se les otorgó, el secretario de Educación Pública dijo que pues esta cantidad no se otorgó a los líderes sindicales o a ninguna representación sindical, sino a las entidades federativas para la educación.
1: Sobre esto, la presidenta negó el lunes que los 800 millones de pesos comprometidos para Oaxaca fueran para la coordinadora. Y reaccionó al adelanto del libro del ex embajador de Estados Unidos en México, Ken Salazar, que dice que el expresidente López Obrador tenía miedo de que el Mayo Zambada pudiera hablar de él.
2: ¿Qué tal, Joaquín? Muy buenas tardes. Te saludo con gusto. En efecto, la presidenta sale al paso y dice que esto es falso, que las autoridades no dan recursos directamente a los sindicatos. Es que para ello, insiste, hay un contrato donde los sindicatos obtienen sus propios recursos y que estos 800 millones de pesos, de los cuales se ha generado mucho debate, van orientados directamente a los alumnos, a las alumnas de Oaxaca y a los planteles educativos y también para mejorar pues plazas para los docentes. Vamos a escuchar a la presidenta, Joaquín.
3: Ahora, como ya está la beca Rita Cetina para todas las niñas y niños del país, pues ya no hace falta nada adicional, porque ya van a recibir todas las familias un apoyo económico para que puedan comprar útiles y uniformes escolares. Entonces, está equivocado esta idea de que este recurso va para el sindicato. Eso es falso. Va para mejorar la educación en Oaxaca, para las niñas y los niños de Oaxaca.
2: Bueno, y también en esta conferencia del pueblo, la presidenta aprovechó para responder a Ken Salazar, el ex embajador de Estados Unidos en nuestro país, quien a través de un libro hace señalamientos y destaca que había preocupación en el expresidente Andrés Manuel López Obrador con respecto a las declaraciones que fuera a dar justamente Ismael el Mayo Zambada. Dice la presidenta que hay investigaciones por parte de la Fiscalía General de la República en torno a este caso, y el expresidente Andrés Manuel López Obrador pues estaba preocupado, pero para que no actuaran agencias norteamericanas en nuestro país. Vamos a escuchar a la presidenta.
3: Si alguna preocupación tenía el presidente López Obrador, que platicamos en su momento en la gira de transición, es más bien la participación de alguna agencia del gobierno de los Estados Unidos en la captura de el Mayo Zambada en México para llevarlo a Estados Unidos. No sé si se entiende. No tiene que ver con qué va a decir este personaje, cabeza de un grupo delictivo. No había preocupación de qué es lo que iba a decir, sino más bien, y por eso se enfrió la relación con Ken Salazar, si ustedes lo recuerdan.
2: Bueno, este libro aún no se publica, sin embargo, dice la presidenta, pues hay que estar al pendiente una vez que salga para leerlo y para saber qué es lo que realmente dice. En este contexto, la presidenta también se refirió a temas en materia económica y dice que será el próximo 1 de julio, Joaquín, cuando ya se empiecen a dar las negociaciones en torno al T-MEC. Ella pues está respaldando que se dé una negociación tripartita, que es lo que fortalecería el mercado regional, la economía regional y la competencia en materia económica con potencias como lo es China, y hasta el momento ha habido buenos resultados con este acuerdo comercial, el cual pues no necesita modificaciones, y en caso de haberlas por las posturas que actualmente está presentando Washington, bueno, tendrán que ser aprobadas por los diferentes congresos. Vamos a escuchar a la presidenta.
3: Puede haber una posición particular en este momento del gobierno de Estados Unidos, pero tiene muchísimas ventajas competitivas frente a otras regiones del mundo. Mantener el Tratado de América del Norte pues evidentemente da a los tres países mayor competitividad frente a China, por ejemplo, o a otras regiones del mundo.
2: Pues bien, la presidenta pide estar atentos al próximo 1 de julio, cuando inicien ya estas negociaciones, donde se dará pues una certidumbre de lo que serán las revisiones al T-MEC. Aquí en el reporte.
1: Gracias, Enrique. Lo que ha publicado Reforma, que he tenido acceso al libro de Ken Salazar, dice Ken Salazar que un empresario muy cercano a López Obrador fue el que le dijo eso, que estaba preocupado por lo que fuera a revelar el Mayo Zambada. También al ex embajador Ken Salazar le dio un ataque de memoria, porque él, como embajador de Estados Unidos, no sé si habrá reportado eso. No sé si su reporte estará el nombre de ese empresario muy cercano a López Obrador. Pero pues nos vamos con 4 nombres, ¿sí? Y de ahí saldría. Me parece muy poco serio que en unas memorias no de la fuente de algo tan grave. Pero en fin, eso para señalarlo. Segundo, de que hubo una participación de al menos una agencia de Estados Unidos en la extracción o en el secuestro o en la entrega del Mayo Zambada, por supuesto que la hubo. ¿Por qué? Porque aquel avión, King Air, un turbohélice, tenía la matrícula falsa. No tenía plan de vuelo, no tenía lista de pasajeros. Cruzó la frontera, aterrizó en un pequeño aeródromo ahí en el sur de Nuevo México, a 18 kilómetros del Paso. ¿Y saben qué los estaba esperando? El FBI. ¿Cómo pudo un avión en esas condiciones, sin plan de vuelo, con matrícula falsa y sin lista de pasajeros, cruzar Estados Unidos? Es imposible, imposible. Y luego ya dejaron que se fuera el piloto. ¿Por qué? Por supuesto que fue una operación en la que participó, sin duda, una agencia de inteligencia de Estados Unidos.
4: En más de este recuento semanal, Morena inició el registro de aspirantes a las elecciones, a los candidatos para las elecciones del año que viene. En claros, pero claros actos anticipados e impunes actos de campaña, lo que les vale.
5: Como ya lo mencionabas, que después serán pues candidatas y candidatos a las gubernaturas, a las 17 gubernaturas que estarán en disputa en el 2027. Hoy toca a los aspirantes de Chihuahua, Colima, y ya están llegando aquí los de Guerrero en el World Trade Center. Llegó muy temprano la primera aspirante, la senadora Andrea Chávez, quien llegó sola. Ella no trajo pues personas que la respaldaran, dijo que venía sola, y su hijo Emiliano, que viene en camino, está embarazada, recordemos, pero insistió en que pues ella va a desterrar, va a sacar al PAN de Chihuahua y que las encuestas la favorecen. Enseguida llegó Cruz Pérez Cuellar, el alcalde con licencia de Ciudad Juárez, Chihuahua, y bueno, pues él sí trajo a liderazgos locales, a algunos integrantes de las diputaciones locales. Se llenó este salón en el que me encuentro prácticamente, traían sus sombreros, le echaron porras, le gritaron gobernador, y él también arremetió en contra de la gobernadora panista Maru Campos, que dijo pues va para afuera el PAN de Chihuahua. Y ante la incertidumbre sobre si Félix Salgado Macedonio se va a registrar o no, estaba la versión de que ya lo había hecho en línea, a pesar de que las normas del partido se lo impiden, las normas antinepotismo, dado que gobierna su hija Evelyn Salgado en Guerrero. La presidenta de la Comisión de Elecciones, Itlali Hernández, señaló que se van a aplicar las reglas, que por supuesto todos tienen derecho a inscribirse, pero que las reglas se van a aplicar y no esperen que se rompan esta normatividad. También aclaró que hay diálogo con los partidos aliados, en este caso con el Partido Verde y Partido del Trabajo, para evitar que postulen a militantes de Morena que, buscando evadir alguna norma, pues vayan a ser impulsados por estos partidos. Esto fue lo que comentó Citlali Hernández.
6: De manera fraterna, en este caso en específico, que además está en el ojo nacional, y que pues algunos esperan o que Félix se enoje o que nosotros rompamos nuestra regla, adelanto que no va a pasar. Nos vamos a poner de acuerdo en el diálogo, si es que al final decide registrarse, en la relevancia del respeto a nuestras reglas, y si no, bueno, pues tampoco nos adelantamos. Bueno, también en el diálogo con el PT y el Verde, pues no, o sea, hay límites que se respetan, ¿no? Entre, aunque son tres partidos distintos, pues no nos vamos a hacer la mala jugada de que algún militante de Morena se registre por otro partido solo para tener otra regla.
4: En esto, la presidenta Sheinbaum se pronunció otra vez contra el nepotismo, porque la gente no ve con buenos ojos que los cargos públicos se hereden. Tras el corte, el plan DN3, 60 años.
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14: Ecuador sacude a Alemania. Una de las grandes sorpresas de la fase de grupos se vivió con la victoria de Ecuador 2-1 sobre Alemania. Aunque los alemanes ya estaban clasificados, el resultado representó un impulso enorme para los sudamericanos, que lograron meterse entre los mejores terceros lugares del torneo. Ecuador mostró personalidad y aprovechó sus oportunidades para derrotar a una de las potencias históricas del fútbol. El triunfo fortalece su confianza rumbo a la fase eliminatoria.
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16: La luna se aleja de la Tierra aproximadamente 4 centímetros cada año, cambiando lentamente la duración de nuestros días terrestres.
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16: El veneno de la avispa de mar es tan potente que puede matar a un humano adulto en pocos minutos.
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4: Aquí hablé esta semana con el coronel de caballería Estado Mayor Julio César Telles, jefe de la subsección de protección civil de la sección tercera del Estado Mayor Conjunto de la Defensa. Hablé con él sobre los 60 años ya del plan de auxilio DN3, hoy DN3E, cuyos integrantes son héroes, son los primeros en llegar siempre a los desastres, tragedias, inundaciones, terremotos.
1: Dígame, ¿por qué empieza este plan, el plan DN-13?
17: Primeramente, la Secretaría de la Defensa Nacional agradece esta oportunidad que nos das en este espacio informativo.
1: No, con mucho gusto, Mesías.
17: Para dar a conocer a tu auditorio qué es el plan DN-3 y, sobre todo, que este año cumplimos 60 años, sí, de su implementación.
1: ¿Por qué surge el plan DN-3?
17: México se encuentra ubicado en una posición geográfica en la cual se van a presentar fenómenos naturales año con año, los cuales van a afectar a la población en su seguridad y en sus bienes.
1: Y en sus vidas.
17: Así es. De 1920 a 1950, nuestro país fue afectado por muchos desastres naturales. Entonces, el gobierno de la República y la Secretaría de la Defensa Nacional, esta situación no pasó desapercibida. El 9 de marzo de 1965, el general brigadier diplomado de Estado Mayor, Mario Ballesteros Prieto, que en ese momento era el jefe del Estado Mayor, recibió la instrucción de llevar a cabo la tercera actualización del Plan de Defensa Nacional. Y en esa actualización se incorporó el anexo E, que se refiere a la ayuda de la población civil. Entonces, ahí es donde nace el plan de N3. Este plan se le da a conocer a los medios de comunicación un 17 de junio de 1966. Uh-huh. Y la primera vez que se aplica el plan es el 10 de octubre de ese mismo año. Esto debido a los fenómenos que se presentaron al sur de Tamaulipas y al norte de Veracruz con el desbordamiento
1: del Pánuco.
17: Así es.
1: Claro.
17: Así es, así es. Ahí es donde nace el plan de N3E.
1: Pero desde entonces era algo muy pequeño, pero ha ido creciendo. Y creciendo, a mí que como reportero me ha tocado cubrir todos los sismos, inundaciones, ciclones, en fin, todas las desgracias naturales, además de las que siempre nos hemos levantado. Yo he señalado que siempre llegamos los reporteros, pero ya están ahí, siempre llegan antes de los militares.
17: Algo que quiero comentar y me gustaría que supiera tu auditorio es que siempre que se presenta un fenómeno de esta situación, es necesaria una actuación rápida y oportuna para atender a las personas que han sido afectadas.
1: Y previa también, ¿no?
17: Así es, así es. Esto, ¿por qué? Porque en ese momento las personas se encuentran muy sensibles y vulnerables por todas las pérdidas que han sufrido. Ya lo comentamos, pueden ser materiales y en muchas ocasiones hasta la propia vida de algunos familiares.
1: Pierden todo, hasta su identidad, porque todos los documentos así se van es. Con las inundaciones. O sea, vamos, están, perdón, con lo que traen puesto, si es que traen algo puesto.
17: Claro que sí, claro que sí. La población que se ve afectada debe de tener la certeza que cuando se presenta una situación de esta naturaleza, por más alejado que se encuentre e incomunicado, hasta ese lugar van a llegar los soldados a aplicar el plan de N3. Y cuando lleguen los soldados, van a llegar con alimentos, con agua, con artículos de primera necesidad.
1: Con médicos.
17: Médicos, con maquinaria. Esto tiene una finalidad, que es restablecer la vida cotidiana de sus comunidades.
1: Sí, yo recuerdo siendo presidente Ernesto Zedillo, que regresó de un viaje en Alemania por el huracán que pegó en Acapulco y en Oaxaca, que ahí fue cuando la orden se acabaron las despensas, y entonces el secretario de la Defensa Nacional, que era entonces el general Enrique Cervantes Aguirre, ¿sí?, le di instrucciones. A ver, aquí ponemos comedores y se dan los tres tiempos, como dicen ustedes.
17: Así es.
1: Desayuno, comida y cena a todos los que quieren, para que los líderes no mermen, no negocien y exploten con las despensas.
17: Claro. En la actualidad, la Secretaría de la Defensa Nacional dispone de cocinas comunitarias. Sí. Y estas se despliegan en los lugares en los que sabemos que se van a presentar afectaciones. Es como lo mencionabas, es una acción preventiva. Antes de que se presente el fenómeno natural y ya tenga afectaciones en las comunidades, ahí ya hay una cocina comunitaria. Y entonces, esa cocina comunitaria se encarga de preparar alimentos y les da de comer, de desayunar, de comer y de cenar.
15: Sí, ¿cómo le dicen? Los tres tercios, ¿no?
17: Así
15: los
17: es, tercios. Los tres tercios.
15: Sí, es que en el ejército el primer tercio es el desayuno, el segundo tercio es la comida y el tercer tercio es la cena.
17: Así es. Otra manera chusca, nosotros lo conocemos como el rancho.
15: El rancho también. Sí, popularmente el rancho, sí. Sí. Ahora, dígame, ¿cuántos eran y cuántos son?
17: Normalmente cuando se presenta una situación de emergencia, en este caso, el comandante o el mando territorial de esta región, vamos a poner el ejemplo de Acapulco, sí, que es uno de los lugares más golpeados en la historia. Sí. Sí, de México, sí, y de la aplicación del plan de N3.
15: Porque además Guerrero tiene tres zonas militares.
17: Así es.
15: Bueno, a ver, ¿qué pasó
17: ahí? Bueno, ahí ¿cuál es la región militar dispone de efectivos locales? Entonces, esos efectivos locales, si el desastre natural, con ellos se puede subsanar lo que se presenta, pues qué bueno. Pero si es necesario que se recurra a más apoyos, la Secretaría de Defensa Nacional dispone de una fuerza especial de atención contra desastres naturales, la cual depende directamente del alto mando, que en este caso es el Secretario de la Defensa Nacional. Esta fuerza tiene dos componentes, un componente terrestre en el cual se integran maquinaria pesada, se integran ingenieros, vehículos de diferentes características y células de personal especialista para ir a trabajar a esos lugares en donde es necesario. También esa fuerza tiene un componente aéreo que son las aeronaves de ala rotativa y las aeronaves de ala fija.
15: O sea, aviones y helicópteros.
17: Así es, aviones y helicópteros que sirven para trasladar personal, para trasladar despensas, agua, medicamentos que son muy necesarios cuando se presenta una situación de esta naturaleza. También se dispone de otra fuerza que es el Batallón de Atención de Emergencias, que todo el mundo lo conoce ahorita en la actualidad como el BAE. Este batallón ahorita ha tenido una participación muy importante. Estos fueron los que participaron en el rescate de los mineros.
15: ¿Los estuvieron aquí?
17: Así es, sí, también estuvieron aquí. Sí. También tenemos 7 batallones de ingenieros de combate, los cuales disponen...
15: ¿Un batallón es de cuántos?
17: De 560 agentes aproximadamente. Sí, estos batallones de ingenieros disponen de maquinaria pesada y se encuentran distribuidos de manera estratégica en nuestro país. Tenemos uno que se encuentra en Baja California Sur, otro en Jalisco, otro en Guerrero, aquí en la Ciudad de México, en Veracruz, en Chiapas y en Yucatán. Y tenemos otro componente que es el centro de acopio, el famoso SEMA, en donde se encuentran o se resguardan despensas, agua y enseres que son adquiridos por la Secretaría de la Defensa Nacional y también son donados por la iniciativa privada. Este material, cuando es necesario, se traslada vía aérea y vía terrestre a cualquier parte del territorio nacional en donde se requiere. Esta instalación se encuentra ubicada de manera estratégica en el campo militar de Santa Lucía.
15: Ah, así es. Pues sí, pues ahí tienen todo.
17: Sí.
15: Sí. Ahora, dígame, cuando hay una alerta, pues se activa todo, ¿no?
17: Así es.
15: Y lo que hacen muchos de los soldados, pues, es les ponen el brazalete amarillo y a trabajar en esto, ¿no?
17: Sí, efectivamente. Así es.
15: Digo, los mandos todos están ahí.
17: Así es. Todos los que participamos en esta actividad debemos de traer el brazalete, del plan de N3.
15: Bueno, pues me da mucho gusto, coronel, que haya aceptado venir hoy aquí, hoy que se cumplen los 60 años de la creación del plan de N3. El plan de N3, ¿por qué el plan es DN3, es Defensa Nacional, pero el 3, ¿de dónde viene?
17: El número 3 romano es la tercera actualización que sufrió el plan de defensa en ese momento. Esa tercera actualización fue en el año de 1965. Sí. Y la letra E corresponde al anexo en donde queda encuadrado el plan de auxilio a la población civil.
15: Muy bien, pues ya lo sabemos, plan DN3 es Defensa Nacional.
17: Así es.
15: 3 romano.
17: Es la actualización.
15: Y ahora ya es Ejército, Fuerza Aérea Mexicanos y Guardia Nacional.
17: Así es.
15: Pues gracias, coronel, se lo aprecio mucho. Usted es de caballería, ¿verdad?
17: Así es, de caballería. Y pues, quiero darle las gracias por este espacio y refrendar al pueblo de México que la Guardia Nacional, ahora incorporada a la Secretaría de la Defensa Nacional, junto con el Ejército y Fuerza Aérea, siempre pondremos todos nuestros medios, tanto materiales como humanos, a disposición del pueblo de México para preservar su seguridad cuando se presente un fenómeno natural.
15: Y este año viene peligroso en el Pacífico. Gracias, coronel. Que esté muy bien el coronel.
17: Gracias.
15: Coronel de Estado Mayor, coronel de Caballería, sí, Estado Mayor Julio César Téllez López, muchísimas gracias.
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21: Países Bajos confirma su candidatura. Países Bajos cerró la fase de grupo con una contundente victoria de 3-1 sobre Túnez para confirmar el primer lugar del grupo F. La selección neerlandesa mostró un fútbol ofensivo, equilibrado y efectivo que la convierte en una de las candidatas para pelear por el campeonato. Después de un inicio con algunas dudas, los europeos encontraron su mejor versión justo antes de la fase de eliminación directa. Sus rivales ya toman nota del peligro que representan. ¿Hasta dónde llegará la naranja mecánica?
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3: Con una inversión conjunta, México y Estados Unidos, de 61 millones de dólares, se inauguró la planta de producción de moscas estériles de gusano barrenador de ganado en Metapa, Chiapas. La presidenta Claudia Sheinbaum señaló que esta es muestra de la colaboración que existe entre ambos países. La UNICEF alertó sobre el riesgo que viven los menores de edad en Venezuela tras los sismos que vivió el pasado miércoles. Detalló que al menos 3.9 millones de niños y niñas viven en las zonas afectadas y muchos pueden quedarse solos por el fallecimiento de familiares. La organización civil Letra S informó que en 2025 al menos 60 personas de la comunidad LGBT+ fueron asesinadas en México por motivos relacionados con su orientación sexual. Detalló que el 58.3% de las víctimas eran mujeres trans.
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4: Y esta es la reflexión del doctor José Antonio Lozano Díez, presidente de la Junta de Gobierno de la Universidad Panamericana y del IPADE. Hoy en día los jóvenes resuelven sus emociones con inteligencia artificial, un gran riesgo.
15: Pues resulta que hay una señora que se llama Alicia Framis, que se casó, dices.
22: Se casó, aparentemente se casó porque hizo una ceremonia a la que fueron todos sus amigos, su familia, y se casó con una inteligencia artificial. En la ceremonia, con una proyección, hicieron una especie de holograma que contestaba a ella en el momento de que sí se quería casar con ella, que la quería mucho, etcétera, etcétera.
15: Pero no la puede querer porque es inteligencia artificial.
22: Claro, aquí está
15: en fin,
22: el tema.
15: Pero bueno, a ver.
22: Este es el tema.
15: Empieza, pues.
22: Bueno, ¿qué es lo que ella dice? Dice, lo primero es, el amor sin un cuerpo es posible. Te dice, este personaje, Alex, puedo vivir con él de maravilla porque no tiene ego. Es una persona que al no tener ego no tiene días malos, no se pelea con ella, la escucha el tiempo que necesita, le contesta lo que ella quiere escuchar. Oh. Entonces es una maravilla porque prácticamente está hecha a su medida. Y entonces aquí el tema es qué es lo que está pasando, no desde el punto de vista racional o el punto de vista que tanto se ha discutido sobre las fuentes de empleo ahora con la inteligencia artificial, sino que también hay una discusión desde el punto de vista emocional con la inteligencia artificial. Este mismo mes de junio de 2025, Joaquín, salió un estudio publicado por JAMA Pediatrics en el que uno de cada cinco jóvenes hoy en Estados Unidos de entre 12 y 21 años admite utilizar chatbots como consejeros, casi como si fueran sus psicólogos personales. Uno de los que les preguntan sus problemas, sus estrés. En la mayoría de los casos, en la gran mayoría de los papás no están enterados. Y ellos están resolviendo su vida, sus grandes dilemas hoy a través de chatbots. Son más de 8 millones, se calcula, de adolescentes en Estados Unidos que están acudiendo hoy a la inteligencia artificial para llevar sus problemas emocionales.
15: ¿Como terapia?
22: Como terapia. Están acudiendo a la terapia, fíjate nada más, el dato, en 2024 empezaban a ir a la terapia uno de cada 8 jóvenes, hoy es uno de cada 5, es el brinco de lo que está sucediendo con la inteligencia artificial es impresionante, y casi todos son menores, ahí puedes ver algunas fotos de este detalle, ¿no? Son menores de 30 años, Joaquín.
15: Pero a ver, mira, yo esto lo entiendo hasta donde me da hoy, ¿sí? Como una puesta en escena, como una, a ver si digo una barbaridad, como una farsa, ¿no? Como una ilusión.
22: Sí.
15: Como algo, porque esto de que, pues debe llegar hasta ser aburrido, le contesta lo que quiere, no discute.
22: Pues lo estás dando en el punto, yo creo que de fondo, ¿no? ¿Por qué acudes a una inteligencia artificial? ¿Por qué no discute? ¿Por qué te escucha las 24 horas? ¿Por qué te dice lo que quieres escuchar? Pero hay que recordar que la persona, el ser humano, somos seres sociales por naturaleza. Estamos, desde lo decía Aristóteles, desde hace muchos siglos, somos un zoon politikon. Y la relación de amistad es bidireccional. se necesita que haya una persona que piense distinto de mí, que haya cosas que no me guste que me digan. Se necesita que esa persona me enseñe, no lo que yo quiero proyectar como si fuera un espejo de mí, sino que me diga otras cosas, que me ayude a aceptar la realidad. Cuando no se alcanza a tener enfrente una persona que muchas cosas va a decir cosas desagradables, que no nos va a caer bien, que hay puntos de vista distintos de los míos, si eso no ocurre, la posibilidad de que yo sea feliz con un espejo de lo que yo quiero decir es bajísima. Es más, yo te diría, no hay forma de que seas feliz al final del camino, porque tú te estás proyectando y muchas veces esa proyección te puede empezar a desconectar de la realidad. Oyes lo que quieres oír, no lo que es la realidad. Piensas que es amor lo que a ti te conviene y te hace sentir bien en un momento, pero no tienes un vínculo real con alguien. Y aquí fíjate que esta última encíclica, que es muy interesante, de el Papa León XIV, que trata de estos temas. Sí. De hecho, yo creo que es una encíclica tan relevante como la fue la Rerum Novarum de León XIII. Dice una cosa: la tecnología debe servir, lo estoy citando tal cual, para aliviar los sufrimientos del hombre, pero no debe negarle lo que le es propio, la capacidad de relación y el amor.
15: Eso, y eso. Te iba a apuntar algo. Dice esta señora que se casó con su una inteligencia artificial.
22: Sí.
15: Pero la inteligencia, eso es un cuento, porque no puede haber amor.
22: Claro.
15: Vamos, la inteligencia artificial, hasta el día de hoy, no sé.
22: Sí.
15: Hasta el día de hoy, pues no puede amar, no tiene sentimientos.
22: Fíjate que hace unas semanas estuvo aquí en México un experto en estos temas, un argentino, Santiago Bilinkis, y yo le hice esta pregunta. Y entonces la respuesta me costó un poco, pero se la repetía. Oye, perdón, la inteligencia artificial no tiene conciencia, no puede amar. Yo se lo planteé así. Y entonces me decía, bueno, depende qué entiendas tú por amor. Le dije, a ver, por amor yo entiendo la relación entre una persona con la que tú eres capaz de entregarte, de darle a esa persona de manera gratuita y de recibir de esa persona de manera gratuita. Y se prestó una discusión porque hay gente que piensa que la lógica de la inteligencia artificial ya tiene algunos datos que puede crear simpatía por su usuario.
15: Pero aún aceptando el término simpatía,
22: no es amor.
15: No puede haber amor, digo, claro que no. Por lo menos hasta el día de hoy.
22: Porque el amor solo está en lo humano.
15: Exacto.
22: Y lo humano tiene una naturaleza que en principio no vemos que alcance ni que sea la inteligencia artificial. Y aquí, Joaquín, el dato es complejo, porque quien se está dejando llevar solamente por su relación emocional con la inteligencia artificial va a terminar muy probablemente más deprimido de cómo entró. Porque las personas necesitamos puntos de vista que nos contrasten, que nos den sacudidas, que nos hagan tocar la realidad, que nos hagan ver que estamos equivocados, que nos comprendan, pero que también nos digan nuestros errores. La inteligencia artificial normalmente está programada en el diálogo, las mayorías de las inteligencias artificiales, para tratarte bien, para nunca decirte, oye, te estás equivocando en esto, de manera muy clara. Eso y esa necesidad de corrección la tenemos las personas. Hoy este es un fenómeno que está tomando una fuerza impresionante en la juventud. Esta confusión de la conectividad con el amor, de la conectividad con el diálogo con otra persona, que son dos cosas muy diferentes, y me pareció tan importante para que no caigamos en esa confusión.
15: Mírate, sí puedo entender el tema de la sexualidad, porque el antecedente sería la época de las llamadas telefónicas o de los videos, ¿sí?
22: Sí.
15: Pero no de la, sí, no la del amor, no, ni la del odio.
22: No, ni de la amistad.
15: No, no, ni del cariño.
22: No hay, Joaquín. Y hay muchos estudios que te demuestran que el contacto con lo distinto, el descubrimiento del otro, inclusive el contacto físico de dar un abrazo, no, al amigo, de darle la mano cuando lo saludas, tiene efectos hasta físicos, neurológicos, emocionales muy relevantes, que esto no te lo puede dar de ninguna manera.
15: No, por lo menos, como me decía alguien hablando de esto. Pues dice, no al día de hoy, le digo, bueno, es que yo lo llevo por hoy.
22: Sí.
15: ¿Sí? Porque finalmente, por más que haya un avance en la inteligencia artificial, lo artificial, su nombre lo dice, inteligencia artificial, impide la existencia de un ser humano.
22: De algo que es auténtico en su origen. Lo artificial es lo hecho a partir de otra cosa, no auténtico de origen. Y fíjate que estás diciendo una cosa muy cierta. Yo creo que hoy nadie puede decir hasta dónde va a llegar la inteligencia artificial. Ya no hace mucho Mitos, esta inteligencia artificial que Anthropic puso y que era capaz de detectar todas las claves para entrar a cualquier cuenta hasta bancaria, y lo tuvieron que sacar. Ellos no se asustaron de la capacidad que tenía para poder develar o desvelar. Esto fue hace unas pocos meses, hace unas cuantas semanas, si se quiere ver de algún modo, porque todavía, y ese es el gran punto, estamos frente a algo que todavía no sabemos a dónde puede llegar, pero en lo cual la misión que tenemos como seres humanos es mantener lo humano como humano, seguir siendo humanos con todo lo que eso implica. Y ser humano, Joaquín, es algo que de ninguna manera podríamos dejar nosotros, y lo que no es humano no tiene la capacidad de darnos esa felicidad profunda, ese amor profundo, esa amistad profunda, que no hay manera de que una máquina nos la dé.
15: Yo este libro, te lo digo el día de hoy, ¿sí? Lo veo como ficción,
22: sí,
15: o como una farsa. Una farsa publicitaria, esto de que me casé con mi marido. Sí. Es una inteligencia artificial.
22: Sí, y además el libro es el diario. O sea, que te va contando lo que hacen, cómo van a la cocina, cuando salen, cómo compran en el súper. O sea, es una... Ella quiere explicar cómo es su vida con esta inteligencia artificial.
15: ¿Y no dice cuánto tiempo llevan, perdón, de casados?
22: Creo que deben de llevar un par de años, me parece. Un par de años de casados, año y medio, 2 años. Por ahí, me parece.
15: Pues yo insisto que eso lo veo como un, este caso, como un recurso de publicidad, de ficción en el más elevado de los casos, o hasta sí, de tramposo, de engañoso, de falso.
22: Sí, sí, Joaquín, totalmente, pero hay que tomar en cuenta cómo hoy se está usando para efectos emocionales la inteligencia artificial, y ese es un tema, sobre todo con los jóvenes, que hay que cuidar mucho como papás. Que un joven empiece a resolver su vida a través de preguntarle al ChatGPT qué tiene que hacer, eso está pasando cada vez más. Se han aislado de sus amigos, más aún de sus familias, de sus maestros en la escuela, y su convivencia, le están contando cosas que a nadie le cuentan, solo a la inteligencia artificial. Y este es un tema que en este momento me parece que hay que poner un acento importante, sobre todo en adolescentes.
15: Sobre todo los niños y a los jóvenes.
22: Sí, claro. Claro que sí.
15: Porque uno, por más que quiera la señora Alicia Framis, pues ya, a mí ya no me cuentan historias. Bueno, en fin. Pues gracias, querido José Antonio.
22: Al contrario, querido Joaquín, muchas gracias.
15: José Antonio Lozano Díaz, presidente de la Junta de Gobierno de la Universidad Panamericana y del IPADE.
1: Yo soy Joaquín López Dóriga, como siempre le agradezco a usted que me escriba, que me llame, pero sobre todo y en especial le agradezco, usted lo sabe, y además lo sabe muy bien, que me escuche y que me siga en mis redes. Gracias, pues, por eso. Buenas tardes, que tenga un enorme fin de semana mundialista, y nos vemos aquí mañana domingo a las 3 de la tarde. Que le vaya muy bien.

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5: Bosnia sigue con vida. Bosnia cumplió con su parte al derrotar 3-1 a Qatar y consiguió los puntos necesarios para colocarse entre los 8 mejores terceros lugares de la competencia. La selección europea mostró carácter en un partido que estaba obligada a ganar y ahora espera la combinación de resultados que confirme su clasificación a los 16avos de final. En este torneo, cada gol puede marcar la diferencia y Bosnia supo aprovechar su oportunidad. La esperanza sigue intacta.
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7: Los bebés nacen con 300 huesos, pero de adultos solo tenemos 206 porque algunos se fusionan al crecer naturalmente.
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7: El inventor del bolígrafo, Laszlo Biró, se inspiró en la tinta de los periódicos para su diseño.
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0: tardes. Les saluda Alejandra Sandoval, conductora de Maximiza Tu Dinero en Bienes Raíces. Son las 4 en punto, tiempo del centro de México, y estamos transmitiendo, recuérdenlo, a través de la primera cadena nacional de Radio Fórmula, por Telefórmula en todo el país y los Estados Unidos, además de los canales digitales de Grupo Fórmula. Hoy sábado 27 de junio, se realizó la Marcha del Orgullo LGBTQ+ 2026 en la Ciudad de México, y es un recordatorio de resiliencia, inclusión y exigencia de derechos a la comunidad y de la comunidad, por supuesto. Cabe mencionar que en junio de 1979 se llevó a cabo la primera Marcha del Orgullo en México, y con el mensaje de alto a la represión, inició lo que hoy en día se conoce como una de las marchas anuales más anticipadas. Así que enviamos un saludo a la comunidad LGBTQ+, y damos inicio a un capítulo de tu programa Maximiza Tu Dinero en Bienes Raíces. Hoy nos acompaña en el estudio, estamos completamente en vivo, y ya está aquí conmigo Elsa García, Country Manager de Rendies México, para platicarnos sobre grandes oportunidades de inversión y analizar, por supuesto, también el modelo de negocio financiero de Rendies. Prepárense porque tenemos todo para platicar sobre arrendamiento más adelante. Y hablaremos también con mi colega Iván Rojo sobre la actualidad informativa del sector inmobiliario. Ustedes ya lo conocen, Iván Rojo, periodista de Real Estate. Estamos listos para dar inicio a un capítulo más de tu programa Maximiza Tu Dinero en Bienes Raíces. ¡Comenzamos!
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0: Iniciamos la conversación. Ya está aquí conmigo Elsa García, Country Manager de Rendies México. Nada más y nada menos que la empresa líder de arrendamiento, la que hoy está justamente liderando la lista en este giro de negocio. ¿Cómo estás, Elsa García? Gusto de saludarte. Buena tarde.
2: Igualmente, Ale, feliz sobre todo de poder comentarles que tenemos buenas noticias en cuestión de inversiones para todos aquellos que están en sociedad de convivencia. Tienen una fortaleza interesante que ojalá nos permitan decirles más adelante.
0: Así es, Elsa García, y vamos a iniciar con la conversación, y si me permites, vamos a hacer una mezcla entre el tema de arrendamiento, que es un tema que permanentemente le interesa a la audiencia, y por supuesto también ligarlo a las oportunidades de inversión. 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
2: Claro que sí, sobre todo para las sociedades en convivencia, ténganlo muy en cuenta para todos, pero sin duda alguna hay una estadística muy importante en relación a la posibilidad y la capacidad de pago de inversión que tenemos en las sociedades de convivencia.

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1: 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Somos Alejandra Sandoval y Elsa García, Country Manager de Rendies, y juntas nos vamos a una pausa comercial y estamos de regreso en tu programa favorito de Bienes Raíces. Maximiza tu dinero en Bienes Raíces. Continuamos.
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12: Las abejas pueden detectar explosivos con la misma eficacia que los perros entrenados, gracias a su increíble sentido del olfato.
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12: Las vacas tienen mejores amigas y se estresan mucho cuando las separan de sus compañeras de establo por mucho tiempo.
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0: Ya estamos de regreso en tu programa Maximiza tu Dinero en Bienes Raíces. Continuamos con la conversación y para todas las personas que se fueron a escribir a las redes sociales, Ale Sandoval con V, guión bajo Maximiza, guión bajo tú, guión bajo dinero, para todas las personas que fueron a preregistrarse a Instagram. Recuerden que no es el preregistro al webinar especial Terrenos en Tulum, mañana domingo en punto de las 12 del día, en una transmisión en vivo que haré especialmente con mi comunidad de inversionistas. El registro inversionistas va a ser justamente a través del teléfono de la producción de radio. Solo tienes que solicitar el enlace. Si antes de ir a una pausa comercial no lo alcanzaste a apuntar, haz llamada perdida, envía mensaje de WhatsApp, porque tendremos este especial de tierra en su fase inicial. Primer momento de salida, el Friends and Family, etapa de lanzamiento de las siguientes líneas que están exactamente en el rombo del proyecto, que es el corazón de este macrolote en Tulum con 5 etapas. Estamos en el centro del proyecto, en la sección de arriba. Se liberaron nuevas etapas, nuevas líneas para que todos los médicos, contadores, comerciantes, empresarios, financieros puedan entrar a hacer sus inversiones. Señores, el primer dato o factor diferenciador que les comparto a toda la comunidad es que la tierra en Tulum hoy no baja del millón de pesos, inversionistas. Y son lotes más pequeños. Realmente en redes sociales vas a encontrar, escúchalo inversionista, atento desde el auto, en redes sociales vas a encontrar terrenos de más o menos 300 metros cuadrados o 300 y fracción en Tulum. Nuestros terrenos en un proyecto excepcional, cerca del aeropuerto internacional, cerca de la estación Tulum, cerca de Playa Paraíso, a 23 minutos del Mar Azul Turquesa, cerca de este parque El Jaguar que está fusionado con la playa, inversionista, a 20 minutos del centro de Tulum y a media hora de la zona hotelera, 23 minutos del Mar Azul Turquesa. Esta ubicación estratégica, inversionista, permite tener un fraccionamiento de 5 etapas con terrenos de 545.62 metros cuadrados. No estás perdiendo tierra. Maximiza tu dinero en bienes raíces, dice el nombre de este programa. Compra más metros cuadrados por menos dinero en ubicaciones estratégicas. De eso se trata, maximizar las inversiones en cuando elegimos este tipo de inversiones que son justamente tierra. Ahora prepárate, inversionista, porque recuerda, mensualidades de 4,828.82 pesos durante 60 meses sin intereses, y lo único que requieres a la firma del contrato es el 20% de tu enganche, que es ese dinero inactivo que no te genera rendimiento, por 96 mil pesos y fracción. Con eso, con ese 20% de enganche, 90 y tantos mil pesos, firmas tu contrato y luego vienen tus 60 meses sin intereses por 4,800 y fracción. Ahora, este esquema requiere el pago de 2 aportaciones a capital. La primera hasta el año 1, la segunda hasta el año 2, muy asequibles porque son por 48,288.28 pesos. Atenta a las personas que les gusta dar aportaciones a capital para justamente financiar una mensualidad más baja. El webinar del ABC La Tierra en Tulum es mañana domingo. Ahí está la oferta sobre la mesa. Elsa nos va a decir cuáles son los bonos de descuento para las primeras 15 personas que hagan llamada perdida o envíen mensaje de WhatsApp en este momento. Y se los digo de una vez, ahórrense mucha pérdida de dinero en inversiones en destinos turísticos a futuro, porque mañana les voy a compartir el secreto de 4 distancias que sirven para aprender a identificar una buena inversión cuando se trata de destino turístico. Y si a ti ya te funciona la compra de tierra empíricamente, ven a aprenderlo ya con conocimiento real y técnicas eficientes para aprender a seleccionar la ubicación. Te lo enseño mañana a mediodía. 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Ahí nos vemos. Ahora sí, Elsa García, para las siguientes 15 personas, ¿qué bonos de descuento vas a dar? Adelante con la información.
1: Claro que sí, tenemos unos bonos de descuento al imperdibles para que ustedes puedan animarse a comprar más de un terreno. Si tenemos la compra de un terreno, nos vamos por 30 mil pesos de descuento. Pero en la compra a partir del segundo terreno, tenemos un bono de descuento de 50 mil pesos. 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
0: Elsa, Se trata, fíjate nada más, estimada y gran colega y amiga, fíjate nada más, se trata de dedicar lo más que se pueda a inversión. Y muchas veces el dinero se nos diluye y se va a gasto, no a inversión. Se trata de que el financiamiento sea asequible para no descapitalizarnos. Por eso te lo digo, si en este momento tienes 100 mil pesos que no te generan rendimiento, ese es el cash flow, flujo efectivo del 20% de tu enganche. Por favor, inversionista, ven mañana domingo al Zoom y recuerda, tus mensualidades van a correr por 4,800 y fracción si tú das dos aportaciones a capital, la primera en el año 1, la otra hasta dentro de 2 años por 48,000 y fracción cada una. Gracias a estas dos aportaciones a capital, inversionistas, gracias a ello, es que tranquilamente pagas un terreno en Tulum en 4,800 pesos y fracción durante 60 meses de estas mensualidades. Ahora sí, valga la redundancia, inversionista, nos vamos a ir con la línea telefónica. 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Vamos a explicar en este momento la información de las amenidades. Escúchame bien, cada macroproyecto en tierra decide si su proyecto, esto lo hace el desarrollador con todo su equipo, por supuesto, hablamos de tierra en Tulum, cada desarrollador elige si va a lanzar en 3 etapas, va a lanzar en 4, en 5, lo más holgado en el tiempo que yo he visto son 6 etapas. Ese macrolote que ustedes inversionistas ya conocen, que se ve en el famoso master plan, en este proyecto de Tulum, súper cerca del mar, a 23 minutos y a 20 minutos de la zona centro en Tulum, a media hora de la zona hotelera, escuchen esto, cuenta con 5 etapas. El fraccionamiento se va a entregar completamente cerrado, inversionista, ya sea barda perimetral o con el famoso cerco vivo que te explico mañana cómo se vería en pantalla. Ahora escúchame bien, va a ser como una especie de all inclusive, porque vas a tener absolutamente todas las amenidades al interior del proyecto. Los caminos lisitos, listos y un sinfín de amenidades, entre las cuales destacan alberca de uso común en la etapa que estamos lanzando mañana domingo en el corazón del proyecto. Vas a estar cerca de muchas amenidades, entre ellas, por supuesto, la alberca en área común. Ahora sí, Elsa García nos tiene la información de, en las diferentes etapas, las amenidades de tierra en Tulum. Y prepárense, porque recuerden, la oferta de Tulum se va en breves minutos y mañana domingo es el Zoom a mediodía. Ahí haré personalmente, como locutora de este programa, la presentación de este gran proyecto. Elsa García, cuéntanos los detalles, por favor.
1: Claro que sí, por favor, visualícelo. Ustedes, si son sociedades de convivencia o grandes inversionistas, parte del secreto de la estrategia, ustedes lo pueden consultar, tiene que ver con estas amenidades. Visualícelo, por favor. Tenemos un centro holístico, un temazcal espectacular que también tiene que ver con este real estate wellness. Tenemos también jardín de meditación, restaurante, bar salón, porque tenemos que festejar, por supuesto, todo lo que continúa en la fiesta futbolera, parque de juegos infantiles y senderismo, pet park, tenemos maravilloso gimnasio en la selva. Imagínese usted haciendo toda esta actividad de física a través de un gimnasio totalmente internado en la selva. Tenemos pista de trotar, espectaculares miradores de lo mejor del estado y por supuesto también una pista de bicicleta en donde ustedes van a poder compartir grandes momentos. Un auditorio de muy buena capacidad, brecha para bicicleta de montaña, pero quiero decirle algo importante, escuche por favor. Dentro del desarrollo hay un área destinada al aprovechamiento sustentable para el rescate y preservación de los tucanes. Definitivamente una gran inversión, Ale.
0: Elsa García, mencionaste el 80% de las amenidades, pero mañana en el webinar tenemos una cita tú y yo con toda la comunidad de inversionistas. Ya se los dije, pequeños, medianos, grandes empresarios que quieran comprar tierra con todos los permisos, sellos, factibilidades, autorizaciones y que esté Elsa García dentro del ordenamiento territorial que dicta la SEDATU, la Secretaría de Desarrollo Agrario Territorial y Urbano y la famosa SEDETUS, que el proyecto de los terrenos en Tulum, realmente les compartiremos certeza jurídica, se los explicamos mañana, esté dentro de lo que es el ordenamiento territorial que permite, valga la redundancia, el crecimiento ordenado de las comunidades y de la sociedad. Ahora sí, inversionista, mañana te explicaré todo sobre certeza jurídica, pero recuerda que la tierra en Tulum que anunciamos a través de Grupo Fórmula y Telefórmula, ya sea radio, televisión, lo que estás escuchando en vivo en este programa, son proyectos validados que ya cruzaron certeza jurídica y un proceso due diligence completo. 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Vamos a una pausa comercial y estamos de regreso aquí en tu programa Maximiza tu Dinero en Bienes Raíces.
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13: El supuesto hechizo a Harry Kane. El torneo más importante de fútbol también ha dejado historias insólitas fuera de la cancha. El curandero ganés, Nana Bonsam, aseguró públicamente que realizó un hechizo para impedir que Harry Kane anotara contra su selección. Curiosamente, el delantero inglés no logró marcar y el partido terminó empatado sin goles. Las declaraciones provocaron todo tipo de reacciones en redes sociales, desde quienes lo tomaron con humor hasta quienes criticaron la situación. Más allá de las creencias, el episodio se convirtió en tema de conversación mundial.
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15: La Nintendo fue fundada en 1889 como una empresa que fabricaba cartas de juego tradicionales japonesas.
2: Información sorprendente.
15: Las huellas dactilares de los koalas son tan parecidas a las humanas que pueden llegar a confundir a la policía.
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0: Ya estamos de regreso en tu programa Maximiza tu dinero en bienes raíces. Soy Alejandra Sandoval y continuamos completamente en vivo en este episodio, hoy sábado 27 de junio, a través de Telefórmula y Radio Fórmula por la frecuencia 103.3 de FM. Me enlazo en este momento hasta Pachuca la Bella Airosa con mi colega Iván Rojo, periodista y analista del sector inmobiliario. Iván, ¿cómo te encuentras? Buenas tardes.
14: Feliz de compartir con ustedes, como cada semana, Alejandra, todo el equipo y a los radioescuchas y a los televidentes, por supuesto, que están listos para hacer la mejor inversión de su vida.
0: Excelente, Iván. Vamos a platicar en breves minutos. La radio es tiempo líquido, esa es la realidad. Así que le pido a la comunidad de inversionistas que estén preparados, porque en este bloque de programa cambiamos de producto. Vámonos hasta la bellísima, espectacular, majestuosa y blanca Mérida, Yucatán. Y ahora, inversionistas, hablamos de un proyecto en fase de lanzamiento que cuenta con Beach Club a 8 minutos. Todo el mundo necesitamos entrar en un proyecto de inversión en Yucatán que cuente con club de playa. ¿Por qué? Porque el club de playa es el imán del turismo a nivel mundial. Todos los canadienses, norteamericanos, pero también europeos, franceses, españoles, pero también alemanes y de la comunidad de Latinoamérica, los argentinos. Todo el mundo está buscando un proyecto en donde a 8 minutos del auto que rentaste o que tienes en tu propiedad en Yucatán te puedas desplazar y llegar al Beach Club con palapas, camastros, piscina, chapoteaderos, la zona para justamente estar disfrutando, la zona de temazcales, todo a orilla del mar. Y este lanzamiento de tierra de inversión en Yucatán cuenta con Beach Club, y todos los detalles sobre el precio, el financiamiento y las amenidades nos los tiene mi colega Iván Rojo. Adelante con la información.
14: Así es, Alejandra. Imagínate invertir en un proyecto que cuenta con club de playa. No cualquiera o no todos los proyectos te ofrecen esto: acceso al club de playa. Y así como decía ahorita Alejandra, la blanca Mérida, con esa emoción, a mí también se me enchina la piel cada que hablamos de este destino, porque realmente es, como bien lo dicen, la blanca Mérida es mágica. Gastronomía, los grandes paisajes, playas increíbles. Es un destino que hoy se ha convertido como uno de los favoritos para los extranjeros, pero también para la gente nacional y para los inversionistas. Hoy el crecimiento, la plusvalía, lo hemos dicho a lo largo de este programa en otras ocasiones, es impresionante. Todos los días está en crecimiento tu dinero. Al momento de que apuestas por invertir en un pedazo de tierra en Yucatán, estás asegurando tu futuro y el de tu familia. Y hoy vengo a platicarte de este proyecto que, además de que tiene, como ya lo dijimos, club de playa, también tiene juegos infantiles. Estamos pensando en los más pequeños de la casa, pero también estamos pensando en el deporte, área deportiva. Estoy emocionado de hablar de Mérida. Tenemos las áreas
0: y del deporte también, querido Iván, del deporte también, porque lo tenemos aquí en la cabeza. Está en este momento en nuestra cabeza, por eso nos pasa por la mente. Estamos en un momento futbolero en donde México está sobre el éxito, tiene puesta la camiseta, ahora sí, esta frase tan coloquial, el equipo tiene puesta la camiseta y estamos muy emocionados. Ahora sí, después de hacer este pequeño paréntesis sobre el fútbol. Perdón, Iván, dime.
14: Y yo desde Pachuca, en tierra futbolera, pues por eso también.
0: Así es, Iván, pero sí, estamos con un pie, dicen por ahí, con un ojo en el trabajo y otro ojo u otro pie también puede ser en el partido y los partidos de México. Adelante con la información. Continuamos, Iván, hablando sobre terrenos de inversión en Yucatán.
14: Ese es un proyecto, Alejandra, y a todos los que nos escuchan público, que está pensado en todos. También tenemos el área de meditación. Imagínate despertar en las mañanas, hacer una meditación para agradecerle a la vida, agradecer que estás ahí, agradecer que hoy estás en tu inversión, en tu proyecto, porque eso es algo para ti. Y ahora sí te voy a platicar cómo puedes hacerte de este terreno. Es muy sencillo, son pasos muy simples, como siempre lo hemos mencionado, fácil de digerir y para todo el público. lo único que necesitas es un enganche que equivale al 17.82%. ¿Qué quiere decir esto? Hablándolo en término coloquial, 45 mil pesos. Necesitas 45 mil pesos para poder iniciar en este proyecto tu enganche de 45 mil pesos y 60 meses sin intereses de 3,456 pesos. 3,456 pesos cada mes de manera congelada, sin intereses, para obtener tu terreno de inversión en Yucatán de 400 metros cuadrados.
0: Es correcto, Iván. Adelante, ahora espera un pequeño paréntesis porque nos llegan mensajitos a la cuenta de Instagram. 17.82% acaba de decir nuestro experto inmobiliario Iván Rojo. Se escucha muy raro que sea menos del 20%. ¿Por qué? Porque congelas al 45 mil pesos. Esa fue una solicitud que hicimos al desarrollador. Porque si tú pagas el 20%, rebasa los 50 mil de flujo efectivo a la firma del contrato. Para que quede cerrado, inversionista, escúchalo bien, en 45 mil pesos. Por eso es menos del 20% del enganche. Así que prepárate, menos del 20% del enganche es una de las promociones especiales, 45 mil pesos a la firma del contrato y 60 meses sin intereses por 3,456 pesos. 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Como estamos cerrando junio y hoy es 27 y queda hasta el último día de este mes, que es el martes, las primeras 15 personas que revienten la línea ahorita haciendo llamada perdida o enviando mensaje de WhatsApp van a firmar su contrato con enganche diferido en 2 mensualidades. Esto quiere decir, atención analistas, inversionistas, compradores de tierra en Yucatán, esto quiere decir que la mitad del enganche lo vas a pagar en este mes de junio, pero firmas tu contrato entre lunes y martes, paga solamente la mitad de los 45 mil pesos, con eso ya firmaste tu contrato. Y en el mes de julio, que es el mes próximo, tienes todo el mes para pagar la otra mitad de esos 45 mil. 45 mil lo dividimos en 2 meses, mitad junio, mitad julio, ahí está el 10 y el 10% del enganche. Y a partir de agosto empieza a correr tu mensualidad. 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Crecer tu dinero requiere tomar acción. Llamada perdida, envío de mensaje WhatsApp y pagas el enganche diferido en 2 meses, la mitad en junio. Firmas tu contrato entre este lunes que viene y el martes y pagas la mitad del enganche y la otra mitad hasta julio tienes todo el mes. Agosto, primera mensualidad por 3,456 pesos. Iván Rojo, ya tienes los bonos de descuento para la comunidad de inversionistas en 30 segundos. ¿cuánto le vas a dar a toda esta comunidad de inversionistas, médicos, contadores, financieros, empresarios y demás?
14: Se nota que este es un mes de fiesta porque ahí viene otro regalo, el tercer regalo de este programa, de este capítulo, y es el bono de descuento. 20 mil pesos de descuento desde la compra de tu primer terreno. Desde el momento que haces esa firma de contrato con la mitad del enganche, que ya te lo dijo Alejandro ahorita, con la mitad del enganche firmas contrato y además te hacemos un 20 mil pesos de descuento. Esta es una gran oportunidad, sin duda, y seguro de que vas a decir, ¿por qué no compramos de una vez dos? ¿Por qué no nos juntamos y en familia compramos tres? ¿Por qué no entre amigos cuatro, entre empresarios cinco, seis, siete terrenos, todos los que quieras? A partir del segundo terreno, tienes un bono de descuento de 40 mil pesos.
0: Te lo ahí repito. Está, ahí está para la audiencia. Nos atrapa la guillotina, estimado Iván.
14: Nos da
0: ahora
14: tiempo.
0: Sí. 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Ya lo dijo nuestro experto inmobiliario Iván Rojo. 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Le vas a poder poner rostro a la voz si solo me estás escuchando a través de Radio Fórmula. 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Vamos a una pausa comercial y estamos de regreso aquí en Maximiza tu Dinero en Bienes Raíces.
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17: Carrasquilla sigue esperando. Uno de los jugadores más importantes de Panamá aún no ha podido debutar en el gran certamen veraniego. Adalberto Carrasquilla continúa recuperándose de una lesión que arrastra desde la final de la Liga MX disputada entre Pumas y Cruz Azul. Su ausencia ha sido un golpe importante para la selección canalera, que perdió a uno de sus futbolistas con mayor experiencia y liderazgo. Mientras sus compañeros ya quedaron eliminados, Carrasquilla sigue luchando por volver a las canchas.
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17: México avanza con paso perfecto. La selección mexicana cerró la fase de grupos de manera brillante al derrotar 3-0 a Chequia en el Estadio Ciudad de México. El tricolor mostró contundencia, orden y confianza para sumar su tercera victoria consecutiva en el torneo más importante de fútbol. Con este resultado, el equipo dirigido por Javier Aguirre avanzó a la siguiente ronda con paso perfecto como líder indiscutible de su sector. La ilusión de la afición sigue creciendo conforme avanza la competencia.
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19: Las abejas pueden detectar explosivos con la misma eficacia que los perros entrenados, gracias a su increíble sentido del olfato.
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20: En el grupo K, Colombia y Portugal definen el liderato del sector en Miami a las 5:30 de la tarde, tiempo del centro de México. A la misma hora, la República Democrática del Congo hace lo propio con Uzbekistán en Atlanta. El equipo africano aspira a estar como uno de los mejores terceros lugares. Cody Gakpo, futbolista de los Países Bajos, anunció el fallecimiento de su hijo durante el embarazo de su pareja. El nacimiento estaba previsto para el mes de octubre. Pese a esta situación, el elemento de Liverpool se mantendrá en la convocatoria para el duelo ante Marruecos del día lunes en el Estadio Monterrey. La selección española detalló que Nico Williams presenta una lesión muscular en el aductor derecho después de una entrada en el partido contra Uruguay, por lo que estará bajo observación los próximos días. Así también se descartó una fractura de Jeremy Pino en la clavícula. Soy Alberto Campos y en Grupo Fórmula somos locales.
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0: Ya estamos de regreso en tu programa Maximiza tu dinero en bienes raíces. Continuamos con la conversación. Soy Alejandra Sandoval y vamos a platicar nuevamente en este cierre de programa sobre otra vez tierra en Tulum. Tengan precaución desde el auto porque vamos a platicar sobre certeza jurídica. Para hacer una inversión en Tulum, les pido que presten mucha atención la audiencia, sobre todo aquellos que quieren comprar tierra en Tulum, porque Elsa García, experta en arrendamiento a través de la marca REN 10 México, a través de esta gran empresa que lidera hoy, pues prácticamente el giro de arrendamiento, esa es la realidad, están en la primera posición, es una marca extraordinaria, les recomiendo que vayan por favor a sus redes sociales, ahorita Elsa nos comentará, vamos a mezclar el tema de arrendamiento con el tema de certeza jurídica, y aquí Elsa García y yo les vamos a platicar que es muy importante contar con todos los permisos, sellos, autorizaciones y factibilidades para adquirir tierra en Tulum. ¿Por qué, querido inversionista que me escuchas desde el auto? Te voy a dejar con algo que me encantaría que agregaras a tus notas desde el celular. El riesgo de caer en un fraude inmobiliario es bastante más alto en unos destinos turísticos que en otros. ¿Lo escuchaste bien? Tengo más riesgo si elijo invertir en destinos como Tulum. Es correcto. Y si hay un experto o experta en asumir riesgos, esa persona eres tú que me ves en el monitor en este momento, en tu televisión, a través de Telefórmula, o tú que me escuchas a través de la frecuencia 103.3 de FM. Tú sabes lo que es asumir un riesgo en la inversión, pero ese riesgo de invertir y la posibilidad de caer en un fraude inmobiliario no es un riesgo que tú tendrías que asumir. Y lo que te quiero decir en esta tarde de sábado 27 de junio es, inversionista, que para reducir ese riesgo debes contar con la documentación completa del desarrollador. Y apunta de una vez el tip que te voy a compartir. Ojalá te puedas sumar al webinar de mañana a las 12 del día. Es muy importante que en la página del gobierno, del estado o del destino turístico en donde vas a hacer la inversión, esté precargado los antecedentes, la historia, el oficio de división, los prediales y absolutamente toda la documentación que tiene que ver con la adquisición de esa tierra que estás a punto de comprar. Y si no está en la página del gobierno correspondiente, inversionista, escúchame bien, es muy importante que tú preguntes si se te puede compartir ese pack legal o esa carpeta con la documentación completa. Pero yo te voy a decir algo, no te pongas en riesgo. Si nosotros, como directores de proyectos inmobiliarios o como asesores, te compartimos el pack legal, de todas formas ese pack legal tendría que estar perfectamente precargado en la página del gobierno correspondiente. Y si en este momento te estoy hablando de la tierra en Tulum, quiere decir que en la página de Quintana Roo del gobierno deben estar precargados todos los documentos de esos terrenos que vas a comprar. Y si a ti en mi proyecto te gustaron 3 terrenos en Tulum o 5 o 6 terrenos en Tulum como inversión, tendrías que buscar esas numeraciones y yo te las tendría que presentar incluso en la computadora. Ahí nos vemos por Zoom, abro los documentos, te enseño los pasos para que sepas hacerlo, o tú lo puedes hacer por tu cuenta y te envío los pasos, da lo mismo, pero lo importante es entrar y encontrar esos documentos, oficio de división, los prediales, todo lo que ha recorrido la tierra en la página del gobierno de Quintana Roo. Hablamos de tierra en Tulum y ya te lo dije, no es suficiente con que te compartan el pack legal, tienes que poder entrar a la página del gobierno a ver los antecedentes y el histórico completo de la tierra. Esto y mucho más sobre cómo hacer una inversión inteligente y segura por destino turístico, enfocados en la tierra en Tulum, el webinar, el ABC de la tierra en Tulum, te lo comentaré mañana como locutora de este programa, que es un programa especializado en inversiones, en oportunidades para invertir en compra de tierra escriturable. 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Si tú eres un inversionista o un experto que quiere hacer una compra de tierra en Tulum escriturable como inversión, simplemente como inversión. Todos los detalles y la información sobre la tierra en Tulum con mi compañera Elsa García en este momento y arrancamos, por supuesto, con el financiamiento. Adelante con la información.
1: Claro que sí. ¿Qué les parece si celebran hoy toda nuestra comunidad? Por supuesto que celebra el día tan importante hoy del Pride, pero también van a transformar esa conversación el día de hoy, porque pueden convertirse en inversionistas teniendo esta gran fortaleza de sociedades en convivencia. 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Y 60 meses sin intereses, para que el siguiente año que estés celebrando el Pride digas, nuestro dinero sabemos en dónde está, únicamente de 6,438.43 en 60 meses sin intereses, en el que tú haces inversión, no haces deuda, afianzas los lazos con tu pareja y el próximo año en el Pride ya les va a faltar bien poquito para que incluso piensen en otras inversiones. Pero te tengo otra estrategia más. Vamos a hacer bonos de descuento. Estos bonos de descuento a partir del primer terreno son de 30,000 pesos. Pero vamos a tener un bono de descuento que todavía hace más atractivos los números. A partir del segundo terreno vamos a tener un bono de descuento de 50,000 pesos. ¡Feliz día del Pride y de decisiones en inversión!
0: Ahora, Elsa García, me encanta lo que nos compartes, porque atentos inversionistas, ahora que ya compartió lo que es comprar en un esquema tradicional, si quieres una mensualidad más baja, Elsa dijo 6,000 y fracción. Toma entonces el esquema de aportación a capital para que la mensualidad quede en 4,800 y fracción durante 60 meses sin intereses. Ahora, aquí vas a requerir, por supuesto, dar dos aportaciones a capital, una en el mes 12, la otra en el mes 24 por 48,000 pesos y fracción. Metraje cuadrado completo de cada terreno en Tulum, etapa de lanzamiento, nos vemos mañana a las 12 del día. 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Y vas a dar justamente, inversionista, si tú quieres que baje a 4,000 y fracción, dos aportaciones a capital, recuérdalo. 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Inversionista, y muy importante, ya con esto, tu mensualidad baja entonces ahora sí a 4,800 y fracción. 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Señores, lo voy a tener que decir. Esto era una sorpresa para el webinar de mañana, pero ya no tenemos tiempo. El tiempo es sumamente finito, se agota, es líquido. Inversionistas, mañana domingo, si se suman a las 12 del día a este webinar para todos los médicos, contadores, comerciantes, financieros, se van a quedar únicamente los primeros 5 terrenos en ser apartados con una promoción que no puede estar al aire, lo aclaro desde ahora, porque solo existe financiamiento tradicional y financiamiento de aportación a capital. Pero mañana, por ser cierre de mes, día especial, inversionistas, mañana domingo 28 de junio, las primeras 5 personas en apartar cada terreno en Tulum se van a quedar con la promoción de enganche diferido en 2 mensualidades. Quiere decir que tus 96,576.56 pesos, si tú corres a marcarnos y registrarte ahorita, se van a diferir la mitad en el mes de junio. Firmas tu contrato entre lunes, martes de esta semana. Inversionista, paga solamente la mitad. Van a ser 40,000+ pesos. La otra mitad en el mes de julio. Tienes todo el mes de julio y en agosto la primera mensualidad. Nos tenemos que despedir de este programa. 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Nunca vas a escuchar otra vez en vivo al aire la promo enganche diferido, porque eso, inversionista, no es posible, porque eso es menos flujo efectivo para el desarrollador. Entonces te lo digo desde ahora, lo estás escuchando porque estamos a prácticamente 3-4 días de cerrar el mes de junio. 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Voy a enviar a Elsa García a despedir este programa. Soy Alejandra Sandoval, qué placer saludarles en esta tarde. ¡Feliz día! Sábado 27 de junio, día del Pride. Y ahora sí, les dejo que, pues, mi compañera Elsa García despida el episodio.
1: Claro que sí, ha sido un gusto saludarlos. Como siempre, nos vemos el próximo sábado para que usted se convierta en inversionista. Aquí en Maximiza Su Dinero puede ser una gran decisión. Nos vemos el próximo sábado.
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2: 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Explorando la naturaleza.
26: La taiga es el bosque boreal más extenso de la Tierra, cubriendo gran parte del norte de Rusia. Compuesta principalmente por coníferas como pinos y abetos, este ecosistema está adaptado a inviernos extremadamente fríos y veranos cortos. Es un refugio vital para especies como el tigre de Siberia y el oso pardo. Además, sus suelos congelados almacenan enormes cantidades de carbono, siendo fundamentales para mitigar el calentamiento global actual.
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0: Muy buenas tardes, son las 5 de la tarde en punto y absolutamente nada nos hace más feliz que encontrarnos, que saludarnos, que vernos. Esto se llama Grafos y Gestos. Yo soy Marifer Centeno y como cada fin de semana me hace inmensamente feliz encontrarnos. Es una oportunidad para platicar, para debatir, pero sobre todo para abrir la conversación. El día de hoy hemos preparado un programa muy especial, pero me parece que especialmente un programa tremendamente sensible. El mundo sufrió un terremoto de 7.5 y de 7.1 en Venezuela. La ciudad más afectada fue Caracas y alrededores. Sorprendió al mundo porque me parece que nunca estamos acostumbrados y que hemos sido muy arrogantes como sociedad, menospreciando la fuerza de naturaleza. Y es por eso que hoy quiero abrir la conversación con una amiga venezolana, con una mujer extraordinaria, una mujer que desde muy joven ha trabajado en los medios de comunicación y que le ha tocado cubrir toda clase de noticias, pero sin duda alguna estoy segura que esta le afectó mucho más. Ella es una mujer muy sensible y una periodista tremendamente reconocida. Tenemos el inmenso honor de tener en el estudio a Kerly Ruiz. Kerly, ¿cómo estás? Qué gusto saludarte. Bienvenida a Grafos y Gestos.
1: Hola, Marifer, gracias por esa presentación. Perdone mi cara. Llevo sin dormir desde el 24. Tengo mi familia en Venezuela, mi hija está en Venezuela. Tengo muchos amigos desaparecidos. Tengo familiares de mis amigos que lamentablemente ya no están con nosotros. Venezuela no estaba preparada para el impacto de dos terremotos como los que vivió el 24. Ni un sistema de salud que no estaba preparado para esto. Unos rescatistas que no estaban lamentablemente preparados para esto. Gracias a Dios, contamos con la ayuda internacional. Es increíble cómo de diferentes países veo la llegada de los rescatistas y cómo todavía después de tantos días sacan de los escombros a personas con vida.
0: A personas.
1: Son momentos de mucho dolor, Marifer. Yo lo decía en mis redes. Afortunadamente, yo no perdí ningún familiar, pero mi gente, mi pueblo, mi país está destruido. Nuestros corazones, yo no paro de llorar, no paro de ver las imágenes, no paro de ayudar de la manera que puedo desde acá de México a la gente de mi país, pero realmente estamos destruidos a ver tantos niños huérfanos, tantas familias perdidas, tantas familias, madres desesperadas buscando a sus hijos dentro de los escombros, que todavía escuchan sonidos, ver a las mascotas ladrar y escuchar que hay vida debajo de esos escombros, ver a mis familiares que me llaman y me dicen que rescataron a una señora, que rescataron a niños y otros que lamentablemente no llegaron a tiempo. Es muy duro lo que estamos viviendo como país, muy duro.
0: Kerly, las cifras oficiales dicen que son 600 muertos. Sin embargo, no, mucha gente en redes sociales dice que son muchas más.
1: Subió a 1.500 en la cifra oficial, pero desafortunadamente ese número va a subir, Marifer, porque se han registrado ya a través de la aplicación de desaparecidos más de 60.000 personas desaparecidas en Venezuela. Es muy difícil calcular en estos momentos cuál es el número exacto de pérdidas humanas, ¿no? Hay mucha gente debajo de los escombros. En el sector más fuerte, que fue el estado de La Guaira, más de 250 edificios destruidos. Hay muchas almas, muchas vidas debajo de esos escombros. Entonces es incalculable la cifra de pérdidas humanas.
0: Completamente, y además yo creo que es un momento y una lección para el mundo durísima. Hablas mucho de la ayuda internacional, hablas mucho que Venezuela no estaba preparado para una situación así, pero tú como ser humano, tú como mamá, al saber tu hija y yo conociendo la mamá tan, tan devota que eres, ¿cómo fue ese primer impacto?
1: Fíjate que yo estaba en el show en Guerreros, en Televisa, y empiezo a ver las noticias y la única noticia que vi fue tembló en Venezuela. Inmediatamente agarré el teléfono y llamé a la familia de mi hija está con su papá, y los mensajes no llegaban. empecé a ver las imágenes y leo 7.1, el primer terremoto, seguido por segundos del segundo impacto, 7.5, un fenómeno poco común, la magnitud de estos dos terremotos. Siempre las réplicas son de menos magnitud. Te podrás imaginar el impacto de 7.1, 7.5. Yo estaba en vivo para un show, agarraba el teléfono y enviaba mensajes y los mensajes no llegaban, las llamadas no salían. Pensaba en mis tíos, en mi familia, en mis amigos, en mi hija como mamá, que no sabía qué había pasado. A las horas fue que logré hablar con mi familia. Ellos estaban sin sistema eléctrico. Cuando recuperaron algo de luz en la casa, fue que mi hija me pudo decir: mamá, todo se movía, llena de miedo. La casa donde está mi hija tiene algunas grietas. Afortunadamente no hubo tantas pérdidas, pero muy cerca de la casa de mi hija sí. Pero el dolor de madre y la angustia de madre de yo estar acá en México y mi hija en Venezuela, mi familia en Venezuela, no saber de nuestros seres queridos es muy fuerte.
0: ¿Qué edad tiene tu hija para el
1: Tiene 9 años.
0: auditorio?
1: Para mí lo que más también me ha impactado es que mis redes han estado a la disposición de toda Venezuela, que me dicen: pon la foto de mi tío, o pon la foto de un primo que está desaparecido. Y lo más impactante es cuando me dicen: quítala, ya apareció, está muerto. Es muy duro ver a mi maquilladora de años en Venezuela. No se salvó. Y con los días, las horas y los minutos, la situación se vuelve más crítica.
0: Mucho más crítica y además Venezuela, un país de por sí ya lastimado, un país de por sí olvidado en muchos sentidos por el mundo, hoy creo que lo estamos mirando y que tenemos no que ser testigos, sino

0: alimentos para abastecer a los necesitados, pero básicamente hay que buscar las organizaciones que pueden ayudarnos a enviar dinero a esas familias, insumos a esas familias, sobre todo hacerlo a través de fundaciones correctas, ¿no? Porque a veces lo más triste de todo esto es que a veces se presta para personas sin corazón que estafan a través del dolor de tantas personas que estamos en el exterior y que queremos ayudar. Eso que estás colocando en pantalla, los centros de acopio en Ciudad de México, lo vi y agradecida con el pueblo mexicano, con los topos, con los rescatistas que han estado mandando ayuda a mi país, que ya están en mi país salvando vidas. Pero sí, a través de nuestras redes sociales hemos colocado los centros de acopio de donde podemos llevar insumos, lo que se está necesitando. De hecho, creo que en estos momentos se necesitan tapabocas, cal, porque la cantidad de muertos que hay en las calles, porque de hecho un periodista me narraba la situación de que él cuando pasaba por los edificios, muchos de los cuerpos están afuera de los edificios esperando por las autoridades, tapados con sábanas, y tenemos miedo a una posible epidemia, a una contaminación. Pero cualquier ayuda es válida a través de nuestras redes sociales, ayudar a las personas que están buscando para un familiar, para dar información, utilizar nuestras redes para dar información veraz y precisa, porque te cuento algo, fíjate que mi familia estaba ayudando a rescatar a dos muchachas que estaban bajo los escombros hace 2 días y estaba circulando una noticia falsa de un posible tsunami. Y cuando vieron la noticia, la gente empezó a correr y dejaron a las muchachas ahí. Entonces, a veces hay que tener responsabilidad con lo que publicamos en nuestras redes sociales, con lo que informamos. Lamentablemente es el problema de las redes, que mucha información no es veraz. Pero nosotros tenemos la responsabilidad, nosotros que somos periodistas, que tenemos tantos seguidores, ayudar al pueblo, alzar la voz. Cada granito cuenta, cada aporte cuenta. Estar con los necesitados, escucharlos, apoyarlos, ayudarlos, es lo que yo he hecho desde acá.
1: No, y Carly, no sabes cómo te lo agradezco. Si podemos ir a corte comercial y regresar para que nos des el mensaje que le quieres mandar, pues, a los mexicanos, pero también a nuestros hermanos venezolanos. Vamos a corte comercial y regresamos a esto que se llama Grafos y Gestos con Carly Ruiz.

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7: Estamos de vuelta en Grafos y Gestos. Seguimos platicando con Carly Ruiz. Carly, conclusiones. ¿Qué podemos hacer? ¿En quién podemos confiar para poder ayudar desde aquí?
8: Mira, en la Cruz Roja, yo quiero agradecer al pueblo mexicano, a toda su gente, a los topos, a todos los que han enviado mensajes de apoyo, de fuerza, de solidaridad en un golpe tan fuerte para los venezolanos. Hace 60 años que no ocurría una desgracia de un terremoto en nuestro país como con esta magnitud. Quiero mandarle mis bendiciones, mi fuerza a todos mis compatriotas. Sé que en estos momentos cualquier palabra de aliento es buena y es positiva. Quiero dar las gracias a ustedes como medios de comunicación por visibilizar la situación de mi país, porque mucha gente hasta el momento no les ha llegado la ayuda por la complejidad de la situación. Hay mucha gente hasta el momento bajo los escombros, con vida. Solo Dios nos puede ayudar, solo Dios nos da la fortaleza para que Venezuela salga adelante. Quería darte las gracias, Marifer, por este espacio.
7: Kerly, gracias a ti. Gracias a ti. Sabes que te quiero mucho, que te admiro mucho y que vamos a salir adelante, porque los latinoamericanos, no sé qué tenemos, pero que no solamente sobrevivimos, sino que regresamos más fuertes. Y yo espero en Dios que sea el caso. Gracias de verdad, Carly. Que Dios te bendiga.
8: Gracias, gracias. Y Venezuela, pa'lante.
7: Venezuela, pa'lante.
8: Fuerza, mucha fuerza.
7: Gracias de verdad. Yo sé que tanto usted como yo nos hemos quedado con la piel chinita, pero que no se nos quede nada más la piel chinita y el corazón encogido. Que se vea en la ayuda que podamos dar. Yo creo que a veces pensamos que no tenemos el poder adquisitivo, que no tenemos la capacidad de ayudar a tantos, pero creo que con lo poquito que podamos, en conjunto es mucho. Creo que con México ha sido un país tremendamente solidario. Dice mi amigo Pali Alonso que ser extranjero en cualquier país es muy difícil, pero que no hay mejor país para ser extranjero que México. Con eso me quedo, y para darle vuelta a la información, nos volvemos a vestir de gala en Grafos y Gestos, y eso que no traigo la playera del Cruz Azul, porque tenemos al gran Nelson Vargas, al maestro Nelson Vargas. Bienvenido, Nelson, gracias por estar aquí con nosotros.
9: Pues te agradezco muchísimo la invitación, y bueno, pues la locura del campeonato del mundo, la tristeza de Venezuela, y bueno, pues siempre yo tratando de crecer. Tenemos algo muy grande para Polanco, que es un gran club nuevo que se va a inaugurar.
7: ¡Qué increíble, qué increíble! Nelson, ¿tú te has dedicado toda la vida a la natación?
9: Sí, claro.
7: ¿O qué empezaste haciendo?
9: Bueno, yo fui un nadador mediocre.
7: No digas eso, ¿cómo que fuiste nadador
9: malísimo,
7: mediocre?
9: No, no tenía que hacer nada.
7: Mira, hasta tu hermano se quedó de ojos abiertos.
9: Bueno, es que él sí fue un gran nadador. Mi hermano fue...
7: Y él dice que no fue un gran nadador.
9: Sí, él estuvo en Centroamericanos, Panamericanos. Yo nunca llegué a nada de eso. Pero yo me dediqué a entrenar gente. Y tuve la fortuna de tener en mis manos un campeón olímpico, Felipe Muñoz, en el 68.
7: ¿Tú hiciste un campeón olímpico?
9: No, yo no lo hice. Y se inició conmigo, pero cuando vino el entrenador Ronald Johnson a México, un norteamericano, trabajamos juntos con Felipe, llegó a ganar una medalla de oro en los Juegos Olímpicos de 68 en 200 pecho.
7: ¿Cómo era México 68?
9: En
7: aquel entonces, ¿cómo era la fiebre deportiva? ¿Cómo era la fiebre olímpica
9: los juegos,
7: a comparación del 2026? Que también tenemos una fiesta deportiva muy importante.
9: No, aquello era algo extraordinario. Imagínate unos Juegos Olímpicos, los primeros que tenía América Latina. Y bueno, tuvo la suerte el comité organizador, la gente que trabajó con toda la organización, don Pedro Ramírez Vázquez, que fue el presidente del comité organizador, Alejandro Ortega San Vicente, secretario general, Josué Sáenz, en 68 hicieron un trabajo maravilloso que le ha dado a México 9 medallas, 3 oros, 3 platas, 3 bronces, una marca que no se ha roto desde hace 67 años.
7: ¿Por qué crees que haga falta para poder superar esas marcas?
9: Bueno, yo considero que nos ha faltado muchísimo el apoyo técnico. No hemos tenido una escuela nacional de entrenadores, tenemos una muy mediocre, y no hemos tenido los catedráticos acertados para cada disciplina deportiva, desarrollar técnicos. Hemos traído muchos del extranjero, por ejemplo, yo cuando estaba en la CONADE como director general, traje 50 chinos. Hasta la fecha hay una entrenadora china que está dando muy buenos resultados, Majin, y que ha dado varias medallas olímpicas a México. Pero nuestro tendón de Aquiles en deporte mexicano es la falta de técnicos.
7: Oye, y perdón que me regrese, pero si crees que no eras buen nadador, ¿por qué pensaste que eras un buen entrenador? O sea, ¿cómo se hace esa premisa?
9: Lo que pasa es que cuando yo me recibí de profesor de educación física, tenía que dedicarme a algo que de verdad me produjera satisfacción. Y mi hermano, precisamente, él nadaba y decía: dando clases de educación física te vas a morir de hambre, dedícate a entrenar gente de verdad. Entonces me dediqué a entrenar gente, él me ayudó mucho. Él estaba becado en Canadá cuando yo estaba en la escuela de educación física, y bueno, ahí poco a poco fui saliendo. Tuve la fortuna de encontrar una institución como el Seguro Social, donde salieron los mejores nadadores, los mejores clavadistas, los mejores de nado sincronizado, polo acuático. El Seguro Social fue una gran institución, y de ahí salí adelante hasta que dije: voy a hacer mi empresa propia.
7: ¿Y por qué no natación? ¿Por qué natación y por qué no, no sé, fútbol, básquetbol, béisbol, otra disciplina? ¿Qué te llama la atención?
9: Lo que pasa es que yo tenía una relación acuática con mi hermano. Él nadaba en un deportivo de la colonia Clavería. Entonces era todo el tiempo nadar, y él resultó un buen nadador a nivel centroamericano, a nivel panamericano, y ahí nos clavamos. Y afortunadamente pude hacer una gran empresa, tengo 20,000 alumnos, imagínate. Tú conoces San Jerónimo, por ejemplo, 18 sucursales, la que se va a abrir en Polanco va a ser un monstruo de 11,000 metros cuadrados.
7: Pero también creo que has logrado acercar a la gente a la natación, ¿no? Volverla de alguna forma más accesible, y creo que también es importante decir el papel emocional y psicológico, el bien que te hace el deporte en términos generales.
9: Claro, claro. Una de las facetas es el alto rendimiento y sacar campeones, pero simplemente el que la gente aprenda a nadar es importantísimo.
7: ¿Por qué es importante aprender a nadar, Nelson?
9: Bueno, es la segunda causa de muerte para niños en el mundo. Entonces,
7: ¿no saber nadar?
9: No saber nadar, claro. Vamos a traer en agosto del 2028 un congreso mundial de escuelas de natación, donde vendrán más de 120 países. Estamos trabajando fuerte los dueños de escuelas de natación para que la gente aprenda a nadar. Es importantísimo que aprenda a nadar la gente. Es algo que no es por hacer ejercicio, ni mucho menos, es porque te salva la vida.
7: Oye, pero yo quiero ver tu nombre y tu firma Porque no puedes venir a Grafos y Gestos sin que te haga tu grafología.
9: A ver qué te parece. Media rara.
7: Optimista, cauteloso, agradecido, de temperamento nervioso, siempre adelantado, siempre pensando qué faltó, qué hace falta por hacer, qué hace falta por decir. Una persona que hoy por hoy es muy cuidadoso de lo que es su verdadera intimidad, protector, tiene hasta un ala de gallina a la firma, una persona para la cual la lealtad le es mucho más que fundamental, es algo que valora y que reconoce, que está tratando de ser lo más objetivo posible, una persona que es tremendamente competitiva, una persona que tiene habilidad natural para los negocios, tiene el toque de Midas, tiene un número 6 en la firma, y una persona que para la cual su independencia y hacer las cosas por méritos propios es importantísima.
9: Sí, ya me conocías.
7: Nelson, no. Y independientemente del tema de los clubs, ¿qué viene para ti como persona?
9: Bueno, para mí viene... Voy a presentar en ese nuevo concepto de Polanco, voy a hacer un museo de la natación mexicana, un salón de la fama de la natación mexicana. No podemos no recordar de dónde venimos. Tenemos que hacer ver que la gente que se inició en la natación, para mí la cuna de la natación fue Acapulco, aunque no lo creas, hace ya muchísimos años.
7: ¿Por qué Acapulco?
9: De ahí salieron muy buenos nadadores, Clemente Mejía, Polonio Castillo, mucha gente de gran calidad. Entonces, yo no puedo irme de este mundo si no dejo un legado. Y mi legado va a ser un museo, un salón de la fama, una fundación, que sé que eso no me va a reproducir dinero en lo absoluto, pero me va a servir mucho como un legado para toda la gente que cree en mí, toda la gente que sabe el amor que tengo por el deporte, por la actividad física y más que nada por la actividad acuática. De verdad estoy muy contento porque yo creo que ese museo y ese Salón de la Fama se inaugura el 4 de octubre, precisamente cuando iniciaron los Juegos Olímpicos de 68, que fueron el 12 de octubre de 1968. Entonces, este museo ya está conceptualizado, va a tener cosas maravillosas y va a ser una etapa importante para la natación de México. En México no existen museos de deporte, existe uno, un museo olímpico.
7: Pero no hay uno de natación y lo vamos a ver.
9: Exclusivo de natación.
7: Tus redes sociales son @NelsonVargas.
9: Sí, claro.
7: Gracias de verdad por estar en Grafos y Gestos.
9: Claro, te agradezco muchísimo.
7: Que Dios te bendiga. Muchas gracias.
9: Ojalá te guste.
7: Sí, me voy a poner la gorra. No, o sea, Nelson llegó hasta con regalos. Vamos a corte comercial y regresamos.
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13: El oso polar es el carnívoro terrestre más grande y habita en las gélidas regiones del Ártico. Su piel negra bajo el pelaje blanco absorbe el calor solar, mientras que una gruesa capa de grasa lo protege de las aguas heladas. Son excelentes nadadores y dependen totalmente del hielo marino para cazar focas. El cambio climático es su mayor amenaza, ya que el deshielo reduce drásticamente su plataforma de caza y supervivencia.
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0: Estamos de vuelta en Grafos y Gestos y de verdad yo creo que ha sido un programa muy especial. Yo sigo con el corazón totalmente encogido, con impotencia, con muchas preguntas. La verdad es que ha sido tremendamente fuerte escuchar a Kerly. Creo que nos abre los ojos y el corazón ante una realidad tan fuerte como la que está viviendo Venezuela, pero que no está exento en ningún lugar del mundo. Y por supuesto, yo creo que evidencia las carencias económicas, hospitalarias y en el sistema de salud de Venezuela, pero también de la construcción, porque se decía que con mantenimiento muchos de estos edificios no hubieran colapsado. Sin embargo, no hubo ese mantenimiento. Dando vuelta a la información, seguimos con la fiesta tan importante del fútbol, que a todos nos tiene absolutamente atentos a ver qué pasa, a ver qué sucede. Y yo quisiera hacer un homenaje a estas grandes personalidades en esta gran fiesta. Y la primera firma que tenemos es la firma de Paco Memo Ochoa. ¿Qué va usted como encierra la firma? Porque es una persona protectora. La zona media es muy pequeña. Por lo tanto, tenemos a una persona que esconde su vulnerabilidad. Es una persona que la letra es alta. Por lo tanto, sí tenemos a una persona que es absolutamente líder. Generalmente, él firma y tiene tiene hasta como derrames de tinta. Así que Paco Memo Ochoa es además una persona que disfruta tremendamente los placeres físicos. Cuando usted ve una firma que está totalmente hacia arriba, tenemos una personalidad completamente competitiva. Y hablando de personalidades competitivas, tenemos la firma de Cristiano Ronaldo, una escritura que llama la atención. Uno, porque hay que pensar que es un proceso neurofisiológico. Estuvimos con el cerebro que manda información a las manos. Por la cantidad de números que esconde esta firma. Este es el toque de Midas. Si bien es cierto, sabemos que su número es el 7, que es el número con el que se ha identificado siempre y lo importante que es para él el fútbol, tenemos también número 7, tenemos un número, bueno, el 7 que es a propósito, pero la firma empieza con un 6, en medio vemos otro 6. Este es el toque de Midas totalmente marcado. Vemos además a una persona que es desconfiado de con quién se junta, en quién cree, es una persona que no acaba de confiar, que no acaba de creer, y eso sí, esa seguridad que proyecta en la cancha es una seguridad que él tiene en la vida real. No es un escudo, sino es parte de su personalidad completamente. Y está la firma de Messi, que es una de las firmas más interesantes que vamos a encontrar, porque uno, por la velocidad, la gran agilidad mental. Vemos como cuando dice Leo, parece que tiene un número 5. Una vez más, vemos el toque de Midas presente. Estas personas tienen la habilidad para hacer dinero, la habilidad para los negocios, además del gran talento futbolístico. Hay futbolistas muy talentosos que no generan los imperios que generan estos hombres, hay que decirlo. La fortuna de Ronaldo se calcula que son 260 millones de dólares al año. Es el jugador mejor pagado del mundo. Lionel Messi, que además el temperamento es nervioso, es una persona auditiva, es una persona muy agradecida, empieza con un pequeño óvalo la firma, y es una persona que además busca estabilidad, y esta estabilidad se ve reflejada incluso en el tiempo que lleva con su pareja, con Antonella, que ha sido la mujer con la que siempre ha estado. Pero me parece que es vital entender la firma y conocer la personalidad de Javier Aguirre, que si bien es cierto, no es la que sigue, es de la que más me gustaría poder hablar, porque tenemos a un hombre de una memoria extraordinaria, un hombre con una facilidad de palabra impresionante, un hombre que es un estratega, un hombre que es protector, un hombre que es cauteloso, un hombre que termina lo que empieza, una persona tremendamente comprometida, una persona que esta escritura se le conoce como anillada. No sé si usted ve cómo la firma parece que está llena de anillos. Tenemos a una persona intuitiva, tenemos a una persona estresada, pero parece que don Javier Aguirre también es vanidoso porque la firma es adornada. Todo esto, y además un hombre con una firma ligada con inteligencia verbal, con curiosidad, porque todos estos anillos hablan también de la capacidad que tiene para recibir información, lo convierte en una persona tremendamente culta. Javier Aguirre es el estratega detrás de las victorias de la selección mexicana. Fue director técnico en el 2001 al 2002, del 2009 al 2010. 2010, me parece, y ahora a partir del 2024 fue galardonado como el mejor director técnico de España, pero también uno de los hombres que ha sido más resistentes en este negocio tan importante, pero sobre todo tan pasional como lo es el fútbol. Y yo le quiero decir que si gusta usted estudiar grafología, hágame favor de mandarme un mensaje directo, hágame favor de mandarme un WhatsApp al 55 65 79 9813. Llega usted, pide, y venga al Grafo Café, por favor, llega usted, pide su café, su grafología, le paso yo a hacer su grafología. Tenemos un equipo de grafólogos que lo esperan todos los días, de lunes a domingo, de 9 de la mañana a 11 de la noche. Le va a gustar mucho el café, le va a gustar mucho las tablas de quesos, le van a gustar mucho las baguettes, los chilaquiles, y por cierto, vamos a abrir curso de grafología, es un día a la semana, dura 2 horas. Hágame favor de mandarme un WhatsApp al 55 65 79 98 13. Y el día de hoy, ¿qué creen? Nos vamos a volver a vestir de gala y sin la playera del Cruz Azul, porque tenemos al gran, ¿qué digo yo? Yo creo que una de las personas más icónicas para mi generación, sin duda alguna, un hombre transgresor, un hombre absolutamente atrevido para decir lo que dice. Les dejo la entrevista que nos dio para Grafos y Gestos, el gran don Jaime Maussan. Imagínese usted, don Jaime Maussan, que dice que pronto veremos cosas, y me parece que ya las estamos viendo, porque aquí todo puede pasar, y está pasando en una de esas. Los dejo con el gran don Jaime Maussan. No lo puedo creer, estamos con nuestro padrino, don Jaime Maussan, el grandísimo Jaime Maussan. Bienvenido a Grafos y Gestos.
1: No, muchísimas gracias por la invitación.
0: Querido Jaime, han pasado muchas cosas, sobre todo en pocos años. El fenómeno me parece que hoy por hoy se ve desde otra perspectiva. ¿En qué año empezaste tú a estudiar el fenómeno?
1: Mira, yo desde niño me interesé en él, pero fue en 1984 que presenté un reportaje. Un gran número de personas se acuerdan de él, la investigación del caso de Billy Mayer en 60 minutos, y luego vendrían los programas de Nino Canún, que son los que me proyectan directamente hacia el fenómeno, hacia investigarlo más profesionalmente. Me di cuenta que la nueva era estaba siendo marcada por el video. En aquel entonces eran videos de Betamax y de VHS, y yo supuse que con el paso de los años todas las personas iban a tener una cámara en las manos, pero nunca me imaginé que iba a ser con los teléfonos celulares, y ahora con la calidad que tienen, pues se han convertido en el instrumento que nos ha ayudado a desmitificar el fenómeno.
0: Y sin duda, ¿cómo fue este primer caso que mencionas, que hablaste en 60 minutos?
1: El caso de Billy Mayer es un granjero suizo que tuvo una experiencia en 1975, que tuvo la oportunidad de tomar cientos de fotografías, todas ellas con una cámara de 35 milímetros, y las secuencias de las imágenes te permiten ver, sin duda alguna, que es un caso legítimo. El caso de Billy Mayer fue el primero que yo pude investigar, donde se ofrecían todos los elementos. Se ofrecían metales que fueron analizados por especialistas en Ginebra, Suiza. También testimonios, sonidos, es decir, películas. Todos los elementos que me permitieron considerar que era un caso auténtico, y por eso lo presenté. Y a partir de ahí, pues, de alguna manera me quedo ligado al fenómeno. Sin embargo, es a partir de los programas de Nino Canún cuando realmente mi vida toma un giro. No quiere decir que dejé de hacer lo que estaba haciendo, porque la investigación hacia el medio ambiente es lo más importante que hay para mí, y lo ha seguido siendo, pero sí, el fenómeno ocupó desde ese momento una parte muy importante de mi vida.
0: Tú por primera vez hablaste de archivos clasificados en la televisión. Y en aquel entonces hubo una gran animadversión e incluso duda acerca de la existencia de estos archivos. Sin embargo, hoy por hoy, el mismo Donald Trump ha reconocido y ha desclasificado estos archivos, claro, que demuestran y que robustecen lo que antes, claro, lo que tú, no, has dicho.
1: Nosotros desde aquellos años advertimos que Estados Unidos había recuperado las naves de Roswell, que había recuperado los cuerpos y que los tenía en su posesión, que estaban en aquel momento en la base militar de Wright-Patterson, en Dayton, Ohio. Después fueron llevados al Área 51, pero efectivamente desde esos años nosotros advertimos que todo esto era verdad. Y pues desde luego fui catalogado como un charlatán, como un periodista que había dejado de serlo simplemente por decir la verdad. Fíjate, o sea, regresa hacia esos años y date cuenta de todo lo que pasó. Mis hijos tuvieron que enfrentar las burlas en el colegio, ¿no? Fueron tiempos muy difíciles y solo fue por decir la verdad.
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3: Shakira felicita a Messi. Lionel Messi sigue acumulando reconocimientos dentro y fuera del campo. Después de marcar 2 goles frente a Austria y convertirse en el máximo goleador de la historia de este gran torneo, Leo recibió un mensaje especial de Shakira. La cantante colombiana publicó en sus redes sociales palabras de admiración hacia el capitán argentino, destacando su esfuerzo, sus logros y el orgullo que representa para millones de latinoamericanos. El mensaje rápidamente se volvió viral. Messi continúa sumando récords y admiradores.
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3: San Sebastián, España. Esta joya vasca destaca por sus famosos pinchos, pequeñas obras de arte culinarias que adornan las barras de sus bares. Con una de las mayores concentraciones de estrellas Michelin por habitante, la ciudad es un templo para los amantes del buen comer. El respeto por los productos del mar Cantábrico y la creatividad de sus chefs la hacen simplemente inolvidable.
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6: El primer despertador solo podía sonar a las 4 de la mañana, hora necesaria para los trabajadores de la época.
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6: Es imposible estornudar con los ojos abiertos debido a un reflejo automático del sistema nervioso que cierra los párpados siempre.
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3: Tras 9 años en el Centro Federal de Readaptación Psicosocial de Morelos, el exgobernador de Quintana Roo, Roberto Borge, podrá llevar su proceso por lavado de dinero en prisión domiciliaria luego de que un juez le concediera el cambio de medida cautelar. De acuerdo con el Informe Mundial sobre Drogas de la ONU, los narcotraficantes mexicanos lideran la producción de metanfetamina en Norteamérica. Detalló que la droga que ingresa a Estados Unidos lo hace por la frontera de California y Texas. La UNAM informó que a partir del lunes 29 de junio, en el estacionamiento 8 del Estadio Olímpico Universitario, se instalará un centro de acopio para recolectar ayuda para las personas afectadas por los sismos en Venezuela. Informó Itzel Vanegas. 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

0: que resulta pues realmente sorprendente, ¿no? Y que no haya dejado de investigar este fenómeno. Es decir, no me desalentaron, no pudieron desviar mi atención y afortunadamente estamos llegando finalmente a puerto seguro y estamos a punto de ver la noticia más grande en la historia de la humanidad.
1: ¿Cuál es la noticia más grande en la
0: historia? Que no estamos solos, que hemos estado acompañados desde hace muchos años, que estos seres han participado en nuestro desarrollo y que hemos recuperado las naves con las cuales hemos desarrollado la retroingeniería, que muchos de nuestros avances vienen de las naves extraterrestres, los circuitos integrados de las computadoras, la fibra óptica, las fibras de alta resistencia, la visión nocturna, el rayo láser y tantos otros desarrollos, la fibra óptica y las fibras, ya lo dije, de alta resistencia, son pues de los a grandes avances que se pudieron rescatar de los restos de las naves, ¿no? Después de investigarlas. Entonces, la presencia de estos seres ha modificado el desarrollo de la humanidad.
1: ¿Estos seres son una inteligencia superior o diferente a la inteligencia humana? ¿O más avanzada en tecnología?
0: Desde luego, no, desde luego. Yo no sé si son mejores seres, no lo sé. Pero sí son más desarrollados, no hay la menor duda. Estos seres pueden llegar desde lugares muy lejanos a la Tierra en muy poco tiempo. Que ese fue el argumento durante muchos años de los científicos. No se puede viajar desde planetas lejanos a la Tierra en poco tiempo. Y yo creo que fue arrogancia lo que les impidió ver que si nosotros no lo podíamos hacer, eso no querría decir que otros no lo pudieran hacer. Y durante muchos años, ese fue el argumento que utilizaron los científicos terrestres para desacreditar a todo aquel que hablaba de esto. Entonces, cualquiera que dijéramos, las naves existen, los seres están aquí, pensaban que estábamos locos. Sinceramente pensaban que estábamos locos. Si un piloto lo decía, no podía seguir volando porque estaba viendo cosas que no existían. Porque no era posible. Porque Einstein señalaba que nada podía volar más allá de la velocidad de la luz. Y nunca consideraron la posibilidad de puertas dimensionales o de otros caminos que podrían seguir otros seres para poder llegar hasta la Tierra en poco tiempo. O sea, es pura arrogancia lo que no nos ha dejado ver durante todos estos años.
1: Se habla de forma muy coloquial y sobre todo me parece que es un tema que valdría la pena estudiar, que en civilizaciones antiguas estuvieron relacionadas con estos seres, por ejemplo, las pirámides, las momias de Nazca.
0: Es algo que no se ha demostrado, ¿no? Pero hay muchos misterios. Hay muchos misterios. Te voy a poner uno más grande, ¿no? Göbekli Tepe. Göbekli Tepe es un cestro astronómico que tiene 12.000 años de antigüedad. Hace 12.000 años no había ninguna civilización en la Tierra. Solamente había cazadores, recolectores. Es decir, casi hombres de las cavernas. ¿Cómo pueden haber...?
1: ¿En tribus?
0: Sí, no, bueno, tribus sí, desde luego, pero sin el grado de desarrollo para poder construir un centro como Göbekli Tepe, ni tampoco haber podido edificar monumentos que están directamente relacionados a las posiciones de las estrellas o eventos estelares, equinoccios, solsticios, ¿no? Y que haya además una fecha ahí que sin duda alguna significa la caída del gran cometa que pues destruyó parcialmente la Tierra hace 12.800, 12.900 años, que es el cometa que le llaman Clovis, que provocó un fenómeno llamado, o una era llamada el Younger Dryas, o el Dryas reciente, que fue una era en que la Tierra se enfrió varios grados y desafortunadamente desapareció toda la megafauna, desde el tigre de dientes de sables, el mamut, el iguanodonte, el mastodonte, el oso hormiguero gigante y tantas otras especies que desaparecieron precisamente cuando cayó este cometa. Fue tan terrible como cuando cayó el meteorito de Chicxulub.
1: Y además lo impresionante es que las fechas no cuadran en cuanto a la evolución humana. Así pero es. Sí cuadran en cuanto a una evolución que podría ser de otro lado, por decirlo
0: así. Sí, claro. ¿Quién enseñó a estas personas, a los constructores de Göbekli Tepe, a hacerlo? ¿Quién les señaló los puntos astronómicos, las fechas? ¿Y cómo pudieron hacerlo en un momento en que la Tierra se había enfriado considerablemente?
1: Don Jaime, ¿por qué no sé? ¿Por qué a la fecha se siguen manteniendo con tanto sigilo y con tanto secreto? ¿A quién le conviene que no se hable de esto?
0: Bueno, eso ya se va a acabar. Ya se va a acabar, pero le convino a los militares de Estados Unidos, ¿no? Más que a nadie. ¿Por qué? Porque pudieron desarrollar la tecnología, porque pudieron ejercer un mayor control sobre la humanidad. Pero creo que es uno de los mayores crímenes que se han realizado en contra de los seres humanos. O sea, si hace que 1947 a la fecha, son 79 años, si de aquel momento nos hubieran dejado saber que estábamos siendo visitados, esta sería una humanidad distinta. Esta sería una humanidad más desarrollada, con menos problemas, más madura. Y desafortunadamente alguien nos robó esa posibilidad. Alguien que decidió que no éramos lo suficientemente maduros, lo suficientemente estables para haber aceptado que estábamos siendo visitados. Ellos decidieron. Orson Welles había presentado el 30 de octubre de 1938 una radionovela que dicen que causó pánico. Yo no creo que tanto, pero esto es lo que dicen. Y en base a eso, los militares decidieron que no era bueno que la gente supiera. O sea, como si fuéramos niños, así nos trataron. Y desafortunadamente se robaron esta verdad para su propio beneficio. Y hoy, afortunadamente, un hombre que quiere pasar a la historia, que es Donald Trump, lo va a abrir. No porque esté convencido de que es lo mejor para la humanidad, sino simplemente porque él va a pasar a la historia. Y la verdad es que sí va a pasar. O sea, el presidente que haga esto va a pasar a la historia, y él ya se dio cuenta y lo va a hacer.
1: La nueva película de Steven Spielberg, no sé si ya la viste, pero abarca el fenómeno desde otro punto de vista. Ahora, estabas hablando del tema ecológico, del tema ambientalista. La destrucción que ha habido en el medio ambiente, la destrucción que ha habido en especies, la crueldad animal, ¿realmente nos pone como una especie avanzada o somos una especie que parece que está en retroceso? Cada vez antes tenías que aprenderte un camino, ya no, tenías que memorizarte un número, tenías que estudiar tu exposición, ya no. Cada vez la memoria parece que sirve para otras cosas y que sirve menos.
0: Es una especie que ha sido manipulada y dominada por los grandes intereses. ¿Quiénes son los que se han beneficiado de todo esto? Los que están en el poder, especialmente las grandes petroleras, especialmente los grandes capitales. Ellos son los que no han permitido que los cambios ocurran. Y desafortunadamente nos han llevado a un camino que podría generar enormes crisis en los próximos años. No solamente el calentamiento global, sino la extinción masiva de especies, la contaminación por plásticos. O sea, tenemos una serie de problemas tan grandes que estamos realmente a punto de iniciar una verdadera hecatombe terrestre. Y creo que la única salida es entrar en comunicación con estos seres y empezar a aprender rápidamente a hacer algunos sacrificios, esfuerzos para evitar la destrucción de nuestro mundo. ¿Y se puede lograr? Sí, sí se puede lograr. Y creo que por eso estamos a tiempo. Es casi verdaderamente, no sé, milagroso que en el último momento de antes de que algo así suceda, una persona viene y abre este fenómeno. Que otros no lo hubieran hecho. No lo hubiera hecho Biden, ni Kamala Harris, ni no lo hizo Obama, no lo han hecho tantos. Y ahora creo que sí estamos al borde, porque no hay marcha atrás. Vamos a ver en los próximos días la noticia más grande de toda la historia.
1: Don Jaime, para concluir, dos preguntas. ¿Cómo son estos seres?
0: Pues son seres que no son ni buenos ni malos, no nos han atacado. A pesar de que hemos derribado sus naves, no han respondido de la misma manera. A pesar de que los hemos hecho prisioneros hasta la muerte, no nos han atacado como nosotros lo hacemos. Hemos sido muy crueles con ellos. O sea, dicen que son demoníacos. Los demoníacos somos nosotros. O sea, creo que estos seres simplemente tienen sus propios intereses. Y uno de esos intereses es entrar en contacto con todas las civilizaciones que alcancen un nivel de inteligencia que les permita llegar hasta el espacio exterior. Algo que estamos muy cerca de poder lograr.
1: ¿A qué se refiere con prisioneros?
0: Ellos, pues, ¿sí? Los hacemos prisioneros, derribamos las naves y si los encontramos vivos, los llevamos a lugares aislados donde son interrogados y hasta que literalmente hasta que mueren. Yo estaba presentando el caso de un ser que fue derribado en Sudáfrica en 1989 y que desafortunadamente, bueno, afortunadamente sobrevivió, pero en el 22 de abril de 1991 murió debido a las infecciones que adquirió en nuestro planeta. ¿Por qué? Porque estos seres pueden bajar, estar, y luego al regresar a sus naves se desinfectan. Pero él no lo pudo hacer y murió. Estaba siendo interrogado, siempre con la intención de que revelara cuestiones bélicas, de algo, tecnología que pudiera ser utilizada con fines de guerra, y pues así murió. Y ahí están las imágenes, ahí está todo. Yo lo he estado presentando, tú lo puedes ver en mi canal en YouTube. El miércoles, jueves, viernes de la semana anterior lo presenté. Velo, ahí puedes ver cómo un ser fue llevado hasta la muerte.
1: Ok, ¿me puede escribir su nombre?
0: Sí.
1: Para que le haga su grafología, claro está. Muy estresado, muy agradecido, una persona que piensa mucho para tomar una determinación, que le gusta la adrenalina, muy sensible, hasta corazón de pollo, una persona que se pone un escudo protector y que hoy por hoy es mucho más selectivo, más jefe que subordinado, una persona que lo que ha logrado ha sido por méritos propios, no le gusta pedir ayuda, no le gusta pedir favores, sabe perfectamente con quién tener cuidado y con una intensidad y con una pasión y con una fuerza que lo vuelve observador constante, pero que no se queda en la observación, sino que le gusta ejecutar.
0: Bueno, pues, por ahí andas. Caliente, caliente.
1: Caliente, caliente. Muchas gracias.
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10: El país con más islas en el mundo es Suecia, contando con más de 200.000 en todo su territorio.
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11: Son las 6:00 p.m, tiempo del centro de la República. Un alto mando del gobierno actual le pega a su esposa. Ese es el duro mensaje que publicó María Felicia Jiménez, esposa de Víctor Rodríguez Padilla, ex director de Petróleos Mexicanos, y quien al menos hasta ayer era el director del Instituto Nacional de Electricidad y Energías Limpias. María Felicia, cansada de la violencia física, emocional, psicológica y económica que ha vivido, decidió alzar la voz. En una publicación acompañada de un video donde Víctor aparece golpeándola, acusó al reconocido doctor, académico y funcionario de ser un hombre violento y de haber ejercido agresiones en su contra. Lo hizo porque el cobarde de Víctor Rodríguez Padilla, además de golpearla, la amenazó durante años con que si algún día alzaba la voz, no le pasaría nada. Le decía que sus influencias políticas y sus relaciones en las altas esferas del gobierno lo protegerían. Así me lo contó anoche.
12: Fueron muchos años de amenaza, fueron muchos años de coacción. Él me amenazó con quitarme a mi hijo. Él me amenazó de que podía mandarme para Cuba y yo quedar separada. Él lo hizo muchas veces. Hacia mí sí ejerció esa violencia de poder monetaria, económica.
11: ¿Ya denunció usted ante la autoridad?
12: No lo he denunciado, porque tenía como que miedo a que no se fuera a hacer justicia. Una parte de mí sí tenía miedo, porque Víctor siempre me recalcó desde el día uno, pues que a él no le iba a pasar nada, que él tenía demasiadas influencias y que a él no le iba a pasar nada. Si tú me demandas, pues acaba todo, yo no voy a tener trabajo, tú tampoco, y pues tú te quedas sin nada. Víctor empezó a decirme que quitara los videos y pues yo me acosté a dormir, yo le dije no voy a quitar ningunos videos, ya llegó ya el momento de exponerlo, de exponerte a ti.
11: Pero María Felicia también decidió hablar por su hijo de apenas 6 años. Asegura que Rodríguez Padilla se ha desentendido de él y que el menor ha comenzado a reproducir en la escuela conductas que aprendió en casa. Una alerta que la llevó a romper el silencio.
12: Después de su salida de Pemex, pues él se fue al INEL y pues se ha totalmente desvinculado del niño. Inclusive el niño pues imita mucho a su papá. Inclusive después de ese video tuvo problemas con amiguitas en la escuela donde les decía pendeja, lo cual me lo dijo la psicóloga. Y yo después le dije, oye, ¿por qué mi papá te dice así? Te dice que eres una pendeja. Y hay constancia de eso en psicología y todo en la escuela. Él imitó varias posiciones así de papá, esta es mi casa, yo te puedo botar cuando yo quiera. Y son cosas que son muy fuertes escucharlas a un pequeño de 6 años.
11: es el admirado y respetado doctor Víctor Rodríguez Padilla. Incluso María Felicia me contó que ella también lo admiraba. Fue su profesor. Ella es física nuclear y doctora en energía. Hoy decidió alzar la voz y, al menos en el discurso, ha recibido el respaldo del gobierno federal. Y digo en el discurso porque en los hechos, la Secretaría de Energía ha quedado como mentirosa y cobarde. Anoche la dependencia aseguró que Rodríguez Padilla nunca asumió la dirección del Instituto Nacional de Electricidad, aunque los propios boletines e imágenes del instituto lo desmienten. Y de eso hay múltiples evidencias. Todo esto bajo la responsabilidad de una secretaría encabezada por una mujer, Lucelena González. Valiente María Felicia, que después de años de violencia decidió alzar la voz. La defensa de las mujeres y su igualdad se quedó en el mitin, escribió la víctima de Víctor Rodríguez Padilla. Ella ya hizo lo más difícil,